0: Se puede escuchar cómo piden ayuda. El barco estaba cargado con gas natural licuado y habría sufrido un incendio en su sala de máquinas. Qatar, que actúa como mediador en el conflicto, acusa a Irán del ataque. En respuesta a los ataques de Estados Unidos, la Guardia Revolucionaria iraní publicó estas imágenes de supuestos lanzamientos de misiles contra bases militares estadounidenses en el Golfo. Los nuevos ataques cruzados coinciden con la cumbre de la OTAN, donde Trump volvió a cargar contra Irán y dio por finalizado el acuerdo marco de alto el fuego. «Creo que se ha acabado. No quiero negociar más con ellos. Son escoria. ¿Saben lo que es escoria? Eso es lo que son. Están enfermos. Están liderados por gente enferma. Son gente cruel y violenta. Y si llegan a tener un arma nuclear, la utilizarán. En lo que a mí respecta, se ha acabado». En Teherán, algunos iraníes reaccionan apoyando el cierre del estrecho de Hormuz.
1: Cualquier barco que quiera pasar por el estrecho a través del Golfo de Omán, con el permiso de Estados Unidos, debería recibir una respuesta tan dura que no lo volverían a intentar.
0: Lo podrían haber mantenido cerrado e incluso haber continuado las negociaciones mientras estaba cerrado. Y mientras, unos 6.000 marineros siguen atrapados en el estrecho de Hormuz, según cálculos de Naciones Unidas, que además exige a todas las partes permitir la evacuación de los tripulantes de estos barcos.
2: Donald Trump da por roto el acuerdo de alto el fuego sellado con Irán y vuelve a golpear el país. José Díaz Briseño en Washington, te saludamos, José. ¿Cómo justifica ahora la Casa Blanca esta nueva ronda de ataques?
3: Así es, el Comando Central del Pentágono aseguró que esta nueva ronda de ataques es mucho más amplia de la lanzada apenas a menos de 24 horas, de acuerdo con los militares estadounidenses. Se trata de un ataque contra radares, contra defensas antiaéreas en la zona de la costa sur de Irán. El presidente Trump aseguró en su red social Truth Social que si no se detiene Irán en atacar los barcos comerciales, básicamente Estados Unidos está listo para escalar la situación. El presidente Trump, de regreso en el avión presidencial hacia Washington de la cumbre de la OTAN, aseguró de una manera que Irán le ha llamado y que ha pedido buscar un nuevo acuerdo. Esto es lo que dice Trump a periodistas a bordo del avión presidencial. Recordemos, hay un memorando de entendimiento vigente desde mediados del mes pasado por el que se gobiernan las pláticas que buscan tener un último alto al fuego de manera permanente.
2: José, ¿se interpreta en Washington la respuesta iraní como una escalada, como una reacción más bien limitada? ¿Y en qué punto están las negociaciones?
3: Las negociaciones entre ambos países están en estos momentos en una pausa. Recordemos, a los negociadores acordaron dejar espacio para que Irán llevara a cabo los funerales de Ali Jamenei, el líder supremo muerto después de un bombardeo de Estados Unidos e Israel a principios de esta operación. Y sin embargo, hay que decir que aquí en Washington la expectativa es que el presidente Trump se enfrenta a un tipo de opciones encontradas y de no fácil solución, dado que el memorando de entendimiento no resolvía los temas más importantes. Por un lado, el presidente Trump está urgido a terminar una guerra ante los comicios congresionales que vienen en noviembre, pero por otro lado, se siente motivado para incrementar las acciones militares para detener lo que él considera es una ilegítima toma del canal de Hormuz, el Golfo de Hormuz, por parte del ejército iraní. Y sin embargo, estas son las opciones que se le presentan a Trump y no sabe cuál elegir exactamente.
2: Muchísimas gracias, José Díaz Briseño, en Washington. La OTAN concluyó su cumbre en Ankara con una imagen de unidad pese a las críticas de Donald Trump a varios aliados. Los líderes aprobaron nuevos contratos de defensa por más de 50.000 millones de dólares y reafirmaron su respaldo a Ucrania. Volodymyr Zelensky se va con promesas de ayuda militar y autorización para producir misiles del sistema Patriot. Eso sí, el encuentro de los líderes no comenzó con esa impresión de armonía y unidad.
1: La OTAN llegó a Ankara con un objetivo claro: mostrar unidad en un momento de crecientes tensiones internacionales.

0: y todo indica que lo consiguió.
1: Hubo mucho entendimiento en la sala. Hay gente muy inteligente haciendo un buen trabajo.
0: Pero el inicio de la cumbre estuvo marcado por las dudas sobre la cohesión de la alianza. Y las declaraciones de Donald Trump redundaron en esas fracturas.
1: No estoy contento con la OTAN, no quisieron ayudarnos con el principal patrocinador del terrorismo, Irán. Yo los estaba poniendo a prueba, quería ver si estarían allí, y la respuesta fue que no.
0: También volvió a referirse a Groenlandia, uno de los asuntos más controvertidos dentro de la OTAN.
1: Era Groenlandia y sigue siéndolo. Debería estar bajo control de Estados Unidos, no de Dinamarca.
0: La primera ministra danesa, Mette Frederiksen, reiteró una vez más que Groenlandia forma parte del Reino de Dinamarca. Escuché ayer al presidente de Estados Unidos y creo que la posición estadounidense sobre este tema es lamentablemente muy clara. Nuestra posición también es clara, Groenlandia no está en venta. El secretario general de la OTAN, Mark Rutte, intentó rebajar la tensión y aseguró que las declaraciones de Trump no afectan a la unidad de la alianza. La capacidad de disuasión de la OTAN depende de su unidad. Y sobre el papel, los 32 líderes la respaldaron con una declaración conjunta. Pero las críticas de Donald Trump a algunos aliados y sus reivindicaciones sobre Groenlandia volvieron a generar dudas sobre su compromiso con la alianza. La cumbre también subrayó el respaldo de la OTAN a Ucrania. Donald Trump anunció que Estados Unidos permitirá a Kiev fabricar misiles interceptores Patriot bajo licencia, una decisión que supone un importante logro para Volodymyr Zelensky, quien reclama desde hace meses más protección frente a los ataques rusos. Zelensky también obtuvo promesas de apoyo por valor de 140 mil millones de euros para los próximos 2 años. Un mensaje a Moscú de que Europa seguirá respaldando a Ucrania a largo plazo. Sin embargo, en la financiación de ese apoyo también hay discrepancias.
1: Ucrania puede seguir combatiendo gracias al apoyo de los países occidentales y ese apoyo debe mantenerse. En este momento, un número reducido de países aporta la mayor parte de la ayuda. Otros también deben incrementar su contribución.
0: La declaración final de la cumbre reafirmó el principio fundamental de la OTAN. Un ataque contra uno de sus miembros es un ataque contra todos. En eso los 32 líderes están de acuerdo, también Donald Trump.
2: El balance de esta cumbre arroja en cierta forma dos resultados distintos. Está por un lado esa declaración final que recoge ese mensaje de unidad. Subraya también el famoso artículo 5, el compromiso de los países de la alianza con el artículo 5, que es el acuerdo de defensa mutua de todos los países de la OTAN. Están también las declaraciones de Trump en ese mismo sentido, destacando la unidad que él vio en la reunión a puerta cerrada con los demás socios de los 32 países de la alianza, ¿no? Pero por otro lado, ese es el otro resultado, están esas declaraciones incendiarias que hizo Trump hoy mismo en la cumbre y también a su llegada ayer a la cumbre, en la que criticó y atacó a los países de la OTAN por no apoyar a Estados Unidos en la guerra de Irán y atacó en particular a España también por no cumplir con aumentar el gasto de defensa así como lo pide Trump. Dijo que España era un socio terrible de la OTAN, ¿no? Si hubiera que hacer una lectura positiva de eso, podríamos decir que la alianza militar, la OTAN sigue funcionando pese a esos mensajes políticos hostiles de Trump hacia los demás socios de la alianza. Y si hubiera que hacer esa misma lectura desde otra perspectiva, de una perspectiva negativa, podríamos decir que pese a los mensajes de unidad que está emitiendo la alianza en esta cumbre hoy en día, sigue teniendo problemas en cuanto a su legitimidad, en cuanto a su credibilidad como alianza militar, justamente por esos mensajes hostiles de Trump hacia el resto de los aliados de su país.
3: Y cómo no, los mercados han hecho eco de todo lo que está pasando aquí, Andrés.
4: Sí, todo esto no pasa desapercibido en los mercados, Ana, que operaron este miércoles bajo una gran presión, golpeados por la nueva escalada militar entre Estados Unidos e Irán. El detonante, lo sabemos, fue Donald Trump anunciando que el alto del fuego con Teherán ha terminado. La tensión disparó el precio del petróleo. El Brent europeo subía casi un 6% hasta unos $78 por barril. El West Texas Intermediate de referencia en Estados Unidos avanzaba casi 5%, superando los $73 por barril. Subieron las acciones energéticas, pero cayeron sectores sensibles al combustible, como las aerolíneas o el turismo en general. En Wall Street, el Dow Jones perdió más de 500 puntos. Aquí en Europa, el Stoxx 600 cerró con una baja cercana al 2%. También aumentaron los rendimientos de los bonos globales por temor a una inflación más persistente. Y mirando los mercados muy de cerca, como siempre, está nuestra corresponsal financiera en Nueva York, Ana Nieto. Ana, las declaraciones de Trump sobre la situación con Irán han marcado los vaivenes de un mercado en el que la inteligencia artificial sigue siendo protagonista. Contanos qué ha pasado ahí en Wall Street en esta jornada.
5: Sí, bueno, a medida que Trump iba reduciendo el tono de sus amenazas, los mercados han ido recuperándose, aunque el Dow ha terminado cerrando con una caída del 1,1%. El referente más importante, el S&P 500, se ha dejado 0,3% y el Nasdaq ha tenido una pequeña subida del 0,2%. Parte del drama inversionista, además de Oriente Medio y las declaraciones de Trump, se centra en los semiconductores, valores al alza por la demanda de la inteligencia artificial, pero que en estos momentos recogen pérdidas desde Seúl hasta Nueva York, realmente, porque hay un cierto temor de que el boom inversor de esta tecnología haya tocado techo y que además sea vulnerable a las alzas de las tasas de interés porque encarecen el crédito con el que se está financiando la expansión de esta tecnología. Y en este sentido, hoy la Reserva Federal ha hecho pública las actas de su última reunión y se ve que efectivamente hay una muy buena parte de la Reserva Federal que sí que quiere y apuesta por una subida de tasas de interés este año. Además de las dudas de cuánto puede durar la bonanza de la inteligencia artificial, se está muy pendiente de China, porque hay reportes de que DeepSeek está pendiente de desarrollar sus propios chips, algo que podría irrumpir en un mercado donde la escasez ha permitido que las empresas tengan unos márgenes muy altos y por eso coticen tan alto.
4: Ana, mencionaba, si no me equivoco, al Nasdaq como la excepción entre los índices importantes que se salvó del rojo en esta jornada. Y otro movimiento importante en Wall Street fue la incorporación de SpaceX, la empresa de Elon Musk, que se unió ayer al índice tecnológico Nasdaq ahí en Wall Street después de que se pactara acelerar su ingreso en el índice. ¿Cómo ha influido esto en la cotización con todo lo que hemos visto este día?
5: Pues ni ayer ni hoy han recibido el combustible que suele llevar los valores al alza cuando son incluidos en esta cesta de índices. Es más, la empresa está por debajo del precio del cierre del primer día, cotiza alrededor de los $148 y hoy ha cerrado con una pérdida del 1,21%. Algunos analistas creen que ya estaba anticipado en el precio la inclusión del índice y la caída de los valores relacionados con la IA están ayudando a que la empresa pues no vuele alto.
4: Ana Nieto, en Nueva York, gracias por esta información. Hasta cualquier momento.
5: Gracias.
4: Y de inmediato, Ana Plasencia nos trae más información.
3: Un agente del Servicio de Inmigración y Control de Aduanas de Estados Unidos, ICE, mató a tiros a un ciudadano mexicano durante un operativo en Houston. Según el Departamento de Seguridad Nacional, Lorenzo Salgado Araujo intentó evitar su arresto y arrolló con su vehículo a un agente que respondió disparando en defensa propia. Salgado falleció posteriormente en un hospital. La presidenta de México, Claudia Sheinbaum, anunció que su gobierno emprenderá acciones legales sin dar más detalles.
6: Maniatado en el suelo y retenido por agentes federales, son los últimos momentos con vida de Lorenzo Salgado Araujo, después de que los agentes del ICE abordaran la camioneta blanca en la que conducía hacia su trabajo y le dispararan. Entre lágrimas, su hijo cuenta lo que sintió al ver el vídeo de la detención en redes sociales. Lo reconocí inmediatamente, no físicamente, pero por su voz, suplicando ayuda, en el suelo, sangrando. Salgado, de nacionalidad mexicana, se encontraba, según la familia, cerca de conseguir regularizar su situación legal en Estados Unidos, donde vivía desde hacía 35 años. Pero el martes por la mañana, su sueño americano terminó trágicamente en un operativo del ICE en Houston. Según el Departamento de Seguridad Nacional de Estados Unidos, el agente disparó en defensa propia después de que Salgado tratara supuestamente de escapar e intentara atropellar a un agente. Es el primer tiroteo mortal que involucra a agentes federales desde las muertes en Minneapolis en enero de René Good y Alex Preti. En ambos casos, los agentes se defendieron diciendo que las personas suponían una amenaza, pero los vídeos generaron gran controversia sobre la actuación de los cuerpos de seguridad. Una controversia que también rodea ahora el caso de Salgado Araújo. Frente a los medios, el hijo culpa a los agentes del ICE por no identificarse y defiende que su padre nunca quiso huir de los agentes. Lo que pasó es que mi padre estaba siendo seguido por dos autos no identificados. Si mi padre hubiera visto algún logo del ICE o algún emblema policial, mi padre hubiera obedecido y habría detenido el coche, no habría huido. La muerte de Salgado ha levantado las primeras protestas en Houston y ha trascendido hasta México, donde la presidenta Claudia Sheinbaum tomará medidas legales, aunque no ha especificado cuáles todavía. El caso es un recordatorio de que, aunque la estrategia de la administración Trump no es llenar con agentes del ICE ciudades enteras, las detenciones se siguen produciendo. De hecho, parece que se ha acelerado de nuevo. Según cifras recogidas por el New York Times, solo en 5 días de finales de junio, 10.000 personas habrían sido detenidas.
3: El hijo de Lorenzo Salgado Araújo exige pues esa investigación. Saludamos a Argemino Barro en Nueva York. Argemino, ¿qué detalles se conocen hasta ahora de esa investigación interna del ICE, si es que la está llevando a cabo? ¿Y existe alguna previsión sobre cuándo podrían hacerse públicas grabaciones más concretas o pruebas del operativo?
7: Bueno, por ahora hay poca información al respecto. Ahí se ha publicado ese comunicado que mencionabas y no sabemos si va a revelar o en qué plazo posibles imágenes tomadas por una cámara corporal de un agente, como ha ocurrido en otras ocasiones. Por ahora hay un vídeo circulando tomado por una viandante, Julie Martínez, en donde vemos a los dos vehículos con las puertas abiertas, el privado, el vehículo de ICE, y a la víctima en el suelo con una pierna temblequeando antes de ser enviada al hospital, y también tres personas que iban con él, uno de ellos un familiar, detenidos. Hay campañas de presión para que ICE revele más información, material gráfico. Una viene de una ONG llamada la Liga de los Ciudadanos Latinoamericanos Unidos, que además ha ofrecido $5.000 para aquellos que puedan aportar más material, posibles vídeos para aclarar lo ocurrido, y por otro lado una iniciativa por parte del Partido Demócrata en la Cámara de Representantes. Hay que recordar que ya hemos estado en situaciones similares en el pasado, y a veces cuando al final se acaba revelando material gráfico, este no coincide con la versión original publicada por ICE.
3: Es lo que te iba a decir. Este caso se suma a otros incidentes mortales vinculados a operativos migratorios del ICE. ¿Genera este caso algún tipo de presión política sobre la administración Trump, Argemino, sobre los protocolos, por ejemplo, del uso de la fuerza por parte de esos agentes?
7: Bueno, a raíz de este caso ya ha habido presiones por parte del Partido Demócrata en el Congreso, pero las presiones fuertes ocurrieron en enero, después de la ocupación policial de Minneapolis con 3.000 agentes federales en una ciudad mediana donde había 600 agentes de policía y donde Border Patrol, la patrulla fronteriza, mató a 2 ciudadanos americanos, norteamericanos. Y ahí fue cuando hubo un replanteamiento, hubo presiones políticas y un replanteamiento por parte del gobierno. La secretaria de Seguridad Interior, Kristin Noem, fue reemplazada por Marwin Mullin, y ha habido ahí un tira y afloja para las negociaciones del presupuesto para ICE en el Congreso. Recientemente se han aprobado el Partido Republicano en el Congreso un paquete de $70.000 millones para ICE. Y parece que la agencia está guardando un perfil un poco más bajo de lo habitual, aunque estamos viendo un aumento en las detenciones. Ha habido 10.000 en todo el país en apenas 5 días. Finalmente, destacar dos cifras: 8 personas han muerto a manos de ICE en encuentros, como el que hemos contado, 52 bajo cautividad. Así que hablamos de 60 personas que han perdido la vida desde el inicio de la administración Trump.
3: Y México ha reaccionado también. Su presidenta pide o anuncia acciones jurídicas, aunque no revela cuáles. Veremos, seguiremos este caso de cerca. Muchísimas gracias por todo esto. Argemino Barro, Nueva York, un saludo.
7: A ustedes, un saludo.
3: Hoy se cumplen 2 semanas del doble terremoto que sacudió el norte de Venezuela. La tragedia deja ya más de 3.800 muertos, más de 16.700 heridos y miles de familias sin hogar. Mientras continúa la búsqueda de desaparecidos, la ayuda internacional trata de responder a una emergencia que ha afectado viviendas, hospitales, comercios y servicios básicos en varias zonas del país. La ONU lanzó un llamamiento urgente para recaudar casi $300 millones. Entre tanto, el gobierno interino de Delcy Rodríguez afronta duras críticas por la lentitud de las labores de rescate. Por ahora Venezuela se centra en atender a los desplazados, dar refugio a quienes lo han perdido todo y avanzar en esas tareas de reconstrucción. El gobierno busca apoyo externo para afrontar la reconstrucción mientras continúan esas críticas por la respuesta durante las primeras

0: Horas de la emergencia. Saludamos a nuestro enviado especial, Johan Ramírez, en La Guaira. Johan, llevas ya varios días sobre el terreno hablando con muchísima gente. ¿Cómo describes la situación y la frustración dos semanas después, sobre todo para quienes han perdido a sus seres queridos?
1: Has utilizado, Ana, la palabra correcta, frustración. Hay mucha frustración entre familiares de las víctimas, voluntarios, rescatistas internacionales. Creo que es en lo que la mayoría coincide. Ayer conversaba con varios rescatistas de las delegaciones internacionales y todos decían que la llegada a Venezuela se había demorado 2, 3 y hasta 4 días. Y eso fue un periodo de tiempo clave para poder conseguir personas con vida. Conversaba ayer con algunos colegas, unos de ellos que estuvieron acá, periodistas, que llegaron al siguiente día del terremoto que tuvo lugar el miércoles en la tarde. El jueves a las 6 de la mañana estaban acá y contaban que escuchaban gritos debajo de las ruinas, gritos, personas todavía con vida. Y nos cuentan esos colegas que estuvieron acá desde el primer día del terremoto, Ana, que eso fue un jueves cuando llegaron acá y pasó viernes, sábado, y recién el domingo comenzaron a ver rescatistas que llegaban a buscar víctimas entre los escombros. Es decir, pasaron 3, 4 días hasta que por fin comenzaron esas búsquedas. Hasta tanto eran solamente los propios familiares de las víctimas con las manos sacando escombros, y hacía falta muchísima maquinaria pesada para poder rescatar personas, de modo que coinciden todos en que se pudieron salvar miles de vidas si la respuesta hubiese llegado en el momento adecuado.
0: La gestión de la emergencia, lo comentas, marcada pues por críticas a la respuesta de las autoridades. ¿Qué otro balance hacen los afectados? Y me pregunto, ¿qué están haciendo las autoridades hoy por hoy? Vamos a centrarnos en el ahora.
1: Bueno, el gobierno central, encabezado por la presidenta interina Delcy Rodríguez, por supuesto, defiende la respuesta, asegura que fue una respuesta inmediata a la emergencia, que cientos o miles de agentes de distintos cuerpos del Estado atendieron la contingencia en el estado de La Guaira. Es lo que asegura la presidencia de Venezuela. Es otra la versión que dan la mayoría de los familiares de las víctimas o las víctimas acá en el estado de La Guaira. Lo cierto es que ahora hay mucha maquinaria pesada, lo vemos por todos lados ahora en el estado, lo puedes ver acá detrás de mí, Ana, y no sé si escuchas el traqueteo de los grandes taladros rompiendo las placas de concreto, pero también es difícil saber la proveniencia de esas máquinas, porque algunas son lógicamente enviadas o movilizadas por el estado, otras son organizadas y pagadas por los propios vecinos y familiares que hacen colectas comunes para pagar esto a falta de la respuesta oficial. Entonces pagan estas maquinarias por día para que remuevan escombros y así tratar de conseguir todavía los cuerpos de los desaparecidos, Ana.
0: Johan Ramírez, muchísimas gracias. Se cumplen 2 semanas de esos nefastos terremotos en Venezuela. Nos lo cuenta Johan Ramírez, nuestro enviado especial. Un saludo, Johan, ánimo. Y damos paso a un resumen de otras noticias internacionales que también queremos destacar a esta hora. Estados Unidos inició este miércoles el proceso para retirar a Siria de la lista negra de países patrocinadores del terrorismo, el mismo día de la reunión en Ankara entre el presidente Donald Trump y su homólogo sirio Ahmed al-Sharaa. Según Washington, la medida permitirá reactivar el comercio y las inversiones internacionales y dará a Siria la oportunidad de reconstruirse. El rascacielos en obras de Nueva York, que tuvo que ser desalojado por riesgo de colapso, fue estabilizado la madrugada del miércoles. Los equipos de construcción instalaron soportes temporales en 2 pisos de la estructura. El inmueble, antigua sede de Pfizer, está siendo convertido en un complejo residencial de unas 1.600 viviendas previsto para 2027. Imágenes inusuales captadas por un dron muestran un río de lava incandescente en la cima del Etna, en Sicilia, Italia. La lava parecía caer hacia una abertura cercana al cráter noreste, como si el propio volcán la engullera. El Etna comenzó el pasado 26 de junio un nuevo proceso eruptivo caracterizado por la expulsión de lava que obligó a las autoridades italianas a intensificar el nivel de vigilancia sobre el volcán. De momento eso es todo. 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En nombre de todo el equipo, gracias por estar ahí.

0: jóvenes no logran independizarse. Pero Viena es un modelo alternativo. Aquí todavía hay muchas viviendas sociales y los alquileres son relativamente estables. Vemos en otras ciudades lo que sucede cuando no se interviene. En algunos casos, los alquileres se han vuelto inasequibles. Hablamos con políticos, expertos y residentes. ¿Por qué funciona mejor en Viena que en otras ciudades europeas? También sobre los límites del modelo vienés. Desde hace poco tiempo, la familia Boscovich cuenta con un parque infantil en su edificio. ¿Te gusta el parque? Desde mayo viven en pleno centro de Viena, en el nuevo complejo residencial Sophie Sieben. Subvencionado por el gobierno, forma parte del programa de vivienda social de la ciudad.
1: Aquí vivimos. Hay un club para personas mayores, una guardería, un centro educativo para adultos y un restaurante.
0: Se construyeron 222 apartamentos subvencionados en los terrenos de un antiguo hospital. El proyecto recibió cientos de solicitudes.
1: Realmente pensábamos que nunca conseguiríamos un apartamento aquí. Es un edificio nuevo, con un espacio verde.
0: La familia llevaba tiempo queriendo mudarse, ya que su hijo mayor, Nemanja, padece epilepsia grave. Las crisis son especialmente fuertes por la noche y necesitaban otra habitación para que su hermano Theo no presenciara los ataques. Esa era la principal razón por la que queríamos un nuevo apartamento cuanto antes. El verano pasado fue terrible. Nuestro hijo mayor no toleró bien el calor. No podemos simplemente ir a nadar, así que esto es fantástico. En el balcón podemos tener una pequeña piscina para los niños. La familia paga alrededor de 1.000 euros de alquiler por un apartamento de 90 metros cuadrados. Con ingresos netos de aproximadamente 5.500 euros, pertenecen a la clase media. Sin embargo, en Viena, la vivienda social no está dirigida exclusivamente a personas con bajos ingresos. Es un apartamento asequible y no se parece nada a una vivienda social municipal. Viena se considera un modelo en Europa. A diferencia de muchas otras ciudades, la ciudad nunca ha privatizado gran parte de su parque inmobiliario. Más del 60% de los vieneses viven en viviendas municipales o subvencionadas, lo que le permite a la ciudad ejercer influencia en el mercado inmobiliario. Un ejemplo concreto es Seestadt, a unos 15 kilómetros al noreste de Viena. Donde antes había un aeródromo, se ha construido durante más de 10 años un barrio completamente nuevo para unas 24.000 personas, incluyendo un lago para refrescarse. El urbanista Kurt Hofstetter explica que en Viena el desarrollo de nuevos barrios tiene en cuenta el entorno vital, comercios, escuelas, restaurantes y acceso directo al transporte público.
1: Esto fue sumamente importante porque nos permitió influir en los hábitos de movilidad de los residentes de Seestadt. Pudimos decirles, múdense a Seestadt, llévense lo que necesiten, pero dejen el coche en casa. Piénsenlo, el metro ya está ahí.
0: Dos tercios de los apartamentos fueron construidos por inmobiliarias sin ánimo de lucro y un tercio con capital privado, para que personas con diferentes niveles de ingresos convivan. Parte del terreno es del ayuntamiento.
1: En comparación con ciudades como Nueva York o Londres, la diferencia es enorme porque allí quienes viven en viviendas sociales son los grandes perjudicados. Esos proyectos no han tenido éxito. En Viena la calidad de las viviendas sociales suele ser mucho mayor debido a la competencia. Aunque vivir en ellas sea más barato, no hay especulación.
0: Elke Haneltorsch es concejala de vivienda de Viena y responsable de la implementación política de sus objetivos. Nos cuenta que la historia de la vivienda social en Viena se remonta al final de la Primera Guerra Mundial. En aquel entonces, la escasez de vivienda era grave y la ciudad siempre se comprometió a proporcionar viviendas suficientes, asequibles, seguras y de alta calidad para los vieneses. Viena evita dejar las viviendas en manos del libre mercado e interviene con frecuencia. ¿Por qué? La vivienda es una necesidad humana básica y, en nuestra opinión, no debería dejarse en manos del mercado. Vemos en otras ciudades lo que sucede cuando no hay intervención. En algunos casos, los alquileres se han vuelto inasequibles. Pero, ¿es el modelo vienés realmente la solución perfecta? Según el sociólogo especializado en vivienda, Christoph Reimprecht, no es tan sencillo. Viena no es completamente inmune a las presiones actuales sobre el mercado inmobiliario.
1: Los precios de terreno, de construcción y los gastos operativos han aumentado. Eso también se aplica a la vivienda pública, por eso los precios

0: Precios en Viena están aumentando.
1: En los últimos 10 años, los alquileres en la vivienda pública aumentaron cerca de un tercio y cerca de la mitad en el mercado privado. La construcción de nuevas viviendas sociales se está paralizando por el aumento de los costos de construcción y ha disminuido la oferta de viviendas asequibles.
0: Depende en gran medida de la suerte. Algunos han heredado la propiedad y otros tienen la fortuna de pagar muy poco.
1: Vivo en Hermangasse desde 1982, donde el alquiler actual es de 475 euros por 100 metros cuadrados. No envidio a los jóvenes que buscan piso. Sin embargo, Viena sigue considerándose pionera en vivienda social. ¿Qué pueden aprender otras ciudades de la capital austríaca?
0: La lección más importante es mantener la mayor cantidad posible de viviendas al margen del mercado. Lograr esto lleva décadas, pero una vez que se tienen esas reservas, no deben entregarse al mercado.
1: La familia Boscovich está instalada y feliz de que su problema de vivienda se haya resuelto. Además, tienen una esperanza concreta.
0: Poder concentrarnos en lo importante, que en nuestro caso es nuestro hijo.
1: Viena demuestra que las decisiones políticas pueden contribuir a configurar el mercado, especialmente cuando la vivienda se considera algo más que una simple mercancía.
2: Hace 10 años, el referéndum sobre el Brexit conmocionó a la Unión Europea y cambió radicalmente su relación con el Reino Unido. Una década más tarde, jóvenes como Kira Casey Sargent creen que aquella decisión mayoritaria fue un gran error. Y ella no es la única. La mayoría de los menores de 25 años del Reino Unido quieren que su país vuelva a formar parte de la Unión Europea. Por eso, Kira y otros jóvenes marcharon a pie desde Londres hasta Bruselas en una misión muy especial.
0: Cuando conocemos a Keira Casey Sargent, se entrena para una marcha a pie hasta Bruselas. Así quiere protestar contra el Brexit y a favor del regreso a la Unión Europea. Keira tenía 14 años cuando, hace una década, su país votó por salir del bloque.
1: Mi madre me despertó la mañana después del referéndum y no podía creer el resultado. Y en la escuela no hubo clases normales. Nos dedicamos a hablar sobre lo que había pasado.
0: Su ciudad, Liverpool, siempre tuvo carácter industrial. A su posterior giro cultural contribuyeron los fondos de la Unión Europea, cuentan Keira y sus compañeros. Se entrenan durante meses para emprender la marcha a Bruselas, casi a diario, durante horas, y haga el tiempo que haga.
1: No tenía la edad suficiente para votar, no es mi culpa. Hacemos esto porque queremos mejorar las cosas. Yo personalmente sigo sintiendo un vínculo muy fuerte con Europa.
0: También el camionero Peter Core lucha por el regreso. Diseñó la ruta con Keira, de Londres hasta Bruselas, pasando por Dover. 14 días de caminata, unos 25 kilómetros diarios. Para Keira, el Brexit es también algo muy personal.
1: Mi madre era enfermera y defendía con entusiasmo el regreso a la UE. Murió hace poco más de un año y habría querido que siguiéramos luchando. Como enfermera sabía lo importante que son los médicos y el personal sanitario europeos para garantizar la atención médica.
0: El Brexit aumentó la presión sobre el sistema de salud británico y causó una enorme reducción del crecimiento económico. Hoy solo un tercio de los británicos cree que fue una buena decisión. En Stourbridge, cerca de Birmingham, la mayoría votó a favor de salir. Aquí vive Samuel Hussey, de 21 años. Suele grabar videos para Reform UK, el partido de Nigel Farage, populista de derecha y figura clave del Brexit. Muestra con orgullo la corbata que llevaba cuando lo conoció. El Brexit no se ha implementado correctamente y muchos culpan a Nigel Farage. Mucha gente me dice, el Brexit no nos aportó nada, hundió la economía y hay más inmigrantes que antes. Pero Farage no estaba en el gobierno. Defendió el Brexit. Pero una cosa es defenderlo y otra, muy distinta, implementarlo políticamente. Como concejal, Samuel atiende sobre todo a problemas como los baches en las calles, pero los vecinos sacan otro tema, la inmigración irregular.

0: En 2025 llegaron 41.000 personas sin permiso a través del Canal de la Mancha, la mayoría con ayuda de traficantes.
1: Nadie sabe quiénes son. Vienen a nuestro país y traen su cultura. No queremos eso.
0: Consideran que el Brexit no resolvió el problema de la inmigración. Quizá ahora haya incluso más vacíos legales. Vemos continuamente en las noticias a toda esa gente que llega en barcas. Una gran mayoría está decepcionada. La periodista londinense Rachel Sylvester observa que destacados políticos rompen el tabú y hablan de revertirlo.
1: Vemos el costo económico de no estar en la UE. Pero además la población ha cambiado. Fueron sobre todo personas mayores las que votaron a favor. Y dicho sin rodeos, muchas de ellas ya han fallecido. A la vez, muchos jóvenes que probablemente apoyarían pertenecer a la UE ya tienen 18 años y pueden votar.
0: Keira también conoce las encuestas. Más del 80% de los menores de 25 años, como ella, quieren volver. Los últimos meses la han hecho sentirse optimista.
1: En nuestro país ahora se habla mucho más de volver a la Unión Europea y es muy necesario.
0: Volver al bloque no resolvería todos los problemas de los británicos, dicen, pero sería un comienzo. Tras 14 días, Keira y sus compañeros llegan a Bruselas.
1: Lo hemos logrado y es muy simbólico. Venimos de regreso a casa. Hemos recorrido muchos kilómetros y muchos momentos. Fue difícil, pero también conocimos a mucha gente por el camino.
0: Keira le entrega al eurodiputado Sandro Gozzi, responsable de las relaciones con Reino Unido, un libro que editó con mensajes llegados de toda Gran Bretaña y siente que algo está cambiando.
2: Y ahora nos vamos a Finlandia, donde una cuarta parte de la población tiene ya más de 65 años. Muchas personas mayores pasan sus últimos años de vida en un hogar de ancianos, pero algunos optan por otro modelo y se van a vivir con las personas que los cuidan. Mervi Laurila es una de estas cuidadoras de ancianos y convive con un pequeño grupo de personas mayores en su propia casa.
1: Cuidar las flores es lo primero que hace Raimo Suominen, un pensionista finlandés, cuando comienza su recorrido por el jardín. Todos los días se levanta entre las 5 y las 6 de la mañana. Aquí siempre hay algo que hacer. En uno de los invernaderos lo esperan más plantas.
0: Hay tomates y pepinos. Debo recogerlos o podar sus brotes y hojas, regarlos, abonarlos. Siempre hay algo que hacer.
1: A sus 88 años, quiere hacer todo lo posible por sí mismo y mantener su independencia. Por eso, una residencia de ancianos convencional no era una opción para él.
0: Cuando leo sobre las grandes residencias de ancianos, a menudo veo que son caóticas, hay poco personal. Aquí, en cambio, siempre hay ayuda disponible, todo funciona a la perfección.
1: En lugar de optar por una residencia convencional, hace unos años Raimo se mudó a una vivienda compartida para personas mayores. Aquí también vive Anni Fellin, de 88 años.
3: ¡Ay, qué bien!
4: Aquí me siento muy a gusto y confío en la gente.
1: La fórmula resultó perfecta gracias a Mervi Laurila. Esta cuidadora cualificada convirtió su casa en una residencia privada para mayores. Convive con cuatro residentes las 24 horas del día. Cada uno tiene su propia habitación y todos comparten la cocina, la sala de estar y el jardín.
4: Vivo aquí con ellos todos los días, durante todo el año. Los ayudo a levantarse, vestirse y asearse antes de preparar el desayuno. También los ayudo a prepararse para ir a dormir.
1: El hogar recibe una prestación de al menos 1.000 euros por residente. Otras partidas cubren la comida, el agua y la electricidad. Como en otras residencias, estos costos se descuentan de las pensiones de los residentes. Para Mervi, la jornada es intensa. Solo dispone

0: 3 días libres al mes.
1: Niin hyvin kuin mä haluan, että ikäihmisiä hoidetaan. Että
2: la principal ventaja es disponer de tiempo para ofrecer una atención de calidad. Trabajé 4 años en una residencia de ancianos convencional. Pero aquí convivo con ellos y llego a conocerlos mucho mejor.
1: Ja heidän persoonansa.
0: Brindar cuidados en el propio hogar implica seguir pautas estrictas. Las habitaciones deben ser adecuadas y los cuidadores deben estar especialmente capacitados para su nuevo rol. Este tipo de cursos los imparte el municipio. Pronto los participantes podrían recibir a nuevos residentes en sus hogares. Según la instructora Mina Valtuonen, la experiencia con los cuidados en hogares familiares ha sido muy positiva.
2: Nuestra sociedad está envejeciendo, así que necesitamos diferentes alternativas de cuidado. Los hogares de acogida familiar son solo una de ellas. Ofrecen un entorno compasivo y una excelente calidad de vida para quienes participan. Además, son muy rentables.
0: Al finalizar la capacitación, la Organización de Bienestar Social verifica si los voluntarios son idóneos. Si los participantes del curso abren residencias de estilo familiar, el municipio realizará posteriormente controles aleatorios.
2: En un hogar de acogida familiar hay que compartir el espacio personal. Las personas mayores se convierten en miembros de una nueva familia. Por eso, cuando se incorpora una persona que necesita cuidados, es fundamental que todos estén de acuerdo.
0: De vuelta en casa de Mervi, se prepara el almuerzo. Aquí todos colaboran. Los demás preparan las papas mientras Raimo se encarga de la ensalada. Ya no se imagina viviendo en ningún otro sitio.
3: Porque este es un lugar de cuidados personalizados. Aquí todos reciben atención. Nadie es relegado.
0: Hoy en día funcionan en Finlandia unos 300 hogares de este tipo y pronto podría haber muchos más.
4: Y así se termina Enfoque Europa por hoy. Les agradezco la atención. La semana que viene los espera aquí mi colega Maricel Drasser. Yo los vuelvo a reencontrar en el mes de agosto. Hasta entonces, cuídense y chis.

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4: Estados Unidos vuelve a golpear a Irán en la noche de este miércoles después de que Donald Trump anunciara que da por terminada la tregua. Poco después, el presidente estadounidense aseguraba que Teherán volvió a contactar a su gobierno con la intención de alcanzar un acuerdo. Bienvenidos a esta nueva edición de DW Noticias. Soy Ana Plasencia en Berlín. El ejército estadounidense lanzó una nueva ofensiva después de que Irán arremetiera contra buques en el estrecho de Hormuz el día anterior. En respuesta, el presidente Trump advirtió que cualquier nueva acción iraní contra embarcaciones tendrá consecuencias mucho peores. Después de cuestionar su compromiso con la OTAN, Donald Trump habló al cierre de la cumbre de la alianza en Ankara de una tremenda unidad y afirmó que los aliados avanzan hacia la meta de destinar más dinero en defensa. Además, dio un espaldarazo a Ucrania. La alcaldía de Houston descarta investigar la muerte del migrante mexicano abatido por un agente de ICE. Organizaciones hispanas y la familia de la víctima exigen una investigación independiente y califican el caso de asesinato. Donald Trump asegura que Irán ha retomado el contacto con su gobierno en busca de un posible acuerdo apenas horas después de nuevos ataques estadounidenses contra territorio iraní. Sin embargo, el presidente expresó dudas sobre la disposición de Teherán para cumplir cualquier compromiso que pueda alcanzarse. La tensión entre Estados Unidos e Irán ha ido aumentando por momentos en las últimas horas. Al menos 9 militares iraníes murieron en los ataques lanzados la madrugada de este miércoles por Washington contra varios puntos del sur de Irán, y Teherán respondió con misiles y drones contra bases estadounidenses en Kuwait y Bahrein. Con las negociaciones estancadas, Donald Trump dio por rota la tregua acordada en junio y asegura ahora que no sabe si quiere seguir negociando con los líderes iraníes.
5: Estados Unidos lanzó el martes nuevos ataques contra Irán después de dar por acabado el acuerdo preliminar de alto el fuego. Según el mando estadounidense en Oriente Medio, se atacaron más de 80 objetivos en total. Estas imágenes muestran los bombardeos en la ciudad de Bandar Abbas, que acoge el mayor puerto comercial de Irán. Washington dice que los nuevos bombardeos son la respuesta a los últimos ataques iraníes contra barcos en el estrecho de Hormuz, entre ellos uno con bandera qatarí que el martes fue atacado cerca de la costa de Omán. En este audio de la llamada de emergencia desde el barco, se puede escuchar cómo piden ayuda. El barco estaba cargado con gas natural licuado y habría sufrido un incendio en su sala de máquinas. Qatar, que actúa como mediador en el conflicto,

0: conflicto acusa a Irán del ataque. En respuesta a los ataques de Estados Unidos, la Guardia Revolucionaria iraní publicó estas imágenes de supuestos lanzamientos de misiles contra bases militares estadounidenses en el Golfo. Los nuevos ataques cruzados coinciden con la cumbre de la OTAN, donde Trump volvió a cargar contra Irán y dio por finalizado el acuerdo marco de alto el fuego. «Creo que se ha acabado. No quiero negociar más con ellos. Son escoria. ¿Saben lo que es escoria? Eso es lo que son. Están enfermos. Están liderados por gente enferma. Son gente cruel y violenta. Y si llegan a tener un arma nuclear, la utilizarán. En lo que a mí respecta, se ha acabado». En Teherán, algunos iraníes reaccionan apoyando el cierre del estrecho de Hormuz.
1: Cualquier barco que quiera pasar por el estrecho a través del Golfo de Omán, con el permiso de Estados Unidos, debería recibir una respuesta tan dura que no lo volverían a intentar.
0: Lo podrían haber mantenido cerrado e incluso haber continuado las negociaciones mientras estaba cerrado. Y mientras, unos 6.000 marineros siguen atrapados en el estrecho de Hormuz, según cálculos de Naciones Unidas, que además exige a todas las partes permitir la evacuación de los tripulantes de estos barcos.
2: Donald Trump da por roto el acuerdo de alto el fuego sellado con Irán y vuelve a golpear el país. José Díaz Briceño en Washington, te saludamos, José. ¿Cómo justifica ahora la Casa Blanca esta nueva ronda de ataques?
3: Así es, el Comando Central del Pentágono aseguró que esta nueva ronda de ataques es mucho más amplia de la lanzada apenas a menos de 24 horas. De acuerdo con los militares estadounidenses, se trata de un ataque contra radares, contra defensas antiaéreas en la zona de la costa sur de Irán. El presidente Trump aseguró en su red social Truth Social que si no se detiene Irán en atacar los barcos comerciales, básicamente Estados Unidos está listo para escalar la situación. El presidente Trump, de regreso en el avión presidencial hacia Washington de la cumbre de la OTAN, aseguró de una manera que Irán le ha llamado y que ha pedido buscar un nuevo acuerdo. Esto es lo que dice Trump a periodistas a bordo del avión presidencial. Recordemos, hay un memorando de entendimiento vigente desde mediados del mes pasado por el que se gobiernan las pláticas que buscan tener un último alto al fuego de manera permanente.
2: José, ¿se interpreta en Washington la respuesta iraní como una escalada, como una reacción más bien limitada? ¿Y en qué punto están las negociaciones?
3: Las negociaciones entre ambos países están en estos momentos en una pausa. Recordemos, a los negociadores acordaron dejar espacio para que Irán llevara a cabo los funerales de Ali Jamenei, el líder supremo muerto después de un bombardeo de Estados Unidos e Israel a principios de esta operación. Y sin embargo, hay que decir que aquí en Washington la expectativa es que el presidente Trump se enfrenta a un tipo de opciones encontradas y de no fácil solución, dado que el memorando de entendimiento no resolvía los temas más importantes. Por un lado, el presidente Trump está urgido a terminar una guerra ante los comicios congresionales que vienen en noviembre, pero por otro lado, se siente motivado para incrementar las acciones militares para detener lo que él considera es una ilegítima toma del canal de Hormuz, el Golfo de Hormuz, por parte del ejército iraní. Y sin embargo, estas son las opciones que se le presentan a Trump y no sabe cuál elegir exactamente.
2: Muchísimas gracias, José Díaz Briceño, en Washington. La OTAN concluyó su cumbre en Ankara con una imagen de unidad, pese a las críticas de Donald Trump a varios de sus aliados. Los líderes aprobaron nuevos contratos de defensa por más de 50.000 millones de dólares y reafirmaron su respaldo a Ucrania. Volodymyr Zelensky se va con promesas de ayuda militar y autorización para producir misiles del sistema Patriot. Eso sí, el encuentro de los líderes no comenzó con esa impresión de unidad y armonía.
1: La OTAN llegó a Ankara con un objetivo claro: mostrar unidad en un momento de crecientes tensiones internacionales. Y todo indica que lo consiguió.
4: Hubo mucho entendimiento en la sala. Hay gente muy inteligente haciendo un buen trabajo.
1: Pero el inicio de la cumbre estuvo marcado por las dudas sobre la cohesión de la alianza. Y las declaraciones de Donald Trump redundaron en esas fracturas.
4: No estoy contento con la OTAN, no quisieron ayudarnos con el principal patrocinador del terrorismo, Irán. Yo los estaba poniendo a prueba, quería ver si estarían allí y la respuesta fue que no.
1: También volvió a referirse a Groenlandia, uno de los asuntos más controvertidos dentro de la OTAN.
4: Era Groenlandia y sigue siéndolo. Debería estar bajo control de Estados Unidos, no de Dinamarca.
1: La primera ministra danesa, Mette Frederiksen, reiteró una vez más que Groenlandia forma parte del Reino de Dinamarca. Escuché ayer al presidente de Estados Unidos y creo que la posición estadounidense sobre este tema es lamentablemente muy clara. Nuestra posición también es clara, Groenlandia no está en venta. El secretario general de la OTAN, Mark Rutte, intentó rebajar la tensión y aseguró que las declaraciones de Trump no afectan a la unidad de la alianza. La capacidad de disuasión de la OTAN depende de su unidad. Y sobre el papel, los 32 líderes la respaldaron con una declaración conjunta. Pero las críticas de Donald Trump a algunos aliados y sus reivindicaciones sobre Groenlandia volvieron a generar dudas sobre su compromiso con la alianza. La cumbre también subrayó el respaldo de la OTAN a Ucrania. Donald Trump anunció que Estados Unidos permitirá a Kiev fabricar misiles interceptores Patriot bajo licencia, una decisión que supone un importante logro para Volodymyr Zelensky, quien reclama desde hace meses más protección frente a los ataques rusos. Zelensky también obtuvo promesas de apoyo por valor de 140 mil millones de euros para los próximos 2 años. Un mensaje a Moscú de que Europa seguirá respaldando a Ucrania a largo plazo. Sin embargo, en la financiación de ese apoyo también hay discrepancias.
4: Ucrania puede seguir combatiendo gracias al apoyo de los países occidentales y ese apoyo debe mantenerse. En este momento, un número reducido de países aporta la mayor parte de la ayuda. Otros también deben incrementar su contribución.
1: La declaración final de la cumbre reafirmó el principio fundamental de la OTAN. Un ataque contra uno de sus miembros es un ataque contra todos. En eso, los 32 líderes están de acuerdo, también Donald Trump.
2: La alcaldía de Houston descarta investigar la muerte del migrante mexicano abatido por un agente del ICE. Organizaciones hispanas y la familia de la víctima exigen una investigación independiente y califican el caso de asesinato. La presidenta de México, Claudia Sheinbaum, anunció que su gobierno emprenderá acciones legales. Es el primer tiroteo mortal que involucra a agentes federales desde las muertes en enero de 2 estadounidenses en Minneapolis, en medio de la ofensiva del presidente Donald Trump contra la inmigración.
0: Maniatado en el suelo y retenido por agentes federales, son los últimos momentos con vida de Lorenzo Salgado Araujo, después de que los agentes del ICE abordaran la camioneta blanca en la que conducía hacia su trabajo y le dispararan. Entre lágrimas, su hijo cuenta lo que sintió al ver el vídeo de la detención en redes sociales. Lo reconocí inmediatamente, no físicamente, pero por su voz, suplicando ayuda, en el suelo, sangrando. Salgado, de nacionalidad mexicana, se encontraba, según la familia, cerca de conseguir regularizar su situación legal en Estados Unidos, donde vivía desde hacía 35 años. Pero el martes por la mañana, su sueño americano terminó trágicamente en un operativo del ICE en Houston. Según el Departamento de Seguridad Nacional de Estados Unidos, el agente disparó en defensa propia después de que Salgado tratara supuestamente de escapar e intentar atropellar a un agente. Es el primer tiroteo mortal que involucra a agentes federales desde las muertes en Minneapolis en enero de René Good y Alex Preti. En ambos casos, los agentes se defendieron diciendo que las personas suponían una amenaza, pero los vídeos generaron gran controversia sobre la actuación de los cuerpos de seguridad. Una controversia que también rodea ahora el caso de Salgado Araujo. Frente a los medios, el hijo culpa a los agentes del ICE por no identificarse y defiende que su padre nunca quiso huir de los agentes. Lo que pasó es que mi padre estaba siendo seguido por

0: dos autos no identificados. Si mi padre hubiera visto algún logo del ICE o algún emblema policial, mi padre hubiera obedecido y habría detenido el coche, no habría huido. La muerte de Salgado ha levantado las primeras protestas en Houston y ha trascendido hasta México, donde la presidenta Claudia Sheinbaum tomará medidas legales, aunque no ha especificado cuáles todavía. El caso es un recordatorio de que, aunque la estrategia de la administración Trump no es llenar con agentes del ICE ciudades enteras, las detenciones se siguen produciendo. De hecho, parece que se ha acelerado de nuevo. Según cifras recogidas por el New York Times, solo en 5 días de finales de junio, 10.000 personas habrían sido detenidas.
1: Se cumplen 2 semanas del doble terremoto que sacudió el norte de Venezuela. La tragedia deja ya más de 3.800 muertos, más de 16.700 heridos y miles de familias sin hogar. Mientras continúa la búsqueda de desaparecidos, la ayuda internacional trata de responder a una emergencia que ha afectado viviendas, hospitales, comercios y servicios básicos en varias zonas del país. La ONU lanzó un llamamiento urgente para recaudar casi 300 millones de dólares. Entre tanto, el gobierno interino de Delcy Rodríguez afronta duras críticas por la lentitud de las labores de rescate. Por ahora, Venezuela se centra en atender a los desplazados y dar refugio a quienes lo han perdido todo. Imágenes inusuales captadas por un dron muestran un río de lava incandescente en la cima del Etna, en Sicilia, Italia. La lava parecía caer hacia una abertura cercana al cráter noreste, como si el propio volcán la engullera. El Etna comenzó el pasado 26 de junio un nuevo proceso eruptivo caracterizado por la expulsión de lava que obligó a las autoridades italianas a intensificar el nivel de vigilancia. Brevísima pausa de un minuto y volvemos con la economía y Andrés Blumenkranz. No se la pierdan, sigan ahí.

0: 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El mío es el A26959.
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2: Bienvenidos a La Economía en DW. Los mercados globales operaron bajo gran presión este miércoles, golpeados por la nueva escalada militar entre Estados Unidos e Irán. El detonante fue el presidente estadounidense Donald Trump, que en la cumbre de la OTAN en Turquía dio por terminado el alto el fuego con Teherán y la consecuente reanudación de hostilidades. La tensión disparó el precio del petróleo. El Brent en Europa subía casi un 6% hasta $78 por barril. El West Texas Intermediate, de referencia en Estados Unidos, avanzaba casi 5%, superaba los $73 por barril. En Wall Street, el Dow Jones perdía más de 500 puntos. En Europa, el Stock 600 cerraba perdiendo un 2%. También subieron los rendimientos de los bonos globales por temor a una inflación más persistente. Y mirando los mercados muy de cerca, como siempre, está nuestra corresponsal financiera en Nueva York, Ana Nieto. Ana, las declaraciones de Trump sobre la situación con Irán han marcado los vaivenes de un mercado en el que la inteligencia artificial sigue siendo protagonista. Contanos qué ha pasado ahí en Wall Street en esta jornada.
3: Sí, bueno, a medida que Trump iba reduciendo el tono de sus amenazas, los mercados han ido recuperándose, aunque el Dow ha terminado cerrando con una caída del 1,1%. El referente más importante, el S&P 500, se ha dejado 0,3% y el Nasdaq ha tenido una pequeña subida del 0,2%. Parte del drama inversionista, además de Oriente Medio y las declaraciones de Trump, se centra en los semiconductores, valores al alza por la demanda de la inteligencia artificial, pero que en estos momentos recogen pérdidas desde Seúl hasta Nueva York, realmente, porque hay un cierto temor de que el boom inversor de esta tecnología haya tocado techo y que además sea vulnerable a las alzas de las tasas de interés porque encarecen el crédito con el que se está financiando la expansión de esta tecnología. Y en este sentido, hoy la Reserva Federal ha hecho pública las actas de su última reunión y se ve que efectivamente hay una muy buena parte de la Reserva Federal que sí que quiere y apuesta por una subida de tasas de interés este año. Además de las dudas de cuánto puede durar la bonanza de la inteligencia artificial, se está muy pendiente de China, porque hay reportes de que DeepSeek está pendiente de desarrollar sus propios chips, algo que podría irrumpir en un mercado donde la escasez ha permitido que las empresas tengan unos márgenes muy altos y por eso coticen tan alto.
2: Ana, mencionaba, si no me equivoco, al Nasdaq como la excepción entre los índices importantes que se salvó del rojo en esta jornada. Y otro movimiento importante en Wall Street fue la incorporación de SpaceX, la empresa de Elon Musk, que se unió ayer al índice tecnológico Nasdaq ahí en Wall Street después de que se pactara acelerar su ingreso en el índice. ¿Cómo ha influido esto en la cotización con todo lo que hemos visto este día?
3: Pues ni ayer ni hoy han recibido el combustible que suele llevar los valores al alza cuando son incluidos en esta cesta de índices. Es más, la empresa está por debajo del precio del cierre del primer día, cotiza alrededor de los $148 y hoy ha cerrado con una pérdida del 1,21%. Algunos analistas creen que ya estaba anticipado en el precio la inclusión del índice y la caída de los valores relacionados con la IA están ayudando a que la empresa pues no vuele alto.
2: Ana Nieto, en Nueva York, gracias por esta información. Hasta cualquier momento.
3: Gracias.
2: Revés judicial para Apple en Europa. El gigante tecnológico había interpuesto una demanda para que su sistema operativo y su tienda digital de aplicaciones dejaran de ser considerados como guardianes de acceso digital. Dentro de la regulación europea son designados como guardianes las plataformas que constituyen una vía importante, un canal importante para que los consumidores accedan a servicios. Según este fallo del Tribunal de Justicia de la Unión Europea, que se puede apelar, Apple tiene que someterse a obligaciones especiales contempladas en la Ley de Mercados Digitales establecido por Bruselas. El objetivo es garantizar la competencia y evitar evitar abusos de posiciones dominantes en el mercado digital. La decisión implica para Apple que, por ejemplo, su sistema operativo deba ser accesible y compatible con productos desarrollados por empresas rivales. Buenas noticias para el comercio entre la Unión Europea y México. El Parlamento Europeo ha ratificado una versión modernizada del acuerdo comercial entre ambas partes que contempla la eliminación de numerosos aranceles. Según la presidenta de México, Claudia Sheinbaum, esto va a facilitar las inversiones y la exportación de productos mexicanos hacia Europa. Del lado europeo, se espera que el acuerdo beneficie, entre otros, también al sector agrícola, ya que hasta ahora México protegía su producción nacional con fuertes aranceles y recargos que ahora van a ser rebajados. Desde la entrada en vigor del acuerdo original en el año 2000, el comercio entre la Unión Europea y México se cuadruplicó, según datos de Bruselas. México es el segundo socio comercial de la UE en América Latina. En su día fue un símbolo de la industria automotriz alemana, pero ahora se enfrenta a una dura reestructuración que podría recortar más puestos de trabajo de los 50.000 que ya tenía previstos. Hablamos de Volkswagen, cada vez más confrontada con un descenso de ventas, competencia creciente procedente de China y una fuerte presión en torno a los costos de producción. Este jueves se reúne el Consejo de Vigilancia de Volkswagen para tratar medidas de ahorro que definirán el alcance de los recortes.
4: Un icónico auto alemán, el escarabajo, hace ya mucho que se dejó de producir. Su fabricante, Volkswagen, en los últimos tiempos también ha perdido parte de su esplendor. La automotriz con sede central en Wolfsburgo tiene aún 667.000 empleados, la mitad de ellos en Alemania, pero muchos podrían perder ahora su trabajo, a pesar de que en Volkswagen cuentan con más protección que en otras empresas alemanas. Ya en 1946, el grupo automotor, que aún era una empresa estatal, firmó un convenio colectivo con el sindicato de IG Metall. Cuando Volkswagen fue privatizada en 1960, ese convenio se había consolidado tanto que a ninguna de las partes le convenía alterarlo, y así sigue hasta hoy. En Volkswagen se aplica la semana laboral de 4 días desde 1994, una anomalía dentro de la industria alemana. Aunque eso sí, la reducción de horas también implica una reducción de sueldo. Debido a la caída de ventas, sobre todo en China, Volkswagen entró en crisis en 2024 y anunció un plan de austeridad que incluía posibles cierres de fábricas en Alemania. La respuesta fueron huelgas multitudinarias, en algunos casos de hasta 100.000 trabajadores,

0: que luchaban por sus empleos. A inicios de 2026, la directiva anunciaba la eliminación de 50.000 puestos de trabajo en Alemania hasta 2030. Su actual programa de reestructuración podría elevar la cifra a 100.000.
1: La empresa tiene que realizar recortes drásticos, no hay otra. Faltan innovaciones, faltan nuevos mercados y hay nuevos competidores de China expandiéndose por todo el mundo y vendiendo sus vehículos. En sus mejores años, Volkswagen vendía 11 millones de autos, ahora solo vende unos 9. Hay una gran brecha que tiene que cerrar, bien recortando gastos o lanzando al mercado vehículos nuevos e innovadores.
0: Sin embargo, hasta 2030 la empresa se comprometió formalmente a no realizar despidos por motivos operativos, un logro reconquistado por los trabajadores durante las negociaciones a cambio de su renuncia a un aumento salarial hasta 2027. Además, tanto los trabajadores como el Estado de Baja Sajonia, en su calidad de accionistas, tienen derecho a voto en el Consejo de Vigilancia y podrían impedir el cierre de fábricas.
2: El uso de los drones ha transformado por completo la guerra moderna. Su bajo costo de producción le permite avanzar profundamente en territorio enemigo y hostil, planteando un desafío financiero al enemigo, porque interceptar estos drones con misiles convencionales es demasiado costoso. Para solucionar esto, diversas startups, como una ubicada en Múnich, de la que le vamos a hablar ahora, trabajan en nuevas tecnologías de defensa.
3: Drones, tecnología que impulsa un nuevo tipo de guerra, y no solo en Ucrania. Con menos costos de producción pueden adentrarse en terreno enemigo. Interceptarlos con grandes misiles resulta muy costoso. Hay startups que desarrollan alternativas como esta de Múnich.
1: Desarrollamos drones de bajo costo para repeler a la vez muchos drones enemigos. Para ello es importante que sean aptos para un uso masivo y estén conectados en red, es decir, que se integren a la perfección en los sistemas ya existentes.
3: Sistemas armamentísticos dirigidos por inteligencia artificial. Algoritmos modernos se encargan de las decisiones estratégicas, pero al final el gatillo lo presiona un humano. En el desarrollo de drones defensivos, la velocidad es decisiva. Para la pequeña empresa muniquesa, eso implica ciclos de innovación muy cortos. La optimización de los drones es constante y se basa en el feedback directo desde el frente en Ucrania.
1: Cuando recibimos comentarios del campo de batalla de los soldados, queremos incorporarlos, ponerlos en práctica y trasladarlos directamente a la producción, lo antes posible, en cuestión de semanas. Eso es lo que necesitamos en Europa.
3: Aquí comenzó todo. En la Universidad Técnica de Múnich, Balázs Notch y sus compañeros construyeron drones para rescatar a personas en situaciones de emergencia. Hasta hoy la universidad organiza encuentros entre empresas y estudiantes. Alumnos emprendedores que crean startups como hizo Titan Technologies hace 3 años. Ahora estas nuevas empresas colaboran con grandes compañías como Rheinmetall o Mercedes-Benz. Sus drones están siendo probados por el ejército ucraniano y las Fuerzas Armadas alemanas. Actualmente la empresa cuenta con 140 empleados y sigue creciendo. Hasta la fecha, la startup ha conseguido 45 millones de euros gracias a inversores de capital de riesgo europeos, entre los que se encuentra el Fondo de Innovación de la OTAN. La empresa aspira a convertirse en el fabricante europeo de drones de defensa.
1: Además, hasta 2027, o mejor dicho, a partir de 2027, aumentaremos la producción hasta alcanzar las 3.000 unidades al mes. Para ello es muy importante garantizar toda la cadena de suministro, de modo que dispongamos de los componentes necesarios, tanto por parte de la OTAN como de países europeos.
3: La puesta en marcha de la producción supondrá un costo adicional de varios millones de euros. Hasta hace no mucho a las empresas emergentes les resultaba difícil encontrar suficiente capital de riesgo en Europa, por ello muchas se trasladaban a Estados Unidos. Ahora es diferente debido a la amenaza de Rusia, según los expertos.
1: Teniendo en cuenta la situación política actual, no creo que las empresas emergentes que se han establecido en Alemania regresen posteriormente a Estados Unidos.
3: Las nuevas empresas del sector de defensa desean seguir creciendo en Europa y consolidarse.
2: Se nos acabó el tiempo para la economía, pero no se vayan porque hay más en Deutsche Welle.

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1: Asistir a un estadio de fútbol es una experiencia apasionante. La adrenalina y los gritos de la afición crean una atmósfera incomparable. Sin embargo, tanta intensidad emocional tiene sus riesgos. En ocasiones, las pasiones se desbordan y lo que comenzó como una celebración deportiva puede derivar en peleas y violencia. Y este no es el único problema. En grandes eventos como la Copa del Mundo, las enormes multitudes representan ya por sí solas un desafío para la seguridad. Por ello, las autoridades están recurriendo a nuevas herramientas: reconocimiento facial, drones e incluso perros robot. ¿Puede la tecnología ayudar a mantener las cosas bajo control? Innovación dentro y fuera de la cancha de fútbol. Esto es Enlaces. Bienvenidos. Hoy en día, cuando vas a un estadio de fútbol, es muy probable que estés siendo observado. Hay un montón de cámaras monitoreando a la multitud. Pero, ¿cuál es el objetivo? Detectar a tiempo posibles delitos, como actos de vandalismo o disturbios. Cuando algo ocurre, la gran pregunta es, ¿quién lo hizo? En Alemania, la propuesta de usar reconocimiento facial con inteligencia artificial y escáneres biométricos en los partidos fue descartada por su impacto en la privacidad. Pero en otros países, como Brasil, estos sistemas llevan años siendo utilizados.
2: No hace falta boleto. En el estadio de Sao Paulo, el rostro del aficionado es su entrada. En Brasil, la autenticación facial es obligatoria en estadios con capacidad para más de 20.000 personas. Muchos aficionados reciben el cambio con agrado.
3: Creo que la tecnología está aquí para ayudar y mejorar la seguridad. La autenticación facial no solo agiliza las filas porque antes había largas colas, lo facilita todo, ya que no tienes que llevar documentos ni papeles adicionales. Como madre, esto facilita mi vida enormemente. Antes de comprar un boleto, es necesario registrar tu rostro en el sistema. Cada club tiene su propia plataforma. El proceso solo se realiza una vez y puede hacerse desde un smartphone. La información se almacena en una base de datos y solo se elimina si el aficionado lo solicita. Brasil introdujo la autenticación facial con la venta de tickets en 2023. Para los clubes prometía ser una solución sencilla en la lucha contra los boletos falsos. Los rostros no pueden falsificarse. Según los desarrolladores, la información también sirve para detener a criminales buscados que ingresan a los estadios.
4: Los clubes de fútbol colaboran con las autoridades estatales y cada aficionado que compra un boleto debe proporcionar

0: proporcionar su número de identificación fiscal. Con esa información, el Ministerio de Justicia puede verificar si ese aficionado, por ejemplo, tiene una orden de arresto pendiente.
1: La empresa detrás de la tecnología afirma que cumple con la ley.
0: Los datos de los aficionados no se comparten ni se venden. Los hinchas nos autorizan a utilizar su biometría facial únicamente para el fin establecido por la ley, que es el acceso al estadio.
1: Pero para los expertos que estudian el tema, el creciente uso de la autenticación facial es preocupante. Los datos personales vinculados a los rostros se almacenan en servidores, pero ¿qué tan seguros son esos sistemas?
0: Es muy peligroso y las salvaguardas que tenemos no son tan estrictas como muchos quisiéramos. Sus datos biométricos pueden usarse para robar su identidad y cometer fraude. Si me piden mis datos biométricos para entrar al estadio, tengo dos opciones. O no voy al partido y mantengo mis datos en privado, o los entrego y me arriesgo a que me los roben, porque las medidas de seguridad no son tan sólidas como cabría esperar.
1: A pesar de ello, la medida sigue siendo bastante popular. Actualmente se utiliza también en Argentina, Colombia, Chile, México y Estados Unidos.
2: Y los resultados ya han demostrado su utilidad. Solo en los primeros 2 años, más de 200 personas con órdenes de arresto fueron capturadas en partidos de fútbol en el estado de Sao Paulo. Sin embargo, los críticos siguen preocupados por la vigilancia masiva y los fallos que comete la tecnología. Los sesgos y errores en el proceso de identificación podrían llevar a que personas inocentes sean arrestadas, lo cual plantea serias dudas sobre su fiabilidad. Recordemos cómo funcionan los sistemas de reconocimiento facial y por qué se producen estos errores.
0: Una vez tomada la foto, el sistema aísla el rostro del fondo y elimina otros elementos para centrarse en los rasgos faciales. La mayoría de los sistemas buscan señales de vida, comprueban la profundidad del movimiento e incluso las propiedades térmicas o reflectantes únicas de la piel humana. El objetivo, asegurarse de que están mirando a una persona real y no a una foto o una máscara. El software cartografía rasgos clave como los ojos, la nariz y la boca. Estas mediciones se convierten en un código digital único, similar a una huella dactilar, pero para la cara. Este código se coteja con una base de datos faciales almacenados. Si el objetivo es la autenticación, por ejemplo, para desbloquear el celular, el sistema busca una coincidencia exacta. Si el objetivo es una identificación para, por ejemplo, encontrar a un sospechoso en una base de datos policial, busca la coincidencia más cercana. Pero estos sistemas no siempre funcionan a la perfección, especialmente cuando hay grandes multitudes, la iluminación es deficiente o los rostros están parcialmente cubiertos. Los tonos de piel más oscuros también pueden aumentar el riesgo de errores, ocasionando resultados imprecisos.
2: El debate en torno a la seguridad también marca la agenda de la Copa Mundial de la FIFA 2026. Las medidas de seguridad se están intensificando de manera significativa. Con millones de aficionados asistiendo a los partidos, países como México están desplegando un gran número de policías para garantizar la seguridad en los encuentros, apoyados además por una nueva unidad a cuatro patas.
0: Este perro tiene competencia durante el Mundial de Fútbol, los robots. No sustituirán completamente a los perros reales, pero tienen una ventaja. Los agentes pueden ver a través de sus ojos, literalmente.
3: Estos equipos son equipos que se mandan de avanzadas en estacionamientos, en acumulación de personas para obtener información que generen inteligencia y nos puedan ayudar a la toma de decisiones.
0: La nueva división de perros robot en México está compuesta por 4 unidades. Están equipados con cámaras y pueden reconocer rostros y leer placas vehiculares. Si se producen situaciones peligrosas, estos robots intervienen primero, reduciendo el riesgo para los agentes. También pueden acceder a lugares de difícil acceso para las personas. Sin embargo, operar uno de estos perros sigue requiriendo apoyo humano.
3: También se puede controlar desde el C4 mediante una conexión remota vía datos, pero lo ideal es que siempre van apoyados del sistema del dron y un elemento a distancia. Son dos

0: 200 metros que pueden tener de cobertura de larga distancia.
1: Esta tecnología ya se utilizó antes del Mundial, cuando la ciudad de Monterrey fue sede de los playoffs. Los perros robóticos llegaron para quedarse. En el futuro se espera que se

0: solución. Y es que estos cacharros pueden sobrevolar los controles de seguridad y meterse en zonas prohibidas a toda velocidad. Los delincuentes podrían usarlos para espiar o incluso cometer ataques. Por eso, en el mundial se implementan medidas antidrón para evitar que eso ocurra. Por otro lado, la misma policía utiliza los drones con fines de seguridad y vigilancia, aunque no sin controversia. De nuevo, por su impacto en la privacidad de los ciudadanos.
1: Cuando los aficionados caminan por el Estadio Azteca en Ciudad de México durante el Mundial y no ven policías, no significa que no estén siendo vigilados. Sencillamente están siendo monitoreados desde el aire. Unidad Águila es el nombre de una unidad especial de la policía, encargada de las operaciones con drones creada en 2022. Hablamos con un agente sobre dónde se han utilizado los drones hasta ahora. Pidió permanecer anónimo.
2: Día con día tenemos diversos eventos enfocados al tema de manifestaciones, al tema de concentración de personas, a eventos deportivos, a eventos que demandan en el que haya concentración masiva y por ende tenemos que estar presente en el tema de la vigilancia.
1: Los drones son operados por pilotos humanos entrenados. Llevan luces y cámaras de alta tecnología, algunas con visión nocturna. También es posible acoplar altavoces con los que la policía puede hacer anuncios. Durante el Mundial se concentran en lugares clave como el Estadio Azteca. Las imágenes en vivo se transmiten a centros de mando, donde los agentes pueden monitorear la situación en tiempo real y mejorar el control de multitudes.
2: Precisamente el hecho de la implementación de esta tecnología a través de los drones es con el objetivo de estar mitigando lo que se pueda estar presentando en un momento de concentración.
1: Según la policía, el sistema es eficaz. Y México no es el único caso. Los drones policiales se utilizan cada vez más en todo el mundo. Pero los expertos señalan que podrían representar una amenaza para la privacidad y la libertad de reunión. Piden transparencia y medidas de protección claras. En Ciudad de México, la unidad almacena las grabaciones y puede compartirlas con la fiscalía. En el futuro, la policía utilizará también IA para el reconocimiento facial.
0: En el estadio de Guadalajara, Jalisco, más de 185 mil espectadores asistieron a partidos de la Copa del Mundo sin que hubiera apenas incidentes. Todo un éxito. Como parte de su estrategia de seguridad, el estado jalisciense decidió meses atrás incorporar vehículos Cybertruck de Tesla a su flota policial. Y el debate está servido. ¿Son realmente efectivos o se trata de proyectar solo una imagen de modernidad a un costo muy elevado? Entre expectativas, polémica y algún que otro momento viral, analizamos qué hay detrás de esta apuesta por el futuro, que quizás no es tan práctica como parecía.
3: Así se presentaron las modernas unidades móviles de policía del estado de Jalisco, el refuerzo en seguridad para la Copa Mundial 2026. Las Cybertrucks de Tesla conectadas con Starlink permiten acceder a grandes cantidades de información en tiempo real.
4: Está equipada con escáneres para robo de vehículo, con tecnologías como lo es el internet en todas las zonas. Asimismo, también se le están integrando el equipamiento nuevo de los drones.
3: También están conectadas con el sistema gubernamental de videovigilancia. Sin embargo, su llegada generó una fuerte controversia en México. Los críticos cuestionan el elevado costo, alrededor de los 100.000 euros, y se preguntan si estos vehículos realmente contribuyen a mejorar la seguridad pública. En redes sociales, opiniones divididas, pero predomina la percepción de que es un gasto innecesario frente a problemas más urgentes en la región. La estética futurista de la Cybertruck, más que intimidar a los criminales, provocó burlas y comparaciones con películas de ciencia ficción, convirtiéndola rápidamente en objeto de memes. También surgieron críticas por su uso, luego de que algunas unidades fueran vistas en zonas turísticas más como exhibición que en labores operativas. Esto a pesar de su anunciado servicio como agregador de datos en tiempo real. La polémica escaló cuando policías fueron captados utilizando el vehículo para ver contenido de entretenimiento. Incluso actores políticos han cuestionado la transparencia de la compra. ¿Se trata solo de una estrategia de imagen y no de una solución efectiva?

0: Para modernizarse no basta con incorporar tecnología punta, implica que esta aporte y responda a necesidades reales.
1: Y México no es el único país donde han surgido dudas sobre la funcionalidad de estos vehículos como patrullas. En Estados Unidos también comenzaron a utilizarse en California en 2024 y tampoco han estado exentos de polémica. Pero dejando a un lado estos coches, hay otro debate que ha puesto a Estados Unidos en el ojo del huracán en esta fiesta de fútbol que supuestamente es mundial. Su postura cada vez más estricta respecto a quién puede entrar al país. Si eres de alguno de los países del llamado programa de exención de visado, no necesitas visa para viajar como turista, pero todos los demás sí, incluyendo a miles de aficionados que soñaban con ver a su selección en el Mundial.
0: Al solicitar una visa para Estados Unidos, los turistas deben compartir todas sus cuentas de redes sociales en los últimos 5 años, incluso las eliminadas. También todos sus emails, números de teléfono y su historial laboral completo. Una incoherencia en LinkedIn puede ser fatal. Tradicionalmente se ha usado con fines contraterroristas, pero la administración Trump amplió las categorías de discurso problemáticas, incluyendo expresiones antiestadounidenses, lo que sea que eso signifique, o contra los valores estadounidenses. ¿Cómo funciona la verificación digital? Los datos se introducen en una red de sistemas automáticos de evaluación operados por el gobierno de Estados Unidos. Estos sistemas integran información de solicitudes de visa, registros de viajes, bases de datos policiales y fuentes en línea como redes sociales. Las herramientas utilizan IA para traducir, detectar palabras clave o reconocer imágenes y analizar contenidos. La IA busca patrones de riesgo como inconsistencias, muestras de sentimientos antiestadounidenses o planes de quedarse más tiempo del autorizado. Si algo parece sospechoso, el sistema alerta a los funcionarios consulares, quienes pueden hacer más pesquisas o denegar la visa. Sophia Cope, de la Electronic Frontier Foundation, duda de que este proceso ayude a hacer más seguros eventos como el Mundial. Incluso suponiendo que alguien tuviera intenciones maliciosas, creo que es poco probable que las exprese abiertamente en redes sociales y luego intente cruzar la frontera sin más, ¿no? Y los sistemas de verificación no son infalibles. No hay mucha evidencia de que la revisión de redes sociales en particular sea útil. De hecho, puede generar falsos positivos. Estos sistemas todavía tienen dificultades para entender la ironía, la jerga informal y el humor. También se pierden con frecuencia los matices culturales, lo que significa que una publicación inofensiva puede malinterpretarse cuando se traduce textualmente.
1: Tecnología de seguridad que se está usando para otros fines, como el control migratorio. Muchos temen que el Mundial sirva para seguir normalizando la vigilancia masiva. Como masivo es también este otro fenómeno tecnológico que preocupa a los especialistas: las apuestas deportivas online. Según un informe de UNICEF de 2025, 1 de cada 4 adolescentes argentinos apostó alguna vez. La puerta de entrada ocurre alrededor de los 13 años, a través del celular o las billeteras virtuales. La receta es sencilla: una aplicación, 2 clics y listo. Prácticamente invisible para el entorno. Y los grandes torneos actúan como catalizadores. Qatar 2022 fue el evento con mayor volumen de apuestas online de la historia, pero el Mundial ampliado a 48 países ha hecho crecer exponencialmente ese peligroso negocio.
2: Estos chicos argentinos comenzaron a apostar online a los 13 años durante el Mundial de Qatar. Ahora también juegan online en los 104 partidos de la nueva Copa del Mundo. Aclaran que no son adictos a las apuestas al fútbol, pero admiten que alguna vez sintieron que no podían controlar la tentación de apostar hasta que lograron frenarla, por su cuenta y con la ayuda de sus padres.
3: Cuando ganases, lo vivís de otra manera, es realmente una satisfacción, una adrenalina. Cada vez querés sentirla más grande, entonces apostás más y a una mayor ganancia se te termina yendo de las manos.
4: Me sentía mal porque ya en un momento te comienza a consumir. Eso, te comienza a consumir tiempo de tu vida, de tal vez tenés otros problemas y estás con la mente en que estás apostando.
5: Igual es, ponele, 100.000 pesos y le perdés todo. Entonces ahí querés matar. O sea, no, y decís, bueno, lo quiero recuperar y pones de vuelta plata para poder llegar de vuelta a esa suma que perdiste y la pones de vuelta. Es como que no terminás, es un sinfín de plata que perdés siempre.
2: Los adolescentes apuestan en plataformas legales con el usuario de algún adulto, pero también en plataformas clandestinas. La adicción parece haber aumentado con el mayor mundial de la historia. Este psiquiatra especialista en adicciones está indignado ante la catarata de publicidad de apuestas de los partidos, incluido uno que recrea a Diego Maradona con IA.
6: Los primeros pacientes comenzaron a llegar haciendo historia un año y medio después de Qatar, que fue el gran lanzamiento en Argentina y en Sudamérica de las apuestas online. También hay adultos jóvenes, ya son adultos, hay un pico de entre 18 y 25 años. Esos son los pacientes que antes no existían. La ludopatía es algo que siempre existió, pero eran personas muy mayores.
2: A su consultorio llegan padres con jóvenes que se endeudaron para apostar y están amenazados por sus acreedores. Algunos piensan en huir del país. Este es el mundial de la ludopatía, dice el defensor adjunto del pueblo bonaerense. En los barrios pobres, las apuestas online son una peligrosa esperanza.
7: Se reclutan amas de casa que por tener un ingreso extra actúan en lo que se denomina en Argentina cajeros. ¿Qué son los cajeros? Son un intermediario entre una casa de juego de una plataforma ilegal. Reclutan jugadores de sus propios barrios, se quedan con un porcentaje.
2: Argentina se debate ahora entre quienes abogan por prohibir la publicidad de las apuestas online y el gobierno de Milei, que presionado por los lobbies, pretende ratificar su legalidad.
1: La innovación tecnológica también es parte de la evolución del fútbol, hasta llegar al balón conectado con que se juega en esta Copa del Mundo o a los complejos sistemas de análisis de imágenes y datos, la tecnología aplicada a este deporte ha recorrido un largo camino. En Vancouver, justo al lado de uno de los estadios sede del Mundial, una exposición inmersiva invita a los fanáticos del fútbol y la ciencia a explorar esa historia que tienen en común estas dos grandes pasiones.
0: Dentro de este gigantesco balón trionda hay mucha tecnología. El Museo Mundo de la Ciencia en la ciudad canadiense de Vancouver se ha asociado con la FIFA para mostrar en una exhibición conjunta cómo la innovación ha influido en la evolución y la historia del fútbol.
2: La exposición se divide en cuatro o cinco áreas principales: medios de comunicación, datos inteligentes, arbitraje y juego limpio, y la preparación del escenario del partido. Así que abarca todo el ecosistema que rodea el juego y las tecnologías que contribuyen a que se desarrolle en sus distintos aspectos.
0: Hoy, durante cada partido, se recogen millones de datos sobre el desempeño de los jugadores. Datos que ayudan a entrenadores y clubes a tomar decisiones. El análisis de imágenes también facilita la labor de los árbitros. La muestra incluye también objetos y recuerdos vinculados al país anfitrión de la Copa del Mundo 2026. ¿Cómo se vive el fútbol y cómo se retransmite esa experiencia? ¿Cómo lo han contado los medios audiovisuales y la prensa escrita a través de la historia? ¿Y cómo surgen las leyendas? Para el visitante es una experiencia inmersiva que le permite descubrir el impacto de la tecnología en su deporte favorito.
1: Y cuando hayan pasado los partidos y los momentos estelares, la tecnología puede ayudar a fijar para siempre su recuerdo. Por ejemplo, convirtiendo un gol legendario de Lionel Messi en una obra de arte de realidad inmersiva. El artista Refik Anadol lo hizo con el gol que el astro argentino consideraba el más significativo de su carrera. Entre tanto, Messi ha anotado muchos más, también en este campeonato, así que tal vez ya haya cambiado de opinión.
8: Un homenaje al gol que el genio considera como su mejor obra. El remate de cabeza de Messi en la final de la Liga de Campeones de la UEFA en 2009 en Roma.
9: Esta obra de arte utiliza un gol específico de Leo Messi de 2009 que él considera su mejor recuerdo. Lo que vemos aquí es la interpretación de la IA de sus emociones, de su memoria. Para lograrlo, utilizamos algoritmos de IA muy novedosos para crear un pincel pensante. Este pincel recordó cada detalle en milisegundos y milímetros del momento que él atesoró.
8: Messi, A Goal in Life, así se llama la pieza creada por el artista turco Refik Anadol y el astro argentino.

0: argentino. Una escultura inmersiva que permite al espectador estar dentro del recuerdo de Leo Messi.
1: Trabajamos de cerca con Messi con una entrevista en la que compartió sus sentimientos y emociones y los incorporamos a la obra.
0: La pieza combina dos fuentes de información. Por un lado, datos biométricos y emocionales para capturar sus sentimientos, ritmos respiratorios y patrones de su corazón al revivir el momento. También se usaron datos cinéticos del gol para mapear cada movimiento de Messi a través de 17 sensores en su cuerpo y reconstruir su gesto técnico durante el cabezazo. El creador define la obra como un nuevo tipo de arte.
1: Este proyecto es muy especial porque usamos el recuerdo y la emoción de la persona. Y creo que es una forma estupenda de celebrar el recuerdo en sí mismo.
0: Un recuerdo cuyos datos se convierten en música e imagen. Una obra de 8 minutos que hace visible lo invisible, fluida, expresiva. Una sala inmersiva que borra las fronteras del arte tradicional.
2: Y así, entre datos, algoritmos y tokens, queda claro que la tecnología y el fútbol tienen cada vez más en común. En materia de seguridad, el equilibrio es difícil. Cámaras, drones, inteligencia artificial y robots son herramientas útiles para monitorear e intervenir en situaciones difíciles, pero también conllevan riesgos. A medida que nos acostumbramos a su uso y los grandes eventos deportivos como el Mundial de Fútbol contribuyen a ello, los límites entre la seguridad y la privacidad se difuminan. Los sistemas de vigilancia que nos protegen de amenazas cada vez mayores a la vez sirven para controlarnos y se utilizan para implementar políticas restrictivas que, por ejemplo, dejaron a miles de aficionados sin poder ver a su selección en Estados Unidos. Con esta reflexión nos despedimos. Recuerden que pueden ver más contenidos de enlaces en nuestro canal de YouTube Tecnología y Mundo Digital. Hasta la próxima.

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10: Glima, el último deporte vikingo que sobrevive. En Islandia luchan para que no desaparezca. La glima es el deporte nacional de Islandia. Es triste verlo extinguirse. Espero que no desaparezca. Tras ganar el campeonato nacional el año pasado, Thorhur desea conservar el legendario cinturón de Grettir. Siempre es una presión volver a lograrlo, más aún por segunda vez. Islandia, naturaleza sobrecogedora y una identidad profundamente arraigada en su pasado vikingo. De todas las tradiciones, la glima es una de las más emblemáticas. Thorhur, el actual campeón, nació y creció en Reyðarfjörður, al este del país. Para él, es triste ver cómo su deporte se diluye. Es muy triste. Cuando empecé, la glima era importante. Tenía 10 años y me anoté porque mis hermanas ya la practicaban. Todo el mundo probaba en el colegio, formaba parte de la vida. Nuestro grupo de amigos simplemente lo hacía. Era algo natural, parte de la cultura. Ahora los jóvenes prefieren el fútbol o el básquet. La glima ya no es lo que era. Para él, la glima va mucho más allá de ganar o perder. Moldea cómo se afronta la vida. La glima me enseñó a perder, porque perdí muchas veces. También el valor del honor. Antes uno quería ser héroe, ahora ya no es importante. Su madre lo apoya, pero no puede evitar sufrir al verlo combatir. A veces me preocupa. No tanto como cuando era pequeño. Thorhur tiene una misión, mantener viva la glima. Viajé a Estados Unidos, Irlanda y Turquía para mostrar la glima. Intentaré impulsarla para que no muera. Thorhur trabaja con Hursvik, una organización dedicada a investigar las tradiciones de combate vikingas. Uno de sus directores, Reinir Oskarsson, dedicó su vida a estudiar el papel de la glima en la cultura vikinga. Thorhur nos acompañó a mí y a William al extranjero para presentar la glima. Fue a enseñar, pero sobre todo a demostrar el poder de la glima. En la sociedad vikinga, la glima era fundamental. Estamos en Þingvellir, un lugar sagrado para los islandeses. Aquí los vikingos resolvían asuntos legales y religiosos. Y aquí es donde los hombres practicaban la glima. Llegaba mucha gente de toda la región. La glima era muy importante en la sociedad vikinga. Los reyes la practicaban, los esclavos la practicaban, los dioses y hasta los muertos. Era la máxima forma de entretenimiento y también una manera de demostrar quién eras. Tu fuerza, tu carácter, tu honor. Si te encontrabas con un desconocido, podías pedirle que luchara contigo para saber qué clase de persona era. Si la glima fue uno de los pilares culturales aquí, ¿cómo es posible que se derrumbe ahora? Es algo exclusivamente islandés. Nuestro idioma y la glima son nuestras señas de identidad. Es el principio fundamental del combate vikingo. Pero hoy

La situación es preocupante. Podría desaparecer. La mayoría de los islandeses solo la conocen de oído. Hay muy pocos clubes y pocos competidores. ¿Cómo se llegó a esto? Tras la independencia dejamos atrás la figura del guerrero. Después de la independencia desaparecieron las guerras y dejamos de lado nuestra naturaleza bélica. Poco a poco nos fuimos desvinculando de nuestro pasado vikingo. Para Thordhur, retornar al pabellón deportivo de su infancia es revivir el apogeo de la glima. Empecé aquí. Se jugaba fútbol y básquet, pero la glima era el deporte principal. Aquí en el pueblo, todos los mayores de 50 años la practicaron. Lo extraño, este lugar es perfecto para la glima. No es duro, tiene cierta suavidad para caer. Thordhur se mudó a Reykjavik en 2024. De camino a casa, visita a su novia Ana, en Akureyri. Ana entrena caballos y ambos comparten sus respectivas pasiones deportivas. Le enseñé a montar el verano pasado y desde entonces salimos juntos a cabalgar. Eso también es muy vikingo. Los caballos eran esenciales, igual que la glima. Con ellos recorrían largas distancias. Los caballos forman parte de nuestra cultura. Él me enseñó glima el verano pasado. Incluso pensé en competir. Es mucho más fácil de lo que parece. Y Thordhur es un buen profesor. Incluso le enseñó a niños pequeños. Cualquier persona puede aprender. La verdad es que antes de conocerlo no me interesaba, pero ahora me encanta. De vuelta en Reykjavik, el entrenamiento se intensifica. El campeonato nacional se aproxima. Dos elementos distintivos, los zapatos y el cinturón. Estos son zapatos de glima. Son resbaladizos para poder deslizarse. Y este es el cinturón, la versión más reciente. Primero se sujeta aquí, en las caderas, bien apretado. Luego aquí abajo. Y aquí. Este cinturón es especial para hacer glima. Me trae buenos recuerdos. Gané el campeonato con él. Cada combate comienza con un ritual inalterado por generaciones. Siempre nos damos la mano, con respeto y honor. Luego nos sujetamos. La mano izquierda abajo y la derecha arriba. Y comenzamos a movernos. Siempre en círculo. En el sentido de las agujas del reloj, el pie derecho delante y el izquierdo atrás. Entonces el árbitro dice, glimio, y comenzamos. El deslizamiento es clave para las tomas. Si te quedas quieto no pasa nada. Pero si te mueves, si Fjölnir está quieto, debe ser que tiene miedo de caerse y no está al 100% mentalmente. Voy a hacerlo. Si gano, gano. Si pierdo, pierdo. La defensa es importante para mí. Si me levanta, tengo que levantar los pies así. En esta posición estoy 99% seguro. Hay más de 15 variantes. Tienes que ser fuerte y flexible. Pero lo más importante es la mente. Es el 70%. La técnica es apenas el 30%. Para mejorar, Thordhur complementa la glima con entrenamiento de fuerza junto a Julian Johansson, campeón mundial de pesas. Esto me da potencia explosiva, esencial para derribar al rival en poco tiempo. El combate de glima dura apenas 2 minutos y tienes que ser muy rápido. El entrenamiento de glima le da explosividad y el levantamiento de pesas le da fuerza necesaria para mover mucho peso con rapidez. En los entrenamientos levanto 100 kilos, pero en combate tengo que levantar oponentes que pesan 140 o 150 kilos. Y hacerlo rápido. La preparación para el campeonato no es solo física. Thordhur estudia a sus

0: rivales. Entre ellos se encuentra Hakon, un poderoso oponente al que quizás tenga que enfrentarse de nuevo. Me anoto cosas de ellos, uno o dos movimientos clave. Si uno no funciona, paso al siguiente. Ahora analizo a mi mayor contrincante, llamado Hakon. Llevamos unos 6 años entrenando juntos, así que nos conocemos bien. Ambos somos grandes y fuertes. Analizo los vídeos, es grande, corpulento, busco sus puntos débiles y el mejor momento para desequilibrarlo. Luego me pongo a la defensiva y volvemos a empezar. Normalmente da pasos chicos. La clave es mantener la calma y encontrar cuándo los da para hacerle perder el equilibrio. Llega el día del campeonato. Antes de dirigirse a la arena, Torjur sigue su rutina. Siempre doy un paseo. Me repito una y otra vez. Puedes hacerlo. Me lo repito 1000 veces, 2000 veces, 3000 veces, porque sí puedo hacerlo. Depende de mí. Si pierdo, es mi responsabilidad. Si gano, también. Convertirse en rey de la glima es el mayor honor. Es el título más antiguo de la lucha islandesa, desde 1906. Representa la cultura vikinga, donde ganar o perder no es lo importante, sino cómo lo haces. Lo que importa es ser digno de confianza. Es lo único que cuenta. Si lo consigues, la gente hablará de ti. Desde 1906, el rey de la glima es quien se imponga en el campeonato nacional islandés. Recibe el cinturón de Grettir, el trofeo deportivo más antiguo del país. Sin embargo, ya no hay tantos espectadores. Este año solo compiten 8 hombres y 3 mujeres, entre ellos Hakon, el principal rival de Torjur.
1: Þórður Páll Ólafsson.
0: Llega la hora de la verdad. Los combates duran 2 minutos. Torjur y Hakon ganan todas sus peleas hasta llegar a la final.

0: I was in second place, but it can happen. And
1: quedé segundo. Puede pasar. Estoy triste, pero también contento. No se puede ganar siempre. Ahora sé en qué mejorar para la próxima vez. Hay que seguir avanzando, darle visibilidad a la clima. Entrenar más, ser más fuerte, liberar mi mente y no quedarme atrapado en la derrota. Thord Hur cedió el título, pero no perdió su propósito. El próximo año volverá a luchar por el cinturón de Grettir. Hasta entonces, su verdadero desafío es otro: mantener vivo el último deporte vikingo.
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0: El sushi está de moda. Hoy abre en el centro de Maguncia un nuevo restaurante de comida rápida especializado en sushi. Al igual que en toda Alemania, están surgiendo como hongos nuevas empresas gastronómicas en torno a estos rollitos de pescado fresco.
1: Un startup de sushi, sí, porque el sushi está de moda. Y somos una generación de bocadillos, siempre picando algo entre horas. Y sí, por eso fundamos Sushi Grab and Go.
0: Los bocaditos de pescado se consideran bajos en calorías y siempre se comen crudos, ya sea enrollados en arroz o cortados en rodajas. Hay dos tipos de pescado que son los favoritos indiscutibles.
1: Usamos principalmente salmón y atún porque son los más populares.
0: Sushi en cajas. Un almuerzo rápido para cuando no hay tiempo para cocinar en casa.
2: Para mi hijo, salmón fresco con aguacate, por favor. El sushi es, por supuesto, más saludable que la pizza o el doner.
0: ¿Pero es eso cierto? Algunos consumidores tienen dudas.
3: Me gustaría saber qué tan fresco está realmente el pescado y dónde lo pescaron.
0: A nosotros también. Y nos embarcamos en un viaje por las cadenas de suministro de sushi de todo el mundo. Desde enormes granjas de cría de salmón hasta remotas zonas de pesca del atún, cada vez más escaso. ¿Quiénes son los ganadores y quiénes los perdedores en el gran negocio del sushi? ¿Qué significa el aumento de la demanda para la naturaleza y el medio ambiente? ¿Y para las personas que viven en los lugares donde se capturan o crían los peces?

0: Tras muchas solicitudes infructuosas, por fin hay una respuesta positiva. La empresa importadora de pescado, Jin Seafood, se muestra dispuesta a recibirnos y hablar sobre el negocio del sushi. Xu Min Jin, el jefe, se muestra abierto. Justo ahora está recibiendo un cargamento de atún.
1: Este atún viene de Sri Lanka y la mayor parte lo importamos de Asia. Sri Lanka, Maldivas, Filipinas, India, Seychelles.
0: Hace más de 30 años, el señor Jin emigró desde China. Hoy importa salmón y atún a Alemania. Cubre toda la gama, cuenta. Además de muchos restaurantes de sushi, también abastece a la cadena mayorista Metro e incluso a fabricantes de cajas de sushi para llevar. Su hija Benita se ha incorporado al negocio.
2: Este es nuestro atún envuelto en lo que se conoce como paño de wasabi. El paño de wasabi se reconoce por su color verde. Es el producto de menor calidad que tenemos.
0: Este atún se usa principalmente para rollos de sushi sencillos, cuenta, como por ejemplo, en restaurantes de comida rápida o en cajas de sushi para llevar. Es el más barato.

0: de calidad claramente superior, la llamada calidad sashimi, que se come sin arroz. Los pescados para esto son más escasos y, por lo tanto, también más caros. Al final, todo es cuestión de precio y de uso.
1: En Alemania lo más importante es el color y la textura, sobre todo en el sashimi, es decir, el pescado que se come completamente crudo. Lo fundamental es que no sea ni demasiado duro ni demasiado blando. Tiene que tener una textura agradable, de modo que al morderlo se note que es un buen trozo de pescado y simplemente que sepa bien.
0: El pescado favorito absoluto de los alemanes es el salmón, y lo mismo ocurre con el sushi. Sin embargo, el señor Jin no apuesta por el salmón noruego. Según cuenta, este ya no tiene tan buena imagen.
2: Este es el salmón de las Islas Feroe. El de las Islas Feroe es diferente al de Noruega, así que, en mi opinión, es el mejor salmón.
0: Así es como viajamos a las Islas Feroe, en el Atlántico Norte. Ya desde el aire se ven claramente las granjas acuícolas en el mar donde crecen los salmones. Aunque Noruega es el mayor productor de salmón del mundo, allí no obtuvimos permiso para filmar. La industria pesquera de aquí presume de aguas limpias y de las mejores condiciones para sus enormes instalaciones de producción, que se extienden hasta donde alcanza la vista. La empresa proveedora del señor Jin está de acuerdo en que lo acompañemos durante una visita. Libby Hansen, el gerente de marketing, nos muestra primero las instalaciones para los alevines. Desde la larva hasta los ejemplares de 3 kilos, hay una enorme nave específica para cada etapa de desarrollo.
3: Cuanto más grandes los críes, mayor será el margen de ganancia. El salmón es un animal hermoso, ¿verdad?
0: Estos salmones tan hermosos solo pasan los últimos meses en el mar. Esta jaula de cría fue arrastrada hasta justo al lado de la fábrica y hoy se cosecha, como ellos lo llaman. No nos muestran el sacrificio en sí, solo el procesamiento. Desde las 6 de la mañana, trabajadores y trabajadoras de todo el mundo sacan los salmones.
2: Quizás este palé vaya a Hamburgo.
0: El señor Jin cuenta que espera recibir más entregas, ya que la demanda no deja de crecer. Pero de repente, todo se detiene. Todas las máquinas se paran. El señor Jin está preocupado.
2: ¿Por qué se ha parado?
3: No tengo ni idea. Quizá haya pasado algo más adelante.
2: Esperen todos.
3: Sí, todos esperan. Eso cuesta mucho dinero.
0: Un salmón atascado en la cadena. El sistema está diseñado para obtener el máximo beneficio. Las posibles averías no se han tenido en cuenta. Por fin vuelven a funcionar las cintas. Pero a la estación de fileteado llegan menos salmones de lo previsto.
3: Hemos constatado que en el recinto de cría hoy había menos peces de lo esperado. Por supuesto, esto ha afectado a la cosecha de hoy. Hay muchos factores diferentes que pueden influir en las cuotas de captura.
0: ¿Cuáles son esos factores? ¿Y qué papel desempeña la producción en masa? En la sala de control vecina, todas las instalaciones están a la vista. Allí nos enteramos de que un parásito se está convirtiendo en un problema cada vez mayor, el piojo del salmón. Estos parásitos literalmente devoran a los peces. Vemos a los salmones saltar aparentemente felices, pero eso no es buena señal.
4: Cuando saltan, lo hacen por los piojos del salmón. Intentan deshacerse de ellos. Al volver a sumergirse, quieren quitarse esos piojos de la piel. Pero a veces hay demasiados y entonces tenemos que hacer algo.
0: Entre otras cosas, le añaden ciertos aditivos a la comida, pero no nos dicen cuáles son exactamente. En su lugar, una charla. Libby Hansen explica qué es el piojo del salmón. Dice que es un problema enorme para toda la industria del salmón, que provoca pérdidas de ingresos enormes. Pero aquí todavía tienen todo bajo control.
2: Tenemos una tasa de mortalidad muy buena en comparación. La nuestra está entre el 5 y el 10% al año. En el resto del sector, ronda el 15%.
0: En Noruega, el líder indiscutible del mercado mundial, según datos oficiales, más de 100 millones de salmones de criadero murieron prematuramente en 2023. ¿Es esa la razón por la que no nos dieron permiso para filmar?

0: En las Islas Faroe, también estuvieron dudando si nos permitirían filmar bajo el agua. Pero al final lo hacen y nos vamos al mar con el señor Jin. Nuestra cámara se sumerge. Las imágenes las veremos más tarde en Alemania. Salmones, muchos salmones, en un espacio muy reducido. Y eso que ya habían sacado buena parte de esta jaula de red, como cuenta Libby Hansen.
1: En un estanque tenemos aproximadamente un 98% de agua y un 2% de salmones. Así que los salmones siguen teniendo mucho espacio para vivir bien.
0: Normalmente, aquí viven hasta 120.000 salmones en un solo recinto. De repente, un salmón se dirige directamente hacia nuestra cámara, cubierto de heridas abiertas. Esta toma también la veremos más tarde. Volvemos a Alemania, a Hamburgo. En la organización ecologista WWF se están analizando a fondo los efectos de la cría industrial del salmón. Philip Kastninga es el experto en pesca y queremos mostrarle el material.
2: Por supuesto, estas imágenes dan una pena increíble. Grandes heridas abiertas en la cabeza. Esto puede deberse a varias razones. Lo más probable es que el animal no viva mucho más tiempo. Probablemente haya sufrido varios golpes contra la red. De ahí las infecciones que se han extendido. Ya se ven rastros aquí arriba en la aleta dorsal, lo que a su vez significa que, muy probablemente, otros peces han visto que el animal está enfermo e intentan, por así decirlo, expulsarlo del grupo mordiéndolo. Pero estos son precisamente signos claros de la cría intensiva.
0: Según el experto, una densidad de población elevada también podría favorecer la propagación de enfermedades y parásitos.
2: Los piojos de salmón se adhieren al cuerpo, lo que provoca irritación cutánea y, posteriormente, enfermedades de la piel y heridas abiertas. Son consecuencias que, como consumidores, a menudo no vemos. Imágenes espantosas.
0: Los defensores de los consumidores también expresan críticas. La organización Foodwatch analizó datos oficiales y recopiló información sobre la gran mortandad de salmones en Noruega. Se dirigen directamente a los minoristas.
3: Foodwatch pide que se suspendan las importaciones de salmón de criadero noruego porque las condiciones en las granjas de salmón son catastróficas. Les pedimos a Rebe, de Cali y demás que saquen estos productos de sus estantes.
0: Frente a los supermercados de Berlín, los defensores de los consumidores muestran imágenes grabadas en secreto en granjas de cría.
4: La verdad es que nunca había visto fotos así.
3: ¿Qué le viene a la mente cuando ve un pez tan enfermo?
5: Sí, es horrible. Te puede quitar el apetito.
0: Con esta campaña, Annemarie Botsky quiere despertar la conciencia de los consumidores, por lo que se van a repartir volantes. Su camarógrafo la acompaña a un supermercado. Van directamente al estante de sushi. Según Foodwatch, este auge ha vuelto a disparar el consumo de salmón. El pescado debería consumirse más bien como un manjar y con moderación. ¿Reaccionará el sector minorista? La Asociación Alemana de Mayoristas de Pescado se opone por escrito a la petición de suspender las ventas. El sector acuícola noruego es muy transparente. Los riesgos para la salud son complejos y varían según la región, incluyendo infecciones, parásitos, factores ambientales, la crisis climática, así como factores técnicos y humanos. El sector de la acuicultura noruega muestra una gran capacidad de innovación en la lucha contra los piojos del salmón, que ahora se lleva a cabo principalmente de forma mecánica y sin medicamentos. Gracias a las vacunas se redujo drásticamente el uso de antibióticos. Nos dirigimos a Escocia, donde muchas empresas internacionales dedicadas al salmón gestionan grandes granjas de cría. Un hombre les ha declarado la guerra, Don Staniford. Este británico es activista por los derechos de los animales y se cuela una y otra vez en secreto en los recintos de salmones para grabar allí.
6: Llevo 30 años investigando el impacto ambiental de la cría de salmón. He filmado en más de 100 granjas, en las Islas Faroe, en Irlanda y en Escocia, y me quedé horrorizado. Vi salmones muertos, miré dentro de contenedores asquerosos, fue espantoso, repugnante. Cuando ves algo así, tienes la maldita obligación moral de hacerlo público.
0: Todo empezó con indicaciones que vinieron de la propia industria.
6: Hace años creé una línea directa para denunciantes y entonces se pusieron en contacto conmigo empleados de las granjas de salmón y me pasaron información y fotos. Esto me lo filtró un denunciante. Son los llamados Mort Books, registros sobre la tasa de mortalidad de los salmones, junto con un manual fotográfico en el que se documentan diferentes etapas de la enfermedad. El punto 3 es especialmente grave. Ahí se ven deformaciones en la mandíbula. El pez ya no puede comer y al final muere de desnutrición. Cuando recibí esos documentos pensé, maldita sea, esto es realmente grave, si hasta la propia industria del salmón lo documenta. Así que quise formarme mi propia opinión.
0: Hoy, Don Staniford vuelve a salir a hacer grabaciones de incógnito en una granja de cría. Ya estuvo varias veces en las granjas que el mayor productor de salmón del mundo, el Grupo Moby, tiene en Escocia. Pero hoy le espera una sorpresa.
6: Estoy aquí en Loch Etive, en una granja de salmón de Moby, pero no hay peces en las jaulas, así que no tiene sentido grabar. Parece como si acabaran de cosechar.
0: Las imágenes que Don Staniford grabó anteriormente en otras granjas de salmón de diversas empresas muestran todo el sufrimiento de los animales. A algunos les faltan partes del cuerpo. En otros se nota la infestación masiva de piojos del salmón. Y hay heridas por todas partes. Las enfermedades tienen vía libre.
6: Hay anemia infecciosa del salmón, enfermedades del páncreas, problemas cardíacos. En el salmón de criadero se han encontrado sustancias químicas cancerígenas como dioxinas y PCB. No es para nada un producto natural, pero se comercializa como algo saludable y la gente cree que viene directamente de la naturaleza.
0: Son acusaciones muy graves las que lanza Don Staniford basándose en sus grabaciones. La propia industria del salmón asegura que utiliza cada vez menos productos químicos y que prescindirá por completo de las sustancias especialmente controvertidas. También se estarían utilizando cada vez más métodos respetuosos contra los piojos del salmón. ¿Qué hay entonces en el salmón? Estudios anteriores llegaron a conclusiones alarmantes y detectaron numerosas sustancias nocivas, productos químicos y toxinas ambientales. En un estudio reciente, investigadores noruegos constatan que, aunque la cantidad de estas sustancias ha disminuido, muchas siguen estando presentes en el salmón, entre otras, el peligroso DDT, pero también dioxinas y compuestos clorados, los llamados PCB. Todos considerados potencialmente cancerígenos. Otro estudio confirma la presencia de residuos de lufenurón y cipermetrina, dos medicamentos contra los piojos del salmón que ya están prohibidos en la UE. Es difícil evaluar las consecuencias para la salud de los consumidores. Sin embargo, los científicos noruegos destacan que todas las sustancias encontradas están por debajo de los límites permitidos en la UE. Una tendencia bastante nueva es el sushi del supermercado. Y uno de los fabricantes es Moby, el mayor productor de salmón del mundo. Nos vamos a Polonia. Queremos echar un vistazo. Queremos saber cómo se hace el sushi precocinado. No muy lejos de Gdansk, el grupo noruego dedicado al salmón tiene una enorme fábrica donde se producen cajas de sushi para supermercados de toda Europa. Hemos solicitado permiso para grabar, pero nos lo han vuelto a negar. ¿Por qué? ¿Quién trabaja aquí y en qué condiciones? En un video promocional, Moby ofrece una breve visión general. Según sus propias cifras, además del salmón ahumado, cada día salen de la cadena de montaje 23 toneladas de sushi precocinado, lo que equivale a unas 115.000 cajas de sushi.
7: Pero
0: Pero no a todos en la región les gusta esto. Visito un pequeño puesto de venta de salmón ahumado. Lo regenta Kazimierz Dobczycki, quien fue pescador en su día. Hoy cree que el salmón de piscifactoría es uno de los culpables de que su antigua profesión esté desapareciendo.
7: En 1978 empecé a salir a pescar con mi papá. Teníamos un bote pequeño. Había muchos botes pequeños. En esa época todavía había mucho pescado. Bacalaos, arenques, todo tipo de especies. Incluso nuestros salmones del mar Báltico. Pero poco a poco fueron desapareciendo. Cada vez pescábamos menos, sobre todo por culpa de los grandes barcos que capturaban los peces para convertirlos en harina y aceite de pescado, que se usan como alimento para el salmón de criadero. Y por eso hoy en día tengo que comprar mi propio salmón para ahumar en las granjas acuícolas.
0: ¿Qué opina Moby al respecto? ¿Ha contribuido a la sobrepesca el uso de pescado de mar como alimento en la cría de salmón? La empresa no respondió a nuestra consulta. Según la página web de Moby, en la fábrica trabajan 4,000 personas. Muchos, según nos han dicho, vienen de países pobres de Asia y Sudamérica. Al principio, ninguno de ellos quiere hablar con nosotros. Algunos viven en una pensión cercana, también David, de Colombia. Después de dudar un rato, está dispuesto a hablar de su trabajo. Dice que lo contrató una agencia de empleo y que gana algo más de 1,000 euros al mes, pero que tiene que pagar 200 euros de renta por una habitación que comparte con un compañero.
8: Mi salario es un poco más alto, pero la agencia tomó un porcentaje de mi salario. Pero ellos no cobran, ellos no me cobraron un procedimiento antes de llegar acá.
5: ¿Sabes cuánto te retienen?
8: He escuchado más o menos 20 al 25%, pero no sé más.
0: Pero también cuenta casos en los que los intermediarios habrían cobrado el dinero por adelantado y luego habrían estafado a sus clientes.
8: Y hay un problema muy grande con las agencias que traen a muchas personas aquí sin papeles. Hay personas que han venido aquí y llegan a Polonia y no hay trabajo. Simplemente por el hecho de las agencias, tráelos aquí y ya, dejarlos sin documentación.
0: A pesar de todo, muchos se quedaron en Polonia e intentaron conseguir trabajo como pudieron, cuenta David. Él mismo no tiene contrato con Moby. Todo pasa por la agencia de colocación y, según dice, solo después de 18 meses podrá firmar un contrato directamente con la empresa de salmón. Le preguntamos a Moby si conocen las prácticas de las agencias de empleo. Tampoco recibimos respuesta a esto. El salmón es una cosa y el atún otra. En japonés se llama maguro. Y a diferencia del salmón, el atún lleva mucho tiempo formando parte del sushi tradicional. No se cría en piscifactorías, sino que es un pescado que viene directamente del océano, y eso se está convirtiendo cada vez más en un problema. De vuelta en Hamburgo en Jin Seafood. Allí el padre comenzó hace 25 años a importar grandes atunes de aleta amarilla para el negocio del sushi. Su hija Benita cuenta que cada vez es más difícil.
3: Ya notamos el cambio climático. Las aguas se calientan cada vez más, lo que significa que cada vez hay menos pescado. Ya nos hemos dado cuenta. Sobre todo en la India, los pescadores dicen que ya no pescan nada. Por supuesto, eso es una catástrofe. Siempre hacemos la triste broma de que, lamentablemente, algún día pescaremos nosotros mismos el atún en Hamburgo porque cada vez hace más calor.
0: Viajamos a Sri Lanka, una de las zonas de pesca del atún para sushi alemán. Me pregunto de qué manera el cambio climático es responsable de la disminución de los peces y en qué medida también contribuye a ello el aumento de la demanda. Nos dirigimos al puerto de Negombo. Justo ahora está llegando un cargamento de atún. El comprador es el padre de Benita, Xu Mingjin. Tenemos una cita con él aquí. Nos va a presentar a uno de sus proveedores.
9: Son barcos que pescan con palangre.
0: El importador de Hamburgo intenta mantener el control de su cadena de suministro.
10: Bueno, estoy buscando proveedores para ver cómo trabajan. El teléfono, el correo electrónico y la página web no son suficientes.
0: Los enormes atunes de aleta amarilla yacen sobre hielo en la bodega del bar.

barco. La refrigeración es un gran problema con una temperatura tropical de 32 grados, ya que al fin y al cabo, el pescado se va a comer crudo. Se alcanza una temperatura de 2 grados bajo cero, pero no se congela por completo hasta días después en Alemania, cuando

0: la calidad, desde los proveedores hasta los armadores y los marineros. Todos dependen de lo que los compradores de sushi, como el señor Jin, paguen al final por cada tipo de pescado. En la fábrica se verá enseguida cuánto vale la captura. En el llamado grading, la carne se clasifica en diferentes categorías.
1: Ya lo mordió un tiburón. Si un tiburón ataca a un atún, significa que es un buen pescado.
2: ¿Entonces cree que los tiburones saben reconocer un atún sabroso?
1: Sí, lo saben. Este es triple A.
0: Ahora viene la prueba de fuego. ¿Es realmente triple A, la máxima calidad, de color rojo oscuro y firme?
1: Es de calidad sashimi. Te lo puedes comer tal cual, sin salsas, sin florituras. Así de simple.
0: Pero esos ejemplares son cada vez más escasos, cuenta Mahendra. Tienen que pescar cada vez más lejos y a mayor profundidad porque los animales intentan sumergirse en aguas más frías.
1: Si tenemos que pescar en aguas profundas, el hielo que usamos para refrigerar se derrite más rápido durante el trayecto y los viajes se alargan cada vez más. Eso es un problema. Si el atún no está bien refrigerado, no tendrás calidad de sashimi.
0: La culpa es del calentamiento global, explica el comerciante de atún. A diferencia del salmón, el atún de aleta amarilla no se puede criar. Eso significa que los costos de captura y procesamiento suben sin parar. Y es casi imposible cargárselos a los clientes. Su captura ya llega fileteada para sushi, directamente a los mayoristas de Alemania. El barco pesquero que trabaja para Mahendra vuelve a salir a alta mar. La tripulación se prepara para la próxima caza de atún de aleta amarilla. La captura se hace con lo que se conoce como palangres, que suelen ser cuerdas de plástico de varios kilómetros de largo a las que se fijan miles de anzuelos. La organización ambientalista WWF critica este método, ya que, según ellos, se capturan demasiados peces de esta manera. Además, muchas especies de peces no deseadas mueren en los anzuelos y luego se devuelven al mar como captura incidental. El atún de aleta amarilla, un animal majestuoso. Como depredador que está en lo más alto de la cadena alimentaria de los océanos, es extremadamente importante para el ecosistema. Desde hace años se considera una especie sobreexplotada, sobre todo en el Océano Índico. Sin embargo, de ahí proviene gran parte del atún que se consume en el sushi alemán. En Jin Seafood en Hamburgo, consideran que la pesca con palangre es aceptable y también más sostenible que otros métodos de captura.
3: La sobrepesca lamentablemente la provocan los grandes barcos que pescan con redes. El problema es que también capturan peces demasiado jóvenes que en realidad no deberían capturarse. Son ejemplares jóvenes que aún tienen que crecer, o incluso de hembras reproductoras, y el problema es que no se tiene en cuenta.
0: Muchas flotas grandes salen a pescar atún con redes de hasta 2 kilómetros de largo. Esto les permite capturar grandes cantidades en poco tiempo, lo que lleva a una fuerte disminución de las poblaciones. Ya sean redes de arrastre o de cerco, o redes de cerco con aro, que a menudo tienen boyas de atracción, los investigadores marinos consideran todo esto especialmente dañino y exigen cuotas de captura más estrictas.
3: Y por desgracia también vemos que esos barcos están en el mar y que, bueno, no siempre operan de forma legal.
0: ¿Ilegal? ¿Cómo es posible? Encuentro un informe de la WWF que describe exactamente eso. Según investigaciones de los ecologistas, solo en el suroeste del Océano Índico, entre 2016 y 2021, casi la mitad del atún procedía de capturas ilegales o no reguladas. En realidad, todo está claramente regulado. ¿Quién puede pescar? ¿Dónde y cuánto? Por eso, las Naciones Unidas han dividido los mares de todo el mundo en zonas de pesca numeradas. Las flotas que pueden pescar en cada zona están asignadas, al igual que las capturas exactas. También en el Océano Índico, de donde procede la mayor parte del atún para el sushi alemán, todo está regulado sobre el papel. La encargada de controlarlo allí es la Comisión del Atún del Océano Índico, una filial de la Organización de las Naciones Unidas para la Alimentación y la Agricultura. Sin embargo, su labor es criticada. En Londres quiero reunirme con un experto que trabajó en la Comisión del Atún del Océano Índico. George Duncan Jones,

0: De la organización de conservación marina Blue Marine Foundation, él considera que las capturas ilegales son solo una parte del problema.
1: Casi toda la pesca de atún en el Océano Índico parece totalmente legal. Se trata de las capturas reconocidas oficialmente por la Comisión del Atún. Pero el problema es que hay demasiadas. Los científicos dicen que solo se debería pescar una cantidad determinada, menor, pero en realidad se permite pescar cientos de miles de toneladas más. Y luego hay otra parte de la pesca que es literalmente ilegal. Cuando los barcos pescan en las aguas de un país para el que no tienen licencia, o apagan su sistema de localización por satélite. ¿Cómo se puede saber si están ahí?
0: En alta mar, en las grandes capturas de atún, reina un auténtico salvaje oeste e impera la ley del más fuerte. Los observadores internacionales de pesca son los encargados de velar por el cumplimiento de las normas, pero a menudo no tienen ninguna oportunidad.
1: Es un trabajo extremadamente peligroso y solitario, en el que pasas mucho tiempo en alta mar y tienes que lidiar con una tripulación a la que le conviene que te hagas de la vista gorda ante todo. Quizás te sobornen, quizás te amenacen, y a veces, los observadores mueren o desaparecen en el mar.
0: No muy lejos de ahí, en Londres, espero encontrar respuestas a otra pregunta. ¿Quién trabaja en esos barcos? ¿Y cómo tratan a esas personas? La organización de derechos humanos EJF, la Environmental Justice Foundation, se ha ocupado de esto. Steve Trent y su equipo han investigado durante años y han sacado a la luz condiciones similares a la esclavitud. Incluso en barcos que navegan por el Océano Índico, la mayoría de los cuales pertenecen a navieras chinas. Han entrevistado a miembros de la tripulación, a menudo marineros indonesios, y han analizado los videos. Documentos impactantes de explotación y violencia. En los barcos chinos no existe la tranquilidad. Si no trabajábamos, tampoco nos daban de comer. A veces trabajábamos entre 18 y 19 horas. Cuando había mucho pescado, llegábamos a trabajar hasta 22 horas seguidas. Esto me pasó cuando enrollaba redes de nylon y tenía que tirar de cuerdas afiladas. No me dejaban usar guantes. El capataz lo prohibía. Los marineros también hablan de golpes y violencia.

0: Es posible que un consumidor en Berlín o Hamburgo, en Londres o París, coma un pescado capturado por un esclavo, robado y pescado ilegalmente, lo que significa que alguien en otro país pasa hambre y no recibe ningún pago.
1: Se sigue trabajando incluso en medio de una fuerte tormenta. Las imágenes muestran toda la magnitud de la explotación. Oficialmente, estos barcos chinos están pescando atún. Sin embargo, los marineros cuentan que, una y otra vez, también se capturan ilegalmente otras especies amenazadas. A los tiburones les cortan las aletas para venderlas a un alto precio y luego los arrojan por la borda.
0: Algunos compradores de pescado de grandes empresas me dijeron: sabemos que esto pasa, pero no podemos hacer nada. Por eso creo que es hora de actuar. No deberíamos mantener a personas cautivas en barcos pesqueros para que nos suministren mariscos baratos. No deberíamos robar nada a los países más pobres para abastecer nuestros mercados. Y no deberíamos permitir que muera la pesca local en todo el mundo, que garantiza la seguridad alimentaria y el sustento de unos 3 mil millones de personas.
1: Viajamos al sur de la India, a la provincia de Kerala, para averiguar cómo se las arreglan los pequeños pescadores locales frente a la gran competencia, incluso frente a quienes no pescan ilegalmente. Lo primero que llama la atención es un enorme proyecto portuario construido para el comercio de exportación. Hemos localizado una planta procesadora de pescado desde donde se exporta atún a Alemania. Nos reciben y nos dejan filmar, y ahí están los grandes atunes de aleta amarilla que aquí se procesan en filet.

0: this.
1: Actually, Germany is our main consumer.
2: Alemania es nuestro principal mercado, sobre todo para el sushi y el sashimi. El nuevo puerto que se ha construido aquí sin duda aumentará enormemente nuestras exportaciones al 100%. Por eso nos alegra que se haya construido este nuevo puerto.
0: En el futuro, se espera poder enviar mucho más atún congelado para no tener que transportarlo más en avión. Hasta ahora solo se llega a 20 grados bajo cero, pero pronto se quiere introducir una tecnología totalmente nueva, con la que se podrá alcanzar los 60 bajo cero. Gracias a inversiones millonarias y al nuevo puerto de contenedores, también se podría enviar sashimi de atún en grandes cantidades. No muy lejos en la costa, nos encontramos con Marcos Farous. Él pesca aquí, igual que lo hacía su padre y muchas generaciones antes que él. Estos pequeños pescadores tradicionales no han contribuido a la sobrepesca. Siguen pescando con cañas de mano. Un hombre, un atún, pero ya casi no pican.
3: Los atunes de aleta amarilla ya no pasan por aquí, pero tampoco vienen otros peces. En un radio de 20 a 30 kilómetros ya casi no hay nada que pescar. Luchamos por sobrevivir, porque solo las grandes flotas y los barcos grandes pueden pescar atún en alta mar. Antes no hacía falta pescar en aguas profundas.
0: Los pescadores ven con recelo el nuevo puerto de contenedores, y no solo porque desde ahí se va a exportar cada vez más pescado, pescado que ellos ya no pueden pescar. Se quejan de que la nueva construcción, con grandes excavaciones y rompeolas, también han cambiado drásticamente las corrientes en los tramos costeros cercanos, con la consecuencia de que muchas de sus casas se están volviendo poco a poco inhabitables. Los científicos indios consideran que esta relación es plausible. Marcos nos había contado que ahora vive en la ciudad, a unos 30 minutos de la costa, y queremos ir a visitarlo. En un viejo almacén en ruinas, han alojado a 30 familias de pescadores sin hogar. Sin agua corriente ni servicios sanitarios. Junto con su esposa y su hijo de 28 años, Marcos lleva ya un año y medio viviendo en una choza de madera.
3: Antes también había erosión e inundaciones, pero eran poco frecuentes y el agua siempre se retiraba rápido. Ahora, sin embargo, se queda y el oleaje es cada vez más fuerte. Yo culpo de esto a los grandes rompeolas del nuevo puerto de contenedores. Por eso estamos perdiendo cada vez más casas.
0: Marcos y su hijo suelen volver aquí. Vuelven a la vieja casa, desde donde solían salir a pescar, cuando todavía había atún de aleta amarilla.
3: Es triste ver así nuestra antigua casa. Invertimos todo lo que teníamos, pero fue en vano. Ahora todas nuestras esperanzas yacen enterradas aquí. Me parte el corazón.
0: En la empresa exportadora del atún para sushi alemán, tienen su propia opinión sobre los problemas de los pescadores sin hogar y sobre el nuevo puerto de contenedores.
4: Desde el punto de vista económico, es muy bueno para el país. Excelente, pero al mismo tiempo hay que cuidar de la gente porque han vivido ahí durante tantos años y han tenido que abandonar sus propiedades y sus casas. El gobierno debería ocuparse. Les corresponde a ellos apoyar a estas personas.
0: Volvamos a la WWF. Esta organización ecologista acaba de publicar una guía sobre el sushi para dar consejos a los consumidores. En ella se evalúa la sostenibilidad de diferentes tipos de sushi, incluido el atún.
5: Si se trata de atún de aleta amarilla, debería provenir del Pacífico centro-occidental y haber sido capturado con caña y línea. Esa es, sin duda, la mejor opción. Si no es así, la cosa se complica, porque es muy, muy raro encontrar atún de aleta amarilla que sea realmente sostenible.
0: Y este es el ingrediente principal del sushi. La WWF recomienda moderar el consumo de atún de aleta amarilla del Océano Índico.

0: plástico, sobre todo si no se ha capturado con caña de mano, el único método que evita la sobrepesca. Otro consejo es, si quieres tener en cuenta las consecuencias de tu consumo de sushi, simplemente pregunta al vendedor o en el restaurante de dónde viene el pescado. ¿Pero es eso realista?
1: De hecho, a los consumidores les resulta muy difícil saber de dónde viene el pescado, porque hasta ahora no es obligatorio por ley indicar en el producto, sobre todo en los restaurantes, de dónde viene y cómo se pescó, sobre todo si ya está un poco procesado, porque la mayoría de los comerciantes, aunque no lo sepan, quizás se animen así a investigar de dónde viene exactamente su pescado.
0: Pero hace tiempo que existen alternativas al sushi clásico. El WWF, por ejemplo, recomienda usar más bien especies de pescado locales. Sin embargo, también hay sushi que parece sushi, pero que no contiene pescado en absoluto. Todo puramente vegetal. En Berlín conozco a la fundadora de una startup que elabora sustitutos del pescado con ingredientes vegetales que son increíblemente parecidos.
2: Aquí tenemos una especie de atún en lata con aguacate y pepino. Luego tenemos salmón crudo al estilo sashimi. Son dos ingredientes distintos. El atún se prepara con algas marinas y el salmón con almidón de tapioca. La gente apenas está empezando a descubrirlo y se está dando cuenta de que puede ser muy sabroso. Y además es saludable, claro. Por ejemplo, en el caso del atún, gracias a las algas marinas, tenemos una fuente natural de ácidos grasos omega-3, minerales como el yodo y también mucha fibra saludable.
0: ¿Cómo será entonces el futuro del sushi? ¿Cuánto pescado se puede comer y con qué frecuencia? Las opiniones al respecto difieren. Cada uno debe decidir por sí mismo. En el Mar Báltico, en Polonia, Kazimierz Dowczyński mira hacia el mar con preocupación.
1: Me encantaría poder seguir pescando y procesando nuestro salmón salvaje del Mar Báltico. Era lo mejor que la naturaleza nos había dado aquí. Lo único que quedó es el gran negocio, la búsqueda de cada vez más dinero. Pero ese no debería ser el único objetivo. Mi padre me enseñó, respeta al pez y el pez te respetará a ti. El hermoso mar Báltico, hoy es como un desierto, simplemente lo dejaron sin peces.
0: El auge del sushi tiene un precio que, a menudo, pagan los países productores. Métodos de pesca agresivos y sobrepesca, cría intensiva y sufrimiento animal. Y como suele pasar, este boom genera ganadores y perdedores a costa de la naturaleza y de las personas.

0: Dejaron la escuela. Pero ¿están listos para el mundo laboral? Ni por asomo. En Alemania aumentan las cifras de abandono escolar. ¿Cómo se prepara a estos jóvenes para el mercado laboral? Un centro educativo en Berlín lo está logrando. Hecho en Alemania. 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
1: Todo está cambiando muy rápido. Las crisis que atraviesa el mundo obligan a replantear la forma de vivir, trabajar y aprender. Ya sea en las escuelas, las fábricas o cualquier otro entorno profesional, la capacidad de adaptación se ha convertido en una necesidad. Hoy en Hecho en Alemania. Entre frustración y apatía porque cada vez más jóvenes abandonan la escuela sin graduarse. Un giro inesperado, una joven malasia abandona sus estudios de abogacía por la madera. Nuevo enfoque, empresas alemanas apuestan por nuevas estrategias contra el monopolio chino de los imanes.
2: ¿Se están quedando atrás los jóvenes en Alemania?
1: Ya no me gustaba ir a la escuela.
2: Me aburría con facilidad.
1: No me arrepiento de haberla dejado.
2: Para algunos jóvenes en Alemania, la escuela ya no es efectiva. Como para Devante, DJ Jackson. A él le costaba concentrarse y por aquel entonces no sabía por qué. Posteriormente se le diagnosticó TDAH.
1: Fue abrumador y decepcionante al mismo tiempo. No tenían muy claro cómo ayudarme. Siempre fui tranquilo, pero ellos me trataban como si fuera perezoso. Así que decidí dejarlo.
2: Este caso no es aislado. El éxito escolar en Alemania ha caído a mínimos históricos. Según un estudio reciente de UNICEF, cada vez más jóvenes abandonan la escuela sin competencias básicas en lectura, escritura y matemáticas. En Alemania, el éxito educativo de un niño depende mucho de su contexto familiar. Casi un 90% de los niños de familias de clase media presentan competencias básicas en matemáticas y alemán. En los de familias con menos recursos, la cifra es inferior a la mitad. Numerosos estudios muestran que en Alemania los niños de hogares de bajos ingresos tienen menos probabilidades de alcanzar destrezas básicas en esas asignaturas. También está aumentando el abandono escolar sin diploma. En el curso 2024-2025, 64,000 jóvenes dejaron la escuela sin haberse graduado. Esto supone un aumento de más de un tercio en solo 3 años. Por lo general, se trata de jóvenes que arrastran alguna desventaja social o problemas personales. Las razones van desde el acoso escolar y la presión académica hasta la falta de apoyo. Cuestiones de salud mental tuvieron importancia en los últimos años. Viniendo de un país que se considera desde hace mucho una nación educativa, es decir, que valora mucho la educación, la situación es preocupante. El problema es que si las bases no son lo bastante sólidas, todo el edificio podría colapsar. Sin formación, no hay acceso al mundo laboral. Sin trabajo, se reduce la productividad. Las consecuencias para los individuos y la sociedad son un mayor gasto social y menos oportunidades de desarrollo profesional. Algunas organizaciones tratan de apoyar a quienes de otro modo podrían quedarse atrás. En Berlín, este centro de formación para jóvenes apoya a quienes tuvieron dificultades en la escuela. En grupos reducidos les ayuda a cerrar sus lagunas de aprendizaje y a prepararse para una formación profesional dual que combine el entorno laboral real con la enseñanza en el aula, incluso sin contar con un título académico. Como Samet, él quería formarse en el sector de las tecnologías de la información, pero no logró encontrar una plaza de formación. Ahora intenta obtener su título de educación secundaria básica.
1: Me gusta la flexibilidad que hay aquí. No tienes 8 asignaturas diferentes con las que estresarte por tener que aprender esto o aquello. Solo te enseñan lo esencial para obtener tu certificado.
2: El centro también ofrece una formación en construcción metalúrgica. Una opción ideal para Emil.
1: Si te cuesta estar sentado 8 horas al día, o algunas así.

0: asignaturas no son lo tuyo y sabes que no vas a querer estudiarlas en el futuro, pienso que sí hay diferencia. Aprendemos matemáticas, pero de manera diferente. Son más fáciles de visualizar porque las estás aplicando en la práctica en vez de hacer solo cálculos mentales.
1: De esta forma, Devante puede desarrollar todo su potencial.
0: Nos dan mucha libertad creativa. Puedo trabajar con mis manos en lugar de estar siempre sentado en un escritorio. No me veo obligado a concentrarme únicamente en un pequeño trozo de papel. Hay mucha actividad y estoy aprendiendo a asumir responsabilidades. Devante tiene talento y lo expresa a través del trabajo que hace. Y a veces así es como se encuentra una mejor manera de conectar con los aprendices.
1: Ruth decidió otra cosa. Cambió su carrera de humanidades por una formación técnica en la empresa que suministra calefacción a parte de los hogares de Berlín. Buscaba mejorar sus perspectivas laborales. Quise entrar en el sector industrial porque sabía que hay una mayor oferta para las mujeres. Y también me interesan la tecnología y trabajar el metal. La empresa acaba de ofrecerle un contrato fijo que firmará tras superar los exámenes finales. Por otro lado, Félix prefirió una formación en donde pudiera trabajar de manera artesanal a un estudio universitario.
0: Como en la escuela y en la universidad tienes que aprender muchas cosas por tu cuenta, decidí optar por una formación profesional. Esperaba recibir más orientación durante el proceso de aprendizaje. Comprobé que aquí las personas están más pendientes de ti y responden de manera más directa a tus necesidades.
1: Para jóvenes como Devante, Ruth, Emily y Félix, es una segunda oportunidad. A veces, cuando los jóvenes llegan, nos sorprende la poca confianza que tienen, cuántos problemas sufren, lo inseguros que se sienten. Cuando completan el programa y si hemos conseguido conectar con ellos y brindarles apoyo, se convierten en personas maduras, capaces de gestionar sus propios problemas y embarcarse en una carrera profesional autónoma. Así, los jóvenes salen equipados para incorporarse al mercado laboral.
2: Cambiar de rumbo en la formación profesional para aventurarse a un mundo completamente nuevo requiere mucha valentía. A veces es precisamente ese salto el que abre la puerta a llevar una vida más auténtica de acuerdo a los talentos propios. Esta es la historia de una mujer que dejó sus estudios para dedicarse a la carpintería.
1: El momento clave para mí fue un encargo de 20 sillas, 10 estanterías y 5 caballetes que tuve que hacer yo sola. Me puse a trabajar fuerte y lo logré. Al ver que era capaz de hacerlo, fue muy reconfortante. Como mujer, fui capaz de hacerlo. Me llamo Aida Isani, soy de Kuala Lumpur, Malasia. Trabajo de carpintera y tengo mi empresa. En mi país, para ser exitosa, tienes que ser abogada, doctora, ingeniera o arquitecta. Como me encanta leer, todo el mundo me decía que tenía que estudiar abogacía. Puede decirse que no tuve elección. Después de graduarme, tuve problemas económicos. Seguir por ese camino se me hacía muy difícil. Y no logré aprobar los exámenes finales, así que dejé la carrera de Derecho. Me asusté, pero también sentí alivio. El camino que me habían trazado ya no era viable. Y vi mi vida como un lienzo en blanco. Así empezó todo. Descubrí lo fantástico que es hacer cosas con las manos. Conocí a mi esposo y decidimos fundar un negocio. Luego de 2 años trabajando juntos, nos divorciamos y tuve que plantearme si yo, una mujer, podía seguir.

ir adelante sola. Cuando terminé de construir todas esas sillas, estantes y caballetes, me puse a llorar. Lloré porque había dudado de mí misma al comienzo, dudado de si seguir adelante con esto. Que me dio el empujón que necesitaba, también para la vida en general. En Malasia las mujeres carpinteras casi no existen. Y no solo en Malasia, diría que en todos los países asiáticos.

0: Las mujeres solo cosen y cocinan, y los hombres pueden trabajar la madera, algo injusto. No tenía referentes. En 2019 ofrecí el primer taller de carpintería para mujeres en Malasia, para animarlas a dedicarse a la carpintería. Pero esto es mucho más que carpintería. Las mujeres necesitan desaprender las expectativas que se les imponen, incluso aceptar si se equivocan. Les enseño que eso no es grave, que es normal cometer errores. Lo importante es aprender a repararlos o encontrar alternativas. Inspirar a otras mujeres me da esperanza a pensar en las próximas generaciones. Porque una vez que se liberan de esos prejuicios, le enseñarán a sus hijos una nueva perspectiva de vida. No dedicarse a lo que la sociedad espera de ellos, sino lo que ellos quieren. Además de la carpintería, practico senderismo. Cuando subes una montaña, todo es incierto. El tiempo, la altura. Nunca estarás preparada completamente para lo que sucederá, como en la vida. Si no hubiese tenido que empezar de cero, me habría quedado anclada en el camino que me habían trazado, sin elegir por mí misma. Así que si estás en un momento de tu vida en el que dudas si empezar de nuevo probando algo diferente, deberías vivir el momento y no pensar demasiado, dejar de lado la ansiedad, las dudas y tener fe. Da ese salto de fe aunque el futuro sea incierto, aunque no sepas nada. Hazlo con certeza de que es lo correcto porque es lo que deseas.
1: Personas que cambiaron de rumbo y tuvieron éxito. Una de ellas es también Ed Hardy, un tatuador que lanzó su propia y exitosa marca de ropa. En el difícil contexto económico actual, con los precios de la energía disparándose, las soluciones inteligentes pueden ayudar a las empresas a subsistir. La industria textil de Bangladesh está intentando salir a flote.
2: La industria textil es el corazón de la economía de Bangladesh que cada vez late más despacio. La guerra en Irán disparó el precio de la energía retrasando las exportaciones. El resultado, cierre de fábricas y despido de sus trabajadores. ¿Cómo se sale de esta crisis? El gerente de esta fábrica textil recorre a diario la planta. ¿Hasta cuándo seguirán funcionando las máquinas? La electricidad está carísima y los apagones son cada vez más frecuentes. Mantenerlas en marcha se vuelve un desafío. Según él, la producción ha caído considerablemente. Los rostros de los directivos muestran preocupación. Sí, es evidente que la crisis de combustible reducirá nuestra capacidad de producción.

0: Cuando no hay electricidad ni energía, la eficiencia disminuye automáticamente. Eso ya lo hemos visto muchas veces. El suministro de energía no es el único problema. Los costos de transporte y logística casi se han duplicado desde el inicio de la guerra en Irán. Como resultado, muchos fabricantes textiles no han podido cumplir sus objetivos de producción ni transportar su mercancía. El presidente de la principal asociación textil de Bangladesh y también dueño de una fábrica opina que esto puede generar un círculo vicioso. Cuando no cumplimos con la fecha de envío, tenemos que renegociar con los compradores. A veces nos vemos obligados a mandar la mercancía por avión y eso significa perder entre el 50 y el 60% de su valor. Los expertos advierten que esta crisis puede tener repercusiones para todo el país.
1: En este sector trabajan unos 4 millones de personas. Por lo tanto, cualquier presión o problema impactará en el resto de la economía.
0: Las reuniones se suceden. Las empresas textiles se han acostumbrado a las adversidades desde la crisis del corona. En aquel entonces, la producción también colapsó, pero según el presidente, esta vez es peor. La guerra entre Ucrania y Rusia, el COVID, los aranceles estadounidenses y luego la guerra entre Irán y Estados Unidos. La economía se ha vuelto volátil y los compradores están alarmados. La situación es impredecible. También han recortado las importaciones porque sus ventas han caído. En Pakistán, India y Vietnam, la competencia ve una oportunidad para ganar terreno. China sigue siendo el mayor exportador textil con una facturación de 165 mil millones de dólares al año. Le sigue Bangladesh con 38 mil millones y muy cerca Vietnam con 34 mil. Pero el sector textil indio está expandiéndose y cuenta con una ventaja decisiva desde el inicio de la guerra de Irán.
1: India tiene mayor facilidad para conseguir petróleo durante esta crisis. Tienen reservas y también acceso a otras fuentes. Es una ventaja si lo comparamos con Bangladesh.
0: En Tin Group, una empresa de 10.000 trabajadores, saben muy bien que sus competidores vietnamitas, indios y pakistaníes no se quedan de brazos cruzados. La dirección de la empresa decidió desde el principio no depender exclusivamente del petróleo. Tienen generadores diésel en el sótano para casos de emergencia, pero aún no los han usado. En su lugar instalaron paneles solares, una inversión que empieza a dar frutos. Otras empresas aún no han invertido en energías renovables para reducir su dependencia del petróleo y el gas. Ahora es aún más difícil. ¿Debería el gobierno intervenir para ayudar al sector textil?
1: Ayudar a los fabricantes abaratándoles la energía podría contribuir a reducir los costos de producción. Esto significa que el gobierno tendrá que asumir una cuantiosa subvención. Pero para mantener la producción y las exportaciones, el gobierno debería pensar en proporcionar algún tipo de apoyo en estos momentos.
0: Algunos opinan que la ayuda llega demasiado tarde. Ya han cerrado muchas fábricas, pero si nuestro gobierno se muestra un poco más amable y nuestras organizaciones un poco más activas, quizás repunte el empleo. Si no, tal vez sobrevivamos un año más, pero no mucho más. La crisis energética pone a prueba al sector textil de Bangladesh, que demostrará cuán fuertes son de verdad sus empresas.
2: Europa busca reducir su dependencia de China en el suministro de tierras raras, recursos esenciales para la industria tecnológica y la digitalización. El reciclaje de dispositivos electrónicos ofrece una oportunidad estratégica para recuperar materiales valiosos ya disponibles, fortalecer la autonomía industrial europea y disminuir la necesidad de importaciones.

0: costosas. Este polvo negro contiene un enorme potencial. Es neodimio, un metal que pertenece al grupo de las tierras raras. Es el componente principal de los llamados imanes permanentes, muy demandados en la industria automotriz. Se integran en todos los motores de autos eléctricos, como se ve en esta planta de un gran fabricante alemán. Hacen que los motores sean compactos, potentes y eficientes. Pero para las empresas cada vez es más difícil obtener productos fabricados con tierras raras.
1: Las tierras raras no están distribuidas de manera uniforme en el mundo. Hay zonas de minas que contienen grandes cantidades y se extraen con facilidad, principalmente en Asia y concretamente en China. Con el paso de los años se ha vuelto un monopolio. El 98% de la producción de imanes, así como la separación y metalización del mineral extraído, provienen hoy de China o de Asia.
0: Una startup busca romper con este monopolio a través de una tecnología nueva: el reciclaje de imanes permanentes. Los elementos de las tierras raras se separan de los imanes mediante un proceso complejo. Al funcionar con hidrógeno, se considera respetuoso con el medio. Para los empleados de la startup, la prioridad del negocio es aprender. En los últimos 40 años, los conocimientos especializados en tecnología magnética han desaparecido prácticamente por completo en Alemania. Ahora es el momento de empezar de cero.
1: En los últimos años, los imanes no se enseñaban ni en química, ni en física, ni en ciencia de los materiales, porque era una tecnología que habíamos dejado atrás. Los imanes eran una mercancía barata que comprábamos a China, pero hace un tiempo hemos tomado conciencia de que son un material clave.
0: El mayor desafío para el reciclaje es encontrar imanes usados en el mercado. Hay muy pocos proveedores. Por ahora, el proceso se centra en discos duros antiguos. Provienen de centros de datos o bancos que están actualizando su hardware. Son baratos y fáciles de transportar. Primero, se tienen que romper. De lo contrario, la máquina no puede extraer las tierras raras. El imán está dentro de esta esquina. Los imanes permanentes también se usan en turbinas eólicas y autos eléctricos. Pero muchos de estos productos aún no se reciclan porque siguen en uso. La situación del mercado no es clara.
1: Actualmente supone un desafío. Por un lado, hay actores en el mercado que compran este material de desecho a precios muy altos, precios que hacen que el reciclaje deje de ser competitivo. Y sospechamos que parte de este material se envía al extranjero y finalmente termina de nuevo en China, aunque por ahora es solo una suposición.
0: A pesar de los obstáculos, se espera que la producción a gran escala esté en marcha en 2027. Su financiamiento ya lo han asegurado empresas asociadas de Canadá y Reino Unido. Esta máquina proviene de China y en realidad debería servir para prensar nuevos imanes a partir de material reciclado. Pero sigue sin funcionar. Se necesitan expertos chinos para ponerla en marcha y aún no han podido salir del país. China intenta evitar que el conocimiento sobre la producción de imanes llegue a Alemania y a Europa. Además, está imponiendo amplios controles a las exportaciones.
1: Las regulaciones de exportación se interpretan de diferentes maneras. En algunas regiones de China no hay problemas. En otras, existen restricciones, según quiénes sean los clientes y para qué se destinen los productos.
0: Los controles de exportación de China complican los negocios y fábricas alemanas como MUT en Jena aprovechan esta situación. Cada vez más países occidentales apuestan por la economía circular para reducir su dependencia del país asiático. La empresa tiene su cartera de pedidos llena y busca contratar más personal. Su experiencia en plantas de reciclaje proviene de la Universidad de Birmingham. Aún así, no logra desligarse por completo de China.
1: Europa está aplicando una estrategia para poner en marcha más instalaciones de este tipo, pero todavía es insuficiente para cubrir la demanda mundial de tierras raras. En la actualidad, debido al giro hacia la electrificación en todos los

0: sectores, la demanda global de imanes es mucho mayor que la cantidad que se recupera actualmente de los productos al final de su vida útil.
1: El proveedor automotriz ZF etiqueta los imanes que instala para identificar más fácilmente las tierras raras que contienen. El objetivo es facilitar el reciclaje y favorecer la economía circular. ¿Quién iba a decir que el pasto marino que tanto vemos en la playa sería una de las materias primas sostenibles del futuro?
0: El pasto marino es alimento y refugio de muchas especies. Pero para el ser humano es basura. Todas las mañanas se limpian las playas del mar Báltico para el turismo. En un año llegan aquí 1,000 toneladas de pasto marino. Muchos lo ven como un estorbo, pero es un material ideal para la construcción. Vincent Marnitz produce un aislante ecológico natural de arena y pasto marino. Se separan y secan con energía solar. Pronto será certificado como material aislante en toda Europa. Diversos países mediterráneos están interesados en usarlo, así como también a las algas, que secas son muy similares al pasto marino. En esta edición de Hecho en Alemania les presentamos nuevas tecnologías y estrategias de reciclaje para liberarse de antiguas dependencias comerciales. Además, dimos a conocer historias de vida inspiradoras de personas valientes. Hasta la próxima semana.

0: 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La cacería ilegal no es nada inusual en países como Ghana. 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
1: Los delfines son inteligentes, sociables, admirados. Pero de las 40 especies que existen, un tercio está en peligro de extinción. En África Occidental se capturan y matan. Solo en Ghana, casi 10.000 mueren anualmente a causa de la captura ilegal. Si tienes suerte, pescas dos, a veces incluso uno grande. ¿Por qué se mata a los delfines? ¿Dónde acaba su carne? Un negocio sangriento. Un pueblo pesquero en Ghana. Queremos saber la situación de los delfines aquí. Nos encontramos con Sandra Altherr. Esta bióloga alemana es experta en delfines y trabaja para la organización ecologista Pro Wildlife. El océano abierto es un paraíso para todas las especies de delfines, pero...
2: Ghana es uno de los principales focos de caza de delfines del mundo. Quiero averiguar cuáles son las razones por las que se cazan delfines aquí.
1: Juntos recorremos la costa oeste de Ghana. Nuestro destino, la zona de Dick's Cove. En los mercados de la región hay gran cantidad de pescado y marisco. Pero, ¿se sigue comercializando carne de delfín? En los puestos, a la vista de todos, Sandra Altherr no encuentra nada.
2: Nos han dicho que ya no podemos venderlo.
1: Las vendedoras se muestran recelosas. Saben que el delfín es una especie protegida. Dudan si mostrarnos o no su carne de delfín. La tienen oculta y deciden que es mejor no enseñárnosla. Preguntamos en otros puestos, sin éxito. Horas más tarde, este pescador nos lleva con él. No sabemos a dónde, entonces abre su depósito. Pero no me van a detener, ¿verdad? ¿Están seguros? En varios congeladores se encuentran sus capturas de los últimos días. También dos delfines. Es muy bueno, un delfín de verdad. Esto es carne del mar. Un animal así puede llegar a costar 50 euros. Es el delfín manchado tropical. Aún es común en todo el mundo y mide entre 1,70 m y 2,40 m. En la costa de Ghana nos encontramos con el biólogo Isaac Okiere. Lleva años investigando in situ la situación de los delfines. Con él y unos pescadores, nos embarcamos hacia las zonas donde habitan los delfines. Los barcos de madera de los pescadores pasan días enteros aquí, pescando de forma tradicional con redes. Tenemos unas 18 especies en nuestras aguas, entre ballenas y delfines. El delfín manchado tropical y el delfín clímene son los más comunes por aquí. Okiere lleva años luchando contra la caza ilegal. Suele salir al mar para recopilar datos sobre las poblaciones. Tras navegar más de 20 kilómetros por el océano, avistamos un gran número de delfines. Los pescadores saben exactamente dónde buscar.
2: Estoy impresionada por lo grande que es el grupo. Es una experiencia preciosa.
1: Aquí encontramos delfines manchados tropicales. Son animales muy sociables y se acercan con curiosidad a la embarcación. Se estima que quedan unos 3 millones en todo el mundo.
2: No hay que dejarse engañar. Ahora vemos un grupo grande, pero no hay que deducir necesariamente que aún queden muchísimos, sino que pequeños grupos suelen unirse varias veces al año para formar grupos más grandes. Se trata de un fenómeno temporal y limitado, por lo que no se puede deducir de ello que aún queden muchísimos.
1: En las regiones donde se los caza, las poblaciones se están reduciendo. Los pescadores suelen utilizar métodos ilegales, hacen explotar dinamita.
2: ¿En serio?
1: Sí, eso hacen.
2: Eso empeora la situación.
1: La vida de los pescadores en el mar es dura. Suelen pasar hasta una semana en este barco, sin camarotes, sin protección solar, sin baños. Sacan su almuerzo fresco del mar. Fuera de cámara, también capturan delfines, admiten, tras unas horas de navegación. Conocen todas las especies. Este es bueno, la carne es tierna y sabrosa. Este otro tiene la carne más dura, no está tan bueno. A estos dos los encontramos más a menudo. Son muy apreciados como alimento, por eso sus poblaciones se reducen.
2: Los delfines tienen la desgracia, entre comillas, de que sus poblaciones se evalúan a nivel mundial. Esto significa que los delfines que se cazan aquí no se consideran amenazados a escala global. Pero hay poblaciones costeras que son sedentarias y que son el objetivo principal de los pescadores. Es decir, a nivel local las especies están en peligro, pero a nivel global aún no se consideran amenazadas.
1: En Ghana, desde 2024, una ley regula la protección de la fauna silvestre. Especies que no se pueden capturar, matar ni poseer. Entre ellas se incluyen también los delfines. A nivel mundial, solo existen normativas limitadas para la protección de los mamíferos marinos. La Comisión Ballenera Internacional, CBI, se fundó para detener la extinción de las ballenas y regular su captura a nivel mundial. Científicos y políticos se reúnen periódicamente para aprobar normas. Llevamos medio año intentando conseguir una entrevista para saber por qué los pequeños cetáceos, como los delfines, no están protegidos. Solo recibimos una respuesta por correo electrónico. La CBI nunca reglamentó la caza de pequeños cetáceos como los delfines y las marsopas. En la Convención de 1946, en la que se fundó la CBI, no se define qué es una ballena. Algunos países miembros consideran que la CBI solo tiene autoridad para regular la captura de especies de ballenas de gran tamaño. En Alemania, en el Mar del Norte, nos encontramos con una investigadora que conoce bien la Comisión Ballenera Internacional. En el Instituto de Investigación de Fauna Silvestre de Büsum trabaja la bióloga marina Isabel Ávila. Ha participado en reuniones de la CBI y viaja por todo el mundo para investigar los delfines. En la CBI reina la discordia. Ella cree que los representantes gubernamentales deberían pronunciarse a favor de las prohibiciones y las cuotas de captura.
2: Las personas que toman las decisiones a nivel mundial están en la Comisión Ballenera Internacional. Por eso es importante que ésta asuma un papel de liderazgo e introduzca una norma de este tipo.
1: Ávila sabe que los delfines desempeñan un papel importante en el ecosistema marino. Al sumergirse a gran profundidad, remueven los nutrientes del mar. Como grandes depredadores de peces, regulan las poblaciones y mantienen el equilibrio ecológico.
2: Los delfines son seres inteligentes y asombrosos. Son capaces de resolver problemas y también de aprender, y viven en grupos. Este comportamiento cooperativo, el de cuidar a los animales heridos o enfermos, este comportamiento de vivir en equipo, es asombroso.
1: Volamos a Senegal, al delta del Saloum. Aquí la bióloga está

estadounidense Lucy Keith Jane lucha por la conservación de delfines en peligro de extinción. La acompañamos a un pueblo pesquero. También aquí se captura tradicionalmente al delfín o acaba como captura accidental en las redes de los pescadores. La

0: y los niños en pescadores. La bióloga quiere llegar a todos ellos.
1: Queremos que las personas, sobre todo los niños, crezcan sabiendo que hay que proteger a los delfines y por qué es importante. Porque son muy escasos. Sin duda sigue habiendo delfines que quedan atrapados en las redes, probablemente de forma accidental, pero tampoco se los libera. Es más fácil llegar a los niños y cambiar su mentalidad que a los adultos.
0: Se trata sobre todo del delfín jorobado del Atlántico.
1: Aquí tenemos una lista de animales de Senegal.
0: El delfín jorobado se reconoce justamente por su joroba. Está en peligro de extinción. Se cree que quedan menos de 3.000 ejemplares en todo el mundo. El objetivo es sensibilizar a los hijos de los pescadores sobre la conservación de las especies. Es un programa interesante para nuestros alumnos. Estamos en una zona en la que la gente vive exclusivamente de la pesca. Es muy bueno que luego se lo cuenten a sus padres cuando regresan de la escuela. Se trabaja de forma lúdica para que tenga buena aceptación. Como en esta pequeña obra de teatro. Trata de que una familia ya no tiene nada que comer y la mujer regaña a su marido. Él trae un delfín a casa. Pero entonces llega la policía y el delfín debe regresar al agua. Lucy Keith Jen está contenta con la jornada.
1: Estamos muy contentos de poder llevar adelante estos programas educativos. Hacemos reír a los niños y al mismo tiempo les hacemos reflexionar.
0: El propio protagonista de la obra pasó muchos años en el mar. Recuerdo que en el pasado capturábamos y comíamos a los delfines, pero no los vendíamos. Desde que sabemos que son muy beneficiosos para el ecosistema, hemos dejado de comerlos. De vuelta en Ghana. En la costa occidental todavía se matan de forma deliberada unos 10.000 delfines al año o son capturados accidentalmente en las redes. Sandra Altherr se mezcla entre los pescadores. Las mujeres en tierra esperan a sus maridos y son quienes venden el pescado en el mercado. Se descargan ejemplares de todos los tamaños y formas. También algunos más raros, como esta mantarraya. Los fileteadores no quieren cámaras mientras hacen su trabajo y nos echan. Probablemente tengan un delfín en uno de los barcos, pero los pescadores están muy preocupados por la cámara. En otra playa podemos seguir filmando. Aquí se descargan tiburones a plena vista. Son una presa muy codiciada. Las aletas se venden a un alto precio en China. Pero los tiburones también están protegidos.
1: Ha sido muy interesante hablar con el pescador, porque le pregunté de qué tiburones se trataba, y ni él mismo sabía con exactitud qué especie habían desembarcado. Si los propios implicados no saben de qué especie se trata exactamente, entonces todas las medidas de protección para especies concretas en peligro de extinción resultan muy difíciles de aplicar.
0: Decenas de tiburones muertos en la orilla del mar.
1: Antes de trocear los tiburones, se les cortan las aletas, porque se exportan a Asia. Y la carne de los animales se consume aquí, a nivel local.
0: Al menos la carne también se aprovecha. Tras unas horas en el puerto, los pescadores se van abriendo poco a poco y nos cuentan lo que capturan a diario. Atún, tiburón, delfín, tortuga marina. Luego nos muestran lo que hasta ahora nos habían ocultado. Más tiburones, entre ellos un tiburón martillo y un delfín.
1: Este es un delfín manchado tropical. Se reconoce por las manchas que tiene aquí en el costado. El delfín clímene se ha vuelto muy escaso, así que ahora el delfín manchado es la especie más abundante en esta zona. Pero las poblaciones ya están en declive.

0: Los pescadores saben que están haciendo algo prohibido.
1: En Ghana está prohibida la matanza y captura de todos los mamíferos marinos, pero también de tiburones y tortugas marinas. Y son tan valiosos para la gente que se tiende a hacer la vista gorda. Sabemos que en todo el mundo hay más de 100.000 de estos. Y cuando ves uno muerto, claro, te entristece. Pero esa es la realidad aquí, la realidad cotidiana.
0: Isaac Okiere y un colaborador miden el delfín y le toman fotos. Desde hace unos años, un equipo de colaboradores observa y documenta, en el marco de un proyecto de investigación, todas las capturas en numerosos puertos de Ghana. Para ello se ha desarrollado una aplicación específica. En ella se pueden registrar el lugar del hallazgo, la especie, el tamaño y la causa de la muerte. Los datos llegan aquí, a la Universidad de Costa del Cabo. Isaac Okiere los analiza y los pone a disposición de otros investigadores. Recibimos los datos casi todos los días. Cuando los miembros de nuestra red ven un desembarque, hacen una foto, identifican la especie y la suben a la aplicación. Ya se han registrado ejemplares muertos de casi todas las especies, al menos una vez.
1: De hecho, han aparecido en gran número lugares donde se practican capturas de los que no teníamos noticia. Y eso significa que con esta aplicación podemos conocer de forma mucho más efectiva lo que ocurre en toda la costa de Ghana. Son cifras a las que definitivamente debemos prestar atención y comprobar si no están capturando incluso más delfines de los que habíamos supuesto hasta ahora.
0: También en la estación de investigación de Bisum, los científicos llegan a conclusiones similares. Un tercio de todas las especies de delfines está disminuyendo, tal y como demuestran las observaciones y estadísticas de la bióloga marina Isabel Ávila. Además de la caza y del riesgo de morir en una red de pesca, la contaminación ambiental hace aumentar la disminución de las especies.
1: Tenemos que actuar para proteger a los delfines, ya que son un factor importante para la salud del océano. Y no existen normas válidas internacionalmente para protegerlos de la contaminación, de las colisiones con embarcaciones, de la contaminación acústica, de la pesca y de la captura accidental.
0: En Senegal salimos en busca de uno de los delfines más raros del mundo. Se considera prácticamente extinto. Junto con la bióloga Lucy Keith Jean, recorremos el país, atravesamos aldeas y pequeñas ciudades para llegar finalmente a un parque nacional aislado. El extenso y ramificado paisaje fluvial del Delta del Saloum. Estamos participando en el censo anual de los ecologistas. Se dice que aquí aún quedan algunos ejemplares del raro delfín jorobado o delfín giboso atlántico. Los investigadores lo buscan cada año por estas fechas durante 2 semanas.
1: Hay algunos aquí que cambian constantemente de lugar por todo el delta del Saloum. Intentamos comprender estos movimientos. ¿Qué los impulsa a desplazarse tanto? ¿Es por los peces? ¿Se debe a factores estacionales? ¿Existen grupos territoriales?
0: El delfín jorobado es una especie en grave peligro de extinción. Alcanza una longitud de hasta 2,70 metros y se cree que aquí, en el delta del Saloum, solo quedan unos pocos ejemplares. Las investigadoras lanzan un transmisor al agua.
1: Estos instrumentos graban todos los sonidos bajo el agua. Los utilizamos para captar los sonidos que emiten los delfines y los chasquidos que hacen cuando comen. Los dejamos instalados hasta 6 meses. Cuando colocamos la grabadora por primera vez en 2021, no pudimos ver ningún delfín por aquí. Pero cuando recuperamos la grabadora, se los oía, ya desde la primera noche tras haberla colocado. Para nosotros fue sorprendente, porque en ese momento supimos que estaban allí, aunque no los hubiéramos visto.
0: ¿Cuántos habrá aquí todavía? ¿Y cómo ha evolucionado la población? Empieza el minucioso trabajo de contar, y entonces...
1: ¡Mira! Ahí hay una madre con su cría.
0: A diferencia de otros delfines, los jorobados no son tan curiosos ni confiados y suelen mantenerse a cierta distancia de la embarcación. Solo salen a la superficie brevemente y de forma discreta para respirar. Las imágenes submarinas de los delfines jorobados como estas son escasas. Sin embargo, las dos investigadoras cuentan con años de experiencia en filmación y fotografía. Están satisfechas con el resultado. Ahora comprueban si han descubierto nuevos delfines.
1: Intentamos captar las aletas dorsales, ya que pueden presentar cicatrices y marcas únicas. Y eso lo utilizamos como una huella dactilar para identificar a cada individuo. Se les asigna un número y luego se lo incluye en nuestra base de datos.
0: Aquí, en el Delta del Saloum, un parque nacional protegido por el gobierno de Senegal, se han identificado ya casi 200 ejemplares. Y ese número crece por ahora, pero los investigadores dudan de que el delfín jorobado pueda sobrevivir.
1: Hemos pensado que algún día podríamos crear un refugio aquí, en Senegal. Incluso hemos elaborado un plan para cerrar uno de los canales de manglares y ponerlo bajo protección en el futuro. Y de esta forma tendríamos un refugio para estos delfines.
0: Eso podría funcionar. Los delfines se mueven en un radio muy reducido por el delta del río. Pero por ahora los ecologistas siguen apostando por su labor de sensibilización entre los pescadores y sus hijos. En la costa de Ghana la situación es diferente. Aquí se matan cada vez más delfines. Estamos allí con la bióloga Sandra Althear para entender por qué. Ella lleva años estudiando la caza ilegal de delfines. Una de las causas es que los pescadores capturan delfines para utilizarlos como carnada, para pescar tiburones, que son aún más lucrativos. Primero se mata a los delfines, luego se trocean en el mar y se utilizan como cebo. Por esa razón, la captura de delfines pasa totalmente desapercibida y es imposible conocer las cifras exactas. Ese mismo día vemos cómo se descargan docenas de tiburones que también están protegidos.
1: Hay que entender que aquí la gente se encuentra en una lucha por la supervivencia. La pesca está en declive y eso es grave porque esa es su fuente tradicional de proteínas. Por eso es difícil hablarles de la protección de las especies, mientras que su preocupación diaria es la comida para la familia. Y nosotros, en los países industrializados, también somos responsables de la sobrepesca.
0: Muchos pescadores se enfrentan a los altos precios de la gasolina y a la cada vez menor cantidad de peces. El investigador Isaac Okiere sabe que muchos luchan por sobrevivir y compiten en sus sencillas embarcaciones de madera con las flotas industriales de alta mar, sobre todo con los chinos que navegan aquí bajo bandera falsa. En controles aleatorios se constató que casi el 100% de los peces a bordo de estos barcos de arrastre eran aún demasiado pequeños y, por lo tanto, habían sido capturados ilegalmente. Hay cerca de 12.000 botes pesqueros tradicionales en Ghana que capturan unas 170.000 toneladas de pescado al año. Frente a ellos hay 76 arrastreros, en su mayoría de propiedad china, que oficialmente capturan 37.000 toneladas de pescado. Pero si se cuentan las capturas ilegales, sus cantidades se acercan a las de los pescadores locales. Las poblaciones de pequeños peces como la caballa o la anchoa han disminuido mucho. Como consecuencia, también han disminuido las poblaciones de los peces más grandes que viven de ellos. Según los datos de la organización ecologista EJF, los ingresos de los pescadores artesanales de África Occidental han descendido por

0: este motivo hasta un 40% en la última década. Durante nuestro rodaje constatamos las causas. Hoy regresan varias embarcaciones sin pescado. Y eso tras 5 días de travesía por el océano. Las vendedoras en tierra están desesperadas y compiten por los pocos pescados. También Ben, que tiene su propio barco, nota que la situación se está volviendo más difícil para todos aquí. Las cosas han cambiado. Antes salíamos y pescábamos mucho, pero últimamente ya casi no hay pescado. Es difícil encontrarlo. Se ven muchas canoas fondeadas porque no tienen dinero para la gasolina. Esto está arruinando nuestro trabajo. A veces no pesco nada, pero atrapo un delfín. ¿Debería tirarlo entonces? No, me lo llevo. A veces nos lo comemos y otras veces lo vendemos. Depende del tamaño. Los delfines, como él mismo dice abiertamente, son bienvenidos, ya sea como carnada o como alimento.
1: La pobreza es el problema. Es imprescindible que la gente cuente con fuentes de ingresos alternativas, porque tal y como está ahora la pesca, se necesita sin duda un cambio de rumbo. Y lo que también necesitamos urgentemente para poner fin a estas irregularidades es que se aplique la ley con rigor. Las leyes ya están ahí, pero hay que velar porque se cumplan.
0: Vamos a ver qué papel desempeña el delfín en la dieta de una familia del puerto. El marido, pescador con varias embarcaciones y empleados, captura delfines con regularidad, como él mismo admite. No solo como cebo para tiburones, sino también para su familia. La carne de delfín manchado tropical se considera muy sabrosa. Aquí no hay controles. Una vez a la semana pescamos un delfín.
1: Está rico.
0: Tradicionalmente la familia come de todo lo que se pesca. El ingreso medio aquí es inferior a 200 euros al mes.
1: Se está barajando la posibilidad de desarrollar aquí también un tipo de ecoturismo marino. Esto significaría que los pescadores, en lugar de pescar y cazar delfines, salieran al mar con turistas para ver delfines en libertad. Pero se necesitaría una gran inversión. Y se necesitarían pescadores lo suficientemente audaces como para abandonar sus tradiciones ancestrales.
0: Sin embargo, en Ghana aún se está muy lejos de eso, como pudimos comprobar. Mientras los mares sigan siendo explotados por flotas pesqueras extranjeras, y por ello muchas personas carezcan de los medios para sobrevivir, el delfín seguirá siendo un alimento, y la cacería ilegal continuará.

0: ¿Quieres entrar al estadio o en una base de datos? Tu rostro es el boleto. IA funcionando en segundo plano. Drones, perros, robots. Todo para garantizar la seguridad en el Mundial. Lo que se está probando ahora podría ser nuestro día a día. ¿Cuánto control estamos dispuestos a aceptar si promete seguridad? 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Ahora. Aquí estoy con Pía Castro, desde Xochimilco, México.
1: Una de las especies que vive aquí y solo vive aquí es el ajolote, el ambistoma mexicano. Y esa está en peligro de extinción.
2: Equipo, vengan, vamos.
0: Pía Castro se entrevista con el experto.
3: Doctor Zambrano, muchísimas gracias por su tiempo.
0: Y obtiene así una visión única de un ecosistema en peligro. Aquí estoy. En 30 minutos.
4: A veces es difícil encontrar lo que se está buscando.

0: Tenemos algo para usted.
1: Asistir a un estadio de fútbol es una experiencia apasionante. La adrenalina y los gritos de la afición crean una atmósfera incomparable. Sin embargo, tanta intensidad emocional tiene sus riesgos. En ocasiones las pasiones se desbordan y lo que comenzó como una celebración deportiva puede derivar en peleas y violencia. Y este no es el único problema. En grandes eventos como la Copa del Mundo, las enormes multitudes representan ya por sí solas un desafío para la seguridad. Por ello, las autoridades están recurriendo a nuevas herramientas: reconocimiento facial, drones e incluso perros robot. ¿Puede la tecnología ayudar a mantener las cosas bajo control? Innovación dentro y fuera de la cancha de fútbol. Esto es Enlaces. Bienvenidos. Hoy en día, cuando vas a un estadio de fútbol, es muy probable que estés siendo observado. Hay un montón de cámaras monitoreando a la multitud. Pero, ¿cuál es el objetivo? Detectar a tiempo posibles delitos, como actos de vandalismo o disturbios. Cuando algo ocurre, la gran pregunta es, ¿quién lo hizo? En Alemania, la propuesta de usar reconocimiento facial con inteligencia artificial y escáneres biométricos en los partidos fue descartada por su impacto en la privacidad. Pero en otros países, como Brasil, estos sistemas llevan años siendo utilizados.
2: No hace falta boleto. En el estadio de Sao Paulo, el rostro del aficionado es su entrada. En Brasil, la autenticación facial es obligatoria en estadios con capacidad para más de 20.000 personas. Muchos aficionados reciben el cambio con agrado.
3: Creo que la tecnología está aquí para ayudar y mejorar la seguridad. La autenticación facial no solo agiliza las filas porque antes había largas colas, lo facilita todo, ya que no tienes que llevar documentos ni papeles adicionales. Como madre, esto facilita mi vida enormemente.
2: Antes de comprar un boleto, es necesario registrar tu rostro en el sistema. Cada club tiene su propia plataforma. El proceso solo se realiza una vez y puede hacerse desde un smartphone. La información se almacena en una base de datos y solo se elimina si el aficionado lo solicita. Brasil introdujo la autenticación facial con la venta de tickets en 2023. Para los clubes prometía ser una solución sencilla en la lucha contra los boletos falsos. Los rostros no pueden falsificarse. Según los desarrolladores, la información también sirve para detener a criminales buscados que ingresan a los estadios.
4: Los clubes de fútbol colaboran con las autoridades estatales y cada aficionado que compra un boleto debe proporcionar su número de identificación fiscal. Con esa información, el Ministerio de Justicia puede verificar si ese aficionado, por ejemplo, tiene una orden de arresto pendiente.
2: La empresa detrás de la tecnología afirma que cumple con la ley.
4: Los datos de los aficionados no se comparten ni se venden. Los hinchas nos autorizan a utilizar su biometría facial únicamente para el fin establecido por la ley, que es el acceso al estadio.
2: Pero para los expertos que estudian el tema, el creciente uso de la autenticación facial es preocupante. Los datos personales vinculados a los rostros se almacenan en servidores, pero ¿qué tan seguros son esos sistemas?
4: Es muy peligroso y las salvaguardas que tenemos no son tan estrictas como muchos quisiéramos. Sus datos biométricos pueden usarse para robar su identidad y cometer fraude. Si me piden mis datos biométricos para entrar al estadio, tengo dos opciones: o no voy al partido y mantengo mis datos en privado, o los entrego y me arriesgo a que me los roben, porque las medidas de seguridad no son tan sólidas como cabría esperar.
2: A pesar de ello, la medida sigue siendo bastante popular. Actualmente se utiliza también en Argentina, Colombia, Chile, México y Estados Unidos.
1: Y los resultados ya han demostrado su utilidad. Solo en los primeros 2 años, más de 200 personas con órdenes de arresto fueron capturadas en partidos de fútbol en el estado de Sao Paulo. Sin embargo, los críticos siguen preocupados por la vigilancia masiva y los fallos que comete la tecnología. Los

0: Riesgos y errores en el proceso de identificación podrían llevar a que personas inocentes sean arrestadas, lo cual plantea serias dudas sobre su fiabilidad. Recordemos cómo funcionan los sistemas de reconocimiento facial y por qué se producen estos errores.
1: Una vez tomada la foto, el sistema aísla el rostro del fondo y elimina otros elementos para centrarse en los rasgos faciales. La mayoría de los sistemas buscan señales de vida, comprueban la profundidad del movimiento e incluso las propiedades térmicas o reflectantes únicas de la piel humana. El objetivo, asegurarse de que están mirando a una persona real y no a una foto o una máscara. El software cartografía rasgos clave como los ojos, la nariz y la boca. Estas mediciones se convierten en un código digital único, similar a una huella dactilar, pero para la cara. Este código se coteja con una base de datos faciales almacenados. Si el objetivo es la autenticación, por ejemplo, para desbloquear el celular, el sistema busca una coincidencia exacta. Si el objetivo es una identificación para, por ejemplo, encontrar a un sospechoso en una base de datos policial, busca la coincidencia más cercana. Pero estos sistemas no siempre funcionan a la perfección, especialmente cuando hay grandes multitudes, la iluminación es deficiente o los rostros están parcialmente cubiertos. Los tonos de piel más oscuros también pueden aumentar el riesgo de errores, ocasionando resultados imprecisos.
0: El debate en torno a la seguridad también marca la agenda de la Copa Mundial de la FIFA 2026. Las medidas de seguridad se están intensificando de manera significativa. Con millones de aficionados asistiendo a los partidos, países como México están desplegando un gran número de policías para garantizar la seguridad en los encuentros, apoyados además por una nueva unidad a cuatro patas.
1: Este perro tiene competencia durante el Mundial de Fútbol, los robots. No sustituirán completamente a los perros reales, pero tienen una ventaja. Los agentes pueden ver a través de sus ojos, literalmente.
2: Estos equipos son equipos que se mandan de avanzadas en estacionamientos, en acumulación de personas, para obtener información que generen inteligencia y nos puedan ayudar a la toma de decisiones.
1: La nueva división de perros robot en México está compuesta por cuatro unidades. Están equipados con cámaras y pueden reconocer rostros y leer placas vehiculares. Si se producen situaciones peligrosas, estos robots intervienen primero, reduciendo el riesgo para los agentes. También pueden acceder a lugares de difícil acceso para las personas. Sin embargo, operar uno de estos perros sigue requiriendo apoyo humano.
2: También se puede controlar desde el C4 mediante una conexión remota vía datos, pero lo ideal es que siempre van apoyados del sistema del dron y un elemento a distancia. Son 200 metros que pueden tener de cobertura de larga distancia.
1: Esta tecnología ya se utilizó antes del Mundial, cuando la ciudad de Monterrey fue sede de los playoffs. Los perros robóticos llegaron para quedarse. En el futuro se espera que se desplieguen en espacios públicos, estacionamientos y en grandes eventos en todo el municipio de Guadalupe.
0: Pero la seguridad no es solo un asunto sobre el terreno. En el cielo también hay acción. Y los drones son los protagonistas. Lo curioso es que son a la vez el problema y la solución. Y es que estos cacharros pueden sobrevolar los controles de seguridad y meterse en zonas prohibidas a toda velocidad. Los delincuentes podrían usarlos para espiar o incluso cometer ataques. Por eso, en el Mundial se implementan medidas antidrón para evitar que eso ocurra. Por otro lado, la misma policía utiliza los drones con fines de seguridad y vigilancia, aunque no sin controversia. De nuevo, por su impacto en la privacidad de los ciudadanos.
1: Cuando los aficionados caminan por el Estadio Azteca en Ciudad de México durante el Mundial y no ven policías, no significa que no estén siendo vigilados, sencillamente están siendo monitoreados desde el aire. Unidad Águila es el nombre de una unidad especial de la policía, encargada de las operaciones con drones creada en 2022. Hablamos con un agente sobre dónde se han utilizado los drones hasta ahora. Pidió permanecer anónimo.
3: Día con día tenemos diversos eventos enfocados al tema de manifestaciones, al tema de concentración de personas, a eventos deportivos, a eventos que demandan en el que haya concentración masiva.

0: masiva y por ende tenemos que estar presente en el tema de la vigilancia.
1: Los drones son operados por pilotos humanos entrenados. Llevan luces y cámaras de alta tecnología, algunas con visión nocturna. También es posible acoplar altavoces con los que la policía puede hacer anuncios. Durante el Mundial se concentran en lugares clave como el Estadio Azteca. Las imágenes en vivo se transmiten a centros de mando, donde los agentes pueden monitorear la situación en tiempo real y mejorar el control de multitudes.
0: Precisamente el hecho de la implementación de esta tecnología a través de los drones es con el objetivo de estar mitigando lo que se pueda estar presentando en un momento de concentración.
1: Según la policía, el sistema es eficaz. Y México no es el único caso. Los drones policiales se utilizan cada vez más en todo el mundo. Pero los expertos señalan que podrían representar una amenaza para la privacidad y la libertad de reunión. Piden transparencia y medidas de protección claras. En Ciudad de México, la unidad almacena las grabaciones y puede compartirlas con la fiscalía. En el futuro, la policía utilizará también IA para el reconocimiento facial.
2: En el estadio de Guadalajara, Jalisco, más de 185 mil espectadores asistieron a partidos de la Copa del Mundo sin que hubiera apenas incidentes. Todo un éxito. Como parte de su estrategia de seguridad, el estado jalisciense decidió meses atrás incorporar vehículos Cybertruck de Tesla a su flota policial. Y el debate está servido. ¿Son realmente efectivos o se trata de proyectar solo una imagen de modernidad a un costo muy elevado? Entre expectativas, polémica y algún que otro momento viral, analizamos qué hay detrás de esta apuesta por el futuro, que quizás no es tan práctica como parecía.
3: Así se presentaron las modernas unidades móviles de policía del estado de Jalisco, el refuerzo en seguridad para la Copa Mundial 2026. Las Cybertrucks de Tesla conectadas con Starlink permiten acceder a grandes cantidades de información en tiempo real.
4: Está equipada con escáneres para robo de vehículo, con tecnologías como lo es el internet en todas las zonas. Asimismo, también se le están integrando el equipamiento nuevo de los drones.
3: También están conectadas con el sistema gubernamental de videovigilancia. Sin embargo, su llegada generó una fuerte controversia en México. Los críticos cuestionan el elevado costo, alrededor de los 100.000 euros, y se preguntan si estos vehículos realmente contribuyen a mejorar la seguridad pública. En redes sociales, opiniones divididas, pero predomina la percepción de que es un gasto innecesario frente a problemas más urgentes en la región. La estética futurista de la Cybertruck, más que intimidar a los criminales, provocó burlas y comparaciones con películas de ciencia ficción, convirtiéndola rápidamente en objeto de memes. También surgieron críticas por su uso, luego de que algunas unidades fueran vistas en zonas turísticas más como exhibición que en labores operativas. Esto a pesar de su anunciado servicio como agregador de datos en tiempo real. La polémica escaló cuando policías fueron captados utilizando el vehículo para ver contenido de entretenimiento. Incluso actores políticos han cuestionado la transparencia de la compra. ¿Se trata solo de una estrategia de imagen y no de una solución efectiva? Para modernizarse no basta con incorporar tecnología punta, implica que esta aporte y responda a necesidades reales.
2: Y México no es el único país donde han surgido dudas sobre la funcionalidad de estos vehículos como patrullas. En Estados Unidos también comenzaron a utilizarse en California en 2024 y tampoco han estado exentos de polémica. Pero dejando a un lado estos coches, hay otro debate que ha puesto a Estados Unidos en el ojo del huracán en esta fiesta de fútbol que supuestamente es mundial. Su postura cada vez más estricta respecto a quién puede entrar al país. Si eres de alguno de los países del llamado programa de exención de visado, no necesitas visa para viajar como turista, pero todos los demás sí, incluyendo a miles de aficionados que soñaban con ver a su selección en el mundial.
3: Al solicitar una visa para Estados Unidos, los turistas deben compartir todas sus cuentas de redes sociales en los últimos 5 años, incluso las eliminadas. También todos sus emails, números de teléfono y su historial laboral completo. Una incoherencia en LinkedIn puede ser fatal.
5: Tradicionalmente se ha usado con fines contraterroristas, pero la administración Trump amplió las categorías de discurso problemáticas, incluyendo expresiones antiestadounidenses, lo que sea que eso signifique, o contra los valores estadounidenses. ¿Cómo funciona la verificación digital? Los datos se introducen en una red de sistemas automáticos de evaluación operados por el gobierno de Estados Unidos. Estos sistemas integran información de solicitudes de visa, registros de viajes, bases de datos policiales y fuentes en línea como redes sociales. Las herramientas utilizan IA para traducir, detectar palabras clave o reconocer imágenes y analizar contenidos. La IA busca patrones de riesgo como inconsistencias, muestras de sentimientos antiestadounidenses o planes de quedarse más tiempo del autorizado. Si algo parece sospechoso, el sistema alerta a los funcionarios consulares, quienes pueden hacer más pesquisas o denegar la visa. Sophia Cope, de la Electronic Frontier Foundation, duda de que este proceso ayude a hacer más seguros eventos como el Mundial. Incluso suponiendo que alguien tuviera intenciones maliciosas, creo que es poco probable que las exprese abiertamente en redes sociales y luego intente cruzar la frontera sin más, ¿no? Y los sistemas de verificación no son infalibles. No hay mucha evidencia de que la revisión de redes sociales en particular sea útil. De hecho, puede generar falsos positivos. Estos sistemas todavía tienen dificultades para entender la ironía, la jerga informal y el humor. También se pierden con frecuencia los matices culturales, lo que significa que una publicación inofensiva puede malinterpretarse cuando se traduce textualmente.
2: Tecnología de seguridad que se está usando para otros fines, como el control migratorio. Muchos temen que el Mundial sirva para seguir normalizando la vigilancia masiva. Como masivo es también este otro fenómeno tecnológico que preocupa a los especialistas: las apuestas deportivas online. Según un informe de UNICEF de 2025, uno de cada cuatro adolescentes argentinos apostó alguna vez. La puerta de entrada ocurre alrededor de los 13 años, a través del celular o las billeteras virtuales. La receta es sencilla: una aplicación, dos clics y listo. Prácticamente invisible para el entorno. Y los grandes torneos actúan como catalizadores. Qatar 2022 fue el evento con mayor volumen de apuestas online de la historia, pero el Mundial ampliado a 48 países ha hecho crecer exponencialmente ese peligroso negocio.
6: Estos chicos argentinos comenzaron a apostar online a los 13 años durante el Mundial de Qatar. Ahora también juegan online en los 104 partidos de la nueva Copa del Mundo. Aclaran que no son adictos a las apuestas al fútbol, pero admiten que alguna vez sintieron que no podían controlar la tentación de apostar hasta que lograron frenarla, por su cuenta y con la ayuda de sus padres.
7: Cuando ganases, lo vivís de otra manera, es realmente una satisfacción, una adrenalina. Cada vez querés sentirla más grande, entonces apostás más y a una mayor ganancia y se te termina yendo de las manos.
8: Yo me sentía mal porque ya en un momento te comienza a consumir. Eso, te comienza a consumir tiempo de tu vida, de tal vez tenés otros problemas y estás con la mente en que estás apostando.
9: Igual es ponele 100.000 pesos y le perdés todo. Entonces ahí te querés matar. O sea, no. Y decís, bueno, lo quiero recuperar y pones de vuelta plata para poder llegar de vuelta a esa suma que perdiste y la perdés de vuelta. Es como que no terminás, es un sinfín de plata que perdés siempre.
6: Los adolescentes apuestan en plataformas legales con el usuario de algún adulto, pero también en plataformas clandestinas. La adicción parece haber aumentado con el mayor mundial de la historia. Este psiquiatra especialista en adicciones está indignado ante la catarata de publicidad de apuestas de los partidos, incluido uno que recrea a Diego Maradona con IA.
10: Los primeros pacientes comenzaron a llegar haciendo historia un año y medio después de Qatar, que fue el gran lanzamiento en Argentina y en Sudamérica de las apuestas online. También hay adultos jóvenes. Ya son adultos, hay un pico de entre 18 y 25 años. Esos son los pacientes que antes no existían. La ludopatía es algo que siempre existió, pero eran personas muy mayores.
6: A su consultorio llegan padres con jóvenes que se endeudaron para apostar y están amenazados por sus acreedores. Algunos piensan en huir del país. Este es el mundial de la ludopatía, dice el defensor adjunto del pueblo bonaerense. En los barrios pobres, las apuestas online son una peligrosa esperanza.
11: Se reclutan amas de casa que por tener un ingreso extra actúan en lo que se denomina en Argentina cajeros. ¿Qué son los cajeros? Son un intermediario entre una casa de juego de una plataforma ilegal. Reclutan jugadores de sus propios barrios, se quedan con un porcentaje.
6: Argentina se debate ahora entre quienes abogan por prohibir la publicidad de las apuestas online y el gobierno de Milei, que presionado por los lobbies, pretende ratificar su legalidad.
2: La innovación tecnológica también es parte de la evolución del fútbol, hasta llegar al balón conectado con que se juega en esta Copa del Mundo o a los complejos sistemas de análisis de imágenes y datos, la tecnología aplicada a este deporte ha recorrido un largo camino. En Vancouver, justo al lado de uno de los estadios sede del Mundial, una exposición inmersiva invita a los fanáticos del fútbol y la ciencia a explorar esa historia que tienen en común estas dos grandes pasiones.
5: Dentro de este gigantesco balón trionda hay mucha tecnología. El Museo Mundo de la Ciencia en la ciudad canadiense de Vancouver se ha asociado con la FIFA para mostrar en una exhibición conjunta cómo la innovación ha influido en la evolución y la historia del fútbol.
6: La exposición se divide en cuatro o cinco áreas principales: medios de comunicación, datos inteligentes, arbitraje y juego limpio, y la preparación del escenario del partido. Así que abarca todo el ecosistema que rodea el juego y las tecnologías que contribuyen a que se desarrolle en sus distintos aspectos.
5: Hoy, durante cada partido, se recogen millones de datos sobre el desempeño de los jugadores. Datos que ayudan a entrenadores y clubes a tomar decisiones. El análisis de imágenes también facilita la labor de los árbitros. La muestra incluye también objetos y recuerdos vinculados al país anfitrión de la Copa del Mundo 2026. ¿Cómo se vive el fútbol y cómo se retransmite esa experiencia? ¿Cómo lo han contado los medios audiovisuales y la prensa escrita a través de la historia? ¿Y cómo surgen las leyendas? Para el visitante es una experiencia inmersiva que le permite descubrir el impacto de la tecnología en su deporte favorito.
2: Y cuando hayan pasado los partidos y los momentos estelares, la tecnología puede ayudar a fijar para siempre su recuerdo. Por ejemplo, convirtiendo un gol legendario de Lionel Messi en una obra de arte de realidad inmersiva. El artista Refik Anadol lo hizo con el gol que el astro argentino consideraba el más significativo de su carrera. Entre tanto, Messi ha anotado muchos más, también en este campeonato, así que tal vez ya haya cambiado de opinión.
12: Un homenaje al gol que el genio considera como su mejor obra. El remate de cabeza de Messi en la final de la Liga de Campeones de la UEFA en 2009 en Roma.
13: Esta obra de arte utiliza un gol específico de Leo Messi de 2009 que él considera su mejor recuerdo. Lo que vemos aquí es la interpretación de la IA de sus emociones, de su memoria. Para lograrlo, utilizamos algoritmos de IA muy novedosos para crear un pincel pensante. Este pincel recordó cada detalle en milisegundos y milímetros del momento que él atesoró.
12: Messi, A Goal in Life, así se llama la pieza creada por el artista turco Refik Anadol y el astro argentino. Una escultura inmersiva que permite al espectador estar dentro del recuerdo de Leo Messi.
13: Trabajamos de cerca con Messi con una entrevista en la que compartió sus sentimientos y emociones y los incorporamos a la obra.
12: La pieza combina dos fuentes de información. Por un lado, datos biométricos y emocionales para capturar sus sentimientos, ritmos respiratorios y patrones de su corazón al revivir el momento. También se usaron datos cinéticos del gol para mapear cada movimiento de Messi a través de 17 sensores en su cuerpo y reconstruir su gesto técnico durante el cabezazo. El creador define la obra como un nuevo tipo de arte.
13: Este proyecto es muy especial porque usamos el recuerdo y la emoción de la persona. Y creo que es una forma estupenda de celebrar el recuerdo en sí mismo.
12: Un recuerdo cuyos datos se convierten en música e imagen. Una obra de 8 minutos que hace visible lo invisible, fluida, expresiva. Una sala inmersiva que borra las fronteras del arte tradicional.
2: Y así, entre datos, algoritmos y tokens, queda claro que la tecnología y el fútbol tienen cada vez más en común. En materia de seguridad, el equilibrio es difícil. Cámaras, drones, inteligencia artificial y robots son herramientas útiles para monitorear e intervenir en situaciones difíciles, pero también conllevan riesgos. A medida que nos acostumbramos a su uso y los grandes eventos deportivos como el Mundial de Fútbol contribuyen a ello, los límites entre la seguridad y la privacidad se difuminan. Los sistemas de vigilancia que nos protegen de amenazas cada vez mayores a la vez sirven para controlarnos y se utilizan para implementar políticas restrictivas que, por ejemplo, dejaron a miles de aficionados sin poder ver a su selección en Estados Unidos. Con esta reflexión nos despedimos. Recuerden que pueden ver más contenidos de enlaces en nuestro canal de YouTube Tecnología y Mundo Digital. Hasta la próxima.

0: Aquí estoy con Pía Castro, desde Xochimilco, México.
1: Una de las especies que vive aquí y solo vive aquí es el ajolote, el ambistoma mexicano. Y esa está en peligro de extinción.
2: Equipo, vengan, vamos.
0: Pía Castro se entrevista con el experto.
3: Doctor Zambrano, muchísimas gracias, por su tiempo.
0: Y obtiene así una visión única de un ecosistema en peligro. 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

Xochimilco es un lugar precioso, pacífico y productivo. Una de las especies que vive aquí y solo vive aquí es el ajolote, el ambistoma mexicano, y esa está en peligro de extinción. Si no hacemos nada, en los próximos 15, 20 años se va a extinguir de este lugar y nuestra responsabilidad es la conservación. Soy Luis Zambrano, trabajo en el Instituto de Biología de la UNAM con dos temas fundamentales, la restauración ecológica y la ecología urbana. Uno de mis proyectos más importantes es aquí en Xochimilco, donde queremos rescatar tanto el ajolote como su hábitat, un patrimonio mundial de la UNESCO, que nos da alimento, que nos ayuda a combatir el cambio climático, que nos ayuda a reducir contaminación dentro de la ciudad, pero que además nos da gran diversidad, y esa diversidad está en peligro de extinción.

0: Doctor Zambrano, muchísimas gracias por su tiempo.
1: No, muchísimo gusto.
0: A conocer,
1: muchas gracias por venir.
0: Y a investigar una de las partes más interesantes de las afueras de Ciudad de México.
1: Ah, muchas gracias
0: Nos
1: por venir.
0: Nos vamos al agua, ¿no? Gracias por atendernos.
1: Nos vamos
0: Hola.
1: Al lago.
0: Hola,
1: Felipe.
0: Felipe, ¿qué tal? Muchísimas gracias por llevarnos.
2: Bienvenido.
0: Pase usted primero. Se conocen ya,
1: sí,
0: ¿eh?
1: Claro.
0: Claro que sí.
2: Sí, adelante.
0: Vamos, venga, equipo, vengan, vamos.

0: Doctor Zambrano, estamos en un lugar muy tranquilo, un lugar donde dejamos los 22 millones de habitantes que tiene la Ciudad de México y la zona metropolitana. Es un lugar donde acoge muchísimo turismo, turismo nacional e internacional. Hay mucha tradición aquí, la tradición de los marachis, las flores, el maíz, las trajineras, que son estas barcazas que van por todo este lago de Xochimilco. Pero, ¿qué es Xochimilco para un mexicano y qué es Xochimilco para usted, doctor?
1: Bueno, para mí, ¿qué es Xochimilco? Xochimilco es parte de nuestra identidad. Los aztecas no hubieran podido ser el imperio que fueron si no hubiera estado Xochimilco. Porque Xochimilco, como podremos ver, son muchas islas chiquitas en las cuales se puede producir mucho alimento. Y el alimento es la base fundamental de una civilización. Cuando uno no se tiene que preocupar por qué va a comer en los próximos años o próximos meses, se puede

0: sentar a hacer cultura. Y esa es la razón por la cual los aztecas empezaron a ser la civilización que fueron, porque ya tenían asegurado el alimento a partir de Xochimilco. Es un lugar de gran tecnología alimenticia desde hace 1500 años, desde la época prehispánica.
1: ¿Y usted utiliza la palabra tecnología ya en época prehispánica?
0: Sí, claro, porque a final de cuentas lo que hicieron los xochimilcas fue un cambio en el lago sin perjudicar la biodiversidad, pero aumentando la productividad. Y eso es tecnología.
1: Es un lugar declarado Patrimonio Cultural de la UNESCO en 1987. Su traducción sería lugar o campo de flores. En un idioma que yo sé, pero no sé pronunciarlo.
0: Ah, en náhuatl.
1: Ahí está. Ahí está. Sí, necesito un mexicano para que me ayude con esta palabra. Necesito un mexicano. Es un paraíso en peligro lo que estamos viendo fuera del agua.
0: Es un paraíso fuera del agua. Desgraciadamente es un paraíso que está en gran peligro de ser tan perturbado que podamos perderlo en los próximos 10, 15 años si no hacemos algo lo antes posible.
1: ¿Verdad?
0: Sí. Tenemos de hecho un artículo que publicamos hace ya 12 años desde la Universidad Nacional, desde la UNAM. Tenemos el artículo desde la UNAM en una revista internacional en donde hicimos proyecciones a futuro del cambio de uso de suelo en Xochimilco. Xochimilco se había mantenido así por más de 1500 años y en los últimos 50, 60 años empezamos a urbanizarlo de manera muy agresiva. Desde 1985, que fue cuando tuvimos el gran sismo, mucha gente se vino a vivir a esta zona de Xochimilco y esa urbanización no ha parado a la fecha. De hecho, el último gran golpe que ha tenido esa urbanización ha sido un puente que lo construyó este gobierno hace 2 años y que ha promovido todavía más la invasión de Xochimilco.
1: Estamos en un lugar tranquilo, o sea, estamos en un lugar donde te vinimos muy temprano a la mañana para poder disfrutar de esta tranquilidad, para poder hacer esta entrevista. Pero ¿qué pasa en un fin de semana aquí?
0: ¿Qué pasa? En unas horas.
1: En unas horas.
0: En unas horas va a pasar. Viene mucho turista, los fines de semana sobre todo, a partir de los viernes vienen muchos adolescentes a tomar, consideran esto que es un gran antro, un gran bar flotante. Entonces se oye mucha música a todo volumen y yo siempre he dicho, mira, yo no estoy en contra de la fiesta, la gente tenemos todo derecho a divertirnos de distintas maneras. El problema es que hay lugar para todo. Eso va a pasar en unas horas, durante toda la tarde, noche de los viernes, y luego los sábados y los domingos viene mucha gente a jugar fútbol. Mira. Hay muchas canchas de fútbol, cada día hay más canchas de fútbol.
1: En estos islotes, en estas tierras.
0: En estas tierras hay canchas de fútbol, y eso es un gran problema también, porque las canchas generan mucha contaminación. Tanto de las personas que vienen, porque las personas no solo vienen a jugar fútbol, vienen a tomar cerveza o refresco, lo que sea, pero pues eso es desechable y lo tiran. Pero también todos los fertilizantes y pesticidas que se necesitan para el pasto se lixivian al agua y matan todos los insectos que son la comida de los animales que viven abajo.
1: Y llegamos al tema principal porque estamos haciendo esta entrevista nuevamente. Gracias por estar con nosotros. Es aquí donde uno de los grandes símbolos de México se encuentra en extinción. Estamos hablando del ajolote o el axolote, porque se pronuncia de distintas formas. Estamos hablando de un anfibio que ha causado una preocupación no solamente nacional por parte de los investigadores como usted, sino también una preocupación internacional, que eso es lo que a mí realmente me sorprende y que vamos a tocar en esta entrevista. ¿Qué es el ajolote y por qué es tan importante?
0: Bueno, el ajolote es una salamandra que no se transforma. Todos los anfibios se transforman. Cuando son chiquitos tienen 4 patas, por ejemplo, las ranas tienen 4 patas que parecen lagartijas y luego se transforman, absorben la cola y se vuelven ranas o sapos. Las salamandras también se transforman, ¿no? Se transforman primero como son como los ajolotes, un poco más grandes, con las agallas afuera, se parecen a las lagartijas, todas coloridas y están en los troncos, etcétera. Digo, Miguel Bosé cantaba lo del reino de la salamandra y cosas de ese estilo. Pues son esos animales. El ajolote no se transforma. Diego Rivera pintó ajolote. Julio Cortázar escribió un cuento de
1: sobre los ajolotes. O sea, estamos hablando de una salamandra, de un anfibio que realmente cumple un rol muy importante internacional y en la memoria histórica del mexicano en sí.
0: Exacto. Porque era el hermano gemelo de Quetzalcóatl en tiempos precolombinos. Quetzalcóatl era el dios más importante de los aztecas. Y los aztecas y los nahuas decían que este era un animal tan importante y tan interesante para ellos que lo hicieron el hermano gemelo del dios más importante. Entonces, desde hace 1500 años, este animal era muy importante para nuestra cultura, para nuestra medicina, porque se utiliza mucho.

0: volver a repetir. Si no cuidamos al ajolote, vamos a perder a Xochimilco.
1: Sí, el ajolote es parte de nuestra identidad como mexicanos. Entonces, perdemos mexicanidad si perdemos el ajolote. Ahora, ¿por qué es tan importante para el ecosistema? Porque el ajolote es un depredador, consume peces chiquitos. Entonces es una pieza fundamental en la estructura trófica. Esta estructura trófica que todos aprendemos en primaria, donde el pastito es comido por el conejito y el conejito se lo come la zorra y la zorra se la come el jaguar y el jaguar se muere y se pudre y entonces vuelve al pastito. Esto funciona en todos los ecosistemas y en ecosistemas de agua también funciona así. Y el ajolote es el depredador más alto dentro del agua. Y por lo tanto, si le quitas eso, se desconfigura toda la red trófica y el agua se pudre, se contamina más fácil, deja de haber tanta diversidad dentro del agua, solo porque desaparece el ajolote. Entonces, primero nos dimos cuenta de que estaba en peligro de extinción. Nos llevó unos años a ver que estaba en peligro de extinción. Ahí fue cuando dijimos, tenemos que hacer
0: proteger al ajolote.
1: Tenemos que proteger al ajolote.
0: ¿Y cómo se hace eso, doctor?
1: Trabajando con la gente. Hay mucha gente que ha vivido aquí todo el tiempo y te voy a llevar a una chinampa, en donde las chinampas son justamente estas islas donde producimos alimento para todos los mexicanos o todos los de la Ciudad de México, donde los chinamperos producen alimento y a la vez pueden ser el refugio para que los ajolotes y otras especies puedan sobrevivir.
0: O sea que usted no trabaja solo, usted tiene que trabajar con los productores locales, con los chinamperos.
1: Exacto.
0: Acá tenemos un chinampero. A ver, Felipe, un saludo. ¿Cuántos ajolotes hay aquí en una chinampera que vamos ahora a visitar?
1: ¿Cuántos ajolotes hay? Bueno, puede haber uno por metro cuadrado. Entonces, si el ajolote, podría haber, no hay todavía uno por metro cuadrado.
0: Está bien.
1: Hay ahorita muchos menos, pero sí, vamos a estas islas.
0: Vamos.
1: Que son de producción agrícola, sí, con productores agrícolas locales, que se les llama chinamperos justamente, que han tenido esta tecnología desde hace más de 1500 años.
0: O sea que vamos a hablar de los ajolotes y vamos a hablar también de los chinamperos, que son sumamente importantes para la producción de frutas y vegetales para la Ciudad de México de una forma orgánica.
1: De una forma, podríamos decir orgánica en el sentido de que no usan pesticidas ni fertilizantes.
0: Allá vamos, a donde da de comer Ciudad de México.

0: Y acá estamos en una chinampa, que traducido en lo que yo estoy viendo sería un paraíso terrenal, doctor.
1: Sí, es un lugar precioso, sobre todo considerando que estamos a unos cuantos minutos de la Ciudad de México. Esta chinampa, que es una isla hecha de manera ancestral hace 1500 años, que antes tenían como 20 metros de ancho por unos 200 de largo, y eso permitía que el agua llegara de manera natural hasta el centro de la chinampa, y entonces no tenían ni que regar los agricultores.
0: ¿Cuántas chinampas hay, por ejemplo, en todos estos predios, doctor?
1: De hecho, podemos empezar con un dato que es muy triste. Más del 90% de las chinampas están abandonadas ahora. Más del 90% de las islas están abandonadas.
0: Entonces, o sea que nosotros estamos en una excepción.
1: Estamos en una excepción. Estamos en un lugar que cuando lo vi por primera vez, que fue justamente el momento en que dije, aquí es donde se pueden empezar a hacer cosas para la restauración, es de gente que ha estado luchando en contra de las modas, en contra de los gobiernos locales, en contra de la sociedad, diciendo yo quiero seguir siendo agricultor en la Ciudad de México.
0: Cumple dos funciones, la protección de los ajolotes y la producción de alimentación.
1: Cumple la protección de los ajolotes y de otros animales que viven abajo, serpientes, acociles, charales. Cumple la función de dar alimento, cumple la función de capturar carbono. Capturan una cantidad de carbono muy grande. Reducen contaminación, pero ayudan al cambio climático, a reducir los efectos del cambio climático con la captura de carbono. Modifican la temperatura. La Ciudad de México es una ciudad que tiene una temperatura muy agradable y la razón es porque Xochimilco sigue siendo un humedal y el humedal amortiza.

0: antigua temperatura. Entonces, cuando hace mucho calor, hace menos calor en la Ciudad de México gracias a este lugar. Cuando hace mucho frío, hace menos frío en la Ciudad de México porque gracias a este lugar.
1: ¿Cuánto poder de convencimiento se necesita para mantener estos lugares o para crear estos lugares?
0: La sociedad mucho. Necesitamos convencer a la sociedad de que este no es un bar flotante, sino que es un lugar que ya la UNESCO reconoció como cultural y alimenticio muy, muy importante y de biodiversidad. A la sociedad, los gobiernos locales, tristemente, sobre todo los últimos, han pensado que este es un área de crecimiento en lugar de pensar que es una joya ecológica y cultural.
1: Usted lo nombró, lo dijo al principio, los dueños de las tierras prefieren quizás convertirlas en canchas de fútbol que sembrarlas en lugares de entretenimiento. Entonces, por eso le pregunto, ese poder de convencimiento al productor local, ¿usted tiene contacto directo con toda esta gente?
0: Con mucha gente, con muchos productores locales. Y la verdad es que no los culpamos de que muchos quieran abandonar la tierra porque los tratamos muy mal como sociedad. Les pagamos muy poco por su producción, los tratamos mal porque son gente que no tiene mucho poder adquisitivo. Y entonces ellos, al ver una alternativa para mejorar su calidad de vida, que sería poner un antro o poner una cancha de fútbol, pues se van por ahí. Por eso parte del convencimiento tiene que ser mucho más hacia la sociedad, que dé valor tanto económico como personal a los chinamperos, a los agricultores, para que ellos vuelvan otra vez a
1: Por eso mi
0: producir.
1: pregunta, y volviendo a este poder de convencimiento, ¿a quién tiene que convencer usted más? ¿Al chinampero, a los mexicanos que protejan toda esta zona o al Estado y al gobierno con políticas públicas para que apoyen esto?
0: Empezamos por el Estado que tiene que generar las políticas públicas para la protección y conservación. Antes había personas que lo hacían, hay oficinas que sí lo están haciendo, la Secretaría de Cultura ha venido apoyando muchísimo, algunos alcaldes locales han apoyado bastante, otros menos. Últimamente, la verdad es que les ha ganado la ambición del cambio de uso de tierra y entonces últimamente no han apoyado y no se ha generado esa política pública que acabas de decir, la política pública que diga, tenemos que recuperar Xochimilco a partir de su producción agrícola.
1: Producción agrícola. Explíqueme un poco cómo funciona esta biodiversidad, las flores, el maíz, las plantas, los ajolotes. A ver, deme un panorama general de lo que estamos viendo.
0: Sí, claro, rápidamente tenemos esta isla, está rodeada de un canal que podemos ver más o menos por ahí, que da vuelta para allá. Ese canal es el que riega todas estas plantas. Y dentro de la isla tenemos lo que le llamamos nosotros camas, que son hileras de producción agrícola de unos 2 metros de ancho por todo lo que de largo que mide la chinampa. En esas hileras se produce distinto tipo de producción agrícola, puede
1: Veo
0: ser
1: muchas
0: lechuga.
1: flores.
0: Además, en medio se ponen flores. Por eso Xochimilco se llama Xochimilco, porque Xochitl quiere decir flor. Entonces, se producen flores y esas flores tienen una doble función. Por un lado son bonitas y se pueden cosechar y se venden como flores de ornato, y por otro lado son atractores de las plagas y entonces esos animales que normalmente estarían afectando los cultivos están sobre las flores. Entonces son, digamos que el pesticida natural que no contamina y que además es bonito.
1: Habló de lechuga, ¿qué más?
0: Hay lechugas, hay jitomates, hay kale, chile, aquí tenemos una producción de chiles bastante bueno, hay milpa, lo que es la milpa es generalmente maíz, calabaza, chile y frijol. Hay todo tipo de producción de huerto que se le ocurra al chinampero que quiera producir el chinampero.
1: Volviendo al ajolote, ¿no? Que es donde también se protegen en estos lugares. ¿Usted por qué cree que ha habido una concientización internacional tan fuerte sobre este tema?
0: Yo creo que el ajolote lo redescubrimos como seres humanos de repente hace como 10 años. O sea, sí había mucha gente que le gustaba. Históricamente el ajolote tuvo mucha proyección internacional desde que Alejandro de Humboldt vino, por ejemplo, aquí. O sea, se enamoró del animal y se lo mandó a Georges Cuvier en Francia. Y desde entonces los científicos hemos estado muy embelesados con el animal. Hay distintos clubes de fans. En Alemania, por ejemplo, hay un club de fans de más de 2.000 personas que les gusta el ajolote.
1: Alejandro von Humboldt, usted lo nombró y yo creo que es muy interesante volver a repetir esta historia, que lo estudió, lo llevó a Europa y a causa de la ajolote y otros anfibios, ayúdeme si esto es verdad, se desató el boom del acuarismo.
0: Exacto. Sí, en parte gracias al
1: ¿En
0: ajolote.
1: Europa?
0: En Europa el acuarismo entra justamente a partir de la entrada de este tipo de animales con naturalistas como Alejandro

0: de Humboldt.
1: Qué interesante. ¿Dónde trabaja usted? ¿Cuánto tiempo pasa aquí?
0: ¿Cuánto tiempo paso? Desgraciadamente menos del que yo quisiera, porque tengo que dar muchas clases, tengo que hacer exámenes por otro lado, tengo que hacer investigación en el propio laboratorio. Entonces yo normalmente vengo un par de veces al mes, tristemente durante todo el día. Ahora tenemos un gran proyecto de volver a introducir ajolotes en jaulas para ver si estos refugios están empezando a funcionar como estamos esperando que
1: Y los
0: funcione.
1: Ajolotes tienen un chip, tengo entendido también.
0: Sí.
1: ¿Qué ha aprendido de los ajolotes con este chip?
0: Ah, hemos aprendido muchísimas cosas.
1: A ver, ayúdeme.
0: Los ajolotes, y parte del proyecto que estamos queriendo hacer es que cada ajolote tiene su chip, y entonces sabemos quién es macho, hembra, de dónde viene, quiénes son sus papás, si está enfermo, todas esas cosas. Entonces podemos entender, por ejemplo, que hay ciertos linajes de ajolotes que se enferman más que otros, ¿no? Lo cual ayuda mucho a reducir endogamia, ¿no? Pero otra cosa que nos ha interesado mucho, que lo aprendimos en estos canales, justamente en estos canales, es les pusimos un chip de radiotelemetría y los soltamos aquí hace unos 4 o 5 años y empezamos a seguirlos durante el día y la noche. Y nos dimos cuenta de que los ajolotes...
1: ¿Qué les gusta?
0: Les gusta el amanecer y el anochecer. Les gusta moverse en el amanecer y el anochecer. Unos los ven los acuarios que se mueven bien poquito. No, aquí se mueven 100, 200, 300 metros. O sea, se mueven muchísimo. La otra cosa que vimos, justo atrás de este canal hay un laguito. Hay noches que todos se reúnen en ese laguito, están un rato ahí y se van otra vez a sus lugares. Entonces, tienen comportamientos muy interesantes que deberíamos de explorar a nivel de naturaleza. O sea, los conocemos mucho en peceras, no los conocemos nada en su vida silvestre y empezamos a tocar un pedacito muy chiquito.
1: Doctor, ¿cómo podemos nosotros ayudar para que continúe toda esta exploración y concientización a la gente que no es periodista o a la gente que no es investigador y que llegue al común denominador? ¡Al mexicano!
0: Bueno, nos pueden apoyar y pueden apoyar a los chinamperos. Parte importante es convencer a la sociedad de revalorizar al chinampero.
1: Pero ustedes tienen una campaña.
0: Y esa campaña, justamente la campaña es para la sociedad diciendo adopta un ajolote, adopta una chinampa. Y la adopción es virtual. Obviamente si tú adoptas un ajolote no te lo vas a llevar a tu casa, pero puedes adoptar un ajolote explorador que pronto pondremos aquí, porque tendrá su chip, tú le puedes poner su nombre al ajolote y te vamos a mandar información de si creció, no creció, si se enfermó, o si adoptas una chinampa, puedes...
1: Yo quiero adoptar esta chinampa, ya tiene dueño.
0: Bueno, ya tiene dueño, pero tú lo puedes adoptar y entonces el apoyo se irá directo al dueño de la chinampa.
1: ¿Y qué tipo de apoyo nosotros podemos dar?
0: Financiero. O sea, la adopción involucra un costo y ese costo puede ser... Para gente que tiene muy poco dinero, por ejemplo, si no tienes dinero para adoptar un ajolote por un mes, lo puedes invitar a cenar. Y entonces son 200 pesos mexicanos que no eso lo invitas a cenar al ajolote. O puedes adoptar esta chinampa por un año y eso son 5,000 dólares por año. El apoyo va desde $10 hasta $5,000.
1: Para todo tipo de bolsillos, por supuesto.
0: Exacto, me gustaría, para todo tipo de bolsillos.
1: Doctor, me gustaría poner aquí abajo... la dirección y el link donde podemos aportar a esta campaña que internacionalmente tiene una acogida muy, muy, muy importante y espero que también nacionalmente sea así. Hablábamos al principio, perdón, del interrumpo del ajolote, que parte de la memoria colectiva de los mexicanos. Miren, señores, tengo 50 pesos acá. Acá está el símbolo del ajolote. ¿Cuánta gente sabe en México que el billete de 50 pesos tiene un ajolote?
0: Bueno, ahora ya mucha gente.
1: Pero mal.
0: Se volvió viral. La verdad es que cuando salió el billete de 50 pesos, se volvió viral. Tan se volvió viral que la gente... que hubo escasez de billetes. Cuando lo sacaron, todo el mundo se los quiso quedar y nadie lo quiso gastar.
1: Esto me los quedo yo, no se lo devuelvo al productor. Son más o menos $2 y pico.
0: Sí, son $2 y pico. Y de un lado tiene el ajolote y la chinampa, pero del otro lado también tiene como el escudo nacional. Hay una app del Banco de México en donde si uno pasa el teléfono por arriba puede ver cómo funciona todo el ecosistema. O sea, eso es de realidad
1: virtual. Es una maravilla.
0: Virtual.
1: Le quiero agradecer, doctor. Se tiene que ir a dar un... Usted es profesor, por supuesto. Tiene un alumno que va a dar un examen. ¿Examen de qué?
0: Tiene que ser examen de ecología urbana.
2: Muy
0: Eso
2: bien.
0: Es lo que estamos haciendo.
2: Ya sabe la pregunta más difícil que le va a hacer al pobre estudiante.
0: Ya sé la pregunta más difícil. ¿Cuál es la diferencia entre especies exóticas y nativas en términos éticos sobre lo que se tiene que sembrar en las ciudades?

0: ¡Wow! Me pongo a pensar yo también. Le quiero agradecer. Muchísimas gracias. Un saludo a la universidad, un saludo a los colegas de la UNAM. Gracias por este tiempo que nos ha aportado en Aquí Estoy para toda la televisión internacional en un viaje que nosotros estamos haciendo especialmente este año en México, otros años otros países. Gracias, doctor.
1: Muchísimas gracias a ustedes por el apoyo y pues ya saben, donen, apoyen, adopten un ajolote, adopten una china.
0: Hasta la semana que viene.

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0: Visitamos a las estrellas afganas mientras preparan un torneo internacional. ¿Cómo llegaron a la cima? ¿Cuáles son sus sueños y esperanzas? ¿Para ellos y para su país? ¿Qué piensan los afganos de a pie? ¿Qué significa para ellos el éxito de la selección nacional? ¿Y qué depara a las jugadoras exiliadas que tienen prohibido jugar en su país? ¿Pueden imaginar un futuro para las mujeres en Afganistán? 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
2: Bienvenidos a la economía en DW de un miércoles turbulento. Los mercados globales operaron bajo presión este día, golpeados por el temor a una nueva escalada militar entre Estados Unidos e Irán y la efectiva reanudación de hostilidades. El detonante fue el presidente Donald Trump, que en la cumbre de la OTAN en Turquía dio por terminado el alto el fuego con Teherán y la consecuente reanudación de los

0: combates. La tensión disparó al petróleo. El Brent europeo subía casi un 6%, hasta unos $78 por barril. El West Texas Intermediate, de referencia en Estados Unidos, avanzaba casi un 5%, superando los $73 por barril. Subieron las acciones energéticas, pero cayeron los sectores sensibles al combustible, como las aerolíneas o el turismo. En Wall Street, el Dow Jones perdió más de 500 puntos. Aquí en Europa, el Eurostock 600 cerró con una baja cercana al 2%. Luego lo veremos en detalle. También subieron los rendimientos de bonos globales por el temor a una inflación más persistente. Y mirando los mercados muy de cerca, como siempre, está nuestra corresponsal financiera en Nueva York, Ana Nieto. Ana, las declaraciones de Trump sobre la situación con Irán han marcado los vaivenes de un mercado en el que la inteligencia artificial sigue siendo protagonista. Contanos qué ha pasado ahí en Wall Street en esta jornada.
1: Sí, bueno, a medida que Trump iba reduciendo el tono de sus amenazas, los mercados han ido recuperándose, aunque el Dow ha terminado cerrando con una caída del 1,1%. El referente más importante, el S&P 500, se ha dejado 0,3% y el Nasdaq ha tenido una pequeña subida del 0,2%. Parte del drama inversionista, además de Oriente Medio y las declaraciones de Trump, se centra en los semiconductores, valores al alza por la demanda de la inteligencia artificial, pero que en estos momentos recogen pérdidas desde Seúl hasta Nueva York, realmente, porque hay un cierto temor de que el boom inversor de esta tecnología haya tocado techo y que además sea vulnerable a las alzas de las tasas de interés porque encarecen el crédito con el que se está financiando la expansión de esta tecnología. Y en este sentido, hoy la Reserva Federal ha hecho pública las actas de su última reunión y se ve que efectivamente hay una muy buena parte de la Reserva Federal que sí que quiere y apuesta por una subida de tasas de interés este año. Además de las dudas de cuánto puede durar la bonanza de la inteligencia artificial, se está muy pendiente de China, porque hay reportes de que DeepSeek está pendiente de desarrollar sus propios chips, algo que podría irrumpir en un mercado donde la escasez ha permitido que las empresas tengan unos márgenes muy altos y por eso coticen tan alto.
0: Ana, mencionaba, si no me equivoco, al Nasdaq como la excepción entre los índices importantes que se salvó del rojo en esta jornada. Y otro movimiento importante en Wall Street fue la incorporación de SpaceX, la empresa de Elon Musk, que se unió ayer al índice tecnológico Nasdaq ahí en Wall Street después de que se pactara acelerar su ingreso en el índice. ¿Cómo ha influido esto en la cotización con todo lo que hemos visto este día?
1: Pues ni ayer ni hoy han recibido el combustible que suele llevar los valores al alza cuando son incluidos en esta cesta de índices. Es más, la empresa está por debajo del precio del cierre del primer día, cotiza alrededor de los $148 y hoy ha cerrado con una pérdida del 1,21%. Algunos analistas creen que ya estaba anticipado en el precio la inclusión del índice y la caída de los valores relacionados con la IA están ayudando a que la empresa pues no vuele alto.
0: Ana Nieto, en Nueva York, gracias por esta información. Hasta cualquier momento.
1: Gracias.
0: El petróleo tiene su mayor aumento en prácticamente 2 meses y vuelve la incertidumbre que se ha convertido ya en normalidad. Ahora vamos a mirar a Europa, donde la reanudación del conflicto con Irán produjo, como adelantábamos también aquí, un impacto negativo en los mercados que afectó, entre otras, a la bolsa de Frankfurt. El índice DAX de la metrópoli financiera alemana tuvo un retroceso de más del 2% en la jornada del miércoles, una caída mayor a la del resto de las bolsas europeas. El nuevo contexto geopolítico impulsó hacia arriba la cotización del petróleo, claro, produciendo efectos negativos en las acciones de empresas aeronáuticas, turísticas y también de la industria automotriz. España fue otra de las plazas afectadas en la jornada por el conflicto en Medio Oriente, pero además por la amenaza del presidente estadounidense Donald Trump de cortar relaciones comerciales con Madrid por su escaso apoyo militar. Noticias que inquietan a los inversores en Frankfurt y hasta ahí vamos a analizarlo junto a nuestro colega Ezequiel Daray. Ezequiel, veníamos de alcanzar un máximo histórico en el índice alemán. ¿Puede ahora el conflicto geopolítico revertir la tendencia y que veamos una gran corrección en el índice?
2: Bueno, Andrés, ha cambiado la tendencia del precio del petróleo. Veníamos de un petróleo sobreofertado que estaba tocando mínimos de preguerra, con la OPEP diciendo que iba a producir más, con el estrecho de Hormuz abriéndose, y ahora tenemos posibles nuevo bloqueo como amenaza

0: Trump, se han reimpuesto las sanciones al petróleo iraní, con lo cual se ha reducido la oferta y obviamente hay muchísimas dudas sobre Hormuz. Y como bien decías, esto en las bolsas ha afectado a todo lo que tenga que ver con combustible, todo lo que utilice combustible, la industria aeronáutica, la industria del automóvil, pero también obviamente la agricultura, porque esto es un problema para los fertilizantes. Igualmente, Andrés, de los máximos ya la tendencia había empezado a cambiar ayer, antes de que Trump dijera esto, porque hay muchas dudas respecto del futuro de la industria tecnológica, el sector tecnológico, la inteligencia artificial, y ya ayer habían comenzado a haber caídas aquí en el DAX.
1: Otro tema que hizo mucho ruido, Ezequiel, Trump amenaza a España y escuchábamos la a esta altura inocente respuesta de Europa, esperando que se cumplan los acuerdos ya firmados, así que cayeron las tecnológicas, hay más ingredientes bajistas en el mercado, además del conflicto en Oriente Medio. ¿Cómo lo ves?
0: Hay muchos ingredientes. Hay que aclarar que Trump no puede cumplir esa amenaza. Trump no podría cortar el comercio con España, por ejemplo, poniendo aranceles a España. No lo puede hacer porque tiene un acuerdo con la Unión Europea que involucra a todos sus miembros. De hecho, en el acuerdo ratificado por el Parlamento, ante una amenaza a uno de los miembros, como fue en su momento a Groenlandia, Dinamarca, el acuerdo podría caerse. Pero claro, obviamente que estas tensiones geopolíticas pusieron nerviosos a los inversores y en el IBEX hay empresas muy importantes globales como Repsol, como los bancos. El Banco Santander tiene mucha exposición a los Estados Unidos o empresas constructoras. Pero como te digo, hay más ingredientes bajistas. El sector tecnológico representa una gran duda. El inversor no está seguro hoy si todo lo que necesita invertir en algún momento va a tener un retorno y cuándo lo va a tener. Y también los bonos soberanos. Cayeron los bonos de Alemania, de Francia, del Reino Unido. ¿Por qué? Porque si tenemos un petróleo más alto, probablemente tengamos tasa de interés más alta y en un momento en que los estados salieron a endeudarse, va a ser más caro, con lo cual hay problemas, puede haber problemas de solvencia. El mercado está muy nervioso a corto plazo, Andrés, no te recomiendo meterte.
1: Difícil saber dónde poner la plata para el que la tiene. Ezequiel Dará, y gracias por este análisis. Hasta la próxima. La inteligencia artificial sigue extendiéndose por las ramas de toda la economía y en Argentina, una de las grandes potencias agrícolas mundiales, el trabajo en las grandes plantaciones de soja, maíz y trigo ha incorporado la inteligencia artificial, el monitoreo satelital, la telemetría y los drones. La adopción de esta tecnología exige otro tipo de peón rural y los propietarios, los empleados y las escuelas agrotécnicas intentan adaptarse a esta revolución para usar menos semillas agroquímicos y producir más.
2: Juan Manuel Rebay maneja esta pulverizadora con piloto automático. Los sensores se calibran para detectar malezas y aplicar herbicidas solo sobre ellas. Por GPS, esos sensores proveen información a una aplicación. Con ella, el propietario del campo y su asesor pueden gestionar mejor los recursos. La tecnología ha cambiado la forma de trabajar en este campo de la provincia argentina de Córdoba.
3: Fuerza, sí, muy poca. Mucha tecnología que tenés que ir asesorándote con cursos o así mismo que te explique algún colega.
2: Franco Di Pietro cultiva 1.100 hectáreas propias y alquiladas con soya, maíz y trigo. Utiliza inteligencia artificial, monitoreo satelital, telemetría y drones para cosechar más con menos semillas y agroquímicos. Hoy necesita otro tipo de capacitación para él y sus empleados.
4: El dron lo utilizo netamente para monitoreo de lotes. Es un dron con una cámara multiespectral en la que te define por color diferentes tonos de verde. Entonces lo uso para ajustar nitrógeno, por ejemplo, en maíz o en trigo. Podemos ver, gracias a las imágenes, si podemos llegar a tener alguna infección.
2: Su ingeniero agrónomo Andrés Méndez cree que Argentina como potencia agrícola necesita adaptarse a la llamada agrotecnología AGTEC.
5: Sobre todo los ingenieros agrónomos, que no nos resignamos a que sabemos de la parte de cultivo, suelo y esto, sino a ir a la parte tecnológica, porque somos nosotros los que les tenemos que dar esa viabilidad al cambio.
2: Ariel de Albera está jubilado, pero aún colabora con Di Pietro. Apenas terminó la primaria, empezó a conducir tractores.
6: Antes vos tenías solamente teclas. Hoy se programa en el monitor y la máquina prácticamente se automatiza sola.
2: A 125 kilómetros en la provincia de Santa Fe, 315 alumnos adquieren en esta secundaria agrotécnica los conocimientos tradicionales

0: también tecnológicos, con el ecógrafo propio o con visitas de empresas que traen maquinaria o drones que la escuela no puede comprar.
1: A veces la escuela queda un poco atrás en esa nueva demanda, pero bueno, intenta sostenerlo con otros aportes. Yo creo que hoy las habilidades blandas, tecnologías de proceso, también son un fuerte de las escuelas agrotécnicas.
2: Ayuda mucho a no renegar el tema de estar en el medio del campo tratando de correr la vaca para ver la caravana, con un bastón poder ver y ya se te carga en un celular.
3: Nos llevan a empresas, las maquinarias, son todas con inteligencia artificial.
4: Siento que no nos va a costar tanto aprender el tema de las tecnologías.
0: Como cualquier joven de hoy, estos estudiantes son usuarios cotidianos de tecnología. Un avance que, por otro lado, ha reducido 70% el empleo rural entre 2002 y 2018. En Córdoba, Juan Manuel Rebay disfruta la modernización de su trabajo, aunque reconoce que hay menos.
5: Se achicó también el tema de empleado, a lo mejor necesitabas 10 y ahora con 3 soluciona los trabajos.
0: Las futuras generaciones, como los empleados rurales, también deberán adaptarse al cambio permanente.
6: El campo argentino está incorporando tecnología que ya es usual en Estados Unidos, Australia o Brasil y enfrenta el desafío de capacitar para ello a sus trabajadores.
7: Hasta aquí llegamos con la economía por hoy. Gracias por la atención. Hasta la próxima.

0: Todo el mundo quiere el deseo. ¿Hablamos de ello? Pero el tema aún genera inseguridad. ¿Por qué queremos lo que deseamos?
1: Oh.
0: ¿Cómo satisfacer lo que anhelamos? ¿Podemos por una vez ser sinceros al respecto?
2: Sí, se puede hablar de ello como de cualquier otro tema.
0: Es hora de averiguarlo. El cuerpo y el deseo.
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0: parece como que simplemente nos invadiera. A menudo basta una caricia, un pensamiento, una mirada. La presión arterial aumenta, la respiración se acelera, la piel se vuelve más sensible.
1: Y eso se expande desde el vientre hacia la zona pélvica y por todo el cuerpo.
2: ¿Qué ventajas tiene en realidad el placer? En primer lugar, simplemente diversión.
0: Pero en mi consultorio veo los aspectos negativos del placer en forma de sobreexcitación sexual, hipoexcitación.
3: Tengo problemas de erección. Mi pene no se mantiene rígido cuando tengo relaciones sexuales penetrativas con mujeres.
0: La excitación sexual parece caprichosa. A veces aparece, otras veces no.
1: En mi caso, no llego al orgasmo cuando tengo relaciones con otras personas.
4: Siempre tuve una libido relativamente alta y para mí, en realidad, eso fue de cierto modo una salvación.
0: ¿Estamos completamente a merced de nuestro deseo o podemos manejarlo?
2: ¿El placer se puede aprender? Sí, sin duda.

0: luces.
1: El placer es como una anticipación de lo que viene. Nos acompaña a lo largo de toda la vida. Incluso se considera una necesidad básica. Soy Dania Shiftan. Soy psicoterapeuta y sexóloga clínica. Para mí es un trabajo soñado despertar el interés de las personas, porque así comprenden que se puede hablar de ello con total naturalidad, igual que de cualquier otro tema.
2: En mi caso, no llego al orgasmo cuando tengo relaciones con otras personas. Eso solo sucede en la masturbación. Mi nombre es Lara, tengo 27 años, vivo en Múnich, estudio germanística y filosofía y trabajo como asistente estudiantil. Estoy en una relación no monógama con mi pareja, con quien llevo casi 6 años.

0: coaching with
1: El coaching de Dania me pareció súper interesante.
2: ¡Hola!
1: Hola.
2: Pasa. Un gusto. Él es Dimitri.
1: Hola, Dimitri. No lo considero un problema que deba resolverse, pero sí es algo que surge cada tanto, y por eso pensé que este podía ser el espacio adecuado. Porque, lógicamente, me gustaría. Todos sabemos que podría ser mejor. No vengo a este coaching esperando que, después de hora y media, en la próxima relación sexual con otra persona, llegue al orgasmo. Pero sí me resulta interesante que una especialista me explique un poco a qué puede deberse.
3: Bien, lo que escucho ya es muy interesante. En principio puedes tener orgasmos. ¿Cuál es tu proceso habitual? Intenta describirlo lo más detalladamente posible, como si me hiciera una película internamente.
1: Definitivamente necesito tener el deseo previo.
3: ¿Antes?
1: Sí, antes.
3: La excitación sexual es algo muy corporal, un reflejo que se activa. El deseo sexual es en realidad el placer y el disfrute de lo que ocurre. ¿Y

0: ¿Cómo notas que tienes deseo?
1: Esa sensación en el vientre, eso ahora sería agradable. Y luego con el tiempo llega a la cabeza. Los audios eróticos, por ejemplo, me resultan muy estimulantes.
2: Nuestro deseo surge de la interacción entre factores internos y externos. Caricias, pensamientos u otros estímulos sensoriales. Estos estímulos pueden activar la liberación de dopamina en el denominado sistema de recompensa, un conjunto de neuronas en la corteza cerebral donde procesamos información. El sistema de recompensa envía señales a regiones más profundas del cerebro, al tronco encefálico y a la médula espinal, y de allí al sistema nervioso autónomo, la parte que no controlamos voluntariamente. El sistema nervioso autónomo, mediante neurotransmisores, hace que el corazón lata más rápido, la respiración se acelere, aumente el flujo sanguíneo en los genitales y que los cuerpos cavernosos del pene y el clítoris se dilaten, produciendo lubricación o secreción.
1: Y entonces, ¿según el momento, con juguetes sexuales o simplemente sola?
0: 50% con juguetes y 50% sin ellos, o más bien 80-20.
1: Los juguetes sexuales predominan por completo.
0: ¿90-10?
1: Sí, seguro.
0: ¿Qué hace este dispositivo? ¿Se utiliza más bien externamente, por ejemplo, sobre el glande del clítoris? ¿O está pensado para introducirse en la vagina? Si imaginamos que aquí está la entrada de la vagina, ¿esta parte se inserta en ella?
1: Tengo de ambos. Pero los clitorales son los más rápidos y sencillos para mí.
0: ¿Los que succionan?
1: Sí, esos de aire. Eso suena muy poco erótico.
0: Como una bomba de aire.
1: Exacto.
2: En realidad, puede ser estimulado todo el cuerpo, aunque en ciertas zonas las terminaciones nerviosas están más concentradas. Lo que consideramos excitante varía entre personas y puede cambiar. Las zonas más sensibles suelen ser los genitales, pene, testículos, clítoris, vulva, perineo, ano, próstata, además de labios, orejas, pezones, senos, cuello o muslos internos. En el contexto adecuado responden sobre todo los genitales a caricias, presión o vibración. También los músculos del suelo pélvico tienen muchas terminaciones nerviosas que se estimulan al contraerse y relajarse.
0: ¿Cómo encuentras el punto exacto para el dispositivo? ¿Es difícil?
1: Creo que ya lo tengo completamente entrenado.
0: ¿Directo?
1: Sí. Y pienso que por eso funciona conmigo misma y no con otras personas. Porque aunque les explique dónde poner la mano o la boca, siento que no lo logran. Me pregunté si era porque mis parejas no encajaban. Pero después de estar en una relación no monógama, de probar con distintas personas y experiencias, entendí que tiene que ver un poco conmigo.
0: Lo que Lara vive y describe es muy típico. Cuando lo maneja ella misma, literalmente, tiene el control y sabe exactamente qué necesita. Esa claridad también implica cierta limitación. Funciona solo siguiendo ese guión.
2: El fenómeno del condicionamiento lo conocemos todos. El perro de Pavlov. Se le da comida y suena la campana. Y luego el perro saliva solo con la campana. Eso también ocurre con la sexualidad. Si combino siempre los mismos estímulos, programo mi cerebro. Soy Heike Meltzer, neuróloga y psicoterapeuta especializada en terapia de pareja y sexualidad. El cerebro es neuroplástico. Si combino repetidamente el estímulo A con el

B se vuelven aliados. Existe la regla, lo que se activa junto, se conecta. Así se lo enseñamos a los niños. Rojo igual detenerse. Con el tiempo, el rojo deja de ser neutro. Algo similar ocurre con la masturbación. Si uso un vibrador a más de 100 hercios, un pene no tiene esa motricidad. El camino habitual hacia el orgasmo es el siguiente. A medida que aumenta la excitación, el hipotálamo y la hipófisis liberan diferentes neurotransmisores como oxitocina y dopamina. Cuando la excitación sigue aumentando, se desencadena un orgasmo, es decir, un punto máximo de excitación, controlado por el sistema simpático, parte del sistema nervioso autónomo. Esto provoca contracciones musculares en todo el cuerpo, especialmente en la musculatura del suelo pélvico alrededor de los genitales. Los músculos de la vagina y el útero, así como los del pene, se contraen rítmicamente. En el pene suele producirse la eyaculación. En la vulva puede ocurrir ocasionalmente lo que se denomina eyaculación femenina, incluso antes del orgasmo. Entonces recorre el cuerpo una sensación eufórica. Tras el orgasmo, la tensión acumulada disminuye. El tamaño de los genitales, así como el ritmo cardíaco y la frecuencia respiratoria, vuelven a bajar. La concentración de las hormonas serotonina y prolactina es elevada. Se expande una sensación de bienestar físico y, en el mejor de los casos, nos sentimos relajados.

0: Das klingt doch gut. 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
1: Cada vez más hombres llegan también con el tema de la falta de deseo. La masturbación sigue siendo a menudo una parte habitual de su vida cotidiana, pero más bien como una válvula de regulación, mientras que la sexualidad en pareja ha quedado relegada.
2: ¿Sí estoy nervioso? Sí, un poco. Hago monólogos humorísticos, subo al escenario y hablo de mí, de lo que me está pasando. Y hoy también vamos a hablar de los problemas de erección. Hola, soy Hauke Fanghyongs, tengo 32 años, vivo en Múnich y soy comediante de monólogos profesional. Subo al escenario y hablo de mi fracaso frente al público. Eso es lo que hago, lo que elegí. Es mi vida a partir de ahora. Si uno o dos se sienten un poco más tranquilos porque no logran una erección, está todo bien.

0: La consulta con la uróloga es así. Vas y te pregunta, ¿consigue usted una erección cuando se masturba? Yo digo sí, entonces me tomo una muestra de sangre, hacemos un test de rutina para ver si es testosterona o lo que sea. Pero mi uróloga dice que en un 95% es la mente la que me impide la erección y entonces te dan pastillas. Eso es lo que pasa.
1: En hombres de 20 o 30 años predominan las disfunciones eréctiles de origen psicológico, ansiedad, falta de experiencia, un consumo excesivo de pornografía, el condicionamiento correspondiente. Luego, en la franja de 30 a 40, en relaciones largas, puede aparecer cierta falta de deseo cuando se intenta sobrellevar la crianza de los hijos. Alrededor de los 50 o 60 aumentan las disfunciones eréctiles orgánicas. Y en hombres de unos 70, según las cifras, quizá ya está afectado uno de cada dos.
0: Ahora sé, en realidad siempre lo supe, que depende completamente de mí. No es algo que tenga que ver con las mujeres. Es un tema mío, porque intervienen muchísimos factores. Soy depresivo, pienso demasiado, tengo miles de pensamientos en la cabeza.

A partir de ahora tenemos que bajar la voz. Y seguimos directamente con el próximo comediante. Para él

0: también un aplauso de 12 sobre 10. Eso fue todo. Aquí está Hauke Fanghyongs.
1: Menos en los hombres vinculan mucho más su identidad, su masculinidad, su humanidad a una erección o a una erección bien funcional. Y cuando hay un desequilibrio allí, suele haber mucho miedo y mucho estrés, más que en las mujeres.

0: ¿Sabes cómo colocar tus piernas? ¿Podrías sentarte de modo que eso se acerque más a eso? Puedes estirarte si quieres.
1: Así, bien estiradas y luego así.
0: Es un proceso muy preciso, con alta tensión corporal y un punto muy específico con ese juguete. Hagamos un ejercicio. Cierra el puño y acaricia tu brazo. Observa cómo se siente.
1: Es agradable.
0: Es agradable. Ahora observa si sigues acariciando.
1: Ya no lo siento tan agradable como antes.
0: ¿Tienes idea de por qué? Porque ahora el cuerpo poco a poco se tensiona más y los receptores superficiales se vuelven un poco más insensibles.
1: Sí, impresionante, totalmente. Se me acaba de encender una pequeña bombilla en la cabeza.
0: Exacto. Y eso es lo que ocurre cuando estás con parejas y te tensas. Al principio parece bien, pero luego las caricias se vuelven demasiado y desagradables.
1: Para ser sincera, hasta ahora pensaba que la tensión durante el sexo era algo totalmente positivo. Y al ver en este ejercicio que cuanto más tiempo tensaba mi brazo, menos sensación llegaba, y que eso también ocurre en otras partes del cuerpo, es realmente sorprendente. Pero claro, probablemente sea simplemente conocimiento médico, conocimiento sobre la física de nuestro cuerpo.
0: Cuanta menos movilidad, más restringida, localizada y limitada es la excitación y la percepción de la excitación. Ahora pasemos al tema del movimiento. Los gatos. Los gatos son muy buenos para buscar la caricia exactamente como la quieren. Haz lo mismo con tu brazo. Busca la caricia como un gato, de la manera que te resulte agradable. Quizá presionando más suavemente o más fuerte. Imagínalo. ¿Cómo se siente?
1: Bastante bien, en realidad.
0: ¿Es nuevo?
1: Sí. Pero diría que agradable.
0: Y ahora veamos cómo te sientes. ¿Cómo está tu cuerpo?
1: Me siento un poco relajada.
0: Oh, no. No queremos eso.
1: Sí. De algún modo me siento muy hacia adentro. Yo habría pensado que decidir uno mismo dónde y cómo recibir las caricias le quitaría intensidad. Pero al contrario.
0: Hay algunos factores importantes que pueden aumentar la excitación sexual o influir positivamente en ella. Un requisito absoluto, el movimiento. Cuanto más se mueve el cuerpo, más circulación sanguínea y más calor. Así la excitación se distribuye y puede percibirse de manera más integral. El movimiento también puede ser interno, principalmente la respiración. Una respiración abdominal profunda y amplia. Eso calma, relaja y ayuda a conectarse más con uno mismo. Un pequeño truco es también la boca. Abrirla, sacar la lengua, emitir sonidos audibles como gemidos o risas. Las personas que ríen fuerte contagian, pero también se tranquilizan a sí mismas. A esto se suma sobre todo el estar en el aquí y ahora, concentrarse solo en el momento. Por ejemplo, en el caso de Lara, si viniera regularmente a terapia conmigo, trabajaríamos en que a veces use un juguete sexual o no, que pueda estar boca abajo o no, de pie o en movimiento. Eso genera nuevas sinapsis en el cerebro. pero hacerlo muy lentamente. Se puede, por ejemplo, colocar el vibrador un poco más a la derecha, solo 5 segundos, y luego volver a lo habitual. Y después de un minuto, moverlo un poco más a la derecha o a la izquierda para que lo nuevo se incorpore. Ese es en realidad mi mensaje principal. La sexualidad se aprende. La excitación es modificable, reaprendible y transformable.
1: Esto me abrió los ojos en muchos aspectos. Apenas salí y pensé, me encantaría tener sexo con alguien ahora mismo y ponerlo en práctica de inmediato para poder ser el gato que busca lo que quiere.
2: ¿Quién suele llegar al orgasmo, cuándo y cómo? Varía. Según un estudio estadounidense, en el sexo heterosexual llegan regularmente al orgasmo el 95% de los hombres y el 65% de las mujeres. En el sexo entre personas del mismo sexo, el 86% de las mujeres y el 89% de los hombres. Las mayores diferencias en alcanzar el clímax se dan entre mujeres y hombres en la primera relación sexual. Solo pocas mujeres llegan aquí al orgasmo. Con la experiencia, la brecha se reduce. La brecha de género en el orgasmo se debe seguramente a que la anatomía femenina sigue siendo un misterio, a que las mujeres no se atreven a nombrar el epicentro del placer, a que los hombres quizá se centran más en sí mismos, son más egoístas y no han aprendido a tocar el teclado del placer femenino. Además de las experiencias físicas, nuestro deseo está fuertemente marcado por influencias sociales, cultura, educación, religión y el conocimiento que recibimos sobre nuestros órganos sexuales y el placer.

Tenía unos 25 años cuando me encontré por casualidad con un artículo sobre el clítoris. Pensé, suena interesante. Nunca está de más leer algo así. Y me sorprendió mucho porque en ese artículo vi por primera vez la anatomía completa del clítoris. Sentí de inmediato una gran vergüenza, como si fuera la única persona que no lo sabía. Pero pronto descubrí que nadie más lo sabía tampoco. Soy Luisa Lorenz, soy investigadora cultural y de género, y trabajo sobre todo el tema del clítoris.

0: Propongo que empecemos directamente con un pequeño test. ¿Cuánto mide el clítoris?
1: ¿Medio centímetro, un centímetro, cinco centímetros o diez centímetros?
2: Medio centímetro.
0: Es sin duda más grande de lo que se piensa. Yo diría 5 a 7.
1: ¿Cuál es la proporción de tamaño entre clítoris y pene? ¿1 a 10? ¿3 a 7? ¿2 a 1? ¿O 4 a 5?
0: Las personas con pene aprenden desde el nacimiento o a los 3 o 4 años a relacionarse con él. Por ejemplo, al orinar,

aprenden cómo sostenerlo, perciben los cambios, más irrigación, trabajan con un biofeedback natural mucho más regularmente. Las niñas o personas con vulva y vagina siguen siendo educadas desde el principio.

0: Bien, llegamos al final de nuestro test sobre el clítoris. Creo que ya terminaron. El clítoris tiene un tamaño total de unos 8 a 14 centímetros. Es bastante grande. Y en su test también estaba la pregunta sobre la proporción correcta. La respuesta es 4 a 5. Veo algunos rostros satisfechos. Parece que hubo respuestas correctas. Aquí vemos clítoris y pene, ambos formados por dos tipos de cuerpos cavernosos. La diferencia principal es que en el clítoris esos cuerpos están más abiertos, mientras que en el pene están más compactos. En el pene, la mayor parte de los cuerpos cavernosos se proyecta hacia afuera. En el clítoris solo se ve el glande, el resto está dentro del cuerpo. Y además, existe el tejido eréctil de la uretra. Muchos lo conocen como punto G. Algunos hablan de zona G. Al introducir un dedo en la vagina, en la parte superior, se encuentra una superficie rugosa, corrugada, muy sensible a la estimulación, igual que la próstata en las personas con pene. En realidad, no tiene sentido hablar de una separación completa entre orgasmos vaginales y clitorales. Los orgasmos pueden sentirse de formas muy distintas, y eso es normal. También ocurre en las personas con pene. Sería raro que alguien dijera que durante toda su vida todos sus orgasmos se sintieron exactamente igual. Muchas mujeres se preguntan por qué sienten tan poco cuando tienen un pene en su vagina. Pero si piensan que nunca han tocado su vagina o la han integrado en su autoestimulación, es lógico que siga siendo una caja negra sin conexiones nerviosas activadas.
1: Lo que sabemos sobre sexo y órganos sexuales puede influir en nuestro deseo. También actúan normas como los modelos corporales. La publicidad, los medios o los productos culturales juzgan nuestros cuerpos. Demasiado gordos, demasiado delgados, demasiado velludos. Fluidos como sudor, semen o sangre menstrual típicos del sexo suelen considerarse repulsivos. Juzgar los cuerpos puede dificultar nuestro deseo.

El tema del deseo siempre fue problemático, pero siempre tuve una libido relativamente alta. Y para mí eso estaba claro. Quiero una relación amorosa, quiero tener sexo, sexo bueno y placentero. Soy Lynn, vivo en Berlín, trabajo como ingeniero eléctrico, estoy casado, tengo 41 años y soy intersexual. Es un espectro entre fisiología masculina y femenina. El 2% de la población, 1,4 millones de personas en Alemania. En mi caso significa que nací con cromosomas XX y XY, con pene y vagina, además de testículos, ovario, útero y próstata. Lo tengo todo. Me detectaron al nacer y me operaron con un año y medio. En mi caso, se extirparon ovario y testículos, aunque estaban sanos y sin necesidad médica. Y me amputaron el pene por razones meramente estéticas, porque me declararon niña. Por esas operaciones y ese trato, mi relación con mi cuerpo quedó profundamente dañada. Me examinaron cada 3 meses, entre los 8 y los 17 años.

0: entraban muchas personas con bata blanca. Me tocaban sin hablar conmigo. Me tocaban los genitales. Me llamaban niña. Yo no me reconocía y llegué a pensar que era una especie de monstruo. La percepción del deseo y cómo me percibía personalmente estaba enormemente alterada. Sí, se puede decir que no podía sentirme en absoluto. Sí.
1: Las personas que han tenido experiencias sexuales negativas a veces reaccionan de manera que afecta su sexualidad y otras veces no tiene efecto. Para quienes sí tienen consecuencias, suelen necesitar terapia. Por mi experiencia, casi cualquier persona puede desarrollar una sexualidad placentera y rica en recursos.
0: Tras una psicoterapia bastante intensa, cuando tenía unos 20 años, me revelaron que las causas de mis traumas y preocupaciones provenían de esas operaciones y de cómo se manejaron y que yo era intersexual. Fue como darle un nombre al monstruo. Y en menos de 5 minutos fue como una columna vertebral que se alineaba. De repente estaba estable, sano, fuerte y todo tenía sentido y todo estaba bien. Fue increíble y a partir de ahí para mí cambió todo.
2: Nuestro deseo está influido por factores individuales, pero también por normas sociales. ¿Qué es la sexualidad correcta o incorrecta? ¿En qué cultura crezco? ¿En qué religión? Todo eso influye en nuestro deseo.
0: En mi primera cita pensé, lo mejor es hablar del tema intersexual antes de que llegue la pizza. Tenía que soltar esa carga, sacarme eso de encima. Lo hice diciendo, no quiero saber nada de esas cosas clásicas que se hacen en el sexo. Quiero que nos encontremos como personas, como cuerpos únicos y especiales, y ver qué se siente bien. Para mi sorpresa, no era solo una idea mía. Con las personas con las que salí fue como, oh, se puede hacer así, y fue hermoso porque de repente era un verdadero encuentro. La música es todo para mí. La música también me salvó un poco.
3: Hey, hey.

El metal puede contener el mayor dolor, la mayor rabia, la desesperación, la impotencia y transformarlo en algo bello.

0: Alrededor de los 25 años, tuve un momento. Después de un largo día de trabajo, en un atardecer cursi, en una estación, estaba en el andén, mirando al sol, y me di cuenta de que había estado librando una guerra contra mi cuerpo, cuando en realidad vivo en él y mi cuerpo no tiene la culpa.
1: Nuestra sociedad puede influir en nuestro deseo a través del conocimiento y las imágenes corporales, y también mediante otras normas, sobre todo los llamados guiones sexuales, narrativas sociales sobre cómo debe transcurrir el sexo. ¿Quién supuestamente es activo? ¿Quién pasivo? ¿Quién lo inicia? ¿Y con qué orgasmo termina?
2: En el lenguaje también se refleja lo que se espera que haga cada uno en el sexo. Pienso en palabras como penetrar. Ya contiene una transgresión. Alguien se abre paso sin permiso. Se pueden usar otras palabras como introducir, menos violenta, o deslizarse dentro.
3: Estoy en terapia por muchas cosas, entre ellas porque cuando estoy con mujeres y la situación se vuelve sexual, tengo fuertes problemas de erección. Mi pene no se mantiene rígido en la intimidad con mujeres. Es un problema y es la única razón por la que no envío fotos de mi pene. Sería un engaño.
0: Por supuesto, la sociedad nos dice, el hombre es fuerte, la mujer es débil, y si el hombre tiene ganas, toma a la mujer. Eso es lo que nos inculcan también a través de la pornografía.
1: Hoy, con la llegada de los smartphones, los niños pueden consumir pornografía. Si no es en su propio teléfono, porque los padres vigilan, entonces en el de otro niño, cuyos padres no controlan tanto, en el patio de la escuela.
0: Tuve mi primera novia a los 14, primer beso y bla, bla, bla. Pero antes ya había visto cómo se violaba a mujeres, lo vi en videos. ¿Cómo uno puede salir sano de eso? Es una locura.
2: Solo tengo datos generales. Pero sospecho que él asocia su pene con algo brutal, dañino, que lastima. Si hay imágenes de sexualidad violenta, parece que su pene decide, no quiero ser violento. Y me parece importante preguntarse, ¿por qué tiene sentido el síntoma que uno presenta?
0: Entonces, mi pene es feminista. Mi pene sencillamente dice, hey. Es un alivio que alguien diga, con calma, tiene todo el sentido que no funcione. Porque si has vivido eso, es difícil para ti.
2: Cuando una persona rechaza parcialmente su propio cuerpo, entonces hay que tratar de volver a relacionarse con él, redescubrir el pene, vivirlo con cariño, encontrarlo bello, sentirlo bien. Entonces podrá sentir que lo controla más.
0: Sigo viendo porno, pero he intentado reducirlo. En mis picos llegaba a masturbarme 3 o 4 veces al día. Ahora intento que sea solo 1 o 2 veces por semana.
1: Cuando los estímulos son artificiales o muy intensos, como la pornografía o los juguetes sexuales, y se repiten miles de veces, se convierten en algo necesario para excitarse. Entonces hay que ver cómo integrarlos en la pareja o renunciar a esos estímulos fuertes y volver a sensibilizarse con lo que es posible en lo analógico, con una persona real.
3: Lo único que ayuda a corto plazo contra la disfunción eréctil es Viagra. Voy a la neuróloga, me receto una pastilla, luego voy a la farmacia y la recojo. ¿Y qué te dan en la farmacia junto con el medicamento? Pañuelos. Y con esas imágenes los dejo. Muchas gracias. Mi nombre es Hauke van Goys.
4: Han pasado 4 semanas desde que estuve

0: con Dania.
1: Y
0: con mi pareja hubo un momento en el que pensé, esto ahora podría pasar. En una situación distinta a la habitual, en la que yo pedí más lo que quería y lo comuniqué más claramente. Y entonces mi pareja hizo un pequeño movimiento y todo se desvaneció. Pero nos pareció muy gracioso porque igual fue muy bonito.
2: Podemos aprender el deseo y la excitación durante toda la vida. Después del coaching, Lara considera posible llegar al orgasmo también con otras personas. Hauke aborda su disfunción eréctil junto con su depresión en una terapia integral. Lynn muestra con música y campañas que podemos amar y disfrutar de nuestro cuerpo a pesar de los traumas. El deseo no es un misterio, podemos moldearlo. Si entendemos qué lo influye, desde nuestro cuerpo hasta nuestra cultura.

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0: ¿Por qué dormiría alguien 160 noches sobre el asfalto, frente a un muro de concreto? ¿Y por qué alguien le escribiría un diario entero a una persona que no puede leerlo ni responder?
1: ¡Tenemos 2.000 presos capturados! ¡Máximo castigo!
0: En 2024, Venezuela y su historia. Se convirtió en el país con más presos políticos del continente, alcanzando al menos 2.500 personas detenidas por ser críticas al gobierno. Pero detrás de esa cifra, un grupo de mujeres decidió no quedarse en silencio. Armaron una de las redes de resistencia civil más extraordinarias de América Latina.
2: Esta es una lucha de dignidad, por amor y por la verdad. Y que así como
0: hoy en Fuerza Latina conoceremos a Zairam Rivas y Marta Tineo y a las familias que cargan esta lucha sobre sus hombros. Mujeres que convirtieron el dolor en organización y que frente al miedo respondieron con coraje. Estas son sus historias.
3: En Venezuela, entre otras prácticas horrorosas en cuanto a esta política de persecución por razones políticas, se ha ejecutado de manera sistemática el denominado patrón de Sippenhoff, que no es otra cosa que la extensión de la persecución política hacia familiares, hacia todo el grupo familiar. Y esto lo ha dicho la Misión de Determinación de Hechos de Naciones Unidas, incluso en su primer informe ya lo señalaba, ¿no? Hay que ir presos políticos de, digamos, de todos los grupos de la sociedad civil, gente sumamente empobrecida, impactada, gente del interior del país que no tienen conectividad, que no tienen información ninguna, no tienen acceso a nada, pues simplemente están lidiando solos con esa tragedia.
0: Ruth Molero es del estado Zulia, en el extremo occidente del país. Tiene 4 familiares presos políticos, entre ellos su hijo.
4: Esto comenzó en nuestra familia hace 1 año y 4 meses, que es el tiempo que tiene detenido la primera persona que detuvieron, que fue a mi sobrino Henry Castillo.
5: ¿Y qué le dijeron?
4: Ey, lo fueron a buscar a la casa. Mira, eso llegaron como si fueran a detener a alguien muy importante. El barrio se llenó de patrullas. Le dijeron a mi hermana, ¿dónde está su hijo? Y ella dice, mi hijo no está. Llámelo que se presente ya. Hijo, vente a la casa. No le pudo decir más nada, y trancó. Inmediatamente él se vino con su esposa, con su hijo. Mire, y desde que él entró al barrio, todo el mundo le decía, Henry, es en tu casa, no bajes, no llegues hasta allá. Y él, no, pero yo no tengo nada, o sea, ¿qué pasa, pues? Cuando él llega, de una vez lo bajan del carro, lo apuntan. Estaba con su niño de 5 años. Y una vez le pusieron las esposas, vas detenido, pero ¿por qué? ¿Por qué? O sea, ¿cuál es el motivo? Bueno, se lo lleva. Mi hermana, después del 3 de enero, que sucede esto, es que encuentra a Henry. O sea, ya casi para cumplir 1 año.
5: ¿Cuánto tiempo? En desaparición forzada, 1 año.
4: 9 meses, exactamente.
0: Pero este era solo el principio. Meses después, detienen a su sobrina, Samantha, una estudiante de 16 años.
4: Eso fue en noviembre. A la semana de estar detenida Samantha, van a Maracaibo, donde está Aranza, su hermana, que estaba en mi casa. Ellos entran al cuarto, ella estaba en pijama. Y ella dice, ¿qué pasa? ¿Qué pasa? Es por mi hermano, ¿verdad? Es por mi hermano. Claro, ella tiene un hermano militar que está en el exilio.
5: Cristian Hernández.
4: A la semana de llevarse a Aranza, se llevan a mi hijo. El mismo modo operandi.
5: Lo que han denunciado las organizaciones de derechos humanos es que estas 4 detenciones giran alrededor de ponerle presión a Cristian Hernández, que está en el exilio, que es opositor, y como no pueden llegarle a él, pues meten presos a los familiares.
4: Sí, hemos comprobado que eso es lo que pasa.
6: ¡Basta de tortura, justicia y libertad!
4: Ellos dicen que están bien. Tú sabes que tú visitas y te ponen un custodio atrás de ellos y uno atrás tuyo. Papi, ¿cómo estás? Estoy bien, mami. Los primeros días que no supimos nada de las torturas que le hicieron. A mi hijo lo guindaron con una esposa desnudo en un cuarto frío. Mi hijo se logró soltar, por eso es que se disloca el dedo gordo, porque forcejeando se salió de la esposa, cayó al suelo. Cuando él cae, entran, que oyen el golpe, y lo que hacen es empezarlo a maltratar, a darle patas. Que te querías escapar, y que le decían. Aquí te vas a morir, aquí estás enterrado. Tuvo 16 días que no le daban comida. Y dice el mami, yo vi el mundo negro. Yo dije, me morí.
0: Elia Correa es la madre de un policía discapacitado del estado Amazonas, al extremo sur del país.
7: Él es un hombre que tuvo un accidente hace 9 años y tiene fractura de cráneo. A raíz de eso le quedaron secuelas que convulsiona. Él tenía un jefe y el jefe se llama Camacho. Y le dijo, Alejandro, uniformate que mañana vas de comisión, vas para Pijiguao. Y él le dice, bueno, jefe. Cuando iban en el camino le dieron la cola a 2 muchachos, los para la guardia. Y por llevar a esos 2 muchachos los dijeron que era, llevaban tráfico de personas, porque eran colombianos. Y yo no

0: Supe de mi hijo hasta 2 meses que estuve averiguando, averiguando y andando casi todo este estado de Venezuela buscando a mi hijo. Alejandro es un muchacho, un niño en un cuerpo de hombre ahorita. Solamente se ríe por todo.
1: Hoy nos encontramos aquí porque queremos saber el por qué no hemos tenido respuesta. Tienen conocimiento de lo que se está viviendo en los recintos penitenciarios, del trato cruel, del trato inhumano, de las torturas que allí se viven.
2: En 2007, el expresidente Hugo Chávez intentó reformar la Constitución para permitir, entre otras cosas, la reelección indefinida. Raúl Baduel, un general respetado en el ejército y exministro de Defensa de Chávez, se opuso. Esa oposición le costó la vida. Hoy, su hija Andreína Baduel lucha por la liberación de su hermano, que tiene 6 años como preso político. Andreína es una de las líderes del Comité por la Libertad de los Presos Políticos.
3: La persecución a mi familia comenzó con la detención arbitraria de mi papá el 3 de abril del 2009. Ese día marcó un antes y un después en nuestras vidas. Él, durante 12 años y medio, fue sometido a torturas, a tratos crueles, a limbo jurídico, a persecución, a falta de atención médica. Ellos manifiestan que él murió de COVID, pero él no murió de COVID. Ya no podía casi orinar, ya no podía casi caminar, estaba muy hinchado y que tenía un abultamiento en el abdomen. Sus últimos 14 días de vida antes de morir los pasó en el helicoide con mi hermano.
2: Baduel pasó años en un sótano de la Policía de Inteligencia Nacional, un lugar que llaman La Tumba. 2 semanas antes de morir, el gobierno lo trasladó al helicoide donde estaba preso su hijo.
3: Mi hermano rogó, suplicó, gritó, imploró que lo atendieran y no lo atendieron. Lo dejaron morir en sus brazos. No les bastó con la prisión y muerte de mi papá en la cárcel. 3 de mis hermanos han sido presos políticos. Mis hermanas y yo perseguidas. Incluso en este último mes, mi hermano fue brutalmente torturado una vez más en el Rodeo 1, que es el centro de tortura ejemplarizante. Si él no es atendido oportunamente, puede morir en prisión como murió mi papá.
2: El 3 de enero, el gobierno de Estados Unidos extrae a Nicolás Maduro, quien después de perder las elecciones presidenciales en 2024, permanecía en el poder. Una semana después, el presidente de la Asamblea Nacional anuncia excarcelaciones.
4: El gobierno bolivariano ha decidido la puesta en libertad de un número importante de personas y estos procesos de excarcelación están ocurriendo desde este mismo momento.
5: Empiezan a ocurrir excarcelaciones a cuenta gota. El proceso empezó a volverse cada vez más lento. Empezamos a ver anuncios oficiales. No, hemos liberado 400, hemos liberado 600 y nosotros apenas logramos verificar 100 y decíamos, pero ¿dónde está toda esta gente? ¿No? Vemos que todos los medios internacionales empiezan a poner unos titulares, en Venezuela se están liberando los presos políticos y todo aquello. Y tú decías, mira, esto es un ejercicio de comunicación política, esto es propaganda política, pero la realidad en terreno es otra. Entonces hicimos un trabajo de documentación muy rigurosa. Decíamos, no, mira, estos casos ya habían sido excarcelados en el pasado, apenas estos pocos han salido.
6: Y yo desde el 8 de enero yo viajé. Desde ese día estoy acá, he podido viajar a San Cristóbal 2 veces, a ver a mi familia. Y no hay nada más triste que llegar a visita y no tenerle razón alguna de lo que pueda suceder. Tiene un juicio paralizado. Cada audiencia se la difiere. Cada vez que me despido de él, trato de no mirar para atrás. Porque es algo muy cruel dejarlo ahí, en ese sitio, cuando sé que él es inocente, cuando sé que él ama a Venezuela. Ese es su delito. Todos los familiares nos vinimos a todos los centros de reclusión. Todo el mundo corría a buscar a su familiar a los distintos centros.
7: Y bueno, nos encontramos con la sorpresa de que en la tarde no excarcelaron a nadie. Nosotros, bueno, en la noche seguramente como siempre hacen, o en la madrugada, y todos aquí esperando, y no sucedió nada. Bueno, ya tenemos aquí casi 4 meses ya.
8: Exigimos derechos, porque la libertad no puede depender de la conveniencia del poder, porque la libertad no es para todos o no es libertad. ¡Justicia! ¡Justicia! ¡Justicia!
9: Yo hablo con Fabiana, la compañera de la hermana Jackson. ¿Y qué hacemos? Vámonos, vámonos. Yo en ese momento no tenía ni medio. Entonces los amigos me dicen, ¿qué pasó? ¿Qué van a liberar a Ricardo? No sé, bon, yo me quiero ir para Caracas, pero no tengo ni medio. Bueno, tengo $5. Venga, tengo $7. Con $25 me voy. Yo llego aquí a las 2:30 a.m. Elena, yo llego a la bandera con un termito de café, un perolito de agua y un paquete de galletas.
10: Sin casa, sin familiares.
9: Yo sabía.
10: Sin saber dónde yo ir, dónde quedarse.
9: Yo esperé que amaneciera y a las 8:30 me vine caminando por aquí y trataré que llegaran los demás familiares y ahí nos fuimos organizando. Y mira dónde estamos.
2: Zairam Rivas tiene 32 años y lleva más de una década en la lucha por los derechos humanos en Venezuela. Comenzó a los 18 años ganando el centro de estudiantes más difícil del chavismo en la Universidad Central de Venezuela. En 2014, siendo testigo de las primeras muertes de estudiantes a manos del Estado, se convierte en presa política. Pasa 5 meses detenida en el helicoide, los primeros 2 sin ver la luz del sol.
11: Hoy estamos haciendo una de las tantas acciones de incidencia, documentación y denuncia que durante más de un año hemos hecho de manera continua a las afueras de las instituciones del Estado. En el caso de la Defensoría, hoy vinimos a denunciar las condiciones inhumanas de reclusión que se presentan en centros como el Fuerte Guaycaipuro, el Rodeo 1, distintos comandos policiales. La exigencia principal de que los presos políticos sean colocados inmediatamente en libertad.
2: Hoy dirige el CLIP, el Comité por la Libertad de los Presos Políticos, una organización de familiares que lucha por la liberación de más de 600 venezolanos aún detenidos por razones políticas.
11: Nosotros hemos buscado de cómo del dolor se puede pasar a la acción, cómo de una situación donde el gobierno quería acallarte, donde querían acabar tu voz, donde querían atemorizarte, bueno, terminan haciendo líderes que además de luchar por la libertad de sus presos políticos también terminó fortaleciendo la democracia. Y hay muchos familiares que luego de que sus familiares recobran la libertad, a veces a medias, dicen yo quiero seguir ayudando a otros familiares a luchar por la libertad de sus presos políticos, siguen asistiendo a las actividades, pero además quieren involucrarse luego en actividades de organizaciones sociales o políticas. Uh-huh. Y yo creo que eso es lo importante de esto y es una visión del comité a largo plazo. Esto implica formación en derechos humanos, en vocería, en justicia transicional, en lo que son los distintos mecanismos de protección a nivel internacional. Nuestra meta es tener acá una especie de muro de la memoria donde estén los documentos con los sellos recibidos de todas las instituciones a las cuales nosotros hemos ido este tiempo. Fuimos al Ministerio Público.
12: A UNICEF, Ministerio para el Servicio Penitenciario, Ministerio Público,
11: todas las veces que hemos ido a la Fiscalía sin respuesta. Bueno, que no digan que no se hizo.
12: Aquí está el sello de recibido.
11: Aquí está el sello, además de recibido, de estas instituciones.
12: Sí.
11: Bueno, acá hemos ido publicando todos los comunicados ante cada una de las graves violaciones de derechos humanos. Nosotros hicimos un informe de condiciones de reclusión. Por ejemplo, cuando los familiares nos decían que en Tocorón, en Yare, la comida llegaba descompuesta.
12: Con gusanos.
11: Uñas, con gusanos. Eso está allí documentado.
5: Entendimos lo funcional que ha sido para el régimen político venezolano tener rehenes políticos. No solamente porque logras, obvio, criminalizar, perseguir, aniquilar a disidentes reales o así percibidos, ¿no? Sino que transmites un mensaje muy poderoso hacia la población en cuanto a desmovilizarse, a desarticularse, a callarse. Pero al mismo tiempo, tener a esos rehenes políticos te permite tener una válvula de escape en momentos de máxima presión interna o externa.
2: En julio de 2024, los recibos electorales mostraban que Mundo González había sacado el doble

0: de votos que
1: Nicolás Maduro 34, Edmundo González 117.
2: Edmundo González 380.
0: El Consejo Nacional Electoral leyó resultados diferentes. Miles salieron a las calles. Lo que vino después es descrito por expertos como la peor represión en la historia moderna del país. María Oropesa, dirigente opositora, transmitió en vivo su propia detención. La inteligencia militar tomó ese video, lo editó y lo publicó como advertencia. Antes de las elecciones, Venezuela tenía 300 presos políticos. Dos meses después, tenía al menos 2.062.
3: Vimos un fenómeno que no habíamos visto antes. Más de 200 entre niños, niños y adolescentes presos, detenidas, desaparecidas, torturadas. Por eso Venezuela llegó a tener entre agosto y septiembre del 2024 más de 2.500 presos políticos.
4: Que es el país con mayor número de presos políticos en todo el hemisferio occidental.
3: Estamos hablando de una política de Estado diseñada y ejecutada para perseguir a disidentes reales o así percibidos. Entonces, digamos que el abanico se abre aún más, no solamente contra opositores o disidentes, sino contra todo aquel que en un momento determinado el Estado considere que es su enemigo y en tanto es perseguido y es criminalizado.
0: El 10 de diciembre de 2024, el Día Mundial de los Derechos Humanos, el gobierno de Maduro detiene a Jesús Armas. Ingeniero, profesor universitario y coordinador de la campaña electoral de la oposición en Caracas, Jesús también es la pareja de Sairam. Ese día, ella pasó de luchar por los presos políticos a ser familiar de uno de ellos.
5: Creo que en una parte me ayudó el hecho de haber acompañado ya a otros familiares, pero siempre es difícil que te digan, tu pareja, tu familiar, tu hijo acaba de ser metido por unos encapuchados en una camioneta sin placas, donde fue asfixiado con bolsas plásticas y era interrogado para preguntarle dónde está Edmundo, dónde está María Corina, dónde está Juan Pablo Guanipa.
4: Que Edmundo es el candidato presidencial que se enfrentó contra Nicolás Maduro.
5: Por supuesto, decir que tú no sientes miedo, dolor, rabia, es mentira porque es como si no tuvieses sentimientos y uno lo que aprendes a sobreponerse al miedo, ¿no? Y asumirlo y a caminar a pesar de él. Y en ese momento no habías tenido comunicación, no conocías ni siquiera a su defensor público. Ibas al Palacio de Justicia y no salía registrado. Porque las detenciones, además de ser arbitrarias, se llevaban a cabo de forma clandestina y eran presentados de forma telemática, sin acceso a abogado privado y sin llamadas familiares de los mismos centros donde estaban siendo torturados.
4: Y ahora, hablando de la desaparición forzada y el aislamiento que estuvo sometido Jesús Armas, 11 meses sin saber de él, ¿cuál era la fe de vida? ¿Cómo sabían que Jesús seguía estando vivo allá adentro?
5: Te permitían llevarle ropa y luego cuando te la regresaban para lavar, durante mucho tiempo la fe de vida se convirtió en la ropa sucia. Porque, bueno, tú conoces el olor de una persona. Entonces, literal, llegábamos a la casa, abríamos la ropa y esto huele a Jesús. A mí en muchos momentos me tocó explicarle al papá de Jesús que Jesús no estaba muerto. Porque él me decía un mes, dos meses, tres meses, cuatro meses, cinco meses, pero ¿cuál es el motivo de que no puedo visitarlo? ¿De por qué no puedo ver a mi hijo? Entonces, ¿será que lo mataron? Entonces, a mí me tocó explicarle, él está bien, te lo prometo, yo sé que él está bien.
4: Hola, Rosa, ¿cómo estás? Un placer.
6: Buenos días, ¿cómo están?
4: Bien, buenos días.
7: Es un privilegio tenerlos dentro del país como organización, ¿ah?
6: Gracias. Ya para nosotros es como un punto de honor en lo que estamos haciendo. Yo creo que ahora que tenemos más trabajo en lo que nos toca, porque aparte de la justicia, tenemos que saber la verdad y seguimos con la memoria.
0: Rosa Orozco es la madre de Geraldine Moreno, una estudiante universitaria que fue asesinada por fuerzas de seguridad del Estado en 2014 mientras protestaba pacíficamente en la puerta de su casa. Rosa y la abogada Marta Tineo cofundan Justicia, Encuentro y Perdón.
6: Aquí le dejo mi gorra.
4: Hermosa, gracias por ese regalo.
3: Yo siempre digo que esta es una organización que nace del dolor de unas madres, ¿no? Este es un movimiento que inicia, de hecho, Rosa en el 2014, una vez asesinada a su hija, se junta con otras víctimas del momento y yo tengo el privilegio de unirme a ellas para acompañarlas, ¿no? En todo esto. ¿Por qué el nombre? Bueno, Justicia, porque definitivamente La justicia es ese derecho que es de todos, no solamente de las víctimas, del país y de la humanidad. La justicia es la única garantía de que no solamente haya rendición de cuentas, sino que además es esa señal de que esos crímenes no se vuelvan a repetir. Hemos dedicado precisamente a documentar de manera muy rigurosa violaciones a los derechos humanos en Venezuela que ya superaron lamentablemente el umbral a crímenes de lesa humanidad precisamente por tratarse de una política de Estado. La palabra encuentro entra en esta ecuación porque entendemos que precisamente esta crisis sin precedentes tiene mucho que ver justamente con la ruptura, la destrucción del tejido social. Entonces entendíamos que en paralelo a trabajar por justicia, necesitamos trabajar en reconstrucción de tejido social. Uh-huh. Y allí el rol de las víctimas es fundamental. Y eso es lo que hemos visto en Rosa Orozco y en tantas otras víctimas, ¿no?, que hoy lideran todos estos movimientos. Son víctimas, sí, pero al mismo tiempo son activistas de derechos humanos. Y perdón, que es transversal a todo esto, es porque definitivamente apostamos a cultura de paz. Se trata de esa sanación personal, uh-huh, ese sanar la herida personal, resignificarla, buscarle un para qué, en el caso de Rosa y otras víctimas, para buscar justicia, para acompañar a otros. Queremos justicia, no queremos venganza, queremos cerrar los ciclos de violencia. Necesitamos trabajar por garantías de no repetición y ahí entonces el tema de la memoria, que es un eje fundamental en el trabajo de la organización.
7: Estamos en un lugar que no debería existir, a las afueras de Rodeo 1, prisión común convertida en cárcel política. Y esta es la vigilia de los familiares, que pasan día y noche esperando información sobre sus hermanos, padres, sobrinos, hijos.
0: Los familiares tienen 4 meses durmiendo en el piso. En las noches, a veces escuchan a los suyos.
2: Ahí los maltratan a veces, que se oyen los gritos aquí afuera. Y nosotros aquí nos desesperamos y empezamos a gritar y hacemos de todo. ¿Cómo me voy yo para mi casa y dejo a mi hijo ahí? Solamente la muerte me va a sacar de aquí.
0: Pero a pesar de lo precario, aunque muros de concreto los separen, no abandonan a los suyos.
8: Le damos gracias por estar acá, donde estamos pidiendo por nuestros familiares que se encuentran privados de libertad injustamente.
7: ¿Cuáles son tus memorias o tu memoria más preciada, de donde sacas la fuerza para todos los días seguir enfrentando esto con ese nivel de bondad y de claridad espiritual?
3: Es que yo tengo una memoria viva y es porque yo puedo tener más de 200 mensajes de los diferentes grupos de víctimas en los que estoy. Entonces, yo sufro ese agotamiento que tú y que todos sentimos y esa impotencia, esa desesperanza, pero es que me puede durar muy poco. Si esta señora, que está en medio de esta tragedia, no se cansa, pues me prende. O sea, yo tengo que responderte. Yo digo que el cuerpo, el alma, no solo nuestro individual, sino del país, está lleno de espinitas, de heridas. Porque esas vidas se convirtieron en nuestras propias vidas. Porque resulta que por eso hay un Estatuto de Roma y se crea una Corte Penal Internacional donde dice que eso que está pasando en Venezuela le importa a la humanidad entera. Entonces, estos son los muertos de todos, los presos de todos, las heridas de todos. Uh-huh. Y es el compromiso de todos liberarlos y garantizarnos que esto no vuelva a ocurrir nunca más.
0: Días después de grabar este episodio, 2 sobrinas de Ruth Molero fueron excarceladas. Samantha, de 16 años, y Aranza, de 19. Tras 7 meses presas, las hermanas finalmente se abrazaron. Todavía quedan al menos 565 presos políticos en Venezuela.

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0: Hola, ¿qué tal? Soy Valeria Ricci y les doy la bienvenida a Enfoque Europa. Comenzamos hoy con un escándalo de abuso sexual que sacudió a la capital francesa, París. Se trata de decenas de así llamados monitores, personas que trabajaban en guarderías y que están siendo investigadas ahora por presuntos abusos sexuales. Es una pesadilla, sobre todo para las niñas y niños que fueron abusados, pero también para padres y madres como Roxane Dejour. Este escándalo afecta también a los propios monitores escolares de París. Hay un ambiente de sospecha generalizada contra estos trabajadores que salieron a la calle para hacerse oír. Les advierto que el contenido de este reportaje puede resultar perturbador.
1: Mi hijo me dice que tiene un secreto con un cuidador, pero que nunca me lo contará.

0: Hay un hombre que se frota con niñas pequeñas todas las mañanas antes de empezar la jornada. ¿Por qué nadie en la clase reaccionó?
1: Un escándalo de abusos sacude la capital francesa. Niños de más de 100 jardines de infancia, preescolares y escuelas primarias de París habrían sido víctimas de violencia y agresión sexual. Los acusados son supervisores y cuidadores de todos los distritos de París. ¿Cómo pudo suceder esto?
0: Recuerdo que cuando recogí a mi hijo del colegio me dijo: «Mamá, me duele el trasero».
1: El niño, a quien llamaremos Eric, tenía 4 años cuando se lo contó a su madre. Asistía a una guardería pública en París. Con el tiempo, el comportamiento del niño cambió. Se aisló, volvió a mojar la cama y no quería dormir. Su madre buscó ayuda psicológica.
0: Luego de apenas una cita con un psicólogo, mi hijo pudo recrear lo que había sucedido usando muñecos. Había sido violado.
1: En 2021, Elizabeth y Anne fundaron la iniciativa SOS Périscolaire, SOS Cuidado Escolar. El grupo recopila testimonios y exige que se tomen en serio las declaraciones de padres e hijos.
0: Los niños en edad preescolar, víctimas de abuso sexual, no pueden inventar cosas cuando describen el abuso con palabras o mediante dibujos. Si aportan detalles, significa que han presenciado cómo se cometía un abuso, o lo han sufrido ellos mismos, o lo han visto en un vídeo, ya que esto también ocurre.
1: Elizabeth y Anne han logrado que las autoridades investiguen más a fondo. El año pasado, más de 30 cuidadores fueron suspendidos. Este año se han sumado más de 130. En más de 50 casos, las autoridades sospechan de abuso sexual infantil. Roxane Dejour cree que algo terrible también le ha ocurrido a su hija.
0: El Ayuntamiento de París publicó un pequeño folleto sobre señales no verbales de abuso y nuestra hija presenta todas.
1: La hija de Roxane tiene un trastorno del habla y se expresa mediante el lenguaje de señas y palabras sueltas. En la escuela necesita un acompañante permanente.
0: Me dijo: «Cosquillas, cosquillas, cosquillas». Le pregunté si alguien le había hecho cosquillas en la espalda o en el brazo y respondió: «Me dolió». Le pregunté si le hizo daño y ella dijo: «En el trasero». Y entonces le pregunté de nuevo: «Espera, ¿qué me estás diciendo? ¿Te hizo daño en el trasero?». Entonces se echó a llorar desconsoladamente, tirando juguetes de baño por toda la habitación, gritando. No sé exactamente qué pasó. No puede explicarlo con claridad, pero sí dijo algo importante. Me temo que algo terrible pudo haber sucedido.
1: En Francia, los niños de preescolar y primaria suelen estar al cuidado de monitores durante los recreos y fuera del horario escolar. Este personal es contratado por las autoridades municipales, no por las escuelas ni por el Ministerio de Educación. A menudo no tienen formación formal y son contratados temporalmente. Solo en París hay alrededor de 15.000. También se denunciaron casos de abuso en la guardería Saint-Dominique, cerca de la Torre Eiffel. 16 personas fueron arrestadas este año y 2 cuidadores fueron puestos en prisión preventiva. Los padres se enteraron de los arrestos a través de los medios. SOS Périscolaire organizó esta protesta cerca de la escuela, en uno de los barrios más acomodados de la ciudad, donde rara vez hay manifestaciones.
0: Según los testimonios de los niños, el personal abusó de ellos en grupo. Los monitores se coordinaban entre sí. Durante el almuerzo, varios de ellos llevaban a los niños a las habitaciones para abusar de ellos. Mi hijo no estaba bien, estaba angustiado. Espero que solo haya sido porque le gritaban. Eso ya es bastante malo, pero menos grave que el abuso físico.
1: Probablemente mi hija no ha sido afectada, pero como muchos padres, nos queda esta incertidumbre. No sabemos si nuestros hijos sufrieron abusos o no. El Parlamento francés quiere examinar con mayor rigor a los cuidadores infantiles. Se les exigirá un certificado de antecedentes penales al ser contratados y su renovación cada 3 años. Mientras tanto, muchos cuidadores infantiles afirman que los recientes escándalos de abusos los han puesto a todos bajo sospecha. Piden condiciones laborales más estables y mejores salarios. Para atraer gente a este sector es necesario ofrecerles contratos adecuados y salarios decentes. Si no, acabamos con personas

0: personas poco fiables e inevitablemente con personas que pueden suponer un riesgo.
1: Ofrecer a alguien solo 2 horas de trabajo al día a la hora del almuerzo no va a funcionar.
0: París ha aprobado un plan de acción de 20 millones de euros que busca mejorar el control de la formación del personal cuidador. El comisionado de Educación de la ciudad de París declinó concedernos una entrevista, pero representantes del Poder Judicial han ofrecido una explicación sobre la lentitud de los procesos judiciales en los casos de abuso.
1: Es cierto que tendemos a no querer ver cosas terribles. Se trata de una especie de ceguera colectiva. El sistema judicial también debe someterse a revisión y análisis críticos y debe reconocer con gran franqueza y humildad que no siempre ha estado a la altura de sus responsabilidades en la lucha contra estos problemas.
0: Muchos de los afectados consideran que las deficiencias del sistema judicial han contribuido a la lentitud de las investigaciones.
2: La
1: policía, el ayuntamiento, el gobierno, el sistema judicial, todos permitieron que se abusara de los niños en lugar de hacer cambios y reconocer que comparten parte de la responsabilidad.
3: En las grandes ciudades europeas escasean las viviendas y los precios son impagables. Por eso muchas veces los inquilinos aceptan cualquier piso. Pero también hay excepciones a la regla. En Viena, encontrar dónde vivir parece ser más fácil. Viajamos a la capital austríaca para presentarles un modelo único de vivienda social del cual se benefician familias como esta.
1: En muchas ciudades europeas, la vivienda se está convirtiendo en un lujo. Los alquileres suben, las familias no encuentran viviendas asequibles y los jóvenes no logran independizarse. Pero Viena es un modelo alternativo. Aquí todavía hay muchas viviendas sociales y los alquileres son relativamente estables. Vemos en otras ciudades lo que sucede cuando no se interviene. En algunos casos los alquileres se han vuelto inasequibles. Hablamos con políticos, expertos y residentes. ¿Por qué funciona mejor en Viena que en otras ciudades europeas? También sobre los límites del modelo vienés. Desde hace poco tiempo, la familia Boscovich cuenta con un parque infantil en su edificio. ¿Te gusta el parque? Desde mayo viven en pleno centro de Viena, en el nuevo complejo residencial Sophie Sieben. Subvencionado por el gobierno, forma parte del programa de vivienda social de la ciudad.
0: Aquí vivimos. Hay un club para personas mayores, una guardería, un centro educativo para adultos y un restaurante.
1: Se construyeron 222 apartamentos subvencionados en los terrenos de un antiguo hospital. El proyecto recibió cientos de solicitudes.
0: Realmente pensábamos que nunca conseguiríamos un apartamento aquí. Es un edificio nuevo, con un espacio verde.
1: La familia llevaba tiempo queriendo mudarse, ya que su hijo mayor, Nemanja, padece epilepsia grave. Las crisis son especialmente fuertes por la noche y necesitaban otra habitación para que su hermano Theo no presenciara los ataques. Esa era la principal razón por la que queríamos un nuevo apartamento cuanto antes. El verano pasado fue terrible. Nuestro hijo mayor no toleró bien el calor. No podemos simplemente ir a nadar, así que esto es fantástico. En el balcón podemos tener una pequeña piscina para los niños. La familia paga alrededor de 1.000 euros de alquiler por un apartamento de 90 metros cuadrados. Con ingresos netos de aproximadamente 5.500 euros, pertenecen a la clase media. Sin embargo, en Viena, la vivienda social no está dirigida exclusivamente a personas con bajos ingresos. Es un apartamento asequible y no se parece nada a una vivienda social municipal. Viena se considera un modelo en Europa. A diferencia de muchas otras ciudades, la ciudad nunca ha privatizado gran parte de su parque inmobiliario. Más del 60% de los vieneses viven en viviendas municipales o subvencionadas, lo que le permite a la ciudad ejercer influencia en el mercado inmobiliario. Un ejemplo concreto es Seestadt, a unos 15 kilómetros al noreste de Viena. Donde antes había un aeródromo, se ha construido durante más de 10 años un barrio completamente nuevo para unas 24.000 personas, incluyendo un lago para refrescarse. El urbanista Kurt Hofstetter explica que en Viena el desarrollo de nuevos barrios tiene en cuenta el entorno vital, comercios, escuelas, restaurantes y acceso directo al transporte público.
0: Esto

0: fue sumamente importante porque nos permitió influir en los hábitos de movilidad de los residentes de Seestadt. Pudimos decirles, múdense a Seestadt, llévense lo que necesiten, pero dejen el coche en casa. Piénsenlo, el metro ya está ahí.
1: Dos tercios de los apartamentos

0: perjudicados. Esos proyectos no han tenido éxito. En Viena, la calidad de las viviendas sociales suele ser mucho mayor debido a la competencia. Aunque vivir en ellas sea más barato, no hay especulación.
1: Elke Haneltorsch es concejala de vivienda de Viena y responsable de la implementación política de sus objetivos. Nos cuenta que la historia de la vivienda social en Viena se remonta al final de la Primera Guerra Mundial. En aquel entonces, la escasez de vivienda era grave y la ciudad siempre se comprometió a proporcionar viviendas suficientes, asequibles, seguras y de alta calidad para los vieneses. Viena evita dejar las viviendas en manos del libre mercado e interviene con frecuencia. ¿Por qué? La vivienda es una necesidad humana básica y, en nuestra opinión, no debería dejarse en manos del mercado. Vemos en otras ciudades lo que sucede cuando no hay intervención. En algunos casos, los alquileres se han vuelto inasequibles. Pero, ¿es el modelo vienés realmente la solución perfecta? Según el sociólogo especializado en vivienda, Christoph Reimprecht, no es tan sencillo. Viena no es completamente inmune a las presiones actuales sobre el mercado inmobiliario.
0: Los precios de terreno, de construcción y los gastos operativos han aumentado. Eso también se aplica a la vivienda pública, por eso los precios en Viena están aumentando.
1: En los últimos 10 años, los alquileres en la vivienda pública aumentaron cerca de un tercio y cerca de la mitad en el mercado privado. La construcción de nuevas viviendas sociales se está paralizando por el aumento de los costos de construcción y ha disminuido la oferta de viviendas asequibles.
0: Depende en gran medida de la suerte. Algunos han heredado la propiedad y otros tienen la fortuna de pagar muy poco.
1: Vivo en Hermanngasse desde 1982, donde el alquiler actual es de 475 euros por 100 metros cuadrados. No envidio a los jóvenes que buscan piso. Sin embargo, Viena sigue considerándose pionera en vivienda social. ¿Qué pueden aprender otras ciudades de la capital austríaca?
0: La lección más importante es mantener la mayor cantidad posible de viviendas al margen del mercado. Lograr esto lleva décadas, pero una vez que se tienen esas reservas, no deben entregarse al mercado.
1: La familia Boscovich está instalada y feliz de que su problema de vivienda se haya resuelto. Además, tienen una esperanza concreta.
0: Poder concentrarnos en lo importante, que en nuestro caso es nuestro hijo.
1: Viena demuestra que las decisiones políticas pueden contribuir a configurar el mercado, especialmente cuando la vivienda se considera algo más que una simple mercancía.
2: Hace 10 años, el referéndum sobre el Brexit conmocionó a la Unión Europea y cambió radicalmente su relación con el Reino Unido. Una década más tarde, jóvenes como Kira Casey Sargent creen que aquella decisión mayoritaria fue un gran error. Y ella no es la única. La mayoría de los menores de 25 años del Reino Unido quieren que su país vuelva a formar parte de la Unión Europea. Por eso, Kira y otros jóvenes marcharon a pie desde Londres hasta Bruselas en una misión muy especial.
0: Cuando conocemos a Kira Casey Sargent, se entrena para una marcha a pie hasta Bruselas. Así quiere protestar contra el Brexit y a favor del regreso a la Unión Europea. Kira tenía 14 años cuando, hace una década, su país votó por salir del bloque.
1: Mi madre me despertó la mañana después del referéndum y no podía creer el resultado. Y en la escuela no hubo clases normales. Nos dedicamos a hablar sobre lo que había pasado.
0: Su ciudad, Liverpool, siempre tuvo carácter industrial. A su posterior giro cultural contribuyeron los fondos de la Unión Europea, cuentan Keira y sus compañeros. Se entrenan durante meses para emprender la marcha a Bruselas, casi a diario, durante horas, y haga el tiempo que haga.
1: No tenía la edad suficiente para votar, no es mi culpa. Hacemos esto porque queremos mejorar las cosas. Yo personalmente sigo sintiendo un vínculo muy fuerte con Europa.
0: También el camionero Peter Core lucha por el regreso. Diseñó la ruta con Keira, de Londres hasta Bruselas, pasando por Dover. 14 días de caminata, unos 25 kilómetros diarios. Para Keira, el Brexit es también algo muy personal.
1: Mi madre era enfermera y defendía con entusiasmo el regreso a la UE. Murió hace poco más de un año y habría querido que siguiéramos luchando. Como enfermera sabía lo importante

0: que son los médicos y el personal sanitario europeos para garantizar la atención médica.
1: El Brexit aumentó la presión sobre el sistema de salud británico y causó una enorme reducción del crecimiento económico. Hoy solo un tercio de los británicos cree que fue una buena decisión. En Stourbridge, cerca de Birmingham, la mayoría votó a favor de salir. Aquí vive Samuel Hussey, de 21 años. Suele grabar videos para Reform UK, el partido de Nigel Farage, populista de derecha y figura clave del Brexit. Muestra con orgullo la corbata que llevaba cuando lo conoció. El Brexit no se ha implementado correctamente y muchos culpan a Nigel Farage. Mucha gente me dice, el Brexit no nos aportó nada, hundió la economía y hay más inmigrantes que antes. Pero Farage no estaba en el gobierno. Defendió el Brexit. Pero una cosa es defenderlo y otra, muy distinta, implementarlo políticamente. Como concejal, Samuel atiende sobre todo a problemas como los baches en las calles, pero los vecinos sacan otro tema, la inmigración irregular. En 2025 llegaron 41.000 personas sin permiso a través del Canal de la Mancha, la mayoría con ayuda de traficantes.
0: Nadie sabe quiénes son. Vienen a nuestro país y traen su cultura. No queremos eso.
1: Consideran que el Brexit no resolvió el problema de la inmigración. Quizá ahora haya incluso más vacíos legales. Vemos continuamente en las noticias a toda esa gente que llega en barcas. Una gran mayoría está decepcionada. La periodista londinense Rachel Sylvester observa que destacados políticos rompen el tabú y hablan de revertirlo.
0: Vemos el costo económico de no estar en la UE. Pero además la población ha cambiado. Fueron sobre todo personas mayores las que votaron a favor. Y dicho sin rodeos, muchas de ellas ya han fallecido. A la vez, muchos jóvenes que probablemente apoyarían pertenecer a la UE ya tienen 18 años y pueden votar.
1: Keira también conoce las encuestas. Más del 80% de los menores de 25 años, como ella, quieren volver. Los últimos meses la han hecho sentirse optimista.
0: En nuestro país ahora se habla mucho más de volver a la Unión Europea y es muy necesario.
1: Volver al bloque no resolvería todos los problemas de los británicos, dicen, pero sería un comienzo. Tras 14 días, Keira y sus compañeros llegan a Bruselas.
0: Lo hemos logrado y es muy simbólico. Venimos de regreso a casa. Hemos recorrido muchos kilómetros y muchos momentos. Fue difícil, pero también conocimos a mucha gente por el camino.
1: Keira le entrega al eurodiputado Sandro Gozzi, responsable de las relaciones con Reino Unido, un libro que editó con mensajes llegados de toda Gran Bretaña y siente que algo está cambiando.
2: Y ahora nos vamos a Finlandia, donde una cuarta parte de la población tiene ya más de 65 años. Muchas personas mayores pasan sus últimos años de vida en un hogar de ancianos, pero algunos optan por otro modelo y se van a vivir con las personas que los cuidan. Mervi Laurila es una de estas cuidadoras de ancianos y convive con un pequeño grupo de personas mayores en su propia casa.
0: Cuidar las flores es lo primero que hace Raimo Suominen, un pensionista finlandés, cuando comienza su recorrido por el jardín. Todos los días se levanta entre las 5 y las 6 de la mañana. Aquí siempre hay algo que hacer. En uno de los invernaderos lo esperan más plantas.
1: Hay tomates y pepinos. Debo recogerlos o podar sus brotes y hojas, regarlos, abonarlos. Siempre hay algo que hacer.
0: A sus 88 años, quiere hacer todo lo posible por sí mismo y mantener su independencia. Por eso, una residencia de ancianos convencional no era una opción para él.
1: Cuando leo sobre las grandes residencias de ancianos, a menudo veo que son caóticas, hay poco personal. Aquí, en cambio, siempre hay ayuda disponible, todo funciona a la perfección.
0: En lugar de optar por una residencia convencional, hace unos años Raimo se mudó a una vivienda compartida para personas mayores. Aquí también vive Annie Fellin, de 88 años.
3: Oikein mieluisana. Mieluisana.
4: Aquí me siento muy a gusto y confío en la gente.
0: La fórmula resultó perfecta gracias a Mervi Laurila. Esta cuidadora cualificada convirtió su casa en una residencia privada para mayores. Convive con 4 residentes las 24 horas del día. Cada uno tiene su propia habitación y todos comparten la cocina, la sala de estar y el jardín.
4: Vivo aquí con ellos todos los días, durante todo el año. Los ayudo a levantarse, vestirse y asearse antes de preparar el desayuno. También los ayudo a prepararse para ir a dormir.
0: El hogar recibe una prestación de al menos 1.000 euros por residente. Otras partidas cubren la comida, el agua y la electricidad. Como en otras residencias, estos costos se descuentan de las pensiones de los residentes. Para Mervi, la jornada es intensa. Solo dispone de 3 días libres al mes.
4: La principal ventaja es disponer de tiempo para ofrecer una atención de calidad. Trabajé 4 años en una residencia de ancianos convencional, pero aquí convivo con ellos y llego a conocerlos mucho mejor.
0: Brindar cuidados en el propio hogar implica seguir pautas estrictas. Las habitaciones deben ser adecuadas y los cuidadores deben estar especialmente capacitados para su nuevo rol. Este tipo de cursos los imparte el municipio. Pronto los participantes podrían recibir a nuevos residentes en sus hogares. Según la instructora Mina Valtuonen, la experiencia con los cuidados en hogares familiares ha sido muy positiva.
4: Nuestra sociedad está envejeciendo, así que necesitamos diferentes alternativas de cuidado. Los hogares de acogida familiar son solo una de ellas. Ofrecen un entorno compasivo y una excelente calidad de vida para quienes participan. Además, son muy rentables.
0: Al finalizar la capacitación, la Organización de Bienestar Social verifica si los voluntarios son idóneos. Si los participantes del curso abren residencias de estilo familiar, el municipio realizará posteriormente controles aleatorios.
4: En un hogar de acogida familiar hay que compartir el espacio personal. Las personas mayores se convierten en miembros de una nueva familia. Por eso, cuando se incorpora una persona que necesita cuidados, es fundamental que todos estén de acuerdo.
0: De vuelta en casa de Mervi, se prepara el almuerzo. Aquí todos colaboran. Los demás preparan las papas mientras Raimo se encarga de la ensalada. Ya no se imagina viviendo en ningún otro sitio.
1: Porque este es un lugar de cuidados personalizados. Aquí todos reciben atención. Nadie es relegado.
0: Hoy en día funcionan en Finlandia unos 300 hogares de este tipo y pronto podría haber muchos más.
2: Y así se termina Enfoque Europa por hoy. Les agradezco la atención. La semana que viene los espera aquí mi colega Maricel Drasser. Yo vuelvo a reencontrar en el mes de agosto. Hasta entonces, cuídense y chis.

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1: Bienvenidos a la economía en DW de un miércoles turbulento. Los mercados globales operaron bajo presión este día, golpeados por el temor a una nueva escalada militar entre Estados Unidos e Irán y la efectiva reanudación de hostilidades. El detonante fue el presidente Donald Trump, que en la cumbre de la OTAN en Turquía dio por terminado el alto el fuego con Teherán y la consecuente reanudación de los combates. La tensión disparó al petróleo. El Brent europeo subía casi un 6%, hasta unos $78 por barril. El West Texas Intermediate, de referencia en Estados Unidos, avanzaba casi un 5%, superando los $73 por barril. Subieron las acciones energéticas, pero cayeron los sectores sensibles al combustible, como las aerolíneas o el turismo. En Wall Street, el Dow Jones perdió más de 500 puntos. Aquí en Europa, el Eurostoxx 600 cerró con una baja cercana al 2%. Luego lo veremos en detalle. También subieron los rendimientos de bonos globales por el temor a una inflación más persistente. Y mirando los mercados muy de cerca, como siempre, está nuestra corresponsal financiera en Nueva York, Ana Nieto. Ana, las declaraciones de Trump sobre la situación con Irán han marcado los vaivenes de un mercado en el que la inteligencia artificial sigue siendo protagonista. Contanos qué ha pasado ahí en Wall Street en esta jornada.
2: Sí, bueno, a medida que Trump iba reduciendo el tono de sus amenazas, los mercados han ido recuperándose, aunque el Dow ha terminado cerrando con una caída del 1,1%. El referente más importante, el S&P 500, se ha dejado

0: ha bajado 0,3% y el Nasdaq ha tenido una pequeña subida del 0,2%. Parte del drama inversionista, además de Oriente Medio y las declaraciones de Trump, se centra en los semiconductores, valores al alza por la demanda de la inteligencia artificial, pero que en estos momentos recogen pérdidas desde Seúl hasta Nueva York, realmente, porque hay un cierto temor de que el boom inversor de esta tecnología haya tocado techo y que además sea vulnerable a las alzas de las tasas de interés porque encarecen el crédito con el que se está financiando la expansión de esta tecnología. Y en este sentido, hoy la Reserva Federal ha hecho pública las actas de su última reunión y se ve que efectivamente hay una muy buena parte de la Reserva Federal que sí que quiere y apuesta por una subida de tasas de interés este año. Además de las dudas de cuánto puede durar la bonanza de la inteligencia artificial, se está muy pendiente de China porque hay reportes de que DeepSeek está pendiente de desarrollar sus propios chips, algo que podría irrumpir en un mercado donde la escasez ha permitido que las empresas tengan unos márgenes muy altos y por eso coticen tan alto.
1: Ana, mencionaba, si no me equivoco, al Nasdaq como la excepción entre los índices importantes que se salvó del rojo en esta jornada. Y otro movimiento importante en Wall Street fue la incorporación de SpaceX, la empresa de Elon Musk, que se unió ayer al índice tecnológico Nasdaq ahí en Wall Street después de que se pactara acelerar su ingreso en el índice. ¿Cómo ha influido esto en la cotización con todo lo que hemos visto este día?
0: Pues ni ayer ni hoy han recibido el combustible que suele llevar los valores al alza cuando son incluidos en esta cesta de índices. Es más, la empresa está por debajo del precio del cierre del primer día, cotiza alrededor de los $148 y hoy ha cerrado con una pérdida del 1,21%. Algunos analistas creen que ya estaba anticipado en el precio la inclusión del índice y la caída de los valores relacionados con la IA están ayudando a que la empresa pues no vuele alto.
1: Ana Nieto, en Nueva York, gracias por esta información. Hasta cualquier momento.
0: Gracias.
1: El petróleo tiene su mayor aumento en prácticamente 2 meses y vuelve la incertidumbre que se ha convertido ya en normalidad. Ahora vamos a mirar a Europa, donde la reanudación del conflicto con Irán produjo, como adelantábamos también aquí, un impacto negativo en los mercados que afectó, entre otras, a la bolsa de Frankfurt. El índice DAX de la metrópoli financiera alemana tuvo un retroceso de más del 2% en la jornada del miércoles, una caída mayor a la del resto de las bolsas europeas. El nuevo contexto geopolítico impulsó hacia arriba la cotización del petróleo, claro, produciendo efectos negativos en las acciones de empresas aeronáuticas, turísticas y también de la industria automotriz. España fue otra de las plazas afectadas en la jornada por el conflicto en Medio Oriente, pero además por la amenaza del presidente estadounidense Donald Trump de cortar relaciones comerciales con Madrid por su escaso apoyo militar. Noticias que inquietan a los inversores en Frankfurt y hasta ahí vamos a analizarlo junto a nuestro colega Ezequiel Daray. Ezequiel, veníamos de alcanzar un máximo histórico en el índice alemán. ¿Puede ahora el conflicto geopolítico revertir la tendencia y que veamos una gran corrección en el índice?
2: Bueno, Andrés, ha cambiado la tendencia del precio del petróleo. Veníamos de un petróleo sobreofertado que estaba tocando mínimos de preguerra, con la OPEP diciendo que iba a producir más, con el estrecho de Hormuz abriéndose. Y ahora tenemos posibles nuevo bloqueo como amenaza a Trump. Se han reimpuesto las sanciones al petróleo iraní, con lo cual se ha reducido la oferta y obviamente hay muchísimas dudas sobre Hormuz. Y como bien decías, esto en las bolsas ha afectado a todo lo que tenga que ver con combustible, todo lo que utilice combustible, la industria aeronáutica, la industria del automóvil, pero también obviamente la agricultura, porque esto es un problema para los fertilizantes. Igualmente, Andrés, de los máximos ya la tendencia había empezado a cambiar ayer, antes de que Trump dijera esto, porque hay muchas dudas respecto del futuro de la industria tecnológica, el sector tecnológico, la inteligencia artificial, y ya ayer habían comenzado a haber caídas aquí en el DAX.
1: Otro tema que hizo mucho ruido, Ezequiel, Trump amenaza a España y escuchábamos la, a esta altura, inocente respuesta de Europa, esperando que se cumplan los acuerdos ya firmados. Así que cayeron las tecnológicas, hay más ingredientes bajistas en el mercado, además del conflicto en Oriente Medio. ¿Cómo lo ves?
2: Hay muchos ingredientes. Hay que aclarar que Trump no puede cumplir esa amenaza. Trump no podría cortar el comercio con España por ejemplo, poniendo aranceles a España, no lo puede hacer porque tiene un acuerdo.

0: acuerdo con la Unión Europea que involucra a todos sus miembros. De hecho, en el acuerdo ratificado por el Parlamento, ante una amenaza a uno de los miembros, como fue en su momento a Groenlandia, Dinamarca, el acuerdo podría caerse. Pero claro, obviamente que estas tensiones geopolíticas pusieron nerviosos a los inversores, y en el IBEX hay empresas muy importantes globales como Repsol, como los bancos. El Banco Santander tiene mucha exposición a los Estados Unidos, o empresas constructoras. Pero como te digo, hay más ingredientes bajistas. El sector tecnológico representa una gran duda. El inversor no está seguro hoy si todo lo que necesita invertir en algún momento va a tener un retorno y cuándo lo va a tener. Y también los bonos soberanos. Cayeron los bonos de Alemania, de Francia, del Reino Unido. ¿Por qué? Porque si tenemos un petróleo más alto, probablemente tengamos tasa de interés más alta. Y en un momento en que los estados salieron a endeudarse, endeudarse va a ser más caro, con lo cual hay problemas, puede haber problemas de solvencia. El mercado está muy nervioso a corto plazo, Andrés, no te recomiendo meterte.
1: Difícil saber dónde poner la plata para el que la tiene. Ezequiel Dará, y gracias por este análisis. Hasta la próxima.
2: La inteligencia artificial sigue extendiéndose por las ramas de toda la economía, y en Argentina, una de las grandes potencias agrícolas mundiales, el trabajo en las grandes plantaciones de soja, maíz y trigo ha incorporado la inteligencia artificial, el monitoreo satelital, la telemetría y los drones. La adopción de esta tecnología exige otro tipo de peón rural, y los propietarios, los empleados y las escuelas agrotécnicas intentan adaptarse a esta revolución para usar menos semillas agroquímicos y producir más.
3: Juan Manuel Revay maneja esta pulverizadora con piloto automático. Los sensores se calibran para detectar malezas y aplicar herbicidas solo sobre ellas. Por GPS, esos sensores proveen información a una aplicación. Con ella, el propietario del campo y su asesor pueden gestionar mejor los recursos. La tecnología ha cambiado la forma de trabajar en este campo de la provincia argentina de Córdoba.
4: Fuerza, sí, muy poca. Mucha tecnología que tenés que ir asesorándote con cursos o así mismo que te explique algún colega.
3: Franco Di Pietro cultiva 1.100 hectáreas propias y alquiladas con soya, maíz y trigo. Utiliza inteligencia artificial, monitoreo satelital, telemetría y drones para cosechar más con menos semillas y agroquímicos. Hoy necesita otro tipo de capacitación para él y sus empleados.
5: El dron lo utilizo netamente para monitoreo de lotes. Es un dron con una cámara multiespectral en la que te define por color diferentes tonos de verde. Entonces lo uso para ajustar nitrógeno, por ejemplo, en maíz o en trigo. Podemos ver, gracias a las imágenes, si podemos llegar a tener alguna infección.
3: Su ingeniero agrónomo Andrés Méndez cree que Argentina, como potencia agrícola, necesita adaptarse a la llamada agrotecnología, AGTEC.
6: Sobre todo los ingenieros agrónomos, que no nos resignamos a que sabemos de la parte de cultivo, suelo y esto, sino a ir a la parte tecnológica, porque somos nosotros los que les tenemos que dar esa viabilidad al cambio.
3: Ariel de Albera está jubilado, pero aún colabora con Di Pietro. Apenas terminó la primaria, empezó a conducir tractores.
7: Antes vos tenías solamente teclas. Hoy se programa en el monitor y la máquina prácticamente se automatiza sola.
3: A 125 kilómetros en la provincia de Santa Fe, 315 alumnos adquieren en esta secundaria agrotécnica los conocimientos tradicionales y también tecnológicos, con el ecógrafo propio o con visitas de empresas que traen maquinaria o drones que la escuela no puede comprar.
8: A veces la escuela queda un poco atrás en esa nueva demanda, pero bueno, intenta sostenerlo con otros aportes. Yo creo que hoy las habilidades blandas, tecnología de proceso, también son un fuerte de las escuelas agrotécnicas.
9: Ayuda mucho a no renegar el tema de estar en el medio del campo tratando de correr la vaca para ver la caravana, con un bastón podés ver y ya se te carga en un celular.
10: Nos llevan a empresas, las maquinarias, son todas con inteligencia artificial.
11: Siento que no nos va a costar tanto aprender el tema de las tecnologías.
3: Como cualquier joven de hoy, estos estudiantes son usuarios cotidianos de tecnología. Un avance que, por otro lado, ha reducido 70% el empleo rural entre 2002 y 2018. En Córdoba, Juan Manuel Revay disfruta la modernización de su trabajo, aunque reconoce que hay menos.
4: Se achicó también el tema de empleado. A lo mejor necesitabas 10 y ahora con 3 soluciona los trabajos.
3: Las futuras generaciones, como los empleados rurales, también deberán adaptarse al cambio permanente.
12: El campo argentino está incorporando tecnología que ya es usual en Estados Unidos, Australia o Brasil y enfrenta el desafío de capacitar para ello a sus trabajadores.
2: Hasta aquí llegamos con la economía por hoy. Gracias por la atención. Hasta la próxima.
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0: El sushi está de moda. Hoy abre en el centro de Maguncia un nuevo restaurante de comida rápida especializado en sushi. Al igual que en toda Alemania, están surgiendo como hongos nuevas empresas gastronómicas en torno a estos rollitos de pescado fresco.
1: Un startup de sushi, sí, porque el sushi está de moda. Y somos una generación de bocadillos, siempre picando algo entre horas. Y sí, por eso fundamos Sushi Grab and Go.
0: Los bocaditos de pescado se consideran bajos en calorías y siempre se comen crudos, ya sea enrollados en arroz o cortados en rodajas. Hay dos tipos de pescado que son los favoritos indiscutibles.
1: Usamos principalmente salmón y atún porque son los más populares.
0: Sushi en cajas. Un almuerzo rápido para cuando no hay tiempo para cocinar en casa.
2: Para mi hijo, salmón fresco con aguacate, por favor. El sushi es, por supuesto, más saludable que la pizza o el doner.
0: ¿Pero es eso cierto? Algunos consumidores tienen dudas.
3: Me gustaría saber qué tan fresco está realmente el pescado y dónde lo pescaron.
0: A nosotros también. Y nos embarcamos en un viaje por las cadenas de suministro de sushi de todo el mundo. Desde enormes granjas de cría de salmón hasta remotas zonas de pesca del atún, cada vez más escaso. ¿Quiénes son los ganadores y quiénes los perdedores en el gran negocio del sushi? ¿Qué significa el aumento de la demanda para la naturaleza y el medio ambiente? ¿Y para las personas que viven en los lugares donde se capturan o crían los peces?

0: Tras muchas solicitudes infructuosas, por fin hay una respuesta positiva. La empresa importadora de pescado, Jin Seafood, se muestra dispuesta a recibirnos y hablar sobre el negocio del sushi. Xu Min Jin, el jefe, se muestra abierto. Justo ahora está recibiendo un cargamento de atún.
1: Este atún viene de Sri Lanka y la mayor parte lo importamos de Asia. Sri Lanka, Maldivas, Filipinas, India, Seychelles.
0: Hace más de 30 años, el señor Jin emigró desde China. Hoy importa salmón y atún a Alemania. Cubre toda la gama, cuenta. Además de muchos restaurantes de sushi, también abastece a la cadena mayorista Metro e incluso a fabricantes de cajas de sushi para llevar. Su hija Benita se ha incorporado al negocio.
2: Este es nuestro atún envuelto en lo que se conoce como paño de wasabi. El paño de wasabi se reconoce por su color verde. Es el producto de menor calidad que tenemos.
0: Este atún se usa principalmente para rollos de sushi sencillos, cuenta. Como por ejemplo, en restaurantes de comida rápida o en cajas de sushi para llevar. Es el más barato. De calidad claramente superior, la llamada calidad sashimi, que se come sin arroz. Los pescados para esto son más escasos y, por lo tanto, también más caros. Al final, todo es cuestión de precio y de uso.
2: En Alemania lo más importante es el color y la textura, sobre todo en el sashimi, es decir, el pescado que se come completamente crudo. Lo fundamental es que no sea ni demasiado duro ni demasiado blando. Tiene que tener una textura agradable, de modo que al morderlo se note que es un buen trozo de pescado y simplemente que sepa bien.
0: El pescado favorito absoluto de los alemanes es el salmón, y lo mismo ocurre con el sushi. Sin embargo, el señor Jin no apuesta por el salmón noruego. Según cuenta, este ya no tiene tan buena imagen.
1: Este es el salmón de las Islas Feroe. El de las Islas Feroe es diferente al de Noruega, así que, en mi opinión, es el mejor salmón.
0: Así es como viajamos a las Islas Feroe en el Atlántico Norte. Ya desde el aire se ven claramente las granjas acuícolas en el mar donde crecen los salmones. Aunque Noruega es el mayor productor de salmón del mundo, allí no obtuvimos permiso para filmar. La industria pesquera de aquí presume de aguas limpias y de las mejores condiciones para sus enormes instalaciones de producción, que se extienden hasta donde alcanza la vista. La empresa proveedora del señor Jin está de acuerdo en que lo acompañemos durante una visita. Libby Hansen, el gerente de marketing, nos muestra primero las instalaciones para los alevines. Desde la larva hasta los ejemplares de 3 kilos, hay una enorme nave específica para cada etapa de desarrollo.
3: Cuanto más grandes los críes, mayor será el margen de ganancia. El salmón es un animal hermoso, ¿verdad?
0: Estos salmones tan hermosos solo pasan los últimos meses en el mar. Esta jaula de cría fue arrastrada hasta justo al lado de la fábrica y hoy se cosecha, como ellos lo llaman. No nos muestran el sacrificio en sí, solo el procesamiento. Desde las 6 de la mañana, trabajadores y trabajadoras de todo el mundo sacan los salmones.
1: Quizás este palé vaya a Hamburgo.
0: El señor Jin cuenta que espera recibir más entregas, ya que la demanda no deja de crecer. Pero de repente, todo se detiene. Todas las máquinas se paran. El señor Jin está preocupado.
1: ¿Por qué se ha parado?
3: No tengo ni idea. Quizá haya pasado algo más adelante.
1: Esperen todos.
3: Sí, todos esperan. Eso cuesta mucho dinero.
0: Un salmón atascado en la cadena. El sistema está diseñado para obtener el máximo beneficio. Las posibles averías no se han tenido en cuenta. Por fin vuelven a funcionar las cintas. Pero a la estación de fileteado llegan menos salmones de lo previsto.

0: Hemos constatado que en el recinto de cría hoy había menos peces de lo esperado. Por supuesto, esto ha afectado a la cosecha de hoy. Hay muchos factores diferentes que pueden influir en las cuotas de captura.
1: ¿Cuáles son esos factores y qué papel desempeña la producción en masa? En la sala de control vecina, todas las instalaciones están a la vista. Allí nos enteramos de que un parásito se está convirtiendo en un problema cada vez mayor, el piojo del salmón. Estos parásitos literalmente devoran a los peces. Vemos a los salmones saltar aparentemente felices, pero eso no es buena señal.
2: Cuando saltan, lo hacen por los piojos del salmón. Intentan deshacerse de ellos. Al volver a sumergirse, quieren quitarse esos piojos de la piel. Pero a veces hay demasiados y entonces tenemos que hacer algo.
1: Entre otras cosas, le añaden ciertos aditivos a la comida, pero no nos dicen cuáles son exactamente. En su lugar, una charla. Libby Hansen explica qué es el piojo del salmón. Dice que es un problema enorme para toda la industria del salmón, que provoca pérdidas de ingresos enormes. Pero aquí todavía tienen todo bajo control.
3: Tenemos una tasa de mortalidad muy buena en comparación. La nuestra está entre el 5 y el 10% al año. En el resto del sector, ronda el 15%.
1: En Noruega, el líder indiscutible del mercado mundial, según datos oficiales, más de 100 millones de salmones de criadero murieron prematuramente en 2023. ¿Es esa la razón por la que no nos dieron permiso para filmar? En las Islas Feroe, también estuvieron dudando si nos permitirían filmar bajo el agua. Pero al final lo hacen y nos vamos al mar con el señor Jean. Nuestra cámara se sumerge. Las imágenes las veremos más tarde en Alemania. Salmones, muchos salmones, en un espacio muy reducido. Y eso que ya habían sacado buena parte de esta jaula de red, como cuenta Libby Hansen.
0: En un estanque tenemos aproximadamente un 98% de agua y un 2% de salmones. Así que los salmones siguen teniendo mucho espacio para vivir bien.
1: Normalmente, aquí viven hasta 120.000 salmones en un solo recinto. De repente, un salmón se dirige directamente hacia nuestra cámara, cubierto de heridas abiertas. Esta toma también la veremos más tarde. Volvemos a Alemania, a Hamburgo. En la organización ecologista WWF se están analizando a fondo los efectos de la cría industrial del salmón. Philip Kastninga es el experto en pesca y queremos mostrarle el material.
4: Por supuesto, estas imágenes dan una pena increíble. Grandes heridas abiertas en la cabeza. Esto puede deberse a varias razones. Lo más probable es que el animal no viva mucho más tiempo. Probablemente haya sufrido varios golpes contra la red. De ahí las infecciones que se han extendido. Ya se ven rastros aquí arriba en la aleta dorsal, lo que a su vez significa que, muy probablemente, otros peces han visto que el animal está enfermo e intentan, por así decirlo, expulsarlo del grupo mordiéndolo. Pero estos son precisamente signos claros de la cría intensiva.
1: Según el experto, una densidad de población elevada también podría favorecer la propagación de enfermedades y parásitos.
4: Los piojos de salmón se adhieren al cuerpo, lo que provoca irritación cutánea y, posteriormente, enfermedades de la piel y heridas abiertas. Son consecuencias que, como consumidores, a menudo no vemos. Imágenes espantosas.
1: Los defensores de los consumidores también expresan críticas. La organización Foodwatch analizó datos oficiales y recopiló información sobre la gran mortandad de salmones en Noruega. Se dirigen directamente a los minoristas.
5: Foodwatch pide que se suspendan las importaciones de salmón de criadero noruego porque las condiciones en las granjas de salmón son catastróficas. Les pedimos a Rewe, Decaldi y demás que saquen estos productos de sus estantes.
1: Frente a los supermercados de Berlín, los defensores de los consumidores muestran imágenes grabadas en secreto en granjas de cría.
6: La

0: La verdad es que nunca había visto fotos así. ¿Qué le viene a la mente cuando ve un pez tan enfermo?
1: Sí, es horrible. Te puede quitar el apetito.
2: Con esta campaña, Anne-Marie Botsky quiere despertar la conciencia de los consumidores, por lo que se van a repartir volantes. Su camarógrafo la acompaña a un supermercado. Van directamente al estante de sushi. Según Foodwatch, este auge ha vuelto a disparar el consumo de salmón. El pescado debería consumirse más bien como un manjar y con moderación. ¿Reaccionará el sector minorista? La Asociación Alemana de Mayoristas de Pescado se opone por escrito a la petición de suspender las ventas. El sector acuícola noruego es muy transparente. Los riesgos para la salud son complejos y varían según la región, incluyendo infecciones, parásitos, factores ambientales, la crisis climática, así como factores técnicos y humanos. El sector de la acuicultura noruega muestra una gran capacidad de innovación en la lucha contra los piojos del salmón, que ahora se lleva a cabo principalmente de forma mecánica y sin medicamentos. Gracias a las vacunas se redujo drásticamente el uso de antibióticos. Nos dirigimos a Escocia, donde muchas empresas internacionales dedicadas al salmón gestionan grandes granjas de cría. Un hombre les ha declarado la guerra, Don Staniford. Este británico es activista por los derechos de los animales y se cuela una y otra vez en secreto en los recintos de salmones para grabar allí.
3: Llevo 30 años investigando el impacto ambiental de la cría de salmón. He filmado en más de 100 granjas, en las Islas Faroe, en Irlanda y en Escocia, y me quedé horrorizado. Vi salmones muertos, miré dentro de contenedores asquerosos, fue espantoso, repugnante. Cuando ves algo así, tienes la maldita obligación moral de hacerlo público.
2: Todo empezó con indicaciones que vinieron de la propia industria.
3: Hace años creé una línea directa para denunciantes y entonces se pusieron en contacto conmigo empleados de las granjas de salmón y me pasaron información y fotos. Esto me lo filtró un denunciante. Son los llamados Mort Books, registros sobre la tasa de mortalidad de los salmones, junto con un manual fotográfico en el que se documentan diferentes etapas de la enfermedad. El punto 3 es especialmente grave. Ahí se ven deformaciones en la mandíbula. El pez ya no puede comer y al final muere de desnutrición. Cuando recibí esos documentos pensé, maldita sea, esto es realmente grave, si hasta la propia industria del salmón lo documenta. Así que quise formarme mi propia opinión.
2: Hoy, Don Staniford vuelve a salir a hacer grabaciones de incógnito en una granja de cría. Ya estuvo varias veces en las granjas que el mayor productor de salmón del mundo, el Grupo Moby, tiene en Escocia. Pero hoy le espera una sorpresa.
3: Estoy aquí en Loch Etive, en una granja de salmón de Moby, pero no hay peces en las jaulas, así que no tiene sentido grabar. Parece como si acabaran de cosechar.
2: Las imágenes que Don Staniford grabó anteriormente en otras granjas de salmón de diversas empresas muestran todo el sufrimiento de los animales. A algunos les faltan partes del cuerpo. En otros se nota la infestación masiva de piojos del salmón. Y hay heridas por todas partes. Las enfermedades tienen vía libre.
3: Hay anemia infecciosa del salmón, enfermedades del páncreas, problemas cardíacos. En el salmón de criadero se han encontrado sustancias químicas cancerígenas como dioxinas y PCB. No es para nada un producto natural, pero se comercializa como algo saludable y la gente cree que viene directamente de la naturaleza.
2: Son acusaciones muy graves las que lanza Don Staniford basándose en sus grabaciones. La propia industria del salmón asegura que utiliza cada vez menos productos químicos y que prescindirá por completo de las sustancias especialmente controvertidas. También se estarían utilizando cada vez más métodos respetuosos contra los piojos del salmón. ¿Qué hay entonces en el salmón? Estudios anteriores llegaron a conclusiones alarmantes y detectaron numerosas sustancias nocivas, productos químicos y toxinas ambientales. En un estudio reciente, investigadores noruegos constatan que, aunque la cantidad de estas sustancias ha disminuido, muchas siguen estando presentes en el salmón, entre otras, el peligroso DDT, pero también dioxinas y compuestos clorados, los llamados PCB, todos considerados potencialmente cancerígenos. Otro estudio confirma la presencia de residuos de lufenurón y cipermetrina, dos medicamentos contra los piojos del salmón que ya están prohibidos en la UE. Es difícil evaluar las consecuencias para la salud de los consumidores. Sin embargo, los científicos noruegos destacan que todas las sustancias encontradas están por debajo de los límites permitidos en la UE. Una tendencia bastante nueva es el sushi del supermercado. Y uno de los fabricantes es Mobi, el mayor productor de salmón del mundo. Nos vamos a Polonia. Queremos echar un vistazo. Queremos saber cómo se hace el sushi precocinado. No muy lejos de Gdansk, el grupo noruego dedicado al salmón tiene una enorme fábrica donde se producen cajas de sushi para supermercados de toda Europa. Hemos solicitado permiso para grabar, pero nos lo han vuelto a negar. ¿Por qué? ¿Quién trabaja aquí y en qué condiciones? En un video promocional, Mobi ofrece una breve visión general. Según sus propias cifras, además del salmón ahumado, cada día salen de la cadena de montaje 23 toneladas de sushi precocinado, lo que equivale a unas 115.000 cajas de sushi. Pero no a todos en la región les gusta esto. Visito un pequeño puesto de venta de salmón ahumado. Lo regenta Kazimierz Dobczycki, quien fue pescador en su día. Hoy cree que el salmón de piscifactoría es uno de los culpables de que su antigua profesión esté desapareciendo.
4: En 1978 empecé a salir a pescar con mi papá. Teníamos un bote pequeño. Había muchos botes pequeños. En esa época todavía había mucho pescado. Bacalaos, arenques, todo tipo de especies. Incluso nuestros salmones del mar Báltico. Pero poco a poco fueron desapareciendo. Cada vez pescábamos menos, sobre todo por culpa de los grandes barcos que capturaban los peces para convertirlos en harina y aceite de pescado, que se usan como alimento para el salmón de criadero. Y por eso hoy en día tengo que comprar mi propio salmón para ahumar en las granjas acuícolas.
2: ¿Qué opina Mobi al respecto? ¿Ha contribuido a la sobrepesca el uso de pescado de mar como alimento en la cría de salmón? La empresa no respondió a nuestra consulta. Según la página web de Mobi, en la fábrica trabajan 4.000 personas. Muchos, según nos han dicho, vienen de países pobres de Asia y Sudamérica. Al principio, ninguno de ellos quiere hablar con nosotros. Algunos viven en una pensión cercana. También David, de Colombia. Después de dudar un rato, está dispuesto a hablar de su trabajo. Dice que lo contrató una agencia de empleo y que gana algo más de 1.000 euros al mes, pero que tiene que pagar 200 euros de renta por una habitación que comparte con un compañero.
5: Mi salario es un poco más alto, pero la agencia tomó un porcentaje de mi salario. Pero ellos no cobran, ellos no me cobraron un procedimiento antes de llegar acá.
1: ¿Sabes cuánto te retienen?
5: He escuchado más o menos 20 al 25%, pero no sé más.
2: Pero también cuenta casos en los que los intermediarios habrían cobrado el dinero por adelantado y luego habrían estafado a sus clientes.
5: Y hay un problema muy grande con las agencias que traen a muchas personas aquí sin papeles. Hay personas que han venido aquí y llegan a Polonia y no hay trabajo. Simplemente por el hecho de las agencias, tráelos aquí y ya, dejarlos sin documentación.
2: A pesar de todo, muchos se quedaron en Polonia e intentaron conseguir trabajo como pudieron, cuenta David. Él mismo no tiene contrato con Mobi. Todo pasa por la agencia de colocación y, según dice, solo después de 18 meses podrá firmar un contrato directamente con la empresa de salmón. Le preguntamos a Mobi si conocen las prácticas de las agencias de empleo. Tampoco recibimos respuesta a esto. El salmón es una cosa y el atún otra. En japonés se llama maguro. Y a diferencia del salmón, el atún lleva mucho tiempo formando parte del sushi tradicional. No se cría en piscifactorías, sino que es un pescado que viene directamente del océano, y eso se está convirtiendo cada vez más en un problema. De vuelta en Hamburgo en Jin Seafood. Allí el padre comenzó hace 25 años a importar grandes atunes de aleta amarilla para el negocio del sushi. Su hija Benita cuenta que cada vez es más difícil.
0: Ya notamos el cambio climático. Las aguas se calientan cada vez más, lo que significa que cada vez hay menos pescado. Ya nos hemos dado cuenta. Sobre todo en la India, los pescadores dicen que ya no pescan nada. Por supuesto, eso es una catástrofe. Siempre hacemos la triste broma de que, lamentablemente, algún día pescaremos nosotros mismos el atún en Hamburgo porque cada vez hace más calor.
2: Viajamos a Sri Lanka, una de las zonas de pesca del atún para sushi alemán. Me pregunto de qué manera el cambio climático es responsable de la disminución de los peces y en qué medida también contribuye a ello el aumento de la demanda. Nos dirigimos al puerto de Negombo. Justo ahora está llegando un cargamento de atún. El comprador es el padre de Benita, Xu Mingjin. Tenemos una cita con él aquí. Nos va a presentar a uno de sus proveedores.
6: Son barcos que pescan con palangre.
2: El importador de Hamburgo intenta mantener el control de su cadena de suministro.
7: Bueno, estoy buscando proveedores para ver cómo trabajan. El teléfono, el correo electrónico y la página web no son suficientes.
2: Los enormes atunes de aleta amarilla yacen sobre hielo en la bodega del barco. La refrigeración es un gran problema con una temperatura tropical de 32 grados, ya que al fin y al cabo, el pescado se va a comer crudo. Se alcanza una temperatura de 2 grados bajo cero, pero no se congela por completo hasta días después en Alemania, cuando llega en avión. Primero pasa por la balanza. El proveedor Mahendra Davis es un veterano en el negocio del sushi. ¿Está contento?
6: Sí, claro que sí. Está bien frío y bien firme. Ideal para hacer sashimi.
2: A lo largo de toda la cadena de suministro, se paga en función de la calidad, desde los proveedores hasta los armadores y los marineros. Todos dependen de lo que los compradores de sushi, como el señor Jin, paguen al final por cada tipo de pescado. En la fábrica se verá enseguida cuánto vale la captura. En el llamado grading, la carne se clasifica en diferentes categorías.
6: Ya lo mordió un tiburón. Si un tiburón ataca a un atún, significa que es un buen pescado.
1: ¿Entonces cree que los tiburones saben reconocer un atún sabroso?
6: Sí, lo saben. Este es triple A.
2: Ahora viene la prueba de fuego. ¿Es realmente triple A, la máxima calidad, de color rojo oscuro y firme?
6: Es de calidad sashimi. Te lo puedes comer tal cual, sin salsas, sin florituras. Así de simple.
2: Pero esos ejemplares son cada vez más escasos, cuenta Mahendra. Tienen que pescar cada vez más lejos y a mayor profundidad porque los animales intentan sumergirse en aguas más frías.
6: Si tenemos que pescar en aguas profundas, el hielo que usamos para refrigerar se derrite más rápido durante el trayecto y los viajes se alargan cada vez más. Eso es un problema. Si el atún no está bien refrigerado, no tendrás calidad de sashimi.
2: La culpa es del calentamiento global, explica el comerciante de atún. A diferencia del salmón, el atún de aleta amarilla no se puede criar. Eso significa que los costos de captura y procesamiento suben sin parar. Y es casi imposible cargárselos a los clientes. Su captura ya llega fileteada para sushi, directamente a los mayoristas de Alemania. El barco pesquero que trabaja para Mahendra vuelve a salir a alta mar. La tripulación se prepara para la próxima caza de atún de aleta amarilla. La captura se hace con lo que se conoce como palangres, que suelen ser cuerdas de plástico de varios kilómetros de largo a las que se fijan miles de anzuelos. La organización ambientalista WWF critica este método, ya que, según ellos, se capturan demasiados peces de esta manera. Además, muchas especies de peces no deseadas mueren en los anzuelos y luego se devuelven al mar como captura incidental. El atún de aleta amarilla, un animal majestuoso. como depredador que está en lo más alto de la cadena alimentaria de los océanos,

es extremadamente importante para el ecosistema. Desde hace años se considera una especie sobreexplotada, sobre todo en el Océano Índico. Sin embargo, de ahí proviene gran parte del atún que se consume en el sushi alemán. En Jin Seafood en Hamburgo, consideran que

0: pescar atún con redes de hasta 2 kilómetros de largo. Esto les permite capturar grandes cantidades en poco tiempo, lo que lleva a una fuerte disminución de las poblaciones. Ya sean redes de arrastre o de cerco, o redes de cerco con aro, que a menudo tienen boyas de atracción, los investigadores marinos consideran todo esto especialmente dañino y exigen cuotas de captura más estrictas.
1: Y por desgracia también vemos que esos barcos están en el mar y que, bueno, no siempre operan de forma legal.
0: ¿Ilegal? ¿Cómo es posible? Encuentro un informe de la WWF que describe exactamente eso. Según investigaciones de los ecologistas, solo en el suroeste del Océano Índico, entre 2016 y 2021, casi la mitad del atún procedía de capturas ilegales o no reguladas. En realidad, todo está claramente regulado. ¿Quién puede pescar? ¿Dónde y cuánto? Por eso, las Naciones Unidas han dividido los mares de todo el mundo en zonas de pesca numeradas. Las flotas que pueden pescar en cada zona están asignadas, al igual que las capturas exactas. También en el Océano Índico, de donde procede la mayor parte del atún para el sushi alemán, todo está regulado sobre el papel. La encargada de controlarlo allí es la Comisión del Atún del Océano Índico, una filial de la Organización de las Naciones Unidas para la Alimentación y la Agricultura. Sin embargo, su labor es criticada. En Londres quiero reunirme con un experto que trabajó en la Comisión del Atún del Océano Índico, George Duncan Jones, de la Organización de Conservación Marina Blue Marine Foundation. Él considera que las capturas ilegales son solo una parte del problema.
2: Casi toda la pesca de atún en el Océano Índico parece totalmente legal. Se trata de las capturas reconocidas oficialmente por la Comisión del Atún. Pero el problema es que hay demasiadas. Los científicos dicen que solo se debería pescar una cantidad determinada, menor, pero en realidad se permite pescar cientos de miles de toneladas más. Y luego hay otra parte de la pesca que es literalmente ilegal. Cuando los barcos pescan en las aguas de un país para el que no tienen licencia, o apagan su sistema de localización por satélite. ¿Cómo se puede saber si están ahí?
0: En alta mar, en las grandes capturas de atún, reina un auténtico salvaje oeste e impera la ley del más fuerte. Los observadores internacionales de pesca son los encargados de velar por el cumplimiento de las normas, pero a menudo no tienen ninguna oportunidad.
2: Es un trabajo extremadamente peligroso y solitario, en el que pasas mucho tiempo en alta mar y tienes que lidiar con una tripulación a la que le conviene que te hagas de la vista gorda ante todo. Quizás te sobornen, quizás te amenacen, y a veces, los observadores mueren o desaparecen en el mar.
0: No muy lejos de ahí, en Londres, espero encontrar respuestas a otra pregunta. ¿Quién trabaja en esos barcos? ¿Y cómo tratan a esas personas? La Organización de Derechos Humanos, EJF, la Environmental Justice Foundation, se ha ocupado de esto. Steve Trent y su equipo han investigado durante años y han sacado a la luz condiciones similares a la esclavitud. Incluso en barcos que navegan por el Océano Índico, la mayoría de los cuales pertenecen a navieras chinas. Han entrevistado a miembros de la tripulación, a menudo marineros indonesios, y han analizado los videos. Documentos impactantes de explotación y violencia. En los barcos chinos no existe la tranquilidad. Si no trabajábamos, tampoco nos daban de comer. A veces trabajábamos entre 18 y 19 horas. Cuando había mucho pescado, llegábamos a trabajar hasta 22 horas seguidas. Esto me pasó cuando enrollaba redes de nylon y tenía que tirar de cuerdas afiladas. No me dejaban usar guantes. El capataz lo prohibía. Los marineros también hablan de golpes y violencia.
3: Es posible que un consumidor en Berlín o Hamburgo, en Londres o París,

0: coma un pescado capturado por un esclavo, robado y pescado ilegalmente, lo que significa que alguien en otro país pasa hambre y no recibe ningún pago.
1: Se sigue trabajando incluso en medio de una fuerte tormenta. Las imágenes muestran toda la magnitud de la explotación. Oficialmente, estos barcos chinos están pescando atún. Sin embargo, los marineros cuentan que, una y otra vez, también se capturan ilegalmente otras especies amenazadas. A los tiburones les cortan las aletas para venderlas a un alto precio y luego los arrojan por la borda.
0: Algunos compradores de pescado de grandes empresas me dijeron: sabemos que esto pasa, pero no podemos hacer nada. Por eso creo que es hora de actuar. No deberíamos mantener a personas cautivas en barcos pesqueros para que nos suministren mariscos baratos. No deberíamos robar nada a los países más pobres para abastecer nuestros mercados. Y no deberíamos permitir que muera la pesca local en todo el mundo, que garantiza la seguridad alimentaria y el sustento de unos 3 mil millones de personas.
1: Viajamos al sur de la India, a la provincia de Kerala, para averiguar cómo se las arreglan los pequeños pescadores locales frente a la gran competencia, incluso frente a quienes no pescan ilegalmente. Lo primero que llama la atención es un enorme proyecto portuario construido para el comercio de exportación. Hemos localizado una planta procesadora de pescado desde donde se exporta atún a Alemania. Nos reciben y nos dejan filmar, y ahí están los grandes atunes de aleta amarilla que aquí se procesan en filetes.
2: Alemania es nuestro principal mercado, sobre todo para el sushi y el sashimi. El nuevo puerto que se ha construido aquí sin duda aumentará enormemente nuestras exportaciones al 100%. Por eso nos alegra que se haya construido este nuevo puerto.
1: En el futuro, se espera poder enviar mucho más atún congelado para no tener que transportarlo más en avión. Hasta ahora solo se llega a 20 grados bajo cero, pero pronto se quiere introducir una tecnología totalmente nueva con la que se podrá alcanzar los 60 bajo cero. Gracias a inversiones millonarias y al nuevo puerto de contenedores, también se podría enviar sashimi de atún en grandes cantidades. No muy lejos en la costa, nos encontramos con Marcos Farous. Él pesca aquí, igual que lo hacía su padre y muchas generaciones antes que él. Estos pequeños pescadores tradicionales no han contribuido a la sobrepesca. Siguen pescando con cañas de mano. Un hombre, un atún, pero ya casi no pican.
3: Los atunes de aleta amarilla ya no pasan por aquí, pero tampoco vienen otros peces. En un radio de 20 a 30 kilómetros ya casi no hay nada que pescar. Luchamos por sobrevivir, porque solo las grandes flotas y los barcos grandes pueden pescar atún en alta mar. Antes no hacía falta pescar en aguas profundas.
1: Los pescadores ven con recelo el nuevo puerto de contenedores, y no solo porque desde ahí se va a exportar cada vez más pescado, pescado que ellos ya no pueden pescar. Se quejan de que la nueva construcción, con grandes excavaciones y rompeolas, también han cambiado drásticamente las corrientes en los tramos costeros cercanos, con la consecuencia de que muchas de sus casas se están volviendo poco a poco inhabitables. Los científicos indios consideran que esta relación es plausible. Marcos nos había contado que ahora vive en la ciudad, a unos 30 minutos de la costa, y queremos ir a visitarlo. En un viejo almacén en ruinas, han alojado a 30 familias de pescadores sin hogar. Sin agua corriente ni servicios sanitarios. Junto con su esposa y su hijo de 28 años, Marcos lleva ya un año y medio viviendo en una choza de madera.
3: Antes también había erosión e inundaciones, pero eran poco frecuentes y el agua siempre se retiraba rápido. Ahora, sin embargo, se queda y el oleaje es cada vez más fuerte. Yo culpo de esto a los grandes rompeolas del nuevo puerto de contenedores. Por eso estamos perdiendo cada vez más casas.
1: Marcos y su hijo suelen volver aquí. Vuelven a la vieja casa, desde donde solían salir a pescar cuando todavía había atún de aleta amarilla.
3: Es triste ver así nuestra antigua casa. Invertimos todo lo que teníamos, pero fue en vano. Ahora todas nuestras esperanzas yacen enterradas aquí. Me parte el corazón.
1: En la empresa exportadora del atún para sushi alemán, tienen su propia opinión sobre los problemas de los pescadores sin hogar y sobre el nuevo puerto de contenedores.
4: Desde el punto de vista económico, es muy bueno para el país. Excelente, pero al mismo tiempo hay que cuidar de la gente porque han vivido ahí durante tantos años y han tenido que abandonar sus propiedades y sus casas. El gobierno debería ocuparse. Les corresponde a ellos apoyar a estas personas.
1: Volvamos a la WWF. Esta organización ecologista acaba de publicar una guía sobre el sushi para dar consejos a los consumidores. En ella se evalúa la sostenibilidad de diferentes tipos de sushi, incluido el atún.
0: Si se trata de atún de aleta amarilla, debería provenir del Pacífico centro-occidental y haber sido capturado con caña y línea. Esa es, sin duda, la mejor opción. Si no es así, la cosa se complica, porque es muy, muy raro encontrar atún de aleta amarilla que sea realmente sostenible.
1: Y este es el ingrediente principal del sushi. La WWF recomienda moderar el consumo de atún de aleta amarilla del Océano Índico, sobre todo si no se ha capturado con caña de mano, el único método que evita la sobrepesca. Otro consejo es, si quieres tener en cuenta las consecuencias de tu consumo de sushi, simplemente pregunta al vendedor o en el restaurante de dónde viene el pescado. ¿Pero es eso realista?
0: De hecho, a los consumidores les resulta muy difícil saber de dónde viene el pescado, porque hasta ahora no es obligatorio por ley indicar en el producto, sobre todo en los restaurantes, de dónde viene y cómo se pescó, sobre todo si ya está un poco procesado, porque la mayoría de los comerciantes, aunque no lo sepan, quizás se animen así a investigar de dónde viene exactamente su pescado.
1: Pero hace tiempo que existen alternativas al sushi clásico. El WWF, por ejemplo, recomienda usar más bien especies de pescado locales. Sin embargo, también hay sushi que parece sushi, pero que no contiene pescado en absoluto. Todo puramente vegetal. En Berlín conozco a la fundadora de una startup que elabora sustitutos del pescado con ingredientes vegetales que son increíblemente parecidos.
5: Aquí tenemos una especie de atún en lata con aguacate y pepino. Luego tenemos salmón crudo al estilo sashimi. Son dos ingredientes distintos. El atún se prepara con algas marinas y el salmón con almidón de tapioca. La gente apenas está empezando a descubrirlo y se está dando cuenta de que puede ser muy sabroso. Y además es saludable, claro. Por ejemplo, en el caso del atún, gracias a las algas marinas, tenemos una fuente natural de ácidos grasos omega 3, minerales como el yodo y también mucha fibra saludable.
1: ¿Cómo será entonces el futuro del sushi? ¿Cuánto pescado se puede comer y con qué frecuencia? Las opiniones al respecto difieren. Cada uno debe decidir por sí mismo. En el Mar Báltico, en Polonia, Kazimierz Dowczyński mira hacia el mar con preocupación.
0: Me encantaría poder seguir pescando y procesando nuestro salmón salvaje del Mar Báltico. Era lo mejor que la naturaleza nos había dado aquí. Lo único que quedó es el gran negocio, la búsqueda de cada vez más dinero. Pero ese no debería ser el único objetivo. Mi padre me enseñó, respeta al pez y el pez te respetará a ti. El hermoso mar Báltico, hoy es como un desierto. Simplemente lo dejaron sin peces.
1: El auge del sushi tiene un precio que, a menudo, pagan los países productores. Métodos de pesca agresivos y sobrepesca, cría intensiva y sufrimiento animal. Y como suele pasar, este boom genera ganadores y perdedores a costa de la naturaleza y de las personas.

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5: Reses que deambulan libremente por las carreteras de Calabria. Un vestigio de los tiempos de la mafia. Nadie sabe cuántas son. Hasta hoy se las considera intocables.
6: Las vacas son sagradas y están relacionadas con un entorno mafioso. La policía lo sabe, pero no hace nada.
5: Provocan accidentes, destruyen cercados y obligan a los agricultores a rendirse.
7: Se contiene hoy. Arriba la vaca.
8: Las vacas vienen y lo destruyen todo desde hace 30 años. Al final dejas todo abierto y dices, entren, hagan lo que quieran, yo me voy.
5: Para muchos, las vacas son un recordatorio diario de que el pasado sigue siendo poderoso.
6: La gente casi no se atreve a salir de su casa porque las vacas se les vienen encima. ¿Qué podemos hacer?
5: ¿Cómo viven estas personas con un problema que dejó la mafia y que el Estado nunca logró resolver del todo?

0: En el sur de Italia se alza la cordillera del Aspromonte. Entre olivares y caminos de grava, Giuseppe Morabito, a quien todos llaman Pepe, se dirige a una capilla junto a la carretera. Allí se avistaron vacas que han causado destrozos en el lugar de culto. Morabito es concejal municipal y responsable de seguridad. Desde hace años documenta dónde aparecen estos animales y qué daños causan.
1: Se las considera sagradas, como las vacas en la India, que son intocables, porque pertenecen a la 'Ndrangheta. Por eso con los años se han multiplicado, han causado daños y todos han guardado silencio. Para mí no son sagradas. Son animales callejeros. Me dan lástima. Es triste porque es una historia que se repite una y otra vez.
0: Citanova, un municipio en Calabria de unos 10.000 habitantes. Un pueblo pequeño donde todos se conocen y donde en teoría se podría vivir en paz. Pero Citanova no siempre fue tan tranquila. En los años 70 y 80, la mafia marcaba aquí la vida. Muchos miembros de los clanes se hacían pasar por agricultores, con campos, establos y vacas. La actividad agrícola servía como tapadera para los criminales, mientras sus negocios ilícitos continuaban en segundo plano. Así, la 'Ndrangheta utilizó la agricultura para consolidar su poder en el territorio rural y el ganado se convirtió en una pieza más de su sistema. Pepe quiere poner fin al problema y acude al alcalde de Citanova para mostrarle lo que encontró.
1: Buenos días, señor alcalde. ¿Cómo estás? Bien. Hicimos otro recuento.
0: Domenico Antico conoce el tema desde hace años y trabaja estrechamente con Pepe.
1: El problema ha vuelto. Estas vacas pertenecían originalmente a familias mafiosas de la zona. Luego, nuestra región se vio golpeada por numerosas vendetas y guerras de la mafia. Como consecuencia, los mafiosos implicados ya no tenían tiempo para ocuparse de los animales.
0: Las disputas internas ejercieron una fuerte presión sobre los clanes. El negocio del ganado dejó de interesarles, pero las vacas permanecieron allí, libres y sin cuidado, y se reprodujeron de forma descontrolada. El número de animales aumentó y con ello los daños. Nadie se atrevía a oponerse. Hasta que uno alzó la voz. Aquí todos conocen su nombre, Fortunato La Rosa. Un oftalmólogo jubilado que cultivaba los campos de su familia denunció a los dueños, consciente de que se trataba de mafiosos. Poco después, fue asesinado a tiros en su automóvil. Los investigadores lo consideran una represalia directa de la mafia. El ganado se había convertido en un símbolo de poder. Volvió el silencio. A partir de entonces, casi nadie volvió a quejarse. Incluso las autoridades miraban hacia otro lado.
1: El fenómeno de la 'Ndrangheta fue negado. La propia existencia de la mafia llegó a ser negada por alcaldes y funcionarios públicos. Afirmaban que no existía, aunque todos sabían que sí existía.
0: En Citanova, algo ha empezado a cambiar, pero no en todas partes se ha avanzado tanto. Solo unos pocos municipios se atreven a plantar cara a la mafia.

0: A una hora de Citanova, en las colinas de la costa jónica, vive Bruno Bonfá. En sus campos cultiva bergamotas, un cítrico poco común del que se extraen aceites esenciales para perfumes. Una y otra vez, las vacas arrasan partes de su plantación.
1: Questi sono i bergamotti. Questa è una...
2: Estas son bergamotas. Crecen en grupos como racimos. Esta ya está madura y debería colgar un poco más arriba. Pero fue dañada por las vacas sagradas y quedó así. Estas otras deberían ser mucho más grandes y otras fueron destruidas por completo.
0: El padre de Bruno fue asesinado no muy lejos de esta plantación. Había presenciado un secuestro de la mafia y lo pagó con su vida. Desde ese día, nada volvió a ser igual para Bruno. Con ese asesinato comenzó todo.
2: Es triste, porque mi padre le daba trabajo a mucha gente. Yo también tenía muchos empleados. En temporada trabajaban aquí 50 o 60 personas, y podríamos haber hecho mucho más. Pero el Estado no nos apoyó. Entonces empezó la lucha. Después del asesinato empezó todo.
1: Con l'omicidio è cominciato tutto.
0: Bruno quería saber quién había asesinado a su padre. Empezó a hacer preguntas incómodas y eso no le gustó a la mafia. Poco después comenzaron las intimidaciones. Bruno sospecha que las vacas fueron conducidas a su terreno para presionarlo.
2: Allí estaba la otra entrada, que fue arrancada completamente para dejar pasar a las vacas sagradas. No solo cortaron la malla metálica, sino que se llevaron todo el portón. Son señales que te dicen que debes irte. Aquí dentro estaba todo lleno de vacas sagradas, y los carabinieri decían que no era cierto. Lo destruyen todo. ¿Por qué? Porque quieren debilitarte y obligarte a marcharte.
0: Bruno está convencido de que los ataques siguen un patrón. Con destrucción y presión, los criminales quieren expulsarlo y quedarse con su tierra. También su maquinaria fue blanco de ataques.
2: Esta es una de las últimas máquinas que me quedan. La mayoría fueron robadas o desmanteladas para dejarlas inutilizables. Aquí causaron daños para que no pudiera usar la motoguadaña. Hay que repararla. El tractor fue dañado, la motoguadaña dañada, la excavadora dañada. Sin maquinaria no puedo cultivar. Lo hago porque es una tradición familiar. Era una empresa familiar. Aquí está el recuerdo de mi padre, y no lo voy a abandonar.
0: En Citanova, el problema de las vacas sagradas de la mafia se manifiesta además de otra manera. En los últimos años, en los alrededores del pueblo, se han producido cada vez más accidentes dramáticos con el ganado errante. Nadie sabe ya cuál es el alcance real de los daños. Cuando Pepe recorre la ciudad, muchos vecinos lo detienen para contarle sus incidentes con las vacas.
3: Esa noche estaba afuera, en el campo. De repente vi a ese toro. Venía directo hacia mi automóvil. No había luz, apenas podía verlo. Entonces saltó sobre el capó y lo dejó completamente abollado. Mi pequeño Fiesta quedó destruido. Por suerte, a mí no me pasó nada. En Citanova y sus alrededores se han registrado aproximadamente 200 accidentes. Para evitar denuncias, colocaron señales de advertencia. Atención, vacas. Pero incluso si conduces despacio, es el toro el que termina chocando contigo, no al revés. Cosas que solo pasan aquí.
0: Las autoridades no intervinieron y el problema quedó sin resolver. Un día, la situación también afectó personalmente a Pepe. Esa experiencia lo cambió y lo convirtió en activista y luchador.
4: Fue el suceso en 2017.
3: En 2017, mi hija tuvo un accidente de coche con un toro cuando iba al trabajo. Me llamó. Fui al lugar del accidente y vi el auto completamente destruido. Mi hija no estaba en el auto y yo gritaba, ¡Francesca, Francesca! Pero no la veía. Estaba detrás de un olivo, llorando, paralizada por el miedo que sintió cuando vio al toro venir hacia ella. Ahí empezó todo. Me dije, Pepe Morabito, tienes que despertar. Los ciudadanos no pueden vivir así. Incluso sabiendo que algunos habían muerto por haberse rebelado.
0: A pesar del peligro, Pepe ya no quiso guardar silencio. En 2017 creó junto con otros la iniciativa No Bull. Por primera vez, los ciudadanos hicieron público el problema de forma abierta, visible y colectiva. La rabia se transformó en un movimiento. Domenico Antico también estuvo desde el principio.
4: Ahora la situación ha cambiado. Las guerras de la mafia han terminado en nuestras ciudades.
0: Pero el fin de las guerras mafiosas no significa el fin del problema. No Bull, ex

0: Exigió entonces responsabilidad por parte del Estado y protección para las comunidades. Por primera vez se hizo algo. El gobierno y la policía respondieron juntos. Se creó una fuerza especial. Cientos de reses fueron sacrificadas, muchas sedadas y trasladadas.
1: En los primeros años funcionó muy bien. Hubo buenos resultados. Y el problema estaba casi resuelto. Pero desde hace aproximadamente un año, esta unidad especial ha reducido sus operaciones y ahora el problema vuelve a aparecer.
0: El problema se extiende por un área de unos 52 kilómetros cuadrados, una superficie más o menos del tamaño de Manhattan. El terreno es escarpado, los caminos estrechos y los senderos están cubiertos de maleza. Una pesadilla para los equipos que deben capturar el ganado. En este entorno los animales encuentran refugio y pueden reproducirse sin ser molestados, pero para buscar comida o agua abandonan sus zonas de resguardo. Pepe vuelve a salir. Quiere averiguar dónde se vieron por última vez y qué rastros dejaron.
1: Veamos. Chitanova, Molocchio, Sómaro.
2: Área.
1: Hay reses sueltas en todas partes. En 52 kilómetros cuadrados. Ahora estamos aquí.
2: Al momento, la desguazo ha capturado.
1: Hasta ahora, la Fuerza Especial ha capturado 618 reses. Reses sueltas. Colocamos estas cámaras trampa para vigilar la zona. Las instalamos donde creemos que podrían pasar para poder hacer recuentos.
0: Tenderles una emboscada a los animales es casi imposible. Por eso Pepe recurre a las cámaras trampa. Sin las imágenes periódicas del ganado en libertad, no habría datos fiables sobre su número ni sobre sus rutas. Instala sus cámaras en más de 10 puntos distintos alrededor de Chitanova, a menudo varias veces por semana, durante todo el año.
1: Entrego las imágenes a la prefectura, a la policía, a la unidad especial. Así saben dónde tenemos que operar. Si mañana viniera la unidad especial, yo colocaría la cámara trampa la noche anterior en esta zona y al día siguiente sabríamos que están por aquí.
0: Las imágenes de las cámaras muestran lo que en los campos ya se percibe desde hace tiempo. El problema vuelve a crecer y de forma muy clara.
1: Hacemos recuentos regularmente. El año pasado eran unas 150. Este año ya vamos por casi 200. Si sigue así, el año que viene serán 250. Si no se controla de una vez, será muy difícil.
0: En sus recorridos, Pepe visita a un agricultor del pueblo vecino. Se conocen desde hace muchos años. Domenico Curinga lucha por su tierra, pero las reses sueltas le complican la vida. Una lucha peligrosa y casi sin esperanza.
3: Este toro estuvo aquí, le tomé una foto. Era bastante grande, mira. Y claro, yo estaba lejos, tenía miedo de acercarme. Llamé a la policía y dijeron que no podían hacer nada porque no tenían autorización para abatir a los animales. Dijeron que no representaban un peligro. Para alguien sentado detrás de un escritorio no representan ningún peligro. Esos árboles tienen algunas aceitunas. Puedo cosecharlas. Vienen y moviendo los cuernos, retuercen el alambre y lo rompen. Para impedirlo, coloco estos postes con puntas. Pero reparo aquí y ellos abren la cerca un poco más allá. Y así todo el tiempo.
0: Domenico ya conoce con precisión los daños, pero no quiere rendirse. Desde hace años intenta conservar su tierra, aunque cada día le suponga nuevas pérdidas. Para Pepe, el trabajo continúa sin descanso. Lo necesitan en todas partes.
1: Me llamó el alcalde del municipio de Cánolo Nuevo, en el centro de Las Promonte, porque también tienen un problema con las vacas sagradas. O reses sueltas, como quieran llamarlas. Es un problema de seguridad pública.
0: En Cánolo, a pocos kilómetros de Chitanova, vuelve a ser un problema diario. Piden la ayuda de Pepe.
3: Las vacas son un peligro para el pueblo, para todos los habitantes de Cánolo. La gente casi no se atreve a salir de casa. Las vacas se les vienen encima. ¿Qué podemos hacer?
1: Soy concejal en Chitanova. Se trata de las vacas sagradas. El alcalde me acaba de llamar para decirme que allí también tienen el problema.
3: Veamos qué podemos hacer. Ojalá encontremos una solución juntos, porque esto solo se resuelve si todos trabajamos unidos.
1: Es un turno tranquilo.
0: No es competencia de los carabinieri, pero tampoco está claro de quién es. Los avisos van y vienen entre la policía, el cuerpo forestal y el servicio veterinario, hasta que los animales ya han seguido su camino. Así el problema continúa desplazándose, igual que el ganado. En algunos lugares de Calabria se ve con especial claridad lo peligroso que sigue siendo enfrentarse a la mafia. En este terreno, Bruno Bonfá quería construir una casa de huéspedes, pero también preguntaba abiertamente por los asesinos mafiosos de su padre.
3: En este terreno planté olivos. Fueron dañados. Esta es la casa de campo donde colocaron pegatinas con amenazas de muerte. ¿Ve el mar? Aquí quería construir un hotel, un centro turístico. El mar, la tierra, esto era un paraíso. Estos son los restos del incendio. Aquí había plantas. No se trata solo de vacas sagradas. No se trata solo de robos, incendios y allanamientos. Lograron que lo dejara todo. Me lo quitaron todo. Aquí está el recuerdo de mi padre. Nunca debemos olvidarlo. Ver todo esto me produce mucha rabia porque confiamos en un Estado que no existe.
0: De regreso en Chitanova, cuando Pepe camina por las calles, casi todos lo conocen. Muchos lo saludan, algunos lo detienen un momento, porque saben el papel tan importante que desempeña aquí. Él es el pilar fundamental, una persona que se ocupa de todo, de cada problema, siempre está ahí. Sí, las vacas que han vuelto para hacernos compañía. Ayuda a la comunidad de muchas maneras. Que tenga un buen día. Gracias, hasta luego. Adiós, nos vemos. Tener a alguien que te ayude en situaciones difíciles es muy importante.
3: El número uno de Chitanova. Una persona amable, un trabajador, el mejor de los mejores, con total entrega. Una persona que se desvive.
0: Los elogios reconfortan, pero después Pepe vuelve enseguida al trabajo. Se avistaron toros en el centro del pueblo, un hecho poco común. Pepe sale a seguir los rastros.
1: Nos llamaron hoy a la una de la madrugada. Entraron dos toros. Venían del río. Es un problema serio. Desde hace 20 años no pasaba algo así. Voy a ver de dónde vinieron. Tal vez los encuentre.

0: EP registra las huellas. Fotos como prueba de que el problema existe, incluso en pleno centro del pueblo. Poco después se encuentra con hombres del vecindario. Ellos también tuvieron encuentros con los toros.
1: Maldita sea, qué bestia.
2: Ayer por la mañana tuvo un accidente con los toros que vimos.
1: Eran las 6:15. Casi choqué con ese toro con mi pequeño auto, pero lo esquivé por un pelo. Si chocas con un toro así, puedes tirar el auto a la basura.
0: Por la noche, las carreteras alrededor de Chitanova se vuelven especialmente peligrosas. Apenas hay iluminación, solo algunos faros aislados que atraviesan la oscuridad. En esas horas, las reses bajan de las colinas. En busca de agua y comida, siguen las carreteras y cruzan el camino de autos y vecinos.

0: Pepe lo sabe. Mientras los animales estén en movimiento, él sigue activo. Sabe qué hacer.
1: Llamamos a los carabinieri porque allá arriba hay una manada. Con un toro. Bajó del río hacia la carretera. Y probablemente cruzará la carretera porque busca agua. Es peligroso. Tenemos que ver cómo podemos ahuyentarlos. Tenemos un problema de seguridad pública. Hay un toro grande que está subiendo por aquí. Tal vez estacionen un auto aquí. Y con el otro lo empujan hacia el interior con la sirena para evitar más problemas en la carretera.
2: Sí, vamos a dar una vuelta.
0: Los carabinieri no están formados ni equipados para este tipo de operaciones. Solo pueden asegurar la carretera y ahuyentar a los animales. La unidad especial responsable de capturar a las reses no ayuda en estas operaciones nocturnas. Solo actúa cuando las acciones se planifican con antelación.
1: Escucharon la sirena y se fueron. Es poco probable que regresen esta noche.
0: Por esta noche, la situación está resuelta, pero eso no es una solución al problema. Entre las competencias administrativas y una verdadera resolución, se abre un vacío. La unidad especial es demasiado lenta. Los carabinieri están indefensos. A los animales todo eso les da igual cuando buscan comida. Con el tiempo, el problema de las vacas de la mafia ha dejado huella. En los alrededores de Chitanova, muchas granjas y campos están abandonados. En sus recorridos, Pepe observa los tristes restos.
1: Antes todo estaba cultivado. Ahora todo está abandonado. Allá abajo hay un naranjal abandonado. Hace 20, 25 años aquí todavía había algo. La gente huyó y hasta dejó la entrada abierta. Eso es una señal. Huyeron y simplemente dejaron la entrada abierta. ¿Ves esas naranjas? Nadie las va a cosechar. En Alemania un kilo se vende por 3 o 4 euros, ¿no?
0: Muchos jóvenes se marchan. Nadie quiere hacerse cargo de los campos. Existen subvenciones de la UE, pero rara vez llegan a las pequeñas explotaciones. En el sur de Italia, cada año se abandonan unas 2.000 granjas, muchas de ellas aquí, en las colinas de Calabria.
1: Ese era un cobertizo de herramientas. Mira qué abandonado está. Es muy triste.
0: El abandono forma ya parte del paisaje. Testimonios silenciosos de migración y renuncia. Las reses sueltas son parte de esta

0: Este fenómeno. Mientras sigan rondando, falta el valor para continuar. Porque si a alguien le va bien, la mafia puede aparecer en cualquier momento para cobrar, un riesgo que paraliza cualquier nuevo comienzo.
1: Siempre está ese miedo. Las vacas representan lo malo. Mira qué tierra tan hermosa, Calabria. Pero dan ganas de llorar. Aún así, no pierdo la esperanza. Si no, se acaba todo.
0: La mafia ha cambiado muchas cosas en Calabria. Se necesita mucho valor para ver también esperanza entre campos vacíos y tranqueras abiertas.

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0: 7 horas de trayecto hasta el frente. 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Soldados ucranianos, familias. Para muchos, este trayecto forma parte de su día a día. Los ataques se intensifican. Pese a todo, siguen subiéndose una y otra vez, porque es mucho más que un simple tren.
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0: Es famoso por sus aguas transparentes y sus playas paradisíacas, pero el Mar Caribe destaca además por su biodiversidad excepcional. Alberga el 9% de los corales del mundo, ecosistemas vitales para la vida marina, además de manglares, praderas submarinas y 90 especies de mamíferos marinos.
1: El turismo masivo en el Mar Caribe es un motor económico, pero se ha convertido también en una grave amenaza ambiental, que junto a los efectos del cambio climático arrojan una ecuación negativa: invasión de plásticos, sargazo y destrucción de arrecifes. La sociedad civil y los hoteles ya están tejiendo alianzas y aplicando hoy las soluciones para mañana. Hola y bienvenidos a Eco Latinoamérica. Un hotel para corales. En República Dominicana, una asociación hotelera se une al esfuerzo civil por proteger los arrecifes, vitales para la biodiversidad y el turismo. En Puerto Rico, una bióloga marina se alía con los pescadores para proteger a los temidos tiburones. Y también en el Caribe colombiano, un hombre protege a su mar, limpiándolo de plásticos generados por el turismo, que luego se dedica a reciclar.
0: El turismo en República Dominicana representa en torno al 18% del Producto Interno Bruto, pero al mismo tiempo esta industria supone una amenaza para los arrecifes coralinos y la biodiversidad. Los corales protegen las costas de los huracanes, preservan especies y ayudan así a preservar el trabajo de los pescadores.
1: La Fundación Dominicana de Estudios Submarinos Fundemar apuesta por sumar esfuerzos con aliados como la Asociación de Hoteles La Romana Bayahibe. Esta es la historia de un trabajo en equipo para crear un hotel muy especial, donde las habitaciones están ocupadas por corales y peces, y cada nuevo huésped puede marcar la diferencia.
2: En este hotel, los huéspedes no son personas, sino peces y corales. Y este equipo de buzos está a cargo de su cuidado, porque esta construcción submarina lleva años deteriorándose. Fenómenos como el blanqueamiento de los corales, favorecido por el cambio climático, han destruido más de la mitad de los arrecifes del Caribe. Para República Dominicana, va más allá de la pérdida de biodiversidad. Los corales protegen la costa y sostienen alimento y empleo.
3: Y lamentablemente, en los últimos años, debido a las altas temperaturas, han caído en un 60-65% de cobertura, ¿no? Sufrieron enfermedades muy agresivas, y también el blanqueamiento que golpeó muy fuerte en todo el Caribe. Y eso sí que en los últimos 4 años notamos un declive que yo nunca pensé verlo en 20 años.
2: Mantener vivo este ecosistema depende de un hecho extremadamente frágil. Una vez al año, durante apenas unos minutos, los corales liberan óvulos y esperma al agua en un intento masivo de reproducción. Es el desove coralino. Y esta noche, el equipo de la Fundación Dominicana de Estudios Marinos ayudará al proceso. Hace 5 años, Michael buceó por primera vez. Apenas sabía nadar, le daba pánico el mar. Hoy participa en una misión decisiva para el futuro de los arrecifes de coral.
4: Bueno, los primeros 15 minutos solamente miraba la arena porque tenía miedo de mirar al frente. Pero después, cuando miré hacia adelante, empecé a ver corales, abanicos, colores, peces. A raíz de esa experiencia, eso cambió totalmente mi chip.
2: El turismo representa en torno al 18% del PIB de la isla, pero al mismo tiempo el desarrollo de esta industria supone una amenaza para la fragilidad de los ecosistemas. Por eso, Fundemar apuesta por sumar esfuerzos con aliados como la Asociación de Hoteles La Romana Bayahibe.
5: República Dominicana depende de la playa, entonces el turismo depende de la playa, la economía depende de la playa, así que al final todos dependemos de forma indirecta de esa salud de los corales. El modelo que tenemos aquí en La Romana es único, yo creo que hasta en el mundo, porque es la forma en que sectores que no necesariamente son afines, como puede ser el sector hotelero con el sector ambientalista, con la comunidad, aquí han sabido ponerse de acuerdo, trabajar en conjunto desde hace muchísimos años, y de hecho por eso es tan fácil llevar a cabo iniciativas de este tipo en nuestro destino.
2: Una de las iniciativas más innovadoras es The Reserve Resort. Este proyecto presenta los arrecifes marinos como si fueran un gran hotel submarino para crear cercanía con empresas turísticas y visitantes. A través de donaciones se pueden realizar reservas simbólicas en las diferentes zonas del hotel. Las habitaciones las ocupan peces, tiburones o pulpos. En las guarderías crecen los corales jóvenes y en los buffets los peces herbívoros limpian las algas del arrecife.
3: Hay mucha gente que no nada, que no se sumerge, que no conoce la magia que ocurre. A través de Reef Resort, y como la mayoría de personas se van a esos hoteles y tienen, saben que tienen su zona de adultos, su zona de buffet, su zona de dormir, pues hemos creado como esa similitud con el arrecife, que realmente la tiene.
2: El objetivo es motivar al sector turístico a invertir dinero en las actividades de conservación de Fundemar para mantener este ecosistema coralino del que depende el país.
5: Bueno, realmente The Reef Resort viene a formalizar o a poner de forma atractiva una colaboración que lleva muchísimos años haciéndose y aperturar para que otras personas que estén comprometidas con la causa pues puedan apoyar de una forma organizada, de una forma transparente y que además divertida.
2: Hace más de dos décadas, el monitoreo marino prácticamente no existía. Fundemar operaba desde una pequeña cabaña de madera. Hoy, la organización emplea a más de 25 personas y reúne a científicos y voluntarios de todo el mundo en uno de los esfuerzos de restauración coralina más ambiciosos del Caribe. El equipo prepara el material horas antes del desove. Cada grupo de buceo tiene asignadas colonias de corales previamente monitoreadas y recibe instrucciones.
3: Yo sí me imagino un futuro en el que sabemos el valor de este ecosistema, de estos organismos, de los corales, y sabemos lo que importa conservar lo que queda. Para nosotros cada huevito, cada bebé cuenta para contribuir a la recuperación de los ecosistemas y a su permanencia en el tiempo.
2: María llegó desde México en busca de un voluntariado. Venía por dos meses y ya lleva casi 10 años. Como para muchos aquí, Fundemar se convirtió en un hogar.
3: Me enamoré del desove, me enamoré de los corales y quería hacer algo para ayudarles, poder devolverles un poco lo que ellos me han dado a mí.
4: Voy al agua.
2: Poco antes de la puesta del sol, el equipo finalmente se lanza al mar. En el ambiente se mezclan la concentración y el buen humor. Es parte del ADN de Fundemar. La organización comenzó en 2015 a registrar sistemáticamente los desoves de coral. El equipo creó el primer calendario nacional de predicción de desove coralino y el primer laboratorio de fertilización sexual asistida del país. Ahora sus datos sirven a organizaciones de países vecinos para fortalecer los corales frente a amenazas. El equipo va colocando las redes sobre los corales para captar los gametos, que son paquetes de óvulos y esperma que expulsan en su proceso de reproducción, el desove. Y empieza la espera.
4: Esta especie que estamos monitoreando es una especie de coral cerebro. Desova 5 días después de la luna llena. Estamos esperando en el bote que se cumpla el tiempo para tirarnos al agua a seguir en el monitoreo, a ver si los corales liberaron los paquetes con los bebés.
2: De vuelta bajo el agua, los buzos son conscientes de lo que está en juego. Superado ese tiempo, la oportunidad se pierde. Entonces ocurre la magia. Durante unos minutos, el arrecife entra en reproducción.

0: Muchas colonias ya no logran reproducirse, pero hoy el equipo ha conseguido suficientes muestras para continuar el proceso de fertilización. Ahora empieza otra carrera contra reloj. Los gametos de esta zona deben mezclarse lo antes posible con los de otras zonas de buceo para conseguir un genotipo más resistente. En el laboratorio, decenas de personas trabajan coordinadamente bajo la supervisión de Rita. Todos quieren ser partícipes de esta hazaña. Durante años, estos pequeños corales pasarán por diferentes fases de crecimiento y desarrollo, tanto en el laboratorio como en viveros submarinos, antes de regresar al arrecife.
1: Todavía hay esperanza porque, mira, estamos viendo el desove hoy, ¿no? Estamos logrando reproducir esos corales, estamos logrando que en 10 años probablemente nos den nuevos bebés corales y estemos recuperando el arrecife. Pero también hay que entender que tiene que haber un cambio a nivel global para que frenemos el cambio climático.
0: Entender un ecosistema es el primer paso para conservarlo. Michael es la prueba de ello. A través de Fundemar, superó su miedo a bucear y decidió entregar su vida a cuidar el mar.
2: Como dice nuestro eslogan, solo se protege lo que se ama y solo se ama lo que se conoce, sobre todo aquí en República Dominicana, que vivimos en una isla. Tenemos que protegerlos.
0: Y así el Hotel Submarino del Caribe seguirá recibiendo a sus visitantes.
3: Nos vamos a Puerto Rico, donde una joven bióloga marina se dedica a la que ha sido su pasión desde niña, los tiburones. Puerto Rico cuenta con más de 40 especies de tiburones y Glorimar se dedica a monitorearlos y analizar sus hábitos. La pesca incidental, el consumo de carne de tiburón y el deterioro costero son las principales amenazas para un depredador muy temido, pero mayormente inofensivo, clave para el equilibrio marino.
4: Podríamos sentir miedo, pero a Glorimar Frankie le transmite paz. Esta joven bióloga boricua lleva desde niña en contacto con los tiburones. Su familia es pescadora y siempre solía verlos atrapados en las redes. Le parecían poderosos y a la vez inofensivos.
5: Realmente no, los tiburones son animales curiosos, pero no suelen acercarse. También los tiburones durante el día se mantienen en agua más profunda o descansando. Ellos son activos más de noche. Nosotros no estamos en su dieta. Los tiburones comen peces, nosotros tenemos huesos. Ellos quieren adquirir energía, no gastar energía buscando su presa. Y nosotros solemos ser un poquito más grandes que los tiburones de arrecife, así que no.
4: Aunque no haya demasiado riesgo de mordeduras, hay que mantener precauciones.

0: animal. Señala que su población ha disminuido en la isla con un porcentaje inferior a otros países, pero mayor a otras islas de las Antillas, donde están al borde de la extinción.
1: Utilizo métodos menos costosos, que es la colaboración de pescadores, y para mí es bien importante tener este tipo de colaboración porque también no solamente me ayudan a documentar estas especies, sino que también hablo con ellos y les digo cómo liberarlos mejor, cómo liberarlos más rápido.
0: El daño causado por la construcción de hoteles en las costas ha obligado a los pescadores a faenar en alta mar, sobre todo para buscar cartucho a mayor profundidad, algo que ha multiplicado la pesca incidental de tiburones. Algunos de estos ejemplares llegan a este laboratorio en Isla Magüeyes, donde el primer grupo de estudio de tiburones, impulsado por Clorimar, monitorea las diferentes especies y analiza sus hábitos alimenticios.
2: Es importante porque nos ayuda a entender cómo podemos ayudar a mantener esa población de tiburones para poder fomentar la protección de los corales, nuestros arrecifes como tal y de otras especies. Recordando que los tiburones son importantes para poder procesar un reciclaje de nutrientes en nuestros arrecifes, poder mantener una población de peces sana, ya que los tiburones prefieren comer tiburones, peces que son más débiles, y ayuda a fomentar la sobrevivencia de otras especies.
0: Además, operan como fertilizadores. Sus excrementos contienen mucho nitrógeno, un nutriente limitante que evita el crecimiento desmedido de organismos. A Clorimar le fascinan tanto los tiburones como cuando era niña. Su meta ahora es lograr recursos para investigar de manera más amplia y profunda los tiburones de Puerto Rico, unos animales marinos de los que esta joven bióloga siempre aprende algo nuevo.
1: Son asombrosos en la manera de que ellos pueden tener bioiluminescencia, y para mí eso es una característica súper curiosa de ellos. Puede ser la misma especie y te dan un dolor de cabeza para identificarlos porque no se parecen y genéticamente es la misma especie.
0: Si algo ha aprendido es que el ser humano es más peligroso para los tiburones que ellos para nosotros.
3: La protección ambiental en la isla de San Andrés, en el Caribe colombiano, va de la mano de un joven que estudió en Bogotá con una meta: regresar a su isla natal con un emprendimiento para limpiarla de plástico y generar con él un producto para nuevos usos en uno de los lugares más preciados de Colombia.
4: El archipiélago de San Andrés, Islas Colombia, alberga la reserva de la biosfera Seaflower, con 18 millones de hectáreas que fueron declaradas por la UNESCO Patrimonio de la Humanidad en el año 2000. Esta isla, uno de los lugares más hermosos del Caribe, es cada vez más vulnerable a la amenaza del calentamiento global, los ciclones naturales, los incendios repetidos y, sobre todo, el intenso flujo turístico. Esta actividad alimenta las 70 toneladas diarias de residuos de todo tipo.
5: Yo vivo por el relleno sanitario, todos los días me toca pasar por el relleno sanitario y veía la montaña que se forma. Y entonces yo preguntaba qué estamos haciendo, quién está reciclando. No había muchas en ese momento, muchas iniciativas del reciclaje.
4: A pesar de estar construyendo con éxito su vida profesional en Bogotá, Humberto regresó a la isla para buscar opciones y darles a los residuos que amenazan el archipiélago una segunda vida.
5: Llegué de Bogotá a San Andrés con la idea, con la iniciativa, y empecé a comercializar plástico. Compraba tablas y vendía tablas. Me estaban empezando a dar botellas para reciclar, tapas para reciclar, entre otros productos, botellones, tanques, en plástico para poderla transformar. Entonces ya yo me estaba como llenando de plástico porque aún no transformaba. Y participé en una convocatoria, me la gané. Ahí pude adquirir un tema de maquinaria, un tema de movilidad, una adecuación de una bodega. Y ahí fui empezando también, ya podía entonces reciclar.
4: Hoy tiene contenedores de reciclaje repartidos por la isla.
5: En estos momentos contamos con 12 puntos en toda la isla de San Andrés, donde tenemos contenedores de madera plástica y en uno en forma en botella para que la

0: personas, los consumidores finales, reciclen. Cuando nosotros llevamos ese punto, ese contenedor, ahí hacemos un tema de capacitación a los administradores de ese punto.
1: Las posibilidades que ofrece la madera plástica son numerosas.
0: Todo lo que tú veas con madera convencional, nosotros lo podemos hacer con madera plástica. Sillas plásticas, mesas picnic, pisos de casas prefabricadas, galpones, parques infantiles.
1: Humberto y su equipo de colaboradores tienen logros y reconocimientos, pero permanecen concentrados en superar algunas tareas pendientes.
0: Nos hace falta otro transporte más grande porque nos llaman de diferentes hoteles, nos llaman de diferentes barrios donde hay gran cantidad y hay que hacer varios viajes. Obviamente, teniendo un transporte más grande, pues mejora el tema logístico bastante.
1: Mientras logra los recursos para conseguir la máquina que le permitirá evitar este viaje a Bogotá y hacer la transformación de la madera in situ, Humberto avanza en campañas de educación y sensibilización. Se resiste a la idea de ver el bellísimo archipiélago de San Andrés reducido a un basurero a cielo abierto.
2: Y del Caribe nos vamos a Europa, concretamente a Berlín, una ciudad modelo en turismo sustentable y con mucha, mucha agua. Los lagos, canales y ríos suman unos 60 kilómetros cuadrados del área urbana de la ciudad, casi un 7% de su superficie total. Y otro dato, Berlín tiene más puentes que Venecia y propuestas muy amigables con el medio ambiente. Veamos.
3: Es uno de los mayores atractivos para muchos visitantes de Berlín, explorar la ciudad en barco. Pero el Solar Sandcat se desliza silenciosamente sin emisiones contaminantes por el río Spree, impulsado únicamente por la energía solar. La propietaria de la embarcación tuvo la idea por primera vez mientras buscaba una alternativa a los grandes barcos propulsados por diésel. Según ella, estos consumen hasta 40 litros de combustible por hora.
4: Siempre me ha gustado estar en el agua, así que por supuesto me encantó esta idea y me motivó a seguir adelante. No podía entender por qué el mundo no hacía esto todo el tiempo. Los barcos solares no dañan las orillas, no huelen y son silenciosos. Por eso no lo entendía.
3: Características como estas convierten a Berlín en uno de los destinos turísticos más sostenibles del mundo. Un grupo de estudiantes de Massachusetts explora el moderno barrio de Kreuzberg. La asociación Querstadtein ofrece recorridos por la ciudad basados en historias personales sobre temas como la falta de vivienda o la migración causada por el cambio climático. La conexión es que cuando llegué a Berlín me sorprendió el nivel de sobreconsumo. Y gran parte de esos residuos terminan en mi país o en lugares parecidos. Para deshacerse de ellos, la gente simplemente los quema o los arroja a los ríos. La capital alemana tiene poco menos de 4 millones de habitantes. Por eso, cuando 13 millones de personas visitan la ciudad, como ocurrió el año pasado, la cifra es enorme. En 2024 se registraron 30 millones de pernoctaciones. Casi la mitad venía del extranjero. A pesar de las multitudes, Berlín ha ascendido al quinto puesto en el Índice Global de Sostenibilidad de Destinos para Megaciudades y Áreas Metropolitanas.
4: El GDSI es un sistema de clasificación creado por una asociación internacional de destinos turísticos. Dicha asociación se ha propuesto hacer que los destinos sean sostenibles en términos de turismo y gestión de eventos. Básicamente, mide el rendimiento en sostenibilidad de un destino.
3: Por ejemplo, evaluando la sostenibilidad de los hoteles. Este obtiene una buena puntuación. El Vienna House, en el este de Berlín, ofrece estaciones de carga para vehículos eléctricos y cuenta con su propio taller de reparaciones. Además, un apicultor mantiene colmenas en el patio interior. Las abejas producen la miel que se sirve en el desayuno del hotel. Los alimentos sobrantes se venden a bajo precio mediante una aplicación para evitar el desperdicio. Me gusta evitar que se tire a la basura. Es mucho mejor para el medio ambiente y para otras personas compartirlo con amigos. Los visitantes que buscan a la

0: Alojamiento en Berlín, pueden buscar específicamente hoteles ecológicos u otros tipos de hospedaje sostenible. A 10 kilómetros al sur del hotel se encuentra Tempelhofenfeld, un antiguo aeropuerto urbano. El último avión despegó de allí en 2008. Posteriormente, el complejo de 300 hectáreas se abrió a los habitantes de Berlín y a los turistas. Algunos nuevos residentes también se han instalado allí. Los aviones han sido sustituidos por ovejas. Alrededor de 100 animales pastan en la zona para proteger a la alondra común, un ave poco frecuente que solo anida en el suelo. Las cortadoras de césped destruirían sus nidos. Ahora las ovejas pastan en varios parques de Berlín y son toda una atracción turística por derecho propio. Durante el Festival de la Larga Jornada de la Naturaleza Urbana, mostramos cómo se esquilan las ovejas. A lo largo del año hay varias fechas en las que la gente puede acercarse a verlas. Pero no todo es idílico. La basura es un problema en toda la ciudad. Cada año, 45.000 toneladas de residuos terminan en las calles y los parques. Sobre todo, los vasos de café desechables están por doquier.
1: Un estudio de la Universidad Humboldt de Berlín concluyó que la basura de productos de un solo uso es el mayor problema visual en las grandes ciudades alemanas, incluso más que los excrementos de perro. Además, el 40% de la basura son envases de usar y tirar.
0: Es como el efecto mariposa. Lo que haces en una parte del mundo afecta a otra. Es como si fueras a la casa de un amigo y destrozaras la sala común. Todos comparten ese mismo espacio y al final afectará a todos. Algo en lo que los pasajeros a bordo del barco solar no parecen haber pensado demasiado. La mayoría nos dijo que eligieron esa embarcación por pura casualidad. Parece que la sostenibilidad es algo que muchas personas dan por sentado. La flota cuenta ahora con 3 barcos solares y durante la temporada de verano todos están completamente reservados.
2: Un hotel para los corales, defensa del mar y turismo sostenible tanto en la playa como en la ciudad. Con estas inspiradoras historias llegamos al final de nuestra edición de hoy.
3: 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Hasta pronto, adiós y cuídense.

0: 7 horas de trayecto hasta el frente. La movilidad es vital, especialmente en tiempos de guerra. Soldados ucranianos, familias. Para muchos, este trayecto forma parte de su día a día. Los ataques se intensifican. Pese a todo, siguen subiéndose una y otra vez, porque es mucho más que un simple tren.
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0: Los ferrocarriles ucranianos son un salvavidas para el país durante la guerra. Con el espacio aéreo cerrado, los trenes se han convertido en el vínculo esencial para huir de los combates o llegar hasta el frente. Pero ahora la amenaza aumenta. Los ataques obligan a evacuar trenes y provocan retrasos para proteger a los pasajeros. Recorremos el trayecto desde Kiev para conocer qué está en juego en la llamada línea indomable. Este tren va de Leópolis hasta donde hoy es posible y seguro llegar. Vamos a ir hasta el final del trayecto. La estación término Losova es el punto más cercano al frente del Donbass al que actualmente puede llegar un tren. Muchos de los pasajeros son soldados que regresan al servicio. Bodan vuelve al frente tras sus primeras dos semanas de descanso en Kiev. Se incorporó hace un año a una compañía de tanques en Donetsk.
1: No sé cómo explicarlo. Cuando iba a casa, estaba mucho más animado. Lo peor fue volver a separarme de mi familia. De todo lo demás, uno acaba acostumbrándose.
0: Sus hijas tienen 15 y 9 años. Se presentó voluntario porque no quiere que ellas tengan que huir al extranjero.
1: No quería volver a irme de casa. Ya me había acostumbrado a estar allí y, claro, no quería regresar. Pero reuní fuerzas. Mi esposa y mis hijas querían que me quedara incluso más que yo. Pero alguien tiene que hacerlo.
0: Bodan dice que los ataques contra los trenes ya no le impresionan. En el frente ha visto cosas peores y cree que reflejan la desesperación rusa.
1: No consiguen nada en el campo de batalla. No pueden lograr nada sobre el terreno. Andan por ahí, por todas partes.
0: Bodan espera ver a su familia en un mes. Viajarán en este tren.

0: Ferrocarriles Ucranianos informa que este año los ataques contra su infraestructura, incluidos los trenes de pasajeros, se han incrementado más. Solo en mayo hubo 23 en un solo día. Por eso se han implantado nuevos protocolos de evacuación. Lisa ya ha vivido dos evacuaciones. Hace 2 años que usa esta línea para visitar a su pareja, que combate en el frente. Dice que este año ha empeorado, pero piensa seguir viajando. Esta conexión es absolutamente vital para mí. Significa muchísimo. Forma parte de mi vida. Vivo en Ternópil, en el oeste, e intento venir 1 o 2 veces al mes, pase lo que pase. Es como un turno de trabajo. Olena dice que le encantan los trenes. Sigue regresando a Losova por sus amigos, su familia y también por sus clientes. Me llaman, suena el teléfono sin parar y tengo que ir. Olena es peluquera. Vive con su hijo en Kiev, pero cada 6 semanas vuelve a Losova para atender a sus clientes. Cuando me llaman desde Losova, pienso que es peligroso y que quizá no debería ir. Pero siempre me preguntan, ¿cuándo vienes? Y cuando les doy una fecha, siento que se tranquilizan. Piensan que si voy, el camino debe ser seguro. Les da calma. Y para mí significa mucho. Por ahora seguimos asumiendo el riesgo. Tras poco más de 7 horas llegamos a Losova. Es el momento de los reencuentros. Pero cuando el tren se prepara para regresar al oeste, llega la hora de despedirse. Aún así, Maxim y Nastia sonríen. Él acaba de pedirle matrimonio a su novia, con la que lleva 4 años. Se conocieron por internet cuando la guerra ya había comenzado y Maxim ya estaba desplegado. Estas visitas son lo único que tienen. No diría que da miedo. Si quieres venir, vienes. Ella lo visita cuando el trabajo se lo permite. Para Maxim lo es todo.
1: Maravilloso, un respiro. Todo se silencia en mi cabeza, desaparece el estrés, ya no hay ruido.
0: Es como reiniciar. Yo vengo aquí y aunque no sea Kiev, consigo olvidarme de todo. Puedes pasar unos días con la persona que quieres. Recuperar fuerzas y descansar. Yo tampoco quiero irme, pero así es más fácil. Estas despedidas tienen una tristeza añadida. Nadie sabe cuándo volverán a verse. Los permisos son escasos. Y venir al este resulta cada vez más difícil. En los trenes que regresan al oeste viaja otro tipo de pasajeros, quienes huyen de los combates. Unos días después regresamos para acompañarlos. El tren llega con 2 horas de retraso. Ferrocarriles Ucranianos informa de que el motivo son las hostilidades. Para estos evacuados supone solo un poco más de tiempo en el este. Cada día unas 200 personas llegan a Losova desde localidades del frente en Donetsk. Viajan gratis en el llamado vagón cero. Por la noche hubo explosiones y esta mañana también. Ayer fue especialmente duro. Dejé todo organizado con una vecina que no piensa marcharse. Una señora mayor con muchos perros cuidará de los míos. Svitlana, evacuada de Druskivka, viaja al oeste para reunirse con sus hijos. Es duro dejar el hogar, pero quienes se quedan dicen que ya no tienen otra opción. Las evacuaciones forman parte del trabajo de Vlad. Así recuerda los primeros días de la guerra.

0: Había muchísima gente y todos estaban aterrorizados. Había niños, familias enteras. Teníamos que sacarlos de allí. Evacuamos personas no solo de Kharkov, sino también del Donbass y de Kramatorsk. Desde el primer día trabajamos sin descanso.
1: Y la situación ha ido empeorando. Vlad nos cuenta episodios en los que estuvo a punto de ser alcanzado, como aquella vez en que una estación fue bombardeada minutos después de que su tren partiera. La locomotora es un objetivo prioritario. Si la destruyen, el tren queda inmovilizado. Con los nuevos protocolos, Vlad también es el primer contacto cuando se ordena evacuar el tren.
0: Tienen que evacuar. Aléjense a una distancia segura. No se queden junto al vagón. Deben apartarse lo máximo posible. Hay drones con cámaras y saben exactamente dónde atacar.
1: A Vlad le cuesta dejar atrás a su familia. Su esposa y su hija de 11 años viven preocupadas. Pero apenas hay alternativas laborales y el ferrocarril sigue siendo un empleo estable, aunque peligroso.
0: Todos tenemos miedo. Claro que sí. Arriesgamos la vida. Cada viaje es un riesgo.
1: Una hora después de dejar la locomotora, se ordena la evacuación. Muchos pasajeros ya han bajado. Ahora mismo el personal informa de cuántas personas se han negado a salir del tren. Pero parece que la mayoría ya estamos fuera y esperamos a que nos indiquen cuándo podremos volver a subir. Nos informan de una amenaza de drones. Los pasajeros permanecen tranquilos. Para ellos es otra consecuencia de vivir en un país en guerra. Iván celebra que su primera evacuación haya salido bien. Es su segundo viaje desde que volvió como jefe de tren. Fue movilizado en 2024 y poco después cayó prisionero. Pasó más de un año cautivo en Rusia hasta ser intercambiado en agosto, en el día de la independencia de Ucrania. Iván necesitaba volver al trabajo. Estas evacuaciones son nuevas para él, pero lo asume con naturalidad.
0: Estoy acostumbrado a la responsabilidad. Llevo 37 años trabajando en el ferrocarril. Para mí no es nada nuevo. Simplemente es cuestión de memoria. Aquí no hay tiempo para relajarse. Hay que reaccionar en segundos.
1: Volvemos a ver a Natasha y Svitlana. Frente a lo que huyen, la amenaza de un dron les parece irrisoria. Ahora mismo nos preocupan más las garrapatas. Y si viene el dron, ¿cómo saltar a esa zanja? ¿Cómo salir? Tras 45 minutos regresamos al tren. El resto del viaje transcurre sin incidentes. Y finalmente llegamos sanos y salvos a Kiev. Mientras nuestro viaje termina, el de muchos otros comienza. Como en el resto de Ucrania, los trenes ya no son seguros, pero siguen siendo un vínculo vital para miles de ucranianos.

Hoy probamos el nuevo Leapmotor B05, un compacto totalmente eléctrico que quiere competir con el Cupra Born o el MG4. Está a la altura y ¿qué ofrece? Lo averiguamos ahora mismo. Bienvenidos a RPM. La impresión general del B05 es muy cómoda. Es un auto silencioso. Claro, cuando aumenta la velocidad se percibe algo de ruido del viento, pero en conjunto ofrece una experiencia de conducción muy agradable comparable a la de otros modelos de este segmento. El Leapmotor B05 ofrece

0: dos niveles de potencia, 132 kilovatios equivalentes a 180 caballos o 160 kilovatios con 218 caballos. En ambos casos, la velocidad máxima es de 165 kilómetros por hora. El B05 está disponible con dos baterías, una de 56 kilovatios hora y la segunda de 67. La pequeña ofrece una autonomía de 400 kilómetros y la grande unos 482. Los otros modelos que mencioné antes, como el MG4, miden entre 4,28 y 4,33 metros de largo. El B05 es unos 10 centímetros más largo, y eso se nota cuando uno se sienta en las plazas traseras.
1: Gracias a la función Vehicle to Load, el auto puede alimentar dispositivos externos como una aspiradora o recargar una bicicleta eléctrica.
0: El interior del B05 tiene un diseño muy diáfano. Prácticamente no hay botones. Casi todo se controla desde la pantalla central de 14,6 pulgadas, y eso no termina de convencerme. Lo mismo ocurre con los asistentes de conducción y con la climatización. Cualquier ajuste hay que hacerlo en la pantalla táctil. El volante está muy bien. Tiene botones y mandos para ajustar el volumen, cambiar de emisora o modificar la información del panel de control de 8,8 pulgadas. Además, se lee muy bien. Lo que más me gusta es que el cuadro va unido a la columna de la dirección, así que independientemente de cómo lo ajustes, siempre queda en la posición ideal para verlo. Hay dos portabebidas, una base de carga inalámbrica para el teléfono y, para quienes no tengan un móvil compatible, dos puertos USB. Eso sí, están algo escondidos. Lo mejor es dejar un cable conectado, porque enchufarlo cada vez resulta incómodo y poco práctico para el uso diario. Por cierto, el B05 tiene tracción trasera. Es un dato importante si vives en un país con inviernos fríos y carreteras heladas, porque subir una pendiente con tracción trasera puede ser complicado. Los conductores de BMW saben de qué hablo. Nuestro vehículo de prueba prácticamente lo tiene todo. Cámaras y sensores de estacionamiento, Android Auto, Apple CarPlay, la posibilidad de aparcarlo de forma remota, actualizaciones inalámbricas y otras funciones que hacen más cómoda la conducción. En Alemania, el B05 parte de unos 28.000 euros, un precio muy competitivo y con una excelente relación calidad-precio. Sobre todo si lo comparamos con el Volkswagen ID.3, que comienza alrededor de los 34.000 euros. El único rival más barato es el MG4, cuyo precio de partida es de 25.000 euros.
1: El carro puede desbloquearse con una tarjeta llave o mediante una llave digital en el celular, lo que facilita compartirlo con otros usuarios.
0: En conjunto, el B05 es un auto competente y de diseño atractivo. Tiene virtudes y también puntos débiles. El interior está bien resuelto, pero depende

0: Depender de la pantalla táctil para la climatización no me parece buena idea. En cambio, la conducción es agradable y el precio bastante bueno. Sin duda, un modelo a considerar para quienes buscan un vehículo totalmente eléctrico.
1: Con una autonomía de 400 a 480 kilómetros y un habitáculo amplio, el Leap Motor V05 Pro Max es un compacto asequible. Negativa es la ausencia de controles físicos para la climatización y los puertos USB mal ubicados.
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1: China acelera en la carrera del vehículo eléctrico y BYD pisa fuerte en los mercados. El renovado Atto 3 Evo quiere demostrar que puede competir con los fabricantes tradicionales. Lo pusimos a prueba en ciudad, carreteras y autopista para descubrir cuáles son sus puntos fuertes y dónde todavía tiene margen de mejora.
0: Lo primero que notas al conducirlo son dos cosas, el peso y la potencia. El peso se hace evidente cuando entras un poco rápido en las curvas. Da igual que sea un eléctrico con mucha potencia y un gran par motor, el peso está ahí y se siente. Pero en general, el coche se conduce muy bien. Es cómodo. La suspensión es muy suave y la dirección, aunque no es especialmente precisa, tampoco pretende serlo. Está claramente orientada al confort. Y creo que quien vaya a usar este coche a diario quedará muy satisfecho con la relación entre potencia y peso que ofrece el BYD Atto 3 Evo.
4: En cuanto a prestaciones, el Atto 3 Evo ofrece dos versiones, una con tracción trasera y 313 caballos y otra con tracción integral de 449 caballos. Como ya comenté, acelera de 0 a 100 en solo 3,9 segundos. Es una cifra realmente rápida para un SUV familiar. Incluso en autopista permite viajar a buen ritmo. La versión de tracción trasera alcanza los 180 km por hora y la de tracción integral llega a los 200 km por hora, más que suficiente para cualquier autopista.
1: Pero las prestaciones son solo una parte de la ecuación. En un electroauto, la eficiencia es igual de importante, sobre todo cuando se trata de la autonomía.
0: En cuanto al consumo, el BYD anuncia entre 16 y 18 kilovatios hora cada 100 kilómetros. Evidentemente, si conduces más rápido, el consumo aumenta. En nuestra prueba tuvimos una media de 16,1 kilovatios hora cada 100 kilómetros. Así que me parece un carro realmente eficiente. Estéticamente, el Atto 3 Evo ha cambiado. No hablaría de una revolución, sino más bien de una evolución. Tiene un aspecto más dinámico, con nuevos parachoques y unas líneas más marcadas. La parte trasera también transmite una imagen más deportiva. Se ve más maduro. Con sus 4,42 metros de largo y una distancia entre ejes de 2,72 metros, encaja perfectamente en el segmento de los SUV compactos. Ni demasiado grande, ni demasiado pequeño. Ideal para una familia. En el apartado técnico resulta especialmente interesante.

0: Estrena la e-Platform 3.0, que mejora la eficiencia y permite superar los 500 kilómetros de autonomía. Además, incorpora tecnología de 800 voltios. La batería de 74,8 kWh puede recargarse del 10 al 80% en 25 minutos, con una potencia máxima de 220 kilovatios en condiciones ideales. En la práctica, eso no siempre ocurre.
1: La carga rápida es clave en viajes largos, pero el día a día también exige practicidad.
0: En un SUV compacto como el Ato 3 Evo, la capacidad de la cajuela es fundamental. Muchas familias deciden su compra por esto. Aquí hay 490 litros que superan los 1,000 al abatir los asientos traseros. Además, hay un maletero delantero de 100 litros. Está muy bien resuelto.
1: En el interior se apuesta claramente por la tecnología.
0: En el interior del BYD Ato 3 Evo hay mucha tecnología interesante. Todavía conserva botones físicos que funcionan muy bien. También ofrece asientos calefactables incluso en las plazas traseras, un head-up display y una gran pantalla para el conductor. En conjunto, es un habitáculo claramente orientado a la tecnología. Pero no sé cómo decirlo, siento que es muy frío. Tiene todo lo que necesitas, pero para mí hay algo que todavía falta.
1: Y eso resume bastante bien a este coche. Quizá no conquiste por las emociones, pero convence por lógica y funcionalidad.
0: En conjunto, el BYD Ato 3 Evo no es el coche más emocionante que he conducido, pero es muy práctico, con mucho espacio, mucha potencia, la tecnología más moderna y un precio razonable. Comparado con la competencia, pocos modelos ofrecen tanta potencia en esta categoría. Me ha gustado mucho. El BYD Ato 3 Evo es una buena apuesta de cara al futuro.
1: En resumen, el BYD Ato 3 Evo ofrece un equipamiento muy completo, buena calidad y un sólido rendimiento en autonomía y batería a un precio atractivo. Sin embargo, unos asistentes de conducción demasiado intrusivos y una dirección con un tacto algo artificial empañan un conjunto que, por lo demás, resulta muy convincente.
0: Más sobre movilidad la semana próxima en RPM.

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0: Sientes humildad y respeto al saber que se trata de un cerebro humano y que es el cerebro de una persona que donó su cuerpo a la ciencia. Esto fue en su día el centro de un ser humano. Probablemente controló a esa persona durante más de 75 años. Fue responsable de su memoria, sus experiencias, sus sensaciones y de que su corazón se acelerara cuando se enamoraba. Este es el polo frontal del cerebro y este el polo posterior. En el lateral se distingue el lóbulo temporal, que se diferencia del resto de la superficie del cerebro en este lado. En la parte posterior se ve el cerebelo. No tiene circunvoluciones cerebrales, sino que está plegado como hojas. Y luego en la parte inferior, entre los dos hemisferios del cerebelo, se puede distinguir el tronco encefálico, el mesencéfalo. Por aquí se conectaría con la médula espinal.
1: 86 mil millones de neuronas conforman este órgano cognitivo tan potente. Pero aunque comprendemos muchos aspectos del funcionamiento de las neuronas, tras décadas de investigación, mucho sigue siendo un misterio. Como por ejemplo, cómo procesan la memoria, la planificación y la conciencia.
0: En principio hay que imaginárselo como una empresa con diferentes departamentos. Cada uno de ellos trabaja un poco por su cuenta y tiene sus propios protocolos. Para que la empresa funcione, todos deben colaborar. En el cerebro ocurre algo similar. Ahora puedo abrir el cerebro con el bisturí cerebral que tengo que humedecer para que pueda atravesar el tejido.
1: Nuestros cerebros podrían ser las estructuras más complejas del universo. Poseen capacidades extraordinarias. ¿Es posible replicar un sistema tan complejo? Martin Kutter cultiva organoides cerebrales, grupos de neuronas que algún día podrían convertirse en las computadoras del futuro.
0: Lo increíble es que podemos ampliarlo.

0: Puedo tener 1000 neuronas, o si quiero 10.000, 100.000, solo tengo que esperar un poco más y las tendré.
1: ¿Y cuál es el objetivo?
0: Superinteligencia.
1: ¿En serio?
0: No lo sé. Algo que sea sumamente creativo, sumamente lógico y con una enorme capacidad de almacenamiento. Aún no lo sabemos.
2: Kutter dedicó años a investigar la IA convencional, pero los investigadores estadounidenses lograron una ventaja insuperable en este campo. Durante la última década ha seguido un nuevo enfoque, una especie de biocomputadora. En ella, las células cutáneas se convierten en células madre, que a su vez se utilizan para cultivar neuronas. La bioquímica Flora Brozzi ha cultivado hasta ahora alrededor de 3.000 organoides cerebrales. Al principio solo sobrevivían unos días, ahora viven hasta 3 meses. Varios de estos organoides, formados por unas 1.000 neuronas, se colocan directamente sobre un microchip. A continuación llega el paso crucial. En el chip, las neuronas se multiplican, se diferencian y se conectan con contactos electrónicos. El objetivo es controlar los organoides a través de una computadora.
0: Crece y las células se conectan y se especializan. Surgen diferentes tipos de neuronas y en algún momento comienza la actividad espontánea. Quizá piense. No sé qué piensa, pero está activo.
1: ¿Eso lo convierte en algo humano para usted?
0: No, para nosotros es simplemente un material. Son neuronas, células, no es algo humano.
2: Kutter cree que bajo esta forma, los organoides no desarrollarán conciencia, pues carecen de la complejidad de un cerebro. Solo son agrupaciones de células. Al carecer de vasos sanguíneos, estos grupos solo pueden alcanzar actualmente un tamaño de unas 50.000 neuronas.
1: Se han formado conexiones por todas partes y todo es espontáneo.
0: Sí, en cuanto detectan un nuevo entorno, comienzan a conectarse y a comunicarse.
2: Si el proyecto logra sus objetivos, las biocomputadoras podrían presentar importantes ventajas frente a las computadoras convencionales. Podrían ser hasta 1 millón de veces más eficientes energéticamente y podrían ser capaces de hacer algo más, adaptarse.
0: Existen muchas hipótesis sobre qué es realmente la creatividad. En este caso, debido a la espontaneidad y a la actividad constante, la estructura del organoide cambia continuamente. Así pues, podrían surgir nuevas ideas incluso sin que se les estimule, y eso es algo que el silicio no puede hacer. Ahora puedo hacer un corte horizontal con el bisturí. Ofrece cierta resistencia. No es tan sencillo cortarlo. La sustancia gris contiene los cuerpos de las neuronas y la sustancia blanca contiene las conexiones, los axones, entre ellas. Estas conexiones son probablemente incluso más importantes que las propias células.
2: En el cerebro es imposible separar el hardware del software. Cada vez que vemos, oímos, saboreamos o comprendemos algo, se activan patrones neuronales similares. Sin embargo, el cerebro se reconfigura a sí mismo con cada proceso. En cierto modo, con cada pensamiento, se convierte en un cerebro diferente.
0: El cerebro cambia constantemente. Eso es lo que lo distingue de las máquinas o los ordenadores. Posee una flexibilidad que los sistemas electrónicos no tienen. Recrear esta complejidad de forma artificial sin saber exactamente qué estímulo produce qué función es una tarea bastante difícil. Lo que Flora preparó esta mañana se introduce en la incubadora ajustada a 37 grados Celsius.
1: ¿Como en el cuerpo?
0: Igual que en el cuerpo, un 80% de humedad, un 5% de dióxido de carbono, se introducen aquí y se conectan al sistema de fluidos. Los nutrientes se bombean aquí y los productos de desecho se eliminan.
1: ¿Podría controlarlo ahora?
0: Podemos hacerlo. Podemos iniciar una simulación. Entonces usted podrá estimularlo y le responderá.
1: ¿Y lo entenderé?
0: Si lo entendiera, recibiría un premio Nobel. Usted envía una señal al organoide, este se estimula, a continuación responde. Mire, poco después hay una respuesta.
1: Así que me estoy comunicando con este mini cerebro que hay en la incubadora.
0: Así es.
2: Y efectivamente, al observarlo de cerca, se aprecian minúsculos cambios en la actividad con cada pulsación de tecla. El siguiente objetivo es programar los organoides. Las células cerebrales deberían reconfigurarse por sí mismas, fortaleciendo ciertas conexiones y debilitando otras. El mismo proceso que tiene lugar cuando aprendemos. Para ello, se recompensa al organoide con dopamina cuando su respuesta, representada como picos, se ajusta a lo que los investigadores desean. Si la respuesta no es la esperada, se castiga al organoide con ruido eléctrico, con el fin de debilitar la sinapsis.
1: ¿Y funciona?
0: Funciona razonablemente bien. Podemos almacenar un bit de información y recuperarlo. Pero el efecto no dura mucho tiempo, ni siquiera unos días.
1: ¿Un bit de información?
0: De momento.
1: Eso no es mucho.
0: Es más que cero. Cada neurona puede considerarse en esencia como una computadora analógica. Al igual que cualquier computadora analógica cuenta con una unidad central, el cuerpo celular, que contiene el núcleo donde se almacena el ADN y se producen las proteínas. Luego está el árbol dendrítico, esas estructuras similares a antenas que se extienden hacia el exterior. Estas establecen conexiones con otras prolongaciones neuronales, los axones, y reciben información que se procesa localmente en el cuerpo celular. Una sola neurona puede integrar hasta 100.000 entradas, a partir de las cuales calcula una especie de resultado, y este resultado se transmite luego a otras regiones del cerebro.
2: Mediante un microscopio especial de alta tecnología, los científicos pueden visualizar las conexiones neuronales con un láser. Incluso el cerebro de un ratón presenta redes increíblemente densas que incluyen conexiones entre áreas distantes. El cerebro humano está compuesto por unos 900 millones de kilómetros de conexiones neuronales, con más de 100 billones de sinapsis. Sin embargo, la forma en que se transmiten las señales también depende, en cierta medida, de qué neuromoduladores se hayan liberado.
0: Esta variabilidad y especificidad son tan extraordinarias que resulta difícil comparar el cerebro con cualquier otro sistema u órgano conocido. Se trata de un entorno virtual, un programa de software que se ejecuta localmente. Está conectado a un organoide dentro de la incubadora. Juntos emulan el comportamiento de una polilla. Eso significa que cuando la polilla ve una fuente de luz, le pregunta al organoide, ¿qué debo hacer? Y el organoide responde, muévete hacia la luz.
1: ¿Los organoides están jugando a una especie de videojuego?
0: Exactamente.
1: ¿Un comportamiento biológico fundamental recreado por un mini cerebro?
0: Para las polillas y para nosotros también, porque demuestra que el sistema en su conjunto funciona. Podemos conectar la biología con la electrónica y la informática y funciona.
2: Las computadoras convencionales nunca serán sustituidas por completo por los organoides cerebrales, pero podrían ofrecer ventajas cuando sean necesarios cálculos muy complejos, como los relacionados con la inteligencia artificial.
0: En lo que respecta al procesamiento y almacenamiento de información, crear cosas nuevas, imaginar cosas que aún no existen, creo que esta tecnología podría ser lo posible. No me opongo a ello, siempre y cuando se respeten las normas éticas y legales. Creo que es bueno intentarlo. Aunque no estoy seguro de si seguiré pensando lo mismo si llega a funcionar. diferencia de nuestro cerebro, una IA suele ser poco flexible y no es especialmente creativa. Una inteligencia artificial no entiende lo que escribe, sino que utiliza información procedente de textos ya publicados.

0: activamente en Wikipedia. Esta jubilada ha escrito numerosos artículos, principalmente sobre temas relacionados con la mujer, y todos los martes se reúne con otros wikipedistas.
1: Diría que le dedico al menos 20 horas a la semana, entre escribir, subir contenido, corregir y a veces traducir.
0: En esta ocasión hay 10 voluntarios en Hannover. Están en una de las 6 oficinas de Wikipedia en Alemania. Aquí los autores y editores de la plataforma colaboran y se forman. Sin embargo, cada vez son menos. Hace 15 años eran unos 11.000. Ahora solo hay entre 5.000 y 6.000 personas involucradas de forma habitual. Hoy hablarán de consejos y trucos. Así pueden subirlos todos a la vez, de un golpe. Hay miles de artículos pendientes de revisión que esperan ser editados. Los voluntarios apenas dan abasto. Esto llevó a un importante periódico alemán a preguntarse, ¿sigue funcionando bien Wikipedia? Sus analistas seleccionaron artículos al azar y encontraron numerosos errores de contenido. Nos sorprendió mucho que la montaña más alta de Suecia estuviera mal indicada. El que antes era el pico más alto tenía un glaciar que se derritió. Ahora otro pico es el más alto y eso no se había actualizado. Ese fue el caso más llamativo. Pero también había errores de relevancia política. En el momento de nuestro estudio, la central nuclear de Fordow, en Irán, la que fue bombardeada por Estados Unidos, era noticia. El artículo de Wikipedia decía que sus actividades podrían violar el Tratado de No Proliferación Nuclear, lo cual era incorrecto. Detalles como estos importan especialmente cuando son noticia. Se descubrieron errores en 198 artículos de la Wikipedia alemana de los 1.011 seleccionados al azar para el estudio. Otros 203 contenían información obsoleta. Esperaba encontrar algún contenido desactualizado, pero no me esperaba tantos errores. Incluso en artículos históricos, que en principio no pueden quedar desactualizados. Eso me sorprendió. Entre los autores voluntarios de Hannover que ayudan a crear este contenido, el análisis supuso un duro golpe.
1: El 40% es bastante grave, tengo que reconocerlo. Como comunidad tenemos que ponerle remedio. Fue un duro golpe.
0: En Berlín, en Wikimedia, la fundación sin ánimo de lucro que gestiona la plataforma pero no genera contenido, llevan años intentando atraer a colaboradores más jóvenes. Existen programas de divulgación en colegios y universidades. De ahí surgen nuevos autores.
1: Todos están muy comprometidos y muchos siguen participando.
0: Los resultados del estudio son analizados.
1: Personalmente, no me sorprendió. Wikipedia es un proyecto de carácter voluntario. Por supuesto que no está completa ni es correcta al 100%. Nunca estará terminada.
0: Este proyecto de código abierto es la mayor enciclopedia de la historia de la humanidad. Aquí en Berlín, Wikimedia solo proporciona el software y los servidores. Pero con un número cada vez menor de voluntarios y una mayor sensibilización frente a los errores, ¿podría fracasar el proyecto? Wikimedia está intentando que la plataforma sea más fácil de usar para los colaboradores, de modo que escribir, editar, revisar y publicar sigan siendo accesibles. Pero los autores del estudio periodístico temen que eso no sea suficiente. Nuestra impresión es que tras unos 20 años el trabajo voluntario por sí solo puede que no sea suficiente para mantener la alta calidad del producto. Algunos expertos afirman que ahora es necesario contar con personal profesional y remunerado. Colaboradores remunerados junto a voluntarios. A los de Hannover no les gusta la idea. Creen que podría desmotivar a los autores voluntarios. Pero no hay duda de que los retos son reales. En la era de la IA y los bots, la desinformación y la manipulación están a la orden del día, un problema cada vez mayor. Entre el 30 y 40% del tráfico de Internet es de programas automatizados. El autor Torben Friedrich muestra ejemplos de ornitología. Los resultados de los buscadores ya incluyen muchas imágenes generadas.

0: creadas por IA, a menudo indistinguibles de las reales. Ni siquiera Google es capaz ya de distinguir especies correctamente. Eso convierte a Wikipedia en la fuente más fiable que existe. Solo los humanos pueden analizar las fuentes de forma crítica.
1: Creo que Wikipedia sobrevivirá, porque somos una gran comunidad de personas comprometidas con la idea de un conocimiento libre y bien documentado. Es un gran grupo de idealistas.
0: Pero la plataforma necesita nuevos colaboradores, autores jóvenes dispuestos a escribir y revisar artículos en su tiempo libre, personas que quieran ayudar a que Wikipedia siga siendo relevante y a seguir desarrollándola. El equipo de Berlín está trabajando duro para reclutarlos, voluntarios que quieran garantizar que la mayor recopilación de conocimiento del mundo siga siendo un bastión contra la desinformación. Busca respuestas a las grandes preguntas, por ejemplo, ¿cómo se formaron los planetas y las galaxias y qué es lo que los mantiene unidos? ¿Dónde podríamos descubrir otros mundos en los que sea posible la vida? La NASA quiere cartografiar el universo con mayor detalle que nunca. Para ello, lleva años construyendo un nuevo telescopio espacial. Ahora ya está listo. Está previsto que entre en funcionamiento a finales de agosto de 2026.
1: Está diseñado para detectar la luz de miles de millones de galaxias, descubrir nuevos planetas que orbitan alrededor de otras estrellas y ayudar a desentrañar los misterios que determinan la evolución y la composición del espacio y el tiempo.
0: Queremos responder a algunas preguntas fundamentales sobre el universo.
1: Con su campo de visión 100 veces mayor, puede cartografiar el cielo 100 veces más rápido.
0: En lugar de un solo árbol, se podrá ver todo el bosque.
1: El telescopio espacial Nancy Grace Roman lleva el nombre de la primera astrónoma jefa de la NASA. Se la conoce también como la madre del Hubble por sus incansables esfuerzos para conseguir la aprobación y la financiación del gran telescopio que se lanzó al espacio en 1990.
0: Fue la primera que logró practicar la astrofísica desde el espacio. Sin ella no existirían ni el telescopio Hubble, ni el Chandra, ni el observatorio de rayos gamma Compton, ni ninguna otra de estas grandes misiones espaciales.
1: El telescopio Roman cuenta con dos potentes instrumentos situados detrás de su espejo de 2,4 metros. El primero, denominado instrumento de campo amplio, es una cámara infrarroja que permitirá a Roman explorar un campo más de 100 veces mayor que el que puede abarcar el Hubble, y ofrecerá una perspectiva cósmica más amplia incluso que la del telescopio espacial James Webb.
0: El Hubble y el Webb ofrecen una visión como a través del ojo de una cerradura. Se pueden apreciar muchos detalles, pero el Roman abordará las cosas de otra manera. Abrirá la puerta, así podremos cartografiar todo el universo.
1: El segundo instrumento a bordo, el denominado coronógrafo, es un complejo dispositivo con el que se puede filtrar la luz deslumbrante de las estrellas. Juntos, ambos instrumentos aportarán nuevos conocimientos sobre una serie de cuestiones. Una de las más interesantes es...
0: ¿Existen otros mundos como el nuestro en el universo? ¿Con qué frecuencia se da un sistema solar como el nuestro?
1: Hasta la fecha hemos encontrado más de 6.000 planetas que orbitan alrededor de otras estrellas. Roman ampliará nuestro catálogo de exoplanetas. La NASA espera que detecte otros 100.000 en los próximos años. La mayoría de los descubiertos hasta ahora son muy grandes, ya que son más fáciles de detectar a grandes distancias mediante métodos indirectos. Pero Roman debería ser capaz de ver algunos de ellos directamente. Esperamos que pueda capturar imágenes de planetas de estrellas cercanas mediante el método de imagen directa. No solo utilizará indicadores indirectos, sino que detectará los exoplanetas como puntos tenues incluso a años luz de distancia. Suprimimos la luz de la estrella para ver la luz que los planetas emiten o reflejan. Así podríamos detectar objetos similares a Júpiter. ¿Y qué hay de los planetas más pequeños, los más parecidos a la Tierra? ¿Mundos que podrían ser como el nuestro? Detectarlos es el objetivo principal de la misión Plato de la Agencia Espacial Europea, ESA, cuyo lanzamiento se prevé para principios de 2027. El telescopio espacial de la ESA cuenta con 26 cámaras que enfocará hacia estrellas cercanas similares a nuestro Sol. Dado que se centrará específicamente en detectar exoplanetas similares a la Tierra en las zonas habitables alrededor de esas estrellas, el Plato de la ESA será un gran complemento para el Roman de la NASA. El Roman también ayudará a ver mucho más allá de los exoplanetas cercanos. Los datos que recopile deberían aportar nuevos conocimientos sobre un gran misterio cósmico.
2: El Roman podría responder preguntas importantes sobre la materia oscura.
1: Ejerce una fuerza de atracción. Podemos ver su efecto, pero no sabemos qué es. Por eso la llamamos materia oscura. La energía oscura tiene el efecto contrario, impulsa la expansión del universo. La llamamos energía oscura. Se sabe muy poco sobre la materia oscura y la energía oscura. Ninguna de las dos se ha medido nunca directamente, pero los astrónomos creen que han sido decisivas en el desarrollo del universo. En los modelos, la materia oscura conforma una vasta red invisible que determina cómo se forman, se mueven y evolucionan las galaxias, mientras que la energía oscura impulsa su expansión. Entenderlas mejor nos ayudaría a saber por qué las cosas son como son hoy en día y cómo evolucionarán.
2: Son preguntas fundamentales a las que es difícil dar respuesta.
1: El telescopio espacial Nancy Grace Roman debería ayudarnos a avanzar en la búsqueda de esas respuestas.
0: Esto es todo por hoy. Hasta la próxima emisión de Visión Futuro, el programa científico de DW.

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0: En su diario de navegación, el capitán James Cook anota:
1: corremos el máximo peligro. Estoy totalmente convencido de que el defectuoso debe ser el mapa de Mr. Stelling y no el mío. Pusimos proa al nordeste creyendo que esa era la mejor dirección para alejarnos de la costa. Era una noche oscura con truenos, relámpagos y lluvia. Al amanecer se avista una peligrosa rompiente costera y el fuerte oleaje inunda la cubierta de proa. El viento gira cada vez más hacia el este, de manera que a duras penas podemos mantener la escasa distancia que nos separa de los arrecifes. Lo que hace aún más alarmante nuestra situación es la pérdida de la gavia mayor que se desprende. No hay contacto visual con el Discovery, que se mantenía a alguna distancia al norte. Que Dios se apiade de nosotros.
0: Greenwich está ubicado unos kilómetros al este de Londres, Támesis abajo. Desde hace siglos late aquí el corazón de la marina inglesa. Francis Drake, James Cook, Lord Nelson y muchos más zarparon de Greenwich a conquistar los océanos del mundo. Aquí esperaban impacientes los reyes ingleses el retorno de sus héroes. Hoy, a la sombra de los edificios altos de Canary Wharf, este suburbio londinense es aún un concepto para los marinos del mundo entero. Por aquí pasa el Meridiano Cero, o de Greenwich, que divide al globo terráqueo de este y oeste en dos hemisferios. En 1675, Sir Christopher Wren, el arquitecto de la Catedral de San Pablo de Londres, construyó un observatorio sobre una colina de la sección sur del Parque de Greenwich. El rey Jacobo I le encargó
1: corregir con el máximo cuidado y escrupulosidad las tablas de los movimientos de los cuerpos celestes y las posiciones de las estrellas fijas, de tal forma que posibilite la deseada determinación del grado de longitud y el perfeccionamiento del arte de la navegación.

¿En qué punto de las infinitas vastedades de los mares se encuentra un barco? ¿Cómo determinar ese dato? Ya en la antigüedad, los marinos eran capaces de determinar el grado de latitud en que se encontraba su navío partiendo del ángulo entre el sol y el horizonte. ¿Pero qué hacer cuando el horizonte oscila o no se ve el sol? ¿Y cómo determinar además el grado de longitud? La solución del problema del grado de longitud parece estar en el conocimiento exacto del firmamento. El primer astrónomo al servicio del rey y la marina de Inglaterra es John Flamsteed, contratado en 1675. Durante más de 40 años escudriña noche tras noche el firmamento sobre Greenwich y resume sus observaciones en un libro único. El Atlas Coelestis, o Atlas Celeste de Flamsteed, es el tratado de astronomía más exacto de su época. Aún así, tampoco él logra darle una solución definitiva al problema de la determinación del grado de longitud en el mar. ¿Qué hace un capitán en noches de cielo encapotado? ¿Cómo fijar su posición en días de cambio de fases lunares? El problema del grado de longitud dará que hacer a las naciones marineras durante casi un siglo más. Hoy, en la era de los satélites, noche tras noche un haz de rayos láser recuerda el meridiano cero, una línea imaginaria que divide en dos al planeta partiendo de Greenwich. Queen's House, la casa de la reina, es el edificio más antiguo del parque de Greenwich. Fue construido por Inigo Jones por encargo de la reina Ana de Dinamarca, consorte de Jacobo I. La arquitectura de Jones introdujo el Renacimiento italiano en Inglaterra. Las villas de Andrea Palladio sirvieron de modelo a la residencia real construida por Inigo Jones para alegría de su soberana. Su matemática simetría simboliza la armonía divina. En el año 1689, la reina María II encarga al arquitecto Sir Christopher Wren los planos de un real hospital de marina. Los primeros bocetos suscitan protestas. Se acusa a Wren de querer tapar la vista de la Queen's House al Támesis. ¡Imposible! El arquitecto se ve obligado a corregir sus planos. Como resultado, surge un edificio de dos alas entre las cuales se puede ver el río desde la pequeña casa de la reina.

Ora et labora, reza y trabaja, podría haber sido el lema del Real Hospital de Marina. Aquí, en la Capilla Real, se reponían espiritualmente los veteranos de la Marina inglesa. El decorado interior de la iglesia es obra de James Atheland Stewart y William Newton. A raíz de un incendio en el año 1779, ambos remodelaron el edificio sacro, que de barroco pasó a ser clasicista. El órgano es obra de Samuel Green y data del año 1787. Está considerado como uno de los mejores de Inglaterra. Hoy ya solo lo puede tocar el director musical de la Capilla Real, título que antes correspondía al de músico de la corte.

0: Aunque el Real Hospital de Marina presentaba un aspecto espléndido visto desde el Támesis, no era muy popular que digamos entre sus moradores. Pues quien había pasado décadas enteras viviendo en condiciones espartanas a bordo de un bamboleante navío, difícilmente podía acostumbrarse ya en la vejez a la fastuosidad de la arquitectura barroca. Sobre todo teniendo en cuenta que los veteranos llevaban aquí una vida caracterizada por el entrenamiento militar y la mala alimentación.
1: Mal congenian las columnas y columnatas y los frescos en los techos con cecinas y cerveza agria mezclada con agua.
0: Se queja uno de los veteranos. El Painted Hall, o salón pintado, corazón del Real Hospital de Marina, servía de comedor. Más de 300 veteranos se sentaban a la mesa aquí. En señal de deferencia y reconocimiento, los atendían oficiales. Sin duda, el salón pintado hace realmente honor a su nombre. Todas las paredes del enorme recinto están cubiertas de frescos de James Thornhill. En total, el pintor trabaja 18 años en la obra y recibe la suma de 6.685 libras esterlinas. Demasiado poco, opina Thornhill. Ciertamente, el rey Jorge I no le aumenta los honorarios, pero recompensa al pintor

En 1869, el Real Hospital de Marina es definitivamente clausurado. Los veteranos de Su Majestad prefieren edificios menos lujosos para pasar sus años de retiro. En el futuro, el edificio albergaría el Royal Naval College, la Escuela Superior de la Marina Inglesa. Pero volvamos a los problemas de la navegación. ¿Cómo se resuelve por fin el problema del grado de longitud? La respuesta la encuentra el visitante en el Real Observatorio de Greenwich. Y quien despeje el enigma no será ningún físico o astrónomo real, sino un modesto maestro carpintero y relojero llamado John Harrison. A la edad de 22 años, Harrison construye su primer reloj. Dedica 60 años de su vida al problema de la medición precisa del tiempo. Harrison parte de la idea de que el quid de la cuestión consiste en saber en todo momento qué hora es en el puerto de matrícula para poder calcular la posición del barco en grados y minutos de longitud a partir de la diferencia entre esa hora y la hora de a bordo determinada astronómicamente en el mismo momento. Durante siglos, nadie había podido fabricar un reloj capaz de medir la hora exacta en alta mar, independientemente de las fluctuaciones de la temperatura y el clima, y sin que influyeran la humedad y los movimientos del barco. John Harrison lo logró. El cronómetro de marina número 4, del tamaño de un reloj de bolsillo, representa la culminación del talento y la maestría de Harrison. En la travesía de ensayo, efectuada en el año 1761, el nuevo reloj solo se desvía 5 segundos de la hora de Greenwich en 12 semanas de navegación. En 1884 se celebra en Washington una conferencia internacional en la que representantes de 26 naciones aceptan declarar el meridiano de Greenwich como meridiano cero. Con ello, no hacen más que ratificar una añeja práctica naval. Pues una vez que el método de Harrison se hubo impuesto, los cartógrafos de numerosos países empezaron a marcar cada vez más en los mapas oceánicos el meridiano cero, justamente allí donde durante 200 años se habían investigado las leyes de una navegación segura, o sea, en Greenwich. Y hoy, como cada miércoles desde hace 170 años, a las 13 horas en punto de Greenwich, la bola roja cae de la torre del observatorio, una señal óptica a todos los capitanes que se disponen a zarpar para que sintonicen sus relojes de a bordo. Ya el capitán James Cook aplicaba el mismo principio básico que rige hasta el día de hoy. Quien desee saber en el mar dónde se encuentra su barco, ha de saber primero qué hora es en Greenwich.

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3: Visitamos a las estrellas afganas mientras preparan un torneo internacional. ¿Cómo llegaron a la cima? ¿Cuáles son sus sueños y esperanzas? ¿Para ellos y para su país? ¿Qué piensan los afganos de a pie? 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Cricket en Afganistán.

0: parece como que simplemente nos invadiera. A menudo basta una caricia, un pensamiento, una mirada. La presión arterial aumenta, la respiración se acelera, la piel se vuelve más sensible.
1: Y eso se expande desde el vientre hacia la zona pélvica y por todo el cuerpo.
2: ¿Qué ventajas tiene en realidad el placer? En primer lugar, simplemente diversión.
0: Pero en mi consultorio veo los aspectos negativos del placer en forma de sobreexcitación sexual, hipoexcitación.
3: Tengo problemas de erección. Mi pene no se mantiene rígido cuando tengo relaciones sexuales penetrativas con mujeres.
0: La excitación sexual parece caprichosa. A veces aparece, otras veces no.
1: En mi caso, no llego al orgasmo cuando tengo relaciones con otras personas.
4: Siempre tuve una libido relativamente alta y para mí, en realidad, eso fue de cierto modo una salvación.
0: ¿Estamos completamente a merced de nuestro deseo o podemos manejarlo?
2: ¿El placer se puede aprender? Sí, sin duda.

0: El placer es como una anticipación de lo que viene. Nos acompaña a lo largo de toda la vida. Incluso se considera una necesidad básica. Soy Dania Shiftan. Soy psicoterapeuta y sexóloga clínica. Para mí es un trabajo soñado despertar el interés de las personas, porque así comprenden que se puede hablar de ello con total naturalidad, igual que de cualquier otro tema.
1: En mi caso, no llego al orgasmo cuando tengo relaciones con otras personas. Eso solo sucede en la masturbación. Mi nombre es Lara, tengo 27 años, vivo en Múnich, estudio germanística y filosofía y trabajo como asistente estudiantil. Estoy en una relación no monógama con mi pareja, con quien llevo casi 6 años.

0: coaching with
1: El coaching de Dania me pareció súper interesante.
2: ¡Hola!
1: Hola.
2: Pasa. Un gusto. Él es Dimitri.
1: Hola, Dimitri. No lo considero un problema que deba resolverse, pero sí es algo que surge cada tanto, y por eso pensé que este podía ser el espacio adecuado. Porque, lógicamente, me gustaría. Todos sabemos que podría ser mejor. No vengo a este coaching esperando que, después de hora y media, en la próxima relación sexual con otra persona, llegue al orgasmo. Pero sí me resulta interesante que una especialista me explique un poco a qué puede deberse.
3: Bien, lo que escucho ya es muy interesante. En principio puedes tener orgasmos. ¿Cuál es tu proceso habitual? Intenta describirlo lo más detalladamente posible, como si me hiciera una película internamente.
1: Definitivamente necesito tener el deseo previo.
3: ¿Antes?
1: Sí, antes.
3: La excitación sexual es algo muy corporal, un reflejo que se activa. El deseo sexual es en realidad el placer y el disfrute de lo que ocurre. ¿Y cómo notas que tienes deseo?
1: Esa sensación en el vientre, eso ahora sería agradable. Y luego con el tiempo llega a la cabeza. Los audios eróticos, por ejemplo, me resultan muy estimulantes.
4: Nuestro deseo surge de la interacción entre factores internos y externos. Caricias, pensamientos u otros estímulos sensoriales. Estos estímulos pueden activar la liberación de dopamina en el denominado sistema de recompensa, un conjunto de neuronas en la corteza cerebral donde procesamos información. El sistema de recompensa envía señales a regiones más profundas del cerebro, al tronco encefálico y a la médula espinal, y de allí al sistema nervioso autónomo, la parte que no controlamos voluntariamente. El sistema nervioso autónomo, mediante neurotransmisores, hace que el corazón lata más rápido, la respiración se acelere, aumente el flujo sanguíneo en los genitales y que los cuerpos cavernosos del pene y el clítoris se dilaten, produciendo lubricación o secreción.
1: Y entonces, ¿según el momento, con juguetes sexuales o simplemente sola?
3: 50% con juguetes y 50% sin ellos, o más bien 80-20.
1: Los juguetes sexuales predominan por completo.
3: ¿90-10?
1: Sí, seguro.
3: ¿Qué hace este dispositivo? ¿Se utiliza más bien externamente, por ejemplo, sobre el glande del clítoris? ¿O está pensado para introducirse en la vagina? Si imaginamos que aquí está la entrada de la vagina, ¿esta parte se inserta en ella?
1: Tengo de ambos. Pero los clitorales son los más rápidos y sencillos para mí.
3: ¿Los que succionan?
1: Sí, esos de aire. Eso suena muy poco erótico.
3: Como una bomba de aire.
1: Exacto.
4: En realidad, puede ser estimulado todo el cuerpo, aunque en ciertas zonas las terminaciones nerviosas están más concentradas. Lo que consideramos excitante varía entre personas y puede cambiar. Las zonas más sensibles suelen ser los genitales, pene, testículos, clítoris, vulva, perineo, ano, próstata, además de labios, orejas, pezones, senos, cuello o muslos internos. En el contexto adecuado responden sobre todo los genitales a caricias, presión o vibración. También los músculos del suelo pélvico tienen muchas terminaciones nerviosas que se estimulan al contraerse y relajarse.
3: ¿Cómo encuentras el punto exacto para el dispositivo? ¿Es difícil?
1: Creo que ya lo tengo completamente entrenado.
3: ¿Directo?
1: Sí. Y pienso que

0: por eso funciona conmigo misma y no con otras personas. Porque aunque les explique dónde poner la mano o la boca, siento que no lo logran. Me pregunté si era porque mis parejas no encajaban. Pero después de estar en una relación no monógama, de probar con distintas personas y experiencias, entendí que tiene que ver un poco conmigo.
1: Lo que Lara vive y describe es muy típico. Cuando lo maneja ella misma, literalmente, tiene el control y sabe exactamente qué necesita. Esa claridad también implica cierta limitación. Funciona solo siguiendo ese guión.
2: El fenómeno del condicionamiento lo conocemos todos. El perro de Pavlov. Se le da comida y suena la campana. Y luego el perro saliva solo con la campana. Eso también ocurre con la sexualidad. Si combino siempre los mismos estímulos, programo mi cerebro. Soy Heike Melzer, neuróloga y psicoterapeuta especializada en terapia de pareja y sexualidad. El cerebro es neuroplástico. Si combino repetidamente el estímulo A con el B, se vuelven aliados. Existe la regla: lo que se activa junto se conecta. Así se lo enseñamos a los niños. Rojo igual detenerse. Con el tiempo, el rojo deja de ser neutro. Algo similar ocurre con la masturbación. Si uso un vibrador a más de 100 hercios, un pene no tiene esa motricidad. El camino habitual hacia el orgasmo es el siguiente. A medida que aumenta la excitación, el hipotálamo y la hipófisis liberan diferentes neurotransmisores como oxitocina y dopamina. Cuando la excitación sigue aumentando, se desencadena un orgasmo, es decir, un punto máximo de excitación, controlado por el sistema simpático, parte del sistema nervioso autónomo. Esto provoca contracciones musculares en todo el cuerpo, especialmente en la musculatura del suelo pélvico alrededor de los genitales. Los músculos de la vagina y el útero, así como los del pene, se contraen rítmicamente. En el pene suele producirse la eyaculación. En la vulva puede ocurrir ocasionalmente lo que se denomina eyaculación femenina, incluso antes del orgasmo. Entonces recorre el cuerpo una sensación eufórica. Tras el orgasmo, la tensión acumulada disminuye. El tamaño de los genitales, así como el ritmo cardíaco y la frecuencia respiratoria, vuelven a bajar. La concentración de las hormonas serotonina y prolactina es elevada. Se expande una sensación de bienestar físico y, en el mejor de los casos, nos sentimos relajados.

0: Das klingt doch gut. 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Oh, I'm a rockstar. Klingt gut.
1: Menos común. Cada vez más hombres llegan también con el tema de la falta de deseo. La masturbación sigue siendo a menudo una parte habitual de su vida cotidiana, pero más bien como una válvula de regulación, mientras que la sexualidad en pareja ha quedado relegada.
2: ¿Sí estoy nervioso? Sí, un poco. Hago monólogos humorísticos, subo al escenario y hablo de mí, de lo que me está pasando. Y hoy también vamos a hablar de los problemas de erección. Hola, soy Hauke Fanghyongs, tengo 32 años, vivo en Múnich y soy comediante de monólogos profesional. Subo al escenario y hablo de mi fracaso frente al público. Eso es lo que hago, lo que elegí. Es mi vida a partir de ahora. Si uno o dos se sienten un poco más tranquilos porque no logran una erección, está todo bien.

0: La consulta con la uróloga es así. Vas y te pregunta, ¿consigue usted una erección cuando se masturba? Yo digo sí, entonces me tomo una muestra de sangre, hacemos un test de rutina para ver si es testosterona o lo que sea, pero mi uróloga dice que en un 95% es la mente la que me impide la erección y entonces te dan pastillas. Eso es lo que pasa.
1: En hombres de 20 o 30 años predominan las disfunciones eréctiles de origen psicológico, ansiedad, falta de experiencia, un consumo excesivo de pornografía, el condicionamiento correspondiente. Luego, en la franja de 30 a 40, en relaciones largas, puede aparecer cierta falta de deseo cuando se intenta sobrellevar la crianza de los hijos. Alrededor de los 50 o 60 aumentan las disfunciones eréctiles orgánicas. Y en hombres de unos 70, según las cifras, quizá ya está afectado uno de cada dos.
0: Ahora sé, en realidad siempre lo supe, que depende completamente de mí. No es algo que tenga que ver con las mujeres. Es un tema mío, porque intervienen muchísimos factores. Soy depresivo, pienso demasiado, tengo miles de pensamientos en la cabeza.

0: A partir de ahora tenemos que bajar la voz. Y seguimos directamente con el próximo comediante. Para él también un aplauso de 12 sobre 10. Eso fue todo. Aquí está Hauke van Hyons.
1: Menos en los hombres vinculan mucho más su identidad, su masculinidad, su humanidad a una erección o a una erección bien funcional. Y cuando hay un desequilibrio allí, suele haber mucho miedo y mucho estrés, más que en las mujeres.

0: ¿Sabes cómo colocar tus piernas? ¿Podrías sentarte de modo que eso se acerque más a eso? Puedes estirarte si quieres.
1: Así, bien estiradas y luego así.
0: Es un proceso muy preciso con alta tensión corporal y un punto muy específico con ese juguete. Hagamos un ejercicio. Cierra el puño y acaricia tu brazo. Observa cómo se siente.
1: Es agradable.
0: Es agradable. Ahora observa si sigues acariciando.
1: Ya no lo siento tan agradable como antes.
0: ¿Tienes idea de por qué? Porque ahora el cuerpo poco a poco se tensiona más y los receptores superficiales se vuelven un poco más insensibles.
1: Sí, impresionante, totalmente. Se me acaba de encender una pequeña bombilla en la cabeza.
0: Exacto. Y eso es lo que ocurre cuando estás con parejas y te tensas. Al principio parece bien, pero luego las caricias se vuelven demasiado y desagradables.
1: Para ser sincera, hasta ahora pensaba que la tensión durante el sexo era algo totalmente positivo. Y al ver en este ejercicio que cuanto más tiempo tensaba mi brazo, menos sensación llegaba, y que eso también ocurre en otras partes del cuerpo, es realmente sorprendente. Pero claro, probablemente sea simplemente conocimiento médico, conocimiento sobre la física de nuestro cuerpo.
0: Cuanta menos movilidad, más restringida, localizada y limitada es la excitación y la percepción de la excitación. Ahora pasemos al tema del movimiento. Los gatos. Los gatos son muy buenos para buscar

0: tocar la caricia exactamente como la quieren. Haz lo mismo con tu brazo. Busca la caricia como un gato, de la manera que te resulte agradable. Quizá presionando más suavemente o más fuerte. Imagínalo. ¿Cómo se siente?
1: Bastante bien, en realidad.
0: ¿Es nuevo?
1: Sí. Pero diría que agradable.
0: Y ahora veamos cómo te sientes. ¿Cómo está tu cuerpo?
1: Me siento un poco relajada.
0: No, no, no queremos eso.
1: Sí, de algún modo me siento muy hacia adentro. Yo habría pensado que decidir uno mismo dónde y cómo recibir las caricias le quitaría intensidad. Pero al contrario.
0: Hay algunos factores importantes que pueden aumentar la excitación sexual o influir positivamente en ella. Un requisito absoluto, el movimiento. Cuanto más se mueve el cuerpo, más circulación sanguínea y más calor. Así la excitación se distribuye y puede percibirse de manera más integral. El movimiento también puede ser interno, principalmente la respiración. Una respiración abdominal profunda y amplia. Eso calma, relaja y ayuda a conectarse más con uno mismo. Un pequeño truco es también la boca. Abrirla, sacar la lengua, emitir sonidos audibles como gemidos o risas. Las personas que ríen fuerte contagian, pero también se tranquilizan a sí mismas. A esto se suma sobre todo el estar en el aquí y ahora, concentrarse solo en el momento. Por ejemplo, en el caso de Lara, si viniera regularmente a terapia conmigo, trabajaríamos en que a veces use un juguete sexual o no, que pueda estar boca abajo o no, de pie o en movimiento. Eso genera nuevas sinapsis en el cerebro. Pero hacerlo muy lentamente. Se puede, por ejemplo, colocar el vibrador un poco más a la derecha, solo 5 segundos, y luego volver a lo habitual. Y después de 1 minuto, moverlo un poco más a la derecha o a la izquierda para que lo nuevo se incorpore. Ese es en realidad mi mensaje principal. La sexualidad se aprende. La excitación es modificable, reaprendible y transformable.
1: Esto me abrió los ojos en muchos aspectos. Apenas salí y pensé, me encantaría tener sexo con alguien ahora mismo y ponerlo en práctica de inmediato para poder ser el gato que busca lo que quiere.
2: ¿Quién suele llegar al orgasmo, cuándo y cómo? Varía. Según un estudio estadounidense, en el sexo heterosexual llegan regularmente al orgasmo el 95% de los hombres y el 65% de las mujeres. En el sexo entre personas del mismo sexo, el 86% de las mujeres y el 89% de los hombres. Las mayores diferencias en alcanzar el clímax se dan entre mujeres y hombres en la primera relación sexual. Solo pocas mujeres llegan aquí al orgasmo. Con la experiencia, la brecha se reduce. La brecha de género en el orgasmo se debe seguramente a que la anatomía femenina sigue siendo un misterio, a que las mujeres no se atreven a nombrar el epicentro del placer, a que los hombres quizá se centran más en sí mismos, son más egoístas y no han aprendido a tocar el teclado del placer femenino. Además de las experiencias físicas, nuestro deseo está fuertemente marcado por influencias sociales, cultura, educación, religión y el conocimiento que recibimos sobre nuestros órganos sexuales y el placer.

Tenía unos 25 años cuando me encontré por casualidad con un artículo sobre el clítoris. Pensé,

Suena interesante. Nunca está de más leer algo así. Y me sorprendió mucho porque en ese artículo vi por primera vez la anatomía completa del clítoris. Sentí de inmediato una gran vergüenza, como si fuera la única persona que no lo sabía. Pero pronto descubrí que nadie más lo sabía tampoco. Soy Luisa Lorenz, soy investigadora cultural y de género, y trabajo sobre todo el tema del clítoris.

0: Propongo que empecemos directamente con un pequeño test. ¿Cuánto mide el clítoris?
1: ¿Medio centímetro, un centímetro, cinco centímetros o diez centímetros?
2: Medio centímetro.
0: Es sin duda más grande de lo que se piensa. Yo diría 5 a 7.
1: ¿Cuál es la proporción de tamaño entre clítoris y pene? ¿1 a 10? ¿3 a 7? ¿2 a 1? ¿O 4 a 5?
0: Las personas con pene aprenden desde el nacimiento o a los 3 o 4 años a relacionarse con él. Por ejemplo, al orinar, aprenden cómo sostenerlo, perciben los cambios, más irrigación. Trabajan con un biofeedback natural mucho más regularmente. Las niñas o personas con vulva y vagina siguen siendo educadas desde el principio para no percibir lo que ocurre dentro de su ropa interior. Y ahí falta la conexión con el cerebro. No perciben, por ejemplo, que su genital está húmedo o irrigado, simplemente no lo notan.

0: Bien, llegamos al final de nuestro test sobre el clítoris. Creo que ya terminaron. El clítoris tiene un tamaño total de unos 8 a 14 centímetros. Es bastante grande. Y en su test también estaba la pregunta sobre la proporción correcta. La respuesta es 4 a 5. Veo algunos rostros satisfechos. Parece que hubo respuestas correctas. Aquí vemos clítoris y pene, ambos formados por dos tipos de cuerpos cavernosos. La diferencia principal es que en el clítoris esos cuerpos están más abiertos, mientras que en el pene están más compactos. En el pene la mayor parte de los cuerpos cavernosos se proyecta hacia afuera. En el clítoris solo se ve el glande, el resto está dentro del cuerpo. Y además, existe el tejido eréctil de la uretra. Muchos lo conocen como punto G. Algunos hablan de zona G. Al introducir un dedo en la vagina, en la parte superior, se encuentra una superficie rugosa, corrugada, muy sensible a la estimulación, igual que la próstata en las personas con pene. En realidad, no tiene sentido hablar de una separación completa entre orgasmos vaginales y clitorales. Los orgasmos pueden sentirse de formas muy distintas, y eso es normal. También ocurre en las personas con pene. Sería raro que alguien dijera que durante toda su vida todos sus orgasmos se sintieron exactamente igual. Muchas mujeres se preguntan por qué sienten tan poco cuando tienen un pene en su vagina. Pero si piensan que nunca han tocado su vagina o la han integrado en su autoestimulación, es lógico que siga siendo una caja negra sin conexiones nerviosas activadas.
1: Lo que sabemos sobre sexo y órganos sexuales puede influir en nuestro deseo. También actúan normas como los modelos corporales. La publicidad, los medios o los productos culturales juzgan nuestros cuerpos demasiado gordos.

gordos, demasiado delgados, demasiado velludos. Fluidos como sudor, semen o sangre menstrual típicos del sexo suelen considerarse repulsivos. Juzgar los cuerpos puede dificultar nuestro deseo.

0: libido relativamente alta. Y para mí eso estaba claro. Quiero una relación amorosa, quiero tener sexo, sexo bueno y placentero. Soy Lynn, vivo en Berlín, trabajo como ingeniero eléctrico, estoy casado, tengo 41 años y soy intersexual. Es un espectro entre fisiología masculina y femenina. El 2% de la población, 1,4 millones de personas en Alemania. En mi caso significa que nací con cromosomas XX y XY, con pene y vagina, además de testículos, ovario, útero y próstata. Lo tengo todo. Me detectaron al nacer y me operaron con un año y medio. En mi caso, se extirparon ovario y testículos, aunque estaban sanos y sin necesidad médica. Y me amputaron el pene por razones meramente estéticas, porque me declararon niña. Por esas operaciones y ese trato, mi relación con mi cuerpo quedó profundamente dañada. Me examinaron cada 3 meses, entre los 8 y los 17 años. Entraban muchas personas con bata blanca. Me tocaban sin hablar conmigo. Me tocaban los genitales. Me llamaban niña, yo no me reconocía y llegué a pensar que era una especie de monstruo. La percepción del deseo y cómo me percibía personalmente estaba enormemente alterada. Sí, se puede decir que no podía sentirme en absoluto. Sí.
1: Las personas que han tenido experiencias sexuales negativas a veces reaccionan de manera que afecta su sexualidad y otras veces no tiene efecto. Para quienes sí tienen consecuencias, suelen necesitar terapia. Por mi experiencia, casi cualquier persona puede desarrollar una sexualidad placentera y rica en recursos.
0: Tras una psicoterapia bastante intensa, cuando tenía unos 20 años, me revelaron que las causas de mis traumas y preocupaciones provenían de esas operaciones y de cómo se manejaron y que yo era intersexual. Fue como darle un nombre al monstruo. Y en menos de 5 minutos fue como una columna vertebral que se alineaba. De repente estaba estable, sano, fuerte y todo tenía sentido y todo estaba bien. Fue increíble y a partir de ahí para mí cambió todo.
2: Nuestro deseo está influido por factores individuales, pero también por normas sociales. ¿Qué es la sexualidad correcta o incorrecta? ¿En qué cultura crezco? ¿En qué religión? Todo eso influye en nuestro deseo.
0: En mi primera cita pensé, lo mejor es hablar del tema intersexual antes de que llegue la pizza. Tenía que soltar esa carga, sacarme eso de encima. Lo hice diciendo, no quiero saber nada de esas cosas clásicas que se hacen en el sexo.

0: Quiero que nos encontremos como personas, como cuerpos únicos y especiales, y ver qué se siente bien. Para mi sorpresa, no era solo una idea mía. Con las personas con las que salí fue como, oh, se puede hacer así, y fue hermoso porque de repente era un verdadero encuentro. La música es todo para mí. La música también me salvó un poco.
1: Hey, hey.

El metal puede contener el mayor dolor, la mayor rabia, la desesperación, la impotencia y transformarlo en algo bello.

0: Alrededor de los 25 años, tuve un momento, después de un largo día de trabajo, en un atardecer cursi en una estación. Estaba en el andén, mirando al sol, y me di cuenta de que había estado librando una guerra contra mi cuerpo, cuando en realidad vivo en él y mi cuerpo no tiene la culpa.
1: Nuestra sociedad puede influir en nuestro deseo a través del conocimiento y las imágenes corporales, y también mediante otras normas, sobre todo los llamados guiones sexuales, narrativas sociales sobre cómo debe transcurrir el sexo. ¿Quién supuestamente es activo? ¿Quién pasivo? ¿Quién lo inicia? ¿Y con qué orgasmo termina?
2: En el lenguaje también se refleja lo que se espera que haga cada uno en el sexo. Pienso en palabras como penetrar. Ya contiene una transgresión. Alguien se abre paso sin permiso. Se pueden usar otras palabras como introducir, menos violenta, o deslizarse dentro.
3: Estoy en terapia por muchas cosas, entre ellas porque cuando estoy con mujeres y la situación se vuelve sexual, tengo fuertes problemas de erección. Mi pene no se mantiene rígido en la intimidad con mujeres. Es un problema y es la única razón por la que no envío fotos de mi pene. Sería un engaño.
0: Por supuesto, la sociedad nos dice, el hombre es fuerte, la mujer es débil, y si el hombre tiene ganas, toma a la mujer. Eso es lo que nos inculcan también a través de la pornografía.
1: Hoy, con la llegada de los smartphones, los niños pueden consumir pornografía. Si no es en su propio teléfono porque los padres vigilan, entonces en el de otro niño, cuyos padres no controlan tanto, en el patio de la escuela.
0: Tuve mi primera novia a los 14, primer beso y bla, bla, bla. Pero antes ya había visto cómo se violaba a mujeres. Lo vi en videos. ¿Cómo uno puede salir sano de eso? Es una locura.
2: Solo tengo datos generales. Pero sospecho que él asocia su pene con algo brutal, dañino, que lastima. Si hay imágenes de sexualidad violenta, parece que su pene decide, no quiero ser violento. Y me parece importante preguntarse, ¿por qué tiene sentido el síntoma que uno presenta?
0: Entonces, mi pene es feminista. Mi pene sencillamente dice, hey. Es un alivio que alguien diga, con calma, tiene todo el sentido que no funcione. Porque si has vivido eso, es difícil para ti.
2: Cuando una persona rechaza parcialmente su propio cuerpo, entonces hay que tratar de volver a relacionarse con él, redescubrir el pene, vivirlo con cariño, encontrarlo bello, sentirlo bien. Entonces podrá sentir que lo controla más.
0: Sigo viendo porno, pero he intentado reducirlo. En mis picos llegaba a masturbarme 3 o 4 veces al día. Ahora intento que sea solo 1 o 2 veces por semana.
1: Cuando los estímulos son artificiales o muy intensos, como la pornografía o los juguetes sexuales, y se repiten miles de veces, se convierten en algo necesario para excitarse. Entonces hay que ver cómo integrarlos en la pareja o renunciar a esos estímulos fuertes y volver a sensibilizarse con lo que es posible en lo analógico, con una persona real.
3: Lo único que ayuda a corto plazo contra la disfunción eréctil es Viagra. Voy a la neuróloga, me receto una pastilla, luego voy a la farmacia y la recojo. ¿Y qué te dan en la farmacia junto con el medicamento? Pañuelos. Y con esas imágenes los dejo. ¡Muchas gracias! Mi nombre es Hauke van Goys.
1: Han pasado 4 semanas desde que estuve con Dania. Y con mi pareja, hubo un momento en el que pensé, esto ahora podría pasar. En una situación distinta a la habitual, en la que yo pedí más lo que quería y lo comuniqué más claramente. Y entonces mi pareja hizo un pequeño movimiento y todo se desvaneció. Pero nos pareció muy gracioso porque igual fue muy bonito.
4: Podemos aprender el deseo y la excitación durante toda la vida. Después del coaching, Lara considera posible llegar al orgasmo también con otras personas. Hauke aborda su disfunción eréctil junto con su depresión en una terapia integral. Lynn muestra con música y campañas que podemos amar y disfrutar de nuestro cuerpo a pesar de los traumas. El deseo no es un misterio, podemos moldearlo. Si entendemos qué lo influye, desde nuestro cuerpo hasta nuestra cultura.

0: dejaron la escuela. Pero ¿están listos para el mundo laboral? Ni por asomo. En Alemania aumentan las cifras de abandono escolar. ¿Cómo se prepara a estos jóvenes para el mercado laboral? Un centro educativo en Berlín lo está logrando.
1: 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Lo que se está probando ahora podría ser nuestro día a día. ¿Cuánto control estamos dispuestos a aceptar si promete seguridad? Enlaces. En 30 minutos.

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1: Todo está cambiando muy rápido. Las crisis que atraviesa el mundo obligan a replantear la forma de vivir, trabajar y aprender. Ya sea en las escuelas, las fábricas o cualquier otro entorno profesional, la capacidad de adaptación se ha convertido en una necesidad. Hoy en Hecho en Alemania. Entre frustración y apatía porque cada vez más jóvenes abandonan la escuela sin graduarse. Un giro inesperado. Una joven malasia abandona sus estudios de abogacía por la madera. Nuevo enfoque. Empresas alemanas apuestan por nuevas estrategias contra el monopolio chino de los imanes.
2: ¿Se están quedando atrás los jóvenes en Alemania?
1: Ya no me gustaba ir a la escuela.
2: Me aburría con facilidad.
1: No me arrepiento de haberla dejado.
2: Para algunos jóvenes en Alemania, la escuela ya no es efectiva. Como para Devante, DJ Jackson. A él le costaba concentrarse y por aquel entonces no sabía por qué. Posteriormente se le diagnosticó TDAH.
1: Fue abrumador y decepcionante al mismo tiempo. No tenían muy claro cómo ayudarme. Siempre fui tranquilo, pero ellos me trataban como si fuera perezoso. Así que decidí dejarlo.
2: Este caso no es aislado. El éxito escolar en Alemania ha caído a mínimos históricos. Según un estudio reciente de UNICEF, cada vez más jóvenes abandonan la escuela sin competencias básicas en lectura, escritura y matemáticas. En Alemania, el éxito educativo de un niño depende mucho de su contexto familiar. Casi un 90% de los niños de familias de clase media presentan competencias básicas en matemáticas y alemán. En los de familias con menos recursos, la cifra es inferior a la mitad. Numerosos estudios muestran que en Alemania los niños de hogares de bajos ingresos tienen menos probabilidades de alcanzar destrezas básicas en esas asignaturas. También está aumentando el abandono escolar sin diploma. En el curso 2024-2025, 64,000 jóvenes dejaron la escuela sin haberse graduado. Esto supone un aumento de más de un tercio en solo 3 años. Por lo general, se trata de jóvenes que arrastran alguna desventaja social o problemas personales. Las razones van desde el acoso escolar y la presión académica hasta la falta de apoyo. Cuestiones de salud mental tuvieron importancia en los últimos años. Viniendo de un país que se considera desde hace mucho una nación educativa, es decir, que valora mucho la educación, la situación es preocupante. El problema es que si las bases no son lo bastante sólidas, todo el edificio podría colapsar. Sin formación, no hay acceso al mundo laboral. Sin trabajo, se reduce la productividad. Las consecuencias para los individuos y la sociedad son un mayor gasto social y menos oportunidades de desarrollo profesional. Algunas organizaciones tratan de apoyar a quienes de otro modo podrían quedarse atrás. En Berlín, este centro de formación para jóvenes apoya a quienes tuvieron dificultades en la escuela. En grupos reducidos les ayuda a cerrar sus lagunas de aprendizaje y a prepararse para una formación profesional dual que combine el entorno laboral real con la enseñanza en el aula, incluso sin contar con un título académico. Como Samet, él quería formarse en el sector de las tecnologías de la información, pero no logró encontrar una plaza de formación. Ahora intenta obtener su título de educación secundaria básica.
1: Me gusta la flexibilidad que hay aquí. No tienes 8 asignaturas diferentes con las que estresarte por tener que aprender esto o aquello. Solo te enseñan lo esencial para obtener tu certificado.
2: El centro también ofrece una formación en construcción metalúrgica. Una opción ideal para Emil.
1: Si te cuesta estar sentado 8 horas al día, o algunas

0: asignaturas no son lo tuyo y sabes que no vas a querer estudiarlas en el futuro, pienso que sí hay diferencia. Aprendemos matemáticas, pero de manera diferente. Son más fáciles de visualizar porque las estás aplicando en la práctica en vez de hacer solo cálculos mentales.
1: De esta forma, Devante puede desarrollar todo su potencial.
0: Nos dan mucha libertad creativa. Puedo trabajar con mis manos en lugar de estar siempre sentado en un escritorio. No me veo obligado a concentrarme únicamente en un pequeño trozo de papel. Hay mucha actividad y estoy aprendiendo a asumir responsabilidades. Devante tiene talento y lo expresa a través del trabajo que hace. Y a veces así es como se encuentra una mejor manera de conectar con los aprendices.
1: Ruth decidió otra cosa. Cambió su carrera de humanidades por una formación técnica en la empresa que suministra calefacción a parte de los hogares de Berlín. Buscaba mejorar sus perspectivas laborales. Quise entrar en el sector industrial porque sabía que hay una mayor oferta para las mujeres. Y también me interesan la tecnología y trabajar el metal. La empresa acaba de ofrecerle un contrato fijo que firmará tras superar los exámenes finales. Por otro lado, Félix prefirió una formación en donde pudiera trabajar de manera artesanal a un estudio universitario.
0: Como en la escuela y en la universidad tienes que aprender muchas cosas por tu cuenta, decidí optar por una formación profesional. Esperaba recibir más orientación durante el proceso de aprendizaje. Comprobé que aquí las personas están más pendientes de ti y responden de manera más directa a tus necesidades.
1: Para jóvenes como Devante, Ruth, Emily y Félix, es una segunda oportunidad. A veces, cuando los jóvenes llegan, nos sorprende la poca confianza que tienen, cuántos problemas sufren, lo inseguros que se sienten. Cuando completan el programa y si hemos conseguido conectar con ellos y brindarles apoyo, se convierten en personas maduras, capaces de gestionar sus propios problemas y embarcarse en una carrera profesional autónoma. Así, los jóvenes salen equipados para incorporarse al mercado laboral.
2: Cambiar de rumbo en la formación profesional para aventurarse a un mundo completamente nuevo requiere mucha valentía. A veces es precisamente ese salto el que abre la puerta a llevar una vida más auténtica de acuerdo a los talentos propios. Esta es la historia de una mujer que dejó sus estudios para dedicarse a la carpintería.
1: El momento clave para mí fue un encargo de 20 sillas, 10 estanterías y 5 caballetes que tuve que hacer yo sola. Me puse a trabajar fuerte y lo logré. Al ver que era capaz de hacerlo, fue muy reconfortante. Como mujer, fui capaz de hacerlo. Me llamo Aida Isani, soy de Kuala Lumpur, Malasia. Trabajo de carpintera y tengo mi empresa. En mi país, para ser exitosa, tienes que ser abogada, doctora, ingeniera o arquitecta. Como me encanta leer, todo el mundo me decía que tenía que estudiar abogacía. Puede decirse que no tuve elección. Después de graduarme, tuve problemas económicos. Seguir por ese camino se me hacía muy difícil. Y no logré aprobar los exámenes finales, así que dejé la carrera de Derecho. Me asusté, pero también sentí alivio. El camino que me habían trazado ya no era viable. Y vi mi vida como un lienzo en blanco. Así empezó todo. Descubrí lo fantástico que es hacer cosas con las manos. Conocí a mi esposo y decidimos fundar un negocio. Luego de 2 años trabajando juntos,
3: Nos divorciamos y tuve que plantearme si yo, una mujer, podía ser

seguir adelante sola. Cuando terminé de construir todas esas sillas, estantes y caballetes, me puse a llorar. Lloré porque había dudado de mí misma al comienzo, dudado de si seguir adelante con esto, que me dio el empujón que necesitaba, también para la vida en general. En Malasia las mujeres carpinteras casi no existen, y no solo en Malasia, diría que en todos los países asiáticos.

0: Las mujeres solo cosen y cocinan, y los hombres pueden trabajar la madera, algo injusto. No tenía referentes. En 2019 ofrecí el primer taller de carpintería para mujeres en Malasia, para animarlas a dedicarse a la carpintería. Pero esto es mucho más que carpintería. Las mujeres necesitan desaprender las expectativas que se les imponen, incluso aceptar si se equivocan. Les enseño que eso no es grave, que es normal cometer errores. Lo importante es aprender a repararlos o encontrar alternativas. Inspirar a otras mujeres me da esperanza a pensar en las próximas generaciones. Porque una vez que se liberan de esos prejuicios, le enseñarán a sus hijos una nueva perspectiva de vida. No dedicarse a lo que la sociedad espera de ellos, sino lo que ellos quieren. Además de la carpintería, practico senderismo. Cuando subes una montaña, todo es incierto. El tiempo, la altura. Nunca estarás preparada completamente para lo que sucederá, como en la vida. Si no hubiese tenido que empezar de cero, me habría quedado anclada en el camino que me habían trazado, sin elegir por mí misma. Así que si estás en un momento de tu vida en el que dudas si empezar de nuevo probando algo diferente, deberías vivir el momento y no pensar demasiado, dejar de lado la ansiedad, las dudas y tener fe. Da ese salto de fe aunque el futuro sea incierto, aunque no sepas nada. Hazlo con certeza de que es lo correcto porque es lo que deseas.
1: Personas que cambiaron de rumbo y tuvieron éxito. Una de ellas es también Ed Hardy, un tatuador que lanzó su propia y exitosa marca de ropa. En el difícil contexto económico actual, con los precios de la energía disparándose, las soluciones inteligentes pueden ayudar a las empresas a subsistir. La industria textil de Bangladesh está intentando salir a flote.
2: La industria textil es el corazón de la economía de Bangladesh que cada vez late más despacio. La guerra en Irán disparó el precio de la energía retrasando las exportaciones. El resultado, cierre de fábricas y despido de sus trabajadores. ¿Cómo se sale de esta crisis? El gerente de esta fábrica textil recorre a diario la planta. ¿Hasta cuándo seguirán funcionando las máquinas? La electricidad está carísima y los apagones son cada vez más frecuentes. Mantenerlas en marcha se vuelve un desafío. Según él, la producción ha caído considerablemente. Los rostros de los directivos muestran preocupación. Sí, es evidente que la crisis de combustible reducirá nuestra capacidad de producción.

0: Cuando no hay electricidad ni energía, la eficiencia disminuye automáticamente. Eso ya lo hemos visto muchas veces. El suministro de energía no es el único problema. Los costos de transporte y logística casi se han duplicado desde el inicio de la guerra en Irán. Como resultado, muchos fabricantes textiles no han podido cumplir sus objetivos de producción ni transportar su mercancía. El presidente de la principal asociación textil de Bangladesh y también dueño de una fábrica opina que esto puede generar un círculo vicioso. Cuando no cumplimos con la fecha de envío, tenemos que renegociar con los compradores. A veces nos vemos obligados a mandar la mercancía por avión y eso significa perder entre el 50 y el 60% de su valor. Los expertos advierten que esta crisis puede tener repercusiones para todo el país.
1: En este sector trabajan unos 4 millones de personas. Por lo tanto, cualquier presión o problema impactará en el resto de la economía.
0: Las reuniones se suceden. Las empresas textiles se han acostumbrado a las adversidades desde la crisis del corona. En aquel entonces, la producción también colapsó, pero según el presidente, esta vez es peor. La guerra entre Ucrania y Rusia, el COVID, los aranceles estadounidenses y luego la guerra entre Irán y Estados Unidos. La economía se ha vuelto volátil y los compradores están alarmados. La situación es impredecible. También han recortado las importaciones porque sus ventas han caído. En Pakistán, India y Vietnam, la competencia ve una oportunidad para ganar terreno. China sigue siendo el mayor exportador textil con una facturación de 165 mil millones de dólares al año. Le sigue Bangladesh con 38 mil millones y muy cerca Vietnam con 34 mil. Pero el sector textil indio está expandiéndose y cuenta con una ventaja decisiva desde el inicio de la guerra de Irán.
1: India tiene mayor facilidad para conseguir petróleo durante esta crisis. Tienen reservas y también acceso a otras fuentes. Es una ventaja si lo comparamos con Bangladesh.
0: En Tin Group, una empresa de 10.000 trabajadores, saben muy bien que sus competidores vietnamitas, indios y pakistaníes no se quedan de brazos cruzados. La dirección de la empresa decidió desde el principio no depender exclusivamente del petróleo. Tienen generadores diésel en el sótano para casos de emergencia, pero aún no los han usado. En su lugar instalaron paneles solares, una inversión que empieza a dar frutos. Otras empresas aún no han invertido en energías renovables para reducir su dependencia del petróleo y el gas. Ahora es aún más difícil. ¿Debería el gobierno intervenir para ayudar al sector textil?
1: Ayudar a los fabricantes abaratándoles la energía podría contribuir a reducir los costos de producción. Esto significa que el gobierno tendrá que asumir una cuantiosa subvención. Pero para mantener la producción y las exportaciones, el gobierno debería pensar en proporcionar algún tipo de apoyo en estos momentos.
0: Algunos opinan que la ayuda llega demasiado tarde. Ya han cerrado muchas fábricas, pero si nuestro gobierno se muestra un poco más amable y nuestras organizaciones un poco más activas, quizás repunte el empleo. Si no, tal vez sobrevivamos un año más, pero no mucho más. La crisis energética pone a prueba al sector textil de Bangladesh, que demostrará cuán fuertes son de verdad sus empresas.
2: Europa busca reducir su dependencia de China en el suministro de tierras raras, recursos esenciales para la industria tecnológica y la digitalización. El reciclaje de dispositivos electrónicos ofrece una oportunidad estratégica para recuperar materiales valiosos ya disponibles, fortalecer la autonomía industrial europea y disminuir la necesidad de importaciones

0: costosas.
1: Este polvo negro contiene un enorme potencial. Es neodimio, un metal que pertenece al grupo de las tierras raras. Es el componente principal de los llamados imanes permanentes, muy demandados en la industria automotriz. Se integran en todos los motores de autos eléctricos, como se ve en esta planta de un gran fabricante alemán. Hacen que los motores sean compactos, potentes y eficientes. Pero para las empresas cada vez es más difícil obtener productos fabricados con tierras raras.
2: Las tierras raras no están distribuidas de manera uniforme en el mundo. Hay zonas de minas que contienen grandes cantidades y se extraen con facilidad, principalmente en Asia y concretamente en China. Con el paso de los años se ha vuelto un monopolio. El 98% de la producción de imanes, así como la separación y metalización del mineral extraído, provienen hoy de China o de Asia.
1: Una startup busca romper con este monopolio a través de una tecnología nueva: el reciclaje de imanes permanentes. Los elementos de las tierras raras se separan de los imanes mediante un proceso complejo. Al funcionar con hidrógeno, se considera respetuoso con el medio. Para los empleados de la startup, la prioridad del negocio es aprender. En los últimos 40 años, los conocimientos especializados en tecnología magnética han desaparecido prácticamente por completo en Alemania. Ahora es el momento de empezar de cero.
2: En los últimos años, los imanes no se enseñaban ni en química, ni en física, ni en ciencia de los materiales, porque era una tecnología que habíamos dejado atrás. Los imanes eran una mercancía barata que comprábamos a China, pero hace un tiempo hemos tomado conciencia de que son un material clave.
1: El mayor desafío para el reciclaje es encontrar imanes usados en el mercado. Hay muy pocos proveedores. Por ahora, el proceso se centra en discos duros antiguos. Provienen de centros de datos o bancos que están actualizando su hardware. Son baratos y fáciles de transportar. Primero, se tienen que romper. De lo contrario, la máquina no puede extraer las tierras raras. El imán está dentro de esta esquina. Los imanes permanentes también se usan en turbinas eólicas y autos eléctricos. Pero muchos de estos productos aún no se reciclan porque siguen en uso. La situación del mercado no es clara.
2: Actualmente supone un desafío. Por un lado, hay actores en el mercado que compran este material de desecho a precios muy altos, precios que hacen que el reciclaje deje de ser competitivo. Y sospechamos que parte de este material se envía al extranjero y finalmente termina de nuevo en China, aunque por ahora es solo una suposición.
1: A pesar de los obstáculos, se espera que la producción a gran escala esté en marcha en 2027. Su financiamiento ya lo han asegurado empresas asociadas de Canadá y Reino Unido. Esta máquina proviene de China y en realidad debería servir para prensar nuevos imanes a partir de material reciclado. Pero sigue sin funcionar. Se necesitan expertos chinos para ponerla en marcha y aún no han podido salir del país. China intenta evitar que el conocimiento sobre la producción de imanes llegue a Alemania y a Europa. Además, está imponiendo amplios controles a las exportaciones.
2: Las regulaciones de exportación se interpretan de diferentes maneras. En algunas regiones de China no hay problemas. En otras, existen restricciones, según quiénes sean los clientes y para qué se destinen los productos.
1: Los controles de exportación de China complican los negocios y fábricas alemanas como MUT en Jena aprovechan esta situación. Cada vez más países occidentales apuestan por la economía circular para reducir su dependencia del país asiático. La empresa tiene su cartera de pedidos llena y busca contratar más personal. Su experiencia en plantas de reciclaje proviene de la Universidad de Birmingham. Aún así, no logra desligarse por completo de China.
2: Europa está aplicando una estrategia para poner en marcha más instalaciones de este tipo. Pero todavía es insuficiente para cubrir la demanda mundial de tierras raras. En la actualidad, debido al giro hacia la electrificación en todos los

0: sectores, la demanda global de imanes es mucho mayor que la cantidad que se recupera actualmente de los productos al final de su vida útil.
1: El proveedor automotriz ZF etiqueta los imanes que instala para identificar más fácilmente las tierras raras que contienen. El objetivo es facilitar el reciclaje y favorecer la economía circular. ¿Quién iba a decir que el pasto marino que tanto vemos en la playa sería una de las materias primas sostenibles del futuro?
0: El pasto marino es alimento y refugio de muchas especies. Pero para el ser humano es basura. Todas las mañanas se limpian las playas del mar Báltico para el turismo. En un año llegan aquí 1,000 toneladas de pasto marino. Muchos lo ven como un estorbo, pero es un material ideal para la construcción. Vincent Marnitz produce un aislante ecológico natural de arena y pasto marino. Se separan y secan con energía solar. Pronto será certificado como material aislante en toda Europa. Diversos países mediterráneos están interesados en usarlo, así como también a las algas, que secas son muy similares al pasto marino. En esta edición de Hecho en Alemania les presentamos nuevas tecnologías y estrategias de reciclaje para liberarse de antiguas dependencias comerciales. Además, dimos a conocer historias de vida inspiradoras de personas valientes. Hasta la próxima semana.

0: ¿Quieres entrar al estadio o en una base de datos? Tu rostro es el boleto. IA funcionando en segundo plano. Drones, perros, robots. Todo para garantizar la seguridad en el Mundial. Lo que se está probando ahora podría ser nuestro día a día. ¿Cuánto control estamos dispuestos a aceptar si promete seguridad? 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
5: Asistir a un estadio de fútbol es una experiencia apasionante. La adrenalina y los gritos de la afición crean una atmósfera incomparable. Sin embargo, tanta intensidad emocional tiene sus riesgos. En ocasiones, las pasiones se desbordan y lo que comenzó como una celebración deportiva puede derivar en peleas y violencia. Y este no es el único problema. En grandes eventos como la Copa del Mundo, las enormes multitudes representan ya por sí solas un desafío para la seguridad. Por ello, las autoridades están recurriendo a nuevas herramientas: reconocimiento facial, drones e incluso perros robot. ¿Puede la tecnología ayudar a mantener las cosas bajo control? Innovación dentro y fuera de la cancha de fútbol. Esto es Enlaces. Bienvenidos. Hoy en día, cuando vas a un estadio de fútbol, es muy probable que estés siendo observado. Hay un montón de cámaras monitoreando a la multitud. Pero, ¿cuál es el objetivo? Detectar a tiempo posibles delitos, como actos de vandalismo o disturbios. Cuando algo ocurre, la gran pregunta es, ¿quién lo hizo? En Alemania, la propuesta de usar reconocimiento facial con inteligencia artificial y escáneres biométricos en los partidos fue descartada por su impacto en la privacidad. Pero en otros países, como Brasil, estos sistemas llevan años siendo utilizados.
6: No hace falta boleto. En el estadio de Sao Paulo, el rostro del aficionado es su entrada. En Brasil, la autenticación facial es obligatoria en estadios con capacidad para más de 20.000 personas. Muchos aficionados reciben el cambio con agrado.
7: Creo que la tecnología está aquí para ayudar y mejorar la seguridad.
8: La autenticación facial no solo agiliza las filas porque antes había largas colas, lo facilita todo, ya que no tienes que llevar documentos ni papeles adicionales. Como madre, esto facilita mi vida enormemente.
6: Antes de comprar un boleto, es necesario registrar tu rostro en el sistema. Cada club tiene su propia plataforma. El proceso solo se realiza una vez y puede hacerse desde un smartphone. La información se almacena en una base de datos y solo se elimina si el aficionado lo solicita. Brasil introdujo la autenticación facial con la venta de tickets en 2023. Para los clubes prometía ser una solución sencilla en la lucha contra los boletos falsos. Los rostros no pueden falsificarse. Según los desarrolladores, la información también sirve para detener a criminales buscados que ingresan a los estadios.
9: Los clubes de fútbol colaboran con las autoridades estatales y cada aficionado que compra un boleto debe proporcionar su número de identificación fiscal. Con esa información, el Ministerio de Justicia puede verificar si ese aficionado, por ejemplo, tiene una orden de arresto pendiente.
6: La empresa detrás de la tecnología afirma que cumple con la ley.
9: Los datos de los aficionados no se comparten ni se venden. Los hinchas nos autorizan a utilizar su biometría facial únicamente para el fin establecido por la ley, que es el acceso al estadio.
6: Pero para los expertos que estudian el tema, el creciente uso de la autenticación facial es preocupante. Los datos personales vinculados a los rostros se almacenan en servidores, pero ¿qué tan seguros son esos sistemas?
9: Es muy peligroso.
0: y las salvaguardas que tenemos no son tan estrictas como muchos quisiéramos. Sus datos biométricos pueden usarse para robar su identidad y cometer fraude. Si me piden mis datos biométricos para entrar al estadio, tengo dos opciones. O no voy al partido y mantengo mis datos en privado, o los entrego y me arriesgo a que me los roben, porque las medidas de seguridad no son tan sólidas como cabría esperar.
7: A pesar de ello, la medida sigue siendo bastante popular. Actualmente se utiliza también en Argentina, Colombia, Chile, México y Estados Unidos.
5: Y los resultados ya han demostrado su utilidad. Solo en los primeros 2 años, más de 200 personas con órdenes de arresto fueron capturadas en partidos de fútbol en el estado de Sao Paulo. Sin embargo, los críticos siguen preocupados por la vigilancia masiva y los fallos que comete la tecnología. Los sesgos y errores en el proceso de identificación podrían llevar a que personas inocentes sean arrestadas, lo cual plantea serias dudas sobre su fiabilidad. Recordemos cómo funcionan los sistemas de reconocimiento facial y por qué se producen estos errores.
0: Una vez tomada la foto, el sistema aísla el rostro del fondo y elimina otros elementos para centrarse en los rasgos faciales. La mayoría de los sistemas buscan señales de vida, comprueban la profundidad del movimiento e incluso las propiedades térmicas o reflectantes únicas de la piel humana. El objetivo, asegurarse de que están mirando a una persona real y no a una foto o una máscara. El software cartografía rasgos clave como los ojos, la nariz y la boca. Estas mediciones se convierten en un código digital único, similar a una huella dactilar, pero para la cara. Este código se coteja con una base de datos faciales almacenados. Si el objetivo es la autenticación, por ejemplo, para desbloquear el celular, el sistema busca una coincidencia exacta. Si el objetivo es una identificación para, por ejemplo, encontrar a un sospechoso en una base de datos policial, busca la coincidencia más cercana. Pero estos sistemas no siempre funcionan a la perfección, especialmente cuando hay grandes multitudes, la iluminación es deficiente o los rostros están parcialmente cubiertos. Los tonos de piel más oscuros también pueden aumentar el riesgo de errores, ocasionando resultados imprecisos.
5: El debate en torno a la seguridad también marca la agenda de la Copa Mundial de la FIFA 2026. Las medidas de seguridad se están intensificando de manera significativa. Con millones de aficionados asistiendo a los partidos, países como México están desplegando un gran número de policías para garantizar la seguridad en los encuentros, apoyados además por una nueva unidad a cuatro patas.
0: Este perro tiene competencia durante el Mundial de Fútbol, los robots. No sustituirán completamente a los perros reales, pero tienen una ventaja. Los agentes pueden ver a través de sus ojos, literalmente.
10: Estos equipos son equipos que se mandan de avanzadas en estacionamientos, en acumulación de personas para obtener información que generen inteligencia y nos puedan ayudar a la toma de decisiones.
0: La nueva división de perros robot en México está compuesta por 4 unidades. Están equipados con cámaras y pueden reconocer rostros y leer placas vehiculares. Si se producen situaciones peligrosas, estos robots intervienen primero, reduciendo el riesgo para los agentes. También pueden acceder a lugares de difícil acceso para las personas. Sin embargo, operar uno de estos perros sigue requiriendo apoyo humano.
10: También se puede controlar desde el C4 mediante una conexión remota vía datos, pero lo ideal es que siempre van apoyados del sistema del dron y un elemento a distancia. Son 200 metros que pueden tener de cobertura de larga distancia.
0: Esta tecnología ya se utilizó antes del Mundial, cuando la ciudad de Monterrey fue sede de los playoffs. Los perros robóticos llegaron para quedarse. En el futuro se espera que se desplieguen en espacios públicos, estacionamientos y en grandes eventos en todo el municipio de Guadalupe.
5: Pero la seguridad no es solo un asunto sobre el terreno. En el cielo también hay acción. Y los drones son los protagonistas. Lo curioso es que son a la vez el problema y la solución. Y es que estos cacharros pueden sobrevolar los controles de seguridad y meterse en zonas prohibidas a toda velocidad. Los delincuentes podrían usarlos para espiar o incluso cometer ataques. Por eso, en el Mundial se implementan medidas antidron para evitar que eso ocurra. Por otro lado, la misma policía utiliza los drones con fines de seguridad y vigilancia, aunque no sin controversia. De nuevo, por su impacto en la privacidad de los ciudadanos.
9: Cuando los aficionados caminan por el Estadio Azteca en Ciudad de México durante el Mundial,

0: y no ven policías no significa que no estén siendo vigilados, sencillamente están siendo monitoreados desde el aire. Unidad Águila es el nombre de una unidad especial de la policía, encargada de las operaciones con drones creada en 2022. Hablamos con un agente sobre dónde se han utilizado los drones hasta ahora. Pidió permanecer anónimo.
1: Día con día tenemos diversos eventos enfocados al tema de manifestaciones, al tema de concentración de personas, a eventos deportivos, a eventos que demandan en el que haya concentración masiva y por ende tenemos que estar presente en el tema de la vigilancia.
0: Los drones son operados por pilotos humanos entrenados. Llevan luces y cámaras de alta tecnología, algunas con visión nocturna. También es posible acoplar altavoces con los que la policía puede hacer anuncios. Durante el Mundial se concentran en lugares clave como el Estadio Azteca. Las imágenes en vivo se transmiten a centros de mando, donde los agentes pueden monitorear la situación en tiempo real y mejorar el control de multitudes.
1: Precisamente el hecho de la implementación de esta tecnología a través de los drones es con el objetivo de estar mitigando lo que se pueda estar presentando en un momento de concentración.
0: Según la policía, el sistema es eficaz. Y México no es el único caso. Los drones policiales se utilizan cada vez más en todo el mundo. Pero los expertos señalan que podrían representar una amenaza para la privacidad y la libertad de reunión. Piden transparencia y medidas de protección claras. En Ciudad de México, la unidad almacena las grabaciones y puede compartirlas con la Fiscalía. En el futuro, la policía utilizará también IA para el reconocimiento facial.
2: En el estadio de Guadalajara, Jalisco, más de 185 mil espectadores asistieron a partidos de la Copa del Mundo sin que hubiera apenas incidentes. Todo un éxito. Como parte de su estrategia de seguridad, el estado jalisciense decidió meses atrás incorporar vehículos Cybertruck de Tesla a su flota policial. Y el debate está servido. ¿Son realmente efectivos o se trata de proyectar solo una imagen de modernidad a un costo muy elevado? Entre expectativas, polémica y algún que otro momento viral, analizamos qué hay detrás de esta apuesta por el futuro, que quizás no es tan práctica como parecía.
3: Así se presentaron las modernas unidades móviles de policía del estado de Jalisco, el refuerzo en seguridad para la Copa Mundial 2026. Las Cybertrucks de Tesla conectadas con Starlink permiten acceder a grandes cantidades de información en tiempo real.
4: Está equipada con escáneres para robo de vehículo, con tecnologías como lo es el internet en todas las zonas. Asimismo, también se le están integrando el equipamiento nuevo de los drones.
3: También están conectadas con el sistema gubernamental de videovigilancia. Sin embargo, su llegada generó una fuerte controversia en México. Los críticos cuestionan el elevado costo, alrededor de los 100.000 euros, y se preguntan si estos vehículos realmente contribuyen a mejorar la seguridad pública. En redes sociales, opiniones divididas, pero predomina la percepción de que es un gasto innecesario frente a problemas más urgentes en la región. La estética futurista de la Cybertruck, más que intimidar a los criminales, provocó burlas y comparaciones con películas de ciencia ficción, convirtiéndola rápidamente en objeto de memes. También surgieron críticas por su uso, luego de que algunas unidades fueran vistas en zonas turísticas más como exhibición que en labores operativas. Esto a pesar de su anunciado servicio como agregador de datos en tiempo real. La polémica escaló cuando policías fueron captados utilizando el vehículo para ver contenido de entretenimiento. Incluso actores políticos han cuestionado la transparencia de la compra. ¿Se trata solo de una estrategia de imagen y no de una solución efectiva? Para modernizarse no basta con incorporar tecnología punta, implica que esta aporte y responda a necesidades reales.
2: Y México no es el único país donde han surgido dudas sobre la funcionalidad de estos vehículos como patrullas. En Estados Unidos también comenzaron a utilizarse en California en 2024 y tampoco han estado exentos de polémica. Pero dejando a un lado estos coches, hay otro debate que ha puesto a Estados Unidos en el ojo del huracán en esta fiesta de fútbol que supuestamente es mundial. Su postura cada vez más.

0: se ha usado con fines contraterroristas, pero la administración Trump amplió las categorías de discurso problemáticas, incluyendo expresiones antiestadounidenses, lo que sea que eso signifique, o contra los valores estadounidenses. ¿Cómo funciona la verificación digital? Los datos se introducen en una red de sistemas automáticos de evaluación operados por el gobierno de Estados Unidos. Estos sistemas integran información de solicitudes de visa, registros de viajes, bases de datos policiales y fuentes en línea como redes sociales. Las herramientas utilizan IA para traducir, detectar palabras clave o reconocer imágenes y analizar contenidos. La IA busca patrones de riesgo como inconsistencias, muestras de sentimientos antiestadounidenses o planes de quedarse más tiempo del autorizado. Si algo parece sospechoso, el sistema alerta a los funcionarios consulares, quienes pueden hacer más pesquisas o denegar la visa. Sophia Cope, de la Electronic Frontier Foundation, duda de que este proceso ayude a hacer más seguros eventos como el Mundial. Incluso suponiendo que alguien tuviera intenciones maliciosas, creo que es poco probable que las exprese abiertamente en redes sociales y luego intente cruzar la frontera sin más, ¿no? Y los sistemas de verificación no son infalibles. No hay mucha evidencia de que la revisión de redes sociales en particular sea útil. De hecho, puede generar falsos positivos. Estos sistemas todavía tienen dificultades para entender la ironía, la jerga informal y el humor. También se pierden con frecuencia los matices culturales, lo que significa que una publicación inofensiva puede malinterpretarse cuando se traduce textualmente.
1: Tecnología de seguridad que se está usando para otros fines, como el control migratorio. Muchos temen que el Mundial sirva para seguir normalizando la vigilancia masiva. Como masivo es también este otro fenómeno tecnológico que preocupa a los especialistas: las apuestas deportivas online. Según un informe de UNICEF de 2025, uno de cada cuatro adolescentes argentinos apostó alguna vez. La puerta de entrada ocurre alrededor de los 13 años, a través del celular o las billeteras virtuales. La receta es sencilla: una aplicación, dos clics y listo. Prácticamente invisible para el entorno. Y los grandes torneos actúan como catalizadores. Qatar 2022 fue el evento con mayor volumen de apuestas online de la historia, pero el Mundial ampliado a 48 países ha hecho crecer exponencialmente ese peligroso negocio.
2: Estos chicos argentinos comenzaron a apostar online a los 13 años durante el Mundial de Qatar. Ahora también juegan online en los 104 partidos de la nueva Copa del Mundo. Aclaran que no son adictos a las apuestas al fútbol, pero admiten que alguna vez sintieron que no podían controlar la tentación de apostar hasta que lograron frenarla, por su cuenta y con la ayuda de sus padres.
3: Cuando ganases, lo vivís de otra manera, es realmente una satisfacción, una adrenalina. Cada vez querés sentirla más grande, entonces apostás más y a una mayor ganancia se te termina yendo de las manos.
4: Yo me sentía mal porque ya en un momento te comienza a consumir eso, te comienza a consumir tiempo de tu vida, de tal vez tenés otros problemas y estás con la mente en que estás apostando.
5: Igual es, ponele, 100.000 pesos y le perdés todo. Entonces ahí te querés matar. O sea, no. Y decís, bueno, lo quiero recuperar y pones de vuelta plata para poder llegar de vuelta a esa suma que perdiste y la perdés de vuelta. Es como que no terminás, es un sinfín de plata que perdés siempre.
2: Los adolescentes apuestan en plataformas legales con el usuario de algún adulto, pero también en plataformas clandestinas. La adicción parece haber aumentado con el mayor mundial de la historia. Este psiquiatra especialista en adicciones está indignado ante la catarata de publicidad de apuestas en los partidos, incluido uno que recrea a Diego Maradona con IA.
6: Los primeros pacientes comenzaron a llegar haciendo historia un año y medio después de Qatar, que fue el gran lanzamiento en Argentina y en Sudamérica de las apuestas online. También hay adultos jóvenes, ya son adultos, hay un pico de entre 18 y 25 años. Esos son los pacientes que antes no existían. La ludopatía es algo que siempre existió, pero eran personas muy mayores.
2: A su consultorio llegan padres con jóvenes que se endeudaron para apostar y están amenazados por sus acreedores. Algunos piensan en huir del país. Este es el Mundial de la Ludopatía, dice el defensor adjunto del pueblo bonaerense. En los barrios pobres, las apuestas online son

0: una peligrosa esperanza.
1: Se reclutan amas de casa que por tener un ingreso extra actúan en lo que se denomina en Argentina cajeros. ¿Qué son los cajeros? Son un intermediario entre una casa de juego de una plataforma ilegal. Reclutan jugadores de sus propios barrios, se quedan con un porcentaje.
0: Argentina se debate ahora entre quienes abogan por prohibir la publicidad de las apuestas online y el gobierno de Milei, que presionado por los lobbies, pretende ratificar su legalidad.
2: La innovación tecnológica también es parte de la evolución del fútbol, hasta llegar al balón conectado con que se juega en esta Copa del Mundo o a los complejos sistemas de análisis de imágenes y datos. La tecnología aplicada a este deporte ha recorrido un largo camino. En Vancouver, justo al lado de uno de los estadios sede del Mundial, una exposición inmersiva invita a los fanáticos del fútbol y la ciencia a explorar esa historia que tienen en común estas dos grandes pasiones.
3: Dentro de este gigantesco balón trionda hay mucha tecnología. El Museo Mundo de la Ciencia en la ciudad canadiense de Vancouver se ha asociado con la FIFA para mostrar en una exhibición conjunta cómo la innovación ha influido en la evolución y la historia del fútbol.
0: La exposición se divide en cuatro o cinco áreas principales: medios de comunicación, datos inteligentes, arbitraje y juego limpio, y la preparación del escenario del partido. Así que abarca todo el ecosistema que rodea el juego y las tecnologías que contribuyen a que se desarrolle en sus distintos aspectos.
3: Hoy, durante cada partido, se recogen millones de datos sobre el desempeño de los jugadores. Datos que ayudan a entrenadores y clubes a tomar decisiones. El análisis de imágenes también facilita la labor de los árbitros. La muestra incluye también objetos y recuerdos vinculados al país anfitrión de la Copa del Mundo 2026. ¿Cómo se vive el fútbol y cómo se retransmite esa experiencia? ¿Cómo lo han contado los medios audiovisuales y la prensa escrita a través de la historia? ¿Y cómo surgen las leyendas? Para el visitante es una experiencia inmersiva que le permite descubrir el impacto de la tecnología en su deporte favorito.
2: Y cuando hayan pasado los partidos y los momentos estelares, la tecnología puede ayudar a fijar para siempre su recuerdo. Por ejemplo, convirtiendo un gol legendario de Lionel Messi en una obra de arte de realidad inmersiva. El artista Refik Anadol lo hizo con el gol que el astro argentino consideraba el más significativo de su carrera. Entre tanto, Messi ha anotado muchos más, también en este campeonato, así que tal vez ya haya cambiado de opinión.
4: Un homenaje al gol que el genio considera como su mejor obra. El remate de cabeza de Messi en la final de la Liga de Campeones de la UEFA en 2009 en Roma.
5: Esta obra de arte utiliza un gol específico de Leo Messi de 2009 que él considera su mejor recuerdo. Lo que vemos aquí es la interpretación de la IA de sus emociones, de su memoria. Para lograrlo, utilizamos algoritmos de IA muy novedosos para crear un pincel pensante. Este pincel recordó cada detalle en milisegundos y milímetros del momento que él atesoró.
4: Messi, A Goal in Life, así se llama la pieza creada por el artista turco Refik Anadol y el astro argentino. Una escultura inmersiva que permite al espectador estar dentro del recuerdo de Leo Messi.
5: Trabajamos de cerca con Messi con una entrevista en la que compartió sus sentimientos y emociones y los incorporamos a la obra.
4: La pieza combina dos fuentes de información. Por un lado, datos biométricos y emocionales para capturar sus sentimientos, ritmos respiratorios y patrones de su corazón al revivir el momento. También se usaron datos cinéticos del gol para mapear cada movimiento de Messi a través de 17 sensores en su cuerpo y reconstruir su gesto técnico durante el cabezazo. El creador define la obra como un nuevo tipo de arte.
5: Este proyecto es muy especial porque usamos el recuerdo y la emoción de la persona. Y creo que es una forma estupenda de celebrar el recuerdo en sí mismo.
4: Un recuerdo cuyos datos se convierten en música e imagen. Una obra de 8 minutos que hace visible lo invisible, fluida, expresiva. Una sala inmersiva que borra

0: Las fronteras del arte tradicional.
1: Y así, entre datos, algoritmos y tokens, queda claro que la tecnología y el fútbol tienen cada vez más en común. En materia de seguridad, el equilibrio es difícil. Cámaras, drones, inteligencia artificial y robots son herramientas útiles para monitorear e intervenir en situaciones difíciles, pero también conllevan riesgos. A medida que nos acostumbramos a su uso y los grandes eventos deportivos como el Mundial de Fútbol contribuyen a ello, los límites entre la seguridad y la privacidad se difuminan. Los sistemas de vigilancia que nos protegen de amenazas cada vez mayores a la vez sirven para controlarnos y se utilizan para implementar políticas restrictivas que, por ejemplo, dejaron a miles de aficionados sin poder ver a su selección en Estados Unidos. Con esta reflexión nos despedimos. Recuerden que pueden ver más contenidos de enlaces en nuestro canal de YouTube, Tecnología y Mundo Digital. Hasta la próxima.

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0: ¿Por qué dormiría alguien 160 noches sobre el asfalto, frente a un muro de concreto? ¿Y por qué alguien le escribiría un diario entero a una persona que no puede leerlo ni responder?
1: ¡Tenemos 2.000 presos capturados! ¡Máximo castigo!
0: En 2024, Venezuela y su historia. Se convirtió en el país con más presos políticos del continente, alcanzando al menos 2.500 personas detenidas por ser críticas al gobierno. Pero detrás de esa cifra, un grupo de mujeres decidió no quedarse en silencio. Armaron una de las redes de resistencia civil más extraordinarias de América Latina.
2: Esta es una lucha de dignidad, por amor y por la verdad.
0: Hoy en Fuerza Latina conoceremos a Zairam Rivas y Marta Tineo y a las familias que cargan esta lucha sobre sus hombros. Mujeres que convirtieron el dolor en organización y que frente al miedo respondieron con coraje. Estas son sus historias.
3: En Venezuela, entre otras prácticas horrorosas en cuanto a esta política de persecución por razones políticas, se ha ejecutado de manera sistemática el denominado patrón de Sippenhoff, que no es otra cosa que la extensión de la persecución política hacia familiares, hacia todo el grupo familiar. Y esto lo ha dicho la Misión de Determinación de Hechos de Naciones Unidas, incluso en su primer informe ya lo señalaba, ¿no? Hay que ir presos políticos de todos los grupos de la sociedad civil, gente sumamente empobrecida, impactada, gente del interior del país que no tienen conectividad, que no tienen información ninguna, no tienen acceso a nada, pues simplemente están lidiando solos con esa tragedia.
0: Ruth Molero es del estado Zulia, en el extremo occidente del país. Tiene 4 familiares presos políticos, entre ellos su hijo.
4: Esto comenzó en nuestra familia hace 1 año y 4 meses, que es el tiempo que tiene detenido la primera persona que detuvieron, que fue a mi sobrino Henry Castillo.
5: ¿Y qué le dijeron?
4: Ey, lo fueron a buscar a la casa. Mira, eso llegaron como si fueran a detener a alguien muy importante. El barrio se llenó de patrullas. Le dijeron a mi hermana, ¿dónde está su hijo? Y ella dice, mi hijo no está. Llámelo que se presente ya. Hijo, vente a la casa. No le pudo decir más nada, él trancó. Inmediatamente él se vino con su esposa, con su hijo. Mire, y desde que él entró al barrio, todo el mundo le decía, Henry, es en tu casa, no bajes, no llegues hasta allá. Y él, no, pero yo no tengo nada, o sea, ¿qué pasa, pues? Cuando él llega, de una vez lo bajan del carro, lo apuntan. Estaba con su niño de 5 años. Y una vez le pusieron las esposas, vas detenido, pero ¿por qué? ¿Por qué? O sea, ¿cuál es el motivo? Bueno, se lo lleva. Mi hermana, después del 3 de enero, que sucede esto, es que encuentra a Henry. O sea, ya casi para cumplir un año.
5: ¿Cuánto tiempo? En desaparición forzada, 1 año.
4: 9 meses, exactamente.
0: Pero este era solo el principio. Meses después, detienen a su sobrina, Samantha, una estudiante de 16 años.
4: Eso fue en noviembre. A la semana de estar detenida Samantha, van a Maracaibo, donde está Aranza, su hermana, que estaba en mi casa. Ellos entran al cuarto, ella estaba en pijama. Y ella dice, ¿qué pasa? ¿Qué pasa? Es por mi hermano, ¿verdad? Es por mi hermano. Claro, ella tiene un hermano militar que está en el exilio.
5: Cristian Hernández.
4: A la semana de llevarse a Aranza, se llevan a mi hijo. El mismo modo operandi.
5: Lo que han denunciado las organizaciones de derechos humanos es que estas 4 detenciones giran alrededor de ponerle presión a Cristian Hernández, que está en el exilio, que es opositor, y como no pueden llegarle a él, pues meten presos a los familiares.
4: Sí, hemos comprobado que eso es lo que pasa.
6: ¡Basta de tortura, justicia y libertad!
4: Ellos dicen que están bien. Tú sabes que tú visitas y te ponen un custodio atrás de ellos y uno atrás tuyo. Papi, ¿cómo estás? Estoy bien, mami. Los primeros días que no supimos nada de las torturas que le hicieron,

0: hijo lo guindaron con una esposa desnudo en un cuarto frío. Mi hijo se logró soltar, por eso es que se disloca el dedo gordo, porque forcejeando se salió de la esposa, cayó al suelo. Cuando él cae, entran, que oyen el golpe, y lo que hacen es empezarlo a maltratar, a darle patas, que te querías escapar, y que le decían, aquí te vas a morir, aquí estás enterrado. Tuvo 16 días que no le daban comida. Y dice el mami, yo vi el mundo negro, yo dije, me morí.
1: Elia Correa es la madre de un policía discapacitado del estado de Amazonas, al extremo sur del país.
2: Él es un hombre que tuvo un accidente hace 9 años y tiene fractura de cráneo. A raíz de eso le quedaron secuelas que convulsionan. Él tenía un jefe y el jefe se llama Camacho. Y le dijo, Alejandro, uniformate que mañana vas de comisión, vas para Pijiguao. Y él le dice, bueno, jefe. Cuando iban en el camino le dieron la cola a 2 muchachos, los para la guardia. Y por llevar a esos 2 muchachos los dijeron que llevaban tráfico de personas, porque eran colombianos. Y yo no supe de mi hijo hasta 2 meses que estuve averiguando y andando casi todo este estado de Venezuela buscando a mi hijo. Alejandro es un muchacho, un niño en un cuerpo de hombre ahorita. Solamente se ríe por todo.
3: Hoy nos encontramos aquí porque queremos saber el por qué no hemos tenido respuesta. Tienen conocimiento de lo que se está viviendo en los recintos penitenciarios. Del trato cruel, del trato inhumano, de las torturas que allí se viven.
1: En 2007, el expresidente Hugo Chávez intentó reformar la Constitución para permitir, entre otras cosas, la reelección indefinida. Raúl Baduel, un general respetado en el ejército y exministro de defensa de Chávez, se opuso. Esa oposición le costó la vida. Hoy, su hija Andreína Baduel lucha por la liberación de su hermano, que tiene 6 años como preso político. Andreína es una de las líderes del Comité por la Libertad de los Presos Políticos.
4: ¡Que cierren los centros de tortura!
5: La persecución a mi familia comenzó con la detención arbitraria de mi papá el 3 de abril del 2009. Ese día marcó un antes y un después en nuestras vidas. Él, durante 12 años y medio, fue sometido a torturas, a tratos crueles, a limbo jurídico, a persecución, a falta de atención médica. Ellos manifiestan que él murió de COVID, pero él no murió de COVID. Ya no podía casi orinar, él ya no podía casi caminar. Estaba muy hinchado y que tenía un abultamiento en el abdomen. Sus últimos 14 días de vida antes de morir los pasó en el helicoide con mi hermano.
1: Baduel pasó años en un sótano de la Policía de Inteligencia Nacional, un lugar que llaman La Tumba. 2 semanas antes de morir, el gobierno lo trasladó al helicoide, donde estaba preso su hijo.
5: Mi hermano rogó, suplicó, gritó, imploró que lo atendieran y no lo atendieron. Lo dejaron morir en sus brazos. No les bastó con la prisión y muerte de mi papá en la cárcel. 3 de mis hermanos han sido presos políticos. Mis hermanas y yo perseguidas. Incluso en este último mes, mi hermano fue brutalmente torturado una vez más. En el Rodeo 1, que es el centro de tortura ejemplarizante. Si él no es atendido oportunamente, puede morir en prisión como murió mi papá.
1: El 3 de enero, el gobierno de Estados Unidos extrae a Nicolás Maduro, quien después de perder las elecciones presidenciales en 2024, permanecía en el poder. Una semana después, el presidente de la Asamblea Nacional anuncia excarcelaciones.
6: El gobierno bolivariano ha decidido la puesta en libertad de un número importante de personas y estos procesos de excarcelación están ocurriendo desde este mismo momento.
7: Empiezan a ocurrir excarcelaciones a cuentagota. El proceso empezó a volverse cada vez más lento. Empezamos a ver anuncios oficiales. No, hemos liberado 400, hemos liberado 600 y nosotros apenas logramos verificar 100. Y decíamos, pero ¿dónde está toda esta gente? ¿No? Vemos que todos los medios internacionales empiezan a poner unos titulares, en Venezuela se están liberando los presos políticos y todo aquello. Y tú decías, mira,

0: esto es un ejercicio de comunicación política, esto es propaganda política, pero la realidad en terreno es otra. Entonces, hicimos un trabajo de documentación muy rigurosa. Decíamos, no, mira, estos casos ya habían sido escarcelados en el pasado, apenas estos pocos han salido.
1: Y yo desde el 8 de enero yo viajé. Desde ese día estoy acá, he podido viajar a San Cristóbal 2 veces, a ver a mi familia. Y no hay nada más triste que llegar a visita y no tenerle razón alguna de lo que pueda suceder. Tiene un juicio paralizado. Cada audiencia se la difiere. Cada vez que me despido de él, trato de no mirar para atrás. Porque es algo muy cruel dejarlo ahí, en ese sitio, cuando sé que él es inocente, cuando sé que él ama a Venezuela. Ese es su delito. Todos los familiares nos vinimos a todos los centros de reclusión. Todo el mundo corrió a buscar a su familiar a los distintos centros. Y bueno, nos encontramos con la sorpresa de que en la tarde no escarcelaron a nadie. Nosotros, bueno, en la noche seguramente, como siempre hacen, o en la madrugada, y todos aquí esperando. Y no sucedió nada. Bueno, ya tenemos aquí casi 4 meses ya.
2: Exigimos derechos, porque la libertad no puede depender de la conveniencia del poder, porque la libertad no es para todos o no es libertad. ¡Justicia! ¡Justicia! ¡Justicia!
3: Yo hablo con Fabiana, la compañera de la hermana de Jackson. ¿Y qué hacemos? Vámonos, vámonos. Yo en ese momento no tenía ni medio. Entonces los amigos me dicen, ¿qué pasó? ¿Qué van a liberar a Ricardo? Yo, no sé, bueno, yo me quiero ir para Caracas, pero no tengo ni medio. Bueno, tengo $5. Venga, tengo $7. Y con $25 me voy. Yo llego aquí a las 2:30 a.m. Elena, yo llego a la bandera, con un termito de café, un perolito de agua y un paquete de galletas.
4: Sin casa, sin familiares.
3: Yo sabía.
4: Sin saber dónde yo ir, no dónde quedarse.
3: Yo esperé que amaneciera y a las 8:30 me vine caminando por aquí hasta que llegaran los demás familiares y ahí nos fuimos organizando. Y mira dónde estamos.
5: Zairam Rivas tiene 32 años y lleva más de una década en la lucha por los derechos humanos en Venezuela. Comenzó a los 18 años ganando el centro de estudiantes más difícil del chavismo en la Universidad Central de Venezuela. En 2014, siendo testigo de las primeras muertes de estudiantes a manos del Estado, se convierte en presa política. Pasa 5 meses detenida en el helicoide, los primeros 2 sin ver la luz del sol.
6: Hoy estamos haciendo una de las tantas acciones de incidencia, documentación y denuncia que durante más de un año hemos hecho de manera continua a las afueras de las instituciones del Estado. En el caso de la Defensoría, hoy vinimos a denunciar las condiciones inhumanas de reclusión que se presentan en centros como el Fuerte Guaycaipuro, el Rodeo 1, distintos comandos policiales. La exigencia principal de que los presos políticos sean colocados inmediatamente en libertad.
5: Hoy dirige el CLIP, el Comité por la Libertad de los Presos Políticos, una organización de familiares que lucha por la liberación de más de 600 venezolanos aún detenidos por razones políticas.
6: Nosotros hemos buscado de cómo del dolor se puede pasar a la acción, cómo de una situación donde el gobierno quería acallarte, donde querían acabar tu voz, donde querían atemorizarte, bueno, terminan naciendo líderes que además de luchar por la libertad de sus presos políticos, también terminó fortaleciendo la democracia. Y hay muchos familiares que luego de que sus familiares recobran la libertad, a veces a medias, dicen yo quiero seguir ayudando a otros familiares a luchar por la libertad de sus presos políticos, siguen asistiendo a las actividades, pero además quieren involucrarse luego en actividades de organizaciones sociales o políticas. Y yo creo que eso es lo importante de esto y es una visión del comité a largo plazo. Esto implica formación en derechos humanos, en vocería, en justicia transicional, en lo que son los distintos mecanismos de protección a nivel internacional. Nuestra meta es tener acá una especie de muro de la memoria donde estén los documentos con los sellos de recibidos de todas las instituciones a las cuales nosotros hemos ido este tiempo. Fuimos al Ministerio Público,
4: a UNICEF, al Ministerio para el Servicio Penitenciario, Ministerio Público, 4.

0: las veces que hemos ido a la fiscalía sin respuesta. Bueno, que no digan que no se hizo.
1: Aquí está el sello de recibido.
0: Aquí está el sello, además de recibido, de estas instituciones.
1: Sí.
0: Bueno, acá hemos ido publicando todos los comunicados ante cada una de las graves violaciones de derechos humanos. Nosotros hicimos un informe de condiciones de reclusión. Por ejemplo, cuando los familiares nos decían que en Tocorón, en Yare, la comida llegaba descompuesta.
1: Con gusanos.
0: Con gusanos. Eso está allí documentado.
2: Entendimos lo funcional que ha sido para el régimen político venezolano tener rehenes políticos. No solamente porque logras, bueno, obvio, criminalizar, perseguir, aniquilar a disidentes reales o así percibidos, ¿no? Sino que transmites un mensaje muy poderoso hacia la población en cuanto a desmovilizarse, a desarticularse, a callarse. Pero al mismo tiempo, tener a esos rehenes políticos te permite tener una válvula de escape en momentos de máxima presión interna o externa.
3: En julio de 2024, los recibos electorales mostraban que Edmundo González había sacado el doble de votos que Maduro.
4: Nicolás Maduro, 34. Edmundo González, 117.
5: Edmundo González, 380.
3: El Consejo Nacional Electoral leyó resultados diferentes. Miles salieron a las calles. Lo que vino después es descrito por expertos como la peor represión en la historia moderna del país. María Oropesa, dirigente opositora, transmitió en vivo su propia detención. La inteligencia militar tomó ese video, lo editó y lo publicó como advertencia. Antes de las elecciones, Venezuela tenía 300 presos políticos. Dos meses después, tenía al menos 2.062.
2: Vimos un fenómeno que no habíamos visto antes. Más de 200 entre niños, niños y adolescentes presos, detenidas, desaparecidas, torturadas. Por eso Venezuela llegó a tener entre agosto y septiembre del 2024 más de 2.500 presos políticos.
1: Que es el país con mayor número de presos políticos en todo el hemisferio occidental.
2: Estamos hablando de una política de Estado diseñada y ejecutada para perseguir a disidentes reales o así percibidos. Entonces, digamos que el abanico se abre aún más, no solamente contra opositores o disidentes, sino contra todo aquel que en un momento determinado el Estado considere que es su enemigo y en tanto es perseguido y es criminalizado.
3: El 10 de diciembre de 2024, el Día Mundial de los Derechos Humanos, el gobierno de Maduro detiene a Jesús Armas. Ingeniero, profesor universitario y coordinador de la campaña electoral de la oposición en Caracas, Jesús también es la pareja de Sairam. Ese día, ella pasó de luchar por los presos políticos a ser familiar de uno de ellos.
0: Creo que en una parte me ayudó el hecho de haber acompañado ya a otros familiares, pero siempre es difícil que te digan, tu pareja, tu familiar, tu hijo acaba de ser metido por unos encapuchados en una camioneta sin placas, donde fue asfixiado con bolsas plásticas y era interrogado para preguntarle dónde está Edmundo, dónde está María Corina, dónde está Juan Pablo Guanipa.
1: Que Edmundo es el candidato presidencial que se enfrentó contra Nicolás Maduro.
0: Por supuesto, decir que tú no sientes miedo, dolor, rabia, es mentira porque es como si no tuvieses sentimientos y uno lo que aprendes a sobreponerse al miedo, ¿no? Y asumirlo y a caminar a pesar de él. Y en ese momento no habías tenido comunicación, no conocías ni siquiera a su defensor público. Ibas al Palacio de Justicia y no salía registrado. Porque las detenciones, además de ser arbitrarias, se llevaban a cabo de forma clandestina y eran presentados de forma telemática, sin acceso a abogado privado y sin llamadas familiares de los mismos centros donde estaban siendo torturados.
1: Y ahora, hablando de la desaparición forzada y el aislamiento que estuvo sometido Jesús Armas, 11 meses sin saber de él, ¿cuál era la fe de vida? ¿Cómo sabían que Jesús seguía estando vivo allá adentro?
0: Te permitían llevarle ropa y luego cuando te la regresaban para lavar, durante mucho tiempo la fe de vida se convirtió en la ropa sucia. porque, bueno, tú conoces el olor de una persona. Entonces, literal, llegábamos a la casa, abríamos la ropa y esto huele a Jesús. A mí en muchos momentos me tocó explicarle al papá de Jesús que Jesús no estaba muerto. Porque él me decía 1 mes, 2 meses, 3 meses, 4 meses, 5 meses, pero ¿cuál es el motivo de que no puedo visitarlo? ¿Por qué no puedo ver a mi hijo? Entonces, ¿será que lo mataron? Entonces, a mí me tocó explicarle, él está bien, te lo prometo, yo sé que él está bien.
1: Hola, Rosa, ¿cómo estás? Un placer.
6: Buenos días, ¿cómo están?
1: Bien, buenos días.
7: Es un privilegio tenerlos dentro del país como organización, ¿ah?
6: Gracias. Ya para nosotros es como un punto de honor en lo que estamos haciendo. Yo creo que ahora que tenemos más trabajo en lo que nos toca, porque aparte de la justicia, tenemos que saber la verdad y seguimos con la memoria.
3: Rosa Orozco es la madre de Geraldine Moreno, una estudiante universitaria que fue asesinada por fuerzas de seguridad del Estado en 2014 mientras protestaba pacíficamente en la puerta de su casa. Rosa y la abogada Marta Tineo cofundan Justicia, Encuentro y Perdón.
6: Aquí le dejo mi gorra.
0: Hermosa, gracias por ese regalo.
2: Yo siempre digo que esta es una organización que nace del dolor de unas madres, ¿no? Este es un movimiento que inicia, de hecho, Rosa en el 2014, una vez asesinada a su hija, se junta con otras víctimas del momento. Y yo tengo el privilegio de unirme a ellas para acompañarlas, ¿no? En todo esto. ¿Por qué el nombre? Bueno, justicia, porque definitivamente la justicia es ese derecho que es de todos, no solamente de las víctimas, del país y de la humanidad. La justicia es la única garantía de que no solamente haya rendición de cuentas, sino que además es esa señal de que esos crímenes no se vuelvan a repetir. Hemos dedicado precisamente a documentar de manera muy rigurosa violaciones a los derechos humanos en Venezuela que ya superaron lamentablemente el umbral a crímenes de lesa humanidad precisamente por tratarse de una política de Estado. La palabra encuentro entra en esta ecuación porque entendemos que precisamente esta crisis sin precedentes tiene mucho que ver justamente con la ruptura, la destrucción del tejido social. Entonces entendíamos que en paralelo a trabajar por justicia, necesitamos trabajar en reconstrucción de tejido social. Y allí el rol de las víctimas es fundamental. Y eso es lo que hemos visto en Rosa Orozco y en tantas otras víctimas, ¿no? Que hoy lideran todos estos movimientos. Son víctimas, sí, pero al mismo tiempo son activistas de derechos humanos. Y perdón, que es transversal a todo esto, es porque definitivamente apostamos a cultura de paz. Se trata de esa sanación personal, ese sanar la herida personal, resignificarla, buscarle un para qué, en el caso de Rosa y otras víctimas, para buscar justicia, para acompañar a otros. Queremos justicia, no queremos venganza, queremos cerrar los ciclos de violencia. Necesitamos trabajar por garantías de no repetición y ahí entonces el tema de la memoria, que es un eje fundamental en el trabajo de la organización.
1: Estamos en un lugar que no debería existir, a las afueras de Rodeo 1, prisión común convertida en cárcel política. Y esta es la vigilia de los familiares, que pasan día y noche esperando información sobre sus hermanos, padres, sobrinos, hijos.
3: Los familiares tienen 4 meses durmiendo en el piso. En las noches, a veces escuchan a los suyos.
8: Ahí los maltratan a veces, que se oyen los gritos aquí afuera. Y nosotros aquí nos desesperamos y empezamos a gritar y hacemos de todo. ¿Cómo me voy yo para mi casa y dejo a mi hijo ahí? Solamente la muerte me va a sacar de aquí.
3: Pero a pesar de lo precario, aunque muros de concreto los separen, no abandonan a los suyos.
9: Le damos gracias por estar acá, donde estamos pidiendo por nuestros familiares que se encuentran privados de libertad injustamente.
1: ¿Cuáles son tus memorias o tu memoria más preciada de donde sacas la fuerza para todos los días seguir enfrentando esto con ese nivel de bondad y de claridad espiritual?
2: Es que yo tengo una memoria viva y es porque yo puedo tener más de 200 mensajes de los diferentes grupos de víctimas en los que estoy. Entonces, yo sufro ese agotamiento que tú y que todos sentimos y esa impotencia, esa desesperanza, pero es que me puede durar muy poco. Si esta señora, que está en medio de esta tragedia, no se cansa, pues me prende, o sea, yo tengo que responder.

0: verte. Yo digo que el cuerpo, el alma, no solo nuestro individual, sino del país, está lleno de espinitas, de heridas, de heridas, de heridas, heridas, heridas, heridas, heridas. Porque esas vidas se convirtieron en nuestras propias vidas. Porque resulta que por eso hay un estatuto de Roma y se crea una Corte Penal Internacional donde dice que eso que está pasando en Venezuela le importa a la humanidad entera. Entonces, estos son los muertos de todos, los presos de todos, las heridas de todos. Y es el compromiso de todos liberarlos y garantizarnos que esto no vuelva a ocurrir nunca más.
1: Días después de grabar este episodio, dos sobrinas de Ruth Molero fueron excarceladas, Samantha, de 16 años, y Aranza, de 19. Tras 7 meses presas, las hermanas finalmente se abrazaron. Todavía quedan al menos 565 presos políticos en Venezuela.

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1: Están en excelente forma física, al menos si creemos en la prueba del flamenco. Según esta prueba, quien sea capaz de mantenerse en pie sobre una sola pierna durante al menos 43 segundos se encuentra entre las personas con mejor condición física del grupo de edad de 18 a 39 años. Hay otra prueba igual de sencilla: levantarse sin apoyarse en nada. No es fácil. Ahora mismo lo vemos. Bienvenidos a En Forma, el programa de salud de Deutsche Welle.

0: Levantarse sin ayuda de los brazos. Andre y Ana superan esta prueba conocida como Sit and Rise.
1: En la prueba Sit and Rise se evalúan diversas habilidades: la fuerza muscular, la movilidad y también la coordinación.
0: Pero tampoco Andre lo consigue siempre a la primera. Ana y Andre llevan algunos días incorporando más ejercicio en su rutina. El objetivo de Ana es subir más escaleras y dar 8.000 pasos al día. Andre quiere dar 10.000 pasos. ¿Y cómo les fue?
2: Bueno, hoy he dado 5.000 pasos y ahora vuelvo a bajar las escaleras con los perros.
0: Acabo de salir de la peluquería y todavía tengo que pasar a recoger mi DNI. Mi objetivo es llegar a los 10.000 pasos. Antes habría ido en auto, pero ahora voy a acumular pasos. Andre ya va al gimnasio con regularidad. Hace entrenamiento de fuerza 3 veces por semana. Una de mis mayores preocupaciones es perder fuerza con la edad. Por eso quiero ganar músculo, o mejor dicho, mantenerlo. Tengo que hacer algo y eso significa entrenar. En Alemania, más de 11 millones de personas practican deporte en alguno de los muchos gimnasios. Desde entrenamiento de fuerza hasta yoga, con un 13,8% de la población total, es el deporte con mayor número de afiliados. Sara Kobel analizó a este grupo en un gimnasio. ¿Cómo motivar a las personas para que entrenen con regularidad? Porque no siempre es fácil. Por eso, financiaron la cuota del estudio a 1.000 personas durante 8 semanas. Sorprende que el 99% de los participantes siguió hasta el final. Y, 3 años después, un tercio de ellos sigue activo.
1: Lo importante no era tanto que les pagaran la cuota, sino el incentivo, la oportunidad. Recibimos muchos comentarios del tipo: sé que en realidad debería hacer algo, pero... Y gracias a este proyecto la gente dijo: ha llegado el momento, voy a empezar. Para ellos era el incentivo para decir: ahora puedo empezar y lo voy a hacer ya.
0: En otro estudio se analizaron los diferentes tipos de personas que practican ejercicio físico. Para ello se encuestó a más de 2.000 deportistas y después se los dividió en 6 grupos. Por un lado está el entusiasta, que entrena de 5 a 6 veces por semana. Luego está el ambicioso, que busca lo extremo y siempre quiere más. Le sigue el que lo hace por diversión y no persigue ningún objetivo concreto. Luego está el pragmático, que entrena de la forma más eficiente posible. Suelen ser los ejecutivos con poco tiempo que dan importancia a su forma física. También está el disciplinado, que entrena con regularidad porque sabe que es bueno para la salud. Y, por último, los inconstantes, que harían más si no fuera porque hay tantas distracciones. ¿Y qué tipo son Andre y Ana? Voy al gimnasio porque quiero compensar un poco el envejecimiento. Quiero mantenerme en forma y saludable.
1: Para mí, Ana es una mezcla de persona inconsistente, porque necesita una estructura clara y mucho apoyo, pero también es la persona que entrena por diversión, porque disfruta, asiste a clases y su principal motivación es divertirse.
0: ¿Y qué tipo es André?
1: André es el clásico deportista disciplinado, que aborda el entrenamiento con motivación, porque sabe que el ejercicio es muy bueno para su salud.
0: ¿Fue André lo suficientemente disciplinado?

0: entrenado como para incorporar más ejercicio a su rutina. Su objetivo diario eran 10.000 pasos. A veces me acordaba de dar una vuelta extra, pero por desgracia no lo conseguí. Vaya, qué autocrítico. Y eso que solo dos de los 14 días no logró los 10.000 pasos.
1: Logré levantarme.
0: Yo también. Y Ana, ¿cuántas escaleras y pasos ha dado en los últimos 14 días?
1: He subido más escaleras o he dado más paseos de lo habitual y lo he hecho como entrenamiento. En cuanto a los pasos, he alcanzado mi objetivo de 8.000. No todos los días, pero casi todos.
2: Si tomamos los pasos como ejemplo y se consigue dar 500 o 1.000 más al día, es un éxito y un gran paso en la dirección correcta.
0: No importan lo que elijan. Puede ser más actividad física diaria o ir al gimnasio. Todo ayuda a mantenerse en forma o sano durante más tiempo.
2: A quien no le baste con andar mucho o subir escaleras, también puede montar en bicicleta, salir a correr o entrenar en el gimnasio. También están muy de moda el paddle surf y el trail running. Y el CrossFit, que desde hace unos años despierta gran interés. Se trata de un entrenamiento muy intenso que combina elementos de levantar pesas, la gimnasia y los deportes de resistencia. Lo que más me gusta del CrossFit es su variedad. Por un lado, los distintos ejercicios. Por otro, el reto, tanto mental como físico, y la comunidad. Soy Sarah Holzhüter y el CrossFit es mi deporte.
0: Cada mañana Sara va a hacer CrossFit, normalmente a las 6:30. Una hora de entrenamiento en grupo y después al trabajo. Para ella es la forma ideal de empezar el día.
2: Ya te has movido un poco y la circulación está en marcha, así que tienes la sensación de haber logrado algo desde por la mañana.
0: Pero es un deporte saludable. ¿Conlleva riesgos? La entrenadora Lina Schlitter y el médico deportivo Tom Uckermann lo analizan. Sarah Holzhüter tiene varios retos.
2: Andar sobre las manos o simplemente levantar mucho peso. Y creo que, como casi todas las mujeres, hacer una dominada. Por ahora aún no me sale del todo bien, pero ya casi lo consigo.
0: La disciplina. El CrossFit es un entrenamiento de alta intensidad con descansos breves. Combina levantar pesas, resistencia y gimnasia. Las clases se imparten en gimnasios especializados, los CrossFit Boxes. Cada sesión consta de calentamiento, movilidad y fuerza, lo que se conoce como workout. Los ejercicios se basan en la vida cotidiana.
1: Los movimientos que solemos hacer, como levantar cajas de agua, equivalen a un peso muerto o a sacar cosas del armario, que es un movimiento de empuje. Es algo funcional que se puede integrar en la vida cotidiana y cuando practicas CrossFit, notas que te cuesta menos subir las escaleras o que te resulta más fácil cargar el agua hasta el tercer piso.
0: Entrenan principiantes junto a los más experimentados, ya que la mayoría de los ejercicios se pueden adaptar al nivel físico de cada uno. Tom Uckermann lo recomienda para personas con experiencia. No es el mejor deporte para principiantes, pero es un entrenamiento estupendo para personas que ya practican ejercicio y buscan un desafío. Sara empezó hace aproximadamente medio año.
2: En este medio año que llevo aquí, ya noto un progreso mucho mayor que en los 4 años que estuve en el gimnasio.
0: El efecto. El CrossFit combina resistencia, fuerza, velocidad, coordinación, equilibrio y flexibilidad.
1: El CrossFit es un entrenamiento para todo el cuerpo. En cada sesión nos concentramos en un grupo muscular concreto, pero el cuerpo es un aparato funcional. Nos movemos con todo nuestro cuerpo y eso es lo que caracteriza al CrossFit. No solo trabajamos un mismo movimiento, sino que incorporamos movimientos funcionales.
0: Cada día es diferente. Hoy es push day. Se trabaja la parte superior del cuerpo y los hombros.
2: El pulso se acelera, pero como también incluye elementos de fuerza, no pasa nada. Y la breve fase de esfuerzo con 2 minutos de descanso se aguanta.

0: sesiones más duras.
1: Concentración total, la sensación de éxito, la comunidad. Para Sara, el entrenamiento también significa salud mental.
0: El apoyo y el ánimo que recibes durante el entrenamiento son estupendos. Aquí en la sala hay una campana colgada y cuando consigues algo que nunca antes habías logrado, es una tradición tocar la campana y compartir la alegría.
1: Los riesgos. Las lesiones más frecuentes son en los hombros y las rodillas. Si los ejercicios no se realizan con la técnica adecuada, se agotan determinados grupos musculares. Si algunos grupos están sobrecargados, esto puede provocar que la articulación pierda estabilidad y que aparezcan signos de desgaste en la articulación del hombro e inflamaciones. La técnica es fundamental y las correcciones de los entrenadores. El problema es que para obtener el primer título de entrenador basta un curso de fin de semana. La calidad de los entrenadores en el CrossFit es decisiva y creo que hay muchísimos buenos entrenadores. Pero también hay principiantes. Precisamente en grupos grandes resulta difícil corregir uno a uno. Además, el grupo puede motivar en exceso y generar presión. Por eso es importante respetar los propios límites. Las personas con problemas cardíacos o lesiones articulares deben tener cuidado. Lo importante es un buen calentamiento.
2: Antes de entrenar, me parece bueno hacer ejercicios de movilidad. Simplemente llegar hasta lo más profundo de los tejidos para soltarlos un poco, pero también para preparar los movimientos del hombro, por ejemplo, en los ejercicios contra la banca.
1: Sara solo se ha hecho un rasguño hasta ahora, al saltar sobre una caja.
0: Estaba muy desconcentrada y quise intentar un salto más alto, pero no llegué del todo y me raspé con el borde. Pero esa es en realidad la única lesión que he tenido.
1: La valoración. El CrossFit es idóneo como gimnasia para la musculatura, la sensación corporal y el sentimiento de comunidad. Sin embargo, existe el riesgo de lesiones. Sara no se desanima. Cada mañana volverá a estar aquí para hacer CrossFit.
0: Ir de compras, trabajar, jugar. En realidad se trata de actividades totalmente normales. Pero si necesitamos la emoción que nos producen, si sentimos una necesidad imperiosa, es probable que seamos adictos. Las personas afectadas pueden perder el control sobre su comportamiento y sufrir síntomas de abstinencia cuando no pueden comprar, trabajar o jugar. Practicar deporte también puede convertirse en una adicción. La comida y el deporte. Era lo primero que pensaba antes de acostarme y al despertarme.
1: Al principio, claro, te hace feliz, pero se te va de las manos con relativa rapidez.
0: Reprimía mis sentimientos. Si me sentía mal, hacía deporte. Y si no lo hacía, estaba muy inquieta y estresada, de muy mal humor, y no podía concentrarme.
1: También recibes cumplidos del tipo, has adelgazado. Pero llegó un momento en el que se convirtió realmente en una obsesión. Sentía que tenía que salir a correr. Y lo hacía sin importarme las consecuencias y sin tener en cuenta a mi familia. Acabas aislándote.
0: La adicción al deporte tiene muchas caras. Trabajo físico de máxima intensidad, entrenar hasta el colapso. Cuando el deporte se convierte en algo compulsivo, con una ingesta mínima de alimentos, el cuerpo y el alma enferman. La búsqueda de un cuerpo perfecto, alimentada por cuerpos ficticios en Instagram, TikTok y demás.
1: A los jóvenes les resulta difícil hacer esta reflexión crítica porque solo se comparan con su grupo de iguales y además están en esa fase en la que primero tienen que descubrirse a sí mismos.
0: Jens Kleiner lleva años estudiando el fenómeno de la adicción al deporte. ¿Cuándo se trata de una pasión sana y cuándo de un comportamiento compulsivo? Hay señales claras.
1: Cuando uno se descuida a sí mismo, sobre todo en lo que respecta al desarrollo profesional, a la familia, en las relaciones, hasta llegar al propio cuerpo. Es decir, cuando se inflige dolor al cuerpo o se aceptan las lesiones, entonces es cuando realmente hablamos de un fenómeno similar a la adicción.
0: Aisha Nussholz tiene 20 años. A primera vista es una mujer joven y sana, delgada y atlética. A menudo recibe cumplidos por su figura. Con el confinamiento de hace 4 años, Aisha entró en una espiral descendente. No tenía una rutina diaria y entonces me quedaba muchísimo tiempo libre, así que lo llené haciendo deporte. Eso me aportó un poco de estructura, control y también cierta estabilidad. Y se

0: gente, te aparecen cosas nuevas, te metes de lleno en esa burbuja del fitness y entonces, claro, te comparas. Al mismo tiempo, Aisha come cada vez menos. Borró la mayoría de las fotos de aquella época. Las que quedan dejan entrever el problema. Empecé a dejar de comer algunos alimentos, luego a saltarme comidas, y de repente me costaba mucho comer delante de desconocidos y luego también delante de mis amigos. Tenía la sensación de que notaba cuando engordaba. Aisha padece anorexia. Pierde mucho pelo y se le retira la menstruación. Cada vez se aísla más. Similar es la historia de Michael Schorn, que hoy tiene 56 años. Es cosa del pasado, pero sigue presente. En su caso, lo primero que apareció fue la anorexia.
1: Crecí en un entorno muy protegido y muy cerrado. Y la carga que mis padres me impusieron al nacer, con la idea de que este chico tiene que llegar a ser alguien, era simplemente demasiado pesada para mí. Y entonces tuve la sensación de que ya no tenía ningún control sobre mi vida. Al principio recuperé ese control dejando de comer.
0: Corre hasta 100 kilómetros a la semana y 7 maratones. La situación se prolonga durante décadas, pero en algún momento Michael toca fondo.
1: Uno es implacable consigo mismo y con su cuerpo. Lo peor para mí fue que en algún momento dejé de sentirme a mí mismo. Es decir, simplemente me percibía solo a través del sufrimiento, mi propio sufrimiento interior, a través del dolor. Por lo demás, a menudo estaba muerto por dentro.
0: A los 33 años corrió su última maratón. Un psicólogo de la familia le advirtió de manera insistente. Empezó una terapia. Estuvo ingresado durante un tiempo y trabajó en sí mismo día tras día, un largo camino del que hoy puede hablar. Muchos afectados por la adicción al deporte no hablan de ello, ya sea por vergüenza o porque no reconocen como una enfermedad esa necesidad compulsiva de hacer ejercicio. No hay estadísticas fiables. Ya sea un deportista de élite o un aficionado, es difícil decir si se trata de pasión o de adicción.
1: A la hora de diagnosticar la adicción al deporte, no basta un cuestionario, por muy bueno que sea, porque solo capta una pequeña faceta de la adicción al deporte. Necesito conversar con esa persona, tengo que conocer su contexto familiar.
0: Dominic Reimer es especialista en fitness y entrenador personal. Se asegura de que sus clientes entrenen de forma saludable.
1: El deporte es saludable siempre y cuando uno sea capaz de percibirse a sí mismo. Uno sabe que hoy ha entrenado duro y que mañana necesitaría recuperarse, porque siempre hay una alternancia entre esfuerzo y relajación. En cuanto este equilibrio se rompe, el deporte deja de ser saludable y aparecen consecuencias físicas y psicológicas.
0: El detonante suele ser una percepción errónea de uno mismo. A las personas afectadas, los cuerpos demacrados les parecen demasiado gordos y los musculosos demasiado delgados. La búsqueda de la perfección se convierte en una adicción. Hoy en día, Aisha también lo tiene claro. Para escapar de la presión de las redes sociales, ya casi no publica fotos suyas. Porque también me doy cuenta de que hay comentarios negativos, muchísimos, dependiendo de cuántos seguidores tengas. Yo también soy una persona normal. Y cuando compartes eso con el público, es normal que te encuentres con críticas. Y en mi situación ya de por sí inestable, eso te acaba hundiendo.
2: Que aproveche.
0: Aisha ya sabe distinguir qué le sienta bien y qué no. Consigue comer 3 veces al día. Porciones pequeñas, pero al menos algo. Una vez al mes, en un grupo de autoayuda, habla sobre sus problemas con otros afectados.
1: Con la comida es algo diferente. Creo que ahí nunca llegas a sanar del todo. A veces tiendo a dejar de comer automáticamente y ahí tengo que asegurarme de no ceder.
0: Michael quiere ayudar a otras personas. Hace 6 años fundó el grupo de autoayuda PAPSAT, dirigido a hombres. Y la demanda va en aumento. Aisha cursa ahora el 2º semestre de psicología. La presión por hacer deporte sigue presente. Su mayor deseo: dejar el comportamiento compulsivo porque solo genera estrés. Es decir, encontrar un equilibrio saludable entre el deporte, tomarse un respiro de vez en cuando y disfrutar de la vida tal y como es. Estar en lugares como estos

0: nos hacen bien a nivel mental. La ciencia lo ha demostrado. Y una escapada a la naturaleza también contribuye a mantenerse en forma. Algo tan simple como dar un paseo. Los beneficios para el estado físico y la salud son sorprendentes.
1: Dar un paseo no solo es divertido, también es muy saludable. En esta clínica de rehabilitación, caminar forma parte de la terapia. Todos los que están aquí tienen problemas de articulaciones o cardíacos. La mayoría no está habituada a pasear.
0: Es agotador. Antes pensaba que el deporte era... En fin.
2: Me paso todo el día sentada frente al escritorio y en casa. Soy demasiado vaga y mando a mi marido a pasear al perro.
1: Nunca lo había hecho y estoy encantado de lo que me ayuda en general. Todos se benefician del ejercicio moderado, cada uno a su ritmo, porque solo entre 10 y 15 minutos de marcha rápida activan la circulación y pueden alargar la vida.
0: Caminar es una de las medidas de prevención más accesibles. Al caminar se activa inmediatamente la circulación, sobre todo el corazón, la respiración y el metabolismo. Eso tiene un efecto positivo en la psique. También ayuda a reducir el estrés. Y sí, simplemente hace que una se sienta sana y en forma.
1: Y no hace falta que sean los famosos 10.000 pasos al día que lanzó al mundo un fabricante japonés de podómetros hace años. Hoy sabemos que fue un truco de marketing y que menos pasos también tienen un efecto saludable.
0: Ya con 3.000 o 4.000 pasos se nota un efecto positivo. Se dice que caminar entre un cuarto de hora y media hora al día ya es saludable. Y de hecho, lo importante no es el número exacto, sino la regularidad.
1: Sobre todo en personas que se mueven muy poco o nada, dar un paseo tiene efectos rápidos y significativos. Sesiones regulares de 5 minutos ya son beneficiosas.
2: Cuanto más breve sea la sesión, más importante es, por supuesto. No se trata de quedarse parado, sino de mantener el ritmo. Es decir, si solo puedo caminar un rato corto, sería bueno que prestara un poco de atención al ritmo. Pero cada paso cuenta y lo notaremos en nuestro sistema cardiovascular, en nuestro metabolismo y en nuestra vida en general.
1: Los estudios demuestran que caminar con regularidad reduce el riesgo de muerte prematura. Y es que protege nuestros vasos sanguíneos de la arteriosclerosis y, por lo tanto, nos protege del infarto de miocardio y del ictus. Al caminar a buen ritmo, el corazón bombea con más fuerza para oxigenar las células musculares. En las piernas, los vasos sanguíneos se dilatan para que llegue más oxígeno. La sangre fluye con más fuerza que antes por los vasos sanguíneos y, al hacerlo, roza las paredes. Si esto ocurre con regularidad, cambian los vasos. La capa interna, el endotelio, se vuelve más delgada y elástica. A largo plazo también desciende la presión arterial y el corazón no tiene que esforzarse tanto para abastecer a los músculos.
2: Precisamente contra la hipertensión es clave caminar y hacer ejercicio. Y hasta las sesiones más breves hacen auténticos milagros.
1: Otro efecto positivo de caminar, que se nota rápidamente, es que el nivel de glucosa en sangre desciende. Un cuerpo sano transforma los hidratos de carbono, es decir, el azúcar, en glucosa, que es la principal fuente de energía. El páncreas produce insulina que transporta el azúcar de la sangre a las células para que dispongan de combustible y puedan funcionar. Al caminar, las células musculares necesitan más combustible, por lo que absorben más glucosa y el nivel de azúcar en sangre baja. El momento ideal para dar un paseo es justo después de comer. Así lo demuestran nuevos estudios, ya que entonces basta un paseo de solo 10 minutos para mitigar eficazmente los picos de glucemia, algo importante para los diabéticos. ¿Y qué hay de las articulaciones?
0: Caminar es muy importante para las articulaciones, sobre todo en el caso de pacientes que ya padecen artrosis, ya que el cartílago articular no se nutre directamente a través del sistema sanguíneo, sino a través del líquido sinovial. Y este líquido se introduce

0: en el cartílago articular. En el momento en que se ejerce presión sobre el cartílago articular, se favorece una buena nutrición del cartílago.
1: Lo bueno es que casi todo el mundo puede salir a pasear. Solo es cuestión de empezar.
0: Ellos ya se levantan sin apoyarse. Quizás nos veamos pronto en un entrenamiento de CrossFit, en una clase al aire libre, dando un paseo o de nuevo aquí, viendo en forma, el programa sobre salud de Deutsche Welle. Hasta entonces.

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En el año 2490 a.C., los hombres de Miquerino, el faraón reinante en Menfis, capital del Imperio Antiguo, llegaron a las canteras. Mandaron cortar bloques de piedra caliza de las rocas al otro lado del Nilo y luego emprendieron un viaje de varios días hasta las canteras sureñas de Asuán para seleccionar placas y columnas del precioso granito rojo que abundaba por allá. Después de embarcar en el Nilo la pesada carga, emprendieron el camino de regreso, acompañados por trabajadores y picapedreros dispuestos a servir al faraón. 7 días con sus noches duró la travesía por el Nilo. De repente las naves enfilaron por un canal artificial y entraron en Giza, ciudad de los muertos y necrópolis de Menfis. Con el asombro de quien no da crédito a sus ojos, contemplaron entonces un gigantesco monumento en medio del desierto. Porque aunque ya habían oído hablar de la pirámide de Keops, ninguno de ellos se imaginaba sus dimensiones. Medía 200 metros por cada lado. Más de 2,5 millones de bloques de piedra caliza se alzaban piramidalmente hasta alcanzar una altura de 146 metros. Aquella era la obra arquitectónica más impresionante de su época. Los sillares de hasta 15 toneladas estaban tan unidos que entre las juntas no cabía ni una hoja de papiro. Al lado de este monumento funerario se alzaba una segunda pirámide, algo más pequeña. Medía 143 metros de altura y estaba dedicada a Kefren, el hijo de Keops, como si la importancia divina de los faraones no estuviese ya suficientemente simbolizada, custodiaba las pirámides un formidable guardián de piedra, mitad animal y mitad bestia, la enigmática esfinge. Conmovidos, los hombres de Asuán se postraron ante el monumento. La grandeza de los faraones es incomparable, oyeron decir a uno de los capataces, aunque descansa pesadamente sobre nuestros hombros. Sin una queja, los recién llegados se incorporaron a las hileras de los millares de picapedreros que debían erigir una tercera pirámide, la tumba de Miquerino, hijo de Kefren y nieto de Keops. Se alojaban en modestas barracas próximas a las pirámides. Casi nada sabían de la vida en la metrópoli de Menfis, a unos pocos kilómetros de allí. Bloque tras bloque, día tras día, iban levantando la pirámide en competencia con otros grupos de trabajadores que se hacían llamar los victoriosos, los rectos, etc. ¿Cómo es eso de que el rey está borracho?, susurraba un trabajador a su compañero refiriéndose al faraón que pasaba noches enteras de fiesta en su palacio. Un oráculo le había vaticinado que solo le quedaban 6 años de vida y el faraón creía poder duplicar el plazo convirtiendo la noche en día. Con sus 65 metros de altura, la tumba de Miquerino debía ser la más pequeña de las tres pirámides de Giza. Pero como ya había ocurrido con las de Keops y Kefren, también en este caso el resultado final fue todo un conjunto piramidal encabezado por el Templo del Valle. El templo en la pirámide de Kefren impresiona por su monumental sencillez, un recinto columnario de granito rojo macizo. Desde aquí sale un ancho camino por el cual la procesión fúnebre conducía la momia del faraón hasta el interior de la pirámide. No he cometido ninguna injusticia con los hombres. Como en el juicio final había que pronunciar este juramento antes que el faraón pudiera entrar al país de los bienaventurados, al más allá. Se vive para morir. La fe en una vida mejor después de la muerte hacía que se le concediera más importancia a la ciudad de los muertos que a la de los vivos. 300 años antes había surgido en Saqqara la primera necrópolis de Menfis, donde un arquitecto llamado Imhotep diseñó también la primera pirámide.

Una noche de luna llena del año 1490 a.C., una banda de saqueadores de tumbas aparece frente a las pirámides. Al cabo de un milenio, el imperio antiguo era apenas una nebulosa leyenda. Había surgido un nuevo imperio y Keops, Kefren y Miquerino no eran más que nombres de reyes de tiempos remotos. Atraídos por las leyendas acerca de los fabulosos tesoros funerarios enterrados, junto con los faraones muertos, los profanadores de tumbas empiezan a abrirse un camino a través de los muros de la pirámide. De pronto descubren un túnel donde antes que ellos otros desconocidos habían apartado las pesadas piedras. Tropiezan con un corredor que los conduce a las profundidades, pero tan angosto y bajo que solo pueden avanzar a rastras. Extenuados, se disponían a dar marcha atrás cuando de pronto el corredor se abre en un pasadizo casi rectangular y a los pocos metros se ensancha hacia arriba formando una cámara piramidal. Un ligero olor a madera de cedro y aceites aromáticos llena el recinto, pero la cámara está vacía. Decepcionados van ya otra vez de regreso cuando de repente se ven ante una galería que les corta el aliento de 8,5 metros de altura y cubierta por una angosta bóveda escalonada. Aquella especie de garganta no podía ser sino el acceso a la fabulosa cámara del tesoro. Dejan atrás un nuevo pasadizo e irrumpen en una cámara completamente revestida de granito rojo, solo para comprobar que aquí también alguien se les ha adelantado. Es cierta esta historia, nadie lo sabe, y nadie sabrá jamás lo que sucedió en la meseta de Gizeh. Pero un sueño de esa época sí está documentado. La esfinge, sepultada por las eternas tormentas de arena del desierto, se le aparece a un joven príncipe egipcio y le vaticina que será rey cuando la libere de la arena. El príncipe manda desenterrar la esfinge y pasa a la historia como el faraón Tutmes IV. El sueño, cincelado en una estela, es colocado entre las arpas de la esfinge. Siglos después, Egipto vuelve a vivir una época de esplendor con los faraones Ramsés de las dinastías 19 y 20. Si bien Menfis deja de ser por entonces la ciudad más importante del nuevo imperio faraónico, lugar que pasa a ocupar Tebas. Luego viene la era de la dominación extranjera. Los griegos conquistan Egipto y valoran las pirámides como una de las siete maravillas del mundo. Más de 2.500 años después, solo queda en pie una de aquellas siete maravillas del mundo antiguo, las pirámides. Menfis, otrora esplendorosa ciudad de los vivos, yace totalmente bajo el lodo del Nilo. En cambio, Gizeh, la ciudad de los muertos, es hoy una de las principales atracciones turísticas del mundo. Todo el que se para delante de las pirámides parece buscar la foto perfecta, pirámide con camello. Otra foto perfecta. Pirámide con palmeras, pero siempre la pirámide como trasfondo de la vida árabe. Cada foto es un sueño, aunque los últimos milenios han dejado sus huellas en la zona de las pirámides. Durante largo tiempo, estos sepulcros faraónicos solían ser explotados como simples canteras. La gente extraía las piedras lisas de la superficie para construirse casas en el Cairo. Los suburbios de la populosa capital egipcia se acercan peligrosamente a las pirámides. Hay días en que el smog es tan denso que las pirámides parecen naves extraterrestres a punto de despegar.

¿La meseta de Giza, obra de una inteligencia extraterrestre? Por absurda que sea, ninguna idea sobre el origen y la construcción de las pirámides ha dejado de ser pensada y expresada en visiones o maquetas. Los pesados bloques de piedra no habrán sido quizás arrastrados por una rampa hasta la cima de la pirámide. Pero en vista de que semejante rampa habría tenido que medir unos 20 kilómetros de largo, ¿no será plausible la otra maqueta según la cual la rampa formaba una espiral alrededor de la pirámide?

Quedan muchos enigmas por descifrar que de seguro ocuparán a las personas en los siglos venideros. En Arabia, los relojes han marcado siempre el tiempo de otra manera. Mientras que nosotros aún estamos en los umbrales del tercer milenio, los egipcios ya están en el séptimo y preguntan en tono desafiante si acaso existe en algún otro lugar un símbolo tan perfecto de la eternidad. La respuesta la da el aforismo árabe: el mundo teme al tiempo, el tiempo a las pirámides.

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parece como que simplemente nos invadiera. A menudo basta una caricia, un pensamiento, una mirada.

0: La presión arterial aumenta, la respiración se acelera, la piel se vuelve más sensible.
1: Y eso se expande desde el vientre hacia la zona pélvica y por todo el cuerpo.
2: ¿Qué ventajas tiene en realidad el placer? En primer lugar, simplemente diversión.
0: Pero en mi consultorio veo los aspectos negativos del placer en forma de sobreexcitación sexual, hipoexcitación.
3: Tengo problemas de erección. Mi pene no se mantiene rígido cuando tengo relaciones sexuales penetrativas con mujeres.
0: La excitación sexual parece caprichosa. A veces aparece, otras veces no.
1: En mi caso, no llego al orgasmo cuando tengo relaciones con otras personas.
4: Siempre tuve una libido relativamente alta y para mí, en realidad, eso fue de cierto modo una salvación.
0: ¿Estamos completamente a merced de nuestro deseo o podemos manejarlo?
2: ¿El placer se puede aprender? Sí, sin duda.

0: El placer es como una anticipación de lo que viene. Nos acompaña a lo largo de toda la vida. Incluso se considera una necesidad básica. Soy Dania Shiftan. Soy psicoterapeuta y sexóloga clínica. Para mí es un trabajo soñado despertar el interés de las personas, porque así comprenden que se puede hablar de ello con total naturalidad, igual que de cualquier otro tema.
1: En mi caso, no llego al orgasmo cuando tengo relaciones con otras personas. Eso solo sucede en la masturbación. Mi nombre es Lara, tengo 27 años, vivo en Múnich, estudio germanística y filosofía y trabajo como asistente estudiantil. Estoy en una relación no monógama con mi pareja, con quien llevo casi 6 años.

0: coaching with
1: el coaching de Dania me pareció súper interesante.
2: ¡Hola!
1: ¡Hola!
2: ¡Pasa! Un gusto. Él es Dimitri.
1: Hola, Dimitri. No lo considero un problema que deba resolverse, pero sí es algo que surge cada tanto, y por eso pensé que este podía ser el espacio adecuado. Porque, lógicamente, me gustaría. Todos sabemos que podría ser mejor. No vengo a este coaching esperando que, después de hora y media, en la próxima relación sexual con otra persona, llegue al orgasmo. Pero sí me resulta interesante que una especialista me explique un poco a qué puede deberse.
3: Bien, lo que escucho ya es muy interesante. En principio puedes tener orgasmos. ¿Cuál es tu proceso habitual? Intenta describirlo lo más detalladamente posible, como si me hiciera una película internamente.
1: Definitivamente necesito tener el deseo previo.
3: ¿Antes?
1: Sí, antes.
3: La excitación sexual es algo muy corporal, un reflejo que se activa. El deseo sexual es en realidad el placer y el disfrute de lo que ocurre.

0: ¿Y cómo notas que tienes deseo?
1: Esa sensación en el vientre, eso ahora sería agradable. Y luego con el tiempo llega a la cabeza. Los audios eróticos, por ejemplo, me resultan muy estimulantes.
2: Nuestro deseo surge de la interacción entre factores internos y externos. Caricias, pensamientos u otros estímulos sensoriales. Estos estímulos pueden activar la liberación de dopamina en el denominado sistema de recompensa, un conjunto de neuronas en la corteza cerebral donde procesamos información. El sistema de recompensa envía señales a regiones más profundas del cerebro, al tronco encefálico y a la médula espinal, y de allí al sistema nervioso autónomo, la parte que no controlamos voluntariamente. El sistema nervioso autónomo, mediante neurotransmisores, hace que el corazón lata más rápido, la respiración se acelere, aumente el flujo sanguíneo en los genitales y que los cuerpos cavernosos del pene y el clítoris se dilaten, produciendo lubricación o secreción.
1: Y entonces, ¿según el momento, con juguetes sexuales o simplemente sola?
0: 50% con juguetes y 50% sin ellos, o más bien 80-20.
1: Los juguetes sexuales predominan por completo.
0: ¿90-10?
1: Sí, seguro.
0: ¿Qué hace este dispositivo? ¿Se utiliza más bien externamente, por ejemplo, sobre el glande del clítoris? ¿O está pensado para introducirse en la vagina? Si imaginamos que aquí está la entrada de la vagina, ¿esta parte se inserta en ella?
1: Tengo de ambos. Pero los clitorales son los más rápidos y sencillos para mí.
0: ¿Los que succionan?
1: Sí, esos de aire. Eso suena muy poco erótico.
0: Como una bomba de aire.
1: Exacto.
2: En realidad, puede ser estimulado todo el cuerpo, aunque en ciertas zonas las terminaciones nerviosas están más concentradas. Lo que consideramos excitante varía entre personas y puede cambiar. Las zonas más sensibles suelen ser los genitales, pene, testículos, clítoris, vulva, perineo, ano, próstata, además de labios, orejas, pezones, senos, cuello o muslos internos. En el contexto adecuado responden sobre todo los genitales a caricias, presión o vibración. También los músculos del suelo pélvico tienen muchas terminaciones nerviosas que se estimulan al contraerse y relajarse.
0: ¿Cómo encuentras el punto exacto para el dispositivo? ¿Es difícil?
1: Creo que ya lo tengo completamente entrenado.
0: ¿Directo?
1: Sí. Y pienso que por eso funciona conmigo misma y no con otras personas. Porque aunque les explique dónde poner la mano o la boca, siento que no lo logran. Me pregunté si era porque mis parejas no encajaban. Pero después de estar en una relación no monógama, de probar con distintas personas y experiencias, entendí que tiene que ver un poco conmigo.
0: Lo que Lara vive y describe es muy típico. Cuando lo maneja ella misma, literalmente, tiene el control y sabe exactamente qué necesita. Esa claridad también implica cierta limitación. Funciona solo siguiendo ese guión.
2: El fenómeno del condicionamiento lo conocemos todos. El perro de Pavlov. Se le da comida y suena la campana. Y luego el perro saliva solo con la campana. Eso también ocurre con la sexualidad. Si combino siempre los mismos estímulos, programo mi cerebro. Soy Heike Meltzer, neuróloga y psicoterapeuta especializada en terapia de pareja y sexualidad. El cerebro es neuroplástico. Si combino repetidamente el estímulo A con el B, se vuelven aliados. Existe la regla, lo que se activa junto, se conecta. Así se lo enseñamos a los niños, rojo igual detenerse. Con el tiempo, el rojo deja de ser neutro. Algo similar ocurre con la masturbación. Si uso un vibrador a más de 100 hercios, un pene no tiene esa motricidad. El camino habitual hacia el orgasmo es el siguiente. A medida que aumenta la excitación, el hipotálamo y la hipófisis liberan diferentes neurotransmisores como oxitocina y dopamina. Cuando la excitación sigue aumentando, se desencadena un orgasmo, es decir, un punto máximo de excitación, controlado por el sistema simpático, parte del sistema nervioso autónomo. Esto provoca contracciones musculares en todo el cuerpo, especialmente en la musculatura del suelo pélvico alrededor de los genitales. Los músculos de la vagina y el útero, así como los del pene, se contraen rítmicamente. En el pene suele producirse la eyaculación. En la vulva puede ocurrir ocasionalmente lo que se denomina eyaculación femenina, incluso antes del orgasmo. Entonces recorre el cuerpo una sensación eufórica. Tras el orgasmo, la tensión acumulada disminuye. El tamaño de los genitales, así como el ritmo cardíaco y la frecuencia respiratoria, vuelven a bajar. La concentración de las hormonas serotonina y prolactina es elevada. Se expande una sensación de bienestar físico y, en el mejor de los casos, nos sentimos relajados.

0: Das klingt doch gut. 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
1: Cada vez más hombres llegan también con el tema de la falta de deseo. La masturbación sigue siendo a menudo una parte habitual de su vida cotidiana, pero más bien como una válvula de regulación, mientras que la sexualidad en pareja ha quedado relegada.
2: ¿Sí estoy nervioso? Sí, un poco. Hago monólogos humorísticos, subo al escenario y hablo de mí, de lo que me está pasando. Y hoy también vamos a hablar de los problemas de erección. Hola, soy Hauke Fanghyongs, tengo 32 años, vivo en Múnich y soy comediante de monólogos profesional. Subo al escenario y hablo de mi fracaso frente al público. Eso es lo que hago, lo que elegí. Es mi vida a partir de ahora. Si uno o dos se sienten un poco más tranquilos porque no logran una erección, está todo bien.

0: La consulta con la uróloga es así. Vas y te pregunta, ¿consigue usted una erección cuando se masturba? Yo digo sí, entonces me tomo una muestra de sangre, hacemos un test de rutina para ver si es testosterona o lo que sea, pero mi uróloga dice que en un 95% es la mente la que me impide la erección y entonces te dan pastillas. Eso es lo que pasa.
1: En hombres de 20 o 30 años predominan las disfunciones eréctiles de origen psicológico, ansiedad, falta de experiencia, un consumo excesivo de pornografía, el condicionamiento correspondiente. Luego, en la franja de 30 a 40, en relaciones largas, puede aparecer cierta falta de deseo cuando se intenta sobrellevar la crianza de los hijos. Alrededor de los 50 o 60 aumentan las disfunciones eréctiles orgánicas. Y en hombres de unos 70, según las cifras, quizá ya está afectado uno de cada dos.
0: Ahora sé, en realidad siempre lo supe, que depende completamente de mí. No es algo que tenga que ver con las mujeres. Es un tema mío, porque intervienen muchísimos factores. Soy depresivo, pienso demasiado, tengo miles de pensamientos en la cabeza.

0: Y seguimos directamente con el próximo comediante. Para él también un aplauso de 12 sobre 10. Eso fue todo. Aquí está Hauke Van Hyons.
1: Menos en los hombres vinculan mucho más su identidad, su masculinidad, su humanidad a una erección o a una erección bien funcional. Y cuando hay un desequilibrio allí, suele haber mucho miedo y mucho estrés, más que en las mujeres.

0: ¿Sabes cómo colocar tus piernas? ¿Podrías sentarte de modo que eso se acerque más a eso? Puedes estirarte si quieres.
1: Así, bien estiradas y luego así.
0: Es un proceso muy preciso, con alta tensión corporal y un punto muy específico con ese juguete. Hagamos un ejercicio. Cierra el puño y acaricia tu brazo. Observa cómo se siente.
1: Es agradable.
0: Es agradable. Ahora observa si sigues acariciando.
1: Ya no lo siento tan agradable como antes.
0: ¿Tienes idea de por qué? Porque ahora el cuerpo poco a poco se tensiona más y los receptores superficiales se vuelven un poco más insensibles.
1: Sí, impresionante, totalmente. Se me acaba de encender una pequeña bombilla en la cabeza.
0: Exacto. Y eso es lo que ocurre cuando estás con parejas y te tensas. Al principio parece bien, pero luego las caricias se vuelven demasiado y desagradables.
1: Para ser sincera, hasta ahora pensaba que la tensión durante el sexo era algo totalmente positivo. Y al ver en este ejercicio que cuanto más tiempo tensaba mi brazo, menos sensación llegaba, y que eso también ocurre en otras partes del cuerpo, es realmente sorprendente. Pero claro, probablemente sea simplemente conocimiento médico, conocimiento sobre la física de nuestro cuerpo.
0: Cuanta menos movilidad, más restringida, localizada y limitada es la excitación y la percepción de la excitación. Ahora pasemos al tema del movimiento. Los gatos. Los gatos son muy buenos para buscar la caricia exactamente como la quieren. Haz lo mismo con tu brazo. Busca la caricia como un gato, de la manera que te resulte agradable. Quizá presionando más suavemente o más fuerte. Imagínalo. ¿Cómo se siente?
1: Bastante bien, en realidad.
0: ¿Es nuevo?
1: Sí. Pero diría que agradable.
0: Y ahora veamos cómo te sientes. ¿Cómo está tu cuerpo?
1: Me siento un poco relajada.
0: Oh, no. No queremos eso.
1: Sí. De algún modo me siento muy hacia adentro. Yo habría pensado que decidir uno mismo dónde y cómo recibir las caricias le quitaría intensidad. Pero al contrario.
0: Hay algunos factores importantes que pueden aumentar la excitación sexual o influir positivamente en ella. Un requisito absoluto, el movimiento. Cuanto más se mueve el cuerpo, más circulación sanguínea y más calor. Así la excitación se distribuye y puede percibirse de manera más integral. El movimiento también puede ser interno, principalmente la respiración. Una respiración abdominal profunda y amplia. Eso calma, relaja y ayuda a conectarse más con uno mismo. Un pequeño truco es también la boca. Abrirla, sacar la lengua, emitir sonidos audibles como gemidos o risas.

0: risas. Las personas que ríen fuerte contagian, pero también se tranquilizan a sí mismas. A esto se suma sobre todo el estar en el aquí y ahora, concentrarse solo en el momento. Por ejemplo, en el caso de Lara, si viniera regularmente a terapia conmigo, trabajaríamos en que a veces use un juguete sexual o no, que pueda estar boca abajo o no, de pie o en movimiento. Eso genera nuevas sinapsis en el cerebro. Pero hacerlo muy lentamente. Se puede, por ejemplo, colocar el vibrador un poco más a la derecha, solo 5 segundos, y luego volver a lo habitual. Y después de 1 minuto, moverlo un poco más a la derecha o a la izquierda para que lo nuevo se incorpore. Ese es en realidad mi mensaje principal. La sexualidad se aprende. La excitación es modificable, reaprendible y transformable.
1: Esto me abrió los ojos en muchos aspectos. Apenas salí y pensé, me encantaría tener sexo con alguien ahora mismo y ponerlo en práctica de inmediato para poder ser el gato que busca lo que quiere.
2: ¿Quién suele llegar al orgasmo, cuándo y cómo? Varía. Según un estudio estadounidense, en el sexo heterosexual llegan regularmente al orgasmo el 95% de los hombres y el 65% de las mujeres. En el sexo entre personas del mismo sexo, el 86% de las mujeres y el 89% de los hombres. Las mayores diferencias en alcanzar el clímax se dan entre mujeres y hombres en la primera relación sexual. Solo pocas mujeres llegan aquí al orgasmo. Con la experiencia, la brecha se reduce. La brecha de género en el orgasmo se debe seguramente a que la anatomía femenina sigue siendo un misterio, a que las mujeres no se atreven a nombrar el epicentro del placer, a que los hombres quizá se centran más en sí mismos, son más egoístas y no han aprendido a tocar el teclado del placer femenino. Además de las experiencias físicas, nuestro deseo está fuertemente marcado por influencias sociales, cultura, educación, religión y el conocimiento que recibimos sobre nuestros órganos sexuales y el placer.

0: Da war ich
1: Tenía unos 25 años cuando me encontré por casualidad con un artículo sobre el clítoris. Pensé, suena interesante. Nunca está de más leer algo así. Y me sorprendió mucho porque en ese artículo vi por primera vez la anatomía completa del clítoris. Sentí de inmediato una gran vergüenza, como si fuera la única persona que no lo sabía. Pero pronto descubrí que nadie más lo sabía tampoco. Soy Luisa Lorenz, soy investigadora cultural y de género, y trabajo sobre todo el tema del clítoris.

0: Propongo que empecemos directamente con un pequeño test. ¿Cuánto mide el clítoris?
1: ¿Medio centímetro, un centímetro, cinco centímetros o diez centímetros?
2: Medio centímetro.
0: Es sin duda más grande de lo que se piensa. Yo diría 5 a 7.
1: ¿Cuál es la proporción de tamaño entre clítoris y pene? ¿1 a 10? ¿3 a 7? ¿2 a 1? ¿O 4 a 5?
0: Las personas con pene aprenden desde el nacimiento o a los

3 o 4 años a relacionarse con él. Por ejemplo, al orinar, aprenden cómo sostenerlo, perciben los cambios, más irrigación, trabajan con un biofeedback natural mucho más regularmente. Las niñas o personas con vulva y vagina siguen siendo educadas desde el principio para no percibir lo que ocurre dentro de su ropa interior. Y ahí falta la conexión con el cerebro. No perciben, por ejemplo, que su genital está húmedo o irrigado, simplemente no lo notan.

0: Bien, llegamos al final de nuestro test sobre el clítoris. Creo que ya terminaron. El clítoris tiene un tamaño total de unos 8 a 14 centímetros. Es bastante grande. Y en su test también estaba la pregunta sobre la proporción correcta. La respuesta es 4 a 5. Veo algunos rostros satisfechos. Parece que hubo respuestas correctas. Aquí vemos clítoris y pene, ambos formados por dos tipos de cuerpos cavernosos. La diferencia principal es que en el clítoris esos cuerpos están más abiertos, mientras que en el pene están más compactos. En el pene la mayor parte de los cuerpos cavernosos se proyecta hacia afuera. En el clítoris solo se ve el glande, el resto está dentro del cuerpo. Y además, existe el tejido eréctil de la uretra. Muchos lo conocen como punto G. Algunos hablan de zona G. Al introducir un dedo en la vagina, en la parte superior, se encuentra una superficie rugosa, corrugada, muy sensible a la estimulación, igual que la próstata en las personas con pene. En realidad, no tiene sentido hablar de una separación completa entre orgasmos vaginales y clitorales. Los orgasmos pueden sentirse de formas muy distintas, y eso es normal. También ocurre en las personas con pene. Sería raro que alguien dijera que durante toda su vida todos sus orgasmos se sintieron exactamente igual. Muchas mujeres se preguntan por qué sienten tan poco cuando tienen un pene en su vagina. Pero si piensan que nunca han tocado su vagina o la han integrado en su autoestimulación, es lógico que siga siendo una caja negra sin conexiones nerviosas activadas.
1: Lo que sabemos sobre sexo y órganos sexuales puede influir en nuestro deseo. También actúan normas como los modelos corporales. La publicidad, los medios o los productos culturales juzgan nuestros cuerpos. Demasiado gordos, demasiado delgados, demasiado velludos. Fluidos como sudor, semen o sangre menstrual típicos del sexo suelen considerarse repulsivos. Juzgar los cuerpos puede dificultar nuestro deseo.

El tema del deseo siempre fue problemático, pero siempre tuve una libido relativamente alta. Y para mí eso estaba claro. Quiero una relación amorosa, quiero tener sexo, sexo bueno y placentero. Soy Lynn, vivo en Berlín, trabajo como ingeniero eléctrico, estoy casado, tengo 41 años y soy intersexual. Es un espectro entre fisiología masculina y femenina. El 2% de la población, 1,4 millones de personas en Alemania. En mi caso significa que nací con cromosomas XX y XY, con pene y vagina, además de testículos, ovario, útero y próstata. Lo tengo todo. Me detectaron al nacer y me operaron con un año y medio. En mi caso, se extirparon ovario,

y testículos, aunque estaban sanos y sin necesidad médica. Y me amputaron el pene por razones meramente estéticas, porque me declararon niña.

0: meses entre los 8 y los 17 años. Entraban muchas personas con bata blanca. Me tocaban sin hablar conmigo. Me tocaban los genitales. Me llamaban niña. Yo no me reconocía y llegué a pensar que era una especie de monstruo. La percepción del deseo y cómo me percibía personalmente estaba enormemente alterada. Sí, se puede decir que no podía sentirme en absoluto. Sí.
1: Las personas que han tenido experiencias sexuales negativas a veces reaccionan de manera que afecta su sexualidad y otras veces no tiene efecto. Para quienes sí tienen consecuencias, suelen necesitar terapia. Por mi experiencia, casi cualquier persona puede desarrollar una sexualidad placentera y rica en recursos.
0: Tras una psicoterapia bastante intensa, cuando tenía unos 20 años, me revelaron que las causas de mis traumas y preocupaciones provenían de esas operaciones y de cómo se manejaron y que yo era intersexual. Fue como darle un nombre al monstruo. Y en menos de 5 minutos fue como una columna vertebral que se alineaba. De repente estaba estable, sano, fuerte y todo tenía sentido y todo estaba bien. Fue increíble y a partir de ahí para mí cambió todo.
2: Nuestro deseo está influido por factores individuales, pero también por normas sociales. ¿Qué es la sexualidad correcta o incorrecta? ¿En qué cultura crezco? ¿En qué religión? Todo eso influye en nuestro deseo.
0: En mi primera cita pensé, lo mejor es hablar del tema intersexual antes de que llegue la pizza. Tenía que soltar esa carga, sacarme eso de encima. Lo hice diciendo, no quiero saber nada de esas cosas clásicas que se hacen en el sexo. Quiero que nos encontremos como personas, como cuerpos únicos y especiales, y ver qué se siente bien. Para mi sorpresa, no era solo una idea mía. Con las personas con las que salí fue como, oh, se puede hacer así, y fue hermoso porque de repente era un verdadero encuentro. La música es todo para mí. La música también me salvó un poco.
3: Hey, hey.

El metal puede contener el mayor dolor, la mayor rabia, la desesperación, la impotencia y transformarlo en algo bello.

Alrededor de los 25 años, tuve un momento.

0: después de un largo día de trabajo, en un atardecer cursi en una estación. Estaba en el andén, mirando al sol, y me di cuenta de que había estado librando una guerra contra mi cuerpo, cuando en realidad vivo en él y mi cuerpo no tiene la culpa.
1: Nuestra sociedad puede influir en nuestro deseo a través del conocimiento y las imágenes corporales, y también mediante otras normas, sobre todo los llamados guiones sexuales, narrativas sociales sobre cómo debe transcurrir el sexo. ¿Quién supuestamente es activo? ¿Quién pasivo? ¿Quién lo inicia? ¿Y con qué orgasmo termina?
2: En el lenguaje también se refleja lo que se espera que haga cada uno en el sexo. Pienso en palabras como penetrar. Ya contiene una transgresión. Alguien se abre paso sin permiso. Se pueden usar otras palabras como introducir, menos violenta, o deslizarse dentro.
3: Estoy en terapia por muchas cosas, entre ellas porque cuando estoy con mujeres y la situación se vuelve sexual, tengo fuertes problemas de erección. Mi pene no se mantiene rígido en la intimidad con mujeres. Es un problema y es la única razón por la que no envío fotos de mi pene. Sería un engaño.
0: Por supuesto, la sociedad nos dice, el hombre es fuerte, la mujer es débil, y si el hombre tiene ganas, toma a la mujer. Eso es lo que nos inculcan también a través de la pornografía.
1: Hoy, con la llegada de los smartphones, los niños pueden consumir pornografía. Si no es en su propio teléfono, porque los padres vigilan, entonces en el de otro niño, cuyos padres no controlan tanto, en el patio de la escuela.
0: Tuve mi primera novia a los 14, primer beso y bla, bla, bla. Pero antes ya había visto cómo se violaba a mujeres. Lo vi en videos. ¿Cómo uno puede salir sano de eso? Es una locura.
2: Solo tengo datos generales. Pero sospecho que él asocia su pene con algo brutal, dañino, que lastima. Si hay imágenes de sexualidad violenta, parece que su pene decide, no quiero ser violento. Y me parece importante preguntarse, ¿por qué tiene sentido el síntoma que uno presenta?
0: Entonces, ¿mi pene es feminista? Mi pene sencillamente dice, hey. Es un alivio que alguien diga, con calma, tiene todo el sentido que no funcione. Porque si has vivido eso, es difícil para ti.
2: Cuando una persona rechaza parcialmente su propio cuerpo, entonces hay que tratar de volver a relacionarse con él, redescubrir el pene, vivirlo con cariño, encontrarlo bello, sentirlo bien. Entonces podrá sentir que lo controla más.
0: Sigo viendo porno, pero he intentado reducirlo. En mis picos llegaba a masturbarme 3 o 4 veces al día. Ahora intento que sea solo 1 o 2 veces por semana.
1: Cuando los estímulos son artificiales o muy intensos, como la pornografía o los juguetes sexuales, y se repiten miles de veces, se convierten en algo necesario para excitarse. Entonces hay que ver cómo integrarlos en la pareja o renunciar a esos estímulos fuertes y volver a sensibilizarse con lo que es posible en lo analógico, con una persona real.
3: Lo único que ayuda a corto plazo contra la disfunción eréctil es Viagra. Voy a la neuróloga, me receto una pastilla, luego voy a la farmacia y la recojo. ¿Y qué te dan en la farmacia junto con el medicamento? Pañuelos. Y con esas imágenes los dejo. ¡Muchas gracias! Mi nombre es Hauke van Goys.

0: Es jetzt 4 Wochen her.
1: Han pasado 4 semanas desde que estuve con Dania. Y con mi pareja, hubo un momento en el que pensé, esto ahora podría pasar. En una situación distinta a la habitual, en la que yo pedí más lo que quería y lo comuniqué más claramente. Y entonces mi pareja hizo un pequeño movimiento y todo se desvaneció. Pero nos pareció muy gracioso porque igual fue muy bonito.
2: Podemos aprender el deseo y la excitación durante toda la vida. Después del coaching, Lara considera posible llegar al orgasmo también con otras personas. Hauke aborda su disfunción eréctil junto con su depresión en una terapia integral. Lynn muestra con música y campañas que podemos amar y disfrutar de nuestro cuerpo a pesar de los traumas. El deseo no es un misterio, podemos moldearlo. Si entendemos qué lo influye, desde nuestro cuerpo hasta nuestra cultura.

0: Aquí estoy con Pía Castro, desde Xochimilco, México.
1: Una de las especies que vive aquí y solo vive aquí es el ajolote, el ambistoma mexicano. Y esa está en peligro de extinción.
2: Equipo, vengan, vamos.
0: Pía Castro se entrevista con el experto.
3: Doctor Zambrano, muchísimas gracias por su tiempo.
0: Y obtiene así una visión única de un ecosistema en peligro. Aquí estoy. Ahora.
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Xochimilco es un lugar precioso, pacífico y productivo. Una de las especies que vive aquí y solo vive aquí es el ajolote, el ambistoma mexicano, y esa está en peligro de extinción. Si no hacemos nada, en los próximos 15, 20 años se va a extinguir de este lugar y nuestra responsabilidad es la conservación. Soy Luis Zambrano, trabajo en el Instituto de Biología de la UNAM con dos temas.

temas fundamentales, la restauración ecológica y la ecología urbana. Uno de mis proyectos más importantes es aquí en Xochimilco, donde queremos rescatar tanto el ajolote como su hábitat, un patrimonio mundial de la UNESCO, que nos da alimento, que nos ayuda a combatir el cambio climático, que nos ayuda a reducir contaminación dentro de la ciudad, pero que además nos da gran diversidad, y esa diversidad está en peligro de extinción.

0: Doctor Zambrano, muchísimas gracias por su tiempo.
1: No, muchísimo gusto, muchas gracias por venir.
0: Y a investigar una de las partes más interesantes de las afueras de Ciudad de México.
1: Ah, muchas gracias por venir.
0: Nos vamos al agua, ¿no? Gracias por atendernos.
1: Nos vamos
0: Hola.
1: Al lago.
0: Hola.
1: Felipe.
0: Felipe, ¿qué tal? Muchísimas gracias por llevarnos.
2: Bienvenido.
0: Pase, pase usted primero. Se conocen ya,
1: sí,
0: ¿eh?
1: Claro.
0: Claro que sí.
2: Sí,
0: vamos, venga, equipo, vengan, vamos.

0: Doctor Zambrano, estamos en un lugar muy tranquilo, un lugar que donde dejamos los 22 millones de habitantes que tiene la Ciudad de México y la zona metropolitana. Es un lugar donde acoge muchísimo turismo, turismo nacional e internacional. Hay mucha tradición aquí, la tradición de los mariachis, las flores, el maíz, las trajineras, que son estas barcazas que van por todo este lago de Xochimilco. Pero, ¿qué es Xochimilco para un mexicano y qué es Xochimilco para usted, doctor?
1: Bueno, para mí, ¿qué es Xochimilco? Xochimilco es parte de nuestra identidad. Los aztecas no hubieran podido ser el imperio que fueron si no hubiera estado Xochimilco. Porque Xochimilco, como podremos ver, son muchas islas chiquitas en las cuales se puede producir mucho alimento. Y el alimento es la base fundamental de una civilización. Cuando uno no se puede, tiene que preocupar por qué va a comer en los próximos años o próximos meses, se puede sentar a hacer cultura. Y esa es la razón por la cual los aztecas empezaron a ser la civilización que fueron, porque ya tenían asegurada el alimento a partir de Xochimilco. Es un lugar de gran tecnología alimenticia desde hace 1500 años, desde la época prehispánica.
0: ¿Y usted utiliza la palabra tecnología ya en época prehispánica?
1: Sí, claro, porque a final de cuentas lo que hicieron los xochimilcas fue un cambio en el lago sin perjudicar la biodiversidad, pero aumentando la productividad. Y eso es tecnología.
0: Es un lugar declarado Patrimonio Cultural de la UNESCO en 1987. Su traducción sería lugar o campo de flores en un idioma que yo sé, pero no sé pronunciarlo.
1: Ah, en náhuatl.
0: Ahí está. Ahí está. Sí. Necesito un mexicano para que me ayude con esta palabra. Necesito un mexicano. ¿Es un paraíso en peligro lo que estamos viendo fuera del agua?
1: Es un paraíso fuera del agua. Desgraciadamente es un paraíso que está en gran peligro de ser tan perturbado que podamos perderlo en los próximos 10, 15 años si no hacemos algo lo antes posible.
0: ¿Verdad?
1: Sí. Tenemos de hecho un artículo que publicamos hace ya 12 años desde la Universidad Nacional, desde la UNAM. Tenemos el artículo desde la UNAM en una revista internacional en donde hicimos proyecciones a futuro del cambio de uso de suelo en Xochimilco. Xochimilco se había mantenido así por más de 1500 años y en los últimos 50, 60 años empezamos a urbanizarlo de manera muy agresiva. Desde 1985, que fue cuando tuvimos el gran sismo, mucha gente se vino a vivir a esta zona de Xochimilco. Y esa urbanización no ha parado a la fecha. De hecho, el último gran golpe que ha tenido esa urbanización ha sido un puente que lo construyó este gobierno hace 2 años y que ha promovido todavía más la invasión de Xochimilco.
0: Estamos en un lugar tranquilo, o sea, estamos en un lugar donde vinimos muy temprano a la mañana para poder disfrutar de esta tranquilidad, para poder hacer esta entrevista. Pero, ¿qué pasa en un fin de semana aquí?
1: ¿Qué pasa? ¿En unas horas.
0: En unas horas.
1: En unas horas va a pasar. Viene mucho turista, los fines de semana sobre todo, a partir de los viernes vienen muchos adolescentes a tomar, consideran esto que es un gran antro, un gran bar flotante. Entonces se oye mucha música a todo volumen y yo siempre he dicho, mira, yo no estoy en contra de la fiesta, la gente tenemos todo derecho a divertirnos de distintas maneras. El problema es que hay lugar para todo. Eso va a pasar en unas horas, durante toda la tarde, noche de los viernes y luego los sábados y los domingos viene mucha gente a jugar fútbol. Mira. Hay muchas canchas de fútbol, cada día hay más canchas de fútbol.
0: En estos islotes, en estas tierras.
1: En estas tierras hay canchas de fútbol y eso es un gran problema también porque las canchas generan mucha contaminación. Tanto de las personas que vienen, porque las personas no solo vienen a jugar fútbol, vienen a tomar cerveza o refresco, lo que sea, pero pues eso es desechable y lo tiran. Pero también todos los fertilizantes y pesticidas que se necesitan para el pasto se lixivian al agua y matan todos los insectos que son la comida de los animales que viven abajo.
0: Y llegamos al tema principal porque estamos haciendo esta entrevista nuevamente. Gracias por estar con nosotros. Es aquí donde uno de los grandes símbolos de México se encuentra en extinción. Estamos hablando del ajolote o el axolote, porque se pronuncia de distintas formas. Estamos hablando de un anfibio, que ha causado una preocupación no solamente nacional por parte de los investigadores como usted, sino también una preocupación internacional, que eso es lo que a mí realmente me sorprende y que vamos a tocar en esta entrevista. ¿Qué es el ajolote y por qué es tan importante?
1: Bueno, el ajolote es una salamandra, bueno, que no se transforma. Todos los anfibios se transforman. Cuando son chiquitos tienen cuatro patas, por ejemplo, las ranas tienen cuatro patas que parecen lagartijas y luego se transforman, absorben la cola y se vuelven ranas uh-huh. o sapos. Uh-huh. Las salamandras también se transforman, ¿no? Se transforman primero como son como los ajolotes, un poco más grandes, con las agallas afuera, se parecen a las lagartijas, todas coloridas y están en los troncos, etcétera. Digo, Miguel Bosé cantaba lo del reino de la salamandra y cosas de ese estilo. Pues son esos animales. El ajolote no se transforma.
0: Diego Rivera pintaba el ajolote.
1: Diego Rivera pintó ajolote. Julio Cortázar escribió un cuento
0: de sobre los ajolotes. O sea, estamos hablando de una salamandra, de un anfibio que realmente cumple un rol muy importante internacional y en la memoria histórica del mexicano en sí.
1: Exacto. Porque era el hermano gemelo de Quetzalcóatl en tiempos precolombinos. Quetzalcóatl era el dios más importante de los aztecas. Y los aztecas y los nahuas decían que este era un animal tan importante y tan interesante para ellos que lo hicieron el hermano gemelo del dios más importante. Entonces, desde hace 1500 años, este animal era muy importante para nuestra cultura, para nuestra medicina, porque se utiliza mucho como medicina tradicional. Para nuestro alimento se utilizaba mucho de alimento también. Entonces, ha sido una pieza fundamental para nuestra identidad como mexicanos.
0: ¿Y está en extinción?
1: Está en extinción y es una gran preocupación porque solo se da en esta zona. Y entonces cuando estamos viendo que cuando perdamos el ajolote vamos a perder Xochimilco. Y por eso necesitamos recuperar el ajolote como especie de importancia para recuperar Xochimilco.
0: Explíqueme, para que nosotros podamos entender, los que están fuera de México, ¿por qué el ajolote es tan importante para el ecosistema?
1: Bueno, el ajolote
0: es... Porque es fuerte lo que usted dijo, lo quiero volver a repetir. Uh-huh. Si no cuidamos al ajolote, vamos a perder a Xochimilco.
1: Sí, el ajolote es parte de nuestra identidad como mexicanos. Entonces, perdemos mexicanidad si perdemos el ajolote. Ahora, ¿por qué es tan importante para el ecosistema? Porque el ajolote es un depredador, consume peces chiquitos. Entonces es una pieza fundamental en la estructura trófica. Esta estructura trófica que todos aprendemos en primaria, donde el pastito se, es, es,

0: comido por el conejito y el conejito se lo come la zorra y la zorra se la come el jaguar y el jaguar se muere y se pudre y entonces vuelve al pastito. Esto funciona en todos los ecosistemas y en ecosistemas de agua también funciona así. Y el ajolote es el depredador más alto dentro del agua. Y por lo tanto, si le quitas eso, se desconfigura toda la red trófica y el agua se pudre, se contamina más fácil, deja de haber tanta diversidad dentro del agua, solo porque desaparece el ajolote. Entonces, primero nos dimos cuenta de que estaba en peligro de extinción.
1: Está
0: Nos
1: bien.
0: llevó unos años a ver que estaba en peligro de extinción.
1: Está bien.
0: Ahí fue cuando dijimos, tenemos que
1: Que
0: hacer
1: proteger
0: algo,
1: al ajolote.
0: tenemos que proteger al
1: ¿Y
0: ajolote.
1: cómo se hace eso, doctor?
0: Trabajando con la gente. Hay mucha gente que ha vivido aquí todo el tiempo y te voy a llevar a una chinampa, en donde las chinampas son justamente estas islas donde producimos alimento para todos los mexicanos o todos los de la Ciudad de México, donde los chinamperos producen alimento y a la vez pueden ser el refugio para que los ajolotes y otras especies puedan
1: O sea
0: sobrevivir.
1: que usted no trabaja solo, usted tiene que trabajar con los productores locales, con los chinamperos.
0: Exacto.
1: Acá tenemos un chinampero. A ver, Felipe, un saludo. ¿Cuántos ajolotes hay aquí en una chinampera que vamos ahora a visitar?
0: ¿Cuántos ajolotes hay? Bueno, puede haber uno por metro cuadrado.
1: Uy.
0: Entonces, si el ajolote podría haber, no hay todavía uno por metro cuadrado.
1: Está bien.
0: Hay ahorita muchos menos, pero si vamos a estas islas
1: Vamos.
0: que son de producción agrícola
1: Sí.
0: con productores agrícolas locales que se les llama chinamperos justamente, que han tenido esta tecnología desde hace más de 1500
1: O sea
0: años.
1: que vamos a hablar de los ajolotes y vamos a hablar también de los chinamperos, que son sumamente importantes para la producción de frutas y vegetales para la Ciudad de México de una forma orgánica.
0: De una forma, podríamos decir orgánica en el sentido de que no usan pesticidas ni fertilizantes.
1: Allá vamos, a donde da de comer Ciudad de México.

0: Y acá estamos en una chinampa, que traducido en lo que yo estoy viendo sería un paraíso terrenal, doctor.
1: Sí, es un lugar precioso, sobre todo considerando que estamos a unos cuantos minutos de la Ciudad de México. Esta chinampa, que es una isla hecha de manera ancestral hace 1500 años, que antes tenían como 20 metros de ancho por unos 200 de largo, y eso permitía que el agua llegara de manera natural hasta el centro de la chinampa, y entonces no tenían ni que regar los agricultores.
0: ¿Cuántas chinampas hay, por ejemplo, en todos estos predios, doctor?
1: De hecho, podemos empezar con un dato que es muy triste. Más del 90% de las chinampas están abandonadas ahora. Más del 90% de las islas están abandonadas.
0: Entonces, o sea que nosotros estamos en una excepción.
1: Estamos en una excepción. Estamos en un lugar que cuando lo vi por primera vez, que fue justamente el momento en que dije, aquí es donde se pueden empezar a hacer cosas para la restauración, es de gente que ha estado luchando en contra de las modas, en contra de los gobiernos locales, en contra de la sociedad, diciendo yo quiero seguir siendo agricultor en la Ciudad de México.
0: Cumplen dos funciones, la protección de los ajolotes y la producción de alimentación.
1: Cumple la protección de los ajolotes y de otros animales que viven abajo, serpientes, acociles, charales. Cumple la función de dar alimento, cumple la función de capturar carbono. Capturan una cantidad de carbono muy grande. Reducen contaminación, pero ayudan al cambio climático, a reducir los efectos del cambio climático con la captura de carbono. Modifican la temperatura. La Ciudad de México es una ciudad que tiene una temperatura muy agradable y la razón es porque Xochimilco sigue siendo un humedal y el humedal amortigua temperatura. Entonces, cuando hace mucho calor, hace menos calor en la Ciudad de México gracias a este lugar. Cuando hace mucho frío, hace menos frío en la Ciudad de México porque gracias a este lugar.
0: ¿Cuánto poder de convencimiento se necesita para mantener estos lugares o para crear estos lugares?
1: La sociedad mucho. Necesitamos convencer a la sociedad de que este no es un bar flotante, sino que es un lugar que ya la UNESCO reconoció como cultural y alimenticio muy, muy importante y de biodiversidad. A la sociedad, los gobiernos locales, tristemente, sobre todo los últimos, han pensado que este es un área de crecimiento en lugar de pensar que es una joya ecológica y cultural.
0: Usted lo nombró, lo dijo al principio, los dueños de las tierras prefieren quizás convertirlas en canchas de fútbol que sembrarlas en lugares de entretenimiento. Entonces, por eso le pregunto, ese poder de convencimiento al productor local, ¿usted tiene contacto directo con toda esta gente?
1: Con mucha gente, con muchos productores locales. Y la verdad es que no los culpamos de que muchos quieran abandonar la tierra porque los tratamos muy mal como sociedad. Les pagamos muy poco por su producción, los tratamos mal porque son gente que no tiene mucho poder adquisitivo y entonces ellos al ver una alternativa para mejorar su calidad de vida que sería poner un antro o poner una cancha de fútbol, pues se van por ahí. Por eso parte del convencimiento tiene que ser mucho más hacia la sociedad que dé valor tanto económico como personal a los chinamperos, a los agricultores, para que ellos vuelvan otra vez a
0: producir.
1: Por
0: eso mi pregunta, y volviendo a este poder de convencimiento, ¿a quién tiene que convencer usted más? ¿Al chinampero, a los mexicanos que protejan toda esta zona o al Estado y al gobierno con políticas públicas para que apoyen esto?
1: Empezamos por el Estado que tiene que generar las políticas públicas para la protección y conservación. Antes había personas que lo hacían. Hay oficinas que sí lo están haciendo. La Secretaría de Cultura ha venido apoyando muchísimo. Algunos alcaldes locales han apoyado bastante, otros menos. Últimamente, la verdad es que les ha ganado la ambición del cambio de uso de tierra y entonces últimamente no han apoyado. Y no se ha generado esa política pública que acabas de decir, la política pública que diga tenemos que recuperar Xochimilco a partir de su producción agrícola.
0: Producción agrícola. Explíqueme un poco cómo funciona esta biodiversidad, las flores, el maíz, las plantas, los ajolotes. A ver, deme un panorama general de lo que estamos viendo.
1: Sí, claro. Rápidamente tenemos esta isla, está rodeada de un canal que podemos ver más o menos por ahí, que da vuelta para allá. Ese canal es el que riega todas estas plantas. Y dentro de la isla tenemos lo que le llamamos nosotros camas, que son hileras de producción agrícola de unos 2 metros de ancho por todo lo que de largo que mide la chinampa. En esas hileras se produce distinto tipo de producción agrícola. Puede ser lechuga. Además, en medio se ponen flores. Por eso Xochimilco se llama Xochimilco, porque Xochil quiere decir flor. Entonces, se producen flores y esas flores tienen una doble función. por un lado son bonitas y se pueden cosechar y se venden como flores de ornato, y por otro lado son atractores de las plagas, y entonces esos animales que normalmente estarían afectando los cultivos están sobre las flores. Entonces son, digamos, que el pesticida natural que no contamina y que además es bonito.
0: Habló de lechuga, ¿qué más?
1: Hay lechugas, hay jitomates, hay kale, chile, aquí tenemos una producción de chiles bastante bueno, hay milpa, lo que es la milpa es generalmente maíz, calabaza, chile y frijol. Hay todo tipo de producción de huerto que se le ocurra al chinampero, que quiera producir el chinampero.
0: Volviendo al ajolote, ¿no?, que es donde también se protegen en estos lugares. ¿Usted por qué cree que ha habido una concientización internacional tan fuerte sobre este tema?
1: Yo creo que el ajolote lo redescubrimos como seres humanos de repente hace como 10 años. O sea, sí había mucha gente que le gustaba. Históricamente el ajolote tuvo mucha proyección internacional desde que Alejandro de Humboldt vino, por ejemplo, aquí. O sea, se enamoró del animal y se lo mandó a Georges Cuvier en Francia. Y desde entonces los científicos hemos estado muy embelesados con el animal. Hay distintos clubes de fans. En Alemania, por ejemplo, hay un club de fans de más de 2.000 personas que les gusta el ajolote.
0: Alejandro von Humboldt, usted lo nombró, y yo creo que es muy interesante volver a repetir esta historia, que lo estudió, lo llevó a Europa, y a causa de el ajolote y otros anfibios, ayúdeme si esto es verdad, se desató el boom del acuarismo.
1: Exacto. Sí, en parte gracias al
0: ajolote. ¿En Europa?
1: En Europa el acuarismo entra justamente a partir de la entrada de este tipo de animales con naturalistas como Alejandro de Humboldt.
0: Qué interesante. ¿Dónde trabaja usted? ¿Cuánto tiempo pasa aquí?
1: ¿Cuánto tiempo paso? Desgraciadamente menos del que yo quisiera, porque tengo que dar muchas clases, tengo que hacer exámenes por otro lado, tengo que hacer investigación en el propio laboratorio. Entonces yo normalmente vengo un par de veces al mes, tristemente, durante todo el día. Ahora tenemos un gran proyecto de volver a introducir ajolotes en jaulas para ver si estos refugios están empezando a funcionar como estamos esperando.
0: ¿Y los ajolotes

0: Tienen un chip, tengo entendido también. Sí. ¿Qué ha aprendido de los ajolotes con este chip?
1: Ah, hemos aprendido muchísimas cosas.
0: A ver, o sea, ayúdenme.
1: Los ajolotes, y parte del proyecto que estamos queriendo hacer es que cada ajolote tiene su chip, y entonces sabemos quién es macho, hembra, de dónde viene, quiénes son sus papás, si está enfermo, todas esas cosas. Entonces, podemos entender, por ejemplo, que hay ciertos linajes de ajolotes que se enferman más que otros, ¿no? Lo cual ayuda mucho a reducir endogamia, ¿no? Pero otra cosa que nos ha interesado mucho, que lo aprendimos en estos canales, justamente en estos canales, es les pusimos un chip de radiotelemetría y lo soltamos aquí hace unos 4 o 5 años y empezamos a seguirlos durante el día y la noche. Y nos dimos cuenta de que los ajolotes...
0: ¿Qué les gusta?
1: Les gusta el amanecer y el anochecer. Les gusta moverse en el amanecer y el anochecer. Unos los ven en los acuarios que se mueven bien poquito. No, aquí se mueven 100, 200, 300 metros. O sea, se mueven muchísimo. La otra cosa que vimos, justo atrás de este canal hay un laguito. Hay noches que todos se reúnen en ese laguito, están un rato ahí y se van otra vez a sus lugares. Entonces, tienen comportamientos muy interesantes que deberíamos de explorar a nivel de naturaleza. O sea, los conocemos mucho en peceras, no los conocemos nada en su vida silvestre y empezamos a tocar un pedacito muy chiquito.
0: Doctor, ¿cómo podemos nosotros ayudar para que continúe toda esta exploración y concientización a la gente que no es periodista o a la gente que no es investigador y que llegue al común denominador, al mexicano?
1: Bueno, nos pueden apoyar y pueden apoyar a los chinamperos. Parte importante es convencer a la sociedad de revalorizar al chinampero.
0: Pero ustedes tienen una campaña.
1: Y esa campaña, justamente la campaña es para la sociedad diciendo adopta un ajolote, adopta una chinampa. Y la adopción es virtual. Obviamente, si tú adoptas un ajolote, no te lo vas a llevar a tu casa, pero puedes adoptar un ajolote explorador que pronto pondremos aquí, porque tendrá su chip, tú le puedes poner su nombre al ajolote y te vamos a mandar información de si creció o no creció, si se enfermó, o si adoptas una chinampa, puedes...
0: Yo quiero adoptar esta chinampa, ya tiene dueño.
1: Bueno, ya tiene dueño, pero tú lo puedes adoptar y entonces el apoyo se irá directo al dueño de la chinampa.
0: ¿Y qué tipo de apoyo nosotros podemos dar?
1: Financiero. O sea, la adopción involucra un costo y ese costo puede ser para gente que tiene muy poco dinero. Por ejemplo, si no tienes dinero para adoptar un ajolote por un mes, lo puedes invitar a cenar y entonces son 200 pesos mexicanos que no solo invitas a cenar al ajolote. O puedes adoptar esta chinampa por un año y eso son 5,000 dólares por año. El apoyo va desde $10 hasta $5,000.
0: Para todo tipo de bolsillos, por supuesto.
1: Exacto, me gustaría, es para todo tipo de bolsillos.
0: Doctor, me gustaría poner aquí abajo la dirección y el link donde podemos aportar a esta campaña que internacionalmente tiene una acogida muy, muy, muy importante y espero que también nacionalmente sea así. Hablábamos al principio, perdón, del interrumpo del ajolote, que parte de la memoria colectiva de los mexicanos. Miren, señores, tengo 50 pesos acá. Acá está el símbolo del ajolote. ¿Cuánta gente sabe en México que el billete de 50 pesos tiene un ajolote?
1: Bueno, ahora ya mucha gente.
0: Pero mal.
1: Se volvió viral. La verdad es que cuando salió el billete de 50 pesos, se volvió viral. Tan se volvió viral que la gente... que hubo escasez de billetes. Cuando lo sacaron, todo el mundo se los quiso quedar y nadie lo quiso gastar.
0: Me los quedo yo, no se lo devuelvo al productor. Son más o menos $2 y pico.
1: Sí, son $2 y pico. Y de un lado tiene el ajolote y la chinampa, pero del otro lado también tiene como el escudo nacional. Hay una app del Banco de México en donde si uno pasa el teléfono por arriba puede ver cómo funciona todo el ecosistema. O sea, eso de realidad
0: virtual. Es una maravilla.
1: Virtual.
0: Le quiero agradecer, doctor. Se tiene que ir a dar un... Usted es profesor, por supuesto. Tiene un alumno que va a dar un examen. ¿Examen de qué?
1: Tiene que ser examen de ecología urbana.
0: Muy
1: eso
0: bien.
1: Es lo que estamos haciendo.
0: Ya sabe la pregunta más difícil que le va a hacer al pobre estudiante.
1: Ya sé la pregunta más difícil. ¿Cuál es la diferencia entre especies exóticas y nativas en términos éticos sobre lo que se tiene que sembrar en las ciudades?
0: ¡Wow! Me pongo a pensar yo también. Le quiero agradecer.
1: Muchísimas
0: gracias. Un saludo a la universidad, un saludo a los colegas de la UNAM. Gracias por este tiempo que nos ha aportado en Aquí Estoy para toda la televisión internacional en un viaje que nosotros estamos haciendo especialmente este año en México, otros años otros países. Gracias, doctor.
1: Muchísimas gracias a ustedes por el apoyo y pues ya saben, donen, apoyen, adopten un ajolote, adopten una china.
0: Hasta la semana que viene.

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0: La Odisea de Christopher Nolan ya se perfila como una de las películas del año.
1: Let's go home.
0: Buena prueba de que los mitos de la antigua Grecia están más vivos que nunca. Analizamos por qué nos fascina una epopeya escrita hace más de 2700 años. La Odisea, la epopeya griega atribuida a Homero, sirve de inspiración al nuevo trabajo de Christopher Nolan. Protagonizada por Matt Damon, esta épica historia narra el regreso de un héroe a su hogar, su lucha por sobrevivir.
2: Help me go home.
0: Y su viaje interior. El filme llamó la atención desde

0: mucho antes de su estreno a mediados de julio. ¿Es otra película de acción y fantasía o mucho más? ¿Quizás una guía de supervivencia para la generación Z? Durante 10 años, Odiseo, conocido como Ulises en la tradición latina, lucha contra los troyanos. Escondiendo a sus soldados en un caballo de madera, los griegos logran vencer. Tras la caída de Troya, el héroe solo desea volver a casa con su esposa Penélope y su hijo Telémaco. El rey de Ítaca parte en barco con los suyos. Desde Troya, en la actual Turquía, cruza el Mediterráneo hasta el norte de África y desde allí hacia Italia. Su ruta exacta, de 10 años de duración, es motivo de controversia. El viaje está repleto de peligros, tanto en el mar como en tierra firme. Los guerreros se enfrentan a gigantes devoradores de humanos, así como a enormes remolinos, monstruosas criaturas marinas y los seductores cantos de las mortíferas sirenas. Odiseo es un juguete de los dioses, unas veces a su favor y otras en su contra. De toda su tripulación, solo él sobrevive, atormentado por la culpa. Su odisea lo transforma y termina llevándolo a su propio interior.
1: Al principio actúa de manera muy egoísta e irresponsable, causa la muerte de muchos de sus hombres, pero termina aprendiendo la lección. Cuando regresa a su hogar, en Ítaca, hace todo lo posible para proteger las vidas de quienes están a su lado.
0: La Odisea también es una historia épica sobre la identidad, sobre qué significa ser humano, qué significa el hogar, qué constituye la identidad, en qué condiciones podemos sobrevivir y qué estamos dispuestos a hacer para lograrlo. Nos remontamos al siglo 8 a.C. Homero, el famoso poeta griego, está considerado como el autor de las epopeyas de la Ilíada y la Odisea. Pero estas historias ya existían antes. Eran transmitidas oralmente y son reflejo de un periodo turbulento. La Odisea no trata de un personaje histórico, sino que refleja las experiencias de los griegos en su época arcaica, cuando comenzaron a desplazarse, fundando asentamientos a lo largo de la costa y viviendo experiencias negativas y positivas, de las que algunas se reflejan en la Odisea.
1: Cuando las reservas en el propio territorio se vuelven escasas, no hay suficiente dinero y se agotan recursos como la madera o los metales procedentes de las minas, la gente siempre ha tendido a partir a buscarlos en otros lugares.
0: Muchas personas abandonan su país cuando no ven un futuro en él. Sentirse un extraño en busca de un hogar y de un sentido para la vida son temas centrales de la Odisea y siguen siendo actuales. Atenas está repleta de antiguos monumentos e historias de dioses y de mitos. Y no solo para los turistas que buscan entender mejor la Odisea. La mayoría de los griegos conocen esta historia desde la infancia. Para estos jóvenes, la epopeya trata de temas muy actuales, solo que los monstruos han cambiado. Hoy en día, los monstruos y las sirenas ya no habitan los océanos ni nos acechan desde sus aguas. Han migrado a nuestro mundo digital, convertidos en un ruido constante, distracciones y la ilusión de la gratificación inmediata. Para navegar entre ese caos, necesitamos, por supuesto, la razón, pero también disciplina mental y física para resistir las tentaciones. Odiseo ilustra cómo enfocarse en un objetivo.
1: Después de tantos años y de superar tantas dificultades, solo tenía una idea en la cabeza: regresar a su hogar. Y creo que hoy la mayoría de la gente ya no tiene esa determinación para perseguir sus objetivos. Siempre encuentran alguna excusa. Las dificultades de la vida cotidiana, que no tienen tiempo, no tienen dinero, les falta las fuerzas para hacer realidad sus metas y sus sueños.
2: actually try and reach their goals.
1: Creo que esa es la gran lección de Odiseo. Él nunca se rindió por muchos obstáculos que encontrara en el camino.
0: Los héroes suelen definirse por sus luchas y sus victorias, pero la espada no siempre ayuda a Odiseo, que necesita más astucia que fuerza. Incluso en situaciones desesperadas, como en la cueva del cíclope Polifemo, Odiseo tiene un plan. Tras emborrachar al gigante, logra dejarlo ciego de su único ojo y escapar con sus hombres.
1: Es un héroe embaucador con muchísima astucia. Es un maestro del engaño y del disfraz. Le gusta tender emboscadas y ocultarse. Utiliza todo tipo de recursos, tanto técnicos como fruto de su ingenio, para salir de cualquier situación. Y al final siempre se sale con la suya.
0: En esta historia, solo las mujeres parecen poder retenerlo. Es cautivado por la hechicera Circe y pasa 7 años retenido junto a la ninfa Calipso. Odiseo no es fiel, se acuesta con Calipso y con Circe. Esto muestra que la Odisea se desarrolla en una sociedad patriarcal donde un hombre puede hacer esto, pero a una mujer no se le permite. Penélope rechaza todas las peticiones de matrimonio. Odiseo sí regresa, restaura el orden en su reino y mata a todos los pretendientes de su esposa. Homero muestra el precio que paga la sociedad de Ítaca cuando él regresa. Toda una generación de aristócratas es aniquilada por Odiseo, lo que Homero claramente enfatiza. Eso convierte a la Odisea en una obra fascinante y llena de ambigüedades. El protagonista no es solo un héroe admirable, sino también un personaje profundamente ambiguo. Pero la fascinación por la Odisea no comenzó con la película de Nolan. En 2021, Jorge Rivera Herranz publicó en TikTok una primera secuencia de su musical sobre la Odisea, logrando un enorme éxito con millones de visualizaciones. Este polifacético puertorriqueño escribió las letras, compuso la música e involucró a los seguidores de su obra, quienes crearon múltiples animaciones para las 40 canciones. Así, el proyecto independiente se convirtió en todo un fenómeno. Ted y Sirius, dos estudiantes de Berlín, llevan años siguiendo el desarrollo de Epic, el musical. Se saben muchas canciones de memoria.
1: Su esposa le canta diciéndole cuánto lo echa de menos y cuánto tiempo lleva esperándolo. ¿Son 20 años? 20 años. 20 años esperando a un hombre. Yo nunca haría eso. Terminaría dejándolo, pero sí es muy lindo. Depende, yo sí podría esperar a una persona 20 años.
0: Una historia de amor romántico, un héroe cautivador y música. Ese es su atractivo.
1: La música compuesta por Jorge es hermosa, con sus cuerdas, su percusión y sus voces. Incluso diría que es adictiva. Escucharla te hace estremecer y sentirte bien.
0: Ambas quieren ver la película de Nolan, cuyo tráiler las tiene entusiasmadas.
1: Tiene un elenco increíble. ¿De verdad? Sí, con Tom Holland y el otro, no recuerdo el nombre, Cedric Diggory de Harry Potter. Ese también. El elenco es una locura. ¿Tom Holland hace de Telémaco? Sí, de Telémaco. Eso es genial. Realmente genial.
0: La Odisea se perfila como la película más cara de Nolan. y no parece que vaya a tener

0: tener una ola de seguidores, sino un auténtico tsunami. 3, 2, 1, de la antigua Grecia a los Estados Unidos de hoy, ¿quién cuenta la historia? En el 250 aniversario de la independencia del país, el gobierno de Trump relega capítulos como la esclavitud, la violencia contra los pueblos indígenas y el racismo para impulsar un relato patriótico. Tenemos a la mejor gente del mundo. Por el 250 aniversario.
1: Estados Unidos se prepara para conmemorar sus 250 años en medio de una disputa sobre cómo contar su historia. Trump impulsa un relato más patriótico. Sus críticos consideran que ello supone una injerencia en el trabajo de los historiadores. Entonces, ¿quién puede contar la historia de Estados Unidos?
0: La gente de derecha considera que se perdieron los ideales, la fe en los principios fundacionales y les gustaría interpretarlos como ideales ligados al cristianismo y la herencia europea. La gente de izquierda dice, encontramos un ideal que da la bienvenida a todos. Si vives aquí, tienes todos los derechos y todas las personas son iguales. Esas dos visiones de lo que es Estados Unidos están en conflicto directo.
1: Las disputas sobre el pasado de Estados Unidos no son algo nuevo, pero según los historiadores, se han intensificado porque el debate ha salido de las universidades. Ahora ocupa un lugar central en museos, sitios históricos y parques nacionales.
0: Es un error pensar que nos debilita hablar de lo que está mal en este país o de los errores del pasado. Considero que aquellos que desean ser incluidos en la historia no buscan que Estados Unidos expíe sus pecados, sino que sus vidas sean reconocidas y celebradas.
1: Diversos historiadores afirman que el actual gobierno está rompiendo con décadas de tradición al intervenir en la forma en que se presenta la historia. El Servicio de Parques Nacionales cuenta con profesionales. Las exposiciones que presentan son fruto de años de investigación y reflexión. Son revisadas por pares, así que existe mucha continuidad entre un gobierno y el siguiente con respecto a lo que se expone. Y entonces llegó la administración Trump y mediante órdenes ejecutivas intentó imponer todos estos cambios. Cambios que ya son visibles. Uno de los primeros se produjo en una exposición en la Casa del Presidente, en Filadelfia, donde se informaba no solo sobre George Washington, sino también sobre las personas esclavizadas que vivían y trabajaban allí. El objetivo era interpretar no solo la fundación de Estados Unidos, algo omnipresente en Filadelfia, sino interpretar también la esclavitud. Y este fue uno de los principales blancos del gobierno actual. No querían que los visitantes conocieran la historia de la esclavitud, ni los aspectos que involucraron a George Washington y, por extensión, a otros fundadores del país. Filadelfia no es el único ejemplo. Según los historiadores, las revisiones también afectan exhibiciones sobre cambio climático, raza, historia indígena y los aportes de mujeres y minorías en sitios históricos de todo Estados Unidos. Modificaron otras exhibiciones para eliminar, por ejemplo, placas sobre el cambio climático y el aumento del nivel del mar en sitios costeros. Ningún otro gobierno intentó interferir tan directamente en el criterio profesional y el trabajo a largo plazo del Departamento del Interior. No todos consideran que estos cambios sean una interferencia política. Muchos conservadores sostienen que las instituciones públicas dedicaron demasiado tiempo a resaltar lo negativo y muy poco a celebrar los logros del país. Para ellos, el 250 aniversario es una oportunidad de recuperar un cierto orgullo nacional.
0: Nunca estuve en una fiesta de cumpleaños en la que todo se enfocara en las cosas negativas de una persona. Entiendo por qué ahora los estadounidenses quieren ver lo positivo. Yo también lo haría. Eso es parte de lo que hace especial a Estados Unidos. Hubo cosas negativas en su pasado y las corrigió.
1: Fraser sostiene que tanto conservadores como progresistas usan a veces la historia para justificar

0: Picar debates políticos actuales.
1: Creo que la administración Trump lo hace, pero también creo que la izquierda lo hizo.
0: ¿Puede darme un ejemplo de cómo la izquierda habría reescrito la historia?
1: Hacen como si no hubiéramos avanzado.

0: ¿Cuándo comienza esa historia? No puedo hablar por otras comunidades, pero los indígenas estadounidenses estábamos aquí antes de que esa historia comenzara. Sentimos mucho orgullo, pero también mucho dolor por el pasado. Para los pueblos indígenas, la historia de Estados Unidos no comenzó en 1776. Miles de años antes de la fundación del país, cientos de naciones indígenas vivían en Norteamérica. Y sin embargo, su historia no está incluida en el relato fundacional del país. Para muchos pueblos originarios e indígenas, esto implica una mezcla de orgullo y dolor. Reconocemos el valor de la libertad y el autogobierno, pero también recordamos que muchas promesas no se cumplieron y que en ocasiones se hicieron a costa de nuestras tierras, culturas y vidas. Para Alexandria, la historia aún se cuenta de forma sesgada. Muchos creen que vivimos en tipis. Algunos me dicen, ¿de verdad eres nativa americana? Las voces cambian, pero la pregunta es la misma. ¿Quién es recordado y quién queda fuera? Para muchos afroestadounidenses, el pasado no es algo que se recuerde. También afecta a su vida actual. Es importante porque estamos viendo en tiempo real cómo eliminan la historia de la esclavitud de los parques nacionales. También intentan retirar mucho contenido del Museo de Historia Afroamericana. Como afroestadounidense cuya familia lleva aquí desde hace generaciones, es una bofetada para todos nosotros. Este país fue construido por africanos esclavizados y se sostiene gracias al trabajo de inmigrantes y de personas que llegaron. Me parece una falta de respeto hacia quienes hacen funcionar este país, actuar como si nuestro esfuerzo y trabajo no fuesen lo que hace a esta nación grande. Por décadas, historiadores, activistas de derechos civiles y grupos comunitarios lucharon para tener una perspectiva histórica más inclusiva en los museos y sitios históricos de Estados Unidos. La historia de la esclavitud, la segregación y los pueblos indígenas se fue incorporando al relato nacional. Ahora parece que se están revirtiendo parte de esos avances.
1: Creo que avanzamos mucho contando una historia más completa. ¿Se detendrá ahora ese progreso? No creo, pero debemos apoyar a los docentes que tienen el valor de decir la verdad y mostrar que contar la verdad sobre el pasado no significa despreciar a nadie en el presente. Es una lección importante. Honramos mejor el presente cuando somos sinceros sobre cómo llegamos hasta aquí. Es mejor que intentar que todos se sientan bien. Seguimos en Estados Unidos y en la órbita de Donald Trump, tras las huellas de una minoría inmensamente rica, con un símbolo de estatus, los yates. ¿Qué pasa cuando una élite tan reducida concentra cada vez más poder político?
0: El periodista estadounidense Evan Osnos ha logrado algo al alcance de muy pocos, acceder al mundo de los ultrarricos. No hablamos de millonarios comunes, sino del 0,0001% con fortunas de miles de millones de dólares. En su último libro describe cómo piensan estas personas exageradamente acaudaladas.
1: Este mundo no existía hace algunos años. Es increíble pensar que hace una década nadie tenía 100 mil millones de dólares. Hoy hay unas 15 o 20 personas dependiendo de la cotización del mercado de valores.
0: El símbolo de estatus definitivo de estos ultrarricos es el yate. No existe posición más cara en el mundo. Los más grandes superan los 150 metros de eslora y pueden costar más de 500 millones de dólares.
1: Los yates son visibles e invisibles al mismo tiempo. No están pensados para ser vistos por el gran público. En algunos casos,

0: El propietario está oculto tras una empresa pantalla. Son para impresionar a otros ricos.
1: Los ultrarricos conforman una sociedad exclusiva y no solo en sus yates. En esta isla del litoral de Miami, estrellas del entretenimiento y los negocios viven aisladas del mundo exterior. Nadie, salvo sus empleados, pueden entrar aquí. Todo es privado. Desde las escuelas hasta los bomberos y la seguridad. Aquí nadie necesita servicios públicos.
0: Creo que estamos viendo el desarrollo de una ideología representada en su forma física por esos yates, pero quienes la personifican probablemente se consideran más poderosos que el propio Estado. Es una forma de ciudadanía totalmente desconectada de cómo viven la mayoría de ciudadanos y votantes. Y estoy convencido de que comienza a poner a prueba el poder y la resiliencia de nuestras democracias, ya que tenemos un nuevo elemento en la ecuación. Individuos con sus propias ideas y con un poder y un dinero que les permiten influir en todos nosotros.
1: La explosión de riqueza de la última década coincidió con el primer mandato de Donald Trump. La relación entre dinero y poder no es nada nuevo, pero en Estados Unidos nunca se había expuesto tan abiertamente. Además de invitar a Mark Zuckerberg y Jeff Bezos al juramento de su segundo mandato, Trump incluyó en su administración a 12 multimillonarios.
0: Es un cambio profundo con respecto a una o dos generaciones atrás. Todos recordamos a Kennedy diciendo, no se pregunten qué puede hacer su país por ustedes, sino qué pueden hacer ustedes por su país. El mensaje de la administración Trump es muy diferente. ¿Qué puede hacer el país para ayudarles a seguir amasando su fortuna? Y para algunos ultrarricos, este mensaje es muy atractivo, de modo que apoyan su continuidad.
1: Un apoyo que no disminuyó pese a las críticas a la guerra con Irán. El cierre del estrecho de Hormuz apenas afecta a los propietarios de yates.
0: La mayoría de estadounidenses sufren la subida del precio de la gasolina y la inflación en los supermercados. Pero si tienes una empresa de tecnología con contratos con la administración Trump en materia de defensa y seguridad nacional, te interesa que la guerra continúe.
1: Exposición del fotógrafo estadounidense Jeff Dunas en Múnich, State of the Plus, el otro extremo de la escala social. Evan Osnos es consciente de la antipatía que despierta en Europa el impredecible presidente de su país. También entiende el riesgo que supone para la democracia la concentración de riqueza en manos de unos pocos individuos. Sin embargo, conserva el famoso optimismo estadounidense.
0: Denle una oportunidad a Estados Unidos y a su gente para arreglar lo que ha ido mal. Nuestro sistema político está dañado. Nuestra democracia no es perfecta, pero tenemos una poderosa herramienta y es que cada 4 años podemos pulsar el botón de reinicio y tal vez encontrar solución a los problemas que creamos.
1: Hay mucho en juego. Cuando la riqueza y el poder de unos pocos cuentan más que el bien común, la sociedad se aproxima al feudalismo. Muchos creen que la democracia puede corregirse a sí misma y la presidencia de Trump llegará a su fin, pero los multimillonarios seguirán ahí, al igual que su afán de acumular riqueza.
0: Odiseo, en cambio, no anhelaba riquezas, solo volver a Ítaca y reunirse con los suyos. Con esta lección homérica nos despedimos. Hasta la próxima.

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12: Están en excelente forma física, al menos si creemos en la prueba del flamenco. Según esta prueba, quien sea capaz de mantenerse en pie sobre una sola pierna durante al menos 43 segundos, se encuentra entre las personas con mejor condición física del grupo de edad de 18 a 39 años. Hay otra prueba igual de sencilla, levantarse sin apoyarse en nada. No es fácil, ahora mismo lo vemos. Bienvenidos a En Forma, el programa de salud de Deutsche Welle.

0: Levantarse sin ayuda de los brazos. Andre y Ana superan esta prueba conocida como Sit and Rise.
1: En la prueba Sit and Rise se evalúan diversas habilidades, la fuerza muscular, la movilidad y también la coordinación.
0: Pero tampoco Andre lo consigue siempre a la primera. Ana y Andre llevan algunos días incorporando más ejercicio en su rutina. El objetivo de Ana es subir más escaleras y dar 8.000 pasos al día. Andre quiere dar 10.000 pasos. ¿Y cómo les fue?
2: Bueno, hoy he dado 5.000 pasos y ahora vuelvo a bajar las escaleras con los perros.
0: Acabo de salir de la peluquería y todavía tengo que pasar a recoger mi DNI. Mi objetivo es llegar a los 10.000 pasos. Antes habría ido en auto, pero ahora voy a acumular pasos. André ya va al gimnasio.

0: gimnasio con regularidad. Hace entrenamiento de fuerza 3 veces por semana. Una de mis mayores preocupaciones es perder fuerza con la edad. Por eso quiero ganar músculo, o mejor dicho, mantenerlo. Tengo que hacer algo y eso significa entrenar. En Alemania, más de 11 millones de personas practican deporte en alguno de los muchos gimnasios. Desde entrenamiento de fuerza hasta yoga, con un 13,8% de la población total, es el deporte con mayor número de afiliados. Sara Kobel analizó a este grupo en un gimnasio. ¿Cómo motivar a las personas para que entrenen con regularidad? Porque no siempre es fácil. Por eso, financiaron la cuota del estudio a 1,000 personas durante 8 semanas. Sorprende que el 99% de los participantes siguió hasta el final. Y 3 años después, un tercio de ellos sigue activo.
1: Lo importante no era tanto que les pagaran la cuota, sino el incentivo, la oportunidad. Recibimos muchos comentarios del tipo, sé que en realidad debería hacer algo, pero... Y gracias a este proyecto la gente dijo, ha llegado el momento, voy a empezar. Para ellos era el incentivo para decir, ahora puedo empezar y lo voy a hacer ya.
0: En otro estudio se analizaron los diferentes tipos de personas que practican ejercicio físico. Para ello se encuestó a más de 2.000 deportistas y después se los dividió en 6 grupos. Por un lado está el entusiasta, que entrena de 5 a 6 veces por semana. Luego está el ambicioso, que busca lo extremo y siempre quiere más. Le sigue el que lo hace por diversión y no persigue ningún objetivo concreto. Luego está el pragmático, que entrena de la forma más eficiente posible. Suelen ser los ejecutivos con poco tiempo que dan importancia a su forma física. También está el disciplinado, que entrena con regularidad porque sabe que es bueno para la salud. Y, por último, los inconstantes, que harían más si no fuera porque hay tantas distracciones. ¿Y qué tipo son André y Ana? Voy al gimnasio porque quiero compensar un poco el envejecimiento. Quiero mantenerme en forma y saludable.
1: Para mí, Ana es una mezcla de persona inconsistente, porque necesita una estructura clara y mucho apoyo, pero también es la persona que entrena por diversión, porque disfruta, asiste a clases y su principal motivación es divertirse.
0: ¿Y qué tipo es André?
1: André es el clásico deportista disciplinado, que aborda el entrenamiento con motivación, porque sabe que el ejercicio es muy bueno para su salud.
0: ¿Fue André lo suficientemente disciplinado como para incorporar más ejercicio a su rutina? Su objetivo diario eran 10.000 pasos. A veces me acordaba de dar una vuelta extra, pero por desgracia no lo conseguí. Vaya, qué autocrítico. Y eso que solo 2 de los 14 días no logró los 10.000 pasos.
2: Logré levantarme.
0: Yo también. Y Ana, ¿cuántas escaleras y pasos ha dado en los últimos 14 días?
2: He subido más escaleras o he dado más paseos de lo habitual y lo he hecho como entrenamiento. En cuanto a los pasos, he alcanzado mi objetivo de 8.000. No todos los días, pero casi todos.
1: Si tomamos los pasos como ejemplo y se consigue dar 500 o 1.000 más al día, es un éxito y un gran paso en la dirección correcta.
0: No importan lo que elijan. Puede ser más actividad física diaria o ir al gimnasio. Todo ayuda a mantenerse en forma o sano durante más tiempo.
1: A quien no le baste con andar mucho o subir escaleras, también puede montar en bicicleta, salir a correr o entrenar en el gimnasio. También están muy de moda el paddle surf y el trail running. Y el crossfit, que desde hace unos años despierta gran interés. Se trata de un entrenamiento muy intenso que combina elementos de levantar pesas, la gimnasia y los deportes de resistencia. Lo que más me gusta del CrossFit es su variedad. Por un lado, los distintos ejercicios. Por otro, el reto, tanto mental como físico. Y la comunidad. Soy Sara Holzhüter y el CrossFit es mi deporte.
0: Cada mañana Sara va a hacer CrossFit, normalmente a las 6:30. Una hora de entrenamiento en grupo y después al trabajo. Para ella es la forma ideal de empezar el día.
1: Ya te has movido un poco y la circulación está en marcha, así que tienes la sensación de haber logrado algo desde por la mañana.
0: Pero es un deporte saludable. ¿Conlleva riesgos? La entrenadora Lina Schlitter y el médico deportivo Tom Uckermann lo analizan. Sara Holzhüter tiene varios retos.
1: Andar sobre las manos o simplemente levantar mucho peso. Y creo que, como casi todas las mujeres, hacer una dominada. Por ahora aún no me sale del todo bien, pero ya casi lo consigo.
0: La disciplina. El CrossFit es un entrenamiento de alta intensidad con descansos breves. Combina levantar pesas, resistencia y gimnasia. Las clases se imparten en gimnasios especializados, los CrossFit Boxes. Cada sesión consta de calentamiento, movilidad y fuerza, lo que se conoce como workout. Los ejercicios se basan en la vida cotidiana.
2: Los movimientos que solemos hacer, como levantar cajas de agua, equivalen a un peso muerto o a sacar cosas del armario, que es un movimiento de empuje. Es algo funcional que se puede integrar en la vida cotidiana y cuando practicas CrossFit notas que te cuesta menos subir las escaleras o que te resulta más fácil cargar el agua hasta el tercer piso.
0: Entrenan principiantes junto a los más experimentados, ya que la mayoría de los ejercicios se pueden adaptar al nivel físico de cada uno. Tom Uckermann lo recomienda para personas con experiencia. No es el mejor deporte para principiantes, pero es un entrenamiento estupendo para personas que ya practican ejercicio y buscan un desafío. Sara empezó hace aproximadamente medio año.
1: En este medio año que llevo aquí, ya noto un progreso mucho mayor que en los 4 años que estuve en el gimnasio.
0: El efecto. El CrossFit combina resistencia, fuerza, velocidad, coordinación, equilibrio y flexibilidad.
2: El CrossFit es un entrenamiento para todo el cuerpo. En cada sesión nos concentramos en un grupo muscular concreto, pero el cuerpo es un aparato funcional. Nos movemos con todo nuestro cuerpo y eso es lo que caracteriza al CrossFit. No solo trabajamos un mismo movimiento, sino que incorporamos movimientos funcionales.
0: Cada día es diferente. Hoy es push day. Se trabaja la parte superior del cuerpo y los hombros.
1: El pulso se acelera, pero como también incluye elementos de fuerza, no pasa nada. Y la breve fase de esfuerzo con 2 minutos de descanso se aguanta. Hay sesiones más duras.
0: Concentración total, la sensación de éxito, la comunidad. Para Sara, el entrenamiento también significa salud mental.
1: El apoyo y el ánimo que recibes durante el entrenamiento son estupendos. Aquí en la sala hay una campana colgada y cuando consigues algo que nunca antes habías logrado, es una tradición tocar la campana y compartir la alegría.
0: Los riesgos. Las lesiones más frecuentes son en los hombros y las rodillas. Si los ejercicios no se realizan con la técnica adecuada, se agotan determinados grupos musculares. Si algunos grupos están sobrecargados, esto puede provocar que la articulación pierda estabilidad y que aparezcan signos de desgaste en la articulación del hombro e inflamaciones. La técnica es fundamental y las correcciones de los entrenadores. El problema es que para obtener el primer título de entrenador basta un curso de fin de semana. La calidad de los entrenadores en el CrossFit es decisiva y creo que hay muchísimos buenos entrenadores. Pero también hay principiantes. Precisamente en grupos grandes resulta difícil corregir uno a uno. Además, el grupo puede motivar en exceso y generar presión. Por eso es importante respetar los propios límites. Las personas con problemas cardíacos o lesiones articulares deben tener cuidado. Lo importante es un buen calentamiento.
2: Antes de entrenar, me parece bueno hacer ejercicios de movilidad. Simplemente llegar hasta lo más profundo de los tejidos para soltarlos un poco, pero también para preparar los movimientos del hombro, por ejemplo, en los ejercicios contra la banca.
0: Sara solo se ha

0: hecho un rasguño hasta ahora, al saltar sobre una caja.
1: Estaba muy desconcentrada y quise intentar un salto más alto, pero no llegué del todo y me raspé con el borde. Pero esa es en realidad la única lesión que he tenido.
0: La valoración. El CrossFit es idóneo como gimnasia para la musculatura, la sensación corporal y el sentimiento de comunidad. Sin embargo, existe el riesgo de lesiones. Sara no se desanima. Cada mañana volverá a estar aquí para hacer CrossFit.
1: Ir de compras, trabajar, jugar. En realidad se trata de actividades totalmente normales. Pero si necesitamos la emoción que nos producen, si sentimos una necesidad imperiosa, es probable que seamos adictos. Las personas afectadas pueden perder el control sobre su comportamiento y sufrir síntomas de abstinencia cuando no pueden comprar, trabajar o jugar. Practicar deporte también puede convertirse en una adicción. La comida y el deporte. Era lo primero que pensaba antes de acostarme y al despertarme.
0: Al principio, claro, te hace feliz, pero se te va de las manos con relativa rapidez.
1: Reprimía mis sentimientos. Si me sentía mal, hacía deporte. Y si no lo hacía, estaba muy inquieta y estresada, de muy mal humor, y no podía concentrarme.
0: También recibes cumplidos del tipo, has adelgazado. Pero llegó un momento en el que se convirtió realmente en una obsesión. Sentía que tenía que salir a correr. Y lo hacía sin importarme las consecuencias y sin tener en cuenta a mi familia. Acabas aislándote.
1: La adicción al deporte tiene muchas caras. Trabajo físico de máxima intensidad, entrenar hasta el colapso. Cuando el deporte se convierte en algo compulsivo, con una ingesta mínima de alimentos, el cuerpo y el alma enferman. La búsqueda de un cuerpo perfecto, alimentada por cuerpos ficticios en Instagram, TikTok y demás.
0: A los jóvenes les resulta difícil hacer esta reflexión crítica, porque solo se comparan con su grupo de iguales y además están en esa fase en la que primero tienen que descubrirse a sí mismos.
1: Jens Kleiner lleva años estudiando el fenómeno de la adicción al deporte. ¿Cuándo se trata de una pasión sana y cuándo de un comportamiento compulsivo? Hay señales claras.
0: Cuando uno se descuida a sí mismo, sobre todo en lo que respecta al desarrollo profesional, a la familia, en las relaciones, hasta llegar al propio cuerpo. Es decir, cuando se inflige dolor al cuerpo o se aceptan las lesiones, entonces es cuando realmente hablamos de un fenómeno similar a la adicción.
1: Aisha Nussholz tiene 20 años. A primera vista es una mujer joven y sana, delgada y atlética. A menudo recibe cumplidos por su figura. Con el confinamiento de hace 4 años, Aisha entró en una espiral descendente. No tenía una rutina diaria y entonces me quedaba muchísimo tiempo libre, así que lo llené haciendo deporte. Eso me aportó un poco de estructura, control y también cierta estabilidad. Y se convirtió en algo tan importante en mi rutina que en algún momento ya no pude prescindir de ello. Aisha entrena cada vez más con vídeos en línea. Cae en una espiral peligrosa. En Instagram ya te lo proponen. Empiezas a seguir a gente, te aparecen cosas nuevas, te metes de lleno en esa burbuja del fitness y entonces, claro, te comparas. Al mismo tiempo, Aisha come cada vez menos. Borró la mayoría de las fotos de aquella época. Las que quedan dejan entrever el problema. Empecé a dejar de comer algunos alimentos, luego a saltarme comidas, y de repente me costaba mucho comer delante de desconocidos y luego también delante de mis amigos. Tenía la sensación de que notaba cuando engordaba. Aisha padece anorexia. Pierde mucho pelo y se le retira la menstruación. Cada vez se aísla más. Similar es la historia de Michael Schorn, que hoy tiene 56 años. Es cosa del pasado, pero sigue presente. En su caso, lo primero que apareció fue la anorexia.
0: Crecí en un entorno muy protegido y muy cerrado. Y la carga que mis padres me impusieron al nacer, con la idea de que este chico tiene que llegar a ser alguien, Era simplemente demasiado pesada para mí. Y entonces tuve la sensación de que ya no tenía ningún control sobre mi vida. Al principio recuperé ese control dejando de comer.
1: Corre hasta 100 kilómetros a la semana y 7 maratones. La situación se prolonga durante décadas, pero en algún momento, Michael toca fondo.
0: Uno es implacable consigo mismo y con su cuerpo. Lo peor para mí fue que en algún momento dejé de sentirme a mí mismo. Es decir, simplemente me percibía solo a través del sufrimiento, mi propio sufrimiento interior, a través del dolor. Por lo demás, a menudo estaba muerto por dentro.
1: A los 33 años corrió su última maratón. Un psicólogo de la familia le advirtió de manera insistente. Empezó una terapia. Estuvo ingresado durante un tiempo y trabajó en sí mismo día tras día, un largo camino del que hoy puede hablar. Muchos afectados por la adicción al deporte no hablan de ello, ya sea por vergüenza o porque no reconocen como una enfermedad esa necesidad compulsiva de hacer ejercicio. No hay estadísticas fiables. Ya sea un deportista de élite o un aficionado, es difícil decir si se trata de pasión o de adicción.
0: A la hora de diagnosticar la adicción al deporte no basta un cuestionario, por muy bueno que sea, porque solo capta una pequeña faceta de la adicción al deporte. Necesito conversar con esa persona, tengo que conocer su contexto familiar.
1: Dominic Reimert es especialista en fitness y entrenador personal. Se asegura de que sus clientes entrenen de forma saludable.
0: El deporte es saludable siempre y cuando uno sea capaz de percibirse a sí mismo. Uno sabe que hoy ha entrenado duro y que mañana necesitaría recuperarse, porque siempre hay una alternancia entre esfuerzo y relajación. En cuanto este equilibrio se rompe, el deporte deja de ser saludable y aparecen consecuencias físicas y psicológicas.
1: El detonante suele ser una percepción errónea de uno mismo. A las personas afectadas, los cuerpos demacrados les parecen demasiado gordos y los musculosos demasiado delgados. La búsqueda de la perfección se convierte en una adicción. Hoy en día, Aisha también lo tiene claro. Para escapar de la presión de las redes sociales, ya casi no publica fotos suyas. Porque también me doy cuenta de que hay comentarios negativos, muchísimos, dependiendo de cuántos seguidores tengas. Yo también soy una persona normal. Y cuando compartes eso con el público, es normal que te encuentres con críticas. Y en mi situación ya de por sí inestable, eso te acaba hundiendo.
2: Que aproveche.
1: Aisha ya sabe distinguir qué le sienta bien y qué no. Consigue comer 3 veces al día, porciones pequeñas, pero al menos algo. Una vez al mes, en un grupo de autoayuda, habla sobre sus problemas con otros afectados.
0: Con la comida es algo diferente. Creo que ahí nunca llegas a sanar del todo. A veces tiendo a dejar de comer automáticamente y ahí tengo que asegurarme de no ceder.
1: Michael quiere ayudar a otras personas. Hace 6 años fundó el grupo de autoayuda PAPSAT, dirigido a hombres, y la demanda va en aumento. Aisha cursa ahora el segundo semestre de psicología. La presión por hacer deporte sigue presente. Su mayor deseo: dejar el comportamiento compulsivo porque solo genera estrés, es decir, encontrar un equilibrio saludable entre el deporte, tomarse un respiro de vez en cuando y disfrutar de la vida tal y como es. Estar en lugares como estos nos hacen bien a nivel mental. La ciencia lo ha demostrado. Y una escapada a la naturaleza también contribuye a mantenerse en forma. Algo tan simple como dar un paseo. Los beneficios para el estado físico y la salud son sorprendentes.
0: Dar un paseo no solo es divertido, también es muy saludable. En esta clínica de rehabilitación, caminar forma parte de la terapia. Todos los que están aquí tienen problemas de articulaciones o cardíacos. La mayoría no está habituada a pasear.
1: Es agotador. Antes pensaba que el deporte era, en fin.
2: Me paso todo el día sentada frente al escritorio y en casa soy demasiado vaga y mando a mi marido a pasear al perro.
0: Nunca lo había hecho y estoy encantado de lo que me ayuda en general. Todos se benefician del ejercicio moderado, cada uno a su ritmo, porque solo entre 10 y 15 minutos de marcha rápida activan la circulación y pueden alargar la vida.

0: Caminar es una de las medidas de prevención más accesibles. Al caminar se activa inmediatamente la circulación, sobre todo el corazón, la respiración y el metabolismo. Eso tiene un efecto positivo en la psique. También ayuda a reducir el estrés. Y sí, simplemente hace que una se sienta sana y en forma.
1: Y no hace falta que sean los famosos 10.000 pasos al día que lanzó al mundo un fabricante japonés de podómetros hace años. Hoy sabemos que fue un truco de marketing y que menos pasos también tienen un efecto saludable.
0: Ya con 3.000 o 4.000 pasos se nota un efecto positivo. Se dice que caminar entre un cuarto de hora y media hora al día ya es saludable. Y de hecho, lo importante no es el número exacto, sino la regularidad.
1: Sobre todo en personas que se mueven muy poco o nada, dar un paseo tiene efectos rápidos y significativos. Sesiones regulares de 5 minutos ya son beneficiosas.
2: Cuanto más breve sea la sesión, más importante es, por supuesto. No se trata de quedarse parado, sino de mantener el ritmo. Es decir, si solo puedo caminar un rato corto, sería bueno que prestara un poco de atención al ritmo. Pero cada paso cuenta y lo notaremos en nuestro sistema cardiovascular, en nuestro metabolismo y en nuestra vida en general.
1: Los estudios demuestran que caminar con regularidad reduce el riesgo de muerte prematura. Y es que protege nuestros vasos sanguíneos de la arteriosclerosis y, por lo tanto, nos protege del infarto de miocardio y del ictus. Al caminar a buen ritmo, el corazón bombea con más fuerza para oxigenar las células musculares. En las piernas, los vasos sanguíneos se dilatan para que llegue más oxígeno. La sangre fluye con más fuerza que antes por los vasos sanguíneos y, al hacerlo, roza las paredes. Si esto ocurre con regularidad, cambian los vasos. La capa interna, el endotelio, se vuelve más delgada y elástica. A largo plazo también desciende la presión arterial y el corazón no tiene que esforzarse tanto para abastecer a los músculos.
2: Precisamente contra la hipertensión es clave caminar y hacer ejercicio. Y hasta las sesiones más breves hacen auténticos milagros.
1: Otro efecto positivo de caminar, que se nota rápidamente, es que el nivel de glucosa en sangre desciende. Un cuerpo sano transforma los hidratos de carbono, es decir, el azúcar, en glucosa, que es la principal fuente de energía. El páncreas produce insulina que transporta el azúcar de la sangre a las células para que dispongan de combustible y puedan funcionar. Al caminar, las células musculares necesitan más combustible, por lo que absorben más glucosa y el nivel de azúcar en sangre baja. El momento ideal para dar un paseo es justo después de comer. Así lo demuestran nuevos estudios, ya que entonces basta un paseo de solo 10 minutos para mitigar eficazmente los picos de glucemia. Algo importante para los diabéticos. ¿Y qué hay de las articulaciones?
0: Caminar es muy importante para las articulaciones, sobre todo en el caso de pacientes que ya padecen artrosis, ya que el cartílago articular no se nutre directamente a través del sistema sanguíneo, sino a través del líquido sinovial. Y este líquido se introduce en el cartílago articular. En el momento en que se ejerce presión sobre el cartílago articular, se favorece una buena nutrición del cartílago.
1: Lo bueno es que casi todo el mundo puede salir a pasear. Solo es cuestión de empezar.
0: Ellos ya se levantan sin apoyarse. Quizás nos veamos pronto en un entrenamiento de CrossFit, en una clase al aire libre, dando un paseo o de nuevo aquí, viendo en forma, el programa sobre salud de Deutsche Welle. Hasta entonces.

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3: ...24 horas en la China joven. ¿Trabajar de sol a sol para lograr éxito y dinero?
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0: Polonia, Alemania, Portugal. Volvemos a viajar por toda Europa en esta edición de Escápate, el programa de viajes de Deutsche Welle. Mi nombre es Lucas y seré su guía. Qué bueno que nos acompañen. Hoy les traemos estos destinos. Nos sumergimos en la historia judía de Cracovia. Conoceremos la evolución de la capital polaca a Varsovia a vista de pájaro. Y nos preguntamos cómo es ser adolescente en una isla solitaria. Arrancamos hoy el programa en Polonia. Es un destino realmente genial. He estado ya varias veces y siempre me vuelvo a sorprender. Ciudades interesantes, arquitectura increíble, comida deliciosa, gente muy amable y así podría seguir todo el día. Ahora nos vamos a fijar en la ciudad de Cracovia, o mejor dicho, en un barrio muy específico que está bastante de moda y del que se dice que es como una especie de Disneylandia judía. ¿Qué significa eso? Vamos a investigarlo.
1: Kazimierz es el barrio más de moda de Cracovia. ¿Sabían?

0: que fue uno de los centros judíos más importantes de Europa hasta la ocupación alemana en la Segunda Guerra Mundial? Hoy, Cracovia vuelve a ser un lugar donde la memoria y la vida judía conviven. ¿Qué es auténtico y qué está hecho para los turistas? Les mostramos cómo descubrir la Cracovia judía en un solo día. Cracovia, en el sur de Polonia, tiene cerca de 800.000 habitantes y es una de las ciudades más importantes del país culturalmente. Comenzamos en Kazimierz, el llamado barrio judío. Agnieszka Misina creció en Cracovia y se ha especializado en recorridos sobre la historia judía de la ciudad. Hoy nos mostrará sus puntos imprescindibles y, al final, un lugar secreto.
1: En el siglo XV, Kazimierz y Cracovia eran dos ciudades independientes. Entonces el rey obligó a la mayoría de los judíos de Cracovia a abandonar la ciudad y trasladarse aquí. Fueron acogidos en Kazimierz. Aunque era una ciudad independiente, estaba ubicada sobre las mismas rutas comerciales, compartía una posición económica muy favorable y eso permitió que comerciantes, artesanos y muchas otras personas prosperaran.
0: No fue sino hasta 1791 cuando Kazimierz pasó a formar parte de Cracovia. Un buen punto de partida es la sinagoga Remu, una de las siete sinagogas de Cracovia y una de las pocas que sobrevivieron a la Segunda Guerra Mundial. Hoy vuelve a funcionar como lugar de culto de la comunidad judía.
1: Una de las normas es que los hombres deben cubrirse la cabeza. Pueden pedir prestada una kipá, el pequeño gorro tradicional en la entrada de la sinagoga. Y por supuesto, debemos comportarnos con respeto. Pero durante el horario de visita son bienvenidos incluso si hay un grupo en plena oración.
0: La sinagoga fue construida en el siglo XVI para el rabino Moisés Isserles, uno de los juristas más influyentes del judaísmo europeo. Su tumba, en el cementerio contiguo, atrae visitantes de todo el mundo.
1: Tal vez les sorprendan estos papeles que la gente deja junto a la tumba del gran rabino Remu. Los fieles escriben deseos o plegarias y los depositan en lugares de gran importancia espiritual. Esa es una de las tradiciones. La otra son las piedras. Así es como a las personas judías recuerdan a sus antepasados y a quienes ya fallecieron. En un cementerio ortodoxo tradicional no verán flores.
0: No dejen de observar el muro del cementerio. Está construido con fragmentos de lápidas destruidas durante la ocupación alemana. La entrada a la sinagoga y al cementerio cuesta 10 zlotys, algo más de 2 euros. Los sábados y durante las festividades judías permanece cerrado para los turistas. El corazón de Kazimierz es la Plaza Nueva. En el antiguo mercado se vendía carne. Hoy es uno de los puntos de encuentro más animados del barrio. Prueben una sapienkanka, una baguette gratinada y uno de los clásicos de la comida callejera polaca. Agnieszka nos lleva a uno de los lugares más visitados, el pasaje de la calle Józefa. Fue uno de los lugares en los que se rodó la lista de Schindler. La película de 1993 sobre el Holocausto se filmó en gran parte en escenarios reales de Cracovia y dio a conocer Kazimierz en todo el mundo.
1: La lista de Schindler se filmó poco después de la caída del comunismo en Polonia. En aquella época, el patrimonio judío estaba bastante descuidado. La historia judía permanecía al margen del relato histórico dominante y había poco interés por ella. La llegada de esta producción de Hollywood ayudó a devolver el patrimonio y la historia judía a la conciencia colectiva.
0: Para entender toda la historia, hay que cruzar el Vístula hasta Podkuche, donde los nazis establecieron el infame gueto de Cracovia. Las sillas vacías de la plaza recuerdan a sus víctimas. Antes de la guerra vivían en Cracovia unos 65.000 judíos, casi una cuarta parte de la población. En 1941, los nazis hacinaron allí a unas 20.000 personas. 2 años después, miles fueron deportados a Auschwitz y muchos más asesinados en el propio gueto. En el Museo de la Fábrica de Esmaltes de Oskar Schindler pueden conocer más sobre la ocupación alemana durante la Segunda Guerra Mundial. La fábrica del empresario alemán Oskar Schindler se convirtió en un lugar de salvación. Oficialmente producía vajilla y vainas de proyectil para la Wehrmacht. Schindler contrató trabajadores judíos y los declaró indispensables para la guerra. Gracias a eso, logró evitar la deportación de más de 1.000 personas. La exposición permite recorrer calles reconstruidas y descubrir cómo cambió la vida bajo la ocupación nazi. De regreso a Kazimierz, el barrio parece estar lleno de cultura judía. Restaurantes folclóricos, tiendas con estética judía, pero muchos de esos lugares ni siquiera están gestionados por judíos y surgieron apenas en los años 90, cuando esta historia volvió al debate público. Café Hafug es uno de los pocos sitios que realmente ofrecen comida kosher. Y ahora el secreto prometido.
1: Antes de terminar el recorrido, quiero mostrarles una joya escondida que está justo detrás de esta puerta. Síganme al piso de arriba.
0: El lugar favorito de Agnieszka no es tan fácil de encontrar. Jefre es un bistró con bar ubicado en una antigua sinagoga, muy típico de Kazimierz.
1: Existen cientos de sinagogas, casas de oración, cementerios y edificios comunitarios anteriores a la guerra. Pero cuando la comunidad es muy pequeña, como ocurre hoy con la comunidad judía de Cracovia, no es posible utilizarlos todos. Por eso se buscan formas alternativas de conservar y dar uso a estos espacios. Y una de esas soluciones, algo controvertida para algunas personas judías, es justamente la que pueden ver aquí.
0: Pueden terminar el día en Kazimierz en alguno de sus bares más populares o disfrutar de música klezmer, la tradición musical de los judíos de Europa Oriental que por las noches incluso se escucha desde la calle.
2: Súper interesante. Iría ahí en un segundo. Y nos quedamos en Polonia, pero ahora lo vamos a ver desde arriba. Descubrimos juntos la capital Varsovia y cómo se levantó tras la devastación de la Segunda Guerra Mundial para convertirse en una ciudad vibrante que mezcla historia, memoria y vida moderna. Prepárense para unas imágenes realmente espectaculares.
0: Este impresionante horizonte se eleva donde en 1945 solo había ruinas. Durante la Segunda Guerra Mundial, Varsovia fue sistemáticamente destruida por las fuerzas de ocupación de la Alemania nazi. ¿Cómo logró Varsovia recuperarse? Adentrémonos en la historia de la ciudad. La Segunda Guerra Mundial dejó cerca del 85% del centro urbano en ruinas. Hoy Varsovia es una metrópolis bulliciosa que fusiona modernidad e historia. El casco antiguo fue meticulosamente reconstruido, recuperando su aspecto histórico a partir de dibujos y fotografías de época para revivir la Varsovia del pasado con la mayor fidelidad posible. La plaza del mercado del casco antiguo era un centro neurálgico de actividad cultural y social. Fue destruida por el ejército alemán durante su represión tras el alzamiento de Varsovia en 1944. En el distrito de Wola se encuentra el museo que conmemora este episodio histórico. Cuenta la historia de los combatientes de la resistencia polaca que se rebelaron contra los ocupantes alemanes en 1944. Se vieron obligados a rendirse tras 63 días de combate. Después, las tropas alemanas cometieron asesinatos en masa entre la población civil y destruyeron aún más la ciudad. El monumento al alzamiento de Varsovia conmemora estas atrocidades.

0: Este edificio también fue destruido en 1944, la Barbacana. Fue reconstruida a partir de grabados del siglo XVII. Como estructura defensiva medieval, data originalmente del siglo XVI. La columna de Segismundo es uno de los principales monumentos de Varsovia. Rinde homenaje al rey que convirtió Varsovia en la capital de Polonia en 1596. A su lado se encuentra el Castillo Real, antigua sede de los reyes de Polonia. También fue meticulosamente reconstruido y reabierto en 1984. La Archicatedral de San Juan y la iglesia jesuita adyacente lucen hoy espléndidas, pero ambas también sufrieron una destrucción significativa. Es, además, la iglesia más antigua de la ciudad. Junto con el casco antiguo, el templo fue declarado Patrimonio de la Humanidad por la UNESCO. Varsovia, una ciudad viva que, sin olvidar su historia reciente, ha logrado reinventarse.
1: ¿Cómo será crecer en una pequeña isla? Tal vez ya se lo han preguntado. Puede ser romántico, idílico. Pero para un joven también puede resultar bastante aburrido y solitario. En la isla alemana de Jüst, en el Mar del Norte, pudimos acompañar a Shahin, un adolescente que nos mostró su hogar, pero sobre todo nos habló con toda sinceridad de la vida insular, tal y como es.
2: Claro que en invierno me siento solo. Así es la vida aquí. Hola, soy Shahin. Tengo 16 años y vivo en la isla de Jüst.
3: En esta isla del norte de Alemania viven unas 1.500 personas. En lugar de coches, hay carruajes. Cada año llegan unos 140.000 turistas a la isla. Pero en invierno y fuera de temporada, está casi vacía. Shahin nació y creció aquí.
2: Buenos días, bienvenidos a Jüst. Pasen, venga.
3: Se prepara para ir a la escuela.
2: Para dejar la piel como la de un bebé. Tenemos que salir corriendo.
3: Y eso significa irse en bici. Para la mayoría en Jüst, la bicicleta es el principal medio de transporte. Tarda solo unos 5 minutos en llegar a la escuela. Y esta es la escuela de la isla, con 7 profesores y 55 alumnos y alumnas. Shahin está en el décimo curso, junto a solo otros 3 estudiantes. Muy pocos si se compara con otros lugares de Alemania, donde suelen ser entre 19 y 26 alumnos. Viernes al mediodía. Por fin llega el fin de semana. De camino a casa pasa por el supermercado. A diferencia de lo habitual en Alemania, aquí abren todos los días, también los domingos.
2: Son los mejores Franzbrötchen. Es un dulce del norte con azúcar y canela, típico del norte de Alemania. Y está buenísimo.
3: Para algunas gestiones hay que desplazarse más lejos. La mayoría recurre al ferry. Sale una vez al día y tarda 90 minutos en llegar a tierra firme. El express circula con más frecuencia y solo tarda 45. Pero la forma más rápida es el avión. En 5 minutos se cruza a la otra orilla. Ahora Shahin vuelve a casa, donde pasa gran parte de su tiempo libre.
2: Me gusta leer libros, tocar la guitarra y reunirme con amigos. ¿Citas en Jüst? ¿Qué puedo decir? Pasa muy, muy raramente. Aquí no hay nadie con quien salir, para mí al menos. En mi clase solo hay una chica. ¿Y qué más hago? Vuelo aviones.
3: Más tarde quiere también ir al aeródromo. Pero primero nos enseña su lugar favorito en la playa.
2: Este es prácticamente el banco más bonito de Jüst. Sin duda, mi favorito. Llevo viviendo en esta isla desde que nací. Tiene sus ventajas y desventajas. Especialmente en verano es genial crecer aquí. Hay gente, hace sol, puedo salir con mis amigos, hacer cosas, ir a la playa.

0: necken kann.
1: Estamos en la torre del aeródromo de Just, y como estoy sacándome el carnet de piloto, vengo aquí a estudiar y recibo mucho apoyo.
2: En este aeródromo, Shaheen suele practicar vuelo, aunque no en este avión de pasajeros, sino en un pequeño planeador con motor. Pero hoy no puede despegar ningún avión, no hay visibilidad suficiente. Los padres de Shaheen tienen un café y ahora se preparan para el inicio de temporada. Los fines de semana suele trabajar toda la familia.
1: Este mes hemos hecho reformas. Hemos dejado todo un poco más bonito. Luces nuevas, pintura. Y ahora empieza la temporada y toca trabajar duro.
2: Shaheen ve su futuro de momento fuera de la isla. Juist es pequeña y para los jóvenes las opciones se agotan pronto.
1: Creo que Juist es una isla fantástica, pero quedarme a vivir aquí no es una opción para mí, al menos por ahora. Probablemente me iré de la isla. Y quizá cuando tenga unos 70 años seré un cascarrabias y volveré para pasar aquí mis últimos días.
3: Una playa de ensueño, un pintoresco café y esa puesta de sol increíblemente hermosa. Hay personas que lo viven todos los días y además les pagan por ello. Es fácil sentir envidia de los influencers y blogueros de viajes que parecen embarcados en un viaje sin fin, saltando de un destino a otro, cada cual más espectacular. ¿Pero es realmente un trabajo de ensueño? Síganme y lo van a comprobar.
4: Siempre en algunos de los lugares más hermosos del mundo, viviendo nuevas aventuras y además cobrando por ello. Hanna y Nick de los Países Bajos hicieron realidad su sueño. Son blogueros de viajes. Pero, ¿es realmente tan maravilloso como parece?
5: Hola, somos Hanna y Nick.
6: Y este es nuestro trabajo.
5: En cualquier parte del mundo.
4: Pasaremos un día con Hanna y Nick. Veremos cómo es su rutina durante los viajes, conoceremos la peor parte del trabajo y, por supuesto, descubriremos cómo se ganan la vida. Nos encontramos con ellos en la isla portuguesa de Madeira. Hoy quieren explorar un callejón especial en el pequeño pueblo de São Vicente.
6: Nos gusta mucho la composición de este lugar y sabemos que funcionará en algunas publicaciones en redes sociales. Grabaremos aquí imágenes para algunos de nuestros reels.
4: Están equipados con una cámara, un celular y un trípode. Normalmente investigan el lugar con antelación y ya tienen una buena idea de dónde estará el sol. Sus profesiones anteriores les dieron un ojo entrenado. Hanna era diseñadora gráfica y Nick, desarrollador web.
5: Quizás quieras mostrar un poco más de montaña.
4: También conocen todos los entresijos de posar frente a la cámara. Saben lo importante que son las fotos para mantener a su comunidad activa en el blog y sus redes sociales. Después, Hanna y Nick se dirigen al siguiente punto, una de las famosas rutas de senderismo de Madeira. Más adelante nos explicarán exactamente cómo ganan dinero. Pero primero queremos saber cómo llegaron a este trabajo. Todo comenzó en 2016 con una cámara GoPro que compraron en una subasta por 11 euros.
6: Teníamos una foto en Filipinas de una laguna azul intenso con forma de corazón. Y GoPro comentó esa publicación. Pasamos de 0 a 7.000 seguidores en una sola noche. Ahí fue cuando pensamos, bueno, quizá deberíamos hacer algo con esto.
5: Mucha gente empezó a hacer preguntas debajo de esa publicación, como, ¿cómo llegaron hasta aquí? ¿O dónde se hospedaron?
4: Crearon un blog y comenzaron a dedicarle cada vez más tiempo. En 2017 dejaron sus trabajos y se convirtieron en blogueros de viajes a tiempo completo. Hoy tienen un blog con consejos para viajar por unos 60 países y más de 400.000 seguidores en Instagram. ¿Qué se necesita para tener éxito en este oficio?

0: Dedicación y amor por los viajes, diría yo.
1: For travel. Right? I guess those two.
2: Yeah, because there is no.
3: Sí, porque no necesariamente hace falta una habilidad específica. Hoy en día también puedes hacerlo todo con el celular. No necesitas una cámara más grande ni saber absolutamente todo sobre fotografía.
4: Eso sí, Hannah y Nick suelen llevar un dron. Hoy lo usarán para capturar la belleza de la isla. Claro que quieren inspirar a otros a viajar, pero ¿qué tan sinceros e imparciales pueden ser?
3: En las historias de Instagram es donde mostramos lo que ocurre detrás de cámaras y damos nuestras opiniones. También somos sinceros en las guías que escribimos. Si algo es muy popular, pero creemos que no vale la pena, también lo decimos.
4: Hannah y Nick también investigaron dónde almorzar y marcaron posibles restaurantes en Google Maps. Siempre preparan todo con cuidado y también tienen un método para elegir sus destinos.
3: Es una mezcla entre los lugares que se están volviendo populares, porque eso obviamente beneficia al blog y a Instagram, y destinos que todavía generan un efecto sorpresa porque la gente aún no los conoce.
4: La tarde transcurre bajo techo. Ambos editan las fotos de la mañana, escriben publicaciones para Instagram e investigan futuros viajes. También tienen una reunión con una integrante de su equipo. Hannah y Nick ya emplean a 6 personas. Surge entonces la pregunta inevitable: ¿cómo generan ingresos?
3: Ganamos dinero principalmente a través del blog. Cuando alguien navega por un artículo, encuentra enlaces de afiliados. Si esa persona reserva un alojamiento o una excursión, recibimos una pequeña comisión sin que tenga que pagar más. Otra parte importante proviene de colaboraciones con empresas y organismos de turismo en redes sociales. Lo que más hacemos es trabajar con oficinas de turismo de determinados países o ciudades.
4: Hannah y Nick trabajan unas 50 horas a la semana, también los fines de semana. Hoy terminarán la jornada en un mirador. Vuelta a la realidad, trabajo de escritorio e ingresos inestables, pero también viajes, nuevos descubrimientos y encuentros con personas de todo el mundo. ¿Es este el trabajo perfecto?
3: Yo le daría un 10 sobre 10.
0: Digamos que un 9. A veces nos gustaría tener una base fija donde pasar buena parte del año.
3: No podríamos desear un trabajo mejor, porque todos los trabajos tienen pros y contras, pero el nuestro tiene muchas más ventajas que desventajas.
5: Y esto fue todo por el programa de hoy. Qué bueno que estuvieron con nosotros. Muchas gracias por su atención. En nuestras redes sociales de DW Español encontrarán más destinos para sus futuros viajes. Y ojalá nos veamos la próxima semana. Adiós.

esta alga podría salvar animales. Porque los tests rápidos siguen costando aún hoy vidas animales.

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entre Polonia y Bielorrusia. Una valla fronteriza altera la naturaleza. Nuevas oportunidades, de empleada doméstica a emprendedora. Alga marina, la clave para pruebas de embarazo sin crueldad animal.

pequeños test que resuelven grandes incertidumbres personales. ¿Tengo gripe o COVID? ¿Estoy embarazada? Lo que muchos no saben es que para fabricarlos se utilizan animales que pueden morir en el proceso. Ahora, unas discretas algas que crecen en la costa podrían poner fin al maltrato animal. Dos emprendedoras desarrollaron un test de embarazo libre de experimentación con animales y desean darlo a conocer. Necesitamos generar conciencia y que la gente lo compre. Eso hará que la industria cambie. ¿Pruebas diagnósticas libres de sufrimiento animal? Costa del Mar del Norte en Alemania. Alina Eilers y su padre buscan aquí a las protagonistas de esta historia. Están escondidas en el lodo. Cuando baja la marea, el mar se retira varios kilómetros y deja al descubierto las llanuras de marea del Mar de Frisia, que son Patrimonio de la Humanidad por la UNESCO. Cuando se va el agua, se ven millones de animales. Es un ecosistema enorme, único y fascinante. Más de 10.000 especies viven aquí, muchas ocultas en el lodo, como la almeja de pimienta o el gusano de mar. Son viscosos. Bueno, mientras se mueva lentamente, todo está bien. También hay este lodo marrón. Son las algas que buscamos. Es fácil no verlas.

0: Este color marrón, marrón óxido y marrón fangoso, es un organismo muy simple, solo necesita luz solar, agua salada, algunos nutrientes y dióxido de carbono para realizar la fotosíntesis, crecer y producir oxígeno. El 25% del oxígeno que respiramos proviene de este tipo de alga que, de cerca, resulta fascinante. Se denomina diatomea y existen alrededor de 100.000 subespecies. Además, captura el 25% del CO2 de la atmósfera y evita que nuestro planeta se caliente aún más. También es muy resistente, sobrevive a las pisadas y al calor intenso del sol. No le afecta, se recupera, sobrevive. Y como descubrió Alina, tiene el potencial de transformar por completo nuestros métodos de diagnóstico. Para ello, tiene que salir de su hábitat natural y mudarse al laboratorio. Allí fabrican una prueba de embarazo libre de experimentación animal. En la mayoría de las pruebas rápidas usan anticuerpos en la tira reactiva para detectar un antígeno específico, por ejemplo, una hormona presente en la orina de mujeres embarazadas y generar una señal. Los anticuerpos provienen del sistema inmunitario animal.
1: Un ejemplo es el de los ratones o los conejos. Se les inyecta el antígeno correspondiente. El animal produce de forma natural anticuerpos contra esa proteína y luego le extraen sangre.
0: Esto se hace para desarrollar nuevos tests, por ejemplo, para nuevos virus. Pero además, los animales de laboratorio también se usan para producir anticuerpos a gran escala para test comunes. Imágenes de una cámara oculta en Alemania muestran conejos criados para producir anticuerpos y extraerle sangre. Un método cruel que existe desde hace décadas. Se estima que cada año se destinan unos 276.000 animales en la Unión Europea para la producción de anticuerpos, aunque no únicamente con fines diagnósticos. Por suerte, existen otros métodos para producir anticuerpos, por ejemplo, mediante el cultivo de bacterias y levadura, aunque estos no alcanzan para generar los complejos anticuerpos que necesita Alina.
1: En el método convencional se utiliza un número muy reducido de animales. De ellos se obtienen células que luego se extraen. Posteriormente, usan sus anticuerpos.
0: Eso se conoce como cultivo celular animal y se realiza en un laboratorio como este. Sin embargo, también implica costos elevados. El cultivo celular animal precisa un entorno similar al de la sangre, porque las células requieren ese tipo de entorno. Deben ser mantenidas a 37 grados Celsius en una solución compuesta por suero sanguíneo de animales. Para crear dichas condiciones necesitas un equipo de alta tecnología con incubadoras caras.
1: El coste para descubrir y producir anticuerpos es enorme. Si lográsemos establecer y escalar la producción con algas, eso sería un avance muy significativo.
0: Las algas son poco exigentes. Viven cómodamente en este tanque a 20 grados Celsius, la temperatura del mar, en agua salada simple y con mucha luz. Eso hace que el sistema sea bastante más fácil de manejar. En teoría, las algas pueden producir anticuerpos para diversas pruebas de flujo lateral, como las que se suelen usar en casa. Alina y su equipo ya están investigando cómo desarrollar pruebas para la menopausia y la ovulación.
1: La mayoría de las pruebas de flujo lateral se utilizan en países de ingresos bajos y medios. Allí intentamos reducir su coste. Sería una gran ventaja producir anticuerpos a partir de algas, ya que solo necesitan luz solar, requieren menos personal y consumen poca energía.
0: Pero primero habría que convencer a la industria. En teoría, esta iniciativa coincide con la política europea. En un informe de 2020, la Comisión Europea pidió abandonar el uso de animales para la producción de anticuerpos, tanto por razones éticas como por la existencia de alternativas viables. Sin embargo, en la práctica, implementarlo resulta difícil. El uso de animales está muy arraigado en el sector.
1: Los bioingenieros son reacios al riesgo. Por eso se inclinan por aquello que ya está investigado y funciona bien. Además, el sector está dominado por grandes empresas farmacéuticas y bioquímicas.
0: Estas priorizan el precio, la calidad y una cadena de suministro sólida. Aún no están convencidas de que los nuevos

0: Los anticuerpos sean mejores. Por eso Alina y su equipo quieren demostrar que su propuesta es viable a escala industrial. En 2025, su test de embarazo llegó a las farmacias alemanas. Está certificado por la Unión Europea y tiene la misma precisión que las pruebas convencionales. Al principio era raro ver mi propio producto en una estantería. Fue una experiencia maravillosa. Hubo que bajar el precio porque el producto era demasiado caro. Ahora cuesta como los test convencionales en cuyos envases no se menciona el uso de animales. Con suerte, hay información en la letra pequeña. No se informa. Los clientes que compran este tipo de test rápidos no lo saben. En la industria cosmética ocurre algo diferente. Esta dejó de hacer pruebas con animales hace años y se aseguró de indicarlo en las etiquetas. Alina espera lograr algo similar con los tests rápidos. Unos días después, en Berlín, la capital de Alemania, Alina y su cofundadora Stephanie se preparan para una presentación. En la grabación en directo de un programa de YouTube, varias startups sostenibles presentan sus productos a influencers con la esperanza de ganar visibilidad. Este es el desafío. El público no lo sabe. Debemos hacer que se sepa. Y Stephanie lo hace muy bien. Ella se encarga de la presentación. Nervios en el ambiente. Últimos preparativos antes de salir en escena. Y empieza la presentación. No solo es un mejor producto, también ofrecemos un futuro en el que ningún animal tenga que morir para los test de embarazo u otras pruebas rápidas. Sí, está bien, hagámoslo, hagámoslo. Y éxito. Fue increíble, maravilloso. Son muy amables.
1: Beyond awesome. Yeah,
0: mostraron muchísimo interés y logramos un acuerdo. Una de las influencers que cuenta con una enorme audiencia femenina desea promocionar el producto. Ella misma se sorprendió al enterarse del uso de pruebas con animales. No sabía que las pruebas de embarazo no eran veganas. Me parece muy importante hacer algo al respecto y difundir esa información. Y es que, para transformar el campo del diagnóstico, Alina y Stephanie necesitan financiación y confianza por parte de los reguladores, los fabricantes y, en última instancia, los consumidores. Así, podrían reducir el sufrimiento animal, aliviar la presión sobre los recursos y hacer más accesibles los diagnósticos. Algo posible cuando la ciencia explora nuevos caminos.

0: Para más de 160 millones de trabajadores migrantes en todo el mundo, los años que pasan en el extranjero son un sacrificio por un futuro mejor. En Singapur, donde los trabajadores extranjeros representan casi una cuarta parte de la población, muchos pasan años lejos de casa. Desde obras de construcción hasta hogares particulares, los trabajadores migrantes realizan una gran variedad de trabajos, pero cada vez son más los que están encontrando un nuevo camino, convertirse en emprendedores para volver a casa. Desde hace años, Elizabeth Mitro ve a su familia de Indonesia tan solo en una pantalla. Elizabeth trabaja en Singapur de empleada doméstica y envía dinero a casa. No ha podido ver crecer a su hijo. Cuando se fue a Singapur, él solo tenía 19 meses.
1: Sentí que me cortaban el corazón con un cuchillo. En aquel entonces no había teléfonos inteligentes, apenas teléfonos públicos. Escribíamos cartas.
0: Hace 25 años que Elizabeth es empleada doméstica en Singapur. Gracias a personas como ella, este estado insular pudo desarrollarse rápidamente. En 60 años pasó de ser una pobre ciudad portuaria a un centro financiero global. De los casi 6 millones de habitantes, más de 1 millón son extranjeros. Mano de obra barata, la mayoría procedente del sur.

0: Sudeste asiático. Tienen un único día libre el domingo. Muchas se reúnen en el East Coast Park. Elizabeth viene aquí con sus amigas. Algunas son como una segunda familia para ella, como Hannah Sahara. Se conocen desde hace 15 años.
1: Nos reunimos y se convierte en una fiesta. Compartimos la comida y nos lo pasamos bien. Nos relajamos y disfrutamos.
2: Enjoy.
0: Elizabeth trabaja desde las 8 de la mañana hasta las 9 de la noche, con solo una hora de pausa para almorzar. El dinero que gana sirve para mantener a su familia y pagar los estudios universitarios de su hija. Pero ahora quiere un futuro propio en su país. Por eso pasa los domingos aquí. La organización Development Singapore ayuda a las trabajadoras domésticas a prepararse para montar un negocio cuando vuelvan a casa. Elizabeth está haciendo un curso de tratamientos de belleza y masajes.
1: Hoy aprendemos masajes faciales. Hasta ahora no avancé demasiado, así que espero mejorar.
0: La clase de hoy empieza con lo básico, limpiar el rostro. Todo sigue una rutina fija. Elizabeth presta mucha atención. Su sueño es abrir un salón de belleza en su pueblo y formar también a otras mujeres allí. Luego, llega el momento de practicar técnicas de masaje. Primero en ellas mismas, luego entre ellas.
1: El curso es muy práctico. No solo leemos, también practicamos.
0: También hay otros cursos como inglés, informática e incluso TikTok para promocionar futuros negocios. Todo está financiado con donaciones. Las trabajadoras domésticas ganan solo entre 300 y 600 euros al mes. Abrir un salón de belleza o de masajes podría darles independencia económica y la oportunidad de volver a casa. Les damos a las mujeres las habilidades y conocimientos que necesitan para regresar a Indonesia, crear una empresa y reencontrarse con su familia. Más de 3.000 trabajadoras domésticas han completado estos cursos. Muchas dirigen ahora negocios de éxito en su país de origen. Como Sulit Sukesi. Tras 15 años en Singapur, regresó a Java Central. Usó sus ahorros para construir una casa grande en la que vive con su marido y sus hijos. Además, se presentó a las elecciones y ahora es la alcaldesa del pueblo.
1: Indonesia es mi familia, mi hogar, mi amor, todo. Fui a Singapur para ganar dinero. Cuando tuve suficiente, volví aquí. Tenía claro que no quería seguir trabajando de empleada doméstica.
0: Hoy en día ella misma cuenta con una empleada doméstica. Ahora ella y su marido regentan una granja y crían ganado y pollos. Además, construyó una piscina detrás de su casa que abre al público el fin de semana. Es la única de toda la región.
1: Vienen personas de muchos lugares. La puse en Google Maps y mucha gente la conoce.
0: Conserva recuerdos de Singapur en un instante, fotografías con amigas del curso. Con muchas de ellas sigue en contacto.
1: Soy muy feliz. Esto fue al principio un sueño. Cuando limpiaba la casa de mi empleadora en Singapur, rezaba para algún día tener una casa como esa. Creo que todos tenemos la oportunidad de cambiar nuestras vidas.
0: Elizabeth también se ha construido una casa en Indonesia con lo que ha ganado. Su familia ya vive allí y está deseando reunirse con ellos.
1: Mi sueño es abrir un salón de belleza, que mi hija y mi hijo se casen, que tengan hijos y vivir todos juntos, ser felices juntos, reír juntos, llorar juntos y enojarnos juntos. Eso es lo que más deseo.
0: Espera que ese día llegue pronto. Entonces se despedirá de los amigos que ha hecho aquí. Y tras 25 años en Singapur, por fin volverá a casa.
2: aquí termina la Unión Europea. Esta valla separa Polonia y Bielorrusia. Construida en 2021 para impedir el paso a migrantes, atraviesa una reserva natural. ¿Qué coste humano y medioambiental tiene? ¿Y es eficaz? Białowieża lucha por seguir siendo patrimonio de la humanidad.
3: Debido a los migrantes, ahora hay gente en el bosque todo el año.
2: ¿Cómo puede Europa conciliar seguridad y protección ambiental? El último bosque virgen de Europa tiene una superficie de 1.400 kilómetros cuadrados. Mateusz Szymura lo conoce como nadie.
3: Estamos en la parte norte del Parque Nacional. Aquí hay robles muy grandes y otras especies de árboles. Lo más importante para la biodiversidad de este bosque son los árboles moribundos y muertos. Pero para verlos hay que adentrarse.
2: Estamos a 2 kilómetros de la frontera con Bielorrusia en medio de la parte polaca del Parque Nacional. Szymura nos muestra las particularidades del bosque. Aquí, entre ramas, las plántulas tienen buenas posibilidades de crecer. Y este musgo almacena humedad, importante contra incendios. Un árbol caído como este tarda unos 40 años en descomponerse. Permanece en este ciclo, libera minerales al suelo y es el hábitat de insectos y hongos.
3: Protegemos los procesos que tienen lugar aquí. El bosque está cambiando y no podemos predecir cómo será dentro de décadas o siglos. Se adaptará a las condiciones climáticas del futuro, pero ¿cuáles serán? Nadie lo sabe.
2: El bosque de Białowieża tiene unos 10.000 años. Es el más antiguo de Europa. Un tercio se encuentra en Polonia y dos tercios en Bielorrusia. En 1979 fue declarado Patrimonio de la Humanidad. La parte en verde claro es la zona de máxima protección polaca. En 2021, Polonia construyó una valla fronteriza en pleno bosque para impedir el paso a personas procedentes de Siria, Afganistán y países africanos que alcanzaban la frontera de la UE. Polonia afirma que Rusia utiliza a los migrantes para librar una guerra híbrida, canalizándolos a través de Bielorrusia hacia la UE. Las autoridades han registrado desde entonces miles de intentos de cruces al año. El 60% en el bosque de Białowieża, donde es más fácil desaparecer entre la densa maleza tras cruzar la frontera.
3: En ciertos lugares donde antes solía encontrar animales, ahora ya no hay. Eso es por el impacto de las medidas tomadas debido al mayor número de migrantes.
2: Katarzyna Nowak es experta en condiciones ambientales en zonas fronterizas e investiga el impacto de las instalaciones fronterizas en la naturaleza. No es solo que se haya construido algo en medio del bosque. El mantenimiento y las fortificaciones adicionales continúan. La infraestructura se completó en julio de 2022, hace 3 años. Y sin embargo, seguimos viendo grandes máquinas de construcción. La instalación de alambre de púas y las hileras de los llamados dientes de dragón, como se ve acá, y ahora también el asfaltado de la carretera. Documenta el impacto ambiental. Lobos y linces ya no pueden aparearse con sus congéneres bielorrusos. Árboles destruidos, animales atropellados, basura y un bisonte separado de su manada. Se han creado barreras que impiden el movimiento de los animales y que en última instancia también influirán en su composición genética. Queremos ver la valla fronteriza de cerca. Para ello obtenemos un permiso especial de las autoridades fronterizas locales. Cinco mil guardias y soldados vigilan solo los 50 kilómetros de valla fronteriza en pleno bosque. Al llegar, vemos que en los últimos meses se ha reforzado con más alambre de púas, más cámaras, más vigilancia. El número de cruces exitosos cayó drásticamente en 2025. El gobierno polaco anuló de facto el derecho de asilo en este lugar. Migrantes y grupos de ayuda denuncian devoluciones ilegales a Bielorrusia, las denominadas devoluciones en caliente. A unos metros, mochilas con mantas y botellas, probablemente dejadas por voluntarios que ayudan a los refugiados. Unos 200.000 visitantes acuden cada año al Parque Nacional de Bialobeja. La mayoría quiere ver bisontes. A finales del siglo XX estaba prácticamente extinguido. Con pocos ejemplares, la población europea actual se recuperó en Bialobeja. Uno de cada cuatro bisontes del mundo es de Polonia. Hoy viven 880 bisontes en la parte polaca del bosque. Desempeñan un papel clave en la preservación del ecosistema. Sus hábitos contribuyen a la supervivencia de otras especies. Pero la escasa amplitud genética de la población de bisontes es un problema. Un toro llamado Plis desempeñó un papel importante en la cría. Fue traído desde Pichina, en Polonia. Tiene unos 36 descendientes y su genotipo representa hoy en día una gran parte de la población total de bisontes. La especie ha pasado por un cuello de botella genético. La endogamia es muy alta. Las fronteras restringen el movimiento de animales y personas en el mundo. La valla más famosa se extiende a lo largo de 1.100 kilómetros entre México y Estados Unidos. Divide uno de los hábitats más ricos de Norteamérica. Grandes depredadores están amenazados, ya que la frontera los separa de sus congéneres. Durante años, la llamada Ruta de los Balcanes entre Eslovenia y Croacia también estuvo separada por una valla. Se está desmantelando. No detuvo la migración. En Polonia, nadie piensa en desmantelar la valla. Shimura dice que los pasos para animales salvajes incorporados en la valla nunca se abren. La seguridad nacional prevalece sobre la protección ambiental. Katarzyna Nowak cree que una mejor colaboración con los guardias fronterizos ayudaría a proteger el bosque y también a las personas. Lo ideal sería cooperar para dejar de alimentar a los animales salvajes a lo largo de la frontera. Así no habría esas concentraciones antinaturales de animales salvajes y personas que favorece la transmisión de patógenos. Además, algunos soldados traen gatos domésticos a los puestos fronterizos para hacerles compañía. Así que ahora hay animales domésticos, fauna salvaje y personas. Debemos abordar esta situación porque representa un problema sanitario. Los investigadores proponen que la protección de las fronteras y la conservación de la naturaleza vayan de la mano, también con controles medioambientales. Solo así la biodiversidad de Bialobeja tendrá la oportunidad de sobrevivir durante miles de años más.

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1: Dejaron la escuela, pero ¿están listos para el mundo laboral? Ni por asomo. En Alemania aumentan las cifras de abandono escolar. ¿Cómo se prepara a estos jóvenes para el mercado laboral? Un centro educativo en Berlín lo está logrando.
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Soy Little D, el hermano menor, pero todos me llaman hermano mayor. Todas las bandas de Hong Kong se dedican a negocios similares: prostitución, juegos de azar, drogas. Mientras más rentable es, más gente se mete, por ejemplo, en las drogas. La nuestra es la más grande y nos dedicamos principalmente al contrabando. El contrabando de anguilas ofrece grandes ganancias y poco riesgo. Si te atrapan traficando drogas, te dan cadena perpetua o incluso pena de muerte. Con las anguilas solo contrabandeas peces, no es un delito grave. Te encierran unos años y te confiscan la mercancía. Después sales y puedes volver a empezar.

Que seas buena o mala persona es cuestión de perspectiva. Yo creo que soy normal, no tan malo, pero tampoco muy bueno. No cometo asesinatos ni provoco incendios, al menos casi nunca. En este negocio cosechas lo que siembras.

0: La pérdida de su hábitat y la falta de rutas migratorias son el mayor problema para las anguilas. No la pesca. Me llamo Peter Wu. Soy director ejecutivo de una empresa de anguilas de cristal que lleva más de 50 años enviando anguilas bebé a todo el mundo. Sé que para una empresa comercial es algo raro y que la gente no lo entiende, pero realmente queremos que la anguila sobreviva. Es nuestro futuro. Soy el último comerciante de anguilas de cristal del Reino Unido. Es un negocio importante, una parte importante de nuestro patrimonio local. Nuestro negocio principal siempre ha sido el repoblamiento. La idea es tomar anguilas de cristal de una zona donde abundan, trasladarlas y colocarlas en un nuevo hábitat donde hay pocas. Mañana temprano vamos a nuestro depósito en Francia. Tenemos un cliente en Baviera. Es un proyecto de repoblamiento. Lo que le gustaría es comprarlas al Reino Unido, pero después del Brexit ya no es posible. Solo pueden comerciar los Estados miembros de la Unión Europea. En este negocio se mueve mucho dinero y el dinero corrompe. Así que o tienes un buen gerente o un mal gerente, ¿verdad? Benoit, mi gerente en Francia, tiene mucha flexibilidad en lo que puede hacer. Solo tienes que confiar en esa gente.
1: Conocí a Peter hace 10 años y monté sus operaciones en Francia. Compramos las anguilas de cristal directamente a los pescadores y las enviamos a toda Europa. Muy bien,

Hoy vamos a enviar unos 255 kilos, que son aproximadamente 650 mil ejemplares. Bien, estamos listos. Empecemos. Tenemos un negocio

0: que depende de los recursos naturales. Así que no queremos abusar de ellos.
1: La verdadera ventaja de transportar anguilas de cristal es que se pueden enviar sin agua. Mientras estén húmedas y frescas, sobreviven al menos 24 horas.
0: Para poder exportar pescado se necesita la autorización correspondiente. Hay que rellenar un registro de seguimiento. Es una lista con la trazabilidad de todos los peces. Básicamente indica de dónde vienen los peces y a dónde van. Con el peso de los peces, número de cajas, etc. Y si es para repoblamiento o no. Hay una cuota, 60% para repoblamiento y 40% para consumo.
1: A la nueva generación le han enseñado que obtener ganancias del medio ambiente está mal. Pero todo el mundo debe generar ganancias para sobrevivir.

0: Por lo general, la policía aparece justo cuando todo está cargado. Controlarnos es bastante frustrante, porque no encuentran nada, pero quizás no buscan donde deberían buscar.
1: ¿Sí me vigilan? Sí. Cada vez que salgo del país, me interroga el Servicio de Control Fronterizo o el Ministerio de Defensa. Cuando me arrestaron en Francia, todo el mundo se enteró. Estuve 3 días detenido. Hubo 2 años de investigación. No tardé en ver quiénes eran mis amigos y quiénes mis enemigos. Al final, el sistema judicial funcionó. El juez dijo que podía quedar en libertad y eso fue todo.

0: ¿Y quiénes son sus clientes?
1: Vendemos anguilas de cristal para proyectos de repoblamiento en muchos países. La próxima semana iremos a Polonia. También por repoblamiento.
0: Muy bien.

Este es uno de los temas más fascinantes con los que he trabajado en mis 30 años de carrera. Soy Paweł Zastrzeszyński. Soy periodista de investigación. Me encontré con un artículo sobre una comerciante de anguilas de Inglaterra que oficialmente envía anguilas a Kaliningrado para un proyecto de conservación, algo que podría estar ayudando a Putin a financiar su guerra en Ucrania, una guerra tan cerca de aquí. Me pregunté, ¿cómo puede ser que comercien con anguilas y así financien la guerra? ¿Cómo puede ser que se intercambien armas por anguilas? ¿Hay un problema? ¿Hay un delito? Entonces hay que descubrirlo. La verdad es lo más importante para mí.

Vuela, G-Eels, vuela, vuela. ¡Qué maravilla! Wood tiene una empresa en Francia. Por eso puede transportar anguilas legalmente dentro de la Unión Europea, a Polonia, por ejemplo. Empecé a hablar con informantes y tres de ellos me dijeron abiertamente que en el pasado hubo contrabando de anguilas de cristal de Polonia a Kaliningrado.

Por fin aterrizó. Según los documentos, llega a Polonia, descarga las anguilas y se va. Eso es todo. Y así funciona. Las cajas se cargan a toda velocidad. Al fin y al cabo, es mercancía viva. El avión enciende las hélices y despega. Todo ocurre con mucha precisión. Quería descubrir a dónde iba esa camioneta. Había una pista, una sospecha, una muy fundada, de que ese vehículo podía ir directamente a Kaliningrado.

Me detuve ante esa camioneta, ante ese portón, ante esa reja, y me pregunté cuántas pruebas había realmente de que se trataba de un delito. Todo indicaba que era un delito.

Pero de pronto resulta que no. Nada. Todo es completamente normal. Tan cotidiano, tan

0: Eso significa que no pueden destinarse a su consumo. Están protegidas. Pero, ¿se respeta eso aquí? En cualquier caso, el uso particular de anguilas protegidas está totalmente prohibido. Sin embargo, vi al menos 12 personas comprándolas para sus estanques privados. Incluso mi fuente pidió un kilo de anguilas de cristal. Entonces, ¿por qué el día de la entrega la empresa de Pita Wood cambió el destinatario de una piscifactoría a 300 kilómetros de distancia a esta otra? Y la pregunta clave, ¿quién falsificó los documentos después y por qué? Intenté entender las normas de repoblamiento de la UE, pero parecen tan escurridizas como las anguilas que deberían proteger.
1: Me llamo Florian Stein. Soy científico en la Asociación Alemana de Pesca Deportiva y desde hace 10 años asesoro las fuerzas del orden en temas de contrabando de anguilas. Como científico analizo de dónde a dónde se comercializan las anguilas, una información extremadamente importante para los investigadores. Esta es la mayor granja de anguilas del mundo, y es solo una de las más de 1000 que hay en China. No hacen cría de anguilas en el sentido convencional, sino engorde, y siempre depende de la captura de anguilas de cristal silvestres. Allí se introducen anguilas de cristal para su engorde. Solo en esta granja se producen 15.000 toneladas, tres veces más de lo que se produce en toda Europa. Suelen convertirse en filetes de unagi kabayaki, bañados en salsa de soya y asados. El producto final no se queda necesariamente en China, sino que va a restaurantes de todo el mundo, Estados Unidos y Europa. Grilled eel. Even if the price is very expensive, texture and taste of such eels are top notch. La gran pregunta es, ¿de dónde obtienen estas grandes granjas tantas anguilas de cristal? Desde 2010 está prohibido el comercio de anguila europea desde Europa. Por eso explotaron la pesca y el comercio de anguila americana. En este caso no hay restricciones comerciales. Es una mercancía que puede comercializarse libremente. La mayoría de estas anguilas provienen del Caribe.

0: hay muchos, tenemos muchos casos documentados de asesinatos en diferentes puntos del norte del país en peleas por la anguila entre grupos de pescadores.
1: Para uno como periodista se hace muy difícil el poder mostrar esa realidad.
0: Mi nombre es Marvin del Cid, soy fotoperiodista.
2: Bien, entonces, ¿cómo estamos? ¿Los pescadores de anguila pescan aquí enfrente de ustedes también? No, no, no.
3: ¿Hasta dónde llegan?
4: Desde aquí.
0: ¿Desde ahí?
4: Y hasta allá.
0: ¿Y a usted no les molesta eso?
4: No.
0: Ustedes son amigos todos, me imagino, todos, todos ustedes todos. Se conocen todos.
4: Sí, todos.
0: Gracias. La anguila aquí no se come. Nadie come anguila en este país. Y en prácticamente uno o dos años, en República Dominicana se convierte tal vez en la pesquería más importante del país, de siempre. Luego de la luna nueva, cuando la noche es más oscura, de bebés de anguila, de repente deciden entrar en grupos grandes a los cuerpos de agua dulce. Ellas necesitan la oscuridad para poder moverse.

La droga y la anguila son primos. Las mismas estructuras que mueven la droga muchas veces eran las mismas estructuras que movían la anguila de la playa hasta la exportación. En el caso de la anguila es legal. ¿Qué lo hace peligroso? La cantidad de dinero que se mueve.

Es muy bonito, es muy hermoso. Pero te conmueve porque tú sabes que es gente pobre. Ningún programa del gobierno o ayuda social puede distribuir la cantidad de dinero que aquí se paga en una sola noche. Pero eso es parte del impacto que tiene en la economía, que afecta también directamente el medio ambiente. Es realmente estremecedor y bonito al mismo tiempo.

0: Yo te dije 8 gramos.
1: 8 gramos son 800 pesos.
2: 800, vale.
1: La cantidad de dinero que pueden conseguir es muy alto. Pueden conseguir el salario mínimo, hasta el doble del salario mínimo en un día. Entonces, por eso es que esta pesquería ha llamado tanto la atención en tantas personas. Y no requiere mayor tecnología. Pura curiosidad, muchos pescadores sí saben qué pasa después de que ellos entregan la anguila. La mayoría, tal vez, no tienen idea.
3: Mira, tengo dos.
1: Actualmente el precio de la anguila puede rondar los 1.700, 1.500, 1.700 dólares el kilo, pagado en playa en efectivo.
0: No la vamos a pagarlo.
2: Nadie te ha asustado.
4: Démelo.
0: 21, papá.
4: ¿Qué
0: la gente para allá?
4: Uno solo.
0: Papá, déjame joder, espérame.
1: ¿Ahora cuánto tú mueves?
5: Depende. Nosotros hemos movido un millón cien mil.
1: Sí. ¿En esta temporada?
5: En esta temporada. 1.200.000.
1: ¿Cuándo sale mucho?
5: Sí, hemos agarrado 12 kilos, 11.
1: ¿En una noche?
5: Sí.
1: Wow. Pues dame lo mío, ven. Ay, tú viste que esta vaina es de gratis.
5: Sí, no, me regué 10.000.
1: O sea, aquí hay 10.000 pesos.
5: Sí, ahí hay 10.000 en ese fango.
1: ¿Y no es inseguro para ustedes andar con todo este dinero así?
5: No, porque somos un grupo y...
1: Se cuidan bastante bien.
5: Sí, aquí hay una seguridad que está ahí aislado y esa persona...
0: No, no, no, no, no,
1: no. Una fuente muy cercana me comentó de que pues hay por lo menos un asiático, pueden ser más, que son los que están en el país para poder acopiar toda la anguila y llevarla hacia su siguiente destino.

0: Creo que el país más difícil para trabajar fue la República Dominicana. Mi socio allí y su equipo sufrieron un ataque con cuchillo. Así no se puede trabajar. En ese momento ya estaba prohibido exportar anguila europea a Asia. Así que la gente compraba anguila americana. Ingenuamente pensamos que podría ser una buena idea. Todo negocio depende de las relaciones. La confianza no te la regalan. Tienes que ganártela. Bueno, esto fue un regalo de China. Un regalo muy generoso. Es una auténtica estatua de bronce. Fuimos la primera empresa en exportar a China. Existe un premio para empresas que han hecho contribuciones significativas a las exportaciones del Reino Unido. En ese momento, realmente nos codeamos con los grandes en exportar anguilas bebé a Asia para su engorde. Nos invitaron al Palacio de Buckingham para recibir el premio. Y luego, en 2008, se restringieron las exportaciones a China. El problema es que, si no hay comercio legal con China, automáticamente se estimula un mercado ilegal. Es muy difícil competir de forma legal. Una vez que el crimen se instala en un sector, es muchísimo más difícil limpiarlo.
1: Creemos que el contrabando de anguilas de cristal está principalmente en manos del crimen organizado. Hay un aumento del valor de unos 300 euros para el pescador hasta 30.000 para los productos finales en las granjas de Asia. Ese margen de ganancia está prácticamente en el mismo rango que el de la cocaína.

0: Bien, hablemos de anguilas. No entraré en detalles. Solo quiero decir que no es posible reproducirlas en cautiverio. Como consecuencia, todas las anguilas de acuicultura dependen de anguilas de cristal capturadas en estado silvestre. Por eso existe el tráfico ilegal de anguilas. Hablamos de uno de los mayores delitos contra la vida silvestre en el mundo, tanto por la cantidad de animales traficados como por el valor del fraude. Estimamos que el valor total del producto comerciado ilegalmente cada año es de 2.000 a 3.000 millones de euros. El contrabando de anguilas de cristal está en manos del crimen organizado, cuyas redes internacionales las mueven por todo el mundo. Tenemos fuertes indicios de que a esos países viajan mulas, y me gustaría pedirle a Bruno, de la aduana francesa, que cuente lo que encontraron.
1: Aplican los mismos métodos que se usan para los estupefacientes. Esconden la mercancía, toman un vuelo y casi siempre utilizan la misma técnica, maletas. Durante mucho tiempo, y tal vez aún hoy, apenas se ha atendido al tráfico de anguilas de cristal. Cuando hablamos del tema con colegas, ya sea de aduanas o de la policía, nos miran como diciendo, ¿qué es eso? ¿Qué es este tráfico del que casi nunca se habla, pero que genera tanto dinero? Al principio seguimos a una camioneta. Estábamos seguros de que llevaba anguilas de cristal y sospechábamos que iba a entregarlas en algún lugar, pero no teníamos idea de dónde. Nuestro objetivo no es arrestar a un pescador que captura anguilas de cristal legalmente, sino desmantelar las redes de contrabando. Lo seguimos un rato y, de pronto, lo vimos entrar en un garaje. Cuando entramos, en la parte delantera había un taller normal con automóviles.

0: En la parte trasera había unas carpas. Y en su interior había estanques llenos de agua y anguilas de cristal. El caso es interesante, sobre todo porque no se desmantelaba un depósito así desde 1998. Era un escondite perfecto. Desde afuera no se veía nada. Sin la camioneta de reparto, nunca lo habríamos encontrado. Por fin sabíamos dónde se guardaban las anguilas de cristal antes de subirlas a un avión rumbo a Hong Kong. En 2008 fui nombrado jefe de la Unidad Especial Dragon, dedicada al crimen organizado asiático. Son grupos criminales chinos especializados en el contrabando de anguilas de cristal. Sabemos dónde las pescan y dónde las almacenan, pero aún nos falta mucha información sobre la organización global. Lo que está claro es que sale muy rentable. No es una pequeña estructura local ni improvisada, es a gran escala. Pero, ¿está realmente organizada por las tríadas? No tenemos pruebas.
1: Chinese triads are among the oldest and most powerful criminal organizations in the world.
2: The modern international network involved in gambling, prostitution and narcotics trafficking.
1: They play a quiet but crucial role in the fentanyl crisis devastating the United States.
2: Laundering billions for Mexican cartels.
3: Provengo de una sociedad de tríadas en Hong Kong. Nací dentro de ella. Hoy usamos un término más útil para esta organización ilegal. La llamamos Gunsi, la empresa. Bien. Llámame esta noche. No cometas errores. Estoy en el negocio del contrabando en Europa y Asia, sobre todo de anguilas de cristal europeas. Si me ves en la calle, no pensarías que soy un gángster.
4: Bonjour.
0: ¿Cómo se transportan las anguilas de cristal? Se le entrega una enorme pila de maletas, unas nuevas y otras viejas, a una mula que luego toma un avión. Siguen exactamente el mismo sistema que las mulas que pasan droga. Las maletas deben tener un aspecto completamente normal para no llamar la atención. Cuando las abres, el interior forma una especie de cuenco. Son muy frágiles, pues son bebés vivos. En el centro se coloca una botella con agua helada. ¿Por qué agua helada? Para bajar la temperatura y que las anguilas duerman durante el vuelo. Pasa totalmente desapercibido, como el equipaje de cualquier pasajero.
3: Trabajamos con lo que llamamos agentes, básicamente intermediarios. Ellos se encargan de conseguir la mercancía y hacer que llegue al lugar donde podamos recibirla. Después de la pesca, organizan el almacenamiento temporal, calculan la cantidad y la calidad y nos informan. Como somos un comprador importante, podemos controlar el precio. En principio, apoyo la conservación de la naturaleza. Pero también creo que la ganancia suele pesar más que

0: La conservación.
1: Anguila ahumada servida con manzanas verdes, un aderezo de avellana con notas de regaliz y una salsa de mantequilla tostada con hojas de oxalis. Buen provecho.
0: No creo que sea anguila europea. Me falta ese sabor único. Está bien. Quizá un 8 de 10. Pero para que sea perfecto, necesitas una anguila mejor. La llamamos cocaína viva. Cocaína del mar. Trabajo en uno de los principales proyectos de la empresa. Soy gerente de proyecto. Es muy bueno. Mi principal responsabilidad es garantizar que el personal de nivel inferior haga su trabajo y que los de nivel superior ganen dinero.
1: Buen provecho.
0: Si la carga se pierde, sin importar cómo haya pasado, los agentes pueden pagar para librarse del problema. Los que no pagan reciben un castigo físico. Lo llamamos un pequeño corte.
2: Se lleva a las mulas directamente al aeropuerto. Se les entregan las maletas en las que van los peces. No pasan por el control de seguridad, porque si lo hicieran, los revisarían y todo el equipaje pasaría por el escáner. Una vez que has visto esta imagen, la reconoces sin duda alguna, dos bolsas y esa cosa en el medio. Inmediatamente preguntas, ¿qué es eso? Por eso no llevan el equipaje en cabina, sino lo facturan. Allí no hay escaneo sistemático. Pues se suelen vigilar más las importaciones que las exportaciones.

0: Si vas a un restaurante de sushi en Berlín o París y pides anguila, puedes estar casi seguro de que es anguila americana, cuya pesca es relativamente pequeña y limitada en Estados Unidos y Canadá. Tienen sistemas de cuotas claros. Está extremadamente controlado. Si proviene de allí, está bien. Pero la mayoría de las anguilas provienen del Caribe. Hay muchísimos indicios de que hay pesca ilegal, de que bandas criminales las capturan o las mandan capturar y luego las venden a mayoristas chinos. Por eso, en mi opinión, no se puede considerar realmente un recurso legal. En mis investigaciones reviso regularmente datos de aduanas, datos de importación y exportación de anguilas de cristal. En 2021 se exportaron unas 10 toneladas desde Haití. En 2022, esa cifra se multiplicó por 10, hasta unas 100 toneladas de anguilas de cristal. Si lo convierte, son unos 600 millones de peces. Estamos hablando de un valor de varios miles de millones de euros. Y eso ocurrió exactamente un año después de que el presidente de Haití, que también estaba involucrado en el comercio de anguilas, fuera asesinado.
1: We bring you some breaking news now on Haiti's president
2: Jovenel Moïse has been
3: assassinated in his home.
4: The attackers see

0: Seen here approaching the president's residence in trucks, apparently pretended to be agents of the U.S. Drug Enforcement Administration. Then shots are fired. Vehicles and walls outside the compound were riddled with bullets.
1: The New York Times detailed a possible motive.
0: And the main actors behind the assassination. The article was written by Maria Abi-Habib.
2: Hola, Maria.
3: Hola, ¿cómo estás?
2: ¿Cómo llegaste al tema de las anguilas en Haití?
3: El presidente de Haití había muerto. Lo asesinaron brutalmente en su casa. Yo quería averiguar quién lo mató y por qué. Creo que hay muchas razones por las que lo mataron. Pero algo que surgía continuamente era el hecho de que estaba involucrado en el comercio de anguilas. El tema de las anguilas aparecía una y otra vez. Y aunque no entendemos del todo por qué el presidente Moïse fue asesinado de una forma tan cruel y fría, sí sabemos que hubo una gran disputa sobre la industria de la anguila y sus intentos de regularla en los meses previos a su muerte. Es un comercio que se resiste a ser regulado.
2: Creo que hay una cuota nacional de unas pocas toneladas. En los últimos 10 o 20 años nunca superó las 10 toneladas y de repente subió a 100 toneladas.
3: Las personas vinculadas al comercio de anguilas pertenecen a la élite política o empresarial. Para ellos es una forma de sacar dinero del país, porque dentro de Haití no les sirve de mucho. Quieren poder sacarlo. Y es muy triste, porque no les importa lo que pase en Haití, mientras puedan robarle para mantener su estilo de vida en Miami. Es una de las formas de corrupción más tristes que he visto en mi vida.
2: Una cadena de desastres.
4: On démarre ce journal avec ce drame, un avion a crashé dans la localité de Misernocaï. Cet accident s'est produit seulement à quelques mètres de son décollage depuis l'aéroport Antoine Simon.
5: Exactement, nous avons marché avec vous pour nous faire vivre sans que nous n'ayons pas de trop de détails. Excusez-moi, chérie. Ok, là c'est l'avion. C'est un avion privé. Il y a plein de monde qui mourent à terre là.
6: Lo que yo estoy viendo aquí son anguilas. Anguilas por todos lados. Este es un modus operandi muy común en Haití. Muchas veces usan aviones privados, sin ningún tipo de registro oficial, para transportar anguilas. En los pueblos donde tú vas a comprar anguilas, te tratan como si fuera un dios. Todo el mundo te cuida. Desde los perros de la calle hasta la policía. Yo mismo bregué con el negocio de la anguila. Por eso no puedo dar la cara, por razones de seguridad. Todo el que tiene dinero sucio trata de meterse en el negocio de la anguila. Por eso, a eso lo llaman dinero limpio. Tú puedes entrar a un banco con 10 millones de pesos en efectivo y el banco te lo acepta. ¿Por qué? Porque es un negocio que es legal. Pero como casi todo en Haití, lo maneja la mafia por la corrupción. Todo está controlado por un solo grupo. Ellos son los que deciden quién puede pecar y quién puede vender. Tienen un grupo armado de sicarios de verdad. Y nadie se atreve a enfrentarlo.
7: The UN's Drugs and Crime Office warns that gangs and criminal networks are exploiting the highly lucrative eel trade and further destabilizing the country. Evidence shows that powerful political and economic figures are using the industry to launder money and drug profits.

0: Estamos en Cabo Haitiano. Aquí viene mucha gente a vivir para escapar de la inseguridad, para ganarse la vida. Así que es difícil decirlo. Se puede decir que más de 500,000 de ciudadanos haitianos dependen de la industria de la anguila. Tenemos pescadores que protestan por el precio.
1: Esa protesta ayudará a los que tienen licencia de exportación a presionar a los compradores de China.
0: Los compradores chinos son quienes fijan el precio en el mercado.
1: Sí.
0: Vamos a hablar con los pescadores. Necesitamos que se unan. Si logramos incluir a los pescadores, a los exportadores, a todos, podremos generar más riqueza para este país y todos estarán contentos.
2: No sabemos a dónde va el dinero, no sabemos dónde desaparece. Los pescadores hacen posible este negocio.
1: Necesitamos que los exportadores puedan presionar a los compradores, porque en Hong Kong podríamos obtener un buen precio y nos beneficiaríamos todos.
3: Al meternos al agua para atraparlas, arriesgamos la vida, pero no ganamos casi nada. Ellos ganan millones y nosotros nada, cero. Cada anguila que vendemos por un dólar, ellos la venden por una fortuna.
4: Jefe, jefe, denos algo, querido jefe. Gracias, jefe. Gracias. Denos algo. ¡Jefe!
0: Están bloqueando la calle. Vamos por allí. No voy a darles más, ya lo dije.
4: Déjenlo.
0: ¿Eres ciego? ¿Cómo lo hace? Dice que no ve nada. Le daré 500. Rápido, rápido. Vamos, avanza. ¿Estás con el jefe?
4: Yo soy el jefe.
0: Bien. Así es en todo el país. El asunto es que frente a ellos ven muchos recursos. El mar, las anguilas, todo. Y aún así viven en la pobreza. Pero lo seguro es que este comercio tiene un futuro prometedor en Haití y para Haití. La ONU ha publicado numerosos informes sobre el narcotráfico y la industria de la anguila en Haití. La industria de la anguila usa principalmente efectivo, como otros negocios, lo que puede fomentar y fortalecer el lavado de dinero u otros crímenes organizados o actividades delictivas. Hasta ahora, la justicia haitiana no ha llevado a cabo ninguna investigación para identificar a quienes usan este comercio con fines delictivos. Queremos saber quiénes son esas personas.
1: En Haití, como país del tercer mundo, el negocio de la anguila de cristal se vuelve muy político y todos quieren involucrarse.
0: Más de 500,000 de haitianos dependen de este comercio para ganarse la vida. Y entre ellos hay votantes. Así que hay figuras prominentes, políticos y actores económicos interesados en este comercio, algunos por el dinero y otros por el dinero y el poder.
4: Nos tienen cautivos. Se podría decir que son pandillas con corbata. ¿Entiendes lo que quiero decir? Nos están asfixiando. Juegan con sus millones mientras nosotros luchamos y no logramos salir adelante. Mira lo que te digo. Si me meto en un negocio, no es para apenas poder comer. Si vengo aquí, mi situación debería mejorar. Mira a toda esta gente. La anguila nos recompensa, nos saca del desempleo, evita que robemos y que nos metamos en pandillas. Pero si el precio no es bueno, si trabajan por casi nada, preferirán tomar las armas.

Este será probablemente uno de los proyectos más grandes para apoyar la recuperación de la anguila europea en el norte de Europa. Y todo el resto de Europa se va a beneficiar. Como me dijo el ministro ruso, ustedes en Occidente no tienen el monopolio del medio ambiente. Nosotros también queremos aportar.

0: Esta es una noche muy especial para nosotros. No es algo planeado de un día para otro. En esta operación hemos trabajado 5 o 6 años.
1: Sí. Creo que todos hemos pasado varias noches sin dormir para que toda la documentación estuviera lista. Nos van a estar observando.
2: Solo esperamos que todo salga bien.
0: Obtener autorización para volar en el espacio aéreo ruso también es muy complejo.
2: Esperemos que al volar hacia Kaliningrado, sepan que el Shields es un avión amigo.
0: Me siento obligado a ir porque, como director de la empresa, debo estar allí si surge algún problema. Tenemos que dar ejemplo. Rusia es un lugar muy particular. Y en esta situación política tan difícil puede pasar cualquier cosa.

Estos proyectos medioambientales no están sancionados. Hemos recibido un apoyo gigantesco desde Moscú para que podamos llevar las anguilas de cristal hasta Kaliningrado. Tengo absoluta confianza en nuestros clientes. Es un proyecto gubernamental. Lo que quieren es que funcione.

0: En estos videos de YouTube, la empresa rusa Goodfish muestra cómo liberan las anguilas de Pita Wood. Es una puesta en escena propagandística muy efectiva.
1: Antes los pescadores capturaban 180 toneladas al año. Ahora 15 o 16 toneladas. Gracias a algunos de nuestros esfuerzos internacionales, logramos obtener anguilas de cristal y criarlas en piscifactorías hasta que alcanzan suficiente tamaño para venderlas. Estoy seguro de que en unos años, nuestros pescadores verán un aumento significativo del número de anguilas en Kaliningrado y en la bahía de

0: Curlandia.
1: Este es Anton Alijanov, entonces gobernador de Kaliningrado. En redes sociales escribió: estamos aumentando el volumen de cría comercial de anguilas en nuestras instalaciones. Este año produciremos 70 toneladas. La meta es 400 toneladas. Quieren ser independientes de las importaciones desde China. Desde entonces, Alijanov fue nombrado ministro. Anton Alijanov figura en varias listas internacionales de sanciones por apoyar políticas contra la soberanía de Ucrania y respaldar la agenda bélica de Putin. También está involucrado en la industria rusa de drones. Dicen que importar anguilas de cristal para este proyecto de repoblamiento es una operación especial. Operación especial, así llamó Putin a la invasión de Ucrania.
2: Cuando hay una guerra, la verdad se pierde muy pronto. Nos han acusado de financiar la guerra en Ucrania. ¿Cuál sería nuestra intención? ¿Vender anguilas a Kaliningrado y que luego el gobierno las revenda a Asia? ¿Y con ese dinero podrían comprar un pequeño dron? Lo mejor que nos ha podido pasar es contar con el avión. No podríamos realizar este comercio con Rusia sin nuestro propio avión. Nunca imaginaron que alguien tendría un avión privado que pudiera pilotar y además transportar su propia carga. Todo está enfocado en Lufthansa y British Airways. Esto se les pasó. Nuestros proyectos actuales no son diferentes de los que hacíamos hace 50 años detrás de la cortina de hierro. Entonces nos vigilaban la Policía de Seguridad del Estado y el MI5. Si ibas a un restaurante a cenar, a tu lado estaba sentado un agente del MI5 cenando. En los negocios exitosos, todo depende de las relaciones personales. Tienes que besar muchos sapos antes de encontrar a tu princesa. Se trata de estar en el lugar correcto, en el momento adecuado. Llevo 50 años en este negocio. No quiero retirarme ahora y pensar que desperdicié 50 años de mi vida. Necesitamos volver a encarrilar el negocio. De hecho, ahora en Europa solo operan dos empresas francesas y nosotros. La realidad es que productores como nosotros estamos más en riesgo que la anguila.
3: Golfe Coeco Lima Sierra, aproximación a La Rochelle. Están los primeros.
4: La Rochelle, hola. Golfo Eco Lima Sierra,

0: El negocio de la anguila de cristal tiene muy mala imagen. Ha habido muchos problemas con el comercio ilegal. No creo que la industria en sí lo siga haciendo. En los puertos nunca veo pescadores furtivos, porque saben que la policía busca allí gente que trata de hacer negocios ilegales. Y si yo intento comprar pescado y me atrapan, me cierran el negocio de inmediato. Perderíamos todo. ¿Para qué arriesgarse?
1: En Francia se dedican a pescar anguilas unas pocas decenas de pescadores. En todo el país hay 3 o 4 intermediarios especializados en anguilas de cristal. Todo parece muy regulado, pero hay muchísimas posibilidades de eludir las normas. ¿Cómo distingo al inspeccionar un estanque si una anguila de cristal es para consumo o para repoblar? ¿Se ven iguales? Declaro que es para repoblar, pero mañana puedo decidir venderlas para consumo si surge la oportunidad. Es imposible hacer un control real.

0: Hola, Duke.
1: ¿Está Tony ahí?
0: Sí, aquí estoy.
2: ¿Cómo va en Hong Kong? ¿Todo bien?
0: Todo bajo control.
1: ¿Están listos para recibir la mercancía?
3: Dinos en uno o dos días a qué hora tenemos que recogerla. Solo dinos la hora y estaremos preparados.
2: Confisquen siempre los celulares.
0: Yo me encargo y se lo recordaré a los muchachos. No te preocupes.
1: Últimamente ha habido más arrestos en Europa, así que la ruta y otros detalles pueden cambiar. Tengan cuidado y tómenselo en serio. Tienen que estar muy atentos con todo. Tony, ¿a qué policía conoces?
0: No hables de eso ahora.
4: ¿De verdad quieres que lo diga?
1: ¿Hay alguien grabando?
0: Sí, sean más discretos.
2: Manténganse sobrios para hacer esta tarea. Les daré entre 10.000 y 20.000 dólares de Hong Kong para el trabajo. Después vayan al extranjero a divertirse con prostitutas.
0: No hay problema. Adiós.
3: Adiós.

Luego la llevo temporalmente a nuestro almacén. Si me preguntas si me siento culpable por hacer esto, no es tan grave como lo que hice en el pasado. Las anguilas están casi extintas. Solo podemos esperar que se esfuercen por reproducirse.

0: Una diminuta anguila de cristal vale entre 2 y 3 dólares. Cada vez pasamos entre 200 y 500 kilos. En temporada alta, hacemos 2 o 3 entregas por semana.
1: A eso de las 9 o 10 de la noche, un hermano desde China nos avisa por radio cuando empieza todo. Durante la operación están prohibidos los celulares. Si todo va bien, metemos la mercancía en el vehículo y la chequeamos antes de que salga.
0: Los mariscos y las verduras se entregan muy temprano. Por la mañana hay menos controles policiales.

Por lo general, esperamos a que suba la marea temprano en la mañana. Allí hay grandes barcos con equipos para mantener vivas las anguilas que las transportarán a China. Les llevamos las anguilas en lanchas rápidas o pequeños botes. Junto con la banda vecina somos 6 equipos, suficiente para manejar todo el contrabando de anguila europea.

0: Se dice que se contrabandean unas 100 toneladas de anguilas de cristal. Yo diría que esa es una cifra muy conservadora. La verdad, si no ganara dinero, hace mucho que no estaría en Europa.
1: Perseguimos a los contrabandistas y siempre vamos un paso atrás.
0: Hay mucha gente conocida en la industria. Cualquiera que tenga licencia para anguilas de cristal podría hacer algo ilegal.
1: Quien trabaja con anguilas de cristal lo hace toda su vida. Varios ya han sido condenados por contrabando, pesca ilegal u otras actividades. Y después de unos años vuelven. Si sabes cómo hacerlo, probablemente lo harás toda tu vida.
2: Ce procès de l'un des plus gros trafics de civelles de ces dernières années en France, ces bébés anguilles dont la pêche est très réglementée, c'est l'info d'ici Loire-Océan. Hier, 10 personnes, dont 5 pêcheurs professionnels, étaient jugées à La Roche-sur-Yon pour un trafic estimé à plusieurs centaines de milliers d'euros.
3: A Benoît Chambon lo acusan de estar compinchado con esos pescadores y de haber llevado de contrabando anguilas de cristal a España y de allí a Asia. Lo acusan, junto con los pescadores, de participar en el comercio ilegal de anguilas de cristal. Es una situación desesperante. Asumirán que Benoît es un delincuente, ¿no? Pero no es así, ¿verdad? Y llevará tiempo aclararlo. 10 años después estamos haciendo lo mismo de nuevo. Eso es lo que me dijo el abogado.

0: Mi tarea era encontrar una conexión entre Polonia y Kaliningrado. Hice unos 200 llamados durante 3 días. Llamé sin parar. De repente, este hombre atiende y me cuenta todo. Y empieza a decir cosas que me dejan absolutamente aterrorizado. Sí, absolutamente aterrorizado. Hola.
1: Hola.
0: Apuesto a que es la mafia rusa.
1: No.
0: ¿No?
1: No.
0: ¿La bielorrusa?
1: Por favor, venga a verme.
0: La gente aquí le teme a la mafia y a los antiguos servicios de inteligencia. El informante es un hombre del núcleo mismo del negocio de la anguila. Debo proteger a mi informante, porque teme por su vida.

0: Me dio una prueba que probablemente nunca debería haber obtenido, pero me la dio. Me la dio. Yo la acepté. Punto. Aquí pasan cosas raras, tan raras como la anguila. Esta es una computadora de esa empresa. Por ahora no diré cuál, pero es una empresa bajo supervisión de bielorrusos y rusos. Solo Dios sabe lo que contiene. Pero estoy convencido de que la verdad saldrá a la luz.
1: Since Russia began its full-scale invasion of Ukraine, and since the invasion, the UK has sanctioned 1,702 people, including President Putin and those who are closest to him.
2: La anguila se ha convertido en un tema muy político. Debido a mi activismo, mucha gente me da la espalda. A la gente no le gusta que la desafíen. Este negocio ofrece excelentes oportunidades. Hay muchos clientes. Solo se trata de encontrar una manera de abastecer a esos clientes. Este lote en particular iba a la bahía de Curlandia, en Rusia. Son nuestras anguilas y están siendo liberadas. Invitaron al Ministerio de Medio Ambiente del Reino Unido a ver el repoblamiento por videollamada. Estaba muy bien organizado. Supongo que habrá gente que diga que esto es solo un video y que nunca llegamos a la luna.
0: Bien, veamos. Me preguntaron si podía recuperar los datos de esta computadora, pero cuando la conecté y oí ese ruido, pensé que sería incapaz. Era un ruido salido del infierno. Ningún mortal lo conseguiría. Por eso recurrí a especialistas. Llevé la computadora a una empresa que reconstruyó los datos de manera profesional, byte por byte, y me entregó toda la información. ¿Fue fácil? No, muy difícil. Ahora tenemos documentos de la empresa. Estos documentos confirman claramente que tenían anguilas de cristal. Eran muy pequeñas, diminutas. Estos son pedidos de anguilas. Y esta es la entrega. ¿Qué más tenemos aquí? Oh, pasaportes. ¿Son rusos? ¿Ucranianos? ¿Por qué tenían tantos pasaportes en el disco duro? No sé nada sobre cigarrillos, pero estos tipos trabajan a lo grande. Van a por todas. 100 toneladas, 150, 250 toneladas. Esta es la empresa que oficialmente solo se dedica al cuidado de anguilas. Pero son tan escurridizos como las anguilas. No hay nada limpio, claro o transparente. Todo empezó de manera muy simple. Me gusta revisar toda la información disponible y encontré algo increíble. Fotos y documentos que prueban que un profesor universitario ruso viajaba regularmente desde Kaliningrado para ayudarlos con la cría de anguilas. Resultó que este profesor, Yevgeny Krustaliev, el mismo de una empresa insignificante en Polonia, también es responsable del repoblamiento de anguilas

0: de cristal debido a las restricciones de exportación, pero se espera que las negociaciones, que llevan años haciéndose, concluyan pronto con éxito. Eso permitiría a Rusia desarrollar la cría de anguilas a escala industrial. Krustalev dice que usaron la pequeña granja de Polonia como laboratorio de pruebas para la cría industrial de anguilas en Rusia. Increíble. Fue como si me explotara la cabeza.
1: Se discute que exportamos una especie en peligro crítico, pero justamente por eso lo hacemos, porque está en riesgo y queremos ayudar a que se recupere. Es un proyecto brillante. Y se están difundiendo muchos relatos falsos. Las redes sociales no son una fuente confiable. Este es un proyecto de repoblamiento, no es un proyecto comercial. No hay granjas de anguilas en Kaliningrado. En las redes incluso mencionan una granja llamada Baltic Eel. Pero curiosamente, Baltic Eel no produce anguilas, sino salmónidos. Todo el mundo está invitado a ir a ver el proyecto y visitar la estación de cuarentena.
0: Peter Wood afirma que todo es transparente, que todo está bien. Lo jura por todo lo sagrado. Pero un polaco o un periodista de investigación no tiene la menor posibilidad de entrar a Kaliningrado. Volvería dentro de un saco.
2: Hola, crecí en la región de Kaliningrado. Esta es mi tierra, justo en la frontera. Conozco esas historias de contrabando. Por eso estoy aquí.
0: Ilya, ¿cómo va todo?
2: Muy bien.
0: Sabes muchas cosas que pasan en la frontera.
2: Fue una de las investigaciones más difíciles de mi vida, por esta atmósfera de secretismo. En la región de Kaliningrado es una pesadilla. Lo llaman la fortaleza rusa en medio de Europa, con esas bombas nucleares.
0: ¿Es un programa de repoblamiento o es comercial?
2: No parece un programa de repoblamiento, porque el dinero que Goodfish gastó comprando anguilas a la empresa de Peter Wood en el Reino Unido es mucho más que los fondos que esa empresa recibió del presupuesto estatal. No tiene ninguna lógica financiera. Después de todo, el objetivo de las actividades comerciales es ganar dinero. Además, la dueña de Goodfish tiene otras empresas directamente vinculadas a la industria pesquera, Kaliningrad Eel y Baltic Eel. Los medios rusos en la región de Kaliningrado llaman a este proyecto Operación Especial de Anguilas.
0: ¿Serían posibles todas estas operaciones sin el servicio secreto ruso?
2: El Servicio Federal de Seguridad está en el mismo terreno que Goodfish, terreno bajo control fronterizo.
0: ¿Y eso es el puerto de Kaliningrado?
2: Es una zona cerrada, lógicamente. Para alquilar instalaciones y edificios en un área tan cercana al servicio de seguridad, el dueño de esta empresa debe tener conexiones informales con este. Nos lo confirmó nuestra fuente en el terreno que tomó esta foto. Es extraño. Una empresa de anguilas ubicada en este terreno del servicio de seguridad ruso.
0: Peter Wood debería cambiar el nombre de su avión de G-Eels a G-Deels.
3: Según el Ministerio Británico de Medio Ambiente, la solicitud de Peter Wood para exportar anguilas de cristal a Kaliningrado fue rechazada debido a, cito un comunicado, la inquietud sobre un riesgo significativo de comercio ilegal agravado por la situación actual de Rusia.

0: El gobierno británico ha detenido todas nuestras exportaciones a Kaliningrado debido a la guerra de Rusia contra Ucrania. Tuvo enormes consecuencias negativas. La pesquería que hemos operado durante 50 años cerrará y el personal perderá su empleo. Si no sobrevivimos, la anguila se convertirá en una pieza de museo. Es demasiado pronto para abandonar la lucha. Demasiado pronto para cerrar el negocio. Seguimos repoblando peces en Europa. Los mercados clave son Polonia y Lituania. Es absurdo que Polonia pueda repoblar, pero Kaliningrado no.
1: Las anguilas nos permitieron observar el problema con más amplitud. Nos muestran una imagen real de lo que pasa en el mundo, de cómo se hacen negocios dentro de nuestras fronteras, que todas esas normativas, todas esas reglas oficiales, las regulaciones de la UE, no sirven para nada. Peter Wood lleva anguilas de cristal a Polonia con su avión. Yo buscaba constantemente pruebas de que estas anguilas pudieran terminar en Kaliningrado. De repente recibo un correo de Ilya, el periodista. El dinero de Rusia va a Inglaterra directamente a Peter Wood. Pero lo más importante, el momento de la transferencia coincide con la entrega de la mercancía en Polonia. Así es como se ve. Donde hay dinero, hay un vuelo. Dinero, vuelo. Entre 2022 y 2024, Peter Wood vuela a Olsztyn y recibe 745.000 yuanes, unos 100.000 euros. Recibe el dinero por entregas a Kaliningrado. Pero también hubo pagos desde Rusia, los días anteriores o posteriores, cuando hubo entregas a Polonia o Lituania. Muy bonito, señor Peter Wood. Aquí está Olsztyn otra vez. Aquí, 380 mil dólares. El mismo día que el avión vuela, entra dinero en su cuenta. Cuando el avión aterriza en Olsztyn, llega dinero desde Kaliningrado. Entonces, ¿qué tenemos? No tenemos una camioneta que envíe la mercancía. Claro que no la tenemos, pero sí tenemos un pago. ¿Para qué es este pago? ¿Para qué es? Es la pregunta básica. Si la mercancía está en Polonia, ¿qué es lo que se paga? ¿Son todas simples coincidencias? Tengo curiosidad por saber qué diría Peter Wood. Es gracioso. Mucho dinero. Si quieres llegar al fondo, sigue el dinero.

Quizá algún día tenga que asumir mi responsabilidad, pero todavía no. Creo en el karma. Por suerte, aún no me ha encontrado.

0: Los terremotos en Venezuela dejaron 1,2 millones de toneladas de escombros, según estimaciones del gobierno venezolano y Naciones Unidas. Su retirada es ahora uno de los principales desafíos para iniciar la reconstrucción. Bienvenidos a esta nueva edición de DW Noticias. Soy Ana Plasencia en Berlín. La emergencia en Venezuela entró en una nueva fase. Concluye el rescate y comienza la retirada de escombros. Más de 3.800 muertos y 17.000 desplazados en una crisis agravada por el colapso de la infraestructura sanitaria. Enseguida conectamos con La Guaira. Irán entierra este jueves al antiguo líder supremo Ali Jamenei en su ciudad natal de Mashhad. El funeral se celebra en plena escalada de tensión con Estados Unidos. Y el canciller federal de Alemania, Friedrich Merz, defiende su agenda de reformas frente a los extremos y advierte de que los grandes problemas del país no tienen las respuestas fáciles que plantean las fuerzas radicales. Luego lo vemos. La gestión de la emergencia provocada por el doble terremoto que sacudió el norte de Venezuela hace dos semanas se centra ahora en la retirada de escombros y la recuperación de cuerpos en las zonas más afectadas. Una vez concluida esa fase de rescate inmediato, la cifra de muertos supera ya los 3.800. Cerca de 17.000 personas permanecen alojadas en campamentos temporales tras perder sus hogares. Buena parte de la infraestructura sanitaria quedó destruida y la atención médica depende ahora del apoyo de la comunidad internacional, como el que brinda esta iniciativa alemana en Naiguatá.
1: Dos de los tres centros médicos de Naiguatá sufrieron daños tras el terremoto en Venezuela y están cerrados. La población se ha quedado con atención médica limitada. Una de las decenas de iniciativas internacionales que llegaron al país para atender la contingencia es esta, un campamento de atención médica emprendido por la organización humanitaria Johanita de Alemania.
2: Tuvimos una primera fase en la cual se trataba de rescatar. Llegaron rescatistas con sus perros desde Alemania, del Technischen Hilfswerk, que ayudaron mucho, pero se fueron al final de la última semana porque normalmente es imposible encontrar vida. Y ahora estamos en la segunda fase, es la fase de la ayuda a la población, en muchos sentidos. Y eso son las Johanitas, es una orden de Alemania, voluntarios, médicos, enfermeras que están aquí para tratar a la población afectada directamente o indirectamente.
1: 27 personas volaron desde Alemania para atender esta emergencia, todas voluntarias.
3: Cuando venimos acá, la comunidad nos ha recibido con los abrazos abiertos, veramente. Creo que al momento solo hay un hospital que funciona, entonces necesita nuestra ayuda y por eso nos apoyan mucho también hablan con la gente en la comunidad, dicen que pueden venir acá y esto hace más fácil nuestro trabajo.
1: La carpa, los insumos, los medicamentos y la comida del personal. Todo fue transportado desde Alemania. El centro tiene capacidad para atender 100 pacientes diarios. Más allá de la tragedia, Alemania asegura que mantendrá su compromiso con las víctimas del terremoto.
2: Alemania sigue al lado de Venezuela. Acabamos de pagar más de 5 millones de euros a un fondo de las Naciones Unidas, especial para Venezuela, para los meses que vienen. Y de la ayuda bilateral de Alemania recibimos 1 millón de euros para apoyar a los venezolanos.
1: El campamento médico de Johanita es una iniciativa que ayuda, pero hará falta el respaldo sostenido de la comunidad internacional para que Venezuela pueda realmente superar esta tragedia.
0: Organizaciones internacionales cubren parte de la atención sanitaria tras el cierre de centros médicos por los daños de los sismos. Saludamos a nuestro enviado especial, Johan Ramírez, en La Guaira. Johan, ¿llega esta ayuda a la población? ¿Qué riesgo hay de que ese apoyo internacional no se mantenga en el tiempo?
4: Ana, la mejor respuesta a tu pregunta la puedes ver también detrás de mí. Sí está llegando la ayuda internacional. Estoy en un refugio acá en el estado de La Guaira y hay aquí lo que podemos ver es cómo coinciden un trabajo de las autoridades locales con la ayuda internacional. La carpa que ves aquí a mi mano izquierda ha sido financiada, instalada por el gobierno nacional, por el gobierno venezolano, y la carpa aquí a mi mano derecha es con las ayudas internacionales. Sí está llegando, aquí están coincidiendo una veintena de organizaciones nacionales e internacionales, Naciones Unidas, ACNUR, UNICEF, el Fondo para el Desarrollo. En fin, y como te decía también, instituciones nacionales que están trayendo comida, aguas, medicamentos, ofreciendo servicios médicos, de manera que sí está llegando. Y cuando vemos la dimensión de esta catástrofe, Ana, se hace evidente que únicamente con la ayuda de la comunidad internacional los venezolanos podrán retomar el ritmo normal, si se puede decir, de la vida, porque en realidad esto hay que entender que pasa este doble terremoto, Ana, en un país que tenía ya años, décadas de crisis política, económica, social. Y entonces sin la ayuda internacional sería muy difícil que ese país, que esas autoridades tan golpeadas pudieran hacer frente a esta emergencia.
0: Johan, tenemos algunos problemas de imagen, pero te escuchamos perfectamente, así que voy a continuar. Quiero que me acerques un poco más a las condiciones en esos refugios y campamentos que me describes y a las necesidades de la gente allí.
4: Pues, Ana, en este campamento hay unas 1.700 personas que comenzaron a llegar el mismo día del terremoto, durante la madrugada, de las horas después que ocurrió el terremoto. Unas 1.700 personas están acá, como te digo, reciben ayuda, servicios médicos, alimentación, hidratación, servicios psicológicos también. Gracias a, como te digo, la coincidencia de organizaciones nacionales e internacionales que trabajan acá. Las necesidades, por supuesto, se hacen evidentes. Este campamento debe durar al menos un mes y cuando lo visitamos, hay que imaginarse que aquí hay 1.700 personas, Ana, debe haber unas 800 literas, duermen todos juntos debajo de ese gran toldo, de esa gran carpa que ves a mis espaldas. Esto es una solución para la contingencia, para la emergencia, el asunto lo más inmediato, pero es evidente que esto no se puede sostener en el tiempo porque son condiciones muy difíciles para que la gente pueda seguir viviendo acá. Y está previsto que al cabo de un mes las autoridades puedan ofrecer soluciones, bien sea que las personas puedan volver a sus viviendas que no fueron dañadas, pero restauradas entonces ya, o reubicadas en otras viviendas por parte del Estado. El desafío, Ana, es enorme.
0: Johan, además de esas condiciones de las que me hablas, de las heridas físicas, de las pérdidas humanas, de las pérdidas materiales, hay miles y miles de personas que han vivido momentos traumáticos, no los van a olvidar en su vida. ¿Se está ofreciendo algún tipo de apoyo psicológico?
4: En la mayoría de los refugios que hemos visitado, bueno, en Caracas intentamos visitar un par de refugios y pues no dejaron ingresar como prensa internacional, pero aquí en La Guaira sí, y nos han indicado que hay servicio psicológico, apoyo psicológico para las víctimas. Sabemos, evidentemente, como tú bien dices, Ana, que las situaciones que han vivido han sido realmente traumáticas. Sabemos de niños, sobre todo, que están también pasando momentos bastante complicados, teniendo pesadillas, nos los cuentan los propios familiares de las víctimas, y adultos también, Ana, y lugares como estos, por supuesto, buscan de alguna forma tratar de devolver un poco de normalidad. Hemos visto animadores, payasos, personas disfrazadas tratando de traer algo de distracción, de diversión para los niños y para los adultos. Aquí mismo en esta cancha hace unos minutos estaban jugando fútbol algunos niños con algunos adultos, de modo que, por supuesto, hay un gran esfuerzo para que no solamente las

0: heridas físicas, sino también las psicológicas, que son tan importantes como las físicas, Ana, puedan ser sanadas luego de esta catástrofe. Y para eso, como te digo, hay servicios psicológicos que se han ido instalando en la mayoría, si no todos, los campamentos habilitados acá en el estado de La Guaira.
1: Muchísimas gracias por todo esto, Johan Ramírez en La Guaira. Gracias. Y por favor, disculpen nuevamente esa calidad de imagen y sonido, son cosas del directo. Más cosas. El presidente estadounidense Donald Trump negó este miércoles haber pedido a la líder opositora venezolana María Corina Machado que no regrese a Venezuela. Luego de los terremotos en La Guaira, Machado anunció su regreso para levantar el país de la tragedia, dijo. Preguntado por periodistas a bordo del Air Force One, Trump negó ayer que su administración le haya recomendado a Machado no regresar a Venezuela. Antes, Machado había denunciado que el gobierno encargado de Delcy Rodríguez le cerró el espacio aéreo para impedir su regreso. Según Axios, el anuncio había generado malestar en el Departamento de Estado, que lo vio como un acto de oportunismo en medio de la emergencia humanitaria. Estados Unidos e Irán intercambiaron nuevos ataques mientras Washington y Teherán se disputan el control estratégico del Estrecho de Hormuz. Ambos acusan mutuamente de violar el acuerdo de alto el fuego provisional alcanzado el mes pasado. Es el segundo día de ataques de represalia desde que el presidente de Estados Unidos, Donald Trump, declarara que el alto el fuego había terminado debido a los ataques iraníes contra buques petroleros en Hormuz.
2: Este video, publicado el jueves en redes sociales, muestra los supuestos daños sufridos por el puente ferroviario de Akhtar-Khan en Irán tras los ataques estadounidenses de la noche anterior. El puente, ubicado en la provincia norteña de Golestán, forma parte de una importante vía de comunicación entre Irán y sus socios estratégicos, China y Rusia. Y se dice que este video muestra humo saliendo del aeropuerto de Irán Shahr en el sureste del país. La televisión estatal iraní afirma que en ese ataque murió un bombero. Medios estatales también informaron que proyectiles estadounidenses impactaron cerca de la central nuclear iraní de Bushehr. Poco después, tras la respuesta de Irán, las sirenas sonaron en Kuwait, Jordania y Bahrein. Teherán afirmó que lanzó drones de ataque contra objetivos militares estadounidenses, incluido un sistema interceptor de misiles Patriot. Muchos iraníes que se reunieron en Mashhad para el entierro del líder supremo de Irán exigieron una respuesta aún más contundente ante la última campaña de bombardeos de Trump.
3: No depende de lo que él diga. Somos nosotros quienes tendríamos que incumplir este acuerdo y es él quien debería estar buscándonos. Es él quien nos necesita ahora. No somos nosotros quienes estamos tratando de ir tras él para ver qué tiene que decirnos. No, es él quien ahora tiene la mano debajo de nuestra piedra.
2: En una entrevista con la cadena ARD, el ministro de Exteriores de Alemania, Johann Badepool, dijo que esperaba que aún se pudiera evitar una reanudación total de la guerra entre Estados Unidos e Irán. Solo podemos hacer un llamado a ambas partes para que realmente regresen a la mesa de negociaciones, o para decirlo con mayor precisión, para que empiecen a negociar. No sabría qué más podría bombardear Estados Unidos en Irán en este momento. Ya se ha destruido tanto allí. Tampoco sabría qué sentido tiene en este momento que Irán continúe con el bloqueo. Estados Unidos afirmó que esta última ronda de ataques fue una respuesta al asalto del martes contra tres buques de carga que transitaban por el Estrecho de Hormuz. Esto ocurrió unas horas después de que Donald Trump declarara que el alto el fuego provisional con Irán ya no estaba vigente. Para mí, diría que se acabó.
1: Y mientras continúan esos ataques cruzados, Irán entierra hoy a su difunto líder supremo, Ali Jamenei, quien falleció junto a otros miembros de su familia el pasado 28 de febrero, primer día de la guerra de Estados Unidos e Israel contra Irán. El entierro en Mashhad, es la ciudad natal de Jamenei, tiene lugar tras 5 días de ceremonias fúnebres. Miles de personas se congregaron para corear consignas antiestadounidenses y jurar venganza contra el presidente de Estados Unidos, Donald Trump. Mientras tanto, Mojtaba, hijo y sucesor de Jamenei, quien fue herido durante los bombardeos, no ha aparecido en público desde su nombramiento en marzo. Y damos paso ya a la actualidad económica con quien Ben Rosa, bienvenida. Hablamos de Volkswagen y los problemones que tiene.
4: Así es, porque decenas de miles de puestos de trabajo penden de un hilo. Ana, máxima tensión en la reunión del Consejo Directivo de Volkswagen en Wolfsburgo, en la que se debate un recorte de 100.000 puestos de trabajo y el cierre de 4 fábricas aquí en Alemania. Acuciado por la competencia de los autos chinos y los aranceles en Estados Unidos, el grupo Volkswagen planea un recorte mucho mayor al que se había acordado hace 2 años con el sindicato, que incluía

0: además la promesa de no cerrar fábricas en el país. En la reunión participó el ministro presidente de Baja Sajonia, el socialdemócrata Olaf Lies, dado que el Estado federado es accionista del grupo y podría ser uno de los más afectados por el cierre de plantas del grupo en su territorio. El sindicato convocó a protestas en todo el país. Y vamos hasta la Bolsa de Frankfurt para conocer más detalles de una reunión muy tensa, como no puede ser de otro modo, con nuestro compañero Ezequiel Daray. Ezequiel, ¿cómo llega el grupo Volkswagen a esta situación dependiendo de un recorte tan importante para sanear su balance?
1: Bueno, Rosa, primero hay que decirlo como lo dices bien. El grupo Volkswagen son 10 marcas y en el último año cayó el resultado operativo a la mitad. El margen operativo está en el 2,8%, viene del más del 5%, cayó nuevamente a la mitad. Las ganancias cayeron a el peor nivel hasta el año 2015, cuando sufrieron el escándalo del Dieselgate. ¿Y por qué? Bueno, principalmente por la caída del mercado de China y en los Estados Unidos. Perdieron 9.000 millones de euros en resultado operativo. 3.000 se pueden asignar a la complicación que le están causando los aranceles de Trump. 3.000 por errores propios, porque Porsche descartó una plataforma eléctrica y toda la inversión que había hecho la tuvo que mandar a pérdida. Y China. Hoy en China, 6 de cada 10 autos que se venden son eléctricos. Todas las marcas alemanas, la participación que tienen en la venta de autos eléctricos en China es de apenas el 1,6%. ¿Por qué? Porque una de las grandes fortalezas de los autos alemanes siempre fueron los motores, pero hoy un auto eléctrico se parece mucho más a un teléfono celular y lo importante son las baterías y el software. Y en ese sentido China está muy por delante de Alemania.
0: Sí, desde luego, Ezequiel. Bueno, y muchos se preguntan también si se podrá llevar adelante un recorte de tal magnitud con la oposición no solo del sindicato, sino también del Estado de Baja Sajonia, que también es accionista de Volkswagen.
1: Bueno, Rosa, por un lado tienen que hacerlo porque hay algo muy importante que es el costo alemán. ¿Y cómo lo notamos? Porque Skoda, que es parte del grupo, fabrica lo mismo, los mismos autos, con los mismos componentes, solamente en República Checa, tiene un margen operativo del 8%. Es decir, es caro producir en Alemania. Por eso con los recortes intentan retornar al 5% de rentabilidad, teniendo en cuenta, por ejemplo, que Toyota, el gran competidor, tiene más del 6% de rentabilidad. ¿Qué ocurre? Que, como bien dijiste, con los sindicatos habían acordado cortar 35.000 puestos de trabajo a cambio de no cerrar ninguna planta. Bueno, ahora están hablando de cerrar 4 plantas y cortar 100.000 puestos de trabajo. Y el Estado de Baja Sajonia es accionista, tiene el 20% de las acciones, tiene derecho a veto en cualquier decisión de cierre de planta y entre el Estado de Baja Sajonia y los sindicatos tienen 12 votos de 20 posibles, con lo cual hacer estos recortes va a ser para Volkswagen una tarea muy complicada.
0: Y parece que habrá negociaciones largas y complicadas, como tú dices. Gracias, Ezequiel, por el análisis. Y los trabajadores de Volkswagen no son los únicos que afrontan un futuro incierto. La inquietud laboral se traslada también al sector financiero alemán debido a la agresiva batalla por el control de Commerzbank. El gigante bancario italiano UniCredit está decidido a absorber la entidad con el objetivo de reestructurarla e integrarla en su estructura global.
2: Desde hace meses la batalla por la adquisición del Commerzbank se recrudece. El segundo banco más grande de Alemania y pilar de la economía del país tiene a las pymes alemanas como uno de sus principales clientes. La entidad italiana UniCredit quiere absorber al Commerzbank, algo a lo que la dirección del banco alemán se opone con vehemencia, calificándolo de adquisición hostil. No obstante, UniCredit ha logrado reunir hasta un 47% de las acciones en total. Y, en mi opinión, eso significa, en última instancia, que tarde o temprano se producirá una adquisición. La pregunta es cuándo y en qué condiciones. Sin duda, UniCredit está debatiendo el tema también con el Estado alemán. El gobierno federal respalda al Commerzbank y reiteró que no venderá su participación del 12% a UniCredit, pero no puede impedir la adquisición. En caso de que ocurriese, al Commerzbank le preocupa sobre todo su red internacional con la que apoya a las pymes en sus exportaciones.
0: La presidenta interina de Venezuela, Delcy Rodríguez, envió una carta al rey Carlos III pidiéndole que libere las reservas internacionales de oro venezolano. El Banco de Inglaterra custodia varios lingotes de oro de Venezuela.

0: valorados en 1.900 millones de dólares. Rodríguez argumentó que el oro recuperado se utilizaría para atender a los afectados por el doble terremoto. Aunque el gobierno de Nicolás Maduro ya había solicitado su devolución, la justicia británica negó el pedido por considerar ilegítimo a dicho régimen. Antes, la presidenta encargada había pedido que se liberen 5.100 millones de dólares bloqueados por el Fondo Monetario Internacional. La incertidumbre geopolítica global mantiene a los bancos centrales preocupados por las presiones inflacionarias y la respuesta adecuada en materia de política monetaria. Si bien la Reserva Federal de Estados Unidos decidió el miércoles mantener los tipos de interés estables en un 3,65%, las actas de la reunión reflejan una clara división interna entre los miembros que consideran que la inflación podría moderarse y permitir un recorte de los tipos y quienes creen que las presiones inflacionistas siguen siendo suficientemente fuertes como para justificar nuevas subidas. El Banco de Japón, por su parte, advierte de un posible traslado de los costes energéticos a precios de consumo, aumentando el riesgo de que la inflación supere el objetivo del 2%. Seguimos con más noticias, Ana.
1: Regresamos a Alemania. Gracias, Rosa. Aquí el canciller federal, Friedrich Merz, compareció este jueves en el Bundestag. En su discurso ante el Parlamento defendió el paquete de reformas presentado la semana pasada por el gobierno de coalición de conservadores y socialdemócratas que lidera. Merz aseguró que las reformas fiscales del sistema público de pensiones y del mercado laboral, entre otras, son clave para hacer sostenible el sistema social alemán y devolver a la economía del país a un crecimiento sólido. Merz también anunció un acuerdo con Estados Unidos para la compra de misiles de crucero Tomahawk. El gobierno alemán considera que esos Tomahawk cubrirán lagunas en el sistema de defensa de Alemania. Y queremos profundizar en este tema y saludamos en nuestro estudio parlamentario a nuestro analista político Andreu Jerez Ríos. Bienvenido, Andreu. Vamos a ver, el canciller Friedrich Merz insiste en que el centro político del país está cumpliendo sus promesas de reformas. ¿A qué se refiere concretamente con esto?
2: ¿Qué tal, Ana? Bueno, para explicar esa insistencia del canciller en remarcar que el centro político está cumpliendo literalmente, hay que entender la coyuntura en la que el gobierno alemán presenta sus propuestas de reformas. La ultraderecha de Alternativa para Alemania, AfD, lleva meses liderando con solidez las encuestas de intención de voto. En algunas incluso se acerca al 30%, mientras los conservadores de Merz y sus socios socialdemócratas ven cómo la popularidad del gobierno de coalición se desgasta cada vez más. Todo esto quiere decir que el gobierno de Merz vive instalado la urgencia de recuperar crédito político y electoral entre la población. Con este paquete de reformas no solo se está jugando devolver a la economía alemana al crecimiento, sino también incluso se podría estar jugando lo que queda de legislatura. Recordemos que el próximo septiembre dos estados federados del este del país, Sachsen-Anhalt y Mecklemburgo-Antepomerania, celebran dos elecciones en las que AfD tiene serias opciones de conseguir mayoría absoluta y de gobernar así por primera vez a nivel regional. Esas elecciones pondrán a prueba la solidez de la coalición de Merz y también ese centro político sobre el que el canciller insiste.
1: Desde luego son meses decisivos ante esas elecciones regionales. Andreu, la compra de misiles de crucero Tomahawk a Estados Unidos ha sido otro de los grandes anuncios de Merz hoy. ¿Cuál es el trasfondo de esta compra?
2: Sí, esos misiles de aire-tierra tienen un alcance de entre 1.600 y 2.500 kilómetros, según el tipo. En la actual carrera de rearme frente a Rusia, los Tomahawk permitirían a Alemania cubrir una parte de sus debilidades militares o, como dice Merz, un agujero estratégico en la defensa de la República Federal. Pero también hay que decir que todavía no conocemos los detalles, no sabemos ni cuántos misiles ni cuál es el monto de la operación. Conviene en este punto también recordar que el anterior presidente de Estados Unidos, el demócrata Joe Biden, había prometido estacionar ese tipo de armamento en Alemania sin que Berlín tuviese que comprarlo, pero Trump fulminó esa promesa. En ese contexto, Trump y Merz acordaron en la reciente cumbre de la OTAN en Ankara que esta compra que el canciller ha anunciado hoy, recordemos que el presidente de Estados Unidos y el canciller alemán habían tenido ciertas tensiones después de que Merz dijese que Estados Unidos estaba sufriendo una humillación en su guerra contra Irán. Por eso, también aquí en Berlín hay quien ve en esta compra un intento de Berlín, del gobierno de Merz, de calmar las aguas con Washington.
1: Comparecencia clave hoy de Friedrich Merz ante el Bundestag y nos lo desgranaba nuestro compañero Andreu Jerez Ríos. Muchísimas gracias, Andreu. Feliz noche. Junio fue un mes sofocante en gran parte de Europa, también aquí en Alemania. De hecho, fue el mes más caluroso jamás registrado en Europa Occidental. Además, según el Observatorio Climático Europeo Copernicus, a nivel global, fue el segundo junio más cálido de la historia. Mientras una nueva ola de calor vuelve a golpear a varios países europeos, crece la presión sobre los gobiernos para acelerar las medidas de adaptación y de prevención frente a un fenómeno que cada año deja temperaturas más extremas.
3: Es un toque de atención para Europa. Según el nuevo estudio del Servicio de Monitoreo Climático de la Unión Europea, Copernicus, el pasado mes fue el junio más caluroso jamás registrado en Europa Occidental. La temperatura media se situó en 20,4 grados centígrados, 3 por encima de lo habitual. A nivel global, fue el segundo mes de junio más caluroso desde que hay registros. Y en cuanto a las temperaturas marinas de todo el mundo, este último mes batió incluso el récord absoluto desde que existen registros. Según la organización sin ánimo de lucro Global Witness, 2/3 de la población de la UE podrían haber estado expuestos a niveles nocivos de ozono durante esta ola de calor. Europa es el continente que más rápido se está calentando a nivel mundial. Países como Francia y Alemania registraron un aumento de muertes en junio relacionadas con el calor. También se cerraron escuelas y se cancelaron transportes. En el Parlamento se alzaron voces exigiendo una respuesta más contundente y unificada.
4: La preparación no puede limitarse a políticas de emergencia. Debe haber una regulación preventiva que aplique cada ciudadano, cada empresa, cada uno de nosotros.
3: Es justo reconocer que la Unión Europea ha avanzado, pero seamos claros, ya no es suficiente. Europa no puede actuar solo cuando un país ya está exhausto, tiene que llegar antes. La Organización Mundial de la Salud ha advertido que la ola de calor de junio ha sido solo el inicio e insta a todos los países a adoptar planes de acción que protejan la salud frente a estas temperaturas.
1: Jóvenes de barrios populares de La Paz participaron del concurso de belleza Chola Paseña 2026, un certamen que celebra a las mujeres aymaras en la capital boliviana. Las participantes desfilan con vestimenta tradicional, como polleras, largas faldas plisadas y coloridas, junto con mantas bordadas y sombreros de bombín. También son evaluadas por su fluidez en aymara, con discursos y canciones en esa lengua, que es uno de los idiomas oficiales de Bolivia. El mundo de la música está de luto hoy. La cantante galesa Bonnie Tyler falleció a los 75 años de edad en Portugal, según confirmó su familia, que también dijo en un comunicado que la artista murió de forma inesperada mientras recibía tratamiento médico por una enfermedad que padecía desde hacía varios meses. Con su inconfundible voz ronca, alcanzó fama mundial con Total Eclipse of the Heart, una de las baladas más emblemáticas y un éxito que marcó a toda una generación. Nos despedimos recordando su legado musical y su voz, como no. Gracias por acompañarnos y nos vemos más tarde, si así lo desean.

0: Dejaron la escuela. Pero ¿están listos para el mundo laboral? Ni por asomo. En Alemania aumentan las cifras de abandono escolar. ¿Cómo se prepara a estos jóvenes para el mercado laboral? Un centro educativo en Berlín lo está logrando. Hecho en Alemania. 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
6: Todo está cambiando muy rápido. Las crisis que atraviesa el mundo obligan a replantear la forma de vivir, trabajar y aprender. Ya sea en las escuelas, las fábricas o cualquier otro entorno profesional, la capacidad de adaptación se ha convertido en una necesidad. Hoy en Hecho en Alemania. Entre frustración y apatía porque cada vez más jóvenes abandonan la escuela sin graduarse. Un giro inesperado. Una joven malasia abandona sus estudios de abogacía por la madera. Nuevo enfoque. Empresas alemanas apuestan por nuevas estrategias contra el monopolio chino de los imanes.
7: ¿Se están quedando atrás los jóvenes en Alemania?
8: Ya no me gustaba ir a la escuela.
7: Me aburría con facilidad.
8: No me arrepiento de haberla dejado.
7: Para algunos jóvenes en Alemania, la escuela ya no es efectiva. Como para Devante, DJ Jackson. A él le costaba concentrarse y por aquel entonces no sabía por qué. Posteriormente se le diagnosticó TDAH.
8: Fue abrumador y decepcionante al mismo tiempo. No tenían muy claro cómo ayudarme. Siempre fui tranquilo, pero ellos me trataban como si fuera perezoso. Así que decidí dejarlo.
7: Este caso no es aislado. El éxito escolar en Alemania ha caído a mínimos históricos. Según un estudio reciente de UNICEF, cada vez más jóvenes abandonan la escuela sin competencias básicas en lectura, escritura y matemáticas. En Alemania, el éxito educativo de un niño depende mucho de su contexto familiar. Casi un 90% de los niños de familias de clase media presentan competencias básicas en matemáticas y alemán. En los de familias con menos recursos, la cifra es inferior a la mitad. Numerosos estudios muestran que en Alemania los niños de hogares de bajos ingresos tienen menos probabilidades de alcanzar destrezas básicas en esas asignaturas. También está aumentando el abandono escolar sin diploma. En el curso 2024-2025, 64,000 jóvenes dejaron la escuela sin haberse graduado. Esto supone un aumento de más de un tercio en solo 3 años. Por lo general, se trata de jóvenes que arrastran alguna desventaja social o problemas personales. Las razones van desde el acoso escolar y la presión académica hasta la falta de apoyo. Cuestiones de salud mental tuvieron importancia en los últimos años. Viniendo de un país que se considera desde hace mucho una nación educativa, es decir, que valora mucho la educación, la situación es preocupante. El problema es que si las bases no son lo bastante sólidas, todo el edificio podría colapsar. Sin formación, no hay acceso al mundo laboral. Sin trabajo, se reduce la productividad. Las consecuencias para los individuos y la sociedad son un mayor gasto social y menos oportunidades de desarrollo profesional. Algunas organizaciones tratan de apoyar a quienes de otro modo podrían quedarse atrás. En Berlín, este centro de formación para jóvenes apoya a quienes tuvieron dificultades en la escuela. En grupos reducidos les ayuda a cerrar sus lagunas de aprendizaje y a prepararse para una formación profesional dual que combina el entorno

0: laboral real con la enseñanza en el aula, incluso sin contar con un título académico. Como Samet, él quería formarse en el sector de las tecnologías de la información, pero no logró encontrar una plaza de formación. Ahora intenta obtener su título de educación secundaria básica.
1: Me gusta la flexibilidad que hay aquí. No tienes 8 asignaturas diferentes con las que estresarte por tener que aprender esto o aquello. Solo te enseñan lo esencial para obtener tu certificado.
0: El centro también ofrece una formación en construcción metalúrgica, una opción ideal para Emil.
1: Si te cuesta estar sentado 8 horas al día, o algunas asignaturas no son lo tuyo y sabes que no vas a querer estudiarlas en el futuro, pienso que sí hay diferencia. Aprendemos matemáticas, pero de manera diferente. Son más fáciles de visualizar porque las estás aplicando en la práctica en vez de hacer solo cálculos mentales.
0: De esta forma, Devante puede desarrollar todo su potencial.
1: Nos dan mucha libertad creativa. Puedo trabajar con mis manos en lugar de estar siempre sentado en un escritorio. No me veo obligado a concentrarme únicamente en un pequeño trozo de papel. Hay mucha actividad y estoy aprendiendo a asumir responsabilidades. Devante tiene talento y lo expresa a través del trabajo que hace. Y a veces así es como se encuentra una mejor manera de conectar con los aprendices.
0: Ruth decidió otra cosa. Cambió su carrera de humanidades por una formación técnica en la empresa que suministra calefacción a parte de los hogares de Berlín. Buscaba mejorar sus perspectivas laborales. Quise entrar en el sector industrial porque sabía que hay una mayor oferta para las mujeres. Y también me interesan la tecnología y trabajar el metal. La empresa acaba de ofrecerle un contrato fijo que firmará tras superar los exámenes finales. Por otro lado, Félix prefirió una formación en donde pudiera trabajar de manera artesanal a un estudio universitario.
1: Como en la escuela y en la universidad tienes que aprender muchas cosas por tu cuenta, decidí optar por una formación profesional. Esperaba recibir más orientación durante el proceso de aprendizaje. Comprobé que aquí las personas están más pendientes de ti y responden de manera más directa a tus necesidades.
0: Para jóvenes como Devante, Ruth, Emil y Félix, es una segunda oportunidad. A veces, cuando los jóvenes llegan, nos sorprende la poca confianza que tienen, cuántos problemas sufren, lo inseguros que se sienten. Cuando completan el programa y si hemos conseguido conectar con ellos y brindarles apoyo, se convierten en personas maduras, capaces de gestionar sus propios problemas y embarcarse en una carrera profesional autónoma. Así, los jóvenes salen equipados para incorporarse al mercado laboral.
2: Cambiar de rumbo en la formación profesional para aventurarse a un mundo completamente nuevo requiere mucha valentía. A veces es precisamente ese salto el que abre la puerta a llevar una vida más auténtica de acuerdo a los talentos propios. Esta es la historia de una mujer que dejó sus estudios para dedicarse a la carpintería.
0: El momento clave para mí fue un encargo de 20 sillas, 10 estanterías y 5 caballetes que tuve que hacer yo sola. Me puse a trabajar fuerte y lo logré. Al ver que era capaz de hacerlo, fue muy reconfortante. Como mujer, fui capaz de hacerlo. Me llamo Aida Isani, soy de Kuala Lumpur, Malasia. Trabajo de carpintera y tengo mi empresa. En mi país, para ser exitosa, tienes que ser abogada, doctora, ingeniera o arquitecta. Como me encanta leer, todo el mundo me decía que tenía que estudiar abogacía. Puede decirse que no tuve elección. Después de graduarme, tuve problemas económicos. Seguir por ese camino se me hacía muy difícil. Y no logré aprobar los exámenes finales, así que dejé la carrera de Derecho.

Me asusté, pero también sentí alivio. El camino que me habían trazado ya no era viable. Y vi mi vida como un lienzo en blanco. Así empezó todo. Descubrí lo fantástico que es hacer cosas con las manos. Conocí a mi esposo y decidimos fundar un negocio. Luego de 2 años trabajando juntos, nos divorciamos y tuve que plantearme si yo, una mujer, podía seguir adelante sola. Cuando terminé de construir todas esas sillas, estantes y caballetes, me puse a llorar. Lloré porque había dudado de mí misma al comienzo, dudado de si seguir adelante con esto. Que me dio el empujón que necesitaba, también para la vida en general. En Malasia las mujeres carpinteras casi no existen. Y no solo en Malasia, diría que en todos los países asiáticos.

0: Las mujeres solo cosen y cocinan, y los hombres pueden trabajar la madera, algo injusto. No tenía referentes. En 2019 ofrecí el primer taller de carpintería para mujeres en Malasia, para animarlas a dedicarse a la carpintería. Pero esto es mucho más que carpintería. Las mujeres necesitan desaprender las expectativas que se les imponen, incluso aceptar si se equivocan. Les enseño que eso no es grave, que es normal cometer errores. Lo importante es aprender a repararlos o encontrar alternativas. Inspirar a otras mujeres me da esperanza a pensar en las próximas generaciones. Porque una vez que se liberan de esos prejuicios, le enseñarán a sus hijos una nueva perspectiva de vida. No dedicarse a lo que la sociedad espera de ellos, sino lo que ellos quieren. Además de la carpintería, practico senderismo. Cuando subes una montaña, todo es incierto. El tiempo, la altura. Nunca estarás preparada completamente para lo que sucederá, como en la vida. Si no hubiese tenido que empezar de cero, me habría quedado anclada en el camino que me habían trazado, sin elegir por mí misma. Así que si estás en un momento de tu vida en el que dudas si empezar de nuevo probando algo diferente, deberías vivir el momento y no pensar demasiado, dejar de lado la ansiedad, las dudas y tener fe. Da ese salto de fe aunque el futuro sea incierto, aunque no sepas nada. Hazlo con certeza de que es lo correcto porque es lo que deseas.
1: Personas que cambiaron de rumbo y tuvieron éxito. Una de ellas es también Ed Hardy, un tatuador que lanzó su propia y exitosa marca de ropa. En el difícil contexto económico actual, con los precios de la energía disparándose, las soluciones inteligentes pueden ayudar a las empresas a subsistir. La industria textil de Bangladesh está intentando salir a flote.
2: La industria textil es el corazón de la economía de Bangladesh que cada vez late más despacio. La guerra en Irán disparó el precio de la energía retrasando las exportaciones. El resultado, cierre de fábricas y

0: despido de sus trabajadores. ¿Cómo se sale de esta crisis? El gerente de esta fábrica textil recorre a diario la planta. ¿Hasta cuándo seguirán funcionando las máquinas? La electricidad está carísima y los apagones son cada vez más frecuentes. Mantenerlas en marcha se vuelve un desafío. Según él, la producción ha caído considerablemente. Los rostros de los directivos muestran preocupación. Sí, es evidente que la crisis de combustible reducirá nuestra capacidad de producción. Cuando no hay electricidad ni energía, la eficiencia disminuye automáticamente. Eso ya lo hemos visto muchas veces. El suministro de energía no es el único problema. Los costos de transporte y logística casi se han duplicado desde el inicio de la guerra en Irán. Como resultado, muchos fabricantes textiles no han podido cumplir sus objetivos de producción ni transportar su mercancía. El presidente de la principal asociación textil de Bangladesh y también dueño de una fábrica opina que esto puede generar un círculo vicioso. Cuando no cumplimos con la fecha de envío, tenemos que renegociar con los compradores. A veces nos vemos obligados a mandar la mercancía por avión y eso significa perder entre el 50 y el 60% de su valor. Los expertos advierten que esta crisis puede tener repercusiones para todo el país.
1: En este sector trabajan unos 4 millones de personas. Por lo tanto, cualquier presión o problema impactará en el resto de la economía.
0: Las reuniones se suceden. Las empresas textiles se han acostumbrado a las adversidades desde la crisis del corona. En aquel entonces, la producción también colapsó. Pero según el presidente, esta vez es peor. La guerra entre Ucrania y Rusia, el COVID, los aranceles estadounidenses y luego la guerra entre Irán y Estados Unidos. La economía se ha vuelto volátil y los compradores están alarmados. La situación es impredecible. También han recortado las importaciones porque sus ventas han caído. En Pakistán, India y Vietnam, la competencia ve una oportunidad para ganar terreno. China sigue siendo el mayor exportador textil con una facturación de 165 mil millones de dólares al año. Le sigue Bangladesh con 38 mil millones y muy cerca Vietnam con 34 mil. Pero el sector textil indio está expandiéndose y cuenta con una ventaja decisiva desde el inicio de la guerra de Irán.
1: India tiene mayor facilidad para conseguir petróleo durante esta crisis. Tienen reservas y también acceso a otras fuentes. Es una ventaja si lo comparamos con Bangladesh.
0: En Ting Group, una empresa de 10.000 trabajadores, saben muy bien que sus competidores vietnamitas, indios y pakistaníes no se quedan de brazos cruzados. La dirección de la empresa decidió desde el principio no depender exclusivamente del petróleo. Tienen generadores diésel en el sótano para casos de emergencia, pero aún no los han usado. En su lugar instalaron paneles solares, una inversión que empieza a dar frutos. Otras empresas aún no han invertido en energías renovables para reducir su dependencia del petróleo y el gas. Ahora es aún más difícil. ¿Debería el gobierno intervenir para ayudar al sector textil?
1: Ayudar a los fabricantes abaratándoles la energía podría contribuir a reducir los costos de producción. Esto significa que el gobierno tendrá que asumir una cuantiosa subvención. Pero para mantener la producción y las exportaciones, el gobierno debería pensar en proporcionar algún tipo de apoyo en estos momentos.
0: Algunos opinan que la ayuda llega demasiado tarde. Ya han cerrado muchas fábricas, pero si nuestro gobierno se muestra un poco más amable y nuestras organizaciones un poco más activas, quizás repunte el empleo. Si no, tal vez.

sobrevivamos un año más, pero no mucho más. La crisis energética pone a prueba al sector textil de Bangladesh, que demostrará cuán fuertes son de verdad sus empresas.

0: costosas. Este polvo negro contiene un enorme potencial. Es neodimio, un metal que pertenece al grupo de las tierras raras. Es el componente principal de los llamados imanes permanentes, muy demandados en la industria automotriz. Se integran en todos los motores de autos eléctricos, como se ve en esta planta de un gran fabricante alemán. Hacen que los motores sean compactos, potentes y eficientes. Pero para las empresas cada vez es más difícil obtener productos fabricados con tierras raras.
1: Las tierras raras no están distribuidas de manera uniforme en el mundo. Hay zonas de minas que contienen grandes cantidades y se extraen con facilidad, principalmente en Asia y concretamente en China. Con el paso de los años se ha vuelto un monopolio. El 98% de la producción de imanes, así como la separación y metalización del mineral extraído, provienen hoy de China o de Asia.
0: Una startup busca romper con este monopolio a través de una tecnología nueva: el reciclaje de imanes permanentes. Los elementos de las tierras raras se separan de los imanes mediante un proceso complejo. Al funcionar con hidrógeno, se considera respetuoso con el medio. Para los empleados de la startup, la prioridad del negocio es aprender. En los últimos 40 años, los conocimientos especializados en tecnología magnética han desaparecido prácticamente por completo en Alemania. Ahora es el momento de empezar de cero.
1: En los últimos años, los imanes no se enseñaban ni en química, ni en física, ni en ciencia de los materiales, porque era una tecnología que habíamos dejado atrás. Los imanes eran una mercancía barata que comprábamos a China, pero hace un tiempo hemos tomado conciencia de que son un material clave.
0: El mayor desafío para el reciclaje es encontrar imanes usados en el mercado. Hay muy pocos proveedores. Por ahora, el proceso se centra en discos duros antiguos. Provienen de centros de datos o bancos que están actualizando su hardware. Son baratos y fáciles de transportar. Primero, se tienen que romper. De lo contrario, la máquina no puede extraer las tierras raras. El imán está dentro de esta esquina. Los imanes permanentes también se usan en turbinas eólicas y autos eléctricos. Pero muchos de estos productos aún no se reciclan porque siguen en uso. La situación del mercado no es clara.
1: Actualmente supone un desafío. Por un lado, hay actores en el mercado que compran este material de desecho a precios muy altos, precios que hacen que el reciclaje deje de ser competitivo. Y sospechamos que parte de este material se envía al extranjero y finalmente termina de nuevo en China, aunque por ahora es solo una suposición.
0: A pesar de los obstáculos, se espera que la producción a gran escala esté en marcha en 2027. Su financiamiento ya lo han asegurado empresas asociadas de Canadá y Reino Unido. Esta máquina proviene de China y en realidad debería servir para prensar nuevos imanes a partir de material reciclado. Pero sigue sin funcionar. Se necesitan expertos chinos para ponerla en marcha y aún no han podido salir del país. China intenta evitar que el conocimiento sobre la producción de imanes llegue a Alemania y a Europa. Además, está imponiendo amplios controles a las exportaciones.
1: Las regulaciones de exportación se interpretan de diferentes maneras. En algunas regiones de China no hay problemas. En otras, existen restricciones, según quiénes sean los clientes y para qué se destinen los productos.
0: Los controles de exportación de China complican los negocios y fábricas alemanas como MUT en Jena aprovechan esta situación. Cada vez más países occidentales apuestan por la economía circular para reducir su dependencia del país asiático. La empresa tiene su cartera de pedidos llena y busca contratar más personal. Su experiencia en plantas de reciclaje proviene de la Universidad de Birmingham. Aún así, no logra desligarse por completo de China.
1: Europa está aplicando una estrategia para poner en marcha más instalaciones de este tipo, pero todavía es insuficiente para cubrir la demanda mundial de tierras raras. En la actualidad, debido al giro hacia la electrificación en todos los

0: sectores, la demanda global de imanes es mucho mayor que la cantidad que se recupera actualmente de los productos al final de su vida útil.
1: El proveedor automotriz ZF etiqueta los imanes que instala para identificar más fácilmente las tierras raras que contienen. El objetivo es facilitar el reciclaje y favorecer la economía circular.
2: ¿Quién iba a decir que el pasto marino que tanto vemos en la playa sería una de las materias primas sostenibles del futuro?
0: El pasto marino es alimento y refugio de muchas especies. Pero para el ser humano es basura. Todas las mañanas se limpian las playas del mar Báltico para el turismo. En un año llegan aquí 1,000 toneladas de pasto marino. Muchos lo ven como un estorbo, pero es un material ideal para la construcción. Vincent Marnitz produce un aislante ecológico natural de arena y pasto marino. Se separan y secan con energía solar. Pronto será certificado como material aislante en toda Europa. Diversos países mediterráneos están interesados en usarlo, así como también a las algas, que secas son muy similares al pasto marino. En esta edición de Hecho en Alemania les presentamos nuevas tecnologías y estrategias de reciclaje para liberarse de antiguas dependencias comerciales. Además, dimos a conocer historias de vida inspiradoras de personas valientes. Hasta la próxima semana.

0: el último bosque virgen de Europa. ¿Lo tendrás pronto en casa?
1: ¿Todo este bosque es propiedad de IKEA?
2: Sí, pero pronto toda esta zona será talada.
0: El grupo sueco promete muebles sostenibles, pero una visita a Rumanía revela. IKEA ama la madera. Ahora.
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0: Bueno, esto es un bosque de IKEA.
1: Sí, se nota por los carteles verdes. Los ponen para advertir de que es propiedad privada.
0: Viene un auto.
1: Estamos haciendo un documental sobre los bosques de IKEA.
2: Muéstreme una identificación. ¿Por qué graba? Ponga la cámara en el auto y déjela ahí, por favor. Identificación, por favor. Usted también.
0: Soy periodista danés.
1: Es para un documental sobre IKEA.
2: Están en terreno privado.
1: Dice que es terreno privado y que no podemos filmar.

0: Domnule, ăsta e lemn din parc național ilegal.
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2: ¿Todo este bosque es de IKEA?
3: Sí, pero pronto esa zona será talada.
2: ¿Es porque hemos estado aquí? ¿Están en Rumania para salvar los bosques?
4: Sí, por supuesto. Amamos la madera y los bosques.

0: ¿Nos detenemos delante de la cámara?
1: Sí.
0: Me llamo Gabriel. Tengo un título universitario y un posgrado en ciencias naturales y soy miembro fundador de la ONG medioambiental rumana Agent Green. Estoy en medio de una zona talada justo después de ser comprada por IKEA. Toda la cubierta forestal ha sido eliminada. Ya no quedan árboles, solo aquel, y por eso lo consideran certificado por el FSC, porque dejaron un árbol de hábitat. Esto no es silvicultura sostenible, y los productos y muebles fabricados no son sostenibles si proceden de lugares como este.
2: IKEA. Amamos la madera.
3: Ifølge IKEA selv er deres skovdrift ikke bare bæredygtig. 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
2: Amamos la madera.

0: porque es duradera, renovable y reciclable, y hermosa, porque sabemos que una gestión forestal responsable ayuda a combatir el cambio climático. Marcamos la diferencia para el futuro de los bosques y de las personas que viven en su entorno.
1: IKEA siger, de gør en positiv forskel for de rumænske skoves fremtid. 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
2: Es importante gestionar los bosques de forma sostenible porque son muy importantes como parte del ecosistema terrestre. En Europa, que antaño estaba cubierta por gran cantidad de bosques, hemos talado la mayoría. Esto repercute en la biodiversidad, en la captura de carbono y en el bienestar de las personas. Empresas que, como IKEA, afirman ser sostenibles, deben asegurarse de que cumplen tanto el aspecto ecológico de la sostenibilidad como los aspectos social y económico.

0: I Karpaterbjergene ligger en hytte, der fungerer som et fremskudt forskningscenter. 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
1: Pasaremos la noche ahí fuera.
2: Estamos investigando.
1: Vamos a ver un terreno cerca de la frontera.
2: Intentamos hacer cosas buenas por el bosque. Los Cárpatos es una de las cordilleras más bellas del mundo. Aquí tenemos un equilibrio muy bueno en altitud y con bosque. Un entorno muy suave, no tan agreste, con ondulaciones del terreno, agua, lagos, cascadas, vegetación, fauna. Tardó siglos en formarse. ¿Por qué lo tenemos que destruir ahora, tan rápidamente? Por eso he creado en Rumania un gran grupo de investigadores que trabajan en ciencias de la vida y de la tierra para intentar mejorar juntos la situación del país con el fin de proteger y conservar el medio ambiente, porque nos enfrentamos a muchos problemas. Está detrás de la iglesia. Pasando el segundo puente y luego a la derecha.
0: Gabriel Pound fra Agent Green vil vise os nogle flere IKEA-skove.
2: Creo que el bosque de IKEA empieza aquí.
3: Gabi, ¿dónde estamos exactamente ahora?
1: Tenemos la ubicación exacta aquí. La altitud es de unos 1.200 metros.
0: Her i Tibau ligger der skovrydninger højt op ad bjerget.
1: Estamos aquí en el fondo del valle y por encima de nosotros están esos increíbles desmontes. Mira, increíble. Un desmonte, otro, otro, y los accesos son autopistas.
2: Lo que veo aquí es que solo quieren sacar beneficios del bosque, considerando esta parte como un objetivo económico. Y eso no tiene nada que ver con la protección o conservación cultural y medioambiental.
1: Lo que vemos aquí es un desmonte, una completa eliminación del hábitat forestal. Es un daño permanente que desestabiliza la pendiente y el bosque.

0: que para algunos es sinónimo de corrupción y llevar aquí a cabo sus operaciones. En Rumania es normal mirar hacia otro lado o hacer la vista gorda a todos los niveles, de modo que se pueden salir con la suya.
1: Hay camiones preparados para cargar mañana.
2: Sí.
1: Esto es territorio forestal.
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1: Ves la placa?
2: Sí.
3: Og Rumæniens præsident har udråbt problemet til et nationalt sikkerhedsspørgsmål.
2: La estoy cotejando en la aplicación.
3: På grund af den omfattende illegale skovdrift har myndighederne indført et system, hvor alle transporter med træ skal registreres.
2: Pone que tiene permiso de transporte emitido a las 16:10. Pero en la foto que subió no se ve toda la carga. Si te fijas, es solo la mitad de la foto. La carga real es el doble de lo que se muestra en la foto. Pone que lleva 11,9 metros cúbicos. Creo que ahí hay probablemente entre 15 y 20 metros cúbicos.
3: Den illegale del af tømmerindustrien forsvarer hårdnakket sin indbringende forretning.
4: No me grabes. ¿Tienes pruebas?
3: Og seks skovbetjente, der var ansat til at kontrollere skovdriften, er blevet myrdet. 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
5: Central de Alarmas, ¿cuál es su emergencia?
6: Buenas tardes, quisiera denunciar una tala ilegal y un robo de madera.
5: ¿Su nombre, por favor?
7: Tiberio Bosutar.
3: Tiberio Bosutar er grundlægger af organisationen Skovens Lov, som arbejder for at forhindre illegal skovdrift. 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
6: Hace dos meses estuve a punto de morir. Nos robaron, humillaron y golpearon. Estábamos a su merced.
3: I en skov ejet af et rumænsk firma blev Tiberio Bosutar overfaldet af skovarbejdere, bevæbnet med kæppe og økser. 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
6: Es verdad, es peligroso. Todavía tengo pesadillas. Pero la causa es más importante que el peligro, porque estamos trabajando para el futuro de nuestros nietos.
3: Ingen er blevet dømt for overfaldet på Tiberio Bosutar, men han fortsætter alligevel sit arbejde med at afsløre illegal skovdrift. 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
6: En Rumania cada año, a principios de marzo, se cambia el color de las marcas. Este año son azules. Aquí hay un árbol que debía ser talado y tiene marca.
0: Este árbol fue talado legalmente. Tiene una marca azul que indica que fue elegido este año. Como veremos, todos los árboles tienen marcas. Ahora podrás verla. Aquí está la marca. Mira, ya encontró uno allí.
1: Este no tiene la marca azul.
0: No, está permitido talar árboles enfermos o caídos. Este es un árbol sano que no debería haber sido talado.
1: Se puede ver que no está enfermo.
0: Aquel también es

0: ilegal. Falta la marca.
1: Es como dice Tiberio, mitad y mitad.
0: Mitad y mitad.
1: Mitad legal y mitad ilegal. ¿Quién es ese?
0: El guardabosques.
1: ¿El guardabosques?
2: Politiet har tilkaldt den lokale skovbetjent. 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
3: ¿Podemos hablar con usted? Este documental trata también sobre las personas que han sido amenazadas. ¿Se siente seguro como guardabosques?
4: La seguridad es relativa.
3: ¿Pero se siente seguro en su trabajo?
4: Aquí no hay manera de sentirse seguro.
1: ¿Tiene miedo a veces?
4: Por supuesto que sí, trabajo 24/7. A veces me llaman a medianoche para ir al bosque y atrapar a ladrones de madera.
2: Gabriel Pound fra Agent Green har også mærket de hårde metoder, som dele af den rumænske tømmerindustri benytter sig af.
0: No tenía el vehículo ni el equipo adecuados, y desde luego no había tomado ninguna medida de seguridad.
2: Gabriel Pound var på tur med udenlandske journalister for at undersøge en fældning i en statsejet skov.
0: Llegamos a un lugar donde había unos carteles que decían qué empresa está haciendo qué. Pedí que nos detuviéramos un segundo para tomar una foto. Ellos se quedaron en el auto y yo salí. Mientras hacía la segunda foto, llegó un vehículo forestal con seis tipos grandes, cada uno de ellos del doble de mi tamaño. Apenas hablaron. Se mostraban muy agresivos. Yo retrocedí unos pasos, intentando mantener la distancia para conversar con ellos. Pero no tenían ninguna intención de conversar.
5: ¡Ciérralo, ciérralo!
0: Los agresores vieron a mi compañera en el auto con la cámara y empezaron a gritar, ¡mátenlos a todos! Tomen la cámara y diremos que fue en defensa propia. Cuando lo oí, solo esperaba que se fueran.
5: ¿Y Gaby?
2: Mens det lykkedes for Gabriel Pounds venner at flygte, er han selv ladt tilbage.
0: Empezaron a darme puñetazos y patadas hasta que me tiraron al suelo e incluso entonces no se detuvieron. Intenté cubrirme y protegerme la cara, pero me golpearon en la nuca y me rompieron algunas costillas aquí y aquí. Y como ya no me movía, pensaron que estaba muerto y me dejaron allí. Pasé años en psicoterapia para superarlo, porque empecé a tener pesadillas. Mi psicoterapeuta me aconsejó abandonar mis planes de vivir en un lugar así en Rumania e irme a vivir a otra parte, y eso hice. Ahora vivo en un lugar secreto que nadie conoce y a donde nadie viene. Estoy lejos de mi país de origen porque es demasiado peligroso para mí estar aquí. Tengo que venir siempre de manera clandestina y hacer visitas breves.
2: På trods af at overfaldet på Gabriel Pound blev filmet, er ingen af overfaldsmændene efterfølgende blevet dømt.

0: ¿No sigue Gaby?
1: Sí.
2: I de skove IKEA ejer, er de afhængige af lokale firmaer, der står for at fælde og transportere træerne. Men hvordan lever IKEA op til deres eget ansvar? 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
3: ¿Cuánto era? ¿Un 5%?
2: Gabriel Pavn har taget os med til en skov IKEA ejer, og som lokale tømmerfirmaer er i gang med at fælde for dem.
3: Es un desmonte. Me siento consternado viendo esto.
2: Indtil videre er der lavet 4 rydninger, hvor samtlige træer er fjernet. Og ifølge IKEA's planer skal hele skoven fælles.
3: Todo esto desaparecerá. Este maravilloso bosque, extremadamente mixto, con diversas especies, entre las que se incluyen cerezos gigantes y robles, morirá en un abrir y cerrar de ojos. Todo lo que la naturaleza tardó siglos en crear será talado.
4: A la hora de evaluar el grado de sostenibilidad de las prácticas forestales, hay que tener en cuenta 2 parámetros. Uno se refiere al tamaño de las zonas taladas. Si se talan grandes superficies continuas, se habla de tala rasa, una práctica que casi ha desaparecido, de lo que se considera silvicultura sostenible. Lo contrario es la tala selectiva, en la que solo se talan árboles individuales.
1: Si tiene anillos con vetas negras, puede ser aún más valioso.
2: Her i Suceava har Gabriel Pavn medbragt skovingeniøren Dan Turiga. 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
1: Deberían haber especificado que aquí había una mayor proporción de robles y en lugar de una tala rasa, haber hecho una tala gradual.
2: Ifølge IKEA er skoven her af lav biologisk værdi med kun 10% egetræer. 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
3: Dicen que no hay robles, pero esto de aquí es un roble, eso es otro roble y otro más. Están en todas partes. El roble es la especie dominante.
0: Aquí hay otro.
2: I de ryddede områder kan vi se, at IKEA har forsøgt at genplante med egetræer.
3: Intentaron repoblar, pero no funcionó. Las malas hierbas prevalecen y los pequeños robles murieron. Mira, está muerto. No se puede hacer una tala rasa aquí, porque el bosque no puede recuperarse. En cuanto el sol toca el suelo, evapora la humedad, y plantones como ese no pueden sobrevivir y convertirse en adultos.
1: Aquel árbol recién fue plantado, y es una especie completamente diferente.
4: Esto no se parece en nada a lo que yo llamaría silvicultura sostenible. Se trata de la clásica tala rasa en estado puro, en la que se eliminan todos los árboles sin dejar nada. Se llama tala rasa, y no es algo que normalmente se acepte para un certificado de gestión forestal.
5: A menudo, para maximizar el beneficio, se talan todos los árboles. Una tala rasa implica llevarse toda la cubierta forestal, todos los árboles de una zona concreta, dejando un paisaje lunar. Desde una perspectiva económica, cuanto más se puede extraer de una hectárea, más dinero se gana.

0: og sender dem vores optagelser fra Rumænien.
1: IKEA y madera. Lo primero que se me ocurre son muebles para montar.
2: No dejamos que ustedes monten los productos porque seamos perezosos. Es al revés. Ustedes son una mitad, nosotros la otra. Y juntos ahorramos dinero y presión sobre el medio ambiente.
0: IKEA ha gennem mange år tjent penge på at sælge møbler lavet af træ.
3: Cuando IKEA abrió hace 2 años y medio, presentamos una nueva gama de muebles en Dinamarca. Apostamos por los muebles lacados y de madera natural, que antes no se veían en las tiendas danesas.
0: IKEA's concepto de billige møbler, som kunderne samler selv, blev en stor succes.
3: La idea es que los clientes se lleven ellos mismos la mercancía a casa, aunque sea voluminosa.
0: Gennem årene er møbelkoncernen vokset til en gigant på verdensplan. 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
1: Estamos rodando.
2: ¿Se pueden gestionar los bosques de forma beneficiosa para las personas, el planeta y la economía? En IKEA creemos que sí al 100%.
1: Usted trajo a varios gerentes locales, pero no se nos permite utilizar ninguna de sus respuestas por lo que usted llamó motivos de seguridad. ¿Puede explicar en qué consisten esos motivos?
2: No se trata necesariamente de algo peligroso. Más bien no queríamos que salieran en cámara porque podría generar problemas, también problemas de seguridad. Pensamos que sería más seguro que yo fuera el vocero.
1: Sigámoslos. Conocen el camino.
0: Det viser sig, at IKEA har haft travlt. 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
1: Según entiendo, no se puede hacer una tala raza en un bosque mixto sano.
3: No.
2: Según mis informaciones, se trata de una tala sustitutiva, no de una tala raza. En beneficio de la salud del bosque a largo plazo, sustituimos una especie invasora por roble, que es mucho mejor para el suelo y para la salud a largo plazo del bosque.
0: IKEA benægter, at der er tale om såkaldte clear cuts. 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
2: Lo que estamos haciendo aquí es una tala sustitutiva.
1: Lo llaman tala sustitutiva. ¿Había oído alguna vez ese término?
4: Sinceramente, nunca había oído hablar de la tala sustitutiva como forma de gestionar bosques, ¿no?
5: Es un término que no he podido encontrar en ninguna parte, por lo que lo consideraría una especie de jerga inventada para evitar admitir que, en efecto, han llevado a cabo prácticas forestales no sostenibles.
4: Creo que la tala raza está estigmatizada. Así que si IKEA no lo llama tala raza, creo que intenta evitar la connotación negativa de ese término.
2: Para nosotros se trata de una tala sustitutiva en la que sustituimos especies invasoras por robles que mejoran la salud del suelo a largo plazo.
0: Udover de mange egetræer, de fælder i skoven her, siger IKEA altså, at de fjerner fremmede og invasive arter for at erstatte dem med eg. 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
4: Creo que en ese caso concreto es obvio que quieren maximizar el número de robles que pueden cultivar en plantaciones en esa zona concreta, evitando la competencia de otros árboles que no consideran económicamente importantes o valiosos.
5: Desde luego no es bueno para la biodiversidad. Si se reduce la diversidad de especies arbóreas, hay un monocultivo, un bosque formado por una sola especie arbórea.
6: Busquemos un roble.
0: Gabriel Paun mener, at det primært handler om indtjening, når han ser, hvordan IKEA forvalter deres skove.
6: La madera de roble es la más cara del mercado. Cada metro cúbico cuesta al menos 1000 euros. Así que solo este árbol vale varios miles de euros. También deberían dejar algunos árboles de hábitat, de los que no veo ni uno solo desde el comienzo hasta el final. De hecho, no queda un solo árbol en pie. Debería haber cierta cantidad de ellos, pero no hay ninguno.
5: Los árboles de hábitat son una de las piedras angulares de la silvicultura certificada. Significa seleccionar un cierto número de árboles que no se talan, sino que se deja que se desarrollen durante cientos de años y que finalmente se descompongan de forma natural en el bosque como madera muerta.
3: La silvicultura no es ingeniería aeroespacial, es algo mucho más complejo.
0: I IKEAs egne reklamefilm fortæller de selv, hvorfor det er så vigtigt at efterlade habitattræer.
3: Es importante no talar todos los árboles adultos, sino dejar que algunos se conviertan en árboles muy viejos y luego en árboles muertos, que proporcionen alimento y refugio a insectos, pájaros, plantas y hongos para mantener la biodiversidad. Algunas partes del bosque permanecen intactas para la fauna salvaje. De ese modo, el bosque puede seguir viviendo y creciendo.
0: IKEA reklamerer med, at deres skovdrift er certificeret af organisationen FSC. 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Men i de 12 hektar skov, de indtil nu har fældet, er der ikke efterladt et eneste habitattræ.
7: De 1-3 árboles por hectárea en Rumania para conseguir la certificación FSC es ya un número muy bajo para estándares daneses, donde el requisito es de entre 5 y 10 árboles. Me sorprende que puedan librarse con eso. Y en sus videos no se ve ningún árbol de hábitat en absoluto.
1: Estos son unas 3 hectáreas, ¿verdad? En la siguiente también son 3 y en las 2 de allá también son 3. Cada parcela tiene 3 hectáreas.
6: Exacto.
1: De acuerdo. Quizá esta sea una pregunta para el FSC, pero también para ustedes como propietarios. ¿Dónde están los árboles de hábitat?
0: De lokale repræsentanter fra IKEA, som vi ikke må vise, forklarer, at habitattræerne kommer til at blive stående i de områder af skoven, som endnu ikke er fældet.
2: Los árboles de hábitat están ahí. Echando un vistazo alrededor, se pueden ver los árboles de hábitat en el terreno, pero no hectárea por hectárea.
4: El estándar FSC contiene normas muy específicas. Dice que hay que mantener las especies de árboles viejos, como los árboles veteranos, que dan cobijo a los pájaros, sobre todo a las aves depredadoras. Si en los árboles hay huecos que utilizan los búhos, no se pueden talar. Si tienen un nido, no se puede talar. Pero las imágenes de los drones muestran algo muy diferente.
5: Para practicar una silvicultura sostenible, se deberían ver claramente muchos árboles de hábitat. Y esto no se ve en las imágenes de Rumania. Yo diría que esto está muy lejos de lo que en 2024 se considera silvicultura sostenible.
3: Participar en la estrategia Bosque Positivo significa garantizar el futuro de los árboles y de las comunidades forestales.
8: Una gran parte de la forma de comunicar

0: de IKEA incluye aspectos de la sostenibilidad. No se trata solo de presentarse como una empresa que ofrece productos baratos de calidad razonable. También se posiciona como proveedor de productos sostenibles para que los consumidores confíen en que los materiales utilizados, como la madera, proceden de fuentes sostenibles.
1: La pregunta clave es, ¿cómo podemos seguir utilizando madera y tener un impacto positivo en los bosques del mundo?
0: Si no están cumpliendo ese estándar en ciertos aspectos, entonces se trataría del llamado lavado de imagen verde, es decir, comunicar sus medidas de sostenibilidad como mucho más ecológicas de lo que realmente son y crear una desconexión entre lo que dicen y lo que hacen.

0: From who? 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
1: De knap 3.000 hektar her i Jash består primært af egetræer og bøg. 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
3: Estos árboles son fresnos. Es una madera extremadamente dura y muy valiosa.
4: La red Natura 2000 de la UE garantiza una protección significativa de ciertos hábitats. Eso limita el tipo de actividades productivas permitidas. Se permite talar árboles, pero no cambiar el tipo de bosque. Así que hay regulaciones que obligan a preservar los hábitats naturales existentes. No deben transformarse activamente en algo diferente.
3: Ya no habrá más robles.
1: Gabriel Paul har Agent Greens egen fotograf med for at dokumentere, hvad de finder i området.
5: Estamos en una zona de la red Natura 2000. Corremos el riesgo de afectar a otras especies, ¿no?
3: Eso significa que no se puede talar ningún árbol sin una evaluación medioambiental, es decir, una evaluación del impacto que tendrá la tala, y aquí no han hecho una evaluación medioambiental.
1: IKEA har fået tilladelse til det, der hedder progressiv fældning. En på papiret mere skånsom form for skovdrift, hvor skoven fældes gradvist over en periode på 30 år.
3: En teoría es tala gradual, pero una vez eliminada toda la cubierta forestal, en realidad se trata de tala rasa. Cuando se abren grandes espacios como este en el dosel, ya no se puede tener el tipo de bosque que había antes. Sencillamente no es posible. Y el lugar en el que estamos ahora mismo así lo demuestra. Podemos observar con detalle el suelo caminando a lo largo de cientos de metros y veremos que no hay plántulas de los árboles que aquí había. No veo ni un roble, ni un haya, ni un tilo, ni fresnos, como los que vimos en la entrada. Desaparecieron.
6: ¿Caducó el 23 de marzo?
7: Según la información que tenemos, sí.
6: ¿Lo comprobaste en Sumal?
7: Sí.
6: ¿Puedes abrir la página de Sumal?
7: Aquí está.
6: ¿Es toda Rumania?
7: Sí, con toda la madera transportada en los últimos 3 días.
6: ¿Cuántos transportes se han realizado los últimos 3 días?
7: 61.000.
6: ¿En 3 días?
7: Sí.
6: Interesante. Veamos el bosque al que fuimos hoy. ¿Puedes buscarlo?
7: Sí, estábamos cerca de Yasi, y este es el bosque protegido por la red Natura 2000. Si lo ampliamos, justo en el centro, aquí es donde estuvimos.
6: Todo ese bosque es propiedad de IKEA.
7: Sí, pero pronto toda esta zona va a ser talada.

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1: Esto se hizo la semana pasada.
2: Exacto.
0: En genplantning, som de kun lige er nået at blive færdig med en uge før vi kom. Det er ikke første gang IKEA reagerer på denne måde. Agent Green har tidligere udgivet en rapport, hvor de kritiserede IKEA's skovdrift i andre områder af Rumænien.
3: Agent Green, un grupo ecologista rumano, ha publicado un informe en el que denuncia prácticas de tala destructivas.
0: Da rapporten fik medieomtale, afviste IKEA al kritik. Men de genbesøgte også de kritiserede områder.
4: La reacción de IKEA fue ir allí y hacer un lavado de cara de la zona, lo que significa que gastaron una enorme cantidad de dinero tratando de corregir a la naturaleza.
0: Det IKEA blandt andet gjorde, var at tage tilbage og plante egetræer i plastrør.
4: Son reactivos, no proactivos. Eso es lo que tengo que criticar de ellos. No quieren tener un diálogo real, van a lo suyo.
5: El 16 de diciembre le escribí hablándole de las cosas que encontramos. Y ahora estamos aquí, 3 meses después. Y mire, ¿es porque nosotros estuvimos aquí antes?
6: La naturaleza tiene sus flujos y sus procesos. La situación aquí ha cambiado. Ahora ve dónde se encuentra este proceso y antes vio cómo estaba entonces.
0: Ifølge planerne skulle skovdriften i det Natura 2000 beskyttede område her foregå på en måde, så skoven regenererer naturligt. Ved at et frø falder til jorden og vokser op og bliver til nye træer, helt af sig selv. Men ifølge Agent Green kan det ikke ske, når IKEA fjerner næsten alle træer i store områder.
6: En este caso, confiamos absolutamente en la regeneración natural, pero a veces los árboles no echan raíces o la composición del bosque no es la adecuada. Entonces intervenimos para asegurarnos de que el bosque se regenera de manera positiva.
5: ¿Por eso emplean tubos de plástico para que crezcan más robles?
6: Bueno, aquí se trata de, digamos que incluso la regeneración natural necesita algo de ayuda.
7: ¿Puedo preguntarle por el plástico que hay por todos lados? Es la primera vez que veo un bosque de plástico.
0: Jeg har min lokale fixer med på turen for at filme. Han har studeret miljøvidenskab og ved meget om rumænsk skovdrift. Og på et tidspunkt kan han ikke lade være med at blande sig i samtalen.
7: Creo que se trata de un fallo de gestión. En una tala gradual, la regeneración debe ser natural. Después de talar algunos árboles, se deja que los robles se reproduzcan y se expandan de forma natural. Aquí lo que hay son robles en tubos.
5: En Yasi están haciendo tala gradual, pero se han visto obligados a plantar robles en tubos de plástico. ¿No debería ser así? ¿O sí?
6: No puedo comentar los detalles al respecto. Visitamos muchos bosques y fuimos transparentes con ustedes sobre nuestro trabajo y nuestras intenciones. Sus acusaciones fueron verificadas de forma independiente, no solo por la Guardia Forestal Rumana. También auditores del FSC visitaron nuestros terrenos. Tengo total confianza en cómo gestionamos esos bosques.

0: FSC como certificadora es de los mejores sistemas que existen para asegurar que nuestra gestión de los bosques es responsable.
1: La gente debería saber que la certificación FSC no significa demasiado en ningún lugar del mundo, pero en Rumania es aún peor. Aquí no significa nada. El estándar FSC en Rumania permite talas razas como esta, e incluso talas en bosques vírgenes y primigenios, incluso en parques nacionales, y como FSC lo permite, IKEA lo acepta. Vamos.
2: Det er ikke kun Gabriel Pound fra Agent Green, som kritiserer FSC-ordningen.
3: Los sistemas y procedimientos del FSC en los que IKEA confía en gran medida tienen fallos fundamentales y eso es algo que se debe abordar urgentemente.
2: Den internationale miljøorganisation EarthSight har udgivet flere kritiske rapporter om IKEAs brug af træ.
3: IKEA es el mayor consumidor de madera del planeta. Así lo hemos calculado y ellos no lo niegan. Consumen unos 20 millones de metros cúbicos de madera al año, lo que se puede traducir en un árbol por segundo. Son troncos suficientes para dar la vuelta al mundo 7 veces, de modo que tienen una enorme influencia en el ámbito de la madera sostenible.
2: EarthSight's reporter har kritiseret IKEA for brug af illegalt fældet træ i Rusland og Ukraine. 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
3: Eso es lo más extraño. Ha sido un lavado de imagen verde. Vemos los mismos problemas en todas partes. Se ha descubierto que FSC certifica madera ilegal y abusos de derechos humanos en todo el mundo, y no solo en la cadena de suministros de IKEA. E IKEA sigue confiando en los certificados FSC.
2: Både IKEA og FSC har afvist kritikken. 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
4: Según entiendo, IKEA posee unas 51.000 hectáreas de bosque en Rumania con certificado FSC. Se podría pensar, por tanto, que esos bosques se gestionan de forma sostenible y cuidando la biodiversidad. Pero me temo que esa no es la realidad. Por los videos que me has enseñado, parece que hay mucho margen de mejora. Se parece a la silvicultura anticuada de los países en desarrollo, donde los recursos se extraen despiadadamente sin hacer mucho por los recursos naturales de la zona. Yo diría que no se ve nada bien.
0: FSC es una de las herramientas que utilizamos para una gestión forestal responsable. Creo que es uno de los mejores sistemas que existen y queremos seguir invirtiendo en él y apoyándolo para mejorarlo aún más.
5: Creo que el sistema FSC lleva tiempo acumulando críticas y no está a la altura de lo que se suponía que debía ser cuando fue creado hace varias décadas. Ha sido corrompido por intereses empresariales. Además, cobra de las empresas a las que certifica, de modo que existe un claro objetivo económico para certificar todo lo que sea posible. Por tanto, no creo que FSC pueda seguir afirmando que defiende una gestión forestal sostenible.
2: Jeg har forsøgt at få FSC til at svare på kritikken i et interview, men det har de afvist.
3: Nos estamos acercando.
2: IKEA har siden 2015 drevet skovdrift i Rumænien. Et land, som selv har påpeget store problemer med alt for intensiv og illegal skovdrift.
6: Cuando empresas internacionales operan en países con altos niveles de corrupción, cabe esperar que elaboren sólidos programas anticorrupción para abordar y combatir ese riesgo. Que se cuestionen con quién trabajan y si están seguros de que sus socios

cumplen las condiciones y normas adecuadas para cooperar como ellos quieren. Siempre se pueden cometer errores, pero la pregunta es, ¿qué hacen al respecto?

Pronto veremos la señal verde y blanca de prohibido el paso de IKEA. No se puede entrar aquí, ni está permitido hacer fotos.

0: IKEA ejer skoven her, men har solgt tømret til et lokalt firma, som selv har stået for at fælde træerne i området.
1: Esto es consecuencia de la explotación. ¿Es legal?
2: No, es ilegal.
3: Deberían haber protegido el río y no dejar que se convirtiera en esto. Esto va a causar erosión. No han hecho bien su trabajo.
2: IKEA tiene el control total aquí. Es propietaria del bosque, gestiona la zona y establece contratos directamente con las empresas. Es directamente responsable de toda la explotación forestal, así que tiene la opción de sancionar a los subcontratistas.
0: IKEA har ikke sanktioneret tømmerfirmaet, men det har myndighederne, som i forbindelse med fældningen har udstedt tre bøder.
1: Aquí hay casi 3 metros de altura.
0: For at anlægge ulovlige skovningsveje, for at fjerne mere tømmer fra skoven end angivet, og for at beskadige stående træer. 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
3: ¿Con qué empresas trabajan?
0: Og Ian Holban har ringet til en lokal myndighedskilde for at forhøre sig om det rumænske firma, som har udført arbejdet i IKEAs skov.
1: ¿Y bien?
3: Me dijeron que se trata de una empresa que ha sido multada varias veces. Si queremos obtener el expediente completo, debemos enviar una solicitud pública a la policía.
1: La Guardia Forestal impuso varias multas a la empresa maderera.
4: Eso indica que el sistema funciona.
1: Pero las multas se impusieron gracias a una ONG, Agent Green, que presentó la denuncia e hizo que el guarda forestal hiciera su trabajo, lo que ha dado lugar a 3 multas hasta la fecha. ¿No les afecta en absoluto?
4: No conozco personalmente esa empresa, pero generalmente en Inca somos muy estrictos sobre con quién trabajamos, así que no toleraríamos ese tipo de comportamiento en compañías de Inca.
1: Pero, de hecho, sí lo han hecho. Esa empresa sigue aquí. ¿Es posible que algunos subcontratistas se hayan visto influidos por cómo se lleva gestionando la industria forestal en Rumania durante años?
4: Somos muy cuidadosos sobre con quién trabajamos. Seguimos procesos muy estrictos con respecto a los subcontratistas y a las empresas a las que vendemos la madera.
0: Jeg har længe forsøgt at få svar på, om IKEA nogensinde selv har opdaget brud på reglerne eller korruption, som de har indberettet.
1: ¿Han denunciado alguna vez algún tipo de comportamiento corrupto? Es una pregunta sin respuesta que les hicimos varias veces.
4: Fui muy claro con usted la última vez y lo volveré a hacer. No toleramos ningún tipo de corrupción en nuestras operaciones.
1: Le vuelvo a preguntar, ¿han denunciado algo así?
4: Ya sea en Rumania o en cualquier otro lugar de Europa o del mundo, actuaremos en contra.
1: Pero sigue sin responder a mi pregunta.
3: La pregunta está respondida.
1: No.
3: Sí, ya tiene la respuesta.
1: Entonces no han denunciado nada.
4: Prefiero no comentar casos concretos, pero nuestro planteamiento es de tolerancia cero ante cualquier tipo de corrupción. Si encontramos un caso, lo denunciaremos y tomaremos medidas.
0: Vi har besøgt flere af IKEA-skove i Rumænien, og IKEA har deres egne ord for, hvad vi har set.

0: For eksempel er der ikke tale om, at IKEA laver clearcuts, men om, at de erstatter den gamle skov med en ny og bedre. 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Det er, citat, naturen, som har brug for en hjælpende hånd.
1: Llevar a cabo una silvicultura comercial teniendo en cuenta la biodiversidad supone un reto importante. Pero tomar las precauciones necesarias contribuye a eso en gran parte, y no es lo que veo en las imágenes que me has mostrado de Rumania.
2: Me gusta IKEA. He ido mucho a sus tiendas, pero comienzo a cuestionar su modelo de negocios. Parece que la era de los muebles de consumo rápido ha terminado.
3: Para ellos resulta difícil porque el modelo de negocio de la empresa se basa en producir muebles baratos de madera rápida. Y si escuchan lo que tenemos que decirles, tendrían que introducir cambios en ese modelo de negocio, porque la época de los muebles baratos, producidos rápidamente, en la que se disponía de un catálogo anual, ha pasado a la historia, al igual que ocurre en el ámbito de la moda. Eso se terminó.
4: ¿Por qué practica IKEA silvicultura en Rumania?
5: Creemos que una gestión forestal adecuada puede ser buena para las personas, para el planeta y para la economía.
4: ¿Están diciendo que están en Rumania para salvar los bosques?
5: Sí, desde luego. Y si se fijan los bosques rumanos, podrá ver que en realidad han aumentado en densidad desde el inicio de nuestra presencia en Rumania. Amamos la madera y los bosques.

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2: A Venezuela. Terremotos en Venezuela dejaron 1,2 millones de toneladas de escombros según estimaciones del gobierno venezolano y Naciones Unidas. Su retirada es ahora uno de los principales desafíos para iniciar la reconstrucción. Bienvenidos a esta nueva edición de DW Noticias. Soy Ana Plasencia en Berlín. La emergencia en Venezuela entró en una nueva fase. Concluye el rescate y comienza la retirada de escombros. Más de 3.800 muertos y 17.000 desplazados en una crisis agravada por el colapso de la infraestructura sanitaria. Enseguida conectamos con La Guaira. Irán entierra este jueves al antiguo líder supremo Ali Jamenei en su ciudad natal de Mashhad. El funeral se celebra en plena escalada de tensión con Estados Unidos. Y el canciller federal de Alemania, Friedrich Merz, defiende su agenda de reformas frente a los extremos y advierte de que los grandes problemas del país no tienen las respuestas fáciles que plantean las fuerzas radicales. Luego lo vemos. Venezuela hace dos semanas se centra ahora en la retirada de escombros y la recuperación de cuerpos en las zonas más afectadas. Una vez concluida esa fase de rescate inmediato, la cifra de muertos supera ya los 3.800, cerca de 17.000 personas permanecen alojadas en campamentos temporales tras perder sus hogares. Buena parte de la infraestructura sanitaria quedó destruida y la atención médica depende ahora del apoyo de la comunidad internacional, como el que brinda esta iniciativa alemana en Naiguatá.
3: Dos de los tres centros médicos de Naiguatá sufrieron daños tras el terremoto en Venezuela y están cerrados. La población se ha quedado con atención médica limitada. Una de las decenas de iniciativas internacionales que llegaron al país para atender la contingencia es esta, un campamento de atención médica emprendido por la organización humanitaria Johanita de Alemania.
4: Tuvimos una primera fase en la cual se trataba de rescatar. Llegaron rescatistas con sus perros desde Alemania, del Technischen Hilfswerk, que ayudaron mucho, pero se fueron al final de la última semana porque normalmente es imposible encontrar vida. Y ahora estamos en la segunda fase, es la fase de la ayuda a la población, en muchos sentidos. Y eso son las Johanitas, es una orden de Alemania, voluntarios, médicos, enfermeras que están aquí para tratar a la población afectada directamente o indirectamente.
3: 27 personas volaron desde Alemania para atender esta emergencia, todas voluntarias.
5: Cuando venimos acá, la comunidad nos ha recibido con los brazos abiertos, veramente. Creo que al momento solo hay un hospital que funciona, entonces necesita nuestra ayuda y por eso nos apoyan mucho. También hablan con la gente en la comunidad, dicen que pueden venir acá y esto hace más fácil nuestro trabajo.
3: La carpa, los insumos, los medicamentos y la comida del personal. Todo fue transportado desde Alemania. El centro tiene capacidad para atender 100 pacientes diarios. Más allá de la tragedia, Alemania asegura que mantendrá su compromiso con las víctimas del terremoto.
4: Alemania sigue al lado de Venezuela. Acabamos de pagar más de 5 millones de euros a un fondo de las Naciones Unidas especial para Venezuela, para los meses que vienen. Y de la ayuda bilateral de Alemania recibimos 1 millón de euros para apoyar a los venezolanos.
3: El campamento médico de Johanita es una iniciativa que ayuda, pero hará falta el respaldo sostenido de la comunidad internacional para que Venezuela pueda realmente superar esta tragedia.
2: Organizaciones internacionales cubren parte de la atención sanitaria tras el cierre de centros médicos por los daños de los sismos. Saludamos a nuestro enviado especial, Johan Ramírez, en La Guaira. Johan, ¿llega esta ayuda a la población? ¿Qué riesgo hay de que ese apoyo internacional no se mantenga en el tiempo?
6: Ana, la mejor respuesta a tu pregunta la puedes ver también detrás de mí. Sí está llegando la ayuda internacional. Estoy en un refugio acá en el estado de La Guaira y hay aquí...

0: Lo que podemos ver es cómo coinciden un trabajo de las autoridades locales con la ayuda internacional. La carpa que ves aquí a mi mano izquierda ha sido financiada, instalada por el gobierno nacional, por el gobierno venezolano, y la carpa aquí a mi mano derecha es con las ayudas internacionales. Sí está llegando, aquí están coincidiendo una veintena de organizaciones nacionales e internacionales, Naciones Unidas, ACNUR, UNICEF, el Fondo para el Desarrollo. En fin, y como te decía también, instituciones nacionales que están trayendo comida, aguas, medicamentos, ofreciendo servicios médicos, de manera que sí está llegando. Y cuando vemos la dimensión de esta catástrofe, Ana, se hace evidente que únicamente con la ayuda de la comunidad internacional los venezolanos podrán retomar el ritmo normal, si se puede decir, de la vida, porque en realidad esto hay que entender qué pasa, este doble terremoto, Ana, en un país que tenía ya años, décadas de crisis política, económica, social. Y entonces sin la ayuda internacional sería muy difícil que ese país, que esas autoridades tan golpeadas pudieran hacer frente a esta emergencia.
1: Johan, tenemos algunos problemas de imagen, pero te escuchamos perfectamente, así que voy a continuar. Quiero que me acerques un poco más a las condiciones en esos refugios y campamentos que me describes y a las necesidades de la gente allí.
0: Pues, Ana, en este campamento hay unas 1.700 personas que comenzaron a llegar el mismo día del terremoto, durante la madrugada, de las horas después que ocurrió el terremoto. Unas 1.700 personas están acá, como te digo, reciben ayuda, servicios médicos, alimentación, hidratación, servicios psicológicos también. Gracias a, como te digo, la coincidencia de organizaciones nacionales e internacionales que trabajan acá. Las necesidades, por supuesto, se hacen evidentes. Este campamento debe durar al menos un mes y cuando lo visitamos, hay que imaginarse que aquí hay 1.700 personas, Ana, debe haber unas 800 literas, duermen todos juntos debajo de ese gran toldo, de esa gran carpa que ves a mis espaldas. Esto es una solución para la contingencia, para la emergencia, el asunto lo más inmediato, pero es evidente que esto no se puede sostener en el tiempo porque son condiciones muy difíciles para que la gente pueda seguir viviendo acá. Y está previsto que al cabo de un mes las autoridades puedan ofrecer soluciones, bien sea que las personas puedan volver a sus viviendas que no fueron dañadas, pero restauradas entonces ya, o reubicadas en otras viviendas por parte del Estado. El desafío, Ana, es enorme.
1: Johan, además de esas condiciones de las que me hablas, de las heridas físicas, de las pérdidas humanas, de las pérdidas materiales, hay miles y miles de personas que han vivido momentos traumáticos, no los van a olvidar en su vida. ¿Se está ofreciendo algún tipo de apoyo psicológico?
0: En la mayoría de los refugios que hemos visitado, bueno, en Caracas intentamos visitar un par de refugios que no nos dejaron ingresar como prensa internacional, pero aquí en La Guaira sí, y nos han indicado que hay servicio psicológico, apoyo psicológico para las víctimas. Sabemos, evidentemente, como tú bien dices, Ana, que las situaciones que han vivido han sido realmente traumáticas. Sabemos de niños, sobre todo, que están también pasando momentos bastante complicados, teniendo pesadillas, nos los cuentan los propios familiares de las víctimas, y adultos también, Ana, y lugares como estos, por supuesto, buscan de alguna forma tratar de devolver un poco de normalidad. Hemos visto animadores, payasos, personas disfrazadas tratando de traer algo de distracción, de diversión para los niños y para los adultos. Aquí mismo en esta cancha hace unos minutos estaban jugando fútbol algunos niños con algunos adultos, de modo que, por supuesto, hay un gran esfuerzo para que no solamente las heridas físicas, sino también las psicológicas, que son tan importantes como las físicas, Ana, puedan ser sanadas luego de esta catástrofe. Y para eso, como te digo, hay servicios psicológicos que se han ido instalando en la mayoría, si no todos, los campamentos habilitados acá en el estado de La Guaira.
1: Muchísimas gracias por todo esto, Johan Ramírez, en La Guaira. Gracias. Y por favor, disculpen nuevamente esa calidad de imagen y sonido, son cosas del directo. Más cosas. El presidente estadounidense Donald Trump negó este miércoles haber pedido a la líder opositora venezolana María Corina Machado que no regrese a Venezuela. Luego de los terremotos en La Guaira, Machado anunció su regreso para levantar el país de la tragedia, dijo. Preguntado por periodistas a bordo del Air Force One, Trump negó ayer que su administración haya recomendado a Machado no regresar a Venezuela. Antes, Machado había denunciado que el gobierno encargado de Delcy Rodríguez le cerró el espacio aéreo para impedir su regreso. Según Axios, el anuncio había generado malestar en el Departamento de Estado, que lo vio como un acto de oportunismo en medio de la emergencia humanitaria. Estados Unidos e Irán intercambiaron nuevos ataques mientras Washington y Teherán se disputan el control estratégico del

0: Estrecho de Hormuz. Ambos acusan mutuamente de violar el acuerdo de alto el fuego provisional alcanzado el mes pasado. Es el segundo día de ataques de represalia desde que el presidente de Estados Unidos, Donald Trump, declarara que el alto el fuego había terminado debido a los ataques iraníes contra buques petroleros en Hormuz.
1: Este video publicado el jueves en redes sociales muestra los supuestos daños sufridos por el puente ferroviario de Akhtar-Khan en Irán tras los ataques estadounidenses de la noche anterior. El puente, ubicado en la provincia norteña de Golestán, forma parte de una importante vía de comunicación entre Irán y sus socios estratégicos, China y Rusia. Y se dice que este video muestra humo saliendo del aeropuerto de Iran Shahr en el sureste del país. La televisión estatal iraní afirma que en ese ataque murió un bombero. Medios estatales también informaron que proyectiles estadounidenses impactaron cerca de la central nuclear iraní de Bushehr. Poco después, tras la respuesta de Irán, las sirenas sonaron en Kuwait, Jordania y Bahrein. Teherán afirmó que lanzó drones de ataque contra objetivos militares estadounidenses, incluido un sistema interceptor de misiles Patriot. Muchos iraníes que se reunieron en Mashhad para el entierro del líder supremo de Irán exigieron una respuesta aún más contundente ante la última campaña de bombardeos de Trump.
2: No depende de lo que él diga. Somos nosotros quienes tendríamos que incumplir este acuerdo y es él quien debería estar buscándonos. Es él quien nos necesita ahora. No somos nosotros quienes estamos tratando de ir tras él para ver qué tiene que decirnos. No, es él quien ahora tiene la mano debajo de nuestra piedra.
1: En una entrevista con la cadena ARD, el ministro de Exteriores de Alemania, Johann Badepool, dijo que esperaba que aún se pudiera evitar una reanudación total de la guerra entre Estados Unidos e Irán. Solo podemos hacer un llamado a ambas partes para que realmente regresen a la mesa de negociaciones, o para decirlo con mayor precisión, para que empiecen a negociar. No sabría qué más podría bombardear Estados Unidos en Irán en este momento. Ya se ha destruido tanto allí. Tampoco sabría qué sentido tiene en este momento que Irán continúe con el bloqueo. Estados Unidos afirmó que esta última ronda de ataques fue una respuesta al asalto del martes contra tres buques de carga que transitaban por el estrecho de Hormuz. Esto ocurrió unas horas después de que Donald Trump declarara que el alto el fuego provisional con Irán ya no estaba vigente. Para mí, diría que se acabó.
0: Y mientras continúan esos ataques cruzados, Irán entierra hoy a su difunto líder supremo, Ali Jamenei, quien falleció junto a otros miembros de su familia el pasado 28 de febrero, primer día de la guerra de Estados Unidos e Israel contra Irán. El entierro en Mashhad, es la ciudad natal de Jamenei, tiene lugar tras 5 días de ceremonias fúnebres. Miles de personas se congregaron para corear consignas antiestadounidenses y jurar venganza contra el presidente de Estados Unidos, Donald Trump. Mientras tanto, Mojtaba, hijo y sucesor de Jamenei, quien fue herido durante los bombardeos, no ha aparecido en público desde su nombramiento en marzo. Y damos paso ya a la actualidad económica con quien Ben Rosa, bienvenida. Hablamos de Volkswagen y los problemones que tiene.
3: Así es, porque decenas de miles de puestos de trabajo penden de un hilo. Ana, máxima tensión en la reunión del Consejo Directivo de Volkswagen en Wolfsburgo, en la que se debate un recorte de 100.000 puestos de trabajo y el cierre de 4 fábricas aquí en Alemania. Acuciado por la competencia de los autos chinos y los aranceles en Estados Unidos, el grupo Volkswagen planea un recorte mucho mayor al que se había acordado hace 2 años con el sindicato, que incluía además la promesa de no cerrar fábricas en el país. En la reunión participó el ministro presidente de Baja Sajonia, el socialdemócrata Olaf Lies, dado que el Estado federado es accionista del grupo y podría ser uno de los más afectados por el cierre de plantas del grupo en su territorio. El sindicato convocó a protestas en todo el país. Y vamos hasta la Bolsa de Frankfurt para conocer más detalles de una reunión muy tensa, como no puede ser de otro modo, con nuestro compañero Ezequiel Daray. Ezequiel, ¿cómo llega el grupo Volkswagen a esta situación dependiendo de un recorte tan importante para sanear su balance?
4: Bueno, Rosa, primero hay que decirlo como lo dices bien. El grupo Volkswagen son 10 marcas y en el último año cayó el resultado operativo a la mitad. El margen operativo está en el 2,8%, viene del más del 5%, cayó nuevamente a la mitad. Las ganancias cayeron al peor nivel hasta el año 2015, cuando sufrieron el escándalo del Dieselgate. ¿Y por qué? Bueno, principalmente por la caída del mercado de China y en los Estados Unidos. Perdieron 9.000 millones de euros en resultado operativo. 3.000 se pueden asignar a la complicación que le están causando los aranceles de Trump. 3.000 por errores propios.

0: porque Porsche descartó una plataforma eléctrica y toda la inversión que había hecho la tuvo que mandar a pérdida. Y China, hoy en China 6 de cada 10 autos que se venden son eléctricos. Todas las marcas alemanas, la participación que tienen en la venta de autos eléctricos en China es de apenas el 1,6%. ¿Por qué? Porque una de las grandes fortalezas de los autos alemanes siempre fueron los motores, pero hoy un auto eléctrico se parece mucho más a un teléfono celular y lo importante son las baterías y el software. Y en ese sentido China está muy por delante de Alemania.
1: Sí, desde luego, Ezequiel. Bueno, y muchos se preguntan también si se podrá llevar adelante un recorte de tal magnitud con la oposición no solo del sindicato, sino también del Estado de Baja Sajonia, que también es accionista de Volkswagen.
0: Bueno, Rosa, por un lado tienen que hacerlo porque hay algo muy importante que es el costo alemán. ¿Y cómo lo notamos? Porque Skoda, que es parte del grupo, fabrica lo mismo, los mismos autos, con los mismos componentes solamente en República Checa, tiene un margen operativo del 8%, es decir, es caro producir en Alemania. Por eso con los recortes intentan retornar al 5% de rentabilidad, teniendo en cuenta, por ejemplo, que Toyota, el gran competidor, tiene más del 6% de rentabilidad. ¿Qué ocurre? Que como bien dijiste, con los sindicatos habían acordado cortar 35.000 puestos de trabajo a cambio de no cerrar ninguna planta. Bueno, ahora están hablando de cerrar 4 plantas y cortar 100.000 puestos de trabajo. Y el Estado de Baja Sajonia es accionista de él, tiene el 20% de las acciones, tiene derecho a veto en cualquier decisión de cierre de planta y entre el Estado de Baja Sajonia y los sindicatos tienen 12 votos de 20 posibles, con lo cual hacer estos recortes va a ser para Volkswagen una tarea muy complicada.
1: Y parece que habrá negociaciones largas y complicadas, como tú dices. Gracias, Ezequiel, por el análisis. Y los trabajadores de Volkswagen no son los únicos que afrontan un futuro incierto. La inquietud laboral se traslada también al sector financiero alemán debido a la agresiva batalla por el control de Commerzbank. El gigante bancario italiano UniCredit está decidido a absorber la entidad con el objetivo de reestructurarla e integrarla en su estructura global.
2: Desde hace meses la batalla por la adquisición del Commerzbank se recrudece. El segundo banco más grande de Alemania y pilar de la economía del país tiene a las pymes alemanas como uno de sus principales clientes. La entidad italiana UniCredit quiere absorber al Commerzbank, algo a lo que la dirección del banco alemán se opone con vehemencia, calificándolo de adquisición hostil. No obstante, UniCredit ha logrado reunir hasta un 47% de las acciones en total. Y, en mi opinión, eso significa, en última instancia, que tarde o temprano se producirá una adquisición. La pregunta es cuándo y en qué condiciones. Sin duda, UniCredit está debatiendo el tema también con el Estado alemán. El gobierno federal respalda al Commerzbank y reiteró que no venderá su participación del 12% a UniCredit, pero no puede impedir la adquisición. En caso de que ocurriese, al Commerzbank le preocupa sobre todo su red internacional con la que apoya a las pymes en sus exportaciones.
1: La presidenta interina de Venezuela, Delcy Rodríguez, envió una carta al rey Carlos III pidiéndole que libere las reservas internacionales de oro venezolano. El Banco de Inglaterra custodia varios lingotes de oro de Venezuela valorados en 1.900 millones de dólares. Rodríguez argumentó que el oro recuperado se utilizaría para atender a los afectados por el doble terremoto. Aunque el gobierno de Nicolás Maduro ya había solicitado su devolución, la justicia británica negó el pedido por considerar ilegítimo a dicho régimen. Antes, la presidenta encargada había pedido que se liberen 5.100 millones de dólares bloqueados por el Fondo Monetario Internacional. La incertidumbre geopolítica global mantiene a los bancos centrales preocupados por las presiones inflacionarias y la respuesta adecuada en materia de política monetaria. Si bien la Reserva Federal de Estados Unidos decidió el miércoles mantener los tipos de interés estables en un 3,65%, las actas de la reunión reflejan una clara división interna entre los miembros que consideran que la inflación podría moderarse y permitir un recorte de los tipos y quienes creen que las presiones inflacionistas siguen siendo suficientemente fuertes como para justificar nuevas subidas. El Banco de Japón, por su parte, advierte de un posible traslado de los costes energéticos a precios de consumo, aumentando el riesgo de que la inflación supere el objetivo del 2%. Seguimos con más noticias, Ana.
3: Regresamos a Alemania. Gracias, Rosa. Aquí el canciller federal, Friedrich Merz, compareció este jueves en el Bundestag. En su discurso ante el Parlamento defendió el paquete de reformas presentado la semana pasada por el gobierno de coalición de conservadores y socialdemócratas que lidera. Merz aseguró que las reformas fiscales del sistema público de pensiones y del mercado laboral, entre otras, son clave para hacer sostenible el sistema social alemán y devolver a la economía del país a un crecimiento sólido. Merz también anunció un acuerdo con Estados Unidos para la compra de misiles de crucero Tomahawk. El gobierno alemán considera que esos Tomahawk cubrirán lagunas en el sistema de defensa de Alemania. Y queremos profundizar en este tema y saludamos en nuestro estudio parlamentario a nuestro analista político Andreu Jerez Ríos. Bienvenido, Andreu. Vamos a ver, el canciller Friedrich Merz insiste en que el centro político del país está cumpliendo sus promesas de reformas. ¿A qué se refiere concretamente con esto?
4: ¿Qué tal, Ana? Bueno, para explicar esa insistencia del canciller en remarcar que el centro político está cumpliendo, literalmente, hay que entender la coyuntura en la que el gobierno alemán presenta sus propuestas de reformas. La ultraderecha de Alternativa para Alemania, AfD, lleva meses liderando con solidez las encuestas de intención de voto, en algunas incluso se acerca al 30%, mientras los conservadores de Merz y sus socios socialdemócratas ven cómo la popularidad del gobierno de coalición se desgasta cada vez más. Todo esto quiere decir que el gobierno de Merz vive instalado la urgencia de recuperar crédito político y electoral entre la población. Con este paquete de reformas no solo se está jugando devolver a la economía alemana al crecimiento, sino también incluso se podría estar jugando lo que queda de legislatura. Recordemos que el próximo septiembre dos estados federados del este del país, Sachsen-Anhalt y Mecklenburg-Antepomerania, celebran dos elecciones en las que AfD tiene serias opciones de conseguir mayoría absoluta y de gobernar así por primera vez a nivel regional. Esas elecciones pondrán a prueba la solidez de la coalición de Merz y también ese centro político sobre el que el canciller insiste.
3: Desde luego son meses decisivos ante esas elecciones regionales. Andreu, la compra de misiles de crucero Tomahawk a Estados Unidos ha sido otro de los grandes anuncios de Merz hoy. ¿Cuál es el trasfondo de esta compra?
4: Sí, esos misiles de aire-tierra tienen un alcance de entre 1.600 y 2.500 kilómetros, según el tipo. En la actual carrera de rearme frente a Rusia, los Tomahawk permitirían a Alemania cubrir una parte de sus debilidades militares o, como dice Merz, un agujero estratégico en la defensa de la República Federal. Pero también hay que decir que todavía no conocemos los detalles, no sabemos ni cuántos misiles ni cuál es el monto de la operación. Conviene en este punto también recordar que el anterior presidente de Estados Unidos, el demócrata Joe Biden, había prometido estacionar ese tipo de armamento en Alemania sin que Berlín tuviese que comprarlo, pero Trump fulminó esa promesa. En ese contexto, Trump y Merz acordaron en la reciente cumbre de la OTAN en Ankara que esta compra que el canciller ha anunciado hoy, recordemos que el presidente de Estados Unidos y el canciller alemán habían tenido ciertas tensiones después de que Merz dijese que Estados Unidos estaba sufriendo una humillación en su guerra contra Irán. Por eso, también aquí en Berlín hay quien ve en esta compra un intento de Berlín, del gobierno de Merz, de calmar las aguas con Washington.
3: Comparecencia clave hoy de Friedrich Merz ante el Bundestag y nos lo desgranaba nuestro compañero Andreu Jerez Ríos. Muchísimas gracias, Andreu. Feliz noche. Junio fue un mes sofocante en gran parte de Europa, también aquí en Alemania. De hecho, fue el mes más caluroso jamás registrado en Europa Occidental. Además, según el Observatorio Climático Europeo Copernicus, a nivel global, fue el segundo junio más cálido de la historia. Mientras una nueva ola de calor vuelve a golpear a varios países europeos, crece la presión sobre los gobiernos para acelerar las medidas de adaptación y de prevención frente a un fenómeno que cada año deja temperaturas más extremas.
5: Es un toque de atención para Europa. Según el nuevo estudio del Servicio de Monitoreo Climático de la Unión Europea, Copernicus, el pasado mes fue el junio más caluroso jamás registrado en Europa Occidental. La temperatura media se situó en 20,4 grados centígrados, 3 por encima de lo habitual. A nivel global, fue el segundo mes de junio más caluroso desde que hay registros. Y en cuanto a las temperaturas marinas de todo el mundo, este último mes batió incluso el récord absoluto desde que existen registros. Según la organización sin ánimo de lucro Global Witness, 2/3 de la población de la UE podrían haber estado expuestos a niveles nocivos de ozono durante esta ola de calor. Europa es el continente que más rápido se está calentando a nivel mundial. Países como Francia y Alemania registraron un aumento de muertes en junio relacionadas con el calor. También se cerraron escuelas y se cancelaron transportes. En el Parlamento se alzaron voces exigiendo una respuesta más contundente y unificada.
6: La preparación no puede limitarse a políticas de emergencia. Debe haber una regulación preventiva que aplique cada ciudadano, cada empresa, cada uno de nosotros.
5: Es justo reconocer que la Unión Europea ha avanzado, pero seamos claros, ya no es suficiente. Europa no puede actuar solo cuando un país ya está exhausto, tiene que llegar antes. La Organización Mundial de la Salud ha advertido que la ola de calor de junio ha sido solo el inicio e insta a todos los países a adoptar planes de acción que protejan la salud frente a estas temperaturas.
3: Jóvenes de barrios populares de La Paz participaron del concurso de belleza Chola Paseña 2026, un certamen que celebra a las mujeres aymaras en la capital boliviana. Las participantes desfilan con vestimenta tradicional como polleras, largas faldas plisadas y coloridas, junto con mantas bordadas y sombreros de bombín. También son evaluadas por su fluidez en aymara, con discursos y canciones en esa lengua, que es uno de los idiomas oficiales de Bolivia. El mundo de la música está de luto hoy. La cantante galesa Bonnie Tyler falleció a los 75 años de edad en Portugal, según confirmó su familia, que también dijo en un comunicado que la artista murió de forma inesperada mientras recibía tratamiento médico por una enfermedad que padecía desde hacía varios meses. Con su inconfundible voz ronca, alcanzó fama mundial con Total Eclipse of the Heart, una de las baladas más emblemáticas y un éxito que marcó a toda una generación. Nos despedimos recordando su legado musical y su voz, como no. Gracias por acompañarnos y nos vemos más tarde, si así lo desea.

0: 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Tu rostro es el boleto. IA funcionando en segundo plano. Drones, perros, robots. Todo para garantizar la seguridad en el Mundial. Lo que se está probando ahora podría ser nuestro día a día. ¿Cuánto control estamos dispuestos a aceptar si promete seguridad? 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
1: 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Soy Jenny Pérez y esto es A Fondo. 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
1: Asistir a un estadio de fútbol es una experiencia apasionante. La adrenalina y los gritos de la afición crean una atmósfera incomparable. Sin embargo, tanta intensidad emocional tiene sus riesgos. En ocasiones, las pasiones se desbordan y lo que comenzó como una celebración deportiva puede derivar en peleas y violencia. Y este no es el único problema. En grandes eventos como la Copa del Mundo, las enormes multitudes representan ya por sí solas un desafío para la seguridad. Por ello, las autoridades están recurriendo a nuevas herramientas: reconocimiento facial, drones e incluso perros robot. ¿Puede la tecnología ayudar a mantener las cosas bajo control? Innovación dentro y fuera de la cancha de fútbol. Esto es Enlaces. Bienvenidos. Hoy en día, cuando vas a un estadio de fútbol, es muy probable que estés siendo observado. Hay un montón de cámaras monitoreando a la multitud. Pero, ¿cuál es el objetivo? Detectar a tiempo posibles delitos, como actos de vandalismo o disturbios. Cuando algo ocurre, la gran pregunta es, ¿quién lo hizo? En Alemania, la propuesta de usar reconocimiento facial con inteligencia artificial y escáneres biométricos en los partidos fue descartada por su impacto en la privacidad. Pero en otros países, como Brasil, estos sistemas llevan años siendo utilizados.
2: No hace falta boleto. En el estadio de Sao Paulo, el rostro del aficionado es su entrada. En Brasil, la autenticación facial es obligatoria en estadios con capacidad para más de 20.000 personas. Muchos aficionados reciben el cambio con agrado.
3: Creo que la tecnología está aquí para ayudar y mejorar la seguridad. La autenticación facial no solo agiliza las filas porque antes había largas colas, lo facilita todo, ya que no tienes que llevar documentos ni papeles adicionales. Como madre, esto facilita mi vida enormemente. Antes de comprar un boleto, es necesario registrar tu rostro en el sistema. Cada club tiene su propia plataforma. El proceso solo se realiza una vez y puede hacerse desde un smartphone. La información se almacena en una base de datos y solo se elimina si el aficionado lo solicita. Brasil introdujo la autenticación facial con la venta de tickets en 2023. Para los clubes prometía ser una solución sencilla en la lucha contra los boletos falsos. Los rostros no pueden falsificarse. Según los desarrolladores, la información también sirve para detener a criminales buscados que ingresan a los estadios.
4: Los clubes de fútbol colaboran con las autoridades estatales y cada aficionado que compra un boleto debe proporcionar su número de identificación fiscal. Con esa información, el Ministerio de Justicia puede verificar si ese aficionado, por ejemplo, tiene una orden de arresto pendiente.
2: La empresa detrás de la tecnología afirma que cumple con la ley.
4: Los datos de los aficionados no se comparten ni se venden. Los hinchas nos autorizan a utilizar su biometría facial únicamente para el fin establecido por la ley, que es el acceso al estadio.
2: Pero para los expertos que estudian el tema, el creciente uso de la autenticación facial es preocupante. Los datos personales vinculados a los rostros se almacenan en servidores, pero ¿qué tan seguros son esos sistemas?
4: Es muy peligroso y las salvaguardas que tenemos no son tan estrictas como muchos quisiéramos. Sus datos biométricos pueden usarse para robar su identidad y cometer fraude. Si me piden mis datos biométricos para entrar al estadio, tengo dos opciones: o no voy al partido y mantengo mis datos en privado, o los entrego y me arriesgo a que me los roben, porque las medidas de seguridad no son tan sólidas como cabría esperar.
2: A pesar de ello, la medida sigue siendo bastante popular. Actualmente se utiliza también en Argentina, Colombia, Chile, México y Estados Unidos.
1: Y los resultados ya han demostrado su utilidad. Solo en los primeros 2 años, más de 200 personas con órdenes de arresto fueron capturadas en partidos de fútbol en el estado de Sao Paulo. Sin embargo, los críticos

0: siguen preocupados por la vigilancia masiva y los fallos que comete la tecnología. Los sesgos y errores en el proceso de identificación podrían llevar a que personas inocentes sean arrestadas, lo cual plantea serias dudas sobre su fiabilidad. Recordemos cómo funcionan los sistemas de reconocimiento facial y por qué se producen estos errores.
1: Una vez tomada la foto, el sistema aísla el rostro del fondo y elimina otros elementos para centrarse en los rasgos faciales. La mayoría de los sistemas buscan señales de vida, comprueban la profundidad del movimiento e incluso las propiedades térmicas o reflectantes únicas de la piel humana. El objetivo, asegurarse de que están mirando a una persona real y no a una foto o una máscara. El software cartografía rasgos clave como los ojos, la nariz y la boca. Estas mediciones se convierten en un código digital único, similar a una huella dactilar, pero para la cara. Este código se coteja con una base de datos faciales almacenados. Si el objetivo es la autenticación, por ejemplo, para desbloquear el celular, el sistema busca una coincidencia exacta. Si el objetivo es una identificación para, por ejemplo, encontrar a un sospechoso en una base de datos policial, busca la coincidencia más cercana. Pero estos sistemas no siempre funcionan a la perfección, especialmente cuando hay grandes multitudes, la iluminación es deficiente o los rostros están parcialmente cubiertos. Los tonos de piel más oscuros también pueden aumentar el riesgo de errores, ocasionando resultados imprecisos.
0: El debate en torno a la seguridad también marca la agenda de la Copa Mundial de la FIFA 2026. Las medidas de seguridad se están intensificando de manera significativa. Con millones de aficionados asistiendo a los partidos, países como México están desplegando un gran número de policías para garantizar la seguridad en los encuentros, apoyados además por una nueva unidad a cuatro patas.
2: Este perro tiene competencia durante el Mundial de Fútbol, los robots. No sustituirán completamente a los perros reales, pero tienen una ventaja. Los agentes pueden ver a través de sus ojos, literalmente.
3: Estos equipos son equipos que se mandan de avanzadas en estacionamientos, en acumulación de personas para obtener información que generen inteligencia y nos puedan ayudar a la toma de decisiones.
2: La nueva división de perros robot en México está compuesta por cuatro unidades. Están equipados con cámaras y pueden reconocer rostros y leer placas vehiculares. Si se producen situaciones peligrosas, estos robots intervienen primero, reduciendo el riesgo para los agentes. También pueden acceder a lugares de difícil acceso para las personas. Sin embargo, operar uno de estos perros sigue requiriendo apoyo humano.
3: También se puede controlar desde el C4 mediante una conexión remota vía datos, pero lo ideal es que siempre van apoyados del sistema del dron y un elemento a distancia. Son 200 metros que pueden tener de cobertura de larga distancia.
2: Esta tecnología ya se utilizó antes del Mundial, cuando la ciudad de Monterrey fue sede de los playoffs. Los perros robóticos llegaron para quedarse. En el futuro se espera que se desplieguen en espacios públicos, estacionamientos y en grandes eventos en todo el municipio de Guadalupe.
0: Pero la seguridad no es solo un asunto sobre el terreno. En el cielo también hay acción. Y los drones son los protagonistas. Lo curioso es que son a la vez el problema y la solución. Y es que estos cacharros pueden sobrevolar los controles de seguridad y meterse en zonas prohibidas a toda velocidad. Los delincuentes podrían usarlos para espiar o incluso cometer ataques. Por eso, en el Mundial se implementan medidas antidrón para evitar que eso ocurra. Por otro lado, la misma policía utiliza los drones con fines de seguridad y vigilancia, aunque no sin controversia. De nuevo, por su impacto en la privacidad de los ciudadanos.
2: Cuando los aficionados caminan por el Estadio Azteca en Ciudad de México durante el Mundial y no ven policías, no significa que no estén siendo vigilados. Sencillamente están siendo monitoreados desde el aire. Unidad Águila es el nombre de una unidad especial de la policía, encargada de las operaciones con drones creada en 2022. Hablamos con un agente sobre dónde se han utilizado los drones hasta ahora. Pidió permanecer anónimo.
4: Día con día tenemos diversas diversos eventos enfocados al tema de manifestaciones, al tema de concentración de personas, a eventos deportivos, a eventos que demandan en el que haya concentración masiva y por ende tenemos que estar presente en el tema de la vigilancia.
2: Los drones son operados por pilotos humanos entrenados. Llevan luces y cámaras de alta tecnología, algunas con visión nocturna. También es posible acoplar altavoces con los que la policía puede hacer anuncios. Durante el Mundial se concentran en lugares clave como el Estadio Azteca. Las imágenes en vivo se transmiten a centros de mando, donde los agentes pueden monitorear la situación en tiempo real y mejorar el control de multitudes.
4: Precisamente el hecho de la implementación de esta tecnología a través de los drones es con el objetivo de estar mitigando lo que se pueda estar presentando en un momento de concentración.
2: Según la policía, el sistema es eficaz. Y México no es el único caso. Los drones policiales se utilizan cada vez más en todo el mundo. Pero los expertos señalan que podrían representar una amenaza para la privacidad y la libertad de reunión. Piden transparencia y medidas de protección claras. En Ciudad de México, la unidad almacena las grabaciones y puede compartirlas con la Fiscalía. En el futuro, la policía utilizará también IA para el reconocimiento facial.
0: En el estadio de Guadalajara, Jalisco, más de 185 mil espectadores asistieron a partidos de la Copa del Mundo sin que hubiera apenas incidentes. Todo un éxito. Como parte de su estrategia de seguridad, el estado jalisciense decidió meses atrás incorporar vehículos Cybertruck de Tesla a su flota policial. Y el debate está servido. ¿Son realmente efectivos o se trata de proyectar solo una imagen de modernidad a un costo muy elevado? Entre expectativas, polémica y algún que otro momento viral, analizamos qué hay detrás de esta apuesta por el futuro, que quizás no es tan práctica como parecía.
5: Así se presentaron las modernas unidades móviles de policía del estado de Jalisco, el refuerzo en seguridad para la Copa Mundial 2026. Las Cybertrucks de Tesla conectadas con Starlink permiten acceder a grandes cantidades de información en tiempo real.
6: Está equipada con escáneres para robo de vehículo, con tecnologías como lo es el internet en todas las zonas. Asimismo, también se le están integrando el equipamiento nuevo de los drones.
5: También están conectadas con el sistema gubernamental de videovigilancia. Sin embargo, su llegada generó una fuerte controversia en México. Los críticos cuestionan el elevado costo, alrededor de los 100.000 euros, y se preguntan si estos vehículos realmente contribuyen a mejorar la seguridad pública. En redes sociales, opiniones divididas, pero predomina la percepción de que es un gasto innecesario frente a problemas más urgentes en la región. La estética futurista de la Cybertruck, más que intimidar a los criminales, provocó burlas y comparaciones con películas de ciencia ficción, convirtiéndola rápidamente en objeto de memes. También surgieron críticas por su uso, luego de que algunas unidades fueran vistas en zonas turísticas más como exhibición que en labores operativas. Esto a pesar de su anunciado servicio como agregador de datos en tiempo real. La polémica escaló cuando policías fueron captados utilizando el vehículo para ver contenido de entretenimiento. Incluso actores políticos han cuestionado la transparencia de la compra. ¿Se trata solo de una estrategia de imagen y no de una solución efectiva? Para modernizarse no basta con incorporar tecnología punta, implica que esta aporte y responda a necesidades reales.
0: Y México no es el único país donde han surgido dudas sobre la funcionalidad de estos vehículos como patrullas. En Estados Unidos también comenzaron a utilizarse en California en 2024 y tampoco han estado exentos de polémica. Pero dejando a un lado estos coches, hay otro debate que ha puesto a Estados Unidos en el ojo del huracán en esta fiesta de fútbol que supuestamente es mundial. Su postura cada vez más estricta respecto a quién puede entrar al país. Si eres de alguno de los países del llamado programa de exención de visado, no necesitas visa para viajar como turista, pero todos los demás sí, incluyendo a miles de aficionados que soñaban con ver a su selección en el mundial.
5: Al solicitar una visa para Estados Unidos, los turistas deben compartir todas sus cuentas de redes sociales en los últimos 5 años, incluso las eliminadas. También todos sus emails, números de teléfono y su historial laboral completo. Una incoherencia en LinkedIn puede ser fatal. Tradicionalmente se ha usado con fines contraterroristas, pero la administración Trump amplió las categorías de discurso problemáticas, incluyendo expresiones antiestadounidenses, lo que sea que eso signifique, o contra los valores estadounidenses. ¿Cómo funciona la verificación digital? Los datos se introducen en una red de sistemas automáticos de evaluación operados por el gobierno de Estados Unidos. Estos sistemas integran información de solicitudes de visa, registros de viajes, bases de datos policiales y fuentes en línea como redes sociales. Las herramientas utilizan IA para traducir, detectar palabras clave o reconocer imágenes y analizar contenidos. La IA busca patrones de riesgo como inconsistencias, muestras de sentimientos antiestadounidenses o planes de quedarse más tiempo del autorizado. Si algo parece sospechoso, el sistema alerta a los funcionarios consulares, quienes pueden hacer más pesquisas o denegar la visa. Sophia Cope, de la Electronic Frontier Foundation, duda de que este proceso ayude a hacer más seguros eventos como el Mundial. Incluso suponiendo que alguien tuviera intenciones maliciosas, creo que es poco probable que las exprese abiertamente en redes sociales y luego intente cruzar la frontera sin más, ¿no? Y los sistemas de verificación no son infalibles. No hay mucha evidencia de que la revisión de redes sociales en particular sea útil. De hecho, puede generar falsos positivos. Estos sistemas todavía tienen dificultades para entender la ironía, la jerga informal y el humor. También se pierden con frecuencia los matices culturales, lo que significa que una publicación inofensiva puede malinterpretarse cuando se traduce textualmente.
0: Tecnología de seguridad que se está usando para otros fines, como el control migratorio. Muchos temen que el Mundial sirva para seguir normalizando la vigilancia masiva. Como masivo es también este otro fenómeno tecnológico que preocupa a los especialistas: las apuestas deportivas online. Según un informe de UNICEF de 2025, uno de cada cuatro adolescentes argentinos apostó alguna vez. La puerta de entrada ocurre alrededor de los 13 años, a través del celular o las billeteras virtuales. La receta es sencilla: una aplicación, dos clics y listo. Prácticamente invisible para el entorno. Y los grandes torneos actúan como catalizadores. Qatar 2022 fue el evento con mayor volumen de apuestas online de la historia, pero el Mundial ampliado a 48 países ha hecho crecer exponencialmente ese peligroso negocio.
7: Estos chicos argentinos comenzaron a apostar online a los 13 años durante el Mundial de Qatar. Ahora también juegan online en los 104 partidos de la nueva Copa del Mundo. Aclaran que no son adictos a las apuestas al fútbol, pero admiten que alguna vez sintieron que no podían controlar la tentación de apostar hasta que lograron frenarla, por su cuenta y con la ayuda de sus padres.
8: Cuando ganases, lo vivís de otra manera, es realmente una satisfacción, una adrenalina. Cada vez querés sentirla más grande, entonces apostás más y a una mayor ganancia se te termina yendo de las manos.
9: Me sentía mal porque ya en un momento te comienza a consumir. Eso, te comienza a consumir tiempo de tu vida, de tal vez tenés otros problemas y estás con la mente en que estás apostando.
10: Igual es ponele 100.000 pesos y le pones todo. Entonces ahí te querés matar. O sea, no, y decís, bueno, lo quiero recuperar y pones de vuelta plata para poder llegar de vuelta a esa suma que perdiste y la pones de vuelta. Es como que no terminás, es un sinfín de plata que perdés siempre.
7: Los adolescentes apuestan en plataformas legales con el usuario de algún adulto, pero también en plataformas clandestinas. La adicción parece haber aumentado con el mayor mundial de la historia. Este psiquiatra especialista en adicciones está indignado ante la catarata de publicidad de apuestas en los partidos, incluido uno que recrea a Diego Maradona con IA.
11: Los primeros pacientes comenzaron a llegar haciendo historia un año y medio después de Qatar, que fue el gran lanzamiento en Argentina y en Sudamérica de las apuestas online. También hay adultos jóvenes, ya son adultos, hay un pico de entre 18 y 25 años. Esos son los pacientes que antes no existían. La ludopatía es algo que siempre existió, pero eran personas muy mayores.
7: A su consultorio llegan padres con jóvenes que se endeudaron para apostar y están amenazados por sus acreedores.
12: Algunos piensan en huir del país. Este es el mundial de la ludopatía, dice el defensor adjunto del pueblo bonaerense. En los barrios pobres, las apuestas online son...

0: Son una peligrosa esperanza.
1: Se reclutan amas de casa que por tener un ingreso extra actúan en lo que se denomina en Argentina cajeros. ¿Qué son los cajeros? Son un intermediario entre una casa de juego de una plataforma

0: La innovación tecnológica también es parte de la evolución del fútbol, hasta llegar al balón conectado con que se juega en esta Copa del Mundo o a los complejos sistemas de análisis de imágenes y datos, la tecnología aplicada a este deporte ha recorrido un largo camino. En Vancouver, justo al lado de uno de los estadios sede del Mundial, una exposición inmersiva invita a los fanáticos del fútbol y la ciencia a explorar esa historia que tienen en común estas dos grandes pasiones.
1: Dentro de este gigantesco balón Trionda hay mucha tecnología. El Museo Mundo de la Ciencia en la ciudad canadiense de Vancouver se ha asociado con la FIFA para mostrar en una exhibición conjunta cómo la innovación ha influido en la evolución y la historia del fútbol.
2: La exposición se divide en 4 o 5 áreas principales: medios de comunicación, datos inteligentes, arbitraje y juego limpio, y la preparación del escenario del partido. Así que abarca todo el ecosistema que rodea el juego y las tecnologías que contribuyen a que se desarrolle en sus distintos aspectos.
1: Hoy, durante cada partido, se recogen millones de datos sobre el desempeño de los jugadores. Datos que ayudan a entrenadores y clubes a tomar decisiones. El análisis de imágenes también facilita la labor de los árbitros. La muestra incluye también objetos y recuerdos vinculados al país anfitrión de la Copa del Mundo 2026. ¿Cómo se vive el fútbol y cómo se retransmite esa experiencia? ¿Cómo lo han contado los medios audiovisuales y la prensa escrita a través de la historia? ¿Y cómo surgen las leyendas? Para el visitante, es una experiencia inmersiva que le permite descubrir el impacto de la tecnología en su deporte favorito.
0: Y cuando hayan pasado los partidos y los momentos estelares, la tecnología puede ayudar a fijar para siempre su recuerdo. Por ejemplo, convirtiendo un gol legendario de Lionel Messi en una obra de arte de realidad inmersiva. El artista Refik Anadol lo hizo con el gol que el astro argentino consideraba el más significativo de su carrera. Entre tanto, Messi ha anotado muchos más, también en este campeonato, así que tal vez ya haya cambiado de opinión.
3: Un homenaje al gol que el genio considera como su mejor obra. El remate de cabeza de Messi en la final de la Liga de Campeones de la UEFA en 2009 en Roma.
4: Esta obra de arte utiliza un gol específico de Leo Messi de 2009 que él considera su mejor recuerdo. Lo que vemos aquí es la interpretación de la IA de sus emociones, de su memoria. Para lograrlo, utilizamos algoritmos de IA muy novedosos para crear un pincel pensante. Este pincel recordó cada detalle en milisegundos y milímetros del momento que él atesoró.
3: Messi, A Goal in Life, así se llama la pieza creada por el artista turco Refik Anadol y el astro argentino. Una escultura inmersiva que permite al espectador estar dentro del recuerdo de Leo Messi.
4: Trabajamos de cerca con Messi con una entrevista en la que compartió sus sentimientos y emociones y los incorporamos a la obra.
3: La pieza combina dos fuentes de información. Por un lado, datos biométricos y emocionales para capturar sus sentimientos, ritmos respiratorios y patrones de su corazón al revivir el momento. También se usaron datos cinéticos del gol para mapear cada movimiento de Messi a través de 17 sensores en su cuerpo y reconstruir su gesto técnico durante el cabezazo. El creador define la obra como un nuevo tipo de arte.
4: Este proyecto es muy especial porque usamos el recuerdo y la emoción de la persona. Y creo que es una forma estupenda de celebrar el recuerdo en sí mismo.
3: Un recuerdo cuyos datos se convierten en música e imagen. Una obra de 8 minutos que hace visible lo invisible, fluida, expresiva. Una sala inmersiva que borra las fronteras del arte tradicional.
0: Y así, entre datos, algoritmos y tokens, queda claro que la tecnología y el fútbol tienen cada vez más en común. En materia de seguridad, el equilibrio es difícil. Cámaras, drones, inteligencia artificial y robots son herramientas útiles para monitorear e intervenir en situaciones difíciles, pero también conllevan riesgos. A medida que nos acostumbramos a su uso y los grandes eventos deportivos como el Mundial de Fútbol contribuyen a ello, los límites entre la seguridad y la privacidad

se difuminan. Los sistemas de vigilancia que nos protegen de amenazas cada vez mayores a la vez sirven para controlarnos y se utilizan para implementar políticas restrictivas que, por ejemplo, dejaron a miles de aficionados sin poder ver a su selección en Estados Unidos. Con esta reflexión nos despedimos. Recuerden que pueden ver más contenidos de enlaces en nuestro canal de YouTube, Tecnología y Mundo Digital. Hasta la próxima.

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En el año 2490 a.C., los hombres de Miquerino, el faraón reinante en Menfis, capital del Imperio Antiguo, llegaron a las canteras. Mandaron cortar bloques de piedra caliza de las rocas al otro lado del Nilo y luego emprendieron un viaje de varios días hasta las canteras sureñas de Asuán para seleccionar placas y columnas del precioso granito rojo que abundaba por allá. Después de embarcar en el Nilo la pesada carga, emprendieron el camino de regreso, acompañados por trabajadores y picapedreros dispuestos a servir al faraón. 7 días con sus noches duró la travesía por el Nilo. De repente las naves enfilaron por un canal artificial y entraron en Giza, ciudad de los muertos y necrópolis de Menfis. Con el asombro de quien no da crédito a sus ojos, contemplaron entonces un gigantesco monumento en medio del desierto. Porque aunque ya habían oído hablar de la pirámide de Keops, ninguno de ellos se imaginaba sus dimensiones. Medía 200 metros por cada lado. Más de 2,5 millones de bloques de piedra caliza se alzaban piramidalmente hasta alcanzar una altura de 146 metros. Aquella era la obra arquitectónica más impresionante de su época. Los sillares de hasta 15 toneladas estaban tan unidos que entre las juntas no cabía ni una hoja de papiro. Al lado de este monumento funerario se alzaba una segunda pirámide algo más pequeña. Medía 143 metros de altura y estaba dedicada a Kefren, el hijo de Keops, como si la importancia divina de los faraones no estuviese ya suficientemente simbolizada, custodiaba las pirámides un formidable guardián de piedra, mitad animal y mitad bestia, la enigmática esfinge. Conmovidos, los hombres de Asuán se postraron ante el monumento. La grandeza de los faraones es incomparable, oyeron decir a uno de los capataces, aunque descansa pesadamente sobre nuestros hombros. Sin una queja, los recién llegados se incorporaron a las hileras de los millares de picapedreros que debían erigir una tercera pirámide, la tumba de Miquerino, hijo de Kefren y nieto de Keops. Se alojaban en modestas barracas próximas a las pirámides. Casi nada sabían de la vida en la metrópoli de Menfis, a unos pocos kilómetros de allí. Bloque tras bloque, día tras día, iban levantando la pirámide en competencia con otros grupos de trabajadores que se hacían llamar los victoriosos, los rectos, etc. ¿Cómo es eso de que el rey está borracho?, susurraba un trabajador a su compañero refiriéndose al faraón que pasaba noches enteras de fiesta en su palacio. Un oráculo le había vaticinado que solo le quedaban 6 años de vida y el faraón creía poder duplicar el plazo convirtiendo la noche en día. Con sus 65 metros de altura, la tumba de Miquerino debía ser la más pequeña de las 3 pirámides de Giza. Pero como ya había ocurrido con las de Keops y Kefren, también en este caso el resultado final fue todo un conjunto piramidal encabezado por el Templo del Valle. El templo en la pirámide de Kefren impresiona por su monumental sencillez, un recinto columnario de granito rojo macizo. Desde aquí sale un ancho camino por el cual la procesión fúnebre conducía la momia del faraón hasta el interior de la pirámide. No he cometido ninguna injusticia con los hombres. Como en el juicio final había que pronunciar este juramento antes que el faraón pudiera entrar al país de los bienaventurados, al más allá. Se vive para morir. La fe en una vida mejor después de la muerte hacía que se le concediera más importancia a la ciudad de los muertos que a la de los vivos. 300 años antes había surgido en Saqqara la primera necrópolis de Menfis, donde un arquitecto llamado Imhotep diseñó también la primera pirámide.

Una noche de luna llena del año 1490 a.C., una banda de saqueadores de tumbas aparece frente a las pirámides. Al cabo de un milenio, el imperio antiguo era apenas una nebulosa leyenda. Había surgido un nuevo imperio y Keops, Kefren y Miquerino no eran más que nombres de reyes de tiempos remotos. Atraídos por las leyendas acerca de los fabulosos tesoros funerarios enterrados junto con los faraones muertos, los profanadores de tumbas empiezan a abrirse un camino a través de los muros de la pirámide. De pronto descubren un túnel donde antes que ellos otros desconocidos habían apartado las pesadas piedras. Tropiezan con un corredor que los conduce a las profundidades, pero tan angosto y bajo que solo pueden avanzar a rastras. Extenuados, se disponían a dar marcha atrás cuando de pronto el corredor se abre en un pasadizo casi rectangular y a los pocos metros se ensancha hacia arriba formando una cámara piramidal. Un ligero olor a madera de cedro y aceites aromáticos llena el recinto, pero la cámara está vacía. Decepcionados, van ya otra vez de regreso cuando de repente se ven ante una galería que les corta el aliento de 8,5 metros de altura y cubierta por una angosta bóveda escalonada. Aquella especie de garganta no podía ser sino el acceso a la fabulosa cámara del tesoro. Dejan atrás un nuevo pasadizo e irrumpen en una cámara completamente revestida de granito rojo, solo para comprobar que aquí también alguien se les ha adelantado. Es cierta esta historia, nadie lo sabe y nadie sabrá jamás lo que sucedió en la meseta de Gizá. Pero un sueño de esa época sí está documentado. La esfinge, sepultada por las eternas tormentas de arena del desierto, se le aparece a un joven príncipe egipcio y le vaticina que será rey cuando la libere de la arena. El príncipe manda desenterrar la esfinge y pasa a la historia como el faraón Tutmes IV. El sueño, cincelado en una estela, es colocado entre las arpas de la esfinge. Siglos después, Egipto vuelve a vivir una época de esplendor con los faraones Ramsés de las dinastías 19 y 20. Si bien Menfis deja de ser por entonces la ciudad más importante del nuevo imperio faraónico, lugar que pasa a ocupar Tebas. Luego viene la era de la dominación extranjera. Los griegos conquistan Egipto y valoran las pirámides como una de las siete maravillas del mundo. Más de 2.500 años después, solo queda en pie una de aquellas siete maravillas del mundo antiguo, las pirámides. Menfis, otrora esplendorosa ciudad de los vivos, yace totalmente bajo el lodo del Nilo. En cambio, Gizá, la ciudad de los muertos, es hoy una de las principales atracciones turísticas del mundo. Todo el que se para delante de las pirámides parece buscar la foto perfecta, pirámide con camello. Otra foto perfecta, pirámide con palmeras. Pero siempre la pirámide como trasfondo de la vida árabe. Cada foto es un sueño, aunque los últimos milenios han dejado sus huellas en la zona de las pirámides. Durante largo tiempo, estos sepulcros faraónicos solían ser explotados como simples canteras. La gente extraía las piedras lisas de la superficie para construirse casas en el Cairo. Los suburbios de la populosa capital egipcia se acercan peligrosamente a las pirámides. Hay días en que el smog es tan denso que las pirámides parecen naves extraterrestres a punto de despegar. La meseta de Giza, ¿obra de una inteligencia extraterrestre? Por absurda que sea, ninguna idea sobre el origen y la construcción de las pirámides ha dejado de ser pensada y expresada en visiones o maquetas. Los pesados bloques de piedra no habrán sido quizás arrastrados por una rampa hasta la cima de la pirámide.
Pero en vista de que semejante rampa habría tenido que medir unos 20 kilómetros de largo, ¿no será plausible la otra maqueta según la cual la rampa formaba una espiral alrededor de la pirámide?

Quedan muchos enigmas por descifrar que de seguro ocuparán a las personas en los siglos venideros. En Arabia, los relojes han marcado siempre el tiempo de otra manera. Mientras que nosotros aún estamos en los umbrales del tercer milenio, los egipcios ya están en el séptimo y preguntan en tono desafiante si acaso existe en algún otro lugar un símbolo tan perfecto de la eternidad. La respuesta la da el aforismo árabe: el mundo teme al tiempo, el tiempo a las pirámides.

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1: Bajo fuerte presión política, Alemania busca un giro y lo hace con un ambicioso paquete de reformas ante el impacto industrial chino, el proteccionismo de los Estados Unidos y el estancamiento económico. ¿Modelo alemán, reflote o abismo? Soy Jenny Pérez y esto es A Fondo. Acompáñenos.
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1: Bajo fuerte presión política, Alemania busca salir del prolongado estancamiento económico ante el impacto industrial chino, el proteccionismo estadounidense y una crisis estructural que pone a prueba su otrora exitoso modelo social de libre mercado. El gobierno de coalición alemán impulsa un ambicioso paquete de reformas que incluyen, entre otros, alivios fiscales, cambios en los sistemas de salud y pensiones, menos burocracia y una fuerte inversión en defensa y tecnología como motor industrial. Es una prueba de fuego para el canciller cristiano-demócrata Friedrich Merz en medio de un repunte de la reprobación ciudadana y el avance sostenido del partido de ultraderecha AfD. Por eso en esta edición de Fondo nos preguntamos, ¿modelo alemán, reflote o abismo?

0: Sean ustedes muy bienvenidos a una nueva edición de A Fondo. Soy Jenny Pérez, aquí en Berlín. Nos acompañan hoy Jennifer Wilton, periodista experta en política alemana, fue redactora jefe del diario alemán Die Welt. Gemma Casadevall, periodista y corresponsal de El Periódico de España aquí en Berlín, experta en política alemana y relaciones internacionales. Y Diana Luna, analista internacional y consultora para la Fundación Alemana Friedrich Naumann para la Libertad. Y como siempre, es un gran gusto tenerlos a ustedes y servirles de anfitrión en este debate sobre el futuro inmediato de Alemania y de su modelo. Opine con nosotros a través de nuestra publicación en YouTube. Y comienzo inmediato y quiero comenzar con Diana Luna. En primer lugar, Diana, ¿cómo valoras tú en general esta medida que tiene principalmente dos objetivos según el canciller alemán: reactivar la economía alemana y también preservar ese estado de bienestar?
1: Creo que le queda muy, muy grande la palabra reforma. Más que reformas, lo que estamos viendo es una cortina de humo. Y si bien es bueno, hay cosas que están bien, como es tratar de eliminar cierto tipo de burocracia. Realmente lo que estamos viendo es un gran endeudamiento, más de 204 mil millones. Y al final es solo reducir un cierto tipo de impuestos, pero aumentar todo lo que tiene que ver con las provisiones del Seguro Social. Entonces, al final, para una familia promedio, no vamos a ver que, o sea, va a haber un cierto, no vamos a ver que la gente se sienta más aliviada fiscalmente. Y el punto que dices, crecimiento económico, no creo que esto lo vaya a lograr.
0: Entonces es más bien una reorganización un poco, pero no una reforma profunda. Apunta Diana Luna. ¿Cuál es tu opinión, Jennifer Wilton?
2: Pues yo diría que las reformas no son ambiciosas, pero son reformas. Y es el tercer intento de llegar a algún acuerdo. Todos sabemos que la coalición que gobierna en Alemania no es una Buda de amor, sino es lo que hay. Y yo creo que es muy positivo que por fin han llegado, por lo menos, a algunos acuerdos. Y hay unos que son un poco prometedores, diría yo. Yo creo que también hay que ver el país en total. No es solo el gobierno el problema. Lo que paraliza a Alemania es más que el gobierno, son todos los actores que tienen su parte en esto.
0: Jennifer Wilton apoya que sí son unas reformas y también apunta a un trabajo mancomunado de grupos políticos que se han logrado después de todo poner de acuerdo. Gemma Casadevall, ¿cómo lo ves tú?
3: Bueno, está un poco a medio camino. O sea, tiene razón Diana cuando dice que no es una gran reforma, sino una reformita. Llevaba mucho tiempo buscando y tiene razón también Jennifer cuando dice que estaban muy presionados, necesitaban presentar algo porque llevaban ya muchos meses de capa caída en los sondeos, en buena parte porque dan la imagen de disenso constante. Estaban presionados, necesitaban presentar algo y presentaron esto. No es la revolución, no es la reforma que presentó pues en sus tiempos Gerhard Schröder, que efectivamente eso fue una reforma, pero es eso, no tienen tiempo, tienen que actuar y además están muy presionados, no solo por esas presiones internas que tienen, sino también por la imagen que están dando. Estamos en unos momentos en que los gobiernos y los poderes políticos tienen encima la presión mediática inmediata. O sea, estamos cuando uno piensa en tiempos de Adenauer, el primer canciller fundacional de este país, a lo mejor daba tres discursos al año, no lo sé. Pero aquí estamos en que cada día están saliendo en los medios con distintas cosas. Entonces, todo se multiplica mucho y tenemos, como decías en tu presentación, a la ultraderecha acechando. Entonces, no hay tiempo.
0: Entonces, Gemma apunta, es la reforma, sí, pero no es la reforma que necesitaba Alemania con esa inmediatez que incluso el propio canciller federal alemán, Friedrich Merz, establecía en el principio, decía, es el último tiempo que tenemos para preservar nuestra democracia ante el avance y la popularidad de AfD. ¿Logra o podría lograr esta reforma ese gran objetivo,
2: Jennifer? Yo creo que ni esta ni otras reformas, porque el problema es más profundo que esto. No vas a convencer a la gente que ahora vota AfD que con algunas reformas, aunque fuesen mucho más grandes que estas, el problema es el AfD es un síntoma de la crisis

0: países de Alemania. Y yo creo que lo que necesita Alemania es un cambio profundo, pero también un cambio de mentalidad, y eso no solo depende de un gobierno. Ahora bien, lo de la AfD, para ser sincera, yo no creo que hay quien les pare. Yo creo que van a ganar las próximas elecciones, sean cuando sean. Eso no significa que van a gobernar, pero probablemente van a ganar. Y es muy difícil pararles con las medidas con las que ha intentado pararlas. Sí que es alemanes se sienten un poco ofendidos, por ejemplo, porque muchas cosas ya no funcionan como funcionaban antes. Entonces, reparar los problemas sí que ayuda, pero no es la única razón por qué votan a AfD.
1: Todas las elecciones de septiembre, y solamente para el contexto de nuestra audiencia, hay que decir que hay unas elecciones regionales. Usted sabe que el Estado alemán es federado, hay 16 estados y, bueno, dos de ellos van a elecciones regionales, además de Berlín, y se espera un repunte, acaso no, un triunfo estrepitoso de parte del partido ultraderecha AfD. Diana Luna, ¿cuánta presión mete el factor AfD a este contexto de las reformas?
2: Lo mete mucho. Si no hubiera habido, tenemos las elecciones en septiembre, probablemente estas reformas, que por cierto hay que decirlo, se prometieron desde octubre, se dijeron las reformas de otoño, luego vino otoño, no pasó nada, luego las reformas de principio de año y ahora por fin llegan estas reformitas de verano. Entonces, yo creo que sí mete una presión, si no, no lo habíamos tenido hasta después de tal vez de octubre. Y aún así yo creo que la extrema derecha, la alternativa para Alemania, ha logrado capitalizar el descontento de la población, porque hasta ahorita desgraciadamente es un partido que me temo decirlo, que el que mejor descripción da de los problemas de Alemania. Entonces, ese es su negocio, decir todo el diagnóstico de Alemania, toda lo que no funciona, pero no da las soluciones. Entonces, yo creo que no estas reformas, pero si en general los partidos dan unas soluciones creíbles, claro, que significa un costo político, porque toda la reforma es todo lo que tenemos que tener tal vez menos, tenemos que llegar a unos tiempos en los que hay que modificar cuestiones del sistema tributario, significa que el sistema del Estado benefactor grandioso que tiene Alemania ya no va a existir, y eso es duro. Pero estas son las soluciones que Alemania necesita, no las que la Alternativa para Alemania está prometiendo, porque es muy fácil decir los problemas de una forma populista y presentar soluciones como que todas las familias con su primer bebé van a recibir 2.000 euros. Uh-huh. Me encantaría hacerlo, me hubiera encantado tener esos 2.000 euros, pero eso no es sustentablemente fiscal.
1: Claro, pero las elecciones también se ganan con comunicación política y hay un grave problema de comunicación a nivel político. Simplemente quiero dar la palabra a ti, Gemma, antes de pasar a nuestro informe. ¿Te parece a ti que AfD, con todo esto que está pasando, finalmente consiguió?
3: Los reyes de los medios, y no solo en Alemania, sino en toda Europa y seguramente en América Latina, siempre son los populismos de derecha, ¿no? Eso es lo que dice, o sea, su capacidad por captar el descontento es inmensa. Ofrecer soluciones no las ofrecen. Es como ahora mismo en Francia tenemos a Le Pen diciendo ante la ola de calor que está sufriendo Europa que todo el mundo debería tener aire acondicionado en su casa. Si todo el mundo tiene aire acondicionado en su casa, entonces aumentamos el consumo y lo que hacemos es que estalle todo, ¿no? O sea, es eso, es su capacidad por captar el descontento, por incidir ahí donde duele, no ofrecer soluciones porque de todas maneras están apartados y al menos en Alemania aislados del poder y así van a seguir estando porque como decía Jennifer, una cosa es que cuando hablamos de ganar las elecciones decimos significa quedar primeros, pero no significa alcanzar el poder, que esa es la...
1: Pero hay muchos analistas que dicen que ese Brandmauer, que esa convención, para ustedes que están viendo nuestro programa, esa convención que evita cualquier pacto político con AfD no se va a consumar, ¿dices tú?
3: No lo sé si va a caer el cortafuegos. Uh-huh. Es difícil pensarlo ahora porque ya no se trata solo de negarse a cooperar con ellos, se trata de que si van a ser la primera fuerza, además tú vas a ser el socio menor. Uh-huh. Y eso es veneno para el resto de los partidos.
1: Muy breve, muy breve respuesta. Gemma, tú hablabas de que la capacidad de AfD para interpretar, digamos, los problemas de la gente, igual lo decía Diana. ¿Pero no es acaso también la incapacidad de los partidos políticos tradicionales de realmente hacer política con la gente y entender las preocupaciones
3: porque
1: de la gente?
3: Digamos, la diferencia es que los partidos establecidos, independientemente de cuál sea tu opinión sobre cada uno de ellos, no tratan de ofrecer soluciones insensatas. En cambio, las ultraderechas no tienen ningún miedo a proponer cosas que saben que no son factibles y que no se van a poder llevar.
2: Pero sí hay un problema de comunicación política. Los que más votaron a la extrema derecha fueron los jóvenes. Entonces,

0: es a los que estamos perdiendo. Claro que son muy atractivos en las redes sociales, en TikTok, están presentes en cada feria del pueblo más remoto y están diciendo, nos importa tú. Y por otro lado tenemos un canciller que habla con cierta arrogancia, que dice, ah, los alemanes no trabajan porque se enferman siempre, porque son flojos. A ver, ¿a quién le está hablando a él? Y también tenemos un canciller, que eso es para mí el mayor problema, y no solo un canciller, sino un sistema de partidos políticos que le vota a Jenny a las personas de más de 60 años, porque uno de cada tres votantes en Alemania tiene más de 60 años. Sí. Entonces, ¿quién le está hablando a los jóvenes?
1: Pero también está bien, es correcto el apunte, pero también hay que señalar que hay una estadística de fraude social en Alemania. Alemania, de hecho, tiene el mayor ausentismo laboral y ese es el dato que cita el canciller para eso. Jennifer, muy breve, porque nos estamos yendo, pero ¿quieres decir algo?
2: No, pues yo creo que lo que pasa es que es un problema de comunicación, eso sí, pero política también es comunicación. O sea, siempre es un problema de comunicación. Entonces, yo creo que uno de los problemas más fundamentales de Alemania es que el país que mucha gente conoció como su país se les escapa y eso es lo que no quieren. Y el AfD les promete que van a conservar, que van a regresar a donde cuando fue una gran nación. Eso no va a pasar.
3: Eso no va a pasar porque la sociedad ha cambiado. Alemania ya no es como era antes.
2: Yo creo que los jóvenes sí que lo... Vemos que los jóvenes están vacilando. En una elección votan a ellos, en otra otros. Están vacilando mucho más que las generaciones anteriores, mucho más. Y por momento, eso está obvio, les ha ganado la AfD a muchos. Sí.
1: Bueno, reconectar y generar la confianza son los conceptos que hay que devolver para eso, para que los votos se ganen legítimamente en las urnas. Y para eso hay que llegar a la gente. Un problema de comunicación política entre todo lo que estamos observando. Estamos hablando del futuro inmediato de Alemania. Y ustedes saben que la selección alemana de fútbol fue eliminada de la Copa del Mundo por Paraguay. Bueno, fue una derrota realmente muy dolorosa que muchos analistas aquí en Berlín compararon con la crisis económica del país. Dijeron que Alemania no tiene un problema crítico, sino que uno estructural.
4: Friedrich Merz gobierna un país cuya economía lleva años estancada. La población está cada vez más descontenta con la situación económica, con el gobierno y con el canciller. Los cristianodemócratas caen en las encuestas. Hoy se sitúan en el 22%. En cabeza va Alternativa para Alemania con un 27%. El gobierno acelera el paso con un programa de reformas que busca sacar al país de la crisis. Estamos trabajando para aumentar la competitividad, mejorar la flexibilidad de nuestras empresas, reducir la burocracia, preservar nuestro estado de bienestar y aliviar tanto a trabajadores como a empresas reduciendo los impuestos. El canciller promete que el hogar promedio ahorrará alrededor de 600 euros al año. En cambio, se aumentarán los impuestos a los ciudadanos más adinerados. ¿Es este programa para el impulso y el empleo, como lo llama el gobierno, la gran apuesta que Alemania lleva tanto tiempo esperando?
1: Gran tema, y ustedes escucharon cuando estaba presentando su informe las risas de Gemma Casadevall, de Diana Luna y también Jennifer Wilton. Y bueno, Gemma, ¿te a parece lugar la analogía o no?
3: A ver, yo de entrada no soy partidaria de las analogías futbolísticas aplicadas a política, pero al puesto que lo mencionamos, hay que decir que una de las razones de la eliminación de Alemania fue un gol anulado bastante injustamente en el partido contra Paraguay.
1: Yo también lo decía.
3: Y digo eso. Y ya cerramos capítulo fútbol. Sí. Son muchas las decisiones arbitrales polémicas en estos mundiales, por no hablar de la interferencia de Donald Trump en las decisiones Infantino.
1: Igual nos gustó, a mí me gustó mucho celebrar y ver bien ese triunfo de Paraguay, pero vamos a la analogía. Exacto. O sea, Alemania tiene un problema, no tiene un problema cíclico, sino que tiene un problema estructural. ¿Estamos de acuerdo en eso o no?
3: Sí, claro, y además no es un problema, o sea, las medidas esas que han dado, las reformitas han ido urgentemente porque tenían que presentar algo, pero los problemas que tiene Alemania vienen de muy lejos. O sea, es que, a ver, cuando hablamos de problema de burocratización de este país, de que hay demasiada burocracia, yo creo que esto, cuando yo llegué aquí hace 30 y pico de años, ya hablábamos de esto. Había tres problemas de esos que van sucediendo siempre, que son demasiada burocracia, el tiempo límite, lo del límite de la no existencia del límite de velocidad en las autopistas, y esas cosas que siempre van apareciendo y que no se resuelven, pues no sabemos si es porque los mecanismos de decisión son extremadamente lentos en este país porque pasan por muchos estamentos de control, o porque realmente realmente Alemania no ha sabido adaptarse a los tiempos actuales.
1: Las reformas que está impulsando este gobierno de coalición, y digo impulsando porque estas reformas tienen que ser aprobadas todavía en el Parlamento, ¿se da por descontado de la aprobación o cómo lo ven ustedes? Muy breve.
0: Algunas no. No creo que la incapacidad de la enfermedad no va a salir.
2: También una situación típica. Es que había muchas reformas que discutir y la gente solo hablaba de las reformas de la baja de enfermedad.
1: Para nuestro público se está discutiendo básicamente que se presente un certificado médico desde el primer día que uno está enfermo. Eso en realidad en América Latina es así. Eso es algo que nuestro público dice. Pero bueno, ¿cuál es el problema?
3: El sistema sanitario lo hace imposible porque aquí no hay una consulta donde tú vayas que sea centralizado como
1: por ejemplo en España. Pero era así antes de la pandemia, eso cambió nomás con el tema de llamar a tu médico a través de teléfono.
0: Pero al final este ejemplo tan burdo te muestra que solo se está maquillando, porque cuando hablamos del modelo alemán, de que si Alemania necesita un cambio estructural, sí lo necesita, porque el modelo alemán se construyó basándose en que Alemania exporta muchísimo, sobre todo en este caso la industria automovilística es muy fuerte, se exportaban muchísimos carros sobrevalorados a China, se vendían muy bien, este gran ejemplo, se compraba un gas muy barato de Rusia y la seguridad la pagaba Estados Unidos. Todo esto más un estado de benefactor increíble, de verdad que vivir acá es una calidad de vida impresionante y también con una demografía que en su tiempo era pujante, ya no lo es. Entonces, todo esto lo que es el modelo alemán, más unas tecnologías sobre todo basadas en una industria que no son la inteligencia artificial, no es la digitalización, todo esto ya no existe. O sea, muchos de los factores no existen porque la competencia con China es más ruda y entonces ahora hay que hacer esas reformas estructurales. Demográficamente, el sistema de pensiones se tiene que cambiar. Y entonces la cuestión es qué gobierno, el gobierno anterior falló al tratar de hacer reformas como
1: y este el tema del sistema de pensiones es un debate bastante interesante para países también como Chile, que precisamente establecieron una reforma basada en el modelo alemán. Bueno, piénsaselo bien porque tiene realmente el mismo problema. Muchas personas mayores que van, abandonan el sistema de pensiones y muy poquitos recién nacidos. Es una situación que está pasando en esta parte del este del mundo y hay que replantearse muchas cosas, eso ahí de acuerdo. Cuando hablamos de estas reformas estamos hablando de mucho dinero y el gobierno alemán ha tenido que reendeudarse con hasta 200.000 millones de euros. Y esta es la pregunta, ¿está Alemania con esto viviendo sobre sus posibilidades, Jennifer Wilton?
2: Yo creo que la deuda por sí no es el problema, pero también no cambia nada. Sí que se diría de mucho si se invirtiera en cosas que tienen sentido, pero lo que pasa es que otra vez la deuda la usan para mantener el modelo que tenemos ahora, o sea, para mantener un país que se basa en industria del pasado, para mantener lo que hay. Y eso es el problema. Si se usaría este dinero para invertirlo en nuevas compañías, en nuevas técnicas, en una, digamos, una revolución del sistema, bien.
1: O sea, se está parchando el mismo sistema y no se está apuntando.
2: Alemania sí que puede con esta deuda, aunque parezca muy grande.
3: El problema de esta deuda y lo que demuestra que tiene la razón de lo que estás diciendo es que no solo estamos hablando de este año, es que al presentar estos presupuestos estábamos hablando de un periodo de 4 años y se calcula ya ahora que esta deuda va a crecer a los 800.000 millones en 4 años, con lo cual significa que efectivamente no se está resolviendo nada, sino que se está acumulando un problema.
2: Se está subvencionando el pasado en vez de financiar el futuro.
1: Pregunta, con este nivel de endeudamiento que tiene Alemania, ¿tiene capacidad para endeudarse? Lo hacen todos los países, hay que decir también. Pero realmente, con este dilema que tiene Alemania de un alto gasto público, de un Estado todavía, un Estado que tiene una parte importante de burocracia, pese a la reforma que se va a implementar, si se implementa, porque todavía hay que verlo, ¿Alemania va a poder seguir manteniendo su Estado de bienestar social? ¿Aquí está en juego eso?
0: No, así no. Yo creo que es alguna de las realidades duras que nadie la ha querido tocar. Angela Merkel no la tocó, que no estaríamos en el problema que estamos si ella lo hubiera tocado. Es una que para mí es algo que me preocupa, porque yo ya soy alemana, la estaré pagando, mis hijos la estarán pagando, y la realidad es que este sistema de benefactor ya muy pocos países ya lo tienen y se va a tener que cambiar, se va a tener que modificar esta economía social de mercado. Para que sea social, tiene que tener más de mercado.
1: Tú apuntaste a Merkel. ¿Cuánto estrés, cuánta presión también mete a este modelo, a

0: este modelo realmente aprueba, lo voy a poner de una manera constructiva, es un modelo aprueba la migración que comenzó sobre todo en 2015. Es un tema complicado, pero es un tema también que...
1: La migración pues, se puede ver como un problema o como una solución, porque si estamos hablando de que hay problemas de natalidad en este país con unos bajos índices, pues ¿por qué no integramos a la gente que está aquí?
0: Pero la migración también tiene que trabajar, porque aquí hay un tema.
1: La migración trabaja, si puede trabaja.
0: ¿Qué dicen las cifras?
1: Si puede, trabaja. Si se le brinda acceso al mercado laboral, no, o sea, hay una parte que efectivamente hay una parte de abuso que nadie va a negar, pero es una parte mínima.
2: Creo que las cifras no son tan alentadoras como se creían. O sea, en el 2019 llegaron más de 1 millón de sirios, han ido aumentando, no solo de Siria, de diferentes partes. Creo que se pensó que se iban a integrar más rápido. Parte de que no se integraron tan rápido fue también problemas de burocracia, pero sí, sí hay una carga fiscal fuerte, sobre todo lo que tiene que ver el seguro social. O sea, nosotros, cada alemán, una parte que paga para que un refugiado, un migrante, pueda tener acceso a la salud, viene de nosotros, de lo que yo pago directamente en el Seguro Social. Eso significa que Alemania está cambiando su política migratoria. Sí se necesita gente calificada, pero esa gente que se necesita va a ser muy seleccionada, ya no va a ser esta política de ventanas abiertas. Y ese es el gran, programa y el gran punto de la extrema derecha. De decir, todos los migrantes son malos, los migrantes no aportan nada. Y para mucha gente eso es lo que quieren escuchar.
1: Cuando hablamos de migrantes no nos damos cuenta de que eso ya no forma parte de nuestra sociedad. Uno de cada cuatro alemanes es de raíces extranjeras. O sea, ¿de qué estamos hablando cuando hablamos de migrantes?
0: Pero estamos hablando a la hora de simplemente de aportar al Estado social.
1: Es que ahí hay una gran confusión. O sea, mezclamos cosas que no son así. O sea, nuestra sociedad, las sociedades actuales de países europeos están mezcladas y ya está. Y eso ya no lo vas a diferenciar. Sí, entonces, pero se trata de dar... Si hay necesidades de demanda de empleo, ¿por qué no pueden estar trabajando en lugar de complicarles tanto?
3: Bueno, ahorita la gran discusión
4: en el debate alemán, ¿no?
0: Escuchamos a Jennifer.
3: Creo que en el debate alemán se confunde todas esas diferentes partes. Esa es una constante. Y yo creo que el problema de la inmigración es más también un problema de comunicación, un problema, como hablamos de eso, un problema para la mentalidad. O sea, lo de que es para el sistema social un problema grande, no. O sea, hay otros problemas que son mucho más grandes que esto. Y al mismo tiempo hay que pensar de verdad en el futuro, porque sin inmigración el sistema social tiene un problema aún más mayor, porque no hay exactamente,
1: si excluimos a
3: jóvenes que trabajan. Así que, pero para el discurso público, para el debate político, la inmigración es un tema muy, muy grande y es uno del que aprovecha siempre el AfD.
0: Hay un consenso en que la inmigración y también la integración, y bueno, excepto tú, todas somos migrantes, y es una cosa que nos... ¿Tú también?
3: Entonces
0: podemos hablar con un poquito de autoridad sobre este tema.
1: A ver, preséntame una familia alemana que no tenga raíces extranjeras en su círculo, incluso más directo.
0: Pero en el tema que nos convoca hoy día es para ver nomás cuáles son realmente las opciones de un Estado endeudado, o sea, la ventana y la brecha de integración, cuán larga debería ser. Eso también está en el debate político, que un migrante antes de entrar a trabajar, por las razones que sean, debería entrar a aportar al Estado alemán, en este caso a las cuentas fiscales, dentro de una ventana más que no sea rígida, una ventana que sea flexible. Entonces,
3: pero es uno de los problemas que han pasado, por ejemplo, en los años 90. No se ha empezado con programas de integración masiva como debería haber hecho. Y eso es uno de los problemas. En Alemania siempre se ponía como si los tiempos no cambian. O sea, estamos bien, estuvimos bien en los años 90, aunque con la caída del muro también había bastantes problemas de manejar. Vale, pues Alemania era un país muy rico, podía con esto. Empiezan los años, el nuevo siglo, se sigue haciendo sin nada, sin reparar, sin reformar, siempre así viviendo como si los tiempos estamos todavía en los años 90 o 80. Y eso es un problema que tiene Alemania ahora, que hay demasiadas cosas para reparar.
0: En el plano político, eso es un acuerdo que va a lograr un poco más de atomización política, y lo pregunto no solamente a nivel del social de los partidos socialdemócratas de CDU, sino también del FDP, también de Die Linke. ¿Cómo lo ven ustedes? O sea, ¿está entendiendo la comunidad política en este caso que tienen que, de alguna manera, remar para el mismo lado por esa ventana de tiempo para proteger a la democracia alemana, como lo ha presentado el canciller Merz?
1: Bueno, yo creo que lo que deberían empezar a hacer los partidos es cada uno ser efectivamente lo que teóricamente es. Es decir, los conservadores ser conservadores, los socialdemócratas ser socialdemócratas, la izquierda ser izquierda y la ultraderecha no disfrazarse. O sea, estás escuchando ahora consignas en la socialdemocracia que parece que estás escuchando a la ultraderecha, ¿no? O sea, se acercan demasiado, entonces no son suficientemente sinceros con su propio electorado, pues porque están en situación de campaña electoral constante. Se acaban unas elecciones y ya están pensando en las siguientes, sean en el este, sean las generales, sean las europeas.
0: ¿Eso explica quizás la migración de votantes, por ejemplo, partido como SPD o de Verde, inclusive AFD?
1: Sí, claro. La AFD, por ejemplo, se ha alimentado de votantes decepcionados de prácticamente todo el espectro, incluso de sus enemigos que deberían ser la izquierda, ¿no? Uh-huh. Pero por eso, porque hay un confusionismo. O sea, los partidos, como están en esa situación constante de campaña electoral, voy a perder, voy a subir, voy a bajar, no sé qué, a ver si consigo que no caer tanto como dicen los sondeos que voy a caer, tienden a tratar de engañar a sus votantes. No, los socialdemócratas tienen que tener políticas socialdemócratas y los conservadores.
3: Yo creo que con eso no basta, ¿eh? Con eso no basta. Ese es el problema de los partidos, que ya no hay un conservatismo como lo había antes.
1: No, por eso.
3: No, el partido socialdemócrata. Pero eso no es un problema exclusivo de Alemania, es un problema en toda Europa.
0: Escuchemos, Diana.
2: Pero yo creo que el gran problema, también hay que decirlo, de los partidos políticos, es que están haciendo campaña diciendo: no nos voten a nosotros porque nosotros no somos la extrema derecha. Y eso no basta. Con eso se está creciendo a la extrema derecha. También los medios lo hacen, este cerco sanitario de que no vamos a tener ninguna coalición con la extrema derecha. Hay que ser realistas. A nivel local esto ya sucede. A nivel estatal yo creo que ya va a suceder con estas elecciones de septiembre. No estoy a favor para nada con la problemática, pero ellos son parte de este sistema. Y si por algún motivo de democracia llegan a estar ahí, tal vez sería un momento en el que vamos a ver de que lo que están promoviendo, lo que están proponiendo no es realizable. Entonces yo creo que hay que tener mucho cuidado en estampar a los votantes de la extrema derecha como que todos ellos son unos nazis. A ver, sí hay sectores de ellos que están siendo vigilados por la policía y demás, por la forma en la que están tratando, sobre todo sus juventudes. Es muy peligroso. Pero hay un sector que solo lo vota por ese estado, esa visión paternalista, sobre todo mucho del este, de que queremos que alguien venga y nos solucione todo. Lamento decirlo, pero en general los hombres son los que más votan a la extrema derecha. Entonces, hay este sentido de perdimos lo que era y alguien nos los va a recuperar.
0: Y sigue siendo una expresión democrática en un país donde sí tienen que haber todos los partidos políticos, tienen que hacer consensos para poder gobernar. Es naturalmente un dilema hoy en Alemania, un dilema interesante desde el punto de vista del análisis político, desde luego. ¿Se producirá la recuperación económica? Bueno, tenemos años de estancamiento y la industria alemana han agotado a muchos y también los ha dejado con una sensación de desesperanza, de tristeza. Pero a pesar de todas las crisis, también hay señales de esperanza ahora.
4: La industria automotriz, que fue el gran motor de la industria alemana, atraviesa una profunda crisis. El consorcio Volkswagen ha caído al segundo lugar a nivel global. Para 2030 podrían desaparecer decenas de miles de empleos. El gobierno busca impulsar la economía con enormes inversiones y beneficios fiscales para empresas como el fabricante de chips Infineon. Con ello prevé contraer, solo el próximo año, 200.000 millones de euros en nueva deuda, con un nuevo enfoque: el armamento. Quiero decirlo muy claramente, sin endeudarnos no podemos defendernos de Putin. En vez de equilibrar el presupuesto, apuestan por destinar más dinero a defensa, pasando de 110.000 millones de euros a más de 184.000 millones en 2030, en gran parte financiado con deuda. El gobierno espera generar así un impulso económico, como con la venta de submarinos de la empresa TKMS a Canadá, socio de la OTAN, un negocio milmillonario. La pregunta es, ¿se puede impulsar el crecimiento con alta tecnología y más armamento?
0: Se nos va el tiempo y tenemos mucho que hablar, por eso inmediatamente a Jennifer Wilton. Lo dicho, Jennifer, ¿puede la defensa y la falta, perdón, no la falta, sino la alta tecnología que se propone llenar ese vacío dejado, por ejemplo, por la crisis de la industria automovilística alemana? Pensemos realmente ahora en el caso de Volkswagen, por ejemplo.
3: Bueno, sí, pues como todos sabemos, el automóvil era el corazón industrial de Alemania y yo creo que ojalá no esté terminado por siempre. Pero sí están bastante atrasados y hay que decir que es un buen ejemplo. También la industria automóvil en Alemania estaba durmiendo durante algún tiempo mientras otros se renovaron e inventaron cosas. Pero yo creo que la defensa sí que hay compañías que prometen algo y también, aunque no se lo vea por el momento tanto o no se hable tanto, hay también compañías de tecnología nueva, hay startups incluso. Justo hoy nos ha llegado la noticia que hay más startups se han fundado en este año más que nunca en Alemania, que es para Alemania una revolución, porque eso es lo que falta aquí.
0: Cito dos ejemplos, la compra de submarinos con Canadá y también la inauguración de la nueva fábrica de chips de Infineon en Dresde. Sí. ¿Inyecta esperanza eso entonces, tu opinión?
3: Sí, pues no era casualidad que el propio Merz, el canciller, antes de salir hacia Ankara, lo hizo primera noticia. Uh-huh. Es que sí, es una de las mejores noticias que tenemos.
0: ¿Cómo lo ve Diana Luna?
2: Y aunque yo soy crítica del gobierno, creo que también esto fue un gran acierto. Y esto es parte, yo creo que, de la nueva política que vamos a ver en Alemania. Combinar la política exterior con la política industrial. O sea, esto es claramente, no es de que los canadienses y los noruegos son gran amigos de Alemania, pero no es por una cuestión de amistad. Son 12 submarinos y que es realmente un empuje a la industria alemana. Y yo creo que esto es algo que se ha estado pidiendo mucho, porque Alemania exporta tanto que necesita de estas alianzas. Y creo que estas noticias son alentadoras, pero sí hay un problema de psicología, porque cada día nos llegan noticias de que las farmacéuticas están perdiendo puestos de trabajo. Hoy una decisión de Volkswagen de si van a abrir o cerrar algunas de las las fábricas, que además tienen una gran repercusión en América Latina.
0: 100.000 puestos de trabajo están en juego. Es una decisión que no la conocemos aún hasta el cierre de este programa, porque lo estamos grabando a las 3 de la tarde, hora de Berlín.
2: Pero por eso creo que es muy importante apostarle a la innovación, a los negocios del futuro. Una parte de ellos es la inteligencia artificial, y ahí creo que hay que pensar no solo en el sistema europeo, sino para eso se necesita un negocio transatlántico. O sea, no solo necesita trabajar más con Estados Unidos, porque todo lo que es inteligencia artificial se está manejando o las aplicaciones en Estados Unidos o los bots en China. Entonces, creo que ahí es dejar un poco esta caja de que entre solo nosotros como Unión Europea vamos a lograr todo. No vamos a necesitar, esté quien esté en el gobierno, a un aliado como Estados Unidos.
0: Bueno, de cualquier manera, Europa necesita a Alemania fuerte, Alemania apuesta por un cambio de modelo industrial muy, muy centrado en la parte tecnológica y de defensa, lo que representa naturalmente también un dilema para los sectores principalmente de izquierda. Gemma Casadevall, ¿cómo ves tú?
1: Porque soy del sector de izquierda.
0: No, eres nuestra analista política y porque queremos escuchar también las críticas.
1: No, está bien. No, me refiero respecto a lo que decíamos de los submarinos antes de entrar en otras cosas. El acuerdo este entre Alemania, Canadá y Noruega tiene también en parte una componente de respuesta a Estados Unidos. Es decir, estos tres países, estos que en realidad van a ser 24 submarinos, porque son 12 que ya existen y los 12 que van a adquirir Canadá, esos submarinos van a estar en el Ártico, básicamente, que es la zona donde tenemos esa especie de pugna con Estados Unidos, Groenlandia y todo eso. Y también es una manera de responder a Estados Unidos, que evidentemente lo necesitamos, y sobre todo en materia de defensa, porque Estados Unidos, de alguna manera, cuando impone a sus aliados de la OTAN lo del 5% del aumento de gasto militar, está diciendo también, aumentad vuestro gasto militar a base de comprarme a mí las armas. En el momento en que Europa sea capaz de producir un determinado número de componentes de defensa y todo esto, la cuestión va a cambiar, la proporción va a cambiar.
0: Y quiero hacer un acento allí, porque efectivamente lo dijo Donald Trump en la cumbre de la OTAN, donde instó a los europeos, Gemma, a comprar armas estadounidenses, lo dijo claramente el presidente.
1: Eso está acordado y pactado. O sea, cuando aceptamos lo del 5%, aceptamos también que parte de ese armamento se va a comprar a Estados Unidos, pues entre otras cosas, primero porque Estados Unidos es el socio dominante en la OTAN, porque eso es así.
2: Y porque el que pagó la seguridad de Europa en los últimos 30 años.
0: Eso te
1: Pero es que además es que no hay. O sea, aunque quisieras no comprar esas armas de Estados Unidos, no podrías comprarlas en otro lado.
2: Exacto.
1: Porque no existe.
0: Pero es la seguridad europea y Europa hay un consenso político también. Si lo tratamos de dejar un poco de no ver del lado paternalista, sino también de que Europa quiere tomar sus propias decisiones de futuro.
1: Lleva diciendo eso de que quiere tomar sus propias rendas también creo que hace 35 años o más. O sea,
0: pero lo está haciendo ahora.
2: Por lo menos
0: pero
2: ahora lo está tomando
1: en serio, pues porque
3: la guerra en la Ucrania sí que están tomándolo bastante en serio.
1: Porque

0: tienen la
1: y
0: guerra.
1: Yo veo, sí que vemos cambios.
0: Sí, antes, y tenemos...
2: ¿Qué cambio estamos viendo, por ejemplo?
1: Pues, por ejemplo, en Alemania es un cambio total. No es el cambio que ya ha anunciado el canciller de antes, cuando anunció que va a haber un cambio grande.

0: ha llegado a su mente que hay que cambiar cosas?
1: En términos, digamos, de análisis económico, dicen, lo ven como positivo, hay algo que hacer y ahí hay un nicho, digamos, la industrialización, y lo dije igual mal, industrialización. Este es un momento especial en la televisión. De Alemania encontró su nicho, pero sin embargo esa situación representa un dilema también para cuando se habla de que el Estado social está realmente en problemas. ¿Debe irse tanto dinero de la deuda de la que hablábamos más temprano al sector de defensa cuando el sector social todavía no está asegurado?
2: Creo que la respuesta a esa pregunta se responde en, primero pensando cuánto Alemania puede endeudarse. Y al mismo tiempo, parte del problema que estamos viendo con el gobierno es que ellos pusieron un límite y en lugar de empezar a decir, pues empecemos a tal vez a reducir al Estado, como lo está haciendo Argentina bajo Milei, que ahorita tiene solo un gasto público del 32%, cuando Alemania lo tiene del 50%, del 2019 era de 45%. Eso es lo primero que debió de haber hecho Alemania. Quitemos todo el gasto público, todos los puestos de trabajo a los trabajadores públicos que también tienen que pagar impuestos, también tienen que pagar en un seguro social que es para todos. Y entonces empecemos a ver cuál es el siguiente paso, subir el sistema de pensiones, la edad, lo siento. Probablemente 67 años a mí me tocará trabajar o 70. La edad de 63 no existe, 65 tampoco. Demográficamente ya estamos hablando más de 67. Y luego decimos, sí necesitamos protegernos. Y obviamente yo estoy a favor de impulsar el sistema, la defensa de Europa, pero si se hubieran hecho estos pasos así y no solo endeudémonos y veremos cómo gastaremos este dinero, ese es el problema.
1: Nos quedan 4 minutos y medio al final del programa y tengo que preguntarles esto entonces, con todo esto que conocemos de la reforma y lo que nos conocemos también, ¿podrá este paquete frenar la progresiva, atención, desindustrialización de Alemania, Gemma?
3: De momento no. De momento no, porque son muchos los lastres que arrastra Alemania. En lo que es la industria automovilística, que era el motor tradicional, no avanza, no consigue, o sea, ahora mismo nos ha superado Alemania claramente, China y otros actores, y está lejos, y sobre todo porque tampoco no invierte suficientemente en lo que son las tecnologías o las industrias punteras actualmente, como decía ella, inteligencia artificial y todo eso, que también está rezagada. Pero cuidado, cuando hablamos del rezagamiento alemán y todo eso, no seamos tampoco catastrofistas. O sea, seguimos viviendo en un país rico. Lo que pasa es que es un país rico con unas bolsas de pobreza inmensas. O sea, hay un 20% de la población alemana que vive al límite de la pobreza. Cuando hablamos de pobreza, hablamos de pobreza a estándares europeos. No estamos hablando de pobrezas de otras regiones. Pero eso hay que tenerlo en cuenta y eso implica también descontento y eso implica voto a la EFE.
1: ¿Significa estar más cerca también de ese objetivo de dejar de depender tanto del comercio de China y naturalmente de la energía, que aparentemente no va a volver la energía que se compraba desde Rusia?
2: No, estas reformas no lo están haciendo. No. Yo creo que sí son un buen intento, pero al final es un cambio de mentalidad y no se está tocando nada lo de los precios de la energía, que es uno de los problemas porque no se está tratando de hacer más negocios en Alemania.
1: ¿Jennifer?
0: Yo diría, al fin, ese puede ser el primer paso. Y yo creo que voy a decir algo que quizás el país no quiere oír. Todo eso no es solo un problema del gobierno, es un problema de toda una sociedad. Y por eso doy la razón a Merz por una vez, que ha pedido, después de presentar las reformas, ha dicho, ayúdenos.
3: Contribuyan.
0: Yo creo que tiene mucha razón con esto.
1: La democracia hay que cuidarla ante todos y también la política requiere de compromisos.
2: Las reformas nos van a doler a todos. O sea, es la única forma de cambiar.
0: Pero si todos gritan, algo habrán hecho bien, si todos están quejándose.
1: Yo lo veo como un cable bastante constructivo, porque la política alemana se basa en acuerdos políticos de distintos países, distintos partidos que han estado coalicionando durante la recuperación de la democracia, post la caída del muro. Tengo que preguntarles la pregunta del programa, pero antes, muy brevemente, ¿qué respondió nuestra comunidad de YouTube? Modelo alemán, reflote o abismo. Mire, atención, porque un 26% opina que las reformas harán recuperar al modelo alemán. Otro 24% asegura que las reformas no son suficientes para salvarlo y un 50% considera que el modelo alemán ya no funciona en estos tiempos. Dicho esto, entonces, ¿qué opinan ustedes de la pregunta de nuestro programa? La vuelvo a citar, modelo alemán, reflote o abismo. Gemma.
3: No seamos tampoco tan pesimistas. Yo creo que no estamos ante ese abismo tan dramático que se quiere pintar. Yo

0: Creo que Alemania eso sigue siendo un país fuerte y que estamos aún muy lejos de caer en ese abismo que teóricamente tenemos los deditos así, pero yo creo que tampoco es tanto.
1: Uh-huh. A mí me trae mucha esperanza cuando conozco el trabajo de las pymes en Alemania, que son las mayores, que son las que más dan trabajo en Alemania. Yo creo que la empresa privada sabe que necesita más digitalización y yo creo que independientemente de lo que haga el gobierno, ¿no? Ellos ven su responsabilidad que asumen por los trabajadores. Así que creo que tengo un poco de esperanza de que salga a flote.
2: Muy bien, esperanza por Alemania. Jennifer Wilson.
3: Yo creo que si Alemania da el giro de despedirse del antiguo modelo Alemania y todos nos ponemos de acuerdo de crear un nuevo modelo, eso sí, y puede ser el primer paso.
2: Y yo al final destaco la enorme resiliencia del pueblo alemán después de la caída del muro y todas las guerras. Sí, este pueblo puede. Bueno, soy Jenny Pérez, ha sido un gusto acompañarlos y también con Gemma Casadevall, Diana Luna y Jennifer Wilson en esta mesa a fondo. Un abrazo para ustedes desde Berlín y bueno, ojalá les guste el programa. Hasta pronto.
3: Adiós.

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6: Los terremotos en Venezuela dejaron 1,2 millones de toneladas de escombros, según estimaciones del gobierno venezolano y Naciones Unidas. Su retirada es ahora uno de los principales desafíos para iniciar la reconstrucción. Bienvenidos a esta nueva edición de DW Noticias. Soy Ana Plasencia en Berlín. La emergencia en Venezuela entró en una nueva fase. Concluye el rescate y comienza la retirada de escombros. Casi 3.900 muertos y 17.000 desplazados en una crisis agravada por el colapso de la infraestructura sanitaria. Irán enterró al antiguo líder supremo Ali Jamenei en su ciudad natal de Mashhad. El funeral se celebró en plena escalada de tensión con Estados Unidos. Volkswagen hace frente a una reestructuración histórica. Recortará en un 25% su capacidad industrial para adaptarse a la competencia internacional. Mientras tanto, siguen las especulaciones sobre 100.000 despidos

0: y cierres de plantas en Alemania. La gestión de la emergencia provocada por el doble terremoto que sacudió el norte de Venezuela hace dos semanas se centra ahora en la retirada de escombros y la recuperación de cuerpos en las zonas más afectadas. Una vez concluida la fase de rescate inmediato, la cifra de muertos roza los 3.900. Cerca de 17.000 personas permanecen alojadas en campamentos temporales tras perder sus hogares. Buena parte de la infraestructura sanitaria quedó destruida y la atención médica depende ahora del apoyo de la comunidad internacional, como el que brinda esta iniciativa alemana en Naiguatá.
1: Dos de los tres centros médicos de Naiguatá sufrieron daños tras el terremoto en Venezuela y están cerrados. La población se ha quedado con atención médica limitada. Una de las decenas de iniciativas internacionales que llegaron al país para atender la contingencia es esta, un campamento de atención médica emprendido por la organización humanitaria Johanita de Alemania.
2: Tuvimos una primera fase en la cual se trataba de rescatar. Llegaron rescatistas con sus perros desde Alemania, del Technischen Hilfswerk, que ayudaron mucho, pero se fueron al final de la última semana porque normalmente es imposible encontrar vida. Y ahora estamos en la segunda fase, es la fase de la ayuda a la población, en muchos sentidos. Y eso son las Johanitas, es una orden de Alemania, voluntarios, médicos, enfermeras que están aquí para tratar a la población afectada directamente o indirectamente.
1: 27 personas volaron desde Alemania para atender esta emergencia, todas voluntarias.
3: Cuando venimos acá, la comunidad nos ha recibido con los brazos abiertos, realmente. Creo que al momento solo hay un hospital que funciona, entonces necesita nuestra ayuda y por eso nos apoyan mucho. También hablan con la gente en la comunidad, dicen que pueden venir acá y esto hace más fácil nuestro trabajo.
1: La carpa, los insumos, los medicamentos y la comida del personal. Todo fue transportado desde Alemania. El centro tiene capacidad para atender 100 pacientes diarios. Más allá de la tragedia, Alemania asegura que mantendrá su compromiso con las víctimas del terremoto.
2: Alemania sigue al lado de Venezuela. Acabamos de pagar más de 5 millones de euros a un fondo de las Naciones Unidas especial para Venezuela para los meses que vienen. Y de la ayuda bilateral de Alemania recibimos 1 millón de euros para apoyar a los venezolanos.
1: El campamento médico de Johanita es una iniciativa que ayuda, pero hará falta el respaldo sostenido de la comunidad internacional para que Venezuela pueda realmente superar esta tragedia.
0: Organizaciones internacionales cubren parte de la atención sanitaria tras el cierre de centros médicos por los daños de los sismos. Saludamos a nuestro enviado especial, Johan Ramírez, en La Guaira. Johan, ¿llega esta ayuda a la población? ¿Qué riesgo hay de que ese apoyo internacional no se mantenga en el tiempo?
4: Ana, la ayuda internacional es fundamental para que Venezuela pueda sobrepasar esta emergencia. Hay que recordar que este doble terremoto llega en un momento en el que Venezuela pues, ha pasado décadas de crisis política, económica, social, de gobernanza. Y en ese contexto llega este doble terremoto que muchos acá dicen en Venezuela que es un terremoto después del terremoto que ha vivido el país durante los últimos por lo menos 20 años. De modo que esta ayuda internacional, tras además de todos estos elementos que he mencionado, de la crisis permanente del país, se suma a aislamiento internacional, sanciones internacionales, de modo que la ayuda ahora de la comunidad internacional es fundamental para que el país pueda superar esta crisis. En ese sentido, también la presidenta encargada de Venezuela, Delcy Rodríguez, pedía y conversó esta mañana con la directora del Fondo Monetario Internacional pidiendo que se descongelen parte de los activos venezolanos congelados en el extranjero. Ya es una petición que ha hecho durante varios días. Y pues también esa ayuda internacional, como te decía antes, tú me preguntabas si está llegando. Sí está llegando, y lo que ves acá a mis espaldas es un refugio que está funcionando, en el que hay unos 1.700 damnificados de esta tragedia y que funciona gracias al apoyo del gobierno nacional y también de una veintena de organizaciones nacionales e internacionales que hacen posible que acá estas personas puedan tener un lugar de abrigo luego de haberse quedado.

0: sin hogar.
1: Johan, ya me lo comentas tú, estás en un refugio en La Guaira, increíble las imágenes a tus espaldas con niños jugando, imágenes a las que no estábamos acostumbrados, ¿no? En tantos

0: La comunidad internacional tratan de hacer que de alguna forma la vida tenga algo de normalidad. Unas 1.700 personas duermen en este lugar. Hay cientos de literas separadas por escaso un metro de distancia unas de otras. Acá se duchan, acá reciben comida, servicios médicos, servicios psicológicos, atención a los animales, porque también hay que recordar que aquí todo el mundo se ha visto afectado, las mascotas, como te decía, y entonces pues hay una cancha de fútbol, como tú ves acá a mis espaldas, los niños jugando, los adultos jugando, hay una pantalla gigante donde transmiten los juegos del Mundial de Fútbol, donde pasan películas para que la gente venga a ver. Es decir, hay un gran esfuerzo, Ana, porque pues la gente trate de encontrar algo de normalidad, pero es indudable que es una solución de la contingencia, una solución que no puede durar mucho tiempo, porque es inviable que 1.700 personas continúen viviendo aquí a largo plazo. Está previsto que esto dure al menos un mes, este campamento acá, y que luego de ese mes ya las familias que puedan ser reubicadas en sus casas, restauradas, pues lo hagan, y las que no sean reubicadas en nuevas viviendas. Pero ese será el gran desafío del gobierno nacional en compañía con la comunidad internacional, Ana.
1: Hablábamos del punto psicológico brevemente. Hay gente que ha pasado muchísimo y que está traumatizada. ¿Se está ofreciendo algún tipo de apoyo psicológico, Johan?
0: Sí, Ana, se está ofreciendo, y en los campamentos que hemos visitado, porque no, en Caracas intentamos visitar algunos y no nos dejaron entrar. Acá en La Guaira sí nos han permitido entrar y sabemos que hay atención psicológica. Ana, acá mismo en este campamento vimos una carpa donde ofrecían ayuda psicológica a quien la necesitara, porque evidentemente ha habido muchos, bueno, miles de heridos físicamente, pero las heridas psicológicas son también enormes, Ana.
1: Muchísimas gracias por todo esto, Johan Ramírez en La Guaira. Un abrazo. Los miembros de la Cruz Roja costarricense que participaron también en las labores de ayuda humanitaria en Venezuela ya regresaron a su país. Fueron recibidos allí este jueves por familiares, por colegas, también por miembros de la comunidad venezolana que los esperaban en el aeropuerto con banderas, carteles y muchísimos abrazos, y también con lágrimas. Los voluntarios costarricenses también fueron quienes prestaron apoyo en Venezuela con muchos otros países latinoamericanos tras esos catastróficos terremotos del 24 de junio. Cambiamos de tema. Dos días después de la muerte de un mexicano en un operativo del ICE, el gobierno de Claudia Sheinbaum pasa de la queja diplomática a la vía penal. México emprenderá medidas legales para denunciar la muerte de mexicanos en centros de detención de estos agentes de inmigración ICE o durante operativos de la policía migratoria. Desde que Trump volvió al poder, 17 mexicanos han muerto en Estados Unidos en alguna de esas circunstancias. El último, Lorenzo Salgado Araujo, de 52 años, murió el martes durante una operación del ICE en Houston. El gobierno mexicano también emprenderá acciones por la vía civil contra las empresas privadas que gestionan los centros de detención del ICE. Vamos a escuchar a la presidenta mexicana.
2: Vamos a hacer todo lo que esté en nuestras manos. Lo que no podemos es ser omisos frente a los mexicanos que han fallecido en operativos de ICE o que estaban detenidos en estos centros de detención que operan empresas privadas contratadas por ICE.
1: Estados Unidos e Irán intercambian nuevos ataques mientras Washington y Teherán se siguen intentando disputar el control estratégico del Estrecho de Hormuz. Ambos acusan mutuamente de violar el acuerdo de alto el fuego provisional alcanzado el mes pasado. Es el segundo día ya que entran el tercero casi de ataques de represalia desde que el presidente de Estados Unidos, Donald Trump, declarara que el alto el fuego había terminado debido a los ataques iraníes contra barcos petroleros en Hormuz.
3: Este video publicado el jueves en redes sociales muestra los supuestos daños sufridos por el puente ferroviario de Akhtar Khan en Irán tras los ataques estadounidenses de la noche anterior. El puente, ubicado en la provincia norteña de Golestán, forma parte de una importante vía de comunicación entre Irán y sus socios estratégicos, China y Rusia. Y se dice que este video muestra humo saliendo del aeropuerto de Iran Shahr en el sureste del país. La televisión estatal iraní afirma que en ese ataque murió un bombero. Medios estatales también informaron que proyectiles estadounidenses impactaron cerca de la central nuclear iraní de Bushehr. Poco después, tras la respuesta de Irán, las sirenas sonaron en Kuwait, Jordania y Bahrein. Teherán afirmó que lanzó drones de ataque contra objetivos militares estadounidenses, incluido un sistema interceptor de misiles Patriot. Muchos iraníes que se reunieron

0: en Mashhad para el entierro del líder supremo de Irán exigieron una respuesta aún más contundente ante la última campaña de bombardeos de Trump.
1: No depende de lo que él diga. Somos nosotros quienes tendríamos que incumplir este acuerdo y es él quien debería estar buscándonos. Es él quien nos necesita ahora. No somos nosotros quienes estamos tratando de ir tras él para ver qué tiene que decirnos. No, es él quien ahora tiene la mano debajo de nuestra piedra.
0: En una entrevista con la cadena ARD, el ministro de Exteriores de Alemania, Johann Badepool, dijo que esperaba que aún se pudiera evitar una reanudación total de la guerra entre Estados Unidos e Irán. Solo podemos hacer un llamado a ambas partes para que realmente regresen a la mesa de negociaciones, o para decirlo con mayor precisión, para que empiecen a negociar. No sabría qué más podría bombardear Estados Unidos en Irán en este momento. Ya se ha destruido tanto allí. Tampoco sabría qué sentido tiene en este momento que Irán continúe con el bloqueo. Estados Unidos afirmó que esta última ronda de ataques fue una respuesta al asalto del martes contra tres buques de carga que transitaban por el estrecho de Hormuz. Esto ocurrió unas horas después de que Donald Trump declarara que el alto el fuego provisional con Irán ya no estaba vigente.
2: Y mientras continúan los ataques cruzados, Irán enterró hoy a su difunto líder supremo, Ali Jamenei, quien falleció junto a otros miembros de su familia 28 de febrero, primer día de la guerra de Estados Unidos e Irán de Estados Unidos e Israel contra Irán. El entierro de Mashhad, la ciudad natal de Jamenei, pone fin a una semana de multitudinarios funerales en cinco ciudades iraníes e iraquíes. Miles de personas se congregaron para corear consignas antiestadounidenses y jurar venganza contra el presidente de Estados Unidos, Donald Trump. Mientras tanto, Mojtaba, hijo y sucesor de Jamenei y quien fue herido durante los bombardeos, no ha aparecido en público desde su nombramiento en marzo. Ucrania afirma que ha intensificado sus ataques contra barcos que supuestamente pertenecen a la flota fantasma de Rusia. Solo durante la noche el ejército afirmó haber atacado con drones a 14 embarcaciones en el mar de Azov, incluidos 12 barcos petroleros. Según las fuerzas militares ucranianas, los barcos estaban siendo usados para suministrar combustible al ejército ruso, así como para transportar petróleo y productos derivados, lo cual viola las sanciones internacionales. Con esto, el número total de naves que Ucrania ha atacado en el mar de Azov y el mar Negro en los últimos cuatro días asciende a 35. Y no son solo ataques contra barcos rusos. Ucrania ha vuelto a bombardear refinerías y depósitos de petróleo en diferentes partes de Rusia. Este video fue publicado por el presidente ucraniano Volodymyr Zelensky en sus redes sociales. Por su parte, su homólogo ruso Vladimir Putin se refería así a los ataques ucranianos contra infraestructuras petrolíferas.
3: Es obvio que nuestro adversario trata de dañar nuestra economía y, lo que es más importante, busca crear una atmósfera de preocupación en la sociedad. Estamos convencidos de que no puede alcanzar dichos objetivos. El sistema energético ruso posee una enorme resiliencia, una de las más altas del mundo.
2: Y damos paso ya a la actualidad económica que la centra Volkswagen Rosa.
4: Son tiempos muy críticos para la industria automotriz alemana. Este jueves se reunió el Consejo de Vigilancia de Volkswagen y la compañía ha anunciado que reducirá su capacidad de producción de 12 a 9 millones de vehículos anuales y recortará a la mitad su catálogo de modelos. Acuciado por la competencia de los autos chinos y los aranceles en Estados Unidos, el grupo Volkswagen planea también un recorte de plantilla mucho mayor al que se había acordado hace dos años con el sindicato. Hasta 100.000 empleos, según la prensa especializada. Asimismo, podrían cerrarse cuatro plantas de la compañía. En la reunión con el Consejo de Vigilancia de este jueves participó el ministro presidente de Baja Sajonia, dado que el Estado federado es accionista del grupo y podría ser uno de los más afectados por la reestructuración. El sindicato convocó a protestas en todo el país. Y vamos hasta la Bolsa de Frankfurt para conocer más detalles de una reunión muy tensa, como no puede ser de otro modo, con nuestro compañero Ezequiel Daray. Ezequiel, ¿cómo llega el grupo Volkswagen a esta situación dependiendo de un recorte tan importante para sanear su balance?
5: Bueno, Rosa, primero hay que decirlo como lo dices bien. El grupo Volkswagen son 10 marcas y en el último año cayó el resultado operativo a la mitad. El margen operativo está en el 2,8%, viene del más del 5%, cayó nuevamente a la mitad. Las ganancias cayeron a el peor nivel hasta el año 2015, cuando sufrieron el escándalo del Dieselgate. ¿Y por qué? Bueno, principalmente por la caída del mercado de China y en los Estados Unidos. Perdieron 9.000 millones de euros en resultado operativo. 3.000 se pueden asignar a la complicación que le están causando los aranceles de Trump. 3.000 por errores propios, porque Porsche descartó una plataforma eléctrica y toda la inversión que había hecho la tuvo que mandar a pérdida. Y China. Hoy en China, 6 de cada 10 autos que se venden son eléctricos. Todas las marcas alemanas, la participación que tienen en la venta de autos eléctricos en China es de apenas el 1,6%. ¿Por qué? Porque una de las grandes fortalezas de los autos alemanes siempre fueron los motores, pero hoy un auto eléctrico se parece mucho más a un teléfono celular y lo importante son las baterías y el software. Y en ese sentido China está muy por delante de Alemania.
4: Sí, desde luego, Ezequiel. Bueno, y muchos se preguntan también si se podrá llevar adelante un recorte de tal magnitud con la oposición no solo del sindicato, sino también del Estado de Baja Sajonia, que también es accionista de Volkswagen.
5: Bueno, Rosa, por un lado tienen que hacerlo porque hay algo muy importante que es el costo alemán. ¿Y cómo lo notamos? Porque Skoda, que es parte del grupo, fabrica lo mismo, los mismos autos, con los mismos componentes, solamente en República Checa, tiene un margen operativo del 8%. Es decir, es caro producir en Alemania. Por eso con los recortes intentan retornar al 5% de rentabilidad, teniendo en cuenta, por ejemplo, que Toyota, el gran competidor, tiene más del 6% de rentabilidad. ¿Qué ocurre? Que, como bien dijiste, con los sindicatos habían acordado cortar 35.000 puestos de trabajo a cambio de no cerrar ninguna planta. Bueno, ahora están hablando de cerrar 4 plantas y cortar 100.000 puestos de trabajo. Y el Estado de Baja Sajonia es accionista, tiene el 20% de las acciones, tiene derecho a veto en cualquier decisión de cierre de planta, y entre el Estado de Baja Sajonia y los sindicatos tienen 12 votos de 20 posibles, con lo cual hacer estos recortes va a ser para Volkswagen una tarea muy complicada.
4: Y parece que habrá negociaciones largas y complicadas, como tú dices. Gracias, Ezequiel, por el análisis. En Estados Unidos, el año pasado, los precios de la electricidad subieron a más del doble del ritmo de la inflación general, convirtiéndose en uno de los principales motores de la inflación, por encima incluso de otros gastos comunes como los alimentos y los medicamentos, según el think tank progresista CAP. Y para este año, los meteorólogos prevén temperaturas por encima de la media, lo que podría convertir 2026 en uno de los veranos más calurosos registrados, disparando el uso de aire acondicionado y las facturas. Esto agrava la crisis de asequibilidad energética. Uno de cada 6 hogares en Estados Unidos tiene facturas de servicios públicos atrasadas y casi el 40% de las familias con ingresos bajo los $50.000 tiene serias dificultades para pagar la luz. Lo comentamos con nuestra corresponsal financiera en Nueva York, que está padeciendo las altas temperaturas y conoce de primera mano este asunto. Ana, muy buenas tardes. ¿Hasta qué punto esta subida de la luz preocupa por el efecto en la inflación?
6: Sí, bueno, pues quienes están preocupados por el aumento de la inflación, y la Reserva Federal lo está, están dirigiendo su mirada hacia la inteligencia artificial. Por un lado, porque la demanda para construir la infraestructura de los centros de datos está encareciendo semiconductores y eso dispara el precio de todo lo que tenga esos chips, desde aparatos electrónicos hasta autos. Pero por otro lado, la demanda de electricidad para que funcione la inteligencia artificial ha elevado los precios de la electricidad para todo el mundo, pero muy notablemente para fabricantes y para pequeños negocios que pagan 3 veces más que los consumidores residenciales y que tienen un uso extensivo de electricidad, pues para ensamblar autos, para ensamblar lavadoras y para fabricar material de construcción que luego se emplea en las viviendas. Esta subida del precio de la luz se está filtrando y seguirá haciéndolo en precios que forman parte de la inflación subyacente, porque los fabricantes y los pequeños negocios pues no pueden absorber costos ilimitadamente en sus márgenes operativos. Ahora bien, esta va a ser una inflación muy difícil de rebajar.
4: Bueno, ¿y esa inflación en los precios de la luz cómo está afectando a los ciudadanos?
6: pues está afectando tanto que algunos políticos ya están incluyendo medidas para combatir estas subidas en sus programas. Y la gobernadora de New Jersey esta semana ha presentado tres iniciativas. Una de ellas es crear una tasa eléctrica específica para los centros de datos. Según datos del gobierno, los precios de la energía residencial han subido un 30% como media desde el año 2021 hasta el año 2026. Y es de esperar que el aumento se haya acelerado, la tendencia vaya mucho más rápida a partir del 2025, que es cuando se dispararon la creación de centros de datos. Y esto es un impacto muy negativo para los hogares, porque según cifras oficiales, ya en 2024 se apuntaba que uno de cada tres estadounidenses tiene dificultades para pagar la factura de la luz. Y algo más de 15 millones sufrieron la desconexión de su servicio de electricidad o de gas natural precisamente por impago. Son cifras tabuladas recientemente, pero son de hace dos años, lo que hace temer que la situación solamente se haya empeorado.
4: Preocupación, pues, por el precio de la luz que sigue disparada. Muchísimas gracias por el análisis, Ana.
6: Gracias, Rosa.
4: El ministro de Energía boliviano, Marcelo Blanco, anunció negociaciones a nivel técnico con Petrobras para la semana que viene. El objetivo es estudiar una posible ampliación de las operaciones de extracción y explotación de hidrocarburos de la compañía estatal brasileña en el país andino. Según el Ejecutivo, Petrobras está dispuesta a colaborar en la reestructuración del consorcio energético boliviano YPFB para aumentar su eficiencia. El gobierno boliviano busca así reactivar las inversiones extranjeras en su sector energético y reforzar el comercio con un socio tan importante como es Brasil. Tras años de superávit energético que convirtieron a Bolivia en un país exportador de energía, en los últimos tiempos atravesó una escasez de combustibles. En 2006, Petrobras suspendió en parte su actividad con Bolivia después de que el expresidente Evo Morales nacionalizara el sector de los hidrocarburos. Y seguimos con más noticias, Ana.
7: Estamos en pleno mundial, pero el campeonato de fútbol ha terminado para el legendario Estadio Azteca de la capital mexicana y ha dejado un rastro muy visible, toneladas de basura acumuladas con miles de trabajadores informales que dependen de esos residuos para sobrevivir. Vean.
1: La fiesta mundialista continuó en Ciudad de México incluso tras la derrota de su selección, el Tri, frente a Inglaterra. Al mismo tiempo, la jornada laboral de una parte de la población apenas comenzaba. Entre latas y botellas, los recicladores informales salieron a recoger las montañas de residuos que generaron las noches del mundial. El torneo cambió sus horarios, pero también fue una oportunidad para aumentar las ganancias.
8: Pues para poder reciclar y mantener un poco más limpio aquí,
9: pues se extiende más porque... Ahorita, pues, los partidos son en la noche, pues tenemos que estar, así que durante la noche siempre lo cumplen.
1: Se estima que en Ciudad de México más de 10.000 personas trabajan de forma voluntaria o informal en el sistema de limpieza y recuperación de materias reciclables. Recuperan plástico, aluminio, cartón y vidrio, que luego venden a centros de acopio como este, donde el material inicia el camino para volver a convertirse en materia prima.
10: Lo recolectamos para posteriormente mandarlo a otra planta, donde esa planta ya se encarga de hacer pacas de alta densidad para posteriormente ellos mandarlos a la recicladora.
1: De forma discreta, la recolección informal acompañó el ritmo de la celebración. En pocos metros de distancia, lo que para unos era basura, para otros representaba el ingreso del día. Es el caso de este recolector informal que pide mantener el anonimato.
11: Es que ahorita estoy desempleado y... pues tengo uno que comer, estoy esperando que me den mi finiquito para poder buscar trabajo. Pues con esto, pues nos pagan a 30 pesos el kilo, o sea que si echándole ganas, si sale para la comida.
1: Cada vez más personas se suman a esta tarea que genera ingresos para miles de familias y evita que parte de los residuos termine en vertederos, asegura Carlos.
10: Gente que vive en la calle, más que nada. Gente que, pues hasta amas de casa también, ya son las que también guardan el reciclaje para traerlo aquí y no entregárselos al camión de la basura.
1: Esta labor complementa el operativo extraordinario de limpieza desplegado por el gobierno capitalino durante el Mundial, con hasta más de 40 toneladas de residuos acumuladas en las zonas de concentración de aficionados. Por eso se desplegaron unos 3.000 trabajadores de limpieza en tres turnos y se instalaron más de 700 contenedores.
12: Salen muchas toneladas de basura. Una vez se termina el festival, vienen a hacer la limpieza, pero también estamos tratando de concientizar a la ciudadanía pues, de que no tiren la basura en la calle.
1: Un esfuerzo que por ahora todavía requiere el apoyo de la recolección informal, mientras la capital mexicana se prepara para volver a ser escenario de la Liga Nacional y el esperado regreso de la NFL.
7: El mundo de la música está de luto. La cantante galesa Bonnie Tyler falleció a los 75 años de edad en Portugal, según confirmó su familia, que dijo en un comunicado que la artista

Esta murió de forma inesperada mientras recibía tratamiento médico por una enfermedad que padecía desde hacía varios meses. Con su inconfundible voz ronca alcanzó fama mundial con muchos temas, entre ellos Total Eclipse of the Heart, una de las baladas más emblemáticas y un éxito que marcó a toda una generación. Nos despedimos recordando su legado musical. Gracias por estar ahí.

0: Cracovia, en Polonia, más allá de las rutas clásicas. Explora sitios sagrados. Prueba delicias kosher. Descubre joyas escondidas de los turistas. Cracovia, un lugar en el que convergen la historia judía y la cultura moderna.
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Polonia, Alemania, Portugal. Volvemos a viajar por toda Europa en esta edición de Escápate, el programa de viajes de Deutsche Welle. Mi nombre es Lucas y seré su guía. Qué bueno que nos acompañen. Hoy les traemos estos destinos. Nos sumergimos en la historia judía de Cracovia. Conoceremos la evolución de la capital polaca a Varsovia a vista de pájaro. Y nos preguntamos cómo es ser adolescente en una isla solitaria. Arrancamos hoy el programa en Polonia. Es un destino realmente genial. He estado ya varias veces y siempre me vuelvo a sorprender. Ciudades interesantes, arquitectura increíble, comida deliciosa, gente muy amable y así podría seguir todo el día. Ahora nos vamos a fijar en la ciudad de Cracovia, o mejor dicho, en un barrio muy específico que está bastante de moda y del que se dice que es como una especie de Disneylandia judía. ¿Qué significa eso? Vamos a investigar.

0: investigarlo.
1: Kazimierz es el barrio más de moda de Cracovia. ¿Sabían que fue uno de los centros judíos más importantes de Europa hasta la ocupación alemana en la Segunda Guerra Mundial? Hoy, Cracovia vuelve a ser un lugar donde la memoria y la vida judía conviven. ¿Qué es auténtico y qué está hecho para los turistas? Les mostramos cómo descubrir la Cracovia judía en un solo día. Cracovia, en el sur de Polonia, tiene cerca de 800.000 habitantes y es una de las ciudades más importantes del país culturalmente. Comenzamos en Kazimierz, el llamado barrio judío. Agnieszka Misina creció en Cracovia y se ha especializado en recorridos sobre la historia judía de la ciudad. Hoy nos mostrará sus puntos imprescindibles y, al final, un lugar secreto.
2: En el siglo XV, Kazimierz y Cracovia eran dos ciudades independientes. Entonces el rey obligó a la mayoría de los judíos de Cracovia a abandonar la ciudad y trasladarse aquí. Fueron acogidos en Kazimierz. Aunque era una ciudad independiente, estaba ubicada sobre las mismas rutas comerciales, compartía una posición económica muy favorable y eso permitió que comerciantes, artesanos y muchas otras personas prosperaran.
1: No fue sino hasta 1791 cuando Kazimierz pasó a formar parte de Cracovia. Un buen punto de partida es la sinagoga Remu, una de las siete sinagogas de Cracovia y una de las pocas que sobrevivieron a la Segunda Guerra Mundial. Hoy vuelve a funcionar como lugar de culto de la comunidad judía.
2: Una de las normas es que los hombres deben cubrirse la cabeza. Pueden pedir prestada una kipá, el pequeño gorro tradicional en la entrada de la sinagoga. Y, por supuesto, debemos comportarnos con respeto. Pero durante el horario de visita son bienvenidos, incluso si hay un grupo en plena oración.
1: La sinagoga fue construida en el siglo XVI para el rabino Moisés Isserles, uno de los juristas más influyentes del judaísmo europeo. Su tumba, en el cementerio contiguo, atrae visitantes de todo el mundo.
2: Tal vez les sorprendan estos papeles que la gente deja junto a la tumba del gran rabino Remu. Los fieles escriben deseos o plegarias y los depositan en lugares de gran importancia espiritual. Esa es una de las tradiciones. La otra son las piedras. Así es como a las personas judías recuerdan a sus antepasados y a quienes ya fallecieron. En un cementerio ortodoxo tradicional no verán flores.
1: No dejen de observar el muro del cementerio. Está construido con fragmentos de lápidas destruidas durante la ocupación alemana. La entrada a la sinagoga y al cementerio cuesta 10 zlotys, algo más de 2 euros. Los sábados y durante las festividades judías permanece cerrado para los turistas. El corazón de Kazimierz es la Plaza Nueva. En el antiguo mercado se vendía carne. Hoy es uno de los puntos de encuentro más animados del barrio. Prueben una sapienkanka, una baguette gratinada y uno de los clásicos de la comida callejera polaca. Agnieszka nos lleva a uno de los lugares más visitados, el pasaje de la calle Józefa. Fue uno de los lugares en los que se rodó la Lista de Schindler. La película de 1993 sobre el Holocausto se filmó en gran parte en escenarios reales de Cracovia y dio a conocer Kazimierz en todo el mundo.
2: La Lista de Schindler se filmó poco después de la caída del comunismo en Polonia. En aquella época, el patrimonio judío estaba bastante descuidado. La historia judía permanecía al margen del relato histórico dominante y había poco interés por ella. La llegada de esta producción de Hollywood ayudó a devolver el patrimonio y la historia judía a la conciencia colectiva.
1: Para entender toda la historia, hay que cruzar el Vístula hasta Podkuche, donde los nazis establecieron el infame gueto de Cracovia. Las sillas vacías de la plaza recuerdan a sus víctimas. Antes de la guerra vivían en Cracovia unos 65.000 judíos.

0: judíos, casi una cuarta parte de la población. En 1941, los nazis hacinaron allí a unas 20.000 personas. 2 años después, miles fueron deportados a Auschwitz y muchos más asesinados en el propio gueto. En el Museo de la Fábrica de Esmaltes de Oskar Schindler pueden conocer más sobre la ocupación alemana durante la Segunda Guerra Mundial. La fábrica del empresario alemán Oskar Schindler se convirtió en un lugar de salvación. Oficialmente producía vajilla y vainas de proyectil para la Wehrmacht. Schindler contrató trabajadores judíos y los declaró indispensables para la guerra. Gracias a eso, logró evitar la deportación de más de 1.000 personas. La exposición permite recorrer calles reconstruidas y descubrir cómo cambió la vida bajo la ocupación nazi. De regreso a Kazimierz, el barrio parece estar lleno de cultura judía. Restaurantes folclóricos, tiendas con estética judía, pero muchos de esos lugares ni siquiera están gestionados por judíos y surgieron apenas en los años 90, cuando esta historia volvió al debate público. Café Hafug es uno de los pocos sitios que realmente ofrecen comida kosher. Y ahora el secreto prometido.
1: Antes de terminar el recorrido, quiero mostrarles una joya escondida que está justo detrás de esta puerta. Síganme al piso de arriba.
0: El lugar favorito de Agnieszka no es tan fácil de encontrar. Jefre es un bistró con bar ubicado en una antigua sinagoga, muy típico de Kazimierz.
1: Existen cientos de sinagogas, casas de oración, cementerios y edificios comunitarios anteriores a la guerra. Pero cuando la comunidad es muy pequeña, como ocurre hoy con la comunidad judía de Cracovia, no es posible utilizarlos todos. Por eso se buscan formas alternativas de conservar y dar uso a estos espacios. Y una de esas soluciones, algo controvertida para algunas personas judías, es justamente la que pueden ver aquí.
0: Pueden terminar el día en Kazimierz en alguno de sus bares más populares o disfrutar de música klezmer, la tradición musical de los judíos de Europa Oriental que por las noches incluso se escucha desde la calle.
2: Súper interesante. Iría ahí en un segundo. Y nos quedamos en Polonia, pero ahora lo vamos a ver desde arriba. Descubrimos juntos la capital Varsovia y cómo se levantó tras la devastación de la Segunda Guerra Mundial para convertirse en una ciudad vibrante que mezcla historia, memoria y vida moderna. Prepárense para unas imágenes realmente espectaculares.
0: Este impresionante horizonte se eleva donde en 1945 solo había ruinas. Durante la Segunda Guerra Mundial, Varsovia fue sistemáticamente destruida por las fuerzas de ocupación de la Alemania nazi. ¿Cómo logró Varsovia recuperarse? Adentrémonos en la historia de la ciudad. La Segunda Guerra Mundial dejó cerca del 85% del centro urbano en ruinas. Hoy Varsovia es una metrópolis bulliciosa que fusiona modernidad e historia. El casco antiguo fue meticulosamente reconstruido, recuperando su aspecto histórico a partir de dibujos y fotografías de época para revivir la Varsovia del pasado con la mayor fidelidad posible. La plaza del mercado del casco antiguo era un centro neurálgico de actividad cultural y social. Fue destruida por el ejército alemán durante su represión tras el alzamiento de Varsovia en 1944. En el distrito de Wola se encuentra el museo que conmemora este episodio histórico. Cuenta la historia de los combatientes de la resistencia polaca que se rebelaron contra los ocupantes alemanes en 1944. Se vieron obligados a rendirse tras 63 días de combate. Después, las tropas alemanas cometieron asesinatos en masa entre la población civil y destruyeron aún más la ciudad. El monumento al alzamiento de Varsovia conmemora estas atrocidades.
3: Este edificio también fue destruido en 1944, la Barbacana. Fue reconstruida a partir de grabados del siglo XVII. Como estructura defensiva medieval, data originalmente del siglo XVI. La columna de Segismundo es uno de los principales monumentos de Varsovia. Rinde homenaje al rey que convirtió a Varsovia en la capital de Polonia en 1596. A su lado se encuentra el Castillo Real, antigua sede de los reyes de Polonia. También fue meticulosamente reconstruido y reabierto en 1984. La Archicatedral de San Juan y la iglesia jesuita adyacente lucen hoy espléndidas, pero ambas también sufrieron una destrucción significativa. Es, además, la iglesia más antigua de la ciudad. Junto con el casco antiguo, el templo fue declarado Patrimonio de la Humanidad por la UNESCO. Varsovia, una ciudad viva que, sin olvidar su historia reciente, ha logrado reinventarse.
2: ¿Cómo será crecer en una pequeña isla? Tal vez ya se lo han preguntado. Puede ser romántico, idílico. Pero para un joven también puede resultar bastante aburrido y solitario. En la isla alemana de Jüst, en el Mar del Norte, pudimos acompañar a Shahin, un adolescente que nos mostró su hogar, pero sobre todo nos habló con toda sinceridad de la vida insular, tal y como es.
4: Claro que en invierno me siento solo. Así es la vida aquí. Hola, soy Shahin. Tengo 16 años y vivo en la isla de Jüst.
5: En esta isla del norte de Alemania viven unas 1.500 personas. En lugar de coches, hay carruajes. Cada año llegan unos 140.000 turistas a la isla. Pero en invierno y fuera de temporada, está casi vacía. Shahin nació y creció aquí.
4: Buenos días, bienvenidos a Jüst. Pasen, venga.
5: Se prepara para ir a la escuela.
4: Para dejar la piel como la de un bebé. Tenemos que salir corriendo.
5: Y eso significa irse en bici. Para la mayoría en Jüst, la bicicleta es el principal medio de transporte. Tarda solo unos 5 minutos en llegar a la escuela. Y esta es la escuela de la isla, con 7 profesores y 55 alumnos y alumnas. Shahin está en el décimo curso, junto a solo otros 3 estudiantes. Muy pocos, si se compara con otros lugares de Alemania, donde suelen ser entre 19 y 26 alumnos. Viernes al mediodía. Por fin llega el fin de semana. De camino a casa pasa por el supermercado. A diferencia de lo habitual en Alemania, aquí abren todos los días, también los domingos.
4: Son los mejores Franzbrötchen. Es un dulce del norte con azúcar y canela, típico del norte de Alemania. Y está buenísimo.
5: Para algunas gestiones hay que desplazarse más lejos. La mayoría recurre al ferry. Sale una vez al día y tarda 90 minutos en llegar a tierra firme. El express circula con más frecuencia y solo tarda 45. Pero la forma más rápida es el avión. En 5 minutos se cruza a la otra orilla. Ahora Shahin vuelve a casa, donde pasa gran parte de su tiempo libre.
4: Me gusta leer libros, tocar la guitarra y reunirme con amigos. ¿Citas en Jüst? ¿Qué puedo decir? Pasa muy, muy raramente. Aquí no hay nadie con quien salir, para mí al menos. En mi clase solo hay una chica. ¿Y qué más hago? Vuelo aviones.
5: Más tarde quiere también ir al aeródromo. Pero primero nos enseña su lugar favorito en la playa.
4: Este es prácticamente el banco más bonito de Jüst. Sin duda, mi favorito. Llevo viviendo en esta isla desde que nací. Tiene sus ventajas y desventajas. Especialmente en verano, es genial crecer aquí. Hay gente,

0: Hace sol, puedo salir con mis amigos, hacer cosas, ir a la playa. Y para mí hay poco que podría mejorarse.
1: Una forma en la que Shaheen hace nuevos contactos es a través de sus redes sociales. Crea contenido sobre la vida en la isla y tiene mucho éxito. Cientos de miles ven sus videos.
0: Muchos creen que vivir en una isla del Mar del Norte es el paraíso, pero la verdad es que en invierno es infernal. Creo que empecé con las redes sociales en parte sin darme cuenta para conectar de algún modo con el mundo exterior. Estamos en la torre del aeródromo de Yust, y como estoy sacándome el carnet de piloto, vengo aquí a estudiar y recibo mucho apoyo.
1: En este aeródromo, Shaheen suele practicar vuelo, aunque no en este avión de pasajeros, sino en un pequeño planeador con motor. Pero hoy no puede despegar ningún avión, no hay visibilidad suficiente. Los padres de Shaheen tienen un café y ahora se preparan para el inicio de temporada. Los fines de semana suele trabajar toda la familia.
0: Este mes hemos hecho reformas. Hemos dejado todo un poco más bonito. Luces nuevas, pintura. Y ahora empieza la temporada y toca trabajar duro.
1: Shaheen ve su futuro de momento fuera de la isla. Yust es pequeña y para los jóvenes las opciones se agotan pronto.
0: Creo que Yust es una isla fantástica, pero quedarme a vivir aquí no es una opción para mí, al menos por ahora. Probablemente me iré de la isla. Y quizá cuando tenga unos 70 años seré un cascarrabias y volveré para pasar aquí mis últimos días.
2: Una playa de ensueño, un pintoresco café y esa puesta de sol increíblemente hermosa. Hay personas que lo viven todos los días y además les pagan por ello. Es fácil sentir envidia de los influencers y blogueros de viajes que parecen embarcados en un viaje sin fin, saltando de un destino a otro, cada cual más espectacular. ¿Pero es realmente un trabajo de ensueño? Síganme y lo van a comprobar.
3: Siempre en algunos de los lugares más hermosos del mundo, viviendo nuevas aventuras y además cobrando por ello. Hanna y Nick de los Países Bajos hicieron realidad su sueño. Son blogueros de viajes. Pero, ¿es realmente tan maravilloso como parece?
4: Hola, somos Hanna y Nick.
5: Y este es nuestro trabajo.
4: En cualquier parte del mundo.
3: Pasaremos un día con Hanna y Nick. Veremos cómo es su rutina durante los viajes, conoceremos la peor parte del trabajo y, por supuesto, descubriremos cómo se ganan la vida. Nos encontramos con ellos en la isla portuguesa de Madeira. Hoy quieren explorar un callejón especial en el pequeño pueblo de São Vicente.
5: Nos gusta mucho la composición de este lugar y sabemos que funcionará en algunas publicaciones en redes sociales. Grabaremos aquí imágenes para algunos de nuestros reels.
3: Están equipados con una cámara, un celular y un trípode. Normalmente investigan el lugar con antelación y ya tienen una buena idea de dónde estará el sol. Sus profesiones anteriores les dieron un ojo entrenado. Hanna era diseñadora gráfica y Nick, desarrollador web.
4: Quizás quieras mostrar un poco más de montaña.
3: También conocen todos los entresijos de posar frente a la cámara. Saben lo importante que son las fotos para mantener a su comunidad activa en el blog y sus redes sociales. Después, Hanna y Nick se dirigen al siguiente punto, una de las famosas rutas de senderismo de Madeira. Más adelante nos explicarán exactamente cómo ganan dinero, pero primero queremos saber cómo llegaron a este trabajo.

0: seguidores en una sola noche. Ahí fue cuando pensamos, bueno, quizá deberíamos hacer algo con esto.
1: Mucha gente empezó a hacer preguntas debajo de esa publicación, como ¿cómo llegaron hasta aquí? ¿O dónde se hospedaron?
2: Crearon un blog y comenzaron a dedicarle cada vez más tiempo. En 2017 dejaron sus trabajos y se convirtieron en blogueros de viajes a tiempo completo. Hoy tienen un blog con consejos para viajar por unos 60 países y más de 400,000 seguidores en Instagram. ¿Qué se necesita para tener éxito en este oficio?
0: Dedicación y amor por los viajes, diría yo.
1: Sí, porque no necesariamente hace falta una habilidad específica. Hoy en día también puedes hacerlo todo con el celular. No necesitas una cámara más grande ni saber absolutamente todo sobre fotografía.
2: Eso sí, Hannah y Nick suelen llevar un dron. Hoy lo usarán para capturar la belleza de la isla. Claro que quieren inspirar a otros a viajar, pero ¿qué tan sinceros e imparciales pueden ser?
1: En las historias de Instagram es donde mostramos lo que ocurre detrás de cámaras y damos nuestras opiniones. También somos sinceros en las guías que escribimos. Si algo es muy popular, pero creemos que no vale la pena, también lo decimos.
2: Hannah y Nick también investigaron dónde almorzar y marcaron posibles restaurantes en Google Maps. Siempre preparan todo con cuidado y también tienen un método para elegir sus destinos.
1: Es una mezcla entre los lugares que se están volviendo populares, porque eso obviamente beneficia al blog y a Instagram, y destinos que todavía generan un efecto sorpresa porque la gente aún no los conoce.
2: La tarde transcurre bajo techo. Ambos editan las fotos de la mañana, escriben publicaciones para Instagram e investigan futuros viajes. También tienen una reunión con una integrante de su equipo. Hannah y Nick ya emplean a 6 personas. Surge entonces la pregunta inevitable: ¿cómo generan ingresos?
1: Ganamos dinero principalmente a través del blog. Cuando alguien navega por un artículo, encuentra enlaces de afiliados. Si esa persona reserva un alojamiento o una excursión, recibimos una pequeña comisión sin que tenga que pagar más. Otra parte importante proviene de colaboraciones con empresas y organismos de turismo en redes sociales. Lo que más hacemos es trabajar con oficinas de turismo de determinados países o ciudades.
2: Hannah y Nick trabajan unas 50 horas a la semana, también los fines de semana. Hoy terminarán la jornada en un mirador. Vuelta a la realidad, trabajo de escritorio e ingresos inestables, pero también viajes, nuevos descubrimientos y encuentros con personas de todo el mundo. ¿Es este el trabajo perfecto?
1: Yo le daría un 10 sobre 10.
0: Digamos que un 9. A veces nos gustaría tener una base fija donde pasar buena parte del año.
1: No podríamos desear un trabajo mejor, porque todos los trabajos tienen pros y contras, pero el nuestro tiene muchas más ventajas que desventajas.
3: Y esto fue todo por el programa de hoy. Qué bueno que estuvieron con nosotros. Muchas gracias por su atención. En nuestras redes sociales de DW Español encontrarán más destinos para sus futuros viajes. Y ojalá nos veamos la próxima semana. Adiós.

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9: Los terremotos de Venezuela dejaron 1,2 millones de toneladas de escombros según estimaciones del gobierno venezolano y Naciones Unidas. Su retirada es ahora uno de los principales desafíos para iniciar la reconstrucción. Bienvenidos a esta nueva edición de DW Noticias. Soy Ana Plasencia en Berlín. La emergencia en Venezuela entró en una nueva fase. Concluye el rescate y comienza la retirada de escombros. Casi 3.900 muertos y 17.000 desplazados en una crisis agravada por el colapso de la infraestructura sanitaria. Irán entierra al antiguo líder supremo Ali Jamenei en su ciudad natal de Mashhad. El funeral se celebró en plena escalada de tensión con Estados Unidos. Y Volkswagen hace frente a una reestructuración histórica. Recortará en un 25% su capacidad industrial para adaptarse a la competencia internacional. Mientras tanto, siguen las especulaciones sobre 100.000 despidos y cierres de plantas en Alemania. Lo vemos en Economía. La gestión de la emergencia provocada por el doble terremoto que sacudió el norte de Venezuela hace dos semanas se centra ahora en la retirada de escombros y la recuperación de cuerpos en las zonas más afectadas una vez concluida la fase de rescate inmediato. La cifra de muertos roza los 3.900, cerca de 17.000 personas permanecen alojadas en campamentos temporales tras perder sus hogares. Buena parte de la infraestructura sanitaria quedó destruida y la atención médica depende ahora de la población.

0: apoyo de la comunidad internacional como el que brinda esta iniciativa alemana en Naiguatá.
1: Dos de los tres centros médicos de Naiguatá sufrieron daños tras el terremoto en Venezuela y están cerrados. La población se ha quedado con atención médica limitada. Una de las decenas de iniciativas internacionales que llegaron al país para atender la contingencia es esta, un campamento de atención médica emprendido por la organización humanitaria Johanita de Alemania.
2: Tuvimos una primera fase en la cual se trataba de rescatar. Llegaron rescatistas con sus perros desde Alemania, del Technischen Hilfswerk, que ayudaron mucho, pero se fueron al final de la última semana porque normalmente es imposible encontrar vida. Y ahora estamos en la segunda fase, es la fase de la ayuda a la población, en muchos sentidos. Y eso son los Johanitas, es una orden de Alemania, voluntarios, médicos, enfermeras que están aquí para tratar a la población afectada directamente o indirectamente.
1: 27 personas volaron desde Alemania para atender esta emergencia, todas voluntarias.
3: Cuando venimos acá, la comunidad nos ha recibido con los brazos abiertos, veramente. Creo que al momento solo hay un hospital que funciona, entonces necesita nuestra ayuda y por eso nos apoyan mucho. También hablan con la gente en la comunidad, dicen que pueden venir acá y esto hace más fácil nuestro trabajo.
1: La carpa, los insumos, los medicamentos y la comida del personal. Todo fue transportado desde Alemania. El centro tiene capacidad para atender 100 pacientes diarios. Más allá de la tragedia, Alemania asegura que mantendrá su compromiso con las víctimas del terremoto.
2: Alemania sigue al lado de Venezuela. Acabamos de pagar más de 5 millones de euros a un fondo de las Naciones Unidas especial para Venezuela, para los meses que vienen. Y de la ayuda bilateral de Alemania recibimos 1 millón de euros para apoyar a los venezolanos.
1: El campamento médico de Johanita es una iniciativa que ayuda, pero hará falta el respaldo sostenido de la comunidad internacional para que Venezuela pueda realmente superar esta tragedia.
0: Organizaciones internacionales cubren parte de la atención sanitaria tras el cierre de centros médicos por los daños de los sismos. Saludamos a nuestro enviado especial, Johan Ramírez, en La Guaira. Johan, ¿llega esta ayuda a la población? ¿Qué riesgo hay de que ese apoyo internacional no se mantenga en el tiempo?
4: Ana, la ayuda internacional es fundamental para que Venezuela pueda sobrepasar esta emergencia. Hay que recordar que este doble terremoto llega en un momento en el que Venezuela pues, ha pasado décadas de crisis política, económica, social, de gobernanza. Y en ese contexto llega este doble terremoto que muchos acá dicen en Venezuela que es un terremoto después del terremoto que ha vivido el país durante los últimos por lo menos 20 años. De modo que esta ayuda internacional, tras además de todos estos elementos que he mencionado, de la crisis permanente del país, se suma a aislamiento internacional, sanciones internacionales, de modo que la ayuda ahora de la comunidad internacional es fundamental para que el país pueda superar esta crisis. En ese sentido, también la presidenta encargada de Venezuela, Delcy Rodríguez, pedía y conversó esta mañana con la directora del Fondo Monetario Internacional pidiendo que se descongelen parte de los activos venezolanos congelados en el extranjero. Ya es una petición que ha hecho durante varios días. Y pues también esa ayuda internacional, como te decía antes, tú me preguntabas si está llegando. Sí está llegando, y lo que ves acá a mis espaldas es un refugio que está funcionando, en el que hay unos 1.700 damnificados de esta tragedia y que funciona gracias al apoyo del gobierno nacional y también de una veintena de organizaciones nacionales e internacionales que hacen posible que acá estas personas puedan tener un lugar de abrigo luego de haberse quedado sin hogar.
0: Muchísimas gracias por todo esto, Johan Ramírez en La Guaira. Un abrazo. Los miembros de la Cruz Roja costarricense que participaron en las labores de ayuda humanitaria en Venezuela también ya regresaron a su país. Allí fueron recibidos este jueves por familiares, colegas y miembros de la comunidad venezolana que los esperaban en el aeropuerto con banderas, carteles y muchísimos abrazos. Los voluntarios costarricenses estuvieron también, como muchos otros países, prestando apoyo en Venezuela tras los terremotos del 24 de junio. Cambiamos de tema. Dos días después de la muerte de un mexicano en un operativo de la policía migratoria,

0: de Estados Unidos, el ICE, el gobierno de Claudia Sheinbaum, pasa de la queja diplomática a la vía penal. México emprenderá medidas legales para denunciar la muerte de mexicanos en centros de detención del ICE o durante operativos de la policía migratoria. Desde que Trump volvió al poder, 17 mexicanos han muerto en Estados Unidos en alguna de esas circunstancias. El último, Lorenzo Salgado Araújo, de 52 años, murió el martes durante una operación del ICE en Houston. El gobierno mexicano también emprenderá acciones por la vía civil contra las empresas privadas que gestionan los centros de detención del ICE. Vamos a escuchar a la presidenta mexicana.
1: Vamos a hacer todo lo que esté en nuestras manos. Lo que no podemos es ser omisos frente a los mexicanos que han fallecido en operativos de ICE o que estaban detenidos en estos centros de detención que operan empresas privadas contratadas por ICE.
0: Irán enterró hoy a su difunto líder supremo Ali Jamenei, quien falleció junto a otros miembros de su familia el 28 de febrero, primer día de la guerra de Estados Unidos e Israel contra Irán. El entierro en Mashhad, la ciudad natal de Jamenei, pone fin a una semana de multitudinarios funerales en 5 ciudades iraníes e iraquíes. Miles de personas se congregaron para corear consignas antiestadounidenses y jurar venganza contra el presidente Donald Trump. Mientras tanto, Mojtaba, hijo y sucesor de Jamenei y quien fue herido durante los bombardeos, no ha aparecido en público desde su nombramiento en marzo pasado. Y mientras tanto, Estados Unidos e Irán siguen intercambiando ataques. Washington y Teherán se disputan el control estratégico del estrecho de Hormuz y se acusan mutuamente de violar el acuerdo de alto el fuego provisional alcanzado el mes pasado. Es el tercer día de ataques ya de represalia desde que el presidente estadounidense declarara que el alto el fuego había terminado debido a los ataques iraníes contra barcos petroleros en Hormuz.
2: Este video publicado el jueves en redes sociales muestra los supuestos daños sufridos por el puente ferroviario de Akhtar-Khan en Irán tras los ataques estadounidenses de la noche anterior. El puente, ubicado en la provincia norteña de Golestán, forma parte de una importante vía de comunicación entre Irán y sus socios estratégicos, China y Rusia. Y se dice que este video muestra humo saliendo del aeropuerto de Irán Shahr en el sureste del país. La televisión estatal iraní afirma que en ese ataque murió un bombero. Medios estatales también informaron que proyectiles estadounidenses impactaron cerca de la central nuclear iraní de Bushehr. Poco después, tras la respuesta de Irán, las sirenas sonaron en Kuwait, Jordania y Bahrein. Teherán afirmó que lanzó drones de ataque contra objetivos militares estadounidenses, incluido un sistema interceptor de misiles Patriot. Muchos iraníes que se reunieron en Mashhad para el entierro del líder supremo de Irán exigieron una respuesta aún más contundente ante la última campaña de bombardeos de Trump.
3: No depende de lo que él diga. Somos nosotros quienes tendríamos que incumplir este acuerdo y es él quien debería estar buscándonos. Es él quien nos necesita ahora. No somos nosotros quienes estamos tratando de ir tras él para ver qué tiene que decirnos. No, es él quien ahora tiene la mano debajo de nuestra piedra.
2: En una entrevista con la cadena ARD, el ministro de Exteriores de Alemania, Johann Badepool, dijo que esperaba que aún se pudiera evitar una reanudación total de la guerra entre Estados Unidos e Irán. Solo podemos hacer un llamado a ambas partes para que realmente regresen a la mesa de negociaciones, o para decirlo con mayor precisión, para que empiecen a negociar. No sabría qué más podría bombardear Estados Unidos en Irán en este momento. Ya se ha destruido tanto allí. Tampoco sabría qué sentido tiene en este momento que Irán continúe con el bloqueo. Estados Unidos afirmó que esta última ronda de ataques fue una respuesta al asalto del martes contra 3 buques de carga que transitaban por el estrecho de Hormuz. Esto ocurrió unas horas después de que Donald Trump declarara que el alto el fuego provisional con Irán ya no estaba vigente.
0: Nos queremos fijar en la guerra en Ucrania, que afirma que ha intensificado sus ataques contra barcos que supuestamente pertenecen a la flota fantasma de Rusia. Solo durante la noche, el ejército dijo haber atacado con drones a 14 embarcaciones en el mar de Azov, incluidos 12 barcos petroleros. Según las fuerzas militares ucranianas, los barcos estaban siendo usados para suministrar combustible al ejército ruso, así como para transportar petróleo y productos derivados, lo cual viola las sanciones internacionales. Con esto, el número total de naves que Ucrania ha atacado en ese mar, en el mar de Azov y el mar Negro, en los últimos 4 días, asciende a 35. Más cosas. Aquí en Alemania, el canciller federal Friedrich Merz compareció este jueves ante la Cámara Baja o Bundestag. En su discurso ante el Parlamento defendió el paquete de reformas presentado la semana pasada por el gobierno de coalición entre conservadores y socialdemócratas, coalición que lidera Merz. El canciller aseguró que las reformas fiscales del sistema público de pensiones y del mercado laboral, entre otras, son claves para hacer sostenible el sistema social alemán y devolver a la economía del país a un crecimiento sólido. Merz también anunció un acuerdo con Estados Unidos para la compra de misiles de crucero Tomahawk. El gobierno alemán considera que esos misiles Tomahawk cubrirán lagunas en el sistema de defensa alemán. Junio fue un mes sofocante en gran parte de Europa y también aquí en Alemania. Fue el más caluroso jamás registrado en Europa Occidental. Además, según el Observatorio Climático Europeo Copernicus, a nivel global fue el segundo junio más cálido de la historia. Mientras una nueva ola de calor vuelve a golpear a varios países europeos, crece la presión sobre los gobiernos para que aceleren las medidas de adaptación frente a un fenómeno que cada año deja temperaturas más extremas y también víctimas mortales.
4: Es un toque de atención para Europa. Según el nuevo estudio del Servicio de Monitoreo Climático de la Unión Europea, Copernicus, el pasado mes fue el junio más caluroso jamás registrado en Europa Occidental. La temperatura media se situó en 20,4 grados centígrados, 3 por encima de lo habitual. A nivel global, fue el segundo mes de junio más caluroso desde que hay registros. Y en cuanto a las temperaturas marinas de todo el mundo, este último mes batió incluso el récord absoluto desde que existen registros. Según la organización sin ánimo de lucro Global Witness, 2/3 de la población de la UE podrían haber estado expuestos a niveles nocivos de ozono durante esta ola de calor. Europa es el continente que más rápido se está calentando a nivel mundial. Países como Francia y Alemania registraron un aumento de muertes en junio relacionadas con el calor. También se cerraron escuelas y se cancelaron transportes. En el Parlamento se alzaron voces exigiendo una respuesta más contundente y unificada.
5: La preparación no puede limitarse a políticas de emergencia. Debe haber una regulación preventiva que aplique cada ciudadano, cada empresa, cada uno de nosotros.
4: Es justo reconocer que la Unión Europea ha avanzado, pero seamos claros, ya no es suficiente. Europa no puede actuar solo cuando un país ya está exhausto, tiene que llegar antes. La Organización Mundial de la Salud ha advertido que la ola de calor de junio ha sido solo el inicio e insta a todos los países a adoptar planes de acción que protejan la salud frente a estas temperaturas.
0: Hacemos una brevísima pausa de un minuto y volvemos con la actualidad económica y Rosa Casals. No se la pierdan, sigan con nosotros.

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0: ¿Qué tal? ¿Cómo están? Bienvenidos a La Economía. En medio de una máxima tensión, este jueves se reunió en Wolfsburgo el Consejo de Vigilancia de Volkswagen para abordar los planes de ajuste de la cúpula directiva. Por lo pronto, el gigante automovilístico alemán ha anunciado que reducirá su capacidad de producción de 12 a 9 millones de vehículos anuales y recortará a la mitad su catálogo de modelos. Acuciado por la competencia de los autos chinos y los aranceles en Estados Unidos, el grupo Volkswagen planea también, según medios de comunicación, un recorte de plantilla mucho mayor al que se había acordado hace dos años con el sindicato. Ahora se habla de hasta 100.000 empleos que peligran, así como del cierre de cuatro plantas en Alemania. En la reunión con el Consejo de Vigilancia participó el ministro presidente de Baja Sajonia, dado que el Estado federado es accionista del grupo y podría ser uno de los más afectados por la reestructuración. El sindicato convocó a protestas en todo el país. Y vamos hasta la Bolsa de Frankfurt para conocer más detalles de una reunión muy tensa, como no puede ser de otro modo, con nuestro compañero Ezequiel Daray. Ezequiel, ¿cómo llega el grupo Volkswagen a esta situación dependiendo de un recorte tan importante para sanear su balance?
1: Bueno, Rosa, primero hay que decirlo como lo dices bien. El grupo Volkswagen son 10 marcas y en el último año cayó el resultado operativo a la mitad. El margen operativo está en el 2,8%, viene del más del 5%, cayó nuevamente a la mitad. Las ganancias cayeron a el peor nivel hasta el año 2015, cuando sufrieron el escándalo del Dieselgate. ¿Y por qué? Bueno, principalmente por la caída del mercado de China y en los Estados Unidos. Perdieron 9.000 millones de euros en resultado operativo. 3.000 se pueden asignar a la complicación que le están causando los aranceles de Trump. 3.000 por errores propios, porque Porsche descartó una plataforma eléctrica y toda la inversión que había hecho la tuvo que mandar a pérdida. Y China. Hoy en China, 6 de cada 10 autos que se venden son eléctricos. Todas las marcas alemanas, la participación que tienen en la venta de autos eléctricos en China es de apenas el 1,6%. ¿Por qué? Porque una de las grandes fortalezas de los autos alemanes siempre fueron los motores, pero hoy un auto eléctrico se parece mucho más a un teléfono celular y lo importante son las baterías y el software. Y en ese sentido China está muy por delante de Alemania.
0: Sí, desde luego, Ezequiel. Bueno, y muchos se preguntan también si se podrá llevar adelante un recorte de tal magnitud con la oposición no solo del sindicato, sino también del Estado de Baja Sajonia, que también es accionista de Volkswagen.
1: Bueno, Rosa, por un lado tienen que hacerlo porque hay algo muy importante que es el costo alemán. ¿Y cómo lo notamos? Porque Skoda, que es parte del grupo, fabrica lo mismo, los mismos autos, con los mismos componentes, solamente en República Checa, tiene un margen operativo del 8%. Es decir, es caro producir en Alemania. Por eso con los recortes intentan retornar al 5% de rentabilidad, teniendo en cuenta, por ejemplo, que Toyota, el gran competidor, tiene más del 6% de rentabilidad. ¿Qué ocurre? Que como bien dijiste, con los sindicatos habían acordado cortar 35.000 puestos de trabajo a cambio de no cerrar ninguna planta. Bueno, ahora están hablando de cerrar cuatro plantas y cortar 100.000 puestos de trabajo. Y el Estado de Baja Sajonia es accionista, tiene el 20% de las acciones, tiene derecho a veto en cualquier decisión de cierre de planta y entre el Estado de Baja Sajonia y los sindicatos tienen 12 votos de 20 posibles, con lo cual hacer estos recortes va a ser para Volkswagen una tarea muy complicada.
0: Y parece que habrá negociaciones largas y complicadas, como tú dices. Gracias, Ezequiel, por el análisis. Crece, pues, la presión sobre la cúpula de Volkswagen, una crisis que, de hecho, afecta a todo el sector del automóvil en Alemania y que ya se debate en el Parlamento. Los empleados del sector culpan también a la política de la situación actual, mientras el todopoderoso sindicato IG Metall promete mantener el pulso en las calles.
2: Cientos de empleados protestaron hoy en Wolfsburgo contra los recortes previstos en Volkswagen. Según informes de prensa, cuatro fábricas en Alemania y otros 50.000 puestos de trabajo podrían estar en peligro.
3: Was erleben wir seit ungefähr zweieinhalb Monaten?
4: El miedo y la incertidumbre atraviesan las naves de producción y las oficinas, no solo aquí en Wolfsburgo, sino especialmente en las plantas que se enfrentan a un cierre. Esta no es manera de tratarnos a los trabajadores. Los sindicatos y los trabajadores consideran que la clase política tiene parte de la culpa de la crisis que atraviesa Volkswagen. Necesitamos una política arancelaria diferente que proteja al sector automotor alemán. Las plantas alemanas del grupo no están operando a plena capacidad.
2: Mientras el Consejo de Supervisión se reunía por la tarde en Wolfsburgo, en el Parlamento alemán se debatía la crisis de la industria automotriz.
4: La crisis de este sector no es una crisis de empresas individuales, es una crisis de competitividad nacional.

0: Afecta a los fabricantes, a los proveedores, a los trabajadores y, con ello, al corazón de la pequeña y mediana empresa. Está previsto que las protestas en Volkswagen continúen a la espera de los resultados de la reunión del Consejo de Supervisión, que debe decidir el futuro de la empresa.
1: Alemania anunció que Estados Unidos ha aceptado venderle misiles de crucero Tomahawk capaces de alcanzar objetivos a más de 1.600 kilómetros. El canciller Friedrich Merz aseguró que la adquisición permitirá cubrir una importante brecha estratégica en la defensa alemana mientras Europa desarrolla sus propios sistemas de largo alcance. La decisión de Berlín se enmarca dentro del plan de rearme decidido por el Ejecutivo alemán, que aspira a casi duplicar su gasto en defensa en los próximos 4 años, y llega después de meses de negociaciones con Washington, tras las dudas iniciales de Estados Unidos por la escasez de estos misiles. El ministro de Energía boliviano, Marcelo Blanco, anunció negociaciones a nivel técnico con Petrobras para la semana que viene. El objetivo es estudiar una posible ampliación de las operaciones de extracción y explotación de hidrocarburos de la compañía estatal brasileña en el país andino. Según el Ejecutivo, Petrobras está dispuesta a colaborar en la reestructuración del consorcio energético boliviano YPFB para aumentar así su eficiencia. El gobierno boliviano busca reactivar las inversiones extranjeras en su sector energético y reforzar el comercio con un socio tan importante como es Brasil. Tras años de superávit energético que convirtieron a Bolivia en un país exportador de energía, en los últimos tiempos atravesó una escasez de combustibles. En 2006, Petrobras suspendió en parte su actividad con Bolivia después de que el expresidente Evo Morales nacionalizara el sector de los hidrocarburos. La presidenta interina de Venezuela, Delcy Rodríguez, envió una carta al rey Carlos III pidiéndole que libere las reservas internacionales de oro venezolano. El Banco de Inglaterra custodia varios lingotes de oro de Venezuela valorados en 1.900 millones de dólares. Rodríguez argumentó que el oro recuperado se utilizaría para atender a los afectados por el doble terremoto. Aunque el gobierno de Nicolás Maduro ya había solicitado su devolución, la justicia británica negó el pedido por considerar ilegítimo a dicho rey. Antes, la presidenta encargada había pedido que se liberen 5.100 millones de dólares bloqueados por el Fondo Monetario Internacional. La electricidad ya es uno de los grandes motores de la inflación en Estados Unidos. El año pasado, las tarifas de la luz subieron a más del doble de la inflación general, un encarecimiento que supera al de otros bienes esenciales como los alimentos o las medicinas, según revela un informe del think tank progresista CAP. Y para este año, los meteorólogos prevén temperaturas por encima de la media, lo que podría convertir 2026 en uno de los veranos más calurosos registrados, disparando el uso del aire acondicionado y las facturas en Estados Unidos. Esto agrava la crisis de asequibilidad energética. Uno de cada 6 hogares en el país tiene facturas de servicios públicos atrasadas y casi el 40% de las familias con ingresos bajo los 50.000 dólares tiene serias dificultades para pagar la luz. Lo comentamos con nuestra corresponsal financiera en Nueva York, que está padeciendo las altas temperaturas y conoce de primera mano este asunto. Ana, muy buenas tardes. ¿Hasta qué punto esta subida de la luz preocupa por el efecto en la inflación?
2: Sí, bueno, pues quienes están preocupados por el aumento de la inflación, y la Reserva Federal lo está, están dirigiendo su mirada hacia la inteligencia artificial. Por un lado, porque la demanda para construir la infraestructura de los centros de datos está encareciendo semiconductores y eso dispara el precio de todo lo que tenga esos chips, desde aparatos electrónicos hasta autos. Pero por otro lado, la demanda de electricidad para que funcione la inteligencia artificial ha elevado los precios de la electricidad para todo el mundo, pero muy notablemente para fabricantes y para pequeños negocios que pagan 3 veces más que los consumidores residenciales y que tienen un uso extensivo de electricidad, pues para ensamblar autos, para ensamblar lavadoras y para fabricar material de construcción que luego se emplea en las viviendas. Esta subida del precio de la luz se está filtrando y seguirá haciéndolo en precios que forman parte de la inflación subyacente, porque los fabricantes y los pequeños negocios pues no pueden absorber costos ilimitadamente en sus márgenes operativos. Ahora bien, esta va a ser una inflación muy difícil de rebajar.
1: Bueno, ¿y esa inflación en los precios de la luz cómo está afectando a los ciudadanos?
2: Pues está afectando tanto que algunos políticos ya están incluyendo medidas para combatir estas subidas en sus programas.

0: Y la gobernadora de New Jersey esta semana ha presentado tres iniciativas. Una de ellas es crear una tasa eléctrica específica para los centros de datos. Según datos del gobierno, los precios de la energía residencial han subido un 30% como media desde el año 2021 hasta el año 2026. Y es de esperar que el aumento se haya acelerado, la tendencia vaya mucho más rápida a partir del 2025, que es cuando se dispararon la creación de centros de datos. Y esto es un impacto muy negativo para los hogares, porque según cifras oficiales, ya en 2024 se apuntaba que uno de cada tres estadounidenses tiene dificultades para pagar la factura de la luz. Y algo más de 15 millones sufrieron la desconexión de su servicio de electricidad o de gas natural precisamente por impago. Son cifras tabuladas recientemente, pero son de hace dos años, lo que hace temer que la situación solamente se haya empeorado.
1: Preocupación, pues, por el precio de la luz que sigue disparada. Muchísimas gracias por el análisis, Ana.
0: Gracias, Rosa.
1: Y con esto ponemos punto final a este segmento de economía. Les invito a que sigan con nosotros aquí en DW. Ya saben que también pueden visitar nuestras redes sociales para ver estas y otras noticias y dejarnos sus comentarios. Nos vemos en la próxima edición, si así lo desean. Gracias por elegirnos.

0: Tarántulas como escudo protector. En el desierto de Sonora se planea la construcción de un oleoducto.
1: Entonces tú destruyes estos ecosistemas y colapsas una cadena alimenticia que puede impactar hasta Alaska, hasta el Polo Norte, ¿no?
0: Sin embargo, el biólogo Oscar Chávez descubrió 20 especies nuevas de tarántula.
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0: En los pequeños organismos y en procesos que casi no vemos, se esconde el equilibrio del planeta, desde una semilla hasta una abeja o una lombriz. Estas piezas diminutas sostienen sistemas enormes. Sin polinizadores no hay cultivos, sin suelos sanos no hay vida y sin biodiversidad no hay futuro.
1: Hoy exploramos en distintos rincones de América Latina historias de conservación, descubrimiento y soluciones que nacen desde lo más pequeño. Bienvenidos, estos son nuestros temas. La diversidad que alimenta al mundo, preservar el patrimonio agrícola y cultural de las papas nativas en Colombia. La riqueza oculta en entornos extremos, un aracnólogo nos revela la biodiversidad en Sonora, el desierto mexicano. Economía sostenible con impacto social, la miel de abejas meliponas, motor de desarrollo liderado por mujeres.
0: ¿Cuántas variedades de papa conocen ustedes? En los supermercados convencionales apenas encontramos unas pocas, pero en los campos de Colombia existen cientos de papas nativas que estuvieron a punto de desaparecer. Y no son solo un superalimento, resisten mejor el frío, las plagas o la sequía y guardan sabores y colores únicos.
1: En el departamento de Boyacá, numerosas familias crearon un proyecto para recuperarlas y mantenerlas en uso, mientras la ciencia trabaja también en su conservación. Así sus semillas no solo se preservan, sino que continúan adaptándose al clima y al entorno, porque rescatar estos tubérculos es asegurar los alimentos del futuro.
2: Esto es una papa. No está dañada ni salió diferente a las otras. En Colombia existen más de 1.200 variedades de papas nativas. Durante décadas fueron olvidadas y estuvieron a punto de desaparecer para siempre. Pedro Briceño, un campesino de Venta Quemada, Boyacá, vive a 2.600 metros sobre el mar y lleva 18 años custodiando lo que el mundo moderno ignoró.
3: Cuando uno habla de papas comunes, las que hay en el mercado, pues casi ya son todas iguales. Pero cuando habla de papas nativas, eso hay una diferencia muy grande y muy bonita. Yo me quedo metido en un cultivo y mejor dicho, mentalmente yo dialogo con las plantas de papa. Si estoy solo y nadie me está mirando, de pronto yo hablo durito con ellas y les hago reclamo. ¿Por qué no me creció o tan bonita que está? He hecho piropos.
2: Para entender cómo puede perderse lo que debe protegerse, hay que mirar la escala del problema. Sara Lazo lleva más de una década estudiando esta pregunta. Es investigadora de AgroSavia, corporación científica colombiana que conserva una de las colecciones de semillas de papa más grandes del continente.
4: Esto obedece al sistema alimentario global. Digamos que nuestra dieta se ha reducido a pocos alimentos. Actualmente el maíz, el trigo y el arroz sustentan el 50% de la alimentación del mundo, entendiendo que somos un mundo diverso que tiene un montón de alimentos, pero que de una u otra forma nos han ido sesgando, limitando nuestro consumo a ciertas tipologías de alimento que de una u otra forma dominan el mercado.
2: En Colombia, esa reducción tuvo una fecha. Las papas nativas dejaron de verse en los mercados alrededor de 1970.
3: Alcanzaron a correr peligro del 80 al 90, pues tendieron a desaparecer esas semillas. Y siempre habían algunos que conservaban, los abuelos tenían sus dos papitas y ahí se mantuvo.
4: Las papas nativas, los tubérculos andinos, son especies que han venido de una u otra forma haciendo un poco de resistencia al modelo, ¿no? Porque a pesar de que a la gente no le gusta, de que las han dejado de lado, ellas siguen, resisten, persiguen su continuidad en la historia.
2: Para impedir que estas papas desaparecieran, Pedro decidió iniciar un proyecto para recuperarlas y salvaguardarlas, llamado Tesoros Nativos.
3: Estamos dedicados a investigar las papas nativas desde hace unos 18 años. Ese ha sido mi trabajo. Habían unas 5 clases de papa que tenía mi padre y mi suegro y me sirvieron como el apoyo principal porque yo me basé bastante en lo que ellos sabían. Entonces, mi trabajo era sentarme con muchos abuelos en Colombia, porque son los dueños del conocimiento, ese conocimiento que está en la mente de los abuelos, aún todavía, no está en el internet, no está en las redes sociales, ni en los libros siquiera, solamente en la mente de los mayores. Por eso hay que valorarlos mucho.
2: 18 años después y tras recorrer el país, pasó de 5 variedades a 63. Pero no solo se trata de investigarlas, su trabajo de campo ha consistido en retomar su siembra.
3: Y algún día me llamó y me dijo, hombre, yo tengo la carriza. Inmediatamente lo que le dije, güey, véngase con las papitas y ahí las volvimos a recuperar, porque aquí ya se han acabado.
2: Tesoros Nativos es un proyecto familiar. Judy, su hija, se especializó en biotecnología agroambiental y hace unos años dejó la ciudad para unirse al proyecto.
5: Bueno, nosotros estamos a través de un sistema muy sostenible en torno a la papa, pero no es monocultivo. Es como equilibramos un ecosistema, ¿sí? Donde hay diversidad de alimentos. Tenemos desde maíz nativo, morados, entre otras semillas, hasta hortalizas, flores comestibles. Si nosotros somos un monocultivo, pocas especies van a llegar allí. Y en nuestras fincas donde cultivamos papas nativas, llega una gran población de aves, porque tenemos trigo nativo. Es decir que el objetivo principal es no dejar perder estos alimentos, estas papas, porque puede que sea

0: el futuro en materia de cultivo, de cambio climático, de conservación de cuencas de agua, por el manejo tan diferente que se le da a comparación de los otros cultivos.
1: Hoy, más de 50 familias en Boyacá cultivan estas semillas junto a los briseño, un ejemplo de economía circular y de rescate del conocimiento ancestral de su siembra y de su uso.
2: Yo hablo de familias porque ese productor X o Y no está solo. Está su señora, sus hijos y sus nietos posiblemente, que en la parte social vinculamos a este proyecto. Y hay algo muy importante. Nosotros trabajamos en nuestra empresa la economía circular, que todo está amarrado, todo lo, como lo decía anteriormente, es una cadena.
0: Son más de 50 familias involucradas en el cultivo, en la siembra de estas especies de papas. Hemos convertido a estas familias como custodios de semillas, importante. Y lo mejor de todo, que nosotros también empezamos a invitar a los jóvenes a que hicieran parte como custodios de semillas, porque hoy día los jóvenes quizá tenemos otra visión de salir, de irnos del campo.
1: Pensando en el relevo generacional y crear fuentes de conocimiento para sensibilizar sobre la importancia de las papas nativas, Pedro y su hija crean el Biomuseo de la Papa.
0: Constantemente estamos implementando innovación y, bueno, pues dentro de las últimas etapas que hemos realizado del proyecto es el Biomuseo de la Papa Nativa, donde allí ya con colegios, universidades, con turismo local, nacional e internacional, ya estamos expandiendo mucho más el conocimiento, educando, y qué bonito pues que también se consuma este tipo de producto y este alimento.
2: Es darle a conocer a las nuevas generaciones la comida de sus ancestros. Por ahí partimos, porque desde que la gente conozca y sienta en el corazón que esa era la comida que tenían sus abuelos, y que quizá si no se hace una investigación de estas, no la había podido conocer las generaciones del 2026 en adelante.
3: Y digamos, el valor trascendental que tienen los custodios a nivel local es que los materiales siguen evolucionando frente a estas condiciones climáticas adversas. Y estos materiales no solo evolucionan por su contexto con el ambiente o con su interacción con el ambiente, sino también con las prácticas que tiene la gente al ser cultivadas por transmisión de generación en generación.
2: O sea, imagínense una agrobiodiversidad natural tan hermosa que muchas veces uno queda sorprendido. Uno que ha estado dentro de las papas toda la vida, pero cuando yo voy rescatando un fenotipo de papa nativa.
1: Una agricultura biodiversa que ante un clima que cada vez es más impredecible no es patrimonio del pasado, es una necesidad para el futuro, y custodiarla semilla por semilla, familia por familia, puede ser la forma más concreta de sostener una justa soberanía alimentaria.
4: Pero no toda la biodiversidad está protegida. Gran parte aún espera ser descubierta. El aracnólogo Oscar Chávez ha documentado 20 nuevas especies de tarántulas en el desierto de Sonora, al norte de México, una región que alberga más de 2.000 especies únicas. Estos hallazgos pueden contribuir a la producción de miles de hectáreas de uno de los desiertos más biodiversos del mundo. A través de su cuenta Biologando por México, comparte imágenes y conocimiento sobre este entorno inhóspito y aún poco explorado.
5: Lo llaman el lejano oeste. Sonora es el estado más inhóspito y árido de México. Oscar Chávez se dedica a recorrer su desierto, que alberga unas 2.000 especies únicas, uno de los ecosistemas más vivos del mundo. Este joven biólogo pretende, con sus fotos y conocimiento, divulgar una biodiversidad aún muy poco explorada. Lo considera aportar su granito de arena al desierto más extenso de Norteamérica.
6: Es muy prístino, muy virgen, son tierras que muchas veces no han sido tocadas por nadie y mucho menos por ojos científicos, ¿no? Entonces es complicado porque muchas de las especies que se encuentran aquí jamás han sido estudiadas. Esto quiere decir que hay muchas especies sin describir.
5: Para Oscar,

0: Si la gente desconoce el gran valor natural de este territorio, nunca habrá interés en protegerlo. Por eso creó Biologando por México, una cuenta en varias redes sociales donde explica detalles de la fauna y la flora. Una forma de ambientalismo que, junto a la resistencia de los pueblos locales, sirvió para frenar la construcción de un macro muelle para el comercio con China. Ahora la amenaza es el megaproyecto Saguaro Energía, un gasoducto para transportar gas de Texas hacia Asia por el Golfo de California, el llamado acuario del mundo.
1: Pasan muchas especies que son ícono tanto para México como para Estados Unidos y Canadá, y que si tú destruyes territorios como este, estás destruyendo corredores biológicos. Aquí vienen y se alimentan las ballenas de aleta, aquí vienen y se reproducen ballenas grises. Entonces tú destruyes estos ecosistemas y colapsas una cadena alimenticia que puede impactar hasta Alaska, hasta el Polo Norte, ¿no?
0: Pese a toda esa exuberancia de grandes mamíferos, la pasión de Oscar son las arañas, desde que a los 14 años fue al rancho de su tío y vio una tarántula. En los últimos 4 años de doctorado, ha registrado 20 especies nuevas de tarántula. La emoción que siente un científico al hacer ese descubrimiento es indescriptible, pero para este joven biólogo, lo importante es que cada una de estas arañas puede salvar miles de hectáreas naturales.
1: Pero ya que llego yo y te digo, oye, esta es una especie que solo está en esa montaña en la que casualmente están extrayendo cobre de forma masiva, ¿no? Entonces están destruyendo el hábitat y ya sabiendo que esta es una especie que solo está en esa montaña, tú puedes ordenar a la mina, oye, ¿sabes qué? Me tienes que respetar estas condiciones porque si esta especie desaparece de esa montaña, se extingue.
0: El trabajo de Oscar consiste en analizar su secuencia de ADN. Como él dice, contar pelos y patas para determinar si se diferencia de cualquier otra especie. En México hay 93 especies de tarántulas, casi todas endémicas. Se trata del segundo país con mayor diversidad de terafósidos, solo por detrás de Brasil. Y varios expertos como Oscar estiman que falta cerca de la mitad de tarántulas por descubrir. Las restricciones migratorias de Donald Trump truncaron sus planes de colaborar con universidades estadounidenses que lo habían buscado. Eso no lo desmotivó para seguir investigando la importancia ecosistémica que tienen estos seres tan antiguos que llegaron a convivir con los dinosaurios.
1: Si tú quitas a las arañas y a las tarántulas en particular del ecosistema, vas a ver que van a empezar a pulular estas plagas que usualmente no se ven en un ecosistema bien conservado. Entonces esto pasa mucho en campos de cultivo en Sonora, donde fumigan todo, las primeras en morir son las tarántulas porque son seres muy delicados y los que son resistentes son las cucarachas.
0: Seguro tampoco sabían que para grabar la película La Momia se utilizaron tarántulas mexicanas muy dóciles porque la especie egipcia es agresiva. Con anécdotas como esta, Oscar quiere despertarnos la curiosidad y el mismo amor que siente él por la naturaleza.
1: No pienso que tenga que justificar el conservar un ecosistema tan hermoso, pero para fines digamos, de la industria, del capitalismo, del gobierno, tienes que enseñarles un valor para que puedan conservarlo. Entonces, pues esta es la razón por la que hago lo que hago.
0: Estudiar arañas y difundir detalles para proteger el desierto más biodiverso del planeta.
2: Uno de esos procesos clave para la vida es la polinización. En Bolivia, las abejas meliponas sin aguijón son fundamentales para la biodiversidad y el equilibrio de los ecosistemas. Su pérdida reduciría la productividad de los cultivos y afectaría directamente a nuestra alimentación. A través de un programa ecológico de cría de abejas nativas, un grupo de mujeres no solo ha logrado independencia económica, sino un papel de liderazgo en sus comunidades.
3: Un viaje al corazón de la selva boliviana, en busca de las mujeres de la miel. Desde tiempos inmemoriales, las abejas sin aguijón han compartido su tesoro dorado con las comunidades indígenas, Hoy, mujeres

0: guardianas garantizan su conservación en Chuquisaca.
1: Somos mujeres de la Reserva del Iñao que producimos miel de las abejitas meliponas, que son las abejitas sin aguijón, producimos para conservar el bosque.
0: Su hábitat natural está siendo destruido. Los bosques sufren grandes cambios debido a las acciones humanas, nos explica Edith Martínez, investigadora de la Fundación Pasos, quien trabaja en la protección de las polinizadoras.
2: Los cultivos intensivos con agroquímicos, ellas son bien delicadas, no van a los agroquímicos. Al fumigar nosotros bastante nuestro maíz, nuestro maní, estamos matando a las abejas nativas, ¿no? También las quemazones que hay en los chaqueos. Cuando uno no sabe, va y dice, no, esta abeja tal vez pica, y agarra, lo corta el árbol y la abeja muere, ¿no? Eso está afectando bastante, ¿no? La mala información del mismo humano, ¿no?
0: Ante esta grave situación, las mujeres se han unido para cuidar a las señoritas, como les llaman con cariño. El tesoro dorado es almacenado en potes, ánforas u ollas de miel por las señoritas, arquitectas naturales que construyen en base a cerumen, asegurándose de que sean herméticos y resistentes.
2: Ahora el plato.
3: Y ella tiene aquí propóleo. Con el propóleo le asegura biencito su caja para que no se entre ningún bicho.
0: Cada abeja conoce su función y trabaja en perfecta armonía. La reina, los ánganos y las obreras, a través de un lenguaje secreto de olores, se informan sobre la disponibilidad de alimento o una alerta de emergencia o peligro.
1: Ellas, por ejemplo, son bien organizadas aquí adentro. De hecho, está la reina, ahí se quedan las nodrizas, que son las bebés que están reventando. Hay unas que están encargadas de alimentar a ellas. Hay otro grupo que se queda a hacer la limpieza, saca las heces de las mismas señoritas que hacen, lo sacan a botar afuera. Y hay otras que salen a trabajar también, ellas van y vuelven. También hay otras que se encargan del cuidado de aquí de la piquera. Ellas siempre, usted le va a ver, siempre están por ahí al contorno de la cajita.
0: Hoy, con cajas tecnificadas construidas por módulos de madera, con aberturas, divisiones, sistemas de ventilación para protegerlas del viento, la lluvia y los depredadores, buscan simular condiciones naturales de su hábitat para asegurar su supervivencia.
2: Que está ubicado en una pendiente, ¿por qué? Por el tema de la luz. Lo importante es que lo llegue el sol en la mañana y en la tarde esté sombra. Entonces la ubicación tiene que ser en un lugar semisombra. Las cajas están de una a otra, de 2 metros de distancia, por el tema que ellas son bien territoriales. Entonces si lo ponemos muy cerca, entre ellas se atacan, ¿no? Y tenemos una pérdida de colmenas.
0: El ingeniero forestal Armando Delgado explica que desempeñan un papel vital permitiendo la reproducción de numerosas especies vegetales, garantizan la diversidad y el equilibrio de los ecosistemas forestales. Son polinizadoras sumamente eficientes.
4: Son importantes en los bosques, ¿no? Hay una interacción entre planta y bosque. Las plantas les sirven de hogar a las abejas, también de alimento. De ellas corean el néctar, el polen. Y las abejas son las encargadas de polinizar y son las encargadas de que tantas plantas en el bosque silvestres puedan producir frutos y con ella la biodiversidad en el bosque, ¿no? Y con eso mantener el ambiente sano, ¿no? El medio ambiente.
0: La esperanza de vida de las obreras y zánganos es de 45 a 50 días. Las reinas viven hasta 3 años. En ese tiempo deben enfrentar también los efectos del cambio climático.
1: Aquí donde está el nido, aquí igual ellas hacen miel. De ahí es bueno dejárselo ahí. Eso es su reserva, es su alimento de ellos. Si usted le saca todo eso, entonces ellos no tienen con qué alimentarse. Entonces, cuando llegan los cambios climáticos, los soles fuertes y no hay floración, sequía, ellos no tienen con qué alimentarse, entonces se van o mueren.
0: Entre la diversidad de abejas nativas, destacan la tancarillo, el negro, la boca y sapo, pero también están en situación vulnerable. Las mujeres guardianas luchan por preservar además otras especies.
2: Bueno, esta es otra abeja nativa, que es una Scaptotrigona. Es un nombre común, lo decimos aquí, negro, peluquero. Pero es una Scaptotrigona que tiene otro, es la misma situación los discos en discos de cría.

0: para los resfríos de nuestros niños. Preparamos tanto de la miel, del polen, se prepara jarabes. Eso nos sirve en tema de los resfríos para los niños, para los bebés. Se los da eso y es buenísimo. El propóleo es remedio para muchas cosas, hasta para las heridas. Cuando usted se hace una herida, lo echa con eso, lo lava, lo echa con eso. Esa herida rapidito se prende, seca, rapidito cicatriza.
1: Las abejas vuelan a sus anchas a 500 metros de distancia y sus propiedades medicinales están estrechamente relacionadas con el tipo de flores que estas visitan.
2: Sí, las abejitas trabajan todo el año, entonces es aconsejable solamente cosechar una vez al año. Y depende también de la floración, del ambiente que está, ¿no? Si hay floración, las abejitas trabajan bien, pero si está la floración medio débil, entonces va a haber poco.
1: Otro de los trabajos de las arquitectas es la forma espiral de las colmenas que les ha permitido construir nidos eficientes y funcionales, donde la reina deposita sus huevos y cría sus larvas. Y por eso es importante hacer un rescate o captura responsable de enjambres, como lo hace Basilia.
3: Solo yo he sacado de tres palos, un palo que estaba seco y ya de un chaco. Y el otro he sacado de una laja de aquícito. Y el otro de un palo muerto que era de este nogal, así palo grueso, muerto, y estaba en la raíz. Solo de las tres he hecho multiplicar. No he tumbado ni un solo árbol verde.
1: El proyecto de la Fundación Pasos comenzó con 80 mujeres y tras 5 años ya son 315 meliponicultoras en los municipios de Villa Vaca Guzmán y Monteagudo.
4: Nosotros como Fundación Pasos lo que hacemos es primero investigar los modelos de caja, el manejo, todo, y después pasamos a replicar a las comunidades, a las señoras, ¿no? La idea no solo es agarrar, producir, comercializar, sino que nosotros también lo hacemos con el tema de conservación.
1: A pesar de los desafíos, existe una creciente conciencia sobre la importancia de proteger a las abejas nativas, una tarea urgente y necesaria para proteger la biodiversidad y la seguridad alimentaria.
5: Ya lo hemos visto, desde una semilla hasta una araña, desde el vuelo de una abeja hasta la vida bajo la tierra. Son sistemas que sostienen el mundo que conocemos.
6: Gracias por acompañarnos una vez más. Nos vemos en la próxima. Hasta pronto.
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11: Me encanta poder aprender a trabajar la tierra porque, pues, quiero seguir con el legado de mi pueblo Muisca.

0: Una de las especies que vive aquí y solo vive aquí es el ajolote, el ambistoma mexicano. Y esa está en peligro de extinción.
1: Equipo, vengan, vamos.
2: Pía Castro se entrevista con el experto.
3: Doctor Zambrano, muchísimas gracias por su tiempo.
2: Y obtiene así una visión única de un ecosistema en peligro. Aquí estoy. En 30 minutos.

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7: Los terremotos de Venezuela dejaron 1,2 millones de toneladas de escombros, según estimaciones del gobierno venezolano y Naciones Unidas. Su retirada es ahora uno de los principales desafíos para iniciar la reconstrucción. Bienvenidos a esta nueva edición de DW Noticias. Soy Ana Plasencia en Berlín. La emergencia en Venezuela entró en una nueva fase. Concluye el rescate y comienza la retirada de escombros. Casi 3.900 muertos y 17.000 desplazados en una crisis agravada por el colapso de la infraestructura sanitaria. Irán enterró al antiguo líder supremo Ali Jamenei en su ciudad natal, Mashhad. El funeral se celebró en plena escalada de tensión con Estados Unidos. Y Volkswagen hace frente a una reestructuración histórica. Recortará en un 25% su capacidad industrial para adaptarse a la competencia internacional. Mientras tanto, siguen las especulaciones sobre 100.000 despidos y cierres de plantas en Alemania. Lo vemos en Economía. La gestión de la emergencia provocada por el doble terremoto que sacudió el norte de Venezuela hace dos semanas se centra ahora en la retirada de escombros y la recuperación de cuerpos en las zonas más afectadas una vez concluida la fase de rescate inmediato. La cifra de muertos roza los 3.900. Cerca de 17.000 personas permanecen alojadas en campamentos temporales o refugios tras perder sus hogares. Buena parte de la infraestructura sanitaria quedó destruida y la atención médica depende ahora del apoyo de la comunidad internacional, como el que brinda esta iniciativa alemana en Naiguatá.
8: Dos de los tres centros médicos de Naiguatá sufrieron daños tras el terremoto en Venezuela y están cerrados. La población se ha quedado con atención médica limitada. Una de las decenas de iniciativas internacionales que llegaron al país para atender la contingencia es esta, un campamento de atención médica emprendido por la organización humanitaria Johan.